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6: Sí, buenas tardes. Bueno, gracias por estar aquí. Un poco tarde hoy día.
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8: Hola, Manolo.
9: Queremos hablar de fútbol y lo vamos a intentar, ¿eh? Claro, porque Bocinha no nos deja en paz. Ahora resulta que lo esperan en Marruecos para fichar por un club de ese país. Ya te contamos la firme. Ah, y la curiosa solicitud de Aníbal Mosa para que el Consejo de Presidentes votara por llevar su nombre, el de Bocinha, en la camiseta del arquero. Andamos en las mismas con la UA. Claro, queremos hablar de fútbol, pero nos cuesta. Y es que el capitán Marcelo Díaz admitió hoy que el proceso judicial que enfrenta el expresidente de Azul Azul, Michael Clark, distrae al plantel. Entérate además de los jugadores de la U que quiere llevarse a Liga de Quito, el ex DT de Universidad de Chile, Gustavo Álvarez. Todos mirando a la cancha. Sí, porque hasta ahora se inicia en el Esterro Arrebolledo el partido entre Universidad de Concepción y Audax Italiano. Según como responda el césped, se autorizará el duelo entre Deportes Concepción y Universidad Católica el domingo. Te iremos contando cómo se ve el pasto en los tenores de la tarde. Chilenos por el mundo. Gabriel Suazo y Lucas Cepeda fueron titulares en los amistosos de sus equipos que se preparan para el estreno de la Liga Española la próxima semana. El Sevilla de Suazo derrotó 2-1 al NEC de Países Bajos y el Elche de Cepeda y Dituro igualó 2-2 con el Córdoba. Casi sigue lloviendo. Claro, porque Rangers sorprendía en la B y vencía como visita a San Luis por la cuenta mínima en su primera victoria del campeonato. Sin embargo, los canarios empataron casi al final del partido mediante tiro penal. Luego comienza el clásico del Norte Grande en la B entre San Marcos de Arica y Deportes Iquique. Calentando motores. Esta noche, Alejandro Tavilo se juega el paso a semifinales del ATP 500 de Washington, enfrentando nada menos que al octavo del mundo, el estadounidense Ben Shelton. El chileno espera su turno para entrar a la cancha central del torneo.
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9: Mira las razones del fracaso que tendría la idea de Gianni Infantino de tercerizar la operación de los mundiales de fútbol. Entérate del jugador extranjero que deja el fútbol chileno para integrarse a Sarmiento de Junín. Conoce la aplaudida campaña de Palestino que emociona. Oferta de entradas a cambio de ayudar a perros. Y revisa detalles del escándalo de la gimnasia rítmica por irregularidades denunciadas en las clasificatorias a los Juegos Odesur.
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9: Son de verdad,
7: Manuel Fernández, que renuncie, ya, que se vaya.
9: Bueno. Sí, no, pero. Sí, una horita nomás, chúpete. Estuvieron aquí el martes.
7: Que se quede.
9: Y aquí nos quedaremos, no se preocupe, porque abrimos con Santa Feria, la banda de cumbia contagiosa, baile, sabor nacional, que celebran esta noche desde las 9 sus 20 años en el Gran Arena Montichero. La agrupación que estuvo en nuestra emisora, en este mismo panel, va a llegar ahí con un show cargado de éxitos, nostalgia y energía propia de la cumbia chilena. Sácate uno, lo que estamos escuchando, Locura y Pasión, El Gil de tu Ex, entre otros éxitos, en sus 5 discos de estudio que se van a escuchar en la noche de hoy. Danilo Díaz, tenor del pueblo, Andrés Fernández, bienvenidos a los tenores de la tarde. Con buena música, con ánimo de viernes, arrancamos, se viene el fin de semana. Y a ver si logramos hablar un poquitito de fútbol en este rato. ¿Eh?
10: Con el inicio de la segunda rueda. Sí, sí, estamos jodidos, Gerardo.
9: Sí. Hace una semana árida.
10: Una semana árida, pero se esperó durante mucho tiempo que ocurriera lo que está pasando en la Universidad de Chile. Y eso es una gran noticia para la sociedad chilena y para el fútbol local. Eso es un dato. Ahora, lo de Colo-Colo con Bocinha, me parece que ahí hubo una disociación entre el mundo técnico y el mundo directivo, y fundamentalmente con Aníbal Mosa, que da la impresión que es el que quería traerlo sí o sí.
9: A ver si barnizamos en este programa con algo de cancha, con algo de pelota. En lo inmediato ya comenzó en Concepción el fútbol. Andrés Fernández.
11: 8 minutos, Manolo, ¿qué tal? Buenas noches. Del primer tiempo están empatando 0-0 la escuadra de Universidad de Concepción y Audax Italiano, con la novedad, por ejemplo, en el cuadro Audax, de Damián Pizarro, que está en el banco de los suplentes con el número 22. Y también en el cuadro del Campanil, la vuelta de Cecilio Waterman después del Mundial. Recordemos que la Universidad de Concepción no había jugado la semana pasada su partido frente a Coquimbo.
9: No está lloviendo. Rapidito, ¿de 1 a 7 el estado de la cancha?
11: 4-5-5.
9: Entendiendo que la van a revisar, ¿no?, tras el partido, para ver si se puede allí o no disputar lo de los Lilas y la Universidad Católica el domingo.
11: Hay un manchón más o menos en el sector de la mitad de la cancha, donde hacia el lado sur. Ahí que no está en muy buenas condiciones, pero se puede jugar tranquilamente y de hecho no está lloviendo en el sur del país.
9: Vamos a integrar también a nuestro super amigo, siempre con las preguntas de los tenores de la tarde en el WhatsApp de ADN, más 569-85-21-23-60. Tras la partida de Francisco González de O'Higgins, ¿cuál es hoy día el mejor jugador del campeonato chileno? Piénsenlo ustedes. Tienen que dejar su nota de voz en el más 569-85-21-23-60. Pusiste cara así como de pregunta, Danilo, ¿eh? Está buena la pregunta, porque Víctor Felipe González era el mejor. Y ahora,
10: Víctor Felipe Méndez.
9: Sí, te colocó. Para ti, Andrés Fernández.
12: Alguien de Coquimbo.
9: ¿Sí?
12: Sí, Galani.
9: ¿Ya?
12: Camargo.
9: Bueno, tú también puedes votar. Puede ser un avesado como San Pedri también, por ejemplo. Alguien como Vidal. Alguien como Arangui, si eres hincha de la U. En fin, hay jugadores, sí, tan mal no estamos. Usa el WhatsApp de ADN, comunícate con nosotros, más 569-85-21-23-60. La pregunta del día, tras la partida de Francisco González de O'Higgins, ¿cuál es el mejor jugador del campeonato nacional? Más 569-85-21-23-60. 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
5: En Europa.
9: Sí, porque ayer anunciaba Blanco y Negro que Bocinha llegaría en unos días más a Santiago para integrarse a Colo-Colo, pese a que su arribo había sido anunciado para esta semana. Ahora, en Europa, se habla del portero de Cabo Verde, aunque con otro destino. Detalles a esta hora con Keno Salinas. ¡Abrazo, Keno!
13: Hola, ¿cómo están? Muy buenas noches desde Europa, donde hemos seguido minuto a minuto, segundo a segundo, con el representante de Bocinha, Bernardo Vasconcelos, todo lo que está sucediendo con el arquero más famoso del mundo, y que Colo Colo pretende que lo coloque ahí en el mapa, a Colo Colo y al fútbol chileno, pero lo concreto es que no se ha ido, no va en vuelo, no está en Madrid, está en Lisboa, está entrenando ahí solo en una cancha, ¿a la espera de qué? Muchos dicen de problemas familiares, me parece que no, otros dicen que problemas con trámites, me parece que no, y lo más cercano a la realidad de lo que ha manifestado manifestado nuestro colega Rafael Boseo, brasileño, que está ahí en Marruecos esperando la llegada, en todo caso, del exdirector técnico de Cabo Verde, Bubista, que podría ser dupla con Bocinha. ¿Y por qué? El club que los va a recibir, y yo casi me atrevería a decir que así va a ser, es el Berkane, RS Berkane de Marruecos, donde primero tiene que firmar el técnico, porque ellos tienen mucho respeto, así debería ser siempre, por el director técnico, para luego fichar a un futbolista, y en ese sentido Bocinha tendría la propuesta, pero nada por escrito, nada en un papel. Sin embargo, una vez que firme mañana Bubista, se le hará la oferta oficial, y por eso es lo raro.
9: Sí, claro que sí. Compartimos contigo, Keno, porque numerosas versiones han circulado desde que se anunció la llegada de Bocinha a nuestro país. Ahora, esto de que se integraría a un equipo marroquí siempre que firme Bubista, que había dicho a su vez que se quería quedar como seleccionador de Cabo Verde. ¿Qué crédito le damos a esta última noticia acerca del destino de Bocinha, Danilo?
10: A ver, lo concreto es que no llegó a Chile hasta ahora. Eso es lo único, eso es lo concreto, lo que podemos entender. Los rumores comenzaron de que había una oferta también del fútbol brasileño, que había una oferta, una posibilidad de ir a Marruecos, porque iba a estar su entrenador en la selección de Cabo Verde, pero el técnico de Cabo Verde estaría, su objetivo sería renovar en la selección africana. Habrá que esperar cómo se decanta eso, pero hoy día ya vamos a escuchar un rato más las declaraciones del Tano Ortiz, y el Tano Ortiz ahí deja entrever con claridad, con mucha inteligencia, que no sabemos si le gustaba mucho Bocinha.
9: Vamos a ver, pues. Ya lo va a contar más Cristian Alvarado. Antes, para volver contigo, Keno, hoy ganó el Sevilla 2-1 al NEC, decíamos en titulares, el Elche empató con Córdoba, ambos partidos con presencia chilena, Gabriel Suazo y Lucas Cepeda. Suazo tuvo todo el compromiso, Lucas Cepeda 60 minutos en su match, mañana juega el Betis, todos preparándose para la Liga Española que comienza la próxima semana y de la cual nos vas a estar contando, además de toda la información que se vaya registrando en el viejo continente que involucre a chilenos. Nos reencontramos con eso y más, ¿qué no? ¿Te parece?
13: Claro que sí, Manolo, vamos a estar ahí pendientes y con toda la información de lo que suceda acá en Europa, con Bocinha, con los chilenos por el mundo. Adelante, saludos.
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11: Los amistosos europeos que se jugaron durante la jornada: Juventus le ganó 2-0 al Niza, Toulouse 2-1 a la Real Sociedad, el Birmingham le ganó por penales al Barcelona después de empatar 2-2, y el Sporting de Lisboa le ganó 4-1 al Nottingham Forest.
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5: Colo Colo.
9: Vamos con la versión Colo Colina, porque además Eduardo Figueroa, nuestro compañero, nos contaba hace poquitos instantes, Cristian Alvarado, que Aníbal Mosa, el presidente de Blanco y Negro, había pedido en el Consejo de Presidentes, como condición para que Bocinha viniera a Chile, ni más ni menos, que su nombre así tal cual, o bueno, por el nombre que es conocido en realidad, Bocinha estuviera en la camiseta del portero. Más detalles, actualización de lo que pasa con el meta de Cabo Verde contigo, Tomate. Buenas noches, bienvenido.
3: ¿Qué tal, Manolo? ¿Cómo estás? Buenas noches, tenores. Mira, a ver, partamos por eso, porque es una información de ADN, por supuesto. Tomó la palabra Aníbal Mosa, recordemos que era telemático, entonces en algún momento él dice: quiero agradecer que se estuviera realizando este consejo de presidente, básicamente porque él lo había solicitado, y termina agregando: una de las condiciones que pidió Bocinha, esto lo dice Aníbal Mosa, para realizar el negocio fue que su nombre debía estar en la camiseta, si no, no venía. Eso dijo el mandamás de Blanco y Negro. Por eso, obviamente, era muy importante, más allá de lo mediático, también el tema del marketing, porque obviamente una camiseta, si no dice Bocinha, probablemente no tenía mucho sentido para Colo-Colo. Pero bueno, el tema a esta hora está muy complejo hoy día a esta hora decir que el jugador va a llegar al Estadio Monumental. Durante la tarde me puse en contacto, bueno, con cercanos al directorio, con cercanos al cuerpo técnico de Colo-Colo, y nadie puede garantizar que Bocinha va a llegar al Estadio Monumental. Así de simple. Está la situación, no lo quieren descartar. Ayer Jaime Pizarro pensaba o decía de cierta manera que probablemente en 2 días, el fin de semana, deberían tener alguna respuesta, porque les había solicitado algunos días para cerrar temas personales, algo que claramente no cayó del todo bien, pero bueno, es la exigencia de cierta manera de Bocinha. Lo concreto es que hasta el momento no hay certeza, no hay una confirmación. Lo que dijo Aníbal Mosa el otro día, ¿no? Iba a llegar el día jueves a las 20 horas con 35 minutos al país, no termina llegando. Bueno, ahora me parece que tampoco quieren correr ese riesgo de adelantar algo que probablemente todavía no pueden asegurar. Pasemos a escuchar de inmediato, porque habló esta jornada, lo decía muy bien Danilo Díaz, el técnico de Colo-Colo, traer por traer. Recordemos que él no solicitó

0: que él no solicitó a Bocinha, su arquero, el número uno era Santiago Mele, hoy día en Independiente, en el equipo de Gustavo Quinteros, esto respondió el DT del Cacique.
1: Lo ha dicho el presidente, lo he reiterado yo en otras ocasiones, lo vuelvo a reiterar, traer por traer no vamos a traer. Sí, obviamente que genera ruido el no incorporar a una institución, pero nosotros estamos bien y la directiva está haciendo el trabajo adecuado en los tiempos adecuados que yo considero y si se da, se va a dar. No es algo que a mí me preocupa y estoy ansioso para que se solucione lo más rápido. Si alguien se podría haber sumado, sería bueno que se haya sumado anteriormente, pero entiendo que son negociaciones. A veces tardan un poquito más de lo que uno considera, pero estoy tranquilo.
2: Tiene razón en parte Ortiz, ¿no? Está tan bien Colo-Colo que lleva 12 puntos de ventaja en el liderazgo del campeonato, pero también es cierto que se le cayó Santiago Mele, que se le cayó Jordi Thompson y que ahora está en total incertidumbre la llegada de Bocinha, a quien, ahora que tenemos este antecedente de que Aníbal Mosa pidió su nombre en la camiseta al Consejo de Presidentes, fue llamado Yosimar por el mismo Ortiz a las 14 horas. Él dijo, prefiero llamarle Yosimar. ¿Coincidencia o habrá algún trasfondo sutil, Danilo?
3: A mí me llama la atención eso. Porque el entrenador sabe que no le, que el jugador le gusta que le digan Bocinha. Y él lo llama Yosimar. Entonces yo creo que no lo tenía muy. Realmente no está en los planes. La entrevista la semana pasada del Dani Arrieta, cuando lo saca al aire a pie de campo después del triunfo sobre Deportes Limache, es decidora. Y la diferencia entre lo que habló en ese momento Ortiz y lo que dice sobre el final en la conferencia de prensa Tomatao era más que evidente, ¿no?
0: Totalmente. Pero mira, Danilo, y seguramente este tema, yo no sé si esto va, a ver, en contra de lo que el propio Fernando Ortiz piensa y lo dice obviamente porque está delante de las cámaras, conferencia de prensa, todos los medios de comunicación. Hoy día había muchos medios de comunicación esperando la conferencia de prensa, todo tenía que ver principalmente por Bocinha, pero atención con esta respuesta que es decidora y bien importante porque no lo había escuchado de esa forma, entendiendo que incluso él había hablado de Diego Valdés, incluso del propio Santiago Mele, más allá que no le gusta dar nombres propios, ¿no? Pero sí de Diego Valdés porque lo conoce y bastante. Y dice, no me quite el sueño a raíz de esta demora, ¿no? Esta tardanza, todavía no está en Chile Bocinha y lo anunciaron como refuerzo. Dice, no me quite el sueño reforzar el equipo. Escuchamos al técnico de Colo-Colo.
1: Si existe una posibilidad linda en el mercado que a veces surgen faltando poco tiempo al cierre, lo analizaríamos, pero no es algo que me quita el sueño si no viene nadie. A ver, cuando una institución tan grande como Colo-Colo en un país tan importante, siempre las negociaciones se encarecen o se buscan tratar de trabar en algún sentido, sea económico o sea de la manera que sea, para que una negociación se dé. Creo que eso es algo que todos ya sabemos. Sostengo y digo lo que dijo nuestro presidente. Incluir por traer o traer a alguien por traer no es algo que estamos desesperados. Si hay una posibilidad en el mercado que pueda surgir y nosotros podamos aprovechar, lo analizaremos, pero estamos tranquilos.
2: Claro, la ventaja de Colo-Colo en la tabla, en el liderazgo, le da razón a esas palabras del Tano Ortiz. Veíamos en ADN.cl ahora también con información tuya. Sí, perdón.
3: A mí me llama la atención, ¿sí? Muchachos, que, y sobre todo para los reporteros de Colo-Colo, que los reporteros de Colo-Colo no pueden tener paz ni siquiera cuando van 12 puntos arriba. Cuando a la U está con el problema gravísimo de su propiedad, de quien fuera su controlador, que está siendo formalizado. Los reporteros Colo-Colo no pueden tener paz ni en este momento, ¿eh? Ni con 12 puntos de ventaja, ¿o no, Tomate?
0: Totalmente. Ahora, este tema sí, yo creo que se le termina escapando de las manos a Colo-Colo. Uno ve rostros de preocupación. Ayer veíamos hacer ese transitar de la zona de gerencias hasta donde está la sala de prensa, muy cerca de los estacionamientos del Estadio Monumental, a Aníbal Mosa. Esto fue el día de ayer, reitero. Ajá. Y lo mirábamos caminando lentamente, cabeza gacha, solo, pensativo seguramente, porque claro, obviamente las redes sociales, todos hablan de

0: De bocina, de bocina, que no llega y no llega, y bueno, claramente para él, algo que el mismo presidente lo anunció dos veces, todavía no puede concretar, o por lo menos anunciar a viva voz a todo el público colocolino que ya está en nuestro país.
1: Te quería preguntar, a propósito de lo que decía ADN.cl, con información tuya, entiendo, tomate también, de Maximiliano Salas, ¿es una nueva opción que se abre para Colo Colo a fin de reforzar al equipo?
0: Lo ofrecieron, esto fue el día de ayer, está la posibilidad que también lo manden a préstamo Independiente Rivadavia, al exjugador de Palestino, hoy día pertenece a River Plate, pero estoy averiguando el mercado de fichaje de Colo-Colo, entendiendo las complicaciones que ha tenido, no llega Jordi Thompson, Diego Valdés, hay un día que está más cerca, otro día se aleja. Y ahí aparece el nombre de Maximiliano Salas, el ex atacante de Palestino, que claramente no sigue en River Plate y que fue ofrecido, reiteramos ese término, fue ofrecido a la gerencia deportiva de Colo-Colo.
2: Claro, pero ahí hay algo que no podemos obviar. Fue ofrecido, y lo plantea con claridad Cristian Alvarado. Y ahí, si ya tiene 2-9, le pasaría lo mismo que le pasó a la U. Algo que en algún momento lo dijimos a comienzo de temporada. Cuando a la U llegaba Octavio Rivero, llegaba Eduardo Vargas y llegaba Lucero, uno decía 3-9. Y Meneghini casi siempre jugaba con dos extremos, dos wingers.
0: Te aporto un dato,
2: y un centro delantero. Y perdón, tómate para terminarla. Y hoy día es muy raro que un equipo juegue con 2-9. Entonces, tener 3, ojo, y 3-9 caro. El otro dato, tómate.
0: Claro, hay un punto importante. Yo creo. Obviamente esto con el reporteo diario, ¿no? La opción de compra de Maximiliano Romero, que tiene que ejercer Colo-Colo, estamos hablando de $1.5 millones, ahí sí, que se entienda, y yo veo muy poco probable que pueda hacer efectiva esa opción de compra apuntando al próximo año, ¿eh? Ahora, uno dice, si es un préstamo, son otros montos, seguramente ese préstamo puede ser por un año.
2: Todo es conversable, claro, en esa circunstancia, porque también está el deseo, claro, del jugador. Creo yo, ¿no?
0: Sí, claro, sin duda. Porque hoy día el 9 titular, hoy día, ha sido bien dinámico, ¿no? Porque por momentos ha pasado en el banco de suplentes Javier Correa, hoy día está suspendido, le quedan dos fechas de castigo, se pierde este compromiso ante Everton, ya les voy a dar a conocer la formación para el día de mañana, el siguiente ante Unión La Calera, pero el 9 titular hoy día en la cabeza de Fernando Ortiz es Javier Correa por sobre Maximiliano Romero. El otro atacante que no lo mueve hoy día es Leandro Hernández, su chiche, el delantero, el jovencito que lo coloca siempre y está jugando todos los minutos.
2: Que le da los minutos sub-21, además, ¿o no?
0: Además.
1: Dele con la formación nomás, Tomatado, que mañana vamos a estar desde las 2 de la tarde con ese partido ante Everton en Sausalito.
2: ¿A qué hora sale el móvil mañana del Mundo Albo?
0: 10 de la mañana.
2: ¿Dónde se concentra el Mundo Albo para viajar? ¿El Mundo Reporteril Albo?
0: El punto de encuentro, quiero decir, ¿ya? Metro Chile-España. Y de ahí la caravana de la alegría.
2: Muy bien.
0: Ya, la formación de Colo-Colo, Danilo, Manolo Tenores, Gabriel Maureira en portería. Esto trabajó hoy día en el Estadio Monumental. Gabriel Maureira en el arco, Arturo Vidal, el capitán del cuadro del Cacique, como último hombre. Central por la derecha, Jonathan Villagra. Joaquín Sosa por el costado izquierdo, medio campo. Volanteando por la derecha, Jason Rojas. Por el costado izquierdo, Diego Ulloa. Medio campo ahí, Tomás Alarcón, Víctor Felipe Méndez y Álvaro Madrid. Arriba, los citados, Maximiliano Romero junto a Leandro Hernández, el equipo del técnico Fernando Ortiz, para jugar mañana 3 de la tarde, Estadio Sausalito de Viña del Mar.
1: Está Víctor Felipe Méndez, que postuló Danilo Díaz, podría ser el jugador ejemplo del campeonato, toda vez que partió Francisco González, que era aparentemente, a juicio de los tenores, el que más destacaba en el fútbol chileno. Tú también estás opinando, ¿eh?, sobre eso en el más 569-8521-2360.
2: Detalle con lo de O'Higgins de Rancagua. Y te puede servir para una mención, pero que lo vea ahí con Andrés Fernández. ¿Ya? O'Higgins, gran campaña internacional, está a 7 puntos del Chile 2, ¿no es cierto?
1: Ya.
2: Y al iniciar la fecha, a 4 puntos del descenso directo.
1: Upa. Bueno, le damos punto suspensivo a Nuestro compañero Cristian Alvarado, mientras decimos que Fotón Camiones avanza con un line-up pensado para el trabajo real. 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Cuando hay gol en Concepción, Andrés Fernández.
3: Y gol para la visita, gol para Audax Italiano. Chiaverano, Giovanni Chiaverano, minuto 14 del primer tiempo. El centro de la banda a la derecha de Paolo Guajardo, ya aparece deslizándose el hombre de Audax Italiano para vencer la resistencia de la defensa de la U de Ponce, y con este resultado un décimo lugar de momento con 19 puntos para el equipo de Audax Italiano, mientras que la U de Ponce se queda en el décimo tercer lugar con también 19 puntos.
1: ¿Sigue 4,5 la cancha?
3: Sí.
2: Ha resistido bien, me parece, ¿eh? Sobre todo. Está con barro nomás.
1: Vamos a ir viendo, a 27 minutos se cumplen recién. 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Hay historia de Bocinha en las últimas horas que podemos repasar para saber si se refiere o no a Colo Colo, Andrés Fernández.
3: Un guiño, diría yo, a Colo Colo por el tema de los guantes que se ven en la foto, blanco y negro.
1: ¿Sí?
3: Con una pelota de fútbol, se ven el Bocinha vistiendo de corto en un club en Lisboa, el Club Oriental de Lisboa, página oficial, dice, como la ubicación. Esta última historia de Bocinha en su cuenta de Instagram, que ya hemos perdido la cuenta cuántos millones de seguidores tiene.
1: Bueno, y a ver si me cuentas algo de Everton también, el rival de los salvos, pues queremos saber, obviamente, del oponente que va a tener el Cacique este día sábado, transmite ADN.
3: Que va a tener ese partido un aforo de 13.000 personas, 3.000 entradas para los hinchas de Colo-Colo, un horario diferido para el ingreso de los hinchas salvos entre las 11.30 y 12.30 horas, y posteriormente lo harán los hinchas del cuadro ruletero. 240 efectivos, 140 de seguridad privada y 100 efectivos policiales. Escuchemos a Lucas Soto, el volante del cuadro ruletero, formado en Colo-Colo, que habla sobre lo táctico que espera que sea el partido.
4: Va a ser un partido muy táctico. Yo creo que los 90 minutos, los 100 minutos que se juegue, va a ser intenso. Entonces hay que estar muy enfocado los 90 minutos, porque cualquier pequeño error nos puede costar muy caro.
3: Está a un punto de entrar a Copa Sudamericana. Tiene 23 puntos el conjunto de Everton en el octavo lugar. El partido se juega mañana a las 3 de la tarde, como decíamos, en el estadio Sausalito de Viña del Mar.
2: Quedaron con sensación de derrota el lunes los jugadores de Everton, porque Unión La Calera les empató en los descuentos prácticamente.
1: Se quejaban que también tenían menos tiempo para entrenar, para preparar este partido.
2: Sí, bueno, pero está todo justificado por los problemas climáticos, pero en la cancha, al término del partido, los jugadores de Everton sentían que habían perdido, que en el fondo habían perdido el partido.
3: Arbitraje de Cristian Garay mañana en Sausalito.
1: 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Ya tenemos bastante sus opiniones de nuestros super amigos a propósito de la pregunta del día que hemos formulado aquí con los tenores de la tarde tras la partida Francisco González de O'Higgins. ¿Cuál es el mejor jugador del campeonato chileno? Esto opinaste tú en el WhatsApp de ADN junto a los tenores de la tarde.
5: Hola, buenas tardes, Marco por acá. Yo creo que el mejor es Bocinha. Chuta, no ha llegado. Ya, Bocinha, chao.
6: Hola amigos, yo soy hincha de la U, pero no lo digo por ser hincha de la U. Yo creo que hay consenso en que Charles Arangui es de lo mejor que juega en Chile. Gerardo Imperial, saludos amigos.
7: Hola, hola, hola Jaime, desde aquí pues. Si es que se puede nombrar algún jugador que no sea de Santiago, que no sea de Colo Colo, la Chile, la Católica, nombro a Alan Medina, mediocampista con llegada en Everton de Viña del Mar. Muy buen disparo, entrega y técnica. Alan Medina, de Everton, de Viña del Mar. Saludos, gracias.
8: Stop, pare, pare.
1: Anoche, tras la victoria en los 90 minutos de O'Higgins y la posterior derrota a Celeste en penales, confirmaron su partida del club los argentinos Martín Sarrafiori y Francisco González. Este último describió de singular manera su sentimiento a la hora del adiós.
9: La verdad, estaba medio maricón, porque me costó tomar la decisión. Por lo que te digo, por el cariño de la gente, por este grupo, por este cuerpo técnico que llegaron, y de que llegué yo al club, me han tratado excelente y la verdad que costó, pero bueno.
3: aportando o complementando un dato que daba Danilo recién de la campaña de O'Higgins. Entre Sudamericana y Libertadores jugó 12 partidos el cuadro de O'Higgins. Ganó 6, empató 1 y perdió 5. 53% de rendimiento para el capo de provincia.
1: Algo tiene Rancagua. No sé, los argentinos que vienen por lo menos a Rancagua siempre se van con mucho sentimiento, con mucha emoción respecto del cariño que reciben.
3: Invicto, la Valle invicto, Higgins no recibió goles, solamente un empate y el resto victorias.
1: Bueno, a ver cómo sigue
3: en
1: ahora.
3: En los dos torneos.
1: La historia del equipo de Lucas Bobaglio, que ya decía Danilo, tiene alguna alerta por su posición en la tabla del campeonato. 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Ya regresamos con los tenores de la tarde. Tenemos mucho que hablar de la U, de los jugadores que quiere llevarse Gustavo Álvarez a Ecuador. No te vayas, ya vuelven. También con la Católica, con Concepción, con mucho más. Los tenores de la tarde.
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1: A 19 minutos de las 9 de la noche, dando cuenta de una expulsión en el Terror Rebollía, Andrés Fernández.
3: Y la visita que se queda con 10 jugadores, una discutible expulsión de Daniel Piña, porque el jugador controla la pelota con el pecho, se le va larga y se ve perjudicado por el estado de la cancha, no logra controlar la pelota y termina impactando a un jugador de la Universidad de Concepción.
2: Claro, pero lo primero, impacta la pelota. Impacta la pelota, sigue con el vuelo, después una. Y ahí impacta el jugador. A mi juicio, a lo más amarilla. Después viene una jugada de un zaguero de Auda Italiano de Lucas Soto, que me parece que.
3: Brian Soto
2: de back.
3: Que él recibió amarilla.
2: Recibió amarilla, va al cruce, bastante más violenta que la otra, porque la otra al final es la cámara lenta la que te la hace violenta.
3: ¿Usted que no te le pone la cancha, Danilo?
2: La cancha está normal para jugar en estas condiciones. Ah.
1: Atente, hincha de Católica.
2: Pero se necesita criterio arbitral.
1: Sigue ganando Audax sobre 1-0. Esto significa la tabla, Andrés.
3: Un décimo lugar para Audax con 19 puntos. La Udeconce se queda con 13, también con 19.
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1: Pasan muchas cosas en tribunales en la U. Lo hemos desmenuzado toda la semana junto a los tenores. Pero también queremos contar algo de fútbol y cómo reaccionó, por ejemplo, hoy el capitán, ¿no?, de Universidad de Chile acerca de todo lo que está pasando en la previa del partido con Huachipato a nivel judicial y también comparando cosas que dijo antes con las que dijo hoy Andrés Fernández.
3: Exactamente, y era un punto de prensa que no estaba esperado el de Marcelo Díaz porque había sido la conferencia de Fernando Gago, que había estado analizando lo que ha pasado durante la semana, tanto dentro como fuera de la cancha, pensando en el partido del día domingo a las 5:30 de la tarde en el Estadio Nacional. Pero ya después de Marcelo Díaz, después de todo esto que se dijo durante la semana, que se hablaba de esta relación con la gente de Sartori y también la relación también que tuvo en su minuto con Michael Clark. Escuchemos a Marcelo Díaz, esto decía en noviembre del 2025, sobre la relación que tenía con el expresidente de la Universidad de Chile.
4: Yo hablo mucho de estos 2 años que he estado en el club y veo cómo crece el club, cómo deportivamente hemos vuelto a competir, económicamente, cómo el club vuelve a salir a flote. Y estamos haciendo las cosas muy bien. Así que yo por lo menos puedo decir, con Mike tengo una excelente relación y con todos los del directorio tengo una excelente relación. Y me encantaría que todos tuviéramos la misma opinión, pero lamentablemente no se puede.
1: Ya, yo tengo una excelente relación con Mike, decía algo distinto, ¿no? Lo que declaraba hoy era más bien una distancia con la gente de Azul Azul y de Sartor en particular, Andrés.
3: 8 meses han pasado, mucha agua bajo el puente, y esto era lo que decía hoy Marcelo Díaz en el Centro Deportivo Azul en este punto de prensa.
4: Yo no tengo ninguna injerencia, no tengo ninguna amistad con alguien de Sartor en este caso, en donde me han querido involucrar, y de verdad que no tengo ni pito que tocar. Solamente me preocupo, como el capitán que soy del club, que amo, que defiendo, me preocupa todo lo que sucede, pero deportivamente hablando, hay temas que yo no tengo nada que ver.
2: Lo que hemos dicho muchas veces, los jugadores no tienen por qué involucrarse en esto. Porque ellos son empleados del club y las determinaciones institucionales están en otra esfera. Entonces ahí cometió un error Marcelo Díaz, cometió un error en ese momento y comete el error en la despedida y también quienes le piden que hable bien, porque no cuidan al capitán, no cuidan al jugador. Entonces tampoco se puede aceptar la cantidad de sandeces que le han dicho a Marcelo Díaz en las redes sociales, porque también podríamos decir, y lo planteamos hoy día en el programa de las 14, que escuchábamos cuestionamientos desde la tribuna Pacífico, sector de la tribuna Andes, en algún sector en la Galería Norte, pero no escuchamos cuestionamientos en la barra durante largo tiempo. Y esto viene desde el año 2021.
1: 5 años, calculas tú.
2: 5 años. ¿Y cuándo se acrecentó ya? Nosotros siempre sospechamos y teníamos información, pero no la podíamos comprobar de lo que estaba pasando. En ese sentido, Zipper fue el que puso los datos arriba de la mesa en su momento. Y ya en el año 2024, cuando viene la investigación de la Comisión para el Mercado Financiero, y ahí ya empieza a desgranarse el choclo, como dijo el general Mendoza, hace 41 años, también en agosto.
1: ¿Hay alguna contradicción entre lo que dice Díaz o no notas tanto, Danilo, eso?
2: Sí, me parece que hay una. ¿Sí? Termina habiendo una contradicción, porque él, y con la experiencia que tiene, se mete en un terreno que no le corresponde. Y yo daba el ejemplo hoy de lo que pasó en Colo-Colo el año 94, cuando el plantel se encolumnó detrás de Eduardo Menichetti. Fueron a la elección, el plantel lo apoyó, el grueso al plantel, y ganó Dragicevich. La mayoría se terminó yendo.
1: Seguirá el proceso judicial en que la Fiscalía ya pidió la prisión preventiva para el expresidente de Azul Azul, Michael Clark, en una U que mientras piensa a nivel deportivo, como decía Marcelo Díaz, en el partido con Huachipato este domingo, Andrés.
3: Que se va a jugar, decíamos, en el Estadio Nacional, 5:30 de la tarde. Sería una de las novedades en la citación, Matías Saldivia. Mañana se define si va él y uno de los refuerzos, el único hasta el momento, el caso de Gonzalo Reina. A pesar de que suenan Franco Calderón y Javier Altamirano en la Liga de Quito, de Gustavo Álvarez, Gago afirmó también en conferencia de prensa que no han recibido ofertas y necesitan de todos. Hay 2 dudas en la formación: Charles Aránguiz y Asadi. Tienen opción de ir por Poblete y Ignacio Vázquez. Y la próxima semana se espera la llegada de Tobias Reinhardt, el volante central de 26 años del fútbol italiano.
1: Subrayemos entonces, Calderón y Altamirano son pretendidos por Gustavo Álvarez en Liga Deportiva Universitaria de Quito. 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
1: Católica. Muy pendientes están en la sede de este partido que se está desarrollando entre la Universidad de Concepción y Audax Italiano, porque el domingo juegan en esta misma cancha. Dale este Roa Rebolledo, más de la UC en la previa del fútbol este fin de semana. Eduardo Figueroa, bienvenido.
5: ¿Qué tal? Sí, la Católica que viaja mañana a las 3 de la tarde hasta la octava región, hasta Concepción, para el domingo 12:30 en la cancha del Ester Roa, donde está jugando ahora la Udeconce con el Audax. En ese terreno de juego va a enfrentar a los Lilas. Ya vamos a entrar en detalle con el tema de la cancha, porque a ver, el único que puede suspender el partido es el árbitro. Vamos a ver cómo está el clima durante el fin de semana, si llueve mucho mañana sábado, si es que amanece lloviendo el domingo. El árbitro es el único ahí que puede suspender el encuentro. Ya las autoridades allá en la octava región no han solicitado nada. Entonces la Católica va a viajar para jugar el partido. Una Católica que presenta una baja de última hora de Sebastián Arancibia, lateral derecho, se lesionó. No se ha entregado un detalle de la magnitud de la lesión, sería algo muscular para Sebastián Arancibia, y finalmente no va a viajar. Preocupa, obviamente, porque la Católica está a menos de 2 semanas de la llave con Estudiantes de La Plata, al partido de ida, y Arancibia ha sido una de las figuras importantes. De hecho, su reemplazante, Cerezo, no ha jugado minutos en Copa Libertadores. Entonces, es una noticia que inquieta al cuerpo técnico de la Católica, encabezado por Daniel Garnero. A propósito, vamos a escuchar a Garnero y también por otra de las figuras que está todavía lesionado. Estamos hablando de Clemente Montes. Todavía está en recuperación, no ha hecho nada de fútbol, sigue con trabajo físico, está corriendo, va al gimnasio, es revisado por los médicos, pero todavía no ha entrenado, no se integra a los trabajos de fútbol. ¿Qué pasa con Montes? ¿Se tiene la esperanza de esto llegue? ¿Se puede apurar, quizás arriesgar un poco? Esto es lo que dijo Garnero.
6: No, apurar, arriesgar, esas palabras no entran en esta conversación. Pronto es lo más pronto posible, y que sea, ojalá lo tengamos para el fin de semana, pero bueno, sabemos que en los tiempos hay que ser cuidadosos y no vamos a asumir ningún riesgo. Ojalá se le den los tiempos a Clemente para poder contar con él en los partidos de Copa, pero de no ser así, buscaremos otra alternativa.
5: Ahí está entonces con la situación de Clemente Montes. Se esperanza ahí Garnero en tenerlo, pero tampoco es algo que lo va a apurar al delantero puntero de la Católica. Hablábamos de la cancha del Ester Roa, están jugando. Pudimos conversar durante este día con Eric Tillería, él es el administrador del Ester Roa, y le preguntamos cómo va a ser el trabajo entre partidos. Terminado este encuentro de la Udeconce con Audax, ¿cómo se va a trabajar la cancha para que esté en condiciones de jugarse el día domingo, esté en una condición para un partido de primera división? Esto es lo que nos decía el Eric Tillería respecto a los trabajos que se vienen post partido.
7: Bueno, se evalúa hoy día inmediatamente terminado el partido, preparan con un hexágono, que es una maquinita que va sacando hexágono y se va cambiando dentro de, especialmente en las zonas más sensibles, que son las áreas. Remarcar nuevamente para el fin de semana, el partido es temprano, entonces tampoco nos da mucho tiempo. Tampoco por lo blando no podemos meter maquinaria. Así que prácticamente, como digo, es reparar lo que está más dañado y ver la remarcación de las líneas para el partido del domingo. No es mucho lo que se puede hacer.
1: En todo caso, la cancha está resistiendo y ya terminó incluso el primer tiempo del partido en curso, Andrés.
3: Sí, gana parcialmente el conjunto de Audax Italiano por 1-0 gol de Chiaverano, recordando que el equipo itálico juega con 10 por expulsión de Daniel Piña.
1: Católica viene a empatar 3-3 con la Serena. ¿Tiene que mejorar mucho la UC para jugar con Estudiantes en Copa Libertadores, Danilo? ¿Está pendiente eso o no tanto?
2: Tiene que jugar en el nivel que exhibió en el primer semestre. El otro día yo creo que el partido lo tenía manejado, lo ganaba por 2 goles de diferencia. Y golpeó el partido Gonzalo Figueroa. Entra y cambia el desarrollo, el trámite del juego. Entonces, yo lo tomaría con pinzas. Yo me parece que ese partido de la Católica termina siendo un partido falso, lo dijo el propio entrenador. Gran mérito de Deportes La Serena, La ubicación de McAllister como tercer central en el segundo tiempo le dio otra cosa defensivamente, más orden al equipo de Felipe Gutiérrez, y después Figueroa hizo el cambio en el desarrollo del partido. Pero en lo concreto, me parece que la Católica va a ser otra, va a ser la de la Copa Libertadores.
1: Palabras al cierre, la despedida, Edu.
5: La posible formación para enfrentar al Conce con Melo en portería: Cerezo, Ampuero, Díaz, Mena, Valencia, Zucchi, Cuevas, Corral, San Pedro y Gianni. Es la oncena que prepara Garnero para enfrentar al León de Collao.
1: Bueno, buen descanso. Y te seguimos escuchando con las novedades también directivas. Eduardo Figueroa. 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Empezó el clásico del Norte Grande, ya la ve, Andrés.
3: 20 minutos del primer tiempo, están jugando San Marcos, Arica y Deportes Iquique, empatan 0-0.
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1: Chilenos en España en la presente jornada, pero también dan que hablar en Sudamérica nuestros compatriotas, André Fernández.
3: Exactamente, y el caso de Esteban Matus, que ya está en Paraguay y fue presentado de manera oficial durante la jornada como nuevo jugador del decano de Olimpia para el torneo Clausura Guaraní. A su llegada al país, esto decía el ex hombre de Audax italiano respecto a sus expectativas en el club de Pablo Vitamina Sánchez.
0: Sí, obvio, ya estoy disponible para volver a jugar, no vengo sin ningún problema, así que si todo sale bien, podemos estar en la cancha lo más pronto posible.
8: ¿Cuáles son las expectativas tuyas, Mato, con el Olimpia?
0: Obviamente, ser campeón, como dije, un club tan importante que tiene que estar donde se merece. Y nada, quiero ser campeón, quiero jugar, quiero ser uno de los mejores del país y para eso tengo que trabajar y venir con la mente clara.
8: ¿Qué te sedujo de Olimpia?
0: Bueno, claramente que es un club tan importante a nivel sudamericano, así que apenas me dijeron que estaba la opción, obviamente había que afinar detalles, todo, pero una oportunidad tremenda para mí como jugador.
1: En una de esas debuta antes que Tim Payne, ¿eh?, el neozelandés que llegó con mucho bombo a Olimpia, pero lleva 3 semanas ya en Paraguay y solo hasta ahora ha hecho banca en el Rey de Copa. Nos vamos a Ecuador, donde también hubo voces chilenas, Andrés.
3: Y un debut que tiene relación con un equipo chileno, con un técnico que dirigió un equipo chileno, más de uno en este caso. El caso de Gustavo Álvarez, que debutó con una goleada 6-0 con la camiseta de la Liga de Quito ante Leones del Norte por la Copa Ecuador. En las filas del cuadro de la Liga está el chileno Fernando Cornejo, que suma su tercera temporada y una semana de trabajo con el nuevo cuerpo técnico. Y así hablaba de la llegada del ex entrenador de la Universidad de Chile, Huachipato, al cuadro ecuatoriano.
9: Me he empezado a sentir mejor, la verdad que contento con el nuevo cuerpo técnico, tratando de mejorar cosas y nada, contento.
10: ¿Cómo han sido justamente estos días trabajando con el nuevo cuerpo técnico?
9: Bien, la verdad que todos han mostrado muy buena disposición, con una idea que es el protagonista y creo que la vamos trabajando de buena forma. Hemos tenido 3-4 días, entonces igual hay cosas por mejorar y esperemos hacerlo de la mejor forma.
1: Bueno, la voz de Cornejo en un Liga de Quito que reiteramos, ¿eh?, está mirando a Franco Calderón y Javier Altamirano de la U para llevárselos como refuerzos. ¿Y en Argentina qué dijeron tras la actuación de Diego Valdés, que hizo un gol anoche, el apetecido por Colo Colo, Andrés?
3: Que ganó Vélez 3-1 a Talleres. Talleres, equipo dirigido por Jorge Sampaoli, que no ha tenido el arranque que esperaban los hinchas de la T. Dos fechas del clausura argentino, 2 derrotas para el equipo cordobés. El técnico Guillermo Barros Schelotto confirmó que Valdés se queda en el cuadro de Vélez y así analizaba a Jorge Sampaoli por su parte la derrota de su equipo en condición de local.
11: Cuando uno juega con un equipo como Vélez, que tiene buenos jugadores y hace un partido de ida y vuelta, puede pasar lo que aconteció, que Vélez aprovecha alguna situación. Con respecto a la reprobación del equipo, el público seguramente se expresa y hay que tratar de trabajar duro para que eso cambie muy pronto. Y bueno, yo tengo siempre la expectativa de el desafío de que eso cambie.
3: Y uno que podría debutar esta noche a las 23 horas, Felipe Mora, que está por lo menos inscrito en la planilla ya del Atlético San Luis de México, ocupará la camiseta número 99. Va a jugar frente al Tijuana, también otros 2 partidos, Puebla frente a Chivas y Juárez frente a los Pumas de la UNAM.
1: Escuchamos de chilenos en Paraguay, en Ecuador, en Argentina, en México. ¿Qué te queda, Danilo Díaz?
2: Que el fútbol chileno, por ejemplo, no fue capaz de llevar a alguno de los 3 grandes a Esteban Matus. Que Felipe Mora no lo puede repatriar todavía al fútbol chileno. Entonces hay una cuestión económica. Lo hemos hablado muchas veces, nuestro medio tiene, no es una complicación, es bueno que sea así, pero el 70% de sus ingresos tiene que ser destinado solamente a remuneraciones. Eso determina que nuestros equipos y clubes estén al día, tienen que cumplir con las obligaciones fiscales. Pero ahí hay un dato ahora. ¿Dónde estamos vendiendo? Es otro tema. Es otro punto.
1: Bueno, queda para la reflexión a 3:09 p.m. Les vamos a contar más en el boletín informativo próximo, porque Alejandro Tavilo juega en el ATP de Washington por el paso a semifinales. Hans Hot estuvo en la producción y edición de este programa, en la puesta en escena el Pato Vidal.
2: Producción.
1: Sí, claro. Ya vienen las noticias también, Academia de Emprendedoras aquí en ADN. Muchas gracias, Andrés.
3: Nos vemos.
1: A Danilo Díaz, el tenor del pueblo. Abrazo de gol para todos en sintonía. Buen descanso, que pasen bien.
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18: Nueve de la noche con un minuto, actualizamos noticias en ADN. El alcalde y concejales de Villa Alemana se sometieron a un test de drogas como forma de cumplir un compromiso adquirido previamente con la ciudadanía, nos informa Gonzalo Pérez.
19: El alcalde de Villa Alemana, Nelson Stay, y 5 integrantes del Consejo Municipal se sometieron durante la mañana de este viernes a un test de drogas de orina como parte del compromiso voluntario asumido por las autoridades comunales para fortalecer la transparencia y entregar confianza a los vecinos respecto del ejercicio de sus funciones públicas. El alcalde explicó que esta es una forma de poder demostrarle a la ciudadanía que sus autoridades están en óptimas condiciones para llevar las riendas de la comuna.
20: Bueno, principalmente este fue un acuerdo de unanimidad del Consejo Municipal en enero de este año, donde se tomó la decisión de poder transparentar, ¿verdad?, hacia la ciudadanía una acción de parte del Consejo Municipal con el fin de demostrar a la gente de que efectivamente todos los que estamos ahí tomando decisiones para la comunidad, esas decisiones se toman al 100% de nuestros cabales, de nuestros sentidos.
19: Este examen podría detectar drogas como cocaína, marihuana, anfetaminas, opiáceos y barbitúricos. Según detallaron desde el municipio, los resultados estarán listos durante la misma jornada y serán publicados para conocimiento público. En la región de Valparaíso, Gonzalo Pérez, ADN.
18: Y la moneda destacó la luz verde que dio Contraloría al plan de descontaminación del lago Villarrica, Benjamín Quinteros.
4: La Contraloría General de la República tomó razón del decreto que aprueba el plan de descontaminación de la cuenca del lago Villarrica en la región de la Araucanía. Se trata del primer plan de descontaminación destinado a un medio hídrico que se dicta en Chile y entrará en vigencia una vez que sea publicado en el Diario Oficial. Su objetivo es recuperar los niveles de calidad ambiental de las aguas del lago en un plazo de 15 años. El instrumento aborda el exceso de nutrientes que llega al lago y que favorece el crecimiento de algas, disminuyendo la transparencia del agua y afectando el equilibrio del ecosistema. Por ello, las medidas consideran toda la cuenca del lago Villarrica, incluyendo sectores de las comunas de Villarrica, Pucón, Curarrehue y Cunco. La ministra del Medio Ambiente, Francisca Toledo, destacó que la toma de razón de la Contraloría permite avanzar con un instrumento largamente esperado por las comunidades y que establece una hoja de ruta para recuperar la calidad de las aguas del lago Villarrica.
6: Este es un hecho muy relevante porque este es un instrumento inédito para un medio hídrico en Chile. Este plan trae muchas medidas concretas asociadas a saneamiento, reforestación, control de emisiones, todas ellas orientadas a recuperar la calidad del lago, porque cuidar el lago Villarrica es cuidar la vida de sus comunidades.
4: El plan también contempla la implementación de un sistema de recolección y tratamiento de aguas servidas para la comuna de Curarrehue dentro de los 72 meses siguientes a su publicación, junto con medidas de monitoreo permanente de la calidad del agua, fiscalización de las fuentes emisoras, educación ambiental y participación ciudadana. Su cumplimiento será fiscalizado por la Superintendencia de Medio Ambiente y el decreto establece una auditoría a los 4 años y una revisión del instrumento en un plazo máximo de 5 años desde su publicación. Benjamín Quinteros, ADN.
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18: La información con Andrés Fernández.
3: Por regresar a los equipos a la cancha en Collao, el partido que da inicio a la fecha 17 del fútbol chileno entre la U de Concepción y Audax, recordando que el equipo itálico está ganando por 1-0, mientras que por la primera vez, más temprano, San Luis y Rangers empataron 1-1 y en 32 minutos del primer tiempo están igualando 0-0 San Marcos de Arica y Deportes Iquique, mientras que en el tenis Alejandro Tabilo espera su minuto para entrar al terreno de juego, a la cancha en Washington para jugar frente al norteamericano Cholton, ya recordando que por ejemplo ganaron Nakashima y Taylor Fritz.
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24: Hola, muy buenas noches, bienvenidos a la sala de clases de la Academia de Emprendedores, siempre con el apoyo del Banco de Chile. Cerrando la semana, soy el alumno Gustavo Dávila. Recuerda conectar con nosotros en el Instagram, @ademlatam. Y un saludo también muy especial a quienes nos ven nuestras clases en vivo en el canal de YouTube de Radio ADN. Hoy día tenemos dos clases magistrales. Vamos a iniciar aprendiendo de finanzas, planificación financiera y presupuesto. Muy buen tema para cerrar el mes, ¿no? Junto al especialista Marcia Acevedo. ¿Cómo estás, Marcia?
25: Muy bien, Gustavo.
24: Qué bueno. Oye, antes de partir, vamos a dar inicio a la clase. Antes de dar inicio a la clase, ¿quieres comentarle a la gente en casa tus redes sociales? A ver, para que la gente te empiece a ver desde ya.
25: Sí, claro. Un agrado estar aquí con ustedes. Yo estoy con la cuenta de Mac Educativa. Así se llama la cuenta de Instagram. Tengo varias, pero vamos a dejar esa principal para que la gente pueda ahí observar todo el contenido que tiene que ver no solo con el tema de educación financiera, finanzas personales, empresariales, sino que también con la identidad profesional.
24: Perfecto, muy bien. Y tras el recreo vamos a revisar un proceso práctico que va desde el branding y la definición del cliente ideal hasta la construcción asistida por inteligencia artificial de un sitio web coherente, consistente y alineado con la identidad de marca, junto al especialista Cristian Sepúlveda. ¿Cómo estás, Cristian?
26: Muy bien, muchas gracias por invitarnos.
24: Qué bueno. Para partir, y tú vas a estar después del recreo, pero ¿alguna red social que nos quieras compartir para que la gente te empiece a identificar en casa?
26: Sí, mi nuevo emprendimiento.
24: Dale.
26: TDAHlab.cl.
24: Perfecto.
26: Y es como trastorno de déficit atencional con hiperactividad, lab.cl. Tiene
24: muy
26: que ver
24: bien
26: con la multiplicidad de cosas que hacemos TDAH Lab.
24: Súper bien, vamos a hablar entonces eso después del recreo. Acompáñanos entonces porque va a ser un programa lleno de aprendizajes, como ya es costumbre. Y para comenzar, vamos a comenzar aprendiendo al tiro, ¿cierto? Te dejo con un audio que nos hizo llegar la profesional Josefa Villarroel para invitarte a participar del primer ciclo de conversatorio sobre emprendimiento y autismo, algo de cercano a lo que nos decía Cristian. Escuchemos el audio que nos envió.
1: Hola, soy Josefa Villarroel, directora de Emprender en el Espectro, y quiero invitarles a nuestro primer ciclo de conversatorios online, Emprendimiento y Autismo, que realizaremos todos los lunes de agosto entre las 19:30 y las 20:30 horas. En este espacio hablaremos sobre financiamiento, modelo de negocios, pitch, networking y formalización desde la mirada del talento autista. Estos conversatorios son gratuitos y están dirigidos para todas las personas autistas que tengan las ganas de emprender, cuenten con un emprendimiento formal o informal, o que hayan en algún momento tratado de desarrollar una idea de negocio sin éxito. Las inscripciones son gratuitas y pueden hacerlo a través de www.emprenderenelespectro.cl o a través de nuestro Instagram, @emprenderenelespectro.
24: Muchas gracias, Josefa. Vamos entonces ahora a partir con las dos clases magistrales del día de hoy en Academia de Emprendedores. Temazo, te sacaste chupete. Te invito a vivir la clase magistral en la que te entregamos herramientas para una buena planificación financiera que te ayude a tomar mejores decisiones. Como decíamos recién, muy buen plan, muy buena idea para fin de mes, ¿cierto? Estamos partiendo mañana el mes de agosto. Para tener mejores decisiones, cuidar el flujo de caja, darle mayor estabilidad a nuestros proyectos sin importar su tamaño. Nuestra profesora invitada es una profesional con más de 15 años de experiencia en banca, academia y consultoría, autora del libro Hackea la Identidad Profesional y fundadora tanto de MAG Educativa como de Yumi Gourmet. Damos inicio a la clase magistral El Presupuesto, el GPS financiero que todo emprendimiento necesita, liderada por la especialista Marcia Acevedo. ¿Cómo estás?
2: Muy bien. Preparada.
24: Preparada y lista.
2: Lista.
24: Muy bien. Antes de entrar de lleno al tema, cuéntanos qué es MAG Educativa.
2: Perfecto. MAG Educativa es una consultora que realiza talleres, charlas, programas educativos y formativos con foco en poder disminuir la brecha que existe entre la inclusión y la educación financiera. Y también con una mirada estratégica en la identidad profesional, que tiene que ver en cómo forjamos nuestro desarrollo a nivel de mercado laboral.
24: Perfecto. Oye, ¿y este otro emprendimiento que sale aquí es anterior o todavía
2: anterior,
24: está?
2: Anterior. Anterior y vigente.
24: Está vigente. ¿Sí? ¿Y qué se trata Yumi Gourmet?
2: Yumi Gourmet es comercio. Y yo creo que esa es la escuela real donde yo viví en carne propia el manejo de las finanzas empresariales y el manejo de las finanzas personales. Cuando terminé una etapa corporativa, comencé, fue esa primera, digamos, escenario de proyectar y de proyectar flujos, proyectar capacidades financieras. Es de comercio, vende café, vende queso.
24: Enfocado en el gourmet.
2: Gourmet, exacto.
24: Ya, súper bien. Uh-huh. Oye, vamos un poco al dolor, ¿cierto?, que tienen muchos emprendedores y emprendedoras que nos escuchan, ¿cierto? Muchas veces se ve que el negocio va creciendo en ventas, pero eso no se traduce en plata para el bolsillo, para el dueño. ¿Por qué pasa eso?
2: Correcto. Ese es el gran dolor. Y a veces por un desconocimiento, que uno piensa que toda la plata que entra a la caja, o digámoslo bien, como que si fuese un almacén, o al medio de pago, sea una cuenta corriente, la cuenta RUT, una cuenta vista, la gente piensa que el dinero que entra es todo lo que yo tengo a mi favor y lo que puedo gastar, ¿cierto? Y desde ahí olvido un poco dónde están esos gastos variables, esos gastos fijos, y resulta que él puede haber a la caja haber entrado $1,000,000 en el mes, pero olvidé que tengo $900,000 por pagar, gastos.
24: Chuta.
2: Por lo tanto, solamente son esos $100,000 los que están quedando de utilidad o de margen a favor. Claro. Y ahí es donde, en muchas ocasiones, los emprendedores y las pymes se pueden perder.
24: Hay varios temas ahí. Por ejemplo, el hecho de que tú acabas de mencionar, muchas veces el dinero entra a la cuenta corriente, como dices sí. tú, y la gente como que no sabe que eso también se puede invertir en valores financieros, por ejemplo.
2: Correcto.
24: Que te generen una rentabilidad.
2: Correcto. O también hacer trabajar ese dinero, como podríamos llamar, reinvertir esa utilidad posible que queda y tener la contemplación o la visión de lo que yo voy a gastar o lo que yo debo pagar. Puede ser de que un cliente yo vendí, pagué con una factura, ¿cierto?, que me va a tener ese ingreso de vuelta a 30, 60 días. Y resulta que yo los sueldos de las personas que tengo contratadas debo pagarlas en ese mes. Claro. Por lo tanto, llega el fin de mes, que hoy día es 31 o esta semana, y los dueños de empresas dicen, chuta, me quedé sin caja o sin efectivo para poder pagar a mis trabajadores, a mis proveedores. Y ahí hay ciertos instrumentos también que en ocasiones te pueden ayudar a tener mayor liquidez, como por ejemplo el factoring. Exactamente.
24: ¿Quién no sabe de factoring? Explica un poquito, ¿sí?, qué significa.
2: El factoring es un instrumento, una solución financiera que te ayuda a liberar esa factura antes de que te la paguen. ¿Ya? Por lo tanto, yo cedo esa factura a un tercero, que puede ser un privado de factoring, puede ser un banco, ¿cierto? Y ese factoring a mí me adelanta el dinero, obviamente con un margen de comisión, que finalmente puede ser hasta el 90, hasta el 100% que yo logro tener ese efectivo nuevamente en mi caja o en mi cuenta. Y ahí yo puedo operar, pero con el compromiso que le tengo que devolver, obviamente, esa plata.
24: Ese monto.
2: Ese monto.
24: Otra de las cosas que se puede hacer, ¿cierto?, es negociar con proveedores en términos de plazos de venta.
2: Totalmente.
24: O sea, de pago,
2: perdón. Y ahí aparece otro instrumento también. Cuando yo soy una pyme que ya está creciendo y que tiene gran cantidad de proveedores, yo puedo negociar o generar un acuerdo que se llama confirming, que es otro instrumento que también lo entregan las empresas de factoring, donde tú puedes hacer un acuerdo comercial con esos proveedores.
24: Mira, ese yo no lo conocía. Sí. O lo había escuchado, pero no conocía muy bien ese término. Marcia, sin ser un experto en finanzas, ¿qué información mínima necesito para hacer un presupuesto útil, pero que al mismo tiempo sea realista?
2: Vital. O sea, lo primero es

0: O sea, lo primero es poder proyectar y decir cuánto es lo que yo espero vender o cuánto es lo que espero también ganar. A partir de eso, yo listo ingresos, ¿cierto? Voy a tomar un instrumento cualquiera, una hoja, una planilla Excel. Hoy día hay muchos instrumentos digitales que con la segunda parte de la clase del otro experto va a explicar seguramente eso. Y yo empiezo a registrar, listo todos mis gastos fijos, mis gastos variables y proyecto escenarios y proyecto desde ahí el flujo de caja posible que yo voy a tener. Desde ahí puedo mantener escenarios bien conservadores, escenarios más rigurosos, ¿cierto? O más flexibles, más laxos, que me permitan a mí tener mayor movilidad.
1: Claro, y en ese sentido yo también tengo que tomar decisiones para lograr esos escenarios, en términos de invertir, por ejemplo, más en publicidad, bueno, o tratar y ver, ¿cierto?, justamente negociar con proveedores para bajar mis costos y gastos, ¿cierto? ¿Cuál sería más o menos? Siempre me hacen esa pregunta, pero es difícil de responder. Tú que eres experta, a lo mejor tienes una visión distinta. Cuando no hay mucha información histórica, uh-huh, ¿cómo se puede proyectar bien las ventas, por ejemplo?
0: Ya, ahí es súper importante el análisis de mercado. Va a depender el tipo de negocio que tú tienes. ¿Vendes productos? ¿Vendes servicios? Es una pregunta, una pregunta y una respuesta que tiene que estar muy bien diagnosticada. Obviamente vivimos ya hace 6 años en una volatilidad permanente económica. Entonces, el mercado en sí, todo lo que pasa con la economía, es muy incierta. Por lo tanto, no podemos garantizar lo que vaya a pasar, pero sí previsionar y proyectar ciertos escenarios. Y ahí es identificar básicamente el tipo de gasto. Tú lo dijiste, a veces hay gastos variables que yo puedo, a partir de un hábito financiero o de parar 20 minutos a la semana y proyectar y tener, si es que tengo un equipo, conversar qué ítems yo puedo quizás rebajar, ajustar o, como a mí me gusta llamarlo, calibrar.
1: Sin cambiar la calidad del producto o servicio que tú entregas.
0: Exacto, porque por ejemplo, un gasto, siempre hay que mantener viva la operación, ¿verdad? Y la operación depende mucho, por ejemplo, del marketing, ¿cierto? A veces yo puedo suplir ciertas estrategias de marketing con un valor más bajo y ahí automáticamente estoy bajando mi gasto variable. Lo que no puedo, obviamente, calibrar o disminuir es ese gasto fijo.
1: El arriendo.
0: Un arriendo, justamente. Un arriendo. O bien podría ajustar un pago, ¿cierto? Y con este mismo acuerdo que estábamos hablando antes de negociar con un proveedor, etcétera.
1: Es bien importante ver justamente ese tema, esa diferencia entre los costos y los gastos, donde obviamente los costos están relacionados con la calidad del producto o servicio, los gastos no necesariamente. Correcto. Yo siempre pongo el mismo ejemplo. Si, por ejemplo, tú pagas en arriendo $1,000,000 de un local y se abre el mismo local o un local al lado con el mismo espacio, cambiarte de un local a otro que sea más barato, ¿cierto?, no va a afectar la calidad de tu servicio, la Exacto. gente o producto. La gente te va a poder ir a ver igual, entonces no va a haber grandes cambios.
0: Correcto. Por eso ahí el elaborar un presupuesto es lo que te va a permitir proyectar esos escenarios. El presupuesto no tiene por qué ser algo, una camisa de fuerza. El presupuesto es algo que te guía. ¿Y por qué esta clase se llama tu GPS financiero? Justamente por eso. Cuando tú vas a planificar unas vacaciones o un viaje, tú calculas cuánto combustible vas a tener que dejar en el auto, ¿cierto?
1: Debería
0: debería, justamente, ese es el punto, pero no todos lo hacen.
1: Así es.
0: ¿Cierto? O también decir, voy a parar en tales puntos a lo largo de la ruta y voy a demorarme X tiempo a lo largo de la ruta. Por eso es como el presupuesto tu GPS financiero, que te permite además recalcular. Y ahí doy los créditos a Waze, por ejemplo, a Google Maps, que es lo que nos dice cuando uno va a un punto, a un destino. Recalcula la ruta. Cuando tú estás viendo que tu presupuesto ya se está ajustando demasiado, estamos a 15, a 20, y estás viendo que la caja se está complicando, que la liquidez se está complicando, yo tengo que calibrar. Tengo que reajustar.
1: Claro, y ahí herramientas, como decías tú, como el factoring, por ejemplo, Exacto. tienen un menor interés que usar una línea de crédito, por ejemplo.
0: Totalmente. Otro punto ahí importantísimo, Gustavo. Las personas a veces, o los emprendedores, piensan que todo es crédito. Yo ocupo tarjeta, yo ocupo línea de crédito. En temas que son de la operación. Y la operación no debería nunca financiarse con crédito. La operación se ocupan efectivamente otros instrumentos que son más a corto plazo, donde tú puedes rápidamente sortear. Pero si tú te endeudas con crédito, obviamente que ahí los intereses son mucho más altos.

0: Así es.
1: Entonces,
0: el crédito tendría que ser para inversión.
1: Exacto. Cuando uno quiere inversiones a largo plazo, ahí toma crédito.
0: Oye, ¿qué tanto más exitosa crees tú que puede ser una empresa, hablamos de pequeñas empresas, ¿cierto? Uh-huh. Que tiene un presupuesto versus una que no lo tiene.
1: Las pequeñas, ¿sí? O sea, la diferencia es mayúscula. Porque el emprendedor pequeño o el que parte hasta el más mínimo, el que es la persona y el que lo hace todo, que es la mayoría, ¿cierto? Tiene que tener y proyectar un presupuesto. Porque de lo contrario, va a estar navegando, va a estar así sin rumbo, sin brújula. No va a haber ninguna brújula que lo direccione. El presupuesto te baja la incertidumbre. El presupuesto te ayuda a planificar. Puede que el plan no se vaya a cumplir. Sí. Y nos vamos a encontrar, y sin duda que va a ocurrir eso durante el mes, que nos vamos a encontrar con muchas barreras, muchos choques, situaciones que no estaban ahí predispuestas, pero nos va a ayudar a disminuir, a aminorar esas posibles caídas o barreras que nos vamos a encontrar durante el mes. Claro. Por eso es tan relevante el presupuesto.
0: Yo me acuerdo de un caso que me tocó hace varios años ya con una emprendedora que no sabía por qué su negocio no le generaba. Era un pequeño negocio, no me acuerdo bien de qué era. Y sacando información, ella decía, ¿cierto? Es que todos los días yo me tomo un cafecito. Y resulta que ese cafecito que costaba en ese minuto lucas, a todos los días ya eran 30 lucas y si lo sumaba manualmente era harta plata.
1: Exacto.
0: Entonces hay gasto de hormigas que se van dando.
1: Y ahí se genera otro tema, porque seguramente esa microempresa o microemprendedora es ella sola y puede combinar las finanzas del negocio con las finanzas de la empresa.
0: Así es.
1: Por lo tanto, te aseguro que ese cafecito está saliendo de las finanzas personales, pero el tema del foco es hacia la empresa. Hoy día que hay tantas reuniones de networking y juntémonos a hacer una red, hablemos, tomémonos un café en XXX, cafés que van desde los 2.000 a los 5.000 pesos.
0: Así es.
1: Y ese, tal como tú dices, es un gasto hormiga.
0: Y que
1: tremendo,
0: va sumando.
1: Que va sumando todos los meses.
0: Claro.
1: Por lo tanto, son decisiones diarias que tú tienes que parar, detenerte, pensar y decir, ¿es necesario? ¿Lo hago o mejor busco otra manera de suplir esta reunión de otra forma?
0: Y hay consejos muy buenos como separar, como dices tú, las finanzas personales de las del negocio, y tenemos un instrumento en el Banco de Chile que es la cuenta FAN, de ahí vamos a hablar un poco más de eso. Oye, salgamos del presupuesto, ¿cierto? Vamos a la operatoria de aquellos negocios que lamentablemente a lo mejor no hicieron presupuesto. ¿Cuáles son las señales que indican que las finanzas de mi negocio necesitan una atención urgente?
1: Correcto, ya. Ahí, señal importantísima, lo que acabamos de decir. ¿Estoy mezclando finanzas de mi cuenta personal con las del negocio? Primero. Segundo, ¿tengo caja suficiente? Cuando yo hablo de caja, ¿tengo CAT disponible, efectivo disponible para suplir cualquier emergencia? Si la respuesta es negativa, claramente que son señales de alerta inmediata. Tengo que parar y detenerme rápidamente. Por otro lado, ¿estoy de alguna manera tomando ese margen? ¿Qué estoy haciendo con el margen? ¿Lo dejo detenido en la cuenta o lo estoy reinvirtiendo?
0: ¿O me lo estoy llevando para la casa?
1: Exacto, ¿estoy haciendo rotar ese margen que me quedó a fin de mes? Otra pregunta, ¿ya? Porque desde ahí es donde la liquidez se empieza a afectar.
0: Claro.
1: Se empieza a afectar. O bien, cuando llegas ya al 30, como yo te decía, 28 de cada mes, y estás viendo tu billetera apretada, donde se te va a complicar hacer un pago, otra señal de alerta.
0: Oye, ahí hay un temazo, ¿cierto?, en términos de cómo poder definir ese margen y el efecto también que tiene la inflación, por ejemplo. En términos de que si tú mantienes todo igual, ¿cierto?, y no vas reinvirtiendo esa ganancia, ¿cierto?, o al menos parte de ella, los productos que tú vayas adquiriendo, ¿cierto?, para generar tu producto o servicio, van a ir subiendo de precio. Y eso te va a permitir comprar menos, hasta que te vas a ver que la producción se va a resentir.
1: Correcto. O sea, el tema de la inflación, el costo de la vida, también somos conscientes de lo que ha pasado todos estos últimos años, cada vez es mayor. Por lo tanto, y también hay un tema de previsionar, de cómo yo ese delta financiero que no tenemos para qué ser expertos en eso, tiene que ver de cómo yo compro mercadería, cómo yo proyecto mis insumos. ¿Tengo negociación con el proveedor por un X producto? Los que internacionalizan, los que venden afuera, la variación del dólar. Todo eso son temas súper relevantes de poderlos listar, registrar, observarlos y aplicar la herramienta correspondiente para que no se me vea afectado ese margen de fin de mes.
0: Muy bien, cerremos con una tarea, ¿te parece? Uh-huh. ¿Qué puedo hacer yo hoy? Nuestros emprendedores que nos están viendo en YouTube, ¿cierto? Y que nos están escuchando en la radio. Si lo puedes decir ahí en esa cámara, ¿cierto? Para que la gente que nos ve en YouTube también. Uh-huh. ¿Qué puedo hacer hoy para tener un mayor control de las finanzas de mi negocio?
1: Lo primero es preguntarse y decir, si hoy te pidieran proyectar cuánto vas a vender el próximo mes, ¿tienes claridad de esa respuesta? Y pensar también que las finanzas o un presupuesto no es solo tener el cash y tener el dinero para poder cumplir el día a día, sino que tiene que ver con un crecimiento de tu empresa, la sostenibilidad de tu empresa a largo plazo y una tranquilidad para ti, tus trabajadores y tu familia.
0: ¿Nos quieres hacer una invitación a Mag Educativa, a que la gente visite? ¿Te parece?
1: Totalmente, sí. Los dejo invitados no solamente al Instagram de Mag Educativa, MAG-educativa, sino que también a mi LinkedIn, Marcia Acevedo González. Ahí van a encontrar mucho contenido. En LinkedIn tengo dos newsletters. Uno se llama El Precio de tu Tranquilidad y Talento en Movimiento, donde ahí quizás en otro capítulo podemos hablar mucho más del libro y de Hacke a la Identidad Profesional, que es mi última publicación que lancé hace muy poquito.
0: Vamos a quedar en deuda con eso. Te agradezco mucho. Marcia Acevedo, autora del libro Hacke la Identidad Profesional y fundadora tanto de Mag Educativa como de Yumi Gourmet. Muchas gracias por estar en la sala de clase de Academia de Emprendedores.
1: A ustedes. Un gusto. Feliz gracias. Fin de semana.
0: Muchas gracias. 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Salimos a recreo, tomamos un break y ya regresamos a la sala de clases de la Academia de Emprendedores para vivir una nueva clase magistral. Voy por una sopa, ustedes pueden ir por un café, ¿cierto? Y nos encontramos de vuelta aquí en la 91.7 y en la transmisión en vivo de YouTube de ADN en 5 minutos más. ¡Nos vemos!
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0: Bienvenidos nuevamente a la Academia de Emprendedores, siempre con el apoyo del Banco de Chile. Vamos a nuestra segunda clase magistral, donde vamos a revisar un proceso práctico que va desde el branding y la definición del cliente ideal hasta la construcción asistida por inteligencia artificial de un sitio web coherente, consistente y alineado con la identidad de marca. Para entregarte este gran conocimiento tan importante el día de hoy, ¿cierto? Estamos con un profesional tan inquieto como eficiente. Es el fundador de TDAH Lab de ubic.com y cofundador del ETMDI. Eso no lo habías nombrado. Damos inicio a la clase magistral, a nuestra segunda clase magistral del día de hoy, de la estrategia del sitio web, junto al especialista Cristian Sepúlveda. ¿Cómo estás, Cristian?
10: Muy bien.
0: Qué bueno. ¿Cristian o Cristian?
10: Cristian.
0: Cristian. Perfecto. Como sea, da lo mismo.
10: Algunos dicen Chris.
0: Oye, antes de empezar, ¿cierto?, a decirle a la inteligencia artificial que construya nuestro sitio web, tenemos que definir bien cuál es el negocio que queremos hacer. ¿Qué decisiones tenemos que tomar antes de meternos a la inteligencia artificial y hacer un sitio web?
10: O sea, antes de hacer el sitio web, yo recomiendo instalar ChatGPT o Claude en el teléfono.
0: ¿Cuál de los dos recomiendas?
10: ¿Recomiendo alguno? Los dos, en realidad.
0: Ya, y si se contradicen, ¿qué pasa?
10: No, ahí lo echáis a pelear entre ellos.
0: Entre ellos, ya.
10: No, de repente le decís, tengo esta opinión de uno, dime la contra del otro y llegáis a un promedio, y es súper útil esa parte.
0: Mira que bueno, yo no manejo en un 100% todas las estrategias. Muchas veces también nos preguntan los emprendedores, ¿cuál ocupo? ¿Hay algún tema asociado a rubros, a cosas por elegir uno a otro?
10: No, yo recomiendo ni siquiera pagar, o sea, podéis usar las versiones gratuitas, las puedes instalar en el teléfono, y lo más maravilloso es que tú le puedes mandar audios, que es la mejor manera hoy en día de desarrollar tu negocio. O sea, si tú tienes una idea de negocio, le mandas. Y lo otro que es como técnica, crear proyectos. Hay una opción de crear un proyecto, entonces tú creas tu proyecto de tu negocio.
0: Y eso te permite cosas tales como la marca, como el logo, todas esas cosas.
10: Todo eso. Entonces tú vas en la micro y se te ocurre una idea de tu negocio y le mandas un audio. Y le decís, mira, se me ocurrió que mi negocio podría hacer esto, esto, esto, lo que me gusta. Y te responde y después ya lo dejáis ahí. Y después al otro día le habláis de nuevo. Y empiezas a construir tu negocio, a construir el branding, que es lo primero, los ICP, que se llama, que es muy importante que la gente se olvide, que es Ideal Customer Profile.
0: ¿Y eso en español?
10: Que es tu cliente ideal.
0: Perfecto.
10: Y generalmente un negocio tiene 2, 3 o 4 clientes ideales, no tiene solamente uno.
0: Oye, qué bueno, ese es un tema que no necesariamente tiene que ver con la construcción dentro de la IA, sino que muchas veces creemos como negocio que si abarcamos más público y lo hacemos muy general es mejor y no es así, ¿cierto?
10: No, tú tienes que definirlos como audiencia y hablarles exclusivamente a ellos, pero les puedes hablar en... O sea, si tienes una página web que tiene 4 ICPs, tú puedes tener 4 landing pages.
0: Así es.
10: Claro.
0: Así de.
10: No, o sea, tienes
0: una página. Hoy día.
10: O sea, claro, tú puedes tener en tu sitio web 100 links internos. Entonces, uno para cada ICP. O sea, pues. Estamos ahora trabajando con una empresa de radiocomunicaciones y estamos creando una para lo que es minería, otra para lo que es forestal, otra para lo que es acuicultura. Y le hablas a ese cliente en específico. Entonces no hablas genérico, porque cuando es genérico el cliente llega y no entiende nada y se va.
0: Así es, y se da cuenta que el producto o el servicio no apunta a él.
10: Exactamente.
0: Apunta a cualquiera menos a él.
10: Claro, y cuando ves que te apunta a ti, claro. Le apretas el botoncito contactar.
0: Claro.
10: Que es uno de los CTA que se llama Call to Action, que es como la conversión.
0: Exactamente, para transformarlo en venta en definitiva.
10: Claro.
0: Oye, Cristian, una vez que ya definimos el negocio, ya definimos la marca, ya hemos definido el logo, ¿cierto? Hablábamos fuera de micrófono y tú me decías, oye, es medio complicado poder decir el prompt exacto, ¿cierto? Que tú tienes que meterle a ChatGPT, claro, a lo mejor es muy técnico, pero ¿cómo convertimos esa información que ya tenemos en páginas y en secciones que necesita este sitio web?
10: Mira, yo les recomiendo una metodología de 5 pasos. Que la primera es el negocio y el branding, que es harto conversar y mandarles audio como lo que acabamos de hablar. Una vez que eso ya está como definido, tú le dices, constrúyeme el site map de mi sitio web. O sea, ¿qué páginas voy a tener? Voy a tener el home y esta de los ICP, porque como en el branding definimos 3 ICP, por ejemplo, en el site map se tienen que ver reflejados por lo menos 3 landing page, una para cada uno de los ICP.
0: Ya, recordemos que landing page es la página que tú llegas, ¿cierto? Cuando haces clic y quieres entrar al sitio web.
10: Pero no es la home.
0: Ya.
10: puro el slang gringo. La home es la página principal, la que no tiene slash nada, es donde llegas. Pero se definen las landing page como lugares que llegan a través de Google o de otros lados, que aterrizan en tu sitio, por eso se llama landing, pero no es necesariamente la home.
0: Perfecto. ¿Ya? Y ahí es donde haces la diferenciación.
10: Ahí tú haces la diferenciación y ahí le hablas al ICP en específico. Entonces es necesario primero definir el mapa del sitio, sitemap, cuáles son las páginas y cuáles son los objetivos de cada página. Entonces tiene que ir productos, servicios, clientes, formulario de contacto, quiénes somos, no sé, tú defines todas esas cosas.
0: Claro, y la pasarela de pago, si es que hay comercio electrónico.
10: Exactamente. Claro. Entonces, cada página tiene un objetivo y ojalá que tenga un único objetivo. Hay páginas que son para construir reputación, como decir, nuestro sitio, o sea, nuestro negocio es válido, es vale y es de alto perfil. Otra es solamente para generar la conversión. Bueno, entonces se definen todos esos objetivos en el paso 2, que es el sitemap con sus objetivos.
0: Perfecto. ¿Conviene escribir todos estos contenidos o decirlos en audio, como dices tú, antes de comenzar con el diseño y construcción del sitio? ¿O mejor lo tiro todo a la inteligencia artificial y veo qué hace ella con eso?
10: O sea, se lo tiras a la inteligencia artificial, pero los contenidos definen el diseño, no al revés.
0: Ya.
10: El diseño es lo último. El diseño es lo último que se hace.
0: Cuando tú hablas del diseño, ¿te refieres a los colores?
10: El color rojo, la foto de no sé quién, si es la foto más grande, la foto más chica, las bajadas que le llaman, las tarjetas que con los distintos colores, todas esas cosas. Eso es diseño y eso viene después. Lo primero, sitemap con el listado de páginas y después escribes el contenido de cada una de esas páginas, porque en la etapa 2 obtuviste cuál es el objetivo. Entonces, ya que tienes el objetivo, dices qué es lo que vamos a escribir. Y ahí haces como una jerarquía: qué es lo que se va a hablar primero, qué va a ser segundo, qué va a ser tercero. Todo eso te lo puede escribir la inteligencia artificial. Y lo escribe bastante bien.
0: O sea, tú vas tirándole ideas, como decía recién. Exactamente. Cuando te despiertas a las 5 de la mañana, se te prende la ampolleta, ¿cierto? Y dices, oye, esto debería ir en mi sitio. También la inteligencia artificial te dice, oye, ¿sabes qué? Esto no, por ejemplo.
10: A veces te dicen, eso no me parece, creo que se sale del contexto. Y ese contenido que tú le estás pidiendo crear viene también de las etapas anteriores. Eso es lo importante, que las etapas se tienen que hacer en orden y no saltarlas. Entonces, cuando hay el texto de una página, depende del branding y depende del diseño del negocio.
0: Claro, o sea,
10: lo que hablamos en la etapa 1.
0: Tú podrías querer, ¿cierto?, colocar algo en una página específica, pero todavía no haber definido ni tu marca, ni tu logo, ni algunas cosas así que es donde parte. Y como dices tú, haber definido más o menos la estructura del home y todo eso.
10: Exactamente. A lo mejor se te ocurre poner un texto y la idea te puede decir, oye, eso no está con nada que ver con lo que hablamos.
0: Claro.
10: No tiene nada que ver con lo que hablamos, así que no lo pongas.
0: Ya.
10: Y ahí tú le decís, a lo mejor, y puedes volver atrás, puedes decir, oh, que se me olvidó esa parte.
0: Entonces ahí lo podéis dejar.
10: Conversar de nuevo, todo, claro. Y así toda la pasada, ¿no? Pero claro.
0: Lo puedes dejar en stand-by ahí como un asterisco para cuando tenga sentido, lo mejor.
10: Y aquí hay un punto que mucha gente quizás no entiende de la inteligencia artificial. La inteligencia artificial está montada sobre una galaxia de conocimiento.
0: Mm.
10: Entonces tú crees que cuando le haces una pregunta, la inteligencia artificial usa todo ese conocimiento para responderte. Y no es así, sino que agarra lo que pilla.
0: Ya.
10: Y la galaxia que dice cómo hacer bien una página web, a lo mejor no la entiende, no te la toma. Por eso es la metodología, cuando tú vas paso a paso, como que lo guías para que vaya a esa parte de ese conocimiento y lo tome, y tome esa parte nomás, y lo procese muy bien. Y después va a la otra parte y va a la otra parte. Por eso hay que hacer una metodología que no te salten los pasos. Y no, porque si le dices, hazme el sitio web, ahí le haya parte haciéndote una foto.
0: Mm.
10: Y partió mal.
0: Malísimo. Claro. Oye, entonces hay mucho contenido. Perdón, cuando tú te empiezas a conversar harto con la IA, también empiezas a conocerte un poco más. Ya no es tan necesario, o sea, no es tan necesario que vaya a esa galaxia como dices tú, sino que ya te entiende a ti personalizadamente un poco más, ¿no?
10: Sí, totalmente. Y también pasa algo muy interesante. O sea, los emprendedores tenemos en nuestra cabeza toda una galaxia también. De nuestro concepto de nuestro negocio, pero no lo aterrizamos, no lo tenemos escrito. No, está en nuestra cabeza en alguna parte. Y operamos por reactivo, digamos, en base a eso, a esas normas, digamos.
0: Claro, las empresas más grandes hablan de misión, visión, objetivo, ¿cierto?
10: Porque
0: Y por ahí se van estructurando. Las empresas chicas, como tú dices, más bien parten por una necesidad, por una oportunidad de mercado, y no parten con esa estructura, como dices tú.
10: Claro, pero la persona la tiene en su cabeza.
0: La persona
10: tiene un propósito guardado en su cabeza, una misión, una visión. El tema es que no hace el ejercicio de escribirlo, que es lo que sí hacen las grandes empresas porque contratan consultoras y todo, porque igual no es un proceso fácil. Pero entonces ahora con la inteligencia artificial va...
0: ¿Y tú recomendarías, perdón, hacer ese proceso previo antes?
10: Totalmente.
0: Antes de pensar en página web, por ejemplo.
10: No, por eso, la página web es lo último, es la consecuencia. O sea, y te ayuda para entender tu negocio, para entender qué quiere hacer, para clarificarte tú, a quién le vaya a vender, a quién no le vaya a vender, a quién le vaya a mandar cotizaciones, y no andar así como a la deriva. Es hacer una planificación estratégica de lo que estás haciendo con un consultor que lo hace casi gratis. Que tiene sus pifias, sí, pero
0: es gratis, po.
10: No, claro, no, es una tremenda ayuda. Yo digo, yo ando harto en micro, y yo en la micro le voy mandando audio
0: de
10: lo que se me va ocurriendo, le pregunto y voy avanzando y destrabo cosas.
0: ¿Cómo volviendo al tema de la página web, cómo conectamos los contenidos de que tú vas subiendo, ¿cierto?, con una estética visual coherente con la identidad de la marca?
10: Ya, aquí viene el cuarto paso, y aquí viene el que todo el mundo espera, ¿sí? porque es bien dopamínico el ver el resultado. Entonces, hasta el momento no hemos visto nada, solamente hemos conversado. La cuarta etapa es una etapa más técnica, que tú le dices, constrúyeme los artefactos de la página web. Y hay concepto como técnico. Constrúyeme los tokens. Los tokens son los colores, los bordes, una serie de cosas muy técnicas que tienen que ver con el CSS de la página. Constrúyeme las tarjetas, que son los elementos visuales que te permiten disponer el contenido. Le dices, hazme los prompts para las fotos, pero todo eso alineado con el branding y todo lo que ya hemos conversado. Define la tipografía. Define la tipografía. Entonces son preguntas súper así, más técnicas de la técnica de hacer una página web.
0: Que si tú se las tiras al principio, sobre nada,
10: te hace cualquier cosa. Es que se cruzan las conversaciones. Entonces ChatGPT sabe lo que hablaste en el otro chat. No. Entonces es un orden, pero también orden con información cruzada. Entonces tú le dices, ahora dame el resumen de todo esto que hemos hablado desde el día 1: branding, sitemap, página, textos, tokens, y te da un documento. O sea, te puede crear un archivo. ¿Ya? Te crea un archivo. Y ahí termina el punto 4, digamos, que es, ya estamos listos para montar.
0: Perfecto. Cristian, para ir cerrando, se nos acaba el tiempo lamentablemente. En esa cámara que es tu cámara, ¿cierto? A quienes nos ven por YouTube y que también a la gente que nos está escuchando, resúmenos un poco estos 4 pasos, ¿cierto? Para que nos vamos con estos temas a la casa y poder saber también cómo nos puedes ayudar tú desde lo que realizas.
10: Sí, me faltó el quinto, que lo voy a explicar acá.
0: Dale,
10: entonces el paso 1, branding y diseño de negocio, siempre hablándole al teléfono con audios, en la micro, en el baño, donde sea. Segundo era, ¿cuál era que se me olvidó? El sitemap, el diseño de la página y los objetivos de cada página. Bueno, de ahí los copy, que ojalá que tenga SEO, le indicas que tenga SEO y conversiones. De ahí los artefactos que hablamos, las tarjetas. Y de ahí que te entregue el archivos de todo lo que hemos hablado. Y eso tú lo tomas y lo subes a una página que se llama Lovable o a otras que hay por ahí. Y le das eso y le dices, construyeme la página. Y Lovable te construye la página visualmente, lista, y la publicas. ¿Por qué no hacer todo este proceso en Lovable? Porque Lovable tiene muy pocos créditos. Entonces tú empiezas a hablarle y vas en la mitad y te dicen, se acabaron los créditos.
0: ¿Y ahí dónde tienes que pagar?
10: Y ahí tienes que pagar o esperar hasta el otro día. Entonces, por eso usamos ChatGPT y Cloud, que tiene mucho más crédito, mucho más uso. Y ahí tienes tu página web, y gratis. Y aprendiste del proceso, y además aprendiste de branding y de tu negocio.
0: Qué bueno. Ahí tenemos entonces 5 pasos muy sencillos, muy aplicables y muy baratos también para poder montar tu página web con inteligencia artificial. Cristian Sepúlveda, fundador de TDAH Lab y Ubic.com. Cofundador de ETMDI. ¿Quieres volver a repetir la página web, tus redes sociales, cierto, donde te podamos encontrar?
10: Sí, tdahlab.cl en Instagram o en la página web. Tiene ese nombre porque somos bien dispersos, hacemos muchas cosas, todo lo que es web, hacemos páginas web, hacemos...
0: Eso, cuéntanos un poquito antes de cerrar, ¿qué es lo que hacen en TDAH Lab?
10: Es un laboratorio de experimentación en temas web. Hacemos páginas web. Hacemos e-commerce, ayudamos a los e-commerce a ordenar sus e-commerce, porque los e-commerce crecen inorgánicamente y por debajo administrarlo es muy difícil, y nosotros le ayudamos a ordenarlo y a administrarlo, todo con inteligencia artificial. También hacemos research, investigaciones de mercado. Por ejemplo, hemos hecho una investigación donde decimos a la maquinita, investigame 1000 fuentes en Japón, en Asia, en China, en Europa, y hazme un reporte sobre algún tema, algo que a mano no puedes hacer.
0: Claro.
10: Hacemos desarrollo a medida, chatbots,
0: todo lo relacionado a lo que es a lo que son sus sitios web y todo eso.
10: Sí, y todo muy IA. Todo con
0: inteligencia artificial. Cristian Sepúlveda, muchas gracias por esta clase magistral de la estrategia al sitio web y por visitar la sala de clases de la Academia de Emprendedores. Muchas gracias.
10: Muchas gracias a ustedes.
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0: 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Y hasta acá, lamentablemente, llegó el fin de las clases del día de hoy y también el término de una semana más en la Academia de Emprendedores. Recuerda seguirnos a través de Instagram en @ademlatam y revisar las más de 900 clases en formato podcast en nuestros canales de Spotify y YouTube. Ahora viene el resumen informativo a la hora y luego ADN te acompaña de noche con Álvaro Lara. Buenas noches.
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4: Dos horas en punto, actualizamos noticias en ADN. Se activó la alerta de mensajería SAE por el desborde del río Andalien en el sector de Santa Rita de Concepción, nos informa Nicolás Medina.
5: Claro, lo que ustedes escuchan a esta hora es una alerta de mensajería SAE en el sector Santa Rita por desborde del río Andalien, esto en la comuna de Concepción. Es la sexta alerta, la séptima ya que se emite a esta hora de la noche en la región del Biobío por desborde del río Andalien, sector Santa Rita, a unos 10 kilómetros de la comuna de Concepción. Desde la región del Biobío, Nicolás Medina, ADN.
4: Y autoridades ya entregaron un nuevo balance por el avance del sistema frontal, nos informa Vicente Quiñones.
6: Sí, continúa el monitoreo por parte de las autoridades respecto a la gran cantidad de lluvias que ha dejado el paso del sistema frontal. Hasta este momento se ha informado de 59 personas damnificadas, 48 albergados y 611 aislados. Respecto a infraestructura, se habla al menos de más de 1,000 viviendas con complicaciones, 6 de estas destruidas en su totalidad, 24 con daño mayor, 575 con daño menor y 449 en evacuación. Un evento meteorológico que al menos en el norte del país, según se ha informado, debería comenzar a decaer dentro de las próximas horas, pero que se podría intensificar en el sur con la llegada de un nuevo sistema frontal que dejará gran cantidad de lluvias entre Valparaíso y la región de Aysén, incluso con avisos de trombas marinas y tornados. Así lo aseguró la directora de Senapret, Alicia Cebrián, quien entregó el pronóstico para los próximos días.
7: Para los próximos días, a partir ya de mañana, se prevé el ingreso de un nuevo sistema frontal con precipitaciones que va a tener distintos niveles de intensidad afectando entre la región de Ñuble y Aysén y hacia la noche del sábado entre las regiones de Valparaíso y Los Lagos. También se encuentra vigente para este sábado un aviso que indica la probabilidad del desarrollo de nubes que podrían generar tornados entre la región de la Araucanía y Los Lagos, sumado a un aviso de la probable generación de trombas marinas también para el mismo sector.
6: Llamado de las autoridades que continúa la línea de mantener las precauciones necesarias en no acercarse a la ribera de los ríos ante el aumento de sus caudales y evitar acceder a sectores precordilleranos ante la alta posibilidad de que existan desprendimientos de tierra y cortes de carreteras.
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4: La información con Manuel Fernández.
8: Porque ha terminado el partido en Concepción entre el local La Universidad de Concepción y Audax Italiano, donde ha ganado el conjunto itálico por 1-0, gol de Gabriel Chiaverano, marcando además el estreno de Damián Pizarro, jugador formado en Colo-Colo y que estuvo sin mayor éxito en el fútbol argentino. 22 minutos alcanzó a estar en la cancha el jugador de Audax, que con este resultado escapa de la zona de descenso, totaliza 19 puntos y respira con algo más de alivio al cierre de este viernes. Por primera vez está desarrollando el clásico del norte grande de nuestro país, con ventaja parcial de Deportes Iquique por 1-0 frente al local San Marcos de Arica. El gol de Brian Garrido le está dando la victoria a los Dragones Celestes. Marcó los 56 minutos. Ya se están llevando a cabo los 70 del global de partido. Y en el tenis, hasta ahora difícil el partido para Alejandro Taviro en el ATP de Washington. Perdió el primer set 6-4 frente a Ben Shelton, su rival de Estados Unidos, buscando el paso a semifinales del torneo. Está comenzando el segundo set. Ha mantenido su servicio el chileno y está ganando por 1-0 en la segunda manga. Partido al que seguiremos informando en ADN.
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4: 22:04, toda la información ya está disponible en nuestro portal digital ADN.cl. Sigue en sintonía porque ya continúa ADN Te Acompaña con Álvaro Lara.
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9: Buena.
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9: Un sinnúmero de cosas van a pasar hoy día. Va a terminar el mes de julio. Claro. Y una vez que termine el mes de julio, ¿qué es lo que pasa? Empieza el de agosto, el mes de los gatos.
7: ¿Y cuándo va, compadre?
9: No, ese problema no se lo puedo resolver yo. Los memes, oh, qué cosas están pasando con julio. Menos mal que se acabe, que un año más para que vuelva la andanada de memes. Además, claro, comienza el fin de semana. Vincenzo preguntando cuándo. El sin número de invitados tenemos para esta noche de viernes. A ver, un guitarreo suave, sí, poquita cosa más. Ah, basta. Eso es algo de lo que viene, porque ADN te acompaña.
10: Hágame aquí.

0: se llama...
1: Cuando me miras.
0: Cuando me miras, pensé que le iban a contestar a coro, una cosa más. Sí, ¿no?
2: De nuevo.
1: Ahora sí.
0: Otra vez. Con la canción se llama...
1: Cuando me miras.
0: Bien.
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0: Ya está nomás, esporádicos. Bienvenidos.
2: Muchas gracias.
1: Muchas gracias.
0: A ver, ¿quién es quién aquí? Partamos por la dama, Loredana.
4: Hola, buenas noches.
0: ¿Qué hace Loredana en los esporádicos?
4: Vocalista.
0: Allá. Solo la voz.
4: Escribo las letras, parte de la composición.
0: Es como la jefa, ¿o no, muchachos? Vamos pelando, ¿sí? ¿Eh?
5: Sí.
0: ¿Más o menos? Sí, claro, no hay ni pelambre.
2: Sí,
0: no,
2: dicen.
6: Es la que ordena, sí.
0: Ya, es la que ordena, sí.
6: Pero hay de orden de...
4: Coordinar.
0: Eso es el concepto. Gabriel.
6: Por aquí, guitarra principal de Esporádicos.
0: Nos hizo escuchar la guitarra cuando empezábamos.
2: Así es.
0: Bien, ¿y Agustín?
2: Acá, batería, percusión y varios.
0: ¿Ya dónde está la batería?
2: La tengo ahí estacionada.
0: Ah, ya,
2: cuando
0: después
2: de mañana la subo.
0: Otro día la subimos. Y Miguel, bienvenido también.
7: Muchas gracias. Miguel, bajista y compositor de Esporádicos.
0: Ah, también compone.
7: Sí.
0: ¿Y compone en equipo o...?
7: En equipo.
0: Ah, ya.
7: Letras, música.
0: Ah, perfecto. ¿Y quién propone primero? La letra. Si levantan la mano no la escuchan.
4: Yo.
0: Ahí sí. Entonces tú escribes y dices, mira, tengo esto, ponle música.
7: Sí, aparecen mensajes como a las 3 de la mañana, mira, se me ocurrió esto. Y ahí despierto.
4: Tal
7: y
4: cual.
7: Empezamos a trabajar en
6: eso. Y ocurre la magia.
0: Ahí empezamos a trabajar y ocurre la magia.
4: Sí, sí, sí.
0: Brillante, es verdad, eso lo
4: de... Es verdad, es que de repente en cualquier momento se me ocurre algo y lo empiezo a tararear y empiezo a escribir y se lo mando a Miguel. ¿Ya? Y así componemos.
0: Sí. Bueno, y al revés debe ser también, pues.
5: Bueno, me han aparecido ideas musicales y la Lore en un al tiro va a hacer una letra al instante.
0: ¿Y entre cuánto tiempo juntos, muchachos, como esporádicos?
6: Uf, por lo menos yo llegué hace en febrero, pero soy el más nuevito de la banda.
0: Sí. Ya, ¿y qué tal?
6: Excelente.
0: ¿Era más o menos lo que esperaba?
6: Yo creo que más, mucho más de lo que esperaba. Muchísimo más.
0: ¿Ya? Oye, ¿y los conocías de antes? ¿Los habías visto en algún escenario? ¿Los habías escuchado?
6: Sí, es que estábamos en bandas, bueno, anteriores. Estábamos en una banda, yo, Miguel y Agustín.
0: ¿Ya?
6: Y ahí nos conocíamos. Bueno, ellos formaron otra banda. Se fue el guitarrista y entré yo como reemplazo.
0: Ya. Trébol, ¿no? ¿Era la otra banda? ¿O no se puede nombrar?
2: No, no se puede. Es una banda superada.
5: Es que Trébol es una banda que formamos hace muchos años nosotros.
4: Sí, 2005.
5: Sí,
0: Loredana y Miguel.
4: Claro, sí.
5: Con otros integrantes. Y ahí hubo un pare de muchos años y el 2023, ¿o no?
4: Sí, 2023.
5: Ahí nos volvimos a juntar.
0: Como Trébol.
5: Como, no, ahí nos cambiamos el nombre.
0: Ya.
5: Ahí ya empezamos a buscar el nombre y apareció Esporádicos.
0: Ah, mira.
5: Sí.
0: ¿Y de dónde se conocían al principio?
5: Éramos amigos en común de el guitarrista que se fue.
0: Ya.
4: Ellos buscaban una vocalista y para hacer cover de Lucibel y de Salón, y yo me fui a probar en el año 2005 y así nos conocimos y comenzamos una amistad.
0: Pura música.
4: Pura música.
0: Todo en torno a la música.
6: Gracias.
4: Sí.
0: ¿Y qué? ¿El gusto de la música es más o menos afín o hay mucho contraste?
2: No, para nada.
0: No, pero rápido no.
2: Para nada.
4: Sí, no. A mí me gusta el grunge. A Miguel le gusta una onda más británica, Oasis.
0: Ya.
6: A mí me gusta más el rock clásico, el funk, el indie.
0: Gabriel. ¿Y Agustín?
2: No, yo de todo, pero progresivo, más con las percusiones más presentes.
0: ¿Ya? ¿Y por qué género se va esporádico entonces?
4: Rock pop.
0: Ya, pues, será. ¿Y la guitarra que suene?
6: ¿Que suene? ¿Vamos al tiro?
0: Cuente algo. ¿Van a cantar? ¿Van a cantar, Loredana?
4: Sí, obvio que sí.
0: ADN Esporádicos.

0: Esporádicos en vivo en ADN a esta hora en noche de viernes. La voz de Loredana, la guitarra de Gabriel, Agustín y Miguel escuchándolo más esta vez.
1: Acompañamos moralmente la canción.
0: Oye, Miguel, cuando Loredana te pasó esta letra, tú dijiste, ay, ay, ay.
2: Claro, por eso fue como a las 1:30 a.m, me acuerdo que me despertó y me dijo, Miguel, necesito que hagamos la canción. Y ahí empezamos a trabajarla. Pero lo bonito de esto, que fue la primera canción que hicimos como... que yo llevé los acordes, digamos, y la formamos entre bandas. Porque la empezamos a trabajar en la sala de ensayo. Y ahí nos dimos cuenta que también en equipo, en sala de ensayo, salen también ideas muy buenas.
0: Sí. Qué interesante. ¿Y existe el personaje Loredana o es parte del imaginario? No.
3: Sí, existe.
1: Sufre de delirios.
0: Sí. No.
3: Es que Esporádicos, las letras son experiencias. Y creo que la mejor forma de conectar con la gente es contarle nuestras experiencias. Nosotros llevamos nuestras experiencias a canciones. Y sí, efectivamente existen los personajes. Hay uno que no se puede nombrar, porque lo tenemos ahí nombrable.
0: En forma unánime, ¿ya?
3: Sí, claro, pero la última canción yo se la hice a mi marido.
0: Ah, mira.
3: Sí.
0: Ya. Esta no, la otra.
3: La que acabamos de cantar.
0: Se llama.
2: Sí. No, la otra es imposible que sean para esa persona.
3: No, la otra es imposible. No. No.
2: Ahí es. Divorcio al tiro.
3: Nos divorciamos, claro.
0: Ya, pero esta la cantan en. La otra, digamos, la cantan también en vivo en los escenarios, ¿no?
3: Sí,
0: ya
3: está. Claro. Sí.
4: Todo dentro
3: claro
4: del concierto del repertorio, así que.
0: Sí, ya. Oye, bueno, y Cuando Me Mira forma parte de un trabajo, ¿no?
2: Claro, del último que estamos terminando.
3: Nuestro último EP.
0: ¿Ya?
3: Que estamos pronto a lanzarlo fines de septiembre, octubre.
0: Ah, ya, falta. ¿Y cuántas canciones vienen ahí?
3: Cinco.
0: ¿Ya? ¿Y están listas?
2: Sí, terminamos de grabar. La semana pasada terminamos de grabar la última canción.
0: Sí. Mira qué bien. ¿A dónde graban?
1: En los estudios de Variable Records, en la comuna de Melipilla, en Puanque.
0: No te creo.
1: Retirado ahí en una locación que es bien cercana a la naturaleza y con ovejitas,
0: claro,
1: con animales.
0: Sí, ni pensar. Sí. Y se van para allá y se instalan, vienen una temporada ya.
3: Todo el día nos vamos para allá, llevamos desayunito incluso.
1: Huevito duro.
0: Pan amasado lo compran en el
3: camino. Claro, tal cual.
0: Sí. Palomitas y todo.
1: Con chicharrón.
0: Con chicharrón.

0: El día nos vamos para allá, llevamos desayunito incluso,
1: vamos
0: a trabajar.
2: Pan amasado lo compran en el
0: claro,
2: tal cual.
0: Justamente.
2: Sí, palomitas y todo.
1: Con chicharrón.
2: Sí. Con chicharrón.
0: Con chicharrón.
2: Oye, qué interesante, qué entretenido. Y es buen estudio, debe serlo.
1: Sí, sí, sí, muy buen estudio. Sí.
3: Variable Records.
2: Variable Records, sí.
3: Nuestra casa.
2: ¿Y cómo llegaron hasta allá?
1: Llegamos por un colega mío que es baterista y que él hizo un emprendimiento que ahora ya tiene varias bandas. Y ese sello ya era unos 4 o 5 años.
2: No, entrevistar a él un día, porque ¿cómo se te ocurre instalar un estudio en Melipilla? Lo lógico que tú vayas donde están los grupos,
3: sí.
2: Y lo que los grupos tienen que ser muy buenos.
3: Es que el lugar es muy bonito. Y el equipo de trabajo que tiene, que el ingeniero con el que trabajamos, que es Alejandro González, es un amor de persona, así que se hace todo muy fluido y muy buena onda.
2: Listo.
1: Es que la experiencia es más que nada como un retiro... No digamos espiritual, pero musical.
2: ¿Te vieron la película de Queen? ¿Cómo se llama?
3: Es muy parecido.
2: Bohemia?
3: Es algo así.
2: La misma onda, ¿no?
3: Es algo así.
2: Tiro la memoria. Sí.
4: Ahí fluye la idea nomás y se va nada grabando más, todo.
2: ¿Eh? Sí. Enchegados al arte.
4: Así es.
2: Yeah.
1: Exactamente.
2: Y le dan permiso.
3: Sí, no, yo tengo permiso ilimitado.
1: Perfecto. Con noche.
2: El único que sacó la voz, está bien. Hay que creerle. Oye, esporádicos y presentaciones en vivo.
0: Sí, muy pronto. El 22 de agosto nos vamos a presentar en Cocina Clandestina.
2: ¿A dónde?
0: Cocina Clandestina.
2: ¿Qué es eso?
0: Es un bar.
3: Muy especial,
2: sí. El nombre, bueno.
0: Sí, donde tocan muchas bandas de rock. Y está ubicado en Antonio López de Bello 0108.
2: Ah, barrio Bellavista eso.
0: Sí.
2: Ya. Palabras mayores.
0: Sí, nos presentamos el 22 de agosto junto a una banda amiga, Ruido Blanco.
2: Ah, ¿tienen banda amiga después?
0: Sí,
1: sí.
0: No, sí tenemos.
3: Bueno, y también se va a dar algo muy especial ese día porque es el debut en sociedad de nuestro Gabriel.
4: Así es.
2: Ah, sí. ¿No ha tocado antes en vivo?
4: Nunca, nunca.
2: ¿Con ustedes?
4: El primer concierto.
2: ¿Ya?
4: Esporádico.
2: ¿Y con guitarra? ¿Guitarra eléctrica o acústica?
4: Guitarra eléctrica.
0: Eléctrica.
2: Ah, sí. Hasta la chiquita era para la radio.
3: Sí.
2: ¿Y qué más suena en la guitarra?
4: ¿Hacemos otra?
2: Otra, ya.
0: Vamos con otra.
2: Vamos. Esporádicos en vivo, en ADN. Ya.

0: Esporádicos es el nombre de esta banda que nos visita en noche de viernes en ADN. ¿Cómo se llama esa canción?
1: Viaje sin destino.
0: Viaje sin destino. ¿Es parte también de este segundo EP?
1: De nuestro primer EP, nuestra primera canción.
0: Ah, ¿no te creo?
1: Sí, nuestro primer hijo con Miguel.
2: ¿Cómo? Es muy lindo.
0: Es
2: que explica, se complica.
0: Gran filosofía, ¿eh? ¿Dónde explicarle al marido? Ahora sí.
2: ¿Dónde explicarle que está atrás tuyo?
0: Está bien. Oye, ¿discuten mucho de repente?
1: Sí.
3: No.
4: Musicalmente.
0: Claro.
1: Sí.
0: Ya.
3: Musicalmente.
0: En términos musicales, me imagino.
2: Claro, siempre. Sí. Siempre. Sí.
1: Ya, sí. Es como el fútbol.
0: ¿Cómo el fútbol?
1: Como el fútbol, pues tiene altos, bajos.
0: Ah, está bien.
1: Hay
0: como cualquier grupo humano.
1: Claro.
0: Sí, ¿no? Sí, perfecto.
3: A veces son decisiones del técnico y otras no.
1: Sí. Claro.
0: Y de la jefa. Está bien. El WhatsApp de la amistad funcionando a pleno. Hola, buenas. Mi mejor amiga está tocando en vivo con ustedes. Nos escribe. La banda Esporádicos. ¿Es posible mandarle un saludo a nombre de María José Saavedra? Estoy orgullosa de todos sus logros.
1: Ay, un saludo a la Majo, sí. Es una de mis mejores amigas, sí. María José, un besito enorme de parte de todos nosotros. Ya pues, manden besos.
0: ¿Ustedes? No,
3: Mac.
0: Bien. ¿Son todos de Santiago ustedes?
2: Yo soy de la gran comuna de Padre Hurtado.
0: Padre, Melipilla, te quedas al lado.
2: Así,
0: ¿ya? Sí. Comuna independiente de Padre Hurtado, ¿puede ser?
2: Así. Sí, pues.
0: ¿Cómo te fue con la lluvia, los
2: desbordes? Súper bien.
0: ¿Sí?
2: Sí.
0: Ah, qué bueno.
2: Ahora el baño lo tengo en San Antonio.
0: Pero,
2: oh, súper bien. Sí.
0: ¿Y ustedes son de Santiago el resto?
3: De la gran comuna de Maipú.
0: Maipú, vamos, son vecinos casi.
2: Sí.
0: ¿Loredana?
1: Sí, Estación Central.
0: Ah, de Chuchunco.
1: No.
0: ¿No? ¿No alcanza?
1: No, no alcanza.
0: Chuchunco está en Estación Central.
1: Pero muy lejos de donde estoy yo.
0: Ah, ya, sí. Para el otro lado.
1: Sí, para el otro lado.
0: ¿Y Agustín?
3: De Cerrillos, pero radicado en Lo Barnechea actualmente.
0: Ah, ya, te queda al lado.
3: Sí. Queda al lado.
0: Sí, súper cerca. A la pasada.
2: Porque quería estar cerca de nosotros, dijo.
0: Claro, se fue a Barnechea. Oye, Esporádicos, ¿y el nombre a quién se le ocurrió?
1: Yo creo que...
2: fue como un conjunto, ¿no?
1: Nosotros fue como un conjunto. Lo que pasa es que el anterior integrante de la banda, nuestro anterior guitarrista, trabajaba en cruceros, entonces viajaba mucho y lo veíamos muy poco. Entonces, esporádicamente nos juntábamos,
0: claro.
1: Y ahí salió el nombre de Esporádico.
0: Ah, mira. Ya, o sea, se fue con el nombre. No,
3: lo dejó.
0: Está bien. Muchachos, de verdad, gracias por la visita. El 22 de agosto, entonces, Cocina Clandestina es el local ahí en el barrio de Bellavista. ¿Y están en las plataformas ya?
1: ¿En todas? En todas las plataformas. En La Manzanita, en Spotify, en Amazon.
0: ¿Ya?
2: ¿Dicom?
0: En Dicom. ¿Cómo
1: es? En YouTube también nos pueden ver y escuchar. Tenemos nuestro Instagram.
0: ¿También?
1: Sí.
0: ¿El Instagram cuál es la...?
1: Esporádicos-banda.
0: Esporádicos-banda.
1: Sí.
0: Y en las plataformas para las canciones, Esporádicos, ¿no?
1: Esporádicos, sí.
0: Perfecto. Y en YouTube también.
3: También.
2: También.
1: Esporádicos-banda.
0: Sí. Bueno, ¿y ahora seguir ensayando o se va cada uno para su casa?
2: Ahora sí.
0: No, quiero saber la respuesta.
2: No,
0: dejémoslo ahí nomás, que es la imaginación.
2: Yo tengo que ir a dar explicaciones en estos momentos.
0: Gracias por la visita, se pasaron.
2: Gracias a ti.
0: Gracias. Que tengan algo que contarnos, vengan a poquito ante el recital o después, si quieren, vienen, cuentan, copuchan aquí y lo pasamos bien.
2: Gracias.
3: Perfecto.
0: Gracias, felicidades. Esporádicos en ADN.

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0: 24 minutos faltan para la hora 23 en parte importante del territorio nacional, 24 minutos para la medianoche en Aysén y Magallanes, 24 minutos para las 9 de la noche en Rapa Nui, donde se supone lluvias a esta hora y de manera importante. El modelo tradicional de liderazgo, ¿sabe qué pasa? Está comenzando a perder atractivo entre las nuevas generaciones. No quieren ser jefes los nuevos profesionales. Y este algo que se está dando, los ascienden, miran con relativo gusto el privilegio de ser ascendido dentro de una empresa. Está pasando eso, es una realidad. ¿Y qué puede suceder? ¿Será una cuestión momentánea, una cuestión circunstancial? ¿Será algo a nivel generacional global en todo el planeta? Pablo Fuensalida, experto en transformación humana, docente de la Universidad Adolfo Ibáñez, en la línea hasta ahora en Noche de Viernes. Pablo, buenas noches.
1: Muy buenas noches, ¿cómo están ustedes?
0: Bien, pues interesadísimo. Una realidad, ¿no es cierto? No lo estamos llamando por algo que se nos ocurrió a nosotros.
1: No, es una realidad. Salió un estudio el año pasado que muestra que la generación Z y los millennials, pero principalmente la generación Z, un 6% nomás hoy día aspira a cargos de jefatura. Y eso es una realidad que está ocurriendo y que es importante e interesante mirarla, porque lo que está cambiando es lo que significa éxito para esta generación, que es muy distinto. Yo tengo 58 años, a lo que yo en algún minuto interpreté como éxito.
0: Claro.
1: Por lo tanto, es una verdad, nos está ocurriendo.
0: Ya. Contextualicemos, generación Z, los millennials, ¿quién es quién?
1: Mira, estamos hablando de la generación Z, estamos hablando de los que hoy día alcanzan a llegar aproximadamente más o menos hasta los 29 años, y la generación de los millennials más o menos está llegando hasta los 44, 45 años. Principalmente aquellos que están llegando hasta los 29 años, que no sé, probablemente a ti te pasó, a mí, nosotros aspirábamos a ser jefe, a ir subiendo en la escala dentro de las organizaciones, y hoy día eso no está pasando. Solamente el 6% aspira a cargos de jefatura.
0: Mira.
1: ¿Y sabes cuál es el mayor problema?
0: No.
1: Que en realidad hay un error interpretativo de qué está pasando. Entonces mucha gente, oye, ya no quieren el éxito, ya la gente no es ambiciosa, ya no están buscando crecer, tienen menos hambre, y no es así. Lo que está pasando es que están resignificando lo que ellos, para ellos significa crecer. Y para ellos significa crecer, no necesariamente es aspirar a un cargo de jefatura. Están valorando otras cosas. Están valorando su salud, están valorando la calidad de vida, tener espacio para hacer deporte, otras cosas. Y eso muchas organizaciones todavía no lo comprenden y se queda con una aplicación que es muy, muy corta, que no alcanza realmente a poder significar para hacer cambios organizacionales, que la forma en que hemos estado liderando las organizaciones, la forma en que las jefaturas se han estado ejerciendo, hace que nuestra gente más joven no aspire a llegar a ser jefe.
0: Pero esto es un ascenso, supone también un aumento en el nivel de ingresos, se quedan con lo que están ganando nomás, pues.
1: Es que sabes que no funciona así, porque
0: ¿no?
1: Porque la gente sigue teniendo hambre y ambición de crecer. Lo que no quieren es el puesto de jefatura.
0: La responsabilidad.
1: Lo que quieren, ellos sí, quieren emprender, están dispuestos a cambiarse de empresa a otros lugares donde les den espacio de calidad de vida para seguir creciendo y aportando. Es decir, lo que cambió, por un lado, es realmente la relación que tienen con el poder. Hoy día hay generaciones que buscan ser mucho más coherentes con sus aspiraciones de vida, con su propósito, quieren empresas que tengan significado. Y lo más relevante, no están aspirando al poder por el poder, porque no lo tienen asociado al mayor ingreso. Ellos dicen, yo puedo hoy día obtener muchos ingresos sin necesidad de llegar al poder, y puedo alcanzar calidad de vida, y no necesariamente me van a estar controlando, no tengo que controlar gente, puedo disfrutar de otras cosas. Entonces, justamente el mayor error es pensar que eso es falta de ambición o falta que la gente quiera ganar más ingresos, y no va por ahí.
0: De acuerdo, de acuerdo. Y esto abarca a todos los niveles de socioeconómicos, podríamos decirlo así, en el profesional, como también en el obrero que poco a poco va subiendo dentro de la empresa.
1: Mira, ahí la verdad que no hay estudios todavía que nos muestren con detención exactamente la pregunta tuya, que es muy valiosa. Mm. Si tú me preguntas a mí con mis conocimientos, creo que esto es transversal, pero sí en los estratos eventualmente socioeconómicos más bajos, que han tenido una vida donde han tenido más desafíos, donde han tenido que luchar más por aquello que quieren, todavía se da un poco menos, pero igual se da. Lo que está pasando también es que hoy día se ven muchas más oportunidades de trabajo como emprendedor. No sé si has visto, pero el emprendimiento en Chile está creciendo, pero de una manera considerable, post-pandemia.
0: Claro, absolutamente.
1: Claro, y eso hace que todas las generaciones estén viendo una oportunidad en el emprendimiento. Es decir, nuevamente, no es no quiero crecer, no es que no tengo una ambición de ganar más dinero, sino que es quiero hacerlo de una manera distinta. Y hoy día, la manera en que se ha ejercido el liderazgo y la manera en que son los jefes ya no me hace sentido porque no equilibra mi vida.
0: Estamos hablando con Pablo Fuensalida, experto en transformación humana, docente de la Universidad Adolfo Ibáñez. ¿Qué cátedra dicta ahí, profesor?
1: Ahí estoy, bueno, yo estoy en el diploma en liderazgo y coaching y la certificación de coaching ejecutivo. Los dejamos a todos invitados también ahí para que puedan asomarse, porque ahí nosotros tenemos una mirada bien profunda de qué es lo que significa ejercer liderazgo en los tiempos actuales.
0: Sí, mire, termine. ¿Sí?
1: No. Dime tú nomás.
0: Es que ser jefe hace 10 años, 15. Es totalmente distinto a ser jefe ahora, porque, por ejemplo, le tiro eso encima de la mesa inmediatamente, la ley Karim. Es complicado, no se puede llamar a un empleado a las 10 de la noche para decirle, oye, mañana hay que hacer esto temprano. No sé, me acusan de acoso laboral inmediatamente.
1: Claro, mira, lo que pasa ahí, mira, Chile en general ha ido cambiando y evolucionando en general con leyes. Así como es la ley Karim, empiezan a generarse los cambios culturales más grandes, se producen a través de leyes, como por ejemplo cuando tuvimos que empezar a usar cinturón en los autos. Una ley fue la que hizo coercitivamente hacer eso. Ahora, la ley tiene un espíritu, y el espíritu de la ley Karim lo que busca es decir, necesitamos relaciones de respeto, de cuidado, donde hoy día, con la conciencia que existe hoy día, con el tipo de vida que existe hoy día, un tipo de vida más incierta, donde hay mucha más información, estamos más interconectados, estamos metidos en las redes sociales, los sistemas nerviosos de los seres humanos están mucho más desafiados y por lo tanto el mundo emocional está más ansioso en general, la gente se frustra más rápido, se experimenta más violencia, porque tenemos las emociones totalmente desafiadas. En ese sentido, una ley Karim lo que busca es resguardar a las personas en su entorno para que efectivamente tengan espacios de cuidado. Y justamente a través de una ley lo que se está buscando es una manera distinta de comprender el trabajo. Voy a decir, el cambio más grande, piensa tú, es lo siguiente. Mucha gente sigue pagando por la cantidad de horas que trabaja alguien. Y no pagan por la calidad del servicio, no pagan por la responsabilidad. Entonces, si una persona logra hacer en mucho menos tiempo algo muy bien, ¿por qué le tenemos que pagar menos porque ocupa menos horas? ¿Me sigue? Ahí hay un cambio de paradigma muy grande. Porque a lo mejor, con inteligencia artificial y con todo lo que hacemos, necesitamos trabajar menos para lograr más. Y eso es algo que todavía nos cuesta comprender, o abrirnos por lo menos a esa posibilidad.
0: Vámonos al otro lado del mesón, profesor, y las empresas, ¿qué están haciendo ante esta realidad?
1: Mira, yo, así como soy profesor, también tengo Dinámica Humana, una empresa dedicada a la consultoría en esta línea, de todo lo que es liderazgo, transformaciones culturales. Y fíjate que lo que nosotros observamos que hay como, las empresas en general invierten bastante, yo me atrevo a decir, en general las empresas grandes tienden a invertir bastante en el desarrollo de habilidades de liderazgo y buscar ser empresas más innovadoras. Aún así, yo creo que todavía lo hacemos porque creemos que el bienestar es bueno, porque creemos que el liderar hoy día está bastante de moda y hay que hacerlo de una manera distinta, pero juzgo que todavía nos falta para comprender el verdadero y profundo cambio de mirada y de conciencia a nivel de las organizaciones, que significa que en realidad tenemos que comprender la forma de trabajar de manera distinta. Todavía nos falta un poco ahí, vuelo. Siguen existiendo empresas muy jerárquicas, cosa que no quieren las nuevas generaciones, siguen habiendo empresas con mucho control, cosa que tampoco quieren, siguen empresas poniendo su atención en el cumplimiento del horario más que de todo lo que es la responsabilidad, la ejecución, etcétera. Entonces, lo que se empieza a pasar es que todavía sigue un enfoque más técnico y mucho menos en el ser humano. Yo siempre me gusta decir, las empresas fueron creadas por seres humanos y los seres humanos se les fueron perdiendo en el camino. Que también son muy importantes, y el ser humano, tanto el que trabaja, como el cliente, como las comunidades, siempre tiene que estar presente en un desarrollo. Y económicamente, las empresas que están poniendo su atención en las personas y por lo tanto en una nueva manera de liderar, para mí, no solo van a ser más sostenibles, sino que además van a obtener mayores ingresos y mejores KPIs de negocio.
0: ¿Debiera transformarse la figura del jefe, cree usted, profesor?
1: 100%. Creo que hay que distinguir el jefe de ejercer liderazgo. Quien ejerce liderazgo es una persona que es capaz de desarrollar a otro, que es capaz de poner su atención en las habilidades de competencia, en generar trabajo en equipo, en generar inteligencia colectiva. Ese es el foco de quienes hoy día ejercen liderazgo. Y la jefatura está centrada en el control, en el cumplimiento, incluso en la obediencia muchas veces de ciertos patrones de conducta, y la gente quiere aportar. A mí me gustaría que todos los que nos están escuchando se queden con la idea que muchas veces cuando alguien dice no quiero ser jefe, no está diciendo no tengo ambición, no está diciendo no quiero crecer, sino que está diciendo tu modelo a mí no me permite pensar que ser jefe vale la pena, pero yo sí quiero crecer, sí me gustaría aportar, sí me gustaría contribuir al crecimiento de la empresa, pero no bajo este modelo de jefatura.
0: ¿Y el líder natural sigue existiendo, sí o no?
1: Hay líderes naturales, pero a mí me gustaría que se quedaran todos con que da lo mismo quien sea. Si realmente quieres transformarte en un líder, tú puedes aprender a ser líder. Y hoy día la neurociencia nos apoya mucho en eso, porque se sabe que cada quien puede desarrollar su propio cerebro para irlo modificando con las estructuras cerebrales y las rutas neuronales, y por lo tanto puede crear nuevas conductas. Entonces no importa si eres tímido, si no eres tímido, si tienes habilidades conversacionales y comunicacionales o no, si inspiras o no inspiras. Lo importante es si lo quieres aprender. Porque si lo quieres aprender y estás absolutamente comprometido y tienes disciplina, nosotros tenemos el método.
0: Interesante. ¿Cómo hay que llegar a ustedes? ¿Cómo se puede acercar uno?
1: Mira, lo primero que nos pueden buscar por nuestro LinkedIn de Dinámicas Humanas, y particularmente a mí me pueden buscar también por mi LinkedIn, Pablo Andrés Fuensalida, Pablo Fuensalida Sangüesa, y en el caso de LinkedIn, de Instagram, a mí me gusta que me sigan en pablofuensalida.oficial. Yo ahí estoy entregando constantemente cosas de liderazgo, pero también de desarrollo personal, porque creo que el fundamento más importante hoy día es que los líderes tienen que hacer un trabajo personal de desarrollo si realmente quieren comenzar a comprender y introducir sus habilidades de liderazgo para potenciar a las personas.
0: Líderes de toda edad, por supuesto.
1: De toda edad, absolutamente de toda edad.
0: Está bueno, ¿sí? Sí, porque nunca se deja de aprender y es importante. Es muy importante, está para todos, ¿eh? para el líder, para el subordinado, para la empresa que le otorga esta responsabilidad, porque se pierde tiempo a veces y se retrocede mucho y la competencia sigue avanzando. Pues.
1: Pero exacto, y tú sabes que eso que tú dices, en ese perder tiempo, etcétera, lo que hoy día tenemos que aprender mucho, cómo funcionan los vínculos humanos, cómo funciona el sistema nervioso humano, cómo realmente comprendemos que las relaciones dentro de una organización no son una cuestión que tiene que ver relacionada solamente con la felicidad ni el bienestar, que muchas veces lo ponemos así y que tiene incidencia, por supuesto, sino que esas relaciones y esas interacciones es el fundamento sobre el cual se puede construir una buena empresa o una mala empresa. Y todas las relaciones pasan a veces por problemas, a veces hay dificultades, hay crisis y conflictos naturalmente porque somos seres humanos, porque pensamos distinto. Pero cuando aprendes a conversar, aprendes a poner el conflicto, a crear espacios de confianza, espacios de seguridad psicológica, te vas a sorprender lo que tu empresa es capaz de hacer. Nosotros lo constatamos con todos nuestros clientes con quienes trabajamos, pero constantemente los vínculos son una decisión estratégica dentro de la empresa.
0: Ah, Ah, qué interesante, ¿eh? Oiga, profesor, podríamos estar hablando hasta el domingo si queremos, ¿eh? Que tiene carita este, sí, este tema, sin duda. Le agradecemos sinceramente su tiempo y quedamos comprometidos para llamarlo de nuevo en otra oportunidad. Lo vamos a coordinar ahí, ¿eh? ¿Ya?
1: Pero muchas gracias, ¿no? Muchas gracias por este espacio. Y les vuelvo a decir, sí, para los que me quieran seguir a mí,
0: me interesa,
1: en Instagram, pablofuensalida.oficial.
0: Fácil. Pablofuensalida.oficial. Mire, ahí están cayendo los seguidores, están sumándose. Gracias, profesor Pablo Fuensalida, experto en transformación humana y docente de la Universidad Adolfo Ibáñez. Que tenga un buen fin de semana.
1: Igualmente a ustedes, muchas gracias. Un abrazo.
2: Jefe, a usted.

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2: De la noche con un minuto, actualizamos noticias en ADN. Hay información policial del momento, nos informa Vicente Quiñones.
3: Sí, intensos operativos en curso hasta ahora en distintos puntos de la región metropolitana. En San Miguel siguen las labores por parte de equipos policiales a raíz de un intento de encerrona que implicó la muerte de un sujeto. Según información preliminar, el hecho tuvo lugar en Gran Avenida con Departamental, donde un grupo de antisociales habría intentado realizar una encerrona a un carabinero que cumple funciones como guardia de palacio en La Moneda. Es en dicho instante en que el funcionario, que viajaba junto a su esposa e hija de tan solo meses, abre fuego en contra de estos sujetos, dando a muerte a uno en el lugar de estos antisociales. Se desconoce de momento el paradero del resto de los asaltantes y por ende hay labores en curso, al menos en ese punto de la capital. En paralelo existe otro operativo aún más grande a raíz de otra balacera registrada hace tan solo una hora en la comuna de Santiago Centro, un hecho que tuvo lugar en San Francisco con calle 10 de Julio, donde al menos cuatro sujetos que viajaban en dos motocicletas interceptaron una camioneta de color negro y dispararon en múltiples oportunidades en su contra, dando a muerte a sus dos ocupantes. Se mantiene un amplio despliegue policial en el sector. De momento se cortado el tránsito en 10 de julio entre San Francisco y Santa Rosa por el trabajo de los equipos policiales para dar con el paradero de los responsables de este ataque que ocurrió en plena vía pública y a vista y paciencia de transeúntes que pasaban por el lugar. Confirmado entonces en menos de dos horas, tres fallecidos tras hechos delictuales en la región metropolitana, un delincuente que fue abatido por un funcionario de carabineros de Franco en San Miguel y otras dos personas que murieron tras ser baleadas en calle 10 de julio con Santa Rosa en el centro de Santiago. Vicente Quiñones, ADN.
2: Y vamos hasta la región de la Araucanía porque se ha emitido un aviso por el probable desarrollo de nubes con características tornádicas. Esto en el sur del país. Los detalles los tiene Matías Gallegos.
4: Sí, la Dirección Meteorológica de Chile emitió un aviso por el probable desarrollo de nubes convectivas con características tornádicas. Según se ha indicado por esta entidad, habrá inestabilidad atmosférica durante la tarde del sábado 1 de agosto de este año hasta la noche justamente del día de mañana, con una zona del territorio nacional que podría verse afectada desde la Araucanía, en la zona del litoral, también la cordillera, la costa y el valle, pero también la región de los ríos y los lagos. Ahí está justamente la preocupación, porque según también indica las estadísticas, la región de los lagos es la que mayormente ha presentado este tipo de fenómenos durante los últimos años. Reiteramos entonces, hay un aviso meteorológico para la zona del sur del país, desde la Araucanía hasta los lagos, por el probable desarrollo de nubes tornádicas en esta zona del territorio nacional. Matías Gallegos, ADN.
2: 23 horas con 3 minutos, todos los detalles los pueden volver a revisar en nuestro portal digital ADN.cl. Sigan en sintonía porque ya continúa ADN te acompaña con Álvaro Lara.
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0: mañana será mejor.
1: Sí.
0: ¿Así dice la canción?
1: Sí.
0: ¿Así se llama?
1: Así se llama la canción, mañana será mejor.
0: ¿Y es una idea de ustedes?
1: Sí, bueno, la produje con David Vidal, que está ahí, mi productor principal.
0: J. Sax, bienvenido.
1: Muchas gracias.
0: ¿Qué significa J. Sax?
1: Bueno, la J viene de mi nombre, Josué, y el sax viene del saxofón.
0: Perfecto, sí. ¿Este saxofón hace cuánto? ¿Cuándo aprendiste a tocar el saxofón?
1: Yo empecé a los 17 años.
0: ¿Y eso fue hace 17?
1: Claro, fue como, a ver, no soy malo a las matemáticas, pero unos 13 años. 13 años.
0: Volver a los 17, dijo la Violeta Barra.
1: Volver.
0: ¿Aprendiste y te gustó? ¿Un saxofón es caro? ¿Cuánto cuesta ese aparato?
1: Este que tengo yo, 1.800.000.
0: ¿1.800.000 pesos?
1: Sí.
0: ¿Y es tuyo, de tu propiedad, o te lo conseguís prestado?
1: No, este es mío, sí. Este me ha acompañado los 10 años que...
0: Ah, sí. Ah, sí. El mismo de todos los tiempos.
1: Sí, pues tiene historia.
0: Hay una cosita rápida, sí, un par de acordes. ¿Cómo suena el saxofón de J. Sax?

0: ¿Y cómo te dio por tocar el saxofón a los 17 años cuando no es algo muy habitual, digamos?
1: Bueno, lo que pasa es que mi familia es cristiana. Entonces siempre llegaban instrumentos nuevos a la casa, piano, batería. Y siempre estaban en el pasillo y un día compraron un saxofón. Y como que siempre me gustó porque escuchaba un cantante gospel que se llama Ron Kennelly. Y tenía un saxofonista, entonces era como el instrumento que más me llamaba la atención. Y sí, así que ahí le agarré el gustito, le saqué el sonido.
0: Buena historia.
1: Sí.
0: ¿Pero aprendiste solo o fuiste a alguna academia, algún profesor?
1: O sea, partí 3 meses solo, después me metí a estudiar en una escuela de música con Jonathan Gatica, que es uno de los mejores de Chile.
0: De acuerdo.
1: Sí.
0: Bien, bien. Oye, el saxofón se relaciona más que nada, en el ideario, ¿verdad? con el jazz.
1: Sí.
0: ¿Puede ser? ¿O sí. ¿Tú vas por ahí o vas por otro lado?
1: O sea, yo mezclo en realidad, como que... partí estudiando jazz, pero también lo mezclé con hip hop. Entonces, lo que yo hago finalmente es rap jazz y mezclo.
0: ¿Rap jazz?
1: Sí. Entonces mezclo como ambos mundos, que al final ambos vienen de la misma raíz. Pero el saxofón principalmente, claro, era un instrumento en primera instancia como de que usaban los jazzistas allá en Estados Unidos.
0: Preséntalo a tu amigo.
1: Sí, bueno, hoy día me acompaña Libán en el cajón peruano. También
0: canta.
1: Ah, por nombre.
0: No, por David, Pablo Contreras, ¿no?
1: Pablo Contreras, claro, eso.
2: Artístico es Libán.
1: Sí.
0: Libán.
2: Claro, sí. Ya.
0: ¿Está bien? Sí. ¿Y el. ¿Cómo se llama lo que tocas tú? El cajón
2: peruano.
0: Cajón claro. Peruano.
2: Sí.
0: ¿O el tormento puede ser o no?
2: Sí, en la cueca también se ocupa algo parecido que se llama el tormento, pero ese se toca así como. Es más pequeñito.
0: Ah, ya. A ver, este, dale. Toma.
2: Se ocupa harto para la música folclórica más que nada, pero nosotros estamos ahora mezclándola con un poquito de rap y de jazz.
0: Y sobre todo la música peruana folclórica.
2: Claro,
0: sí. Pero hay una. Bien, claro, y
1: también nos acompaña David Vidal.
2: Así es.
0: David Vidal. Puro nombre futbolero, ¿ah? ¿Eh? Pablo Contreras, Vidal. Falta sí. Alexis Sánchez nomás aquí.
1: Viene llegando.
0: Viene llegando.
3: Sí, que es la casa.
2: Está lesionado. Bocinha no llegó nunca.
0: Bocinha no llegó nunca. No. Oye, David, el productor, dijiste también.
1: Productor musical,
3: ¿sí?
0: ¿Sí?
3: ¿Qué tal? Sí, yo soy bajista y productor musical. Trabajo con gente de principalmente independiente, mucha gente emergente, porque me gusta como trabajar esos proyectos que están como llenos de sueños.
0: Escucha que hay buena materia prima, David.
3: Chile es un semillero súper grande. Quizás el mercado un poquito chico. Sí, claro. Se le puede llamar mercado, pero que hay buena música en Chile, sí, muy buena música.
0: ¿Dónde con la guitarra, Pablo?
3: Ahora ando, David, ahora ando con guitarra, sí.
0: ¿Allá? A ver, sí. Un acorde, una cosa cortita ahí. No, suena igual, no te preocupes. Bien. ¿Pero es guitarra eléctrica o acústica?
3: Es acústica, ¿ya? Pero es tímida.
0: Es tímida.
3: Ahí la vamos a hacer sonar un poquito más
0: fácil.
3: ¿Eres
0: zurdo, idea mía?
3: Sí, soy zurdo, pero esto está al derecho.
0: Ya, pero tenés para otro lado,
3: ¿no? No, está bien.
0: ¿Sí? Sí. Y a mí que me importa, tenés toda la razón. No,
3: muy bien.
0: Mientras suene la guitarra, está bien. Oye, ¿y qué tan mañana será mejor se llama la canción?
1: Sí, bueno, ese fue el último single que subimos a las plataformas, que es un feat con R-Cast, que también nos está escuchando. Que es mi hermana en realidad.
3: Con C, no con K.
0: ¿Con quién?
1: Claro, con C, R-Cast, pero no del presidente.
0: ¿Y es de tu hermana?
1: Sí.
0: ¿Y ella es la que canta?
1: Sí, ella es la que está cantando ahí.
0: Ah, ya me parecía.
1: Sí.
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0: ¿Qué no vino? Tremenda voz.
1: Está en Punta Arena ahora.
0: Ah.
3: Anda de gira.
1: Sí, está de gira ahí.
0: Ah, sí.
1: Sí, no, ¿sí? Está trabajando allá, pero. Pronto la vamos a tener aquí en. Viene llegando.
0: ¿Ya? Pero qué linda voz tiene.
1: Sí, nació con el talento también de la música.
0: Perfecto. Y capaz que yo con bocina, me dice. Oye, ¿ya pueden tocar algo, no? Sí, bueno, sí, a pasear los instrumentos.
1: Sí. Bueno, vamos a tocar una canción que la otra vez canté aquí mismo, pero con pista, y ahora la vamos a hacer en versión amplac. Así que,
0: esa es la que vale.
1: Sí, así que vamos a ver cómo nos sale.
0: Sin repetir ni equivocarse,
1: sí. Entonces, me bendice, sí.
0: Me bendice.
1: Sí.
0: J-Sax, en vivo, en ADN, 11:15 de la noche.
2: Ready.
1: 1, 2, 3, 4. Yeah. Yo, lo siento este tema, yo. Lo siento, este tema no es para hablarte de fama, de droga y armas. Tampoco pretendo volverme una moda y que me pongas de alarma. Prefiero que apagues el cel y que de la canción tú te salgas, porque aquí solo te vas a encontrar.

0: Jota Sachs, me bendice.
1: Me bendice, sí.
0: ¿La letra es la misma siempre o vas improvisando un poco a veces?
1: El final lo improvisamos, pero generalmente vamos fluyendo dependiendo del contexto.
0: Me imagino, sí. Por eso te pregunto. ¿Y la escribiste tú?
1: Sí, esa canción la escribí yo. Bueno, siempre me preguntan cómo. Y estaba debajo de un parrón y se me ocurrió. Como que estaba sentado en una... Es que estaba en un momento súper ansioso. Yeah. Y como dije, oh, ir a darme una vuelta al patio. Y me senté en un parrón que tengo y como que me di cuenta de que tenía varios motivos para estar agradecido y no tenía que enfocarme solo en lo malo. Entonces empecé a notar todo lo bueno y salió Me Bendice.
0: ¿Ustedes han ido a la casa del parrón? ¿Lo han visto, no?
2: Yo sí.
3: El parrón.
0: No lo conocen, ya, pues. La próxima vez nos juntamos en el parrón.
1: Nos juntamos asado. En el parrón.
2: Ya, sí. Asado.
1: Y ya sale asado en el parrón. No,
0: claro. Oye, J. Sachs, ¿cuánto tiempo en la música, en el arte ya?
1: Yo, bueno, desde pequeño en realidad empecé a escribir como a los 10 años. Escribía mis tonteritas y mis poemitas.
0: ¿Y eso escrito todavía, no?
1: No, lo tengo en la casa. Pero...
0: Bueno, no, por supuesto.
1: Claro, pero lo tengo ahí guardadito hasta el día de hoy.
0: ¿Ya? ¿Y en el... alguna vez?
2: Yo sí.
0: ¿Sí?
1: ¿Sí?
2: Ha progresado harto.
0: Lo dejé guardadito nomás,
1: ¿eh? Que se quede ahí, ¿no? Sí. ¿Ya? No, pero empezamos a trabajar música con David Vidal, siempre del 2018 en adelante.
0: Ah, mira, harto tiempo, ya casi 10 años, 8 años. Sí. ¿Eh?
1: Ya. Y teníamos un proyecto en conjunto que se llamaba Beat Magic.
0: ¿Beat Magic?
1: Sí. ¿Y? Y fuimos mutándolo en realidad. Después él siguió su camino y seguí mi camino. Pero siempre hemos seguido trabajando juntos. Entonces, ahora hace poco hicimos un disco completo que son todas las canciones que cantamos. La que está sonando ahora, Mañana Será Mejor. ¿Mm? Me Bendice y...
2: Otros 7 temas más.
1: Claro,
0: ¿7
1: y otros
0: 7 temas más?
1: Sí.
0: Ah. ¿Y tú, David, en qué participas en eso? ¿En la producción o en...?
2: Básicamente todo. O sea, todo lo que es producción, en verdad. Normalmente trabajamos, el J o llega con una letra o a veces llega simplemente con un concepto, con una idea y dice, ¿sabes qué? Quiero hablar de esto. Y ahí nos pegamos una escucha de música.

0: afuera. Y terminamos componiendo.
1: ¿Y Pablo, a qué hora participa en todo eso?
2: No, yo soy músico, nomás lo acompaño.
1: Yo venía pasando por aquí, no tengo nada que ver.
2: Claro. No, somos amigos, hacemos música igual. Yo tengo mi proyecto solista, soy cantante. ¿Sí? Igual. Sí.
1: A ver.
2: Dale, que cante.
0: Dale. Dale.
2: El diablo. ¿Qué podría cantar?
0: Tengo mi loco.
2: ¿Qué en blanco?
1: Una estrofa, ¿eh?
2: Ah. No sé, las horas más lindas las paso contigo, sí. No quiero ni pensar si un día me faltas tú. No quiero ni pensarlo, amor.
1: Bien.
2: Ya, yo me digo.
1: Buena, buena, buena.
2: Hacer corridos tumbados, que son como corridos mexicanos con la música urbana.
1: Corridos tumbados.
2: Claro, sí. Me pueden buscar en las redes como liban.mp3.
1: Liban.
2: Sí.
3: Liban.mp3.
2: Claro. Y acompaño a mi hermanito J. Sax, porque igual fui baterista harto tiempo, entonces me gusta la música que él hace y últimamente hemos estado tocando juntos.
1: Bien.
2: Y fluyendo la idea, de eso se trata igual, como hacer conexiones, colaborar también, que es importante en la música chilena sobre todo, como sí, que a veces, no sé, pasa harto que hay harta competencia, pero en realidad cuando uno entiende que hay que colaborar, ahí surge todo, como que salen buenas ideas. Uno no siempre también congenia con toda la gente, que es otra cosa, po.
1: Pablo Contreras, músico. ¿Quién es tu referente en la música, Pablo?
2: Tengo hartos referentes. En Chile me gusta harto Violeta Parra. ¿Quién más? Gondwana me gusta harto, Kike Neira, sí. Me gusta harto el reggae. Y la música ranchera me gusta. Ahora la descendencia chilena también, que es buena, de regional.
1: ¿Sí?
2: Sí, y antiguo, Antonio Aguilar, de todo. Soy una mezcla de todo porque yo soy del campo, entonces.
1: ¿A dónde?
2: De Chépica.
1: Ah, buena tierra.
2: Claro. Entonces,
1: ¿y vives allá? ¿Ahora vienes de allá?
2: No, yo vivo acá en Santiago, entonces la música que hago, la que escucho, trato de mezclarla ahí con el campo y la ciudad. Ah, sus vaquitas.
1: Y en tu caso, J6, ¿a quién he escuchado siempre? ¿Quién? Yo quiero ser como este.
3: Yo escucho hasta el día de hoy a Coltera Profética, harto.
2: Eso, que buena banda.
3: También hacen reggae, pero más fusión, creo yo. Y harto, escucho harto gringo, escucho de Angelo. Ahí hay Coltera Profética. PJ Morton. Yeah. También escucho harto rap, obviamente. Escucho harto rap español. Hay un artista que me influenció mucho que se llama Rafael Lechowski, que hace poesía con hip hop.
2: Bueno,
3: ¿sí? Toca como con una banda de jazz. ¿Cómo?
1: ¿El español?
3: Sí, el español. Yeah. Y tiene sus libros y todo, pero hace rap como poesía. Entonces.
1: ¿Y David?
0: De aquí de Chile me gusta mucho Jorge González. Sí, sí, sí, mucho. Y igual ahora, bueno, la nueva camada de tanto de productores como de músicos chilenos, desde el urbano hasta el jazz, está brutal. También estoy ya desde el lado más técnico, porque como soy productor también hago harta mezcla y todo eso. Me gusta Chalo González, creo que lo que está haciendo en Chile y lo que está haciendo en el mundo. Lo encontré brutal. Chalo González es un ingeniero de mastering que ha ganado Brígido. Grammys.
1: ¿Trabajó usted esto?
0: Sí, de hecho, él hizo el mastering. ¿No? Y ha ganado, como te dije, Grammy. Creo que ahora anda con, no sé si con Candelabro, con 31 minutos. Así, pero a ese nivel. 31 minutos también grande referente. Sí. Porque lograron hacer algo que es que se ve que por fuera se ve súper como estéticamente súper simple, pero que por dentro igual es bien
1: es muy profesional,
0: tiene harta sustancia, es súper bien hecho y está hecho con mucho cariño. Entonces, que hay gente que confunde lo simple con lo sin peso, sin fondo, y 31 minutos logra eso.
1: Es un proyecto inteligente.
2: Sí, claro.
1: Oye, los quieren saludar a través del WhatsApp +569 85 21 23 60. Escuchen.
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5: Hola, amigo Dani Chillán, saludarlo. Excelente, que le den cabida al talento chileno en tu programa casi todos los días, lo escucho yo y siempre hay buena música. Y J. Sax, aguante.
3: Eso,
5: Dios lo bendiga, más que no se desvíe de los caminos si su familia es cristiana.
3: Eso es bien.
5: Para que no se desvíe de la música, que no lo tome el Lucifer y se lo lleve al otro lado. Que
1: siga el diablo. El diablo, loco.
5: Dios le bendiga a él y a toda la DN.
2: Bendiciones.
5: Gracias.
2: Bendiciones.
5: Alvarito.
1: Gracias a ti, Dani.
5: Por salir en mis parlantes todos los días.

0: Nuevamente.
1: ¿Viste? Dani de Chillán.
2: Chillán.
1: ¿Qué tal?
2: ¿Me escuchan en Chillán?
1: ¿Sí? ¿Y qué tal el mensaje ese que no se vaya por el otro lado, por el otro camino? Las tentaciones, la noche a veces, invita.
2: No, después me voy a la casa.
3: Que invites y se va.
2: Me voy a acostar.
1: Chillán 101.3. ¿Han hecho giras por Chile o no te hay recorrido?
2: Estamos planificando una al sur, así en noviembre sería.
1: Ya, cuando mejore un poquitito, para la primavera.
2: Sí, bo,
1: cuando... ¿Cómo le fue con la lluvia? ¿Algún problema?
3: No, todo bien.
2: No, yo no.
3: No, todo bien.
1: ¿Mojaron los instrumentos?
2: No, no. No. Ya. Nos encerramos.
1: ¿De dónde vienes tú, J-Sex?
2: Yo.
1: J-Sax. Ya me estaba yendo al otro lado.
3: Claro, claro. J-Sax. Estamos para sobrar 12, ¿no?
2: Lo que falta. Yo vengo de Lampa. Ya. De la comuna de Lampa.
1: Del otro lado de Chepica.
2: Sí.
3: Claro.
2: Sí, pues.
1: ¿Ya? ¿Y ahora te vais para allá después?
2: Sí, o sea, voy a dejar a los chiquitos. Vamos a ir a comer algo, seguro. Y vamos a ir a...
3: Un bajoncito.
1: Perfecto. Manden algo y salgo a la una.
2: Ya, lo esperamos.
1: No, está bien. ¿Y tú, David, de qué lado vienes?
4: Conchalí.
1: ¿Eh?
4: Conchalí.
1: ¿De Conchalí?
4: Sí, Conchalí.
1: No se cambia.
4: También cuna de harto...
1: Sí, ¿ah? Pues... Salo Reyes, para empezar.
4: Salo Reyes, hey. Sinergia, sí. Santo Chávez.
3: Portavoz también.
4: Portavoz, ¿no? Sí.
1: Bien.
4: Sí, hay harto.
1: ¿Hay más saludos?
4: Buenísimo, buenísimo.
1: A ver, tú lo hemos pedido, la gente llama igual, ¿eh? Esa es la
3: bueno, otra.
1: A ver.
3: ¿Qué nos dice?
5: Hola, ¿qué tal? Buenas, habla Rachel, la hermana de J-Sax. Les quiero mandar un gran saludo a mi hermano por todo lo que ha logrado también. Y a David Vidal, que los quiero mucho a los dos y son geniales. Los quiero mucho.
1: La
2: que está sonando ahora, sí.
1: Está en Punta Arenas, sí, desde allá nos habló, fíjate.
4: Canta bonita la Rachel.
1: Ya pasó la medianoche ya.
2: Sí. Estamos
1: haciendo otra hora.
2: Sí.
1: 23.5 se escucha la ADN allá en Punta Arena.
4: Que se vaya a acostar.
1: Mira bien, la tenía galleta.
2: No, no.
1: ¿No?
2: No.
1: Qué bien, qué bueno. No, que se vaya a acostar.
4: Son más de las 12 allá.
1: Oye, qué entretenido. Y el. Bueno, este Mañana Será Mejor es un single que forma parte de algún trabajo más,
2: sí,
1: más amplio o de a poquitito.
2: Sí, bueno, el disco que lanzamos se llama Mañana Será Mejor.
1: Ah,
2: y este track es el tercero, pero como que siento que abarca todo lo que quise hablar en el disco, que sí. Porque el disco igual habla harto de la ansiedad, del miedo al mañana, de confiar al final en los procesos. Entonces siento que este tema en particular como que refleja todo lo que quise que la gente escuchara y recibiera.
1: ¿Y los otros cómo se llaman, te acuerdas?
2: Sí, bueno, hay uno que se llama Siento, que está en YouTube.
1: Ya.
2: Hay uno que se llama... El día que me vaya, que igual es un tema más personal. El que escuchamos recientemente, Me Bendice, también es parte del disco. Y ahora estamos preparando el lanzamiento de uno nuevo que se llama Fluye, que ese viene con videoclip y con harta ahí.
1: Con harta enjundia.
2: Sí, ¿no? Ese está súper bueno, así que pronto lo van a escuchar aquí en
1: ADN.
2: Bueno.
1: Ya está nomás, sí, pues.
2: Sí.
1: Aquí a la otra radio han venido, ¿no? A la FM2, a la Futuro.
2: No, pues, no nos han invitado todavía.
1: Alioche ahí se mueve.
3: Nos gustaría ir.
2: Claro. Sí, pues. Un saludo a la Alioche ahí. Que...
1: Alioche.
2: Eso.
1: Oye, ¿alcanzamos una más o no?
2: Sí.
1: ¿Sí?
3: ¿Tenemos?
2: Sí.
3: Dos más.
2: Tenemos dos más.
1: Una, vamos a ver si sale la otra.
3: Veamos.
1: ¿Vale?
3: ¿Fluye?
1: J-Sax en vivo, en ADN.
6: ¿Cuál?
2: Total ahí.
6: Ya.
2: ¿Cuál?
6: Disfruta la vida.
1: Disfruta la vida.
2: Sí, estaba dedicada a toda la gente. Estamos en vivo, así que.
1: Sí, pues.
2: Yeah.

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0: La pena. Con el saxofón, yo me decía que lo había hecho, iba a pasear, ¿no?
2: No, no. Era el momento de brillar.
0: Gracias.
2: El saxofón.
0: Yo, me sí, están retando
3: que de pegarse el show.
0: Oye, detengamos un poquito en el cajón peruano, Pablo.
3: Diga.
0: Se compra, tú lo haces, se manda a hacer, ¿cómo se consigue?
3: El cajón lo venden en hartos lugares, en tiendas de música, es un instrumento bien común, igual que se ocupa, como decía, para el folclore.
0: Sí.
3: Se ocupa harto en comparsas, por ejemplo, así de afroperuanos, también en el flamenco. Está, por ejemplo, en el flamenco se ocupa harto y se llevó de Perú a España.
0: Ya.
3: Y ahora es como parte de la cultura del flamenco también.
0: Mira, buena exportación de los.
3: Claro, peruanos. Sí. Yo principalmente este no es ni mío, es del Jota.
0: ¿Ah, sí? Sí. En la casa también.
3: Sí. Pero eso sirve para tocar acústico, tocar en la calle, se ocupa harto en la cueca, como decía.
0: Claro.
3: De hecho, me gusta harto tocar cueca en cajones, entretenido.
0: Sí, ¿eh?
3: Ahora que viene el 18.
2: Eso.
0: ¿Te sentás encima de él para tocarlo?
3: ¿No? Sí, po. Uno tiene que estar sentado, se echa un poquito para atrás.
0: ¿Sí? Vale.
3: Y ahí se proyecta el instrumento.
0: Extraordinario.
3: Claro.
0: Es Pablo Contreras, integrante de este grupo que acompaña a Jota Sax junto con David Vidal, productor, guitarrista. Bien. ¿Y dónde graban?
2: Ahí el hombre, el.
4: Sí, tengo mi estudio.
0: Ah, sí. Porque ustedes hicieron.
4: O sea, no en mi casa, tengo un estudio en Ñuñoa.
0: Pero uno de ustedes hizo el estudio en su casa, ¿o no?
2: Es que partimos en un estudio en casa, que era la casa, claro. La pieza de David.
4: Sí, literalmente.
0: ¿La pieza de David?
4: Sí, literalmente mi pieza ahí en Conchalí.
0: Ah, sí.
4: Sí,
2: sí, ¿ya?
4: A veces grabamos y se escuchaban los perros de los vecinos.
0: ¿En serio?
4: Sí.
2: Sí.
0: ¿Ya? ¿Y los vecinos alegando también se escuchan, no?
4: No, siempre fuimos respetuosos. Grabamos a horas prudentes, sí.
0: Ya,
4: sí.
0: Perfecto.
3: 3 de la mañana.
0: Ah, sí, claro.
4: Sí, 3 de la mañana, tempranito.
0: ¿Y presentación en vivo va a haber algún día o no? ¿Para mañana será mejor?
2: Sí, bueno, ahora el 31 de agosto.
0: Ah,
2: sí,
0: que no sería hoy día.
2: Vamos a ver si pasamos agosto. El 31 de agosto sale Fluye y yo creo que vamos a hacer el lanzamiento en vivo y lo vamos a tocar en vivo, así que.
0: Sí.
2: Atento ahí a las redes, sí.
0: Ah, ya. ¿Cuáles son las redes de?
2: Mis redes son en Instagram j.sax, también en YouTube, en Spotify y en todas las plataformas digitales.
0: j.sax.
2: Sí.
0: Fácil.
2: Sí, así, facilito.
0: ¿Y salís tú?
2: Sí, sí, nos están riendo siempre.
0: Bien. Muchachos, muchas gracias por la visita.
4: Gracias a ti por la invitación.
0: Sí. Absoluto, todo lo contrario. ¿Eh? Siempre nos interesa en ADN difundir el trabajo de los músicos nacionales, como lo decía David, es muchísimo, pero muchísimo.
3: Claro.
0: El contingente que hay de músicos nacionales emergentes, algunos que ya llevan más de 5 o 6 años trabajando y de manera silenciosa y necesitan difundir. Y aquí estamos, hay tiempo, hay tiempo, hay ganas.
2: Muchas gracias.
4: Muchas gracias, de verdad.
2: Sí.
0: Que les vaya bien y que no sea la última. Por
2: sí, vamos a volver.
3: Claro.
0: Ahí nos ponemos de acuerdo.
2: Ya,
0: felicidades, buen fin de semana.
2: Muchas gracias.
4: Nos vemos.
2: Chao.

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4: En Santiago, 7 grados. En Punta Arenas, 0 grados.
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14: Ahí vamos.
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1: Noticia del deporte, buena noticia, notición. Alejandro Tavilo avanzó a semifinales en el torneo categoría 500 que se juega en Washington, en la capital de los Estados Unidos. ¿Y qué dirá usted? Es que le ganó al número 8 del mundo, al estadounidense Ben Shelton. El primer set lo ganó el norteamericano 6-4. Hasta ahí ya, bueno, bien, Tavilo. El segundo set lo ganó... ¿Cómo le va? Buenas noches. Lo ganó Tavilo 7-5. Y en el tercero ganó el chileno 6-4. Excelente resultado que ahora le obliga a jugar... No, lo lleva a jugar las semifinales el día de mañana contra Rafael Jodar, tenista español. Sería en la noche, 20:30 en adelante más o menos el partido, como dicen en la terminología tenística, no antes de. O sea, si la cancha antes se desocupa a las 7:30, no, tienen que esperar hasta las 8:30 para empezar. O sea, como a esta hora va a estar terminando más o menos ese partido. Bien, Alejandro Tavilo, semifinalista, le ganó al número 8 del mundo. Eso suena bien, pensando en Copa Davis contra los españoles el próximo... Mire, buena pronta este, el de semifinales. Contra Rafael Jodar, para lo que va a ser en septiembre en el Estadio Nacional, la Copa Davis, digo, Chile-España. Buena noticia. En el fútbol, en primera división, aprovechemos el vuelito. El Audax ganó de visita. Le ganó en el Estadio Ester Roa al equipo de la Universidad de Concepción por 1-0. Empezando el partido casi, Giovanni Chiaverano anotó el único gol. Después le expulsaron a un jugador al Audax en pleno primer tiempo. Y así todo aguantaron. Poquita gente, 893 personas. No estaba el día para ir al estadio. Y la U de Conce con Audax no convocan a las multitudes precisamente. El partido era una cancha absolutamente irregular. En mal estado terminó, a causa de las lluvias obviamente y del trajín que obligan 90 minutos. En esa misma cancha, que me imagino irán a trabajar de manera intensa, va a jugar la Católica el domingo al mediodía contra el cuadro de Deportes Concepción, a preparar toberoles largos porque estaba malita la cancha. Y en el ascenso se jugaron dos partidos, por coincidencia ambos terminaron empatados a uno. En Quillota, San Luis contra el colista Rangers, que ha completado 17 partidos jugados, 0 victoria. Anota 5 empates. Este es el quinto punto que ganan los talquinos, que están en el fondo, en el sótano de la tabla del ascenso, siendo principales candidatos al descenso en la próxima temporada. Al final del partido, una gráfica, un testimonio, pero que hizo tiritar a todos los arqueros de todos los tiempos. El abrazo entre el entrenador de San Luis y el técnico de Rangers. Chupete Suazo y el Hueso Basay respectivamente. Así quedaron los arqueros. ¿Cuántos goles hubo ahí en ese abrazo? 2.238 personas en el estadio Lucio Fariña. Y hubo un clásico en el mundialista estadio Carlos Dibbon de Arica. San Marcos y Deportes Iquique, lleno de emociones. 5.500 personas, que era el aforo máximo. Anotó el control. A los 9 minutos del segundo tiempo, Byron Garrido, a todos estos 5.500 ariqueños, ¿ah? Porque no hubo acceso a público visitante.
2: Arica, Arica, Arica, Arica.
1: Ahí está, Brian Garrido anotó el 1-0 para Iquique. Minuto 50 del segundo tiempo, lo empató Andrés Barbosa para el cuadro de San Marcos. Después hubo riña, hubo golpe y expulsado Barbosa. Además, expulsado Agustín Venecia en el cuadro iquiqueño. No, si las tuvo todas. Un clasicazo de todos los tiempos, el de iquiqueños y ariqueños, en este caso jugado en la ciudad de Arica. 1-1. Consecuencias de esto, Rangers sigue siendo colista. Iquique sigue en la parte baja. Alcanzó momentáneamente a San Felipe. San Marcos pudo haberse disparado si acaso ganaba, pero alcanza en puntajes al sublíder Wanderers. Claro, los porteños, los wanderinos, digo, tienen un partido menos. Y el equipo de San Luis, 27 puntos acumula. Por ahora está en el cuarto lugar a la espera de lo que hagan Puerto Montt y la Unión Española durante el fin de semana, que podrían pasarlos. Mañana sábado, Antofagasta San Felipe a las 3, Curicó Unido Cobreloa a las 5:30 en Antofagasta y Curicó respectivamente. Y en primera división, Cobresal con La Calera al mediodía en el Cobre, en El Salvador. Everton Colo-Colo con transmisión de ADN Deportes desde el Sausalito. Luego en la cisterna, las emociones del fútbol palestino con Coquimbo Unido. Y por la noche en el estadio Lucio Fariña. Oh, va a estar heladito eso, ¿eh? Limache Ñublense, el Tomate Mecánico que anda bien, bien de capa caída. Hace rato que no gana, lleva acumulando como 6 derrotas consecutivas. Todos los deportes en ADN, 12 minutos faltan para la medianoche.

Y estamos despidiendo musicalmente el mes de julio. Se acaba el mes de julio, el séptimo mes del año. En los próximos 9 minutos, a la medianoche en punto, servicios informativos de ADN con Francisca Guzmán, con Vicente Quiñones, me corrigen, y las noticias más relevantes del día. Y musicalmente, julio, lo despedimos con julio, pues, corresponde. Empezamos con julio ya el día 1, claro, sí. Y las últimas canciones que vamos a escuchar en este mes de julio del 2026 serán de Julio. Tremendo artista.

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0: 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Son las 0 hora. 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
4: El sistema frontal golpea la zona sur del país. Anunciaron alertas en el Biobío, además de evacuaciones preventivas en los ríos y en la Araucanía. Para este sábado hay avisos por posibles nubes tornádicas y trombas marinas. Solo en una noche, 3 muertos dejan balaceras en distintas zonas de la región metropolitana. En el barrio, desde julio, hay operativo policial en curso por 2 hombres que fueron baleados al interior de un automóvil. En San Miguel, un carabinero de Franco dio muerte a un asaltante que intentó realizar una encerrona. La fiscalía indaga en un ataque a tiros contra el edificio consistorial de la municipalidad de Coquimbo. La investigación es por disparos injustificados. Al menos 3 balas impactaron en los ventanales. Ante el Ministerio Público se entregó un sospechoso por el crimen de un estudiante de 15 años en San Bernardo, quien murió tras una riña a las afueras de un liceo. El autor material sigue siendo buscado por las policías. El desempleo no da tregua, se mantuvo en 9,4% durante el trimestre abril-junio. En el mercado laboral plantean preocupación por el alza de la informalidad y el gobierno refuerza su apuesta por las políticas de subsidios. La Contraloría inició un sumario administrativo en la Secretaría General Ministerial de Salud de Arica, Carla Quepec, quien realizaba ofertas laborales en las que exigía que trabajadores fueran militantes o cercanos al Partido Republicano. La moneda ya está al tanto. El ex subsecretario Rodríguez dio negativo a un nuevo test de drogas y dijo estar en condiciones para eventualmente reincorporarse al gobierno. En la oposición apelan a la ausencia de una contramuestra. Chile Vamos recogió el llamado a la orden del presidente José Antonio Kast. No así voces en el Partido Republicano que defendieron el despliegue por la llamada agenda valórica. También sostienen que toda discusión es legítima.
0: En el mundo.
4: Escala la crisis migratoria en Europa. El gobierno de España mantiene su ejército desplegado en Ceuta y otras ciudades. Pedro Sánchez llamó a respetar los tratados y responsabilizó a la administración de Meloni de duplicar el ingreso de extranjeros.
0: En el deporte.
4: Alejandro Tavilo avanzó a semifinales del ATP 500 de Washington. El chileno logró una espectacular victoria en 3 sets ante el estadounidense Ben Shelton, número 8 del mundo. Audax Italiano, con el debut del ex delantero de Colo-Colo, Damián Pizarro, derrotó a Universidad de Concepción por 1-0 en la apertura de la fecha 17 del campeonato chileno de fútbol de primera división. Este sábado juega el puntero Colo-Colo ante Everton de Viña del Mar.
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4: El lunes se continuará la discusión de medidas cautelares del exdiputado Joaquín Lavín León. Su defensa busca sacarlo de prisión preventiva tras estar cerca de 3 meses recluido.
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4: ¿Cómo están? Muy buenos días. Llegó agosto. Bienvenidas, bienvenidos a esta nueva revisión de las noticias. La primera de este sábado 1 de agosto, que recién comienza, para revisar las principales informaciones que nos ha dejado la presente jornada y sin duda la que seguirá marcando la pauta de este día sábado. En una capital de la República, Santiago de Chile, que nos recibe hasta ahora con 5.8 grados, cielos totalmente despejados, al menos respecto a lo que fue gran parte de esta jornada, donde se dejaron caer algunos chubascos en la región metropolitana. En el norte del país seguimos muy atentos al paso del sistema frontal en aquella zona del país. Arica a esta hora nos recibe con 19 grados o 17 la máxima para esta jornada, con cielos totalmente nublados. Un poquito más hacia el sur, aún en el norte, de todas maneras, en Copiapó 9 la mínima para esta jornada, 22 la máxima, con cielos totalmente despejados. En La Serena, Coquimbo, donde estamos muy atentos a los estragos que ha dejado el paso de este sistema frontal, 12 grados a esta hora de la mañana, 7 la mínima para este sábado, con una máxima de 18 grados, con cielos afortunadamente totalmente despejados. En el sur, muy atento también con lo que va a ser la llegada de un nuevo sistema frontal para esta jornada. Concepción, 12 grados, llueve intensamente a esta hora en la región del Biobío, 9 la mínima para esta jornada, de 12 grados la máxima. Un poquito más al sur, en la ciudad de Puerto Montt, 7 grados a esta hora de la mañana, llueve intensamente también ahí en la ciudad de los Delfines del Chinquihue, 5 grados la mínima para esta jornada, 9 la máxima, con gran parte del día que estará marcando justamente a propósito de las lluvias. Y mucho más al sur, en la ciudad de Punta Arenas, mucho frío hasta hora de la mañana, 0 grados a abrigarse por aquel punto del país, 1 grado bajo cero para esta jornada, de 3 será la máxima, con cielos que se pronostican justamente con lluvias también para aquella zona del país. Así iniciamos juntos esta nueva revisión de las noticias.
0: Son las 0:05 ADN. 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
4: Bien, lo decíamos, seguimos monitoreando el sistema frontal que azota gran parte de sectores del norte y sur del país. Vamos rápidamente hasta la región del Biobío, donde ya hay hasta algunos estragos en medio de estas precipitaciones que podrían intensificarse aún más en las próximas horas. Nicolás Medina, muy buenos días.
5: Hola Vicente, ¿cómo te va? Buen día. Claro, una región del Biobío que ha estado también atenta a estos sistemas frontales, al menos 4 ya han pasado en lo que va de semana, y comienza este mes con esta alerta roja en Concepción por este inminente desborde del río Andalien en el sector Santa Rita. Estamos hablando de un sector que queda a unos 5 o 10 kilómetros desde pleno centro de la capital penquista, como cuando uno toma la ruta para ir a Cabrero, y en ese sector, en Santa Rita, ya se enviaron más de 28 alertas de evacuación preventiva por parte del SAE. Nosotros estuvimos en el lugar, estuvimos conversando también con algunos de los vecinos, que nos, claro, nos cuentan, es el mismo sector de siempre que se ve afectado por el aumento del caudal, principalmente porque se juntan dos esteros a la altura del Puente 1, en el camino a Florida, donde se da también esta situación de inminentes desbordes. Hay sectores que se han visto colapsados siempre. En la semana hablábamos con Christian Hunter, uno de los vecinos de ese sector, que él de manera particular y por su buena voluntad y porque ya está cansado de inundarse año tras año y tener que cambiar refrigerador, que las camas, los colchones, qué sé yo, de manera particular se consiguió maquinaria pesada para poder levantar un muro y de alguna forma hacer un corte, ¿no?, para que el río no se viniera abajo. Estuvimos durante esta jornada también en la región de Ñuble, específicamente en el sector de Los Planes. Antes recorrimos distintas comunas de todo el borde costero. Nos fuimos por la ruta interior, no fue necesario pasar, por ejemplo, por la 5 Sur. Nos fuimos bordeando, ¿no?, el camino a Rafael cuando uno va, por ejemplo, a la comuna de Tomé, acá en la región del Biobío. Estuvimos en Trehuaco, por ejemplo, a eso en el puente Lonquén, en el kilómetro 69, hubo ahí deslizamientos en masa por parte del camino, estuvo a ratos cortado hacia la costa con socavones. Había una alerta amarilla también en el río Lonquén y en el Portezuelo, en la comuna de Portezuelo, Vicente, conocimos la historia de una vecina, de Roxana Cepeda. Ella está cumpliendo 52 años y durante la madrugada escucharon cómo se vino abajo el cerro y afectó su casa. Pero lo decíamos, partíamos en Santa Rita con las alertas SAES, escuchamos las declaraciones del director regional del SENAPRED Biobío, Alejandro Sandoval, quien habla justamente sobre este inminente desborde del río Andalien en el sector Santa Rita.
6: Hemos declarado una alerta roja por el desborde del río Andalien para la comuna de Concepción. De acuerdo a la información que nos entrega la Dirección General de Aguas, el río se encuentra ya sobre el umbral de alerta roja, por lo tanto es necesario informar a la comunidad que los sectores ya identificados, como el sector de Santa Rita, de Puente 1, expeaje Chaimávida, el río podría desbordarse prontamente. En ese sentido, hacemos un llamado a la comunidad que siga las instrucciones del personal municipal que está desplegado en terreno en estos momentos gestionando esta eventual emergencia.
4: Bien, Nicolás, hablamos de sectores que ya habían sido azotados por lo demás hace algunas semanas, nada más a propósito de otra parte de este sistema frontal. Este es un sistema nuevo, justamente, según se ha dicho por parte de la Dirección Meteorológica de Chile, pero a propósito también de estas afectaciones de las que ya dabas cuenta días antes, ha sido también complejo el trabajo de los equipos de emergencia en aquellos lugares.
5: Bueno, y recordemos que la semana pasada se vio, por ejemplo, afectada la comuna de Penco, específicamente en el sector de Cerro Verde Bajo, con olas que incluso superaron los 10 metros de altura. Vino en esa oportunidad el presidente de la República, José Kast, visitó los lugares en un recorrido bastante extenso. Estamos hablando de que es principalmente una calle, pero paró, habló con todos los vecinos en ese lugar. Viviendas que están construidas sobre el borde costero, no cuestionamos, evidentemente, la gente vive donde finalmente puede levantar sus viviendas. Y te contaba también, Vicente, auditores, que conocimos la historia de esta vecina, Roxana Cepeda. Ella es oriunda de Santiago, lleva viviendo en Portezuelo, en esa comuna, en la región de Ñuble, hace ya 3 años. Estaba cumpliendo 52 años cuando durante la madrugada sienten el ruido que se viene abajo el cerro, un deslizamiento en masa. Avalúan en cerca de 50 millones de pesos la pérdida, una casa completamente nueva. Ya fueron encuestados, se les levantó la ficha FIDE por parte del Ministerio de Desarrollo Social y es una también de las primeras afectadas, al menos, de este nuevo sistema frontal en la región de Ñuble. Su testimonio lo comentó a Radio ADN.
7: Bueno, estábamos durmiendo, como sabrá, de la 1 de la mañana empezó a ladrar mi perrita y sentimos un crujir, pero no sabíamos dónde. Y pensé yo que venía alguien. Mi marido se levantó y al abrir la puerta del dormitorio pisó en agua. Prendimos la luz y vimos que se estaba metiendo el agua con barro por debajo, pero empezaron a quebrarse las paredes, se salió la puerta de la cocina y empezó a meterse todo el lodo por debajo. Y ya ahí salimos para afuera con lo puesto nomás porque se empezó a meter el barro por todas partes. Se empezó a chocar la casa, todo.
5: ¿Cuántos años viviendo acá?
7: Llevábamos casi 3 años nomás, pero la casa era nueva.
5: Claro, parte del testimonio de esta vecina, que además estaba cumpliendo años. Nosotros nos encontramos con sus familiares, nos hacían señas, estábamos perdidos en medio de un camino. Uno tal vez cuando escucha, ¿no?, dice, nada, un camino rural. Sí, pero es un camino rural al cerro donde con suerte teníamos acceso a internet. Tú bien conoces parte del sector, tú eres de acá, de la región de Ñuble, claro. Vicente, estuvimos también en el estero Papana, donde ese estero se llevó finalmente de raíz el puente La Trinchera. Hay 45 personas aisladas en ese sector. Seguimos hablando de la comuna de Portezuelo, la región de Ñuble. Se levantaron ya las fichas FIBE. Desde el Ministerio de Desarrollo Social nos confirmaron 536 fichas que se han realizado durante la semana. Ya se empezaron a pagar los primeros bonos. Recordemos, la región de Ñuble no solamente vivió estas emergencias. En la semana tuvo tornados que superaron los 170 kilómetros por hora. Y uno de los vecinos que se vio afectado en la comuna de El Carmen y en Bulnes también perdió gatos, perros, incluso novillos que se llevó estos vientos tornádicos. Así que vamos a seguir atentos al paso de este nuevo sistema frontal que al menos va a estar presente hasta el domingo en la región de Ñuble, Biobío. Evidentemente vamos a monitorear también la situación en la región del Maule, también en la región más al sur, en la Araucanía, en también los ríos con este nuevo sistema frontal y evidentemente también los daños y las historias de los vecinos.
4: Bien, Nicolás Medina, desde la región del Biobío, seguimos muy atentos entonces al paso de este sistema frontal. A abrigarse, muy buenos días.
5: Un abrazo, buen día.
0: Son las 0 hora, 14 minutos, ADN. En la región metropolitana.
4: Bien, seguimos muy atentos, ahora de vuelta a la región metropolitana, unas violentas últimas horas en las que se han dado justamente en este punto del país, tras el fallecimiento de tres individuos en dos hechos delictuales distintos. Lo primero, hay un amplio operativo hasta ahora en el centro de Santiago por una intensa balacera que tuvo lugar en el barrio 10 de Julio, un hecho que específicamente tuvo lugar en la intersección con calle San Francisco, donde se ha informado que al menos cuatro sujetos que viajaban en dos motocicletas interceptaron violentamente una camioneta de color negro y sin previo aviso dispararon en múltiples oportunidades en contra del automóvil, dando muerte a dos de sus ocupantes. Uno de estos que fallece en el lugar y el otro que lo hace minutos más tarde a raíz de la gravedad de las heridas. Se mantiene un amplio despliegue policial en el sector, mucho ojo si pasa por aquel sector a esta hora de la mañana. De momento se ha cortado el tránsito en 10 de julio entre San Francisco y Santa Rosa por el trabajo de los equipos policiales para dar con el paradero de los responsables de este ataque que ocurrió en plena vía pública y a vista y paciencia de transeúntes que pasaban por el lugar. En otras informaciones, lo decíamos, en la comuna de San Miguel, donde siguen las labores por parte de equipos policiales a raíz de un intento de encerrona que implicó la muerte de un sujeto. Según información preliminar, el hecho tuvo lugar en Gran Avenida con Departamental, donde un grupo de antisociales habría intentado realizar una encerrona a un carabinero que cumple funciones como guardia de palacio en La Moneda. Es en dicho instante en el que funcionario que viajaba junto a su esposa, hija de tan solo meses, abre fuego en contra de estos sujetos, dando muerte en el lugar a uno de estos. Parte entonces de lo que han sido los últimos momentos en la región metropolitana en menos de dos horas. Tres fallecidos tras hechos delictuales en la región metropolitana, un delincuente que fue abatido por un funcionario de carabineros de Franco en San Miguel y otras dos personas que murieron tras ser baleadas en el sector de 10 de julio en el centro de Santiago.
0: Son las 0 hora, 16 minutos, ADN. 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
4: Bien, el desempleo registró por segundo mes consecutivo su nivel más alto desde la pandemia, con casi 1 millón de personas sin un puesto de trabajo. Pese a los datos, el gobierno asegura que logró detener un deterioro mayor y que se alcanzó un punto de inflexión de cara a un auspicioso segundo semestre. La información la tiene Benjamín Quinteros.
8: En medio de la incertidumbre por saber cómo se va a comportar la economía durante el segundo semestre del año, las cifras de desocupación entregadas por el Instituto Nacional de Estadísticas refuerzan la idea de que Chile atraviesa una crisis laboral. Son varios los factores que llevan a este escenario. El primero de ellos es que, como ha sido la constante en el último tiempo, muchas personas han salido en búsqueda de un puesto de trabajo, pero el mercado, al no crecer al ritmo de antes, no logra absorber a todos quienes buscan un empleo. Por otro lado, hay quienes aseguran que el aumento en el costo de contratación debido a las mejoras laborales como la ley de 40 horas o el alza del salario mínimo han perjudicado las cifras de contratación formal. Una teoría a la que postula el gerente de estudios de la Cámara de Comercio de Santiago, George Lever, y que cuestiona el secretario general de la CUT, Eric Campos.
9: La economía formal sigue estando muy debilitada en términos de creación de empleo, muy golpeada por las consecuencias de la avanzada regulatoria que vimos en los últimos años y que hicieron aumentar los costos de contratación de manera significativa, muy por sobre lo que hemos visto en la historia, de hecho.
10: Es una mirada miope, dado que obvia, por ejemplo, entre otras cosas, los candados estructurales que tiene nuestra economía, como por ejemplo, la concentración del mercado por un pequeño número de empresas que evidentemente distorsiona los salarios salarios.
8: Por otro lado, el empleo juvenil está siendo especialmente estudiado por las autoridades por el gran número de personas, entre ellos profesionales universitarios, que no encuentran trabajo. Sobre este punto, el ex director del CENSE y actual director de la Facultad de Ingeniería Comercial de la Universidad Finisterre, Ricardo Ruiz de Viñaspre, suscribió la idea de potenciar los cursos del CENSE y el subsidio al empleo joven.
11: Poder utilizar la franquicia tributaria CENSE para también fomentar la práctica laboral de los alumnos en enseñanza media técnico-profesional. También, por otro lado, subsidios al empleo enfocados en los jóvenes, como es el subsidio unificado de empleo, ayudan al objetivo de que más jóvenes tengan un trabajo formal.
8: Desde el gobierno reconocen que el mercado laboral continúa enfrentando dificultades. De hecho, así lo han expresado hace un par de semanas, adelantando que el invierno suele ser más crítico y, por ende, las próximas mediciones no mostrarían un escenario muy favorable. Sin embargo, el relato de la moneda ha cambiado un poco en las últimas horas. El ministro del Trabajo, Tomás Rau, afirmó que el Ejecutivo espera que el segundo semestre marque un punto de inflexión para el empleo y defendió los subsidios e incentivos impulsados para favorecer nuevas contrataciones, una postura que compartió su par de Minería y Economía, Daniel Mas.
12: Esperamos que se haya llegado a un punto de inflexión porque en el mes de junio tenemos información de que la economía volvió a crecer.
13: Nos anticipamos y activamos el modo empleo. Los meses estacionalmente más difíciles del año logramos contener un deterioro mayor del mercado laboral. No es una meta cumplida, pero sí una señal de que el trabajo comienza a dar resultado.
8: Con el desempleo instalado por segundo semestre consecutivo en un 9,4%, la informalidad que sigue creciendo y casi un millón de personas buscando trabajo, el debate vuelve a centrarse en cómo acelerar la creación de empleos de calidad. Mientras el gobierno apuesta por una mejora gradual durante el segundo semestre, los expertos coinciden en que el crecimiento económico será determinante para que el mercado laboral deje atrás su peor momento en los últimos 5 años. Benjamín Quinteros, ADN.
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4: Bien, hay buenas noticias en el tenis. Alejandro Tavilo avanzó a semifinales del ATP 500 de Washington. El chileno logró una espectacular victoria en 3 sets ante el estadounidense Ben Shelton, número 8 del mundo. En el fútbol, Audax Italiano, con el debut del ex delantero de Colo-Colo, Damián Pizarro, derrotó a Universidad de Concepción por 1-0 en la apertura de la fecha 17 del Campeonato Chileno de Fútbol de Primera División. Hoy sábado juega el puntero Colo-Colo ante Everton en Viña del Mar. De esto y todo más nos cuenta Manolo Fernández.
14: Audax Italiano derrotó a Universidad de Concepción por 1-0 en la apertura de la fecha 17 del Campeonato Chileno de Fútbol de Primera División. El gol fue de Gabriel Chiaverano. Los audinos resistieron con un jugador menos que su rival desde el primer tiempo por la expulsión de su defensa Daniel Piña en discutible decisión del árbitro Marcos Asadi. En el equipo floridano debutó

0: resistieron con un jugador menos que su rival desde el primer tiempo por la expulsión de su defensa Daniel Piña en discutible decisión del árbitro Marcos Asadi. En el equipo floridano debutó el delantero Damián Pizarro, ex Colo-Colo con pasos por Italia, Francia y Argentina, que jugó poco más de 20 minutos. Su actual técnico Patricio Graf valoró la entrada del atacante.
1: Bueno, Damián, sabemos que justamente los espacios que había que atacar lo iba a hacer. Tal vez no fuimos muy certeros en los pases, pero bueno, se entregó, que era lo que el partido requería, así que muy contento por él también.
0: En las próximas horas se evaluará la cancha del estadio Esterroa Rebolledo, barrosa tras las últimas lluvias y que está programada para ser sede del partido entre Deportes Concepción y Universidad Católica el domingo. Hoy por el Campeonato Nacional, el puntero Colo-Colo visita a Everton en Viña del Mar a las 3 de la tarde. El cacique enfrentará el partido con 12 puntos de ventaja en su liderazgo sobre la escolta Universidad Católica. Los salvos intentarán reenfocarse en la cancha tras la incertidumbre generada por Bocinha, el arquero de Cabo Verde, que no se sabe cuándo llegará a Chile. Mientras, hay rumores de que el futbolista podría atender otras ofertas. El entrenador popular Fernando Ortiz no se desespera por refuerzos, mientras, aunque espera que el portero aparezca pronto por el Monumental.
2: La verdad, intercambiamos opiniones con Bocinha, como le gusta que le digan a él. A mí me gusta Josimar, como es su nombre. Lo vi contento, lo vi feliz, si bien su forma de expresar no es tan expresivamente, pero él está, contento con la posibilidad de que pueda estar acá con nosotros y obviamente tiene sus temas personales.
0: Pese a que el DT prefiere llamarle Josimar, ADN supo que el presidente de Blanco y Negro, Aníbal Mosa, pidió en el Consejo de Presidentes de este viernes que le autorizaran el nombre Bocinha en la camiseta al jugador, pues sería una de las condiciones que impuso el deportista. En fin, también este sábado juegan por la primera división del fútbol chileno Cobresal ante Unión La Calera y Palestino versus Coquimbo en Universidad de Chile y conforme avance la justicia el proceso del caso Sartor, donde la fiscalía pidió petición preventiva para el expresidente de Azul Azul, Michael Clark, el plantel asume que no se concentra fácilmente en lo deportivo. A la espera del fallo en tribunales, el capitán azul, Marcelo Díaz, admitió que no es fácil mirar a Huachipato, el próximo rival del domingo, ni al resto de sus deberes.
3: No podemos hacer oídos sordos, somos todos conscientes de lo que está sucediendo, pero deportivamente y futbolísticamente no nos podemos apartar de nuestro trabajo, que es intentar ganar fin de semana tras fin de semana. Es lo que nos corresponde a nosotros.
0: En la primera vez, San Luis y Rangers empataron 1-1, mientras San Marcos de Arica e Iquique también igualaron a un gol en el Clásico del Norte Grande. Para finalizar, en el tenis, Alejandro Tavilo avanzó a semifinales en el ATP 500 de Washington. El chileno derrotó al estadounidense Ben Shelton, número 8 del mundo, 4-6, 7-5 y 6-4. La espectacular victoria del chileno le opondrá ante el español Rafael Jodar, número 24 del planeta, en la siguiente ronda por el paso a la final. Manolo Fernández, ADN.
4: 12 de la noche con 24 minutos. Hasta aquí la revisión informativa. Noticias que, como siempre, puedes seguir revisando en nuestro sitio web adn.cl. Sigue en nuestra sintonía. 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
1: Es así, ya estamos viviendo los primeros minutos de este sábado 1 de agosto, primeros minutos de este mes de los gatos. Con música ad hoc estamos saludando a este mes por el ambiente necesario. Cuidado. A propósito, ADN Mascotas el domingo va a las 11 de la mañana porque hay fútbol a contar del mediodía.
2: Claro que sí.
1: ADN Mascotas, que va todos los domingos a las 12, irá a las 11 de la mañana el domingo. ¿Cuál es el gato volador? Está bueno.
3: A ver. Hago como iguana, hago como mosquito, hago como pollito, hago como ballena, hago como vaca.
1: ¿Ya?
3: ¿Sí? Pero ustedes lo que quieren es el gato volador.
4: Buena, manzotema que te sacaste.
1: El mes de los gatos. Entre medio se celebra el Día Internacional del Gato. O se conmemora el 8. El próximo sábado. Así es. Y el... han pasado cosas, ¿eh? Acontecida la noche de viernes, como lo escuchamos en la síntesis. Con una encerrona que terminó con el delincuente abatido, de acuerdo a las primeras versiones. Después con un baleo en centro de Santiago. Eso así, en las últimas horas, así terminó. Carabinero abatió asaltante tras sufrir intento de encerrona mientras viajaba con su familia en San Miguel. ADN.cl tiene todas las informaciones detalladas de acuerdo a lo que nos entregaron también hace un instante los servicios informativos. Pareja chilena le pidió un favor a Rosalía durante su concierto y la española los sorprende con insólita invitación. Atentos a la propuesta, dice el llamado de ADN.cl en uno de los videos, y ahí está. Vamos a revisar más adelante otras noticias. Vamos con música. Police.

0: 1 de agosto.
1: Ya lo estamos viviendo desde hace 32 minutos en ADN. En Aysén y Magallanes desde hace 1 hora y 32 minutos. En Rapanui todavía no empiezan. Con gatos de fondo. En 1920, el 1 de agosto, en Punta Arenas se mantiene viva la huelga general revolucionaria. Las noticias llegaban mucho después. En año 1916, el 1 de Londres, dirigibles alemanes bombardean Londres en el marco de la Primera Guerra. El 1 de agosto de 1912 se inaugura el correo aéreo semanal entre París y Londres. Qué manera de revolucionar las comunicaciones aquello. ¿Cómo no? En 1942, en la República Dominicana, el 1 de agosto, comienza el tercer periodo presidencial del dictador Rafael Leonidas Trujillo. En 1 de agosto de 1944, Varsovia se subleva contra la ocupación alemana en un combate que dura 63 días. Tras el alzamiento, el ejército alemán destruye el 85% de la ciudad. Segunda Guerra Mundial. En 1964, en Venezuela se inician las transmisiones de Cadena Venezolana de Televisión, hoy conocida como Venezolana de Televisión. No es Venevisión, entiendo que no. Venevisión es privado, creo. Ah, el 1 de agosto de 1976 comienza en Montreal. Los Juegos Olímpicos comienzan en Montreal, los Juegos Olímpicos correspondientes a la 21ª Olimpiada, en los que brilló la gimnasta romana Nadia Comaneci. Los Juegos de Montreal, inolvidable. Marcó 10 puntos, que es la perfección. No se había registrado antes un 10. Y Nadia Comaneci se llevó la votación máxima en varias de las pruebas en las que compitió, y obviamente las medallas de oro, ni decirlo. 14 años tenía la sazón. El 1 de agosto de 1989 se lanza la primera versión de Microsoft Office, que incluyó Excel, PowerPoint y Word. Además, la versión profesional incluía Access y Schedule Plus. Toda una revolución. 1989, todavía lo usamos. La desgracia sacudió a Asunción el 1 de agosto del año 2004 con el incendio de Icuá Bolaños, el supermercado. Los dueños, así como los vigilantes de seguridad, son inculpados por el cierre de las puertas para evitar saqueos. El resultado, 400 víctimas fatales, más de 500 heridos. El año 2008, el 1 de agosto, se produce el segundo eclipse solar del milenio, visible en China y otros países. Y a través de internet se vio en todo el mundo. Va a haber un eclipse solar en los próximos días en España. Como si no estuvieran pasando cosas en España. Además, un eclipse de sol. Vamos, a las 24 minutos.
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1: No, de la 1 de la madrugada, a escuchar esta canción en ADN.

0: imbécil, no. Te dije que no. Desgraciado. No te tengo miedo. Perdona, es que estoy en un diálogo acá. Ándate, que estoy trabajando. Por favor. ¿Qué tal, amigo? Es un deportivo en el aire. Es el mes de agosto que viene a joder aquí.
1: Así y yo es, estoy firme. 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
1: En Curicó, ¿está la gata bajo la lluvia? No, no, si no está lloviendo mucho a esta hora. 11 grados. En Concepción, 12 grados la temperatura. En Calama y Puerto Montt, exactamente la misma temperatura, 7 grados. La diferencia, obviamente, está en la humedad. En Calama es del 29%, en Puerto Montt del 75%. Pero la temperatura es la misma. Antofagasta, 16 grados. En La Serena y en Coquimbo, 12. En Valparaíso y Viña y en San Antonio, los mismos 10 grados. Con todo el lugar más helado de lo que hemos recorrido es Santiago, con 6 grados a esta hora. A ver, Balmaceda, donde las temperaturas fueron extremadas. 5 grados bajo cero. Ya, se mantiene ahí el termómetro bien debajo de los cero. Llegaba a marcar 18 grados bajo cero a comienzos de esta semana. El pronóstico dibuja lluvias, pero de regular intensidad nomás. En Chillán, en Concepción, no va a ser muy torrencial, pero sí permanente, y se van a mantener hasta el domingo. Entonces eso hace que se acumule el agua. En Valdivia, ni decirlo, hasta el lunes caería agua. Con viento este sábado en la tarde y en la noche, ya en la región de Los Ríos. En Puerto Montt, algo muy parecido. Lluvia hasta el martes, hasta el lunes en la tarde, con temperaturas que van entre los 5 y los 12 grados, más o menos, en esas regiones del país. Copiapó, 22 grados de máxima, cielo despejado con algo de nubosidad en la tarde. Rancagua, cielo nublado todo el día este sábado. Y en Santiago está despejada la noche, la madrugada. Se va a nublar durante el mediodía para quedar nublado en la tarde y caer algunos chubascos que al principio eran lluvias torrenciales, pero terminaron siendo chubascos nomás en el pronóstico, el domingo en la mañana y luego en la tarde. 13 minutos faltan para... ¿Con este? ¿El gato en la oscuridad? Ah, de veras que estamos de gato. Desde que me dejaste. Por eso era la gata bajo la lluvia. Está bien. Temazo, Roberto Carlos, un crack.

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2: Hago un llamado de atención, un llamado serio, a todos los automovilistas que nos escuchan a esta hora, por lo menos aquí en la región metropolitana y en las otras regiones de nuestro país donde está lloviendo a esta hora, copiosamente, como se dice, a disminuir la velocidad. Ustedes van en sus autos, probablemente con calefacción, no se han mojado. Por favor, disminuyan la velocidad, no nos mojen a nosotros los peatones, que ya vamos empapados bajo la lluvia con un paraguas. No cuesta nada. Además que uno no alcanza a tomar la patente cuando lo mojan, y ojo que es penado por ley. Ojalá uno alcanzara a tomar la patente, pero por favor, bajen la velocidad, además de que es peligroso manejar muy, muy rápido con lluvia. Quiero hacer ese llamado porque sufrí esa situación hace unos minutos. Mira como que... Mira cómo se ríe.
3: Empatía de Aldo Schiappacase.
2: Mira cómo se ríe, estoy empapada. Eso, quería hacer ese llamado, por favor.
3: Yo me
4: sumo. Fue Aldo el que te mojó.
2: O sea, Aldo debe ser
5: yo,
2: de esos.
5: Yo, efectivamente.
2: Aldo debe ser de esos conductores, por eso el llamado lo hago yo.
5: Cuando mis niños eran chicos, nos divertíamos mucho mojando gente en la calle.
2: Registro de vándalo e incivilidades.
3: El problema es que no creo que el registro vándalo incorpore estas conductas en
2: no,
3: ese contexto.
2: No, y esto sí es...
3: Vandalismo total.
2: Vandalismo total, absolutamente incivilizado. ¿Qué les cuesta? Bueno, no sé. O por último, no se vayan tan por
4: no,
2: la
4: pero,
2: orilla.
4: Pero solamente en defensa de... Obviamente me parece una actitud que no debería pasar y que no debería ser mucho, sí, mucho más precavido. Muchas veces no se ven las posas.
2: No se vayan tan por la orilla, entonces.
4: Es que el problema es que los...
3: La velocidad, porque el problema si es que, vas a ir despacito por una poza.
4: Sí. El problema es que los carriles no son muy anchos. Entonces, y tienes la camioneta que no cabe naturalmente en un. No la mía, en la que va al lado. Y que te empuja y te sube casi la vereda. Entonces.
2: Bajar la velocidad.
4: Y también las dimensiones de los autos, creo que los nuevos autos no están muy adaptados ni para los estacionamientos ni para las calles.
3: Esto es como se llaman los Monster Trucks. Yo quiero hacer un homenaje a los periodistas que están en terreno. Veo ahí que en todo, además de los periodistas en terreno de las radios, de Radio ADN, pero que me genera mucha admiración ese joven ahí.
2: En el matinal, dice.
3: En el matinal.
2: En alguno de los matinales.
4: Tengo una duda. Quiero a ustedes como periodistas. ¿Los obligan a mojarse? O sea, si tienen un techito al lado, ¿tienen que ponerse bajo la lluvia? ¿Es algo como parte de climatología periodística 1?
2: ¿Qué crees que te va a responder?
4: Solo vamos a decir que viene recién, solo haciendo las 9:09, viene recién enterando Marcelo Mella, como siempre tarde.
5: No es que los obliguen a mojarse, pero básicamente el ejercicio del periodismo en un matinal, en medio de una lluvia, te impone mojarte. Mientras más arriba sea el agua, más rating por último y más felicitaciones de tu editor.
4: Claro, porque muchas veces tú ves al periodista en el matinal hablando del clima, de cómo viene el frente, y resulta que 2 metros más allá tiene un techito. Pero la idea es como que se moje y el micrófono mojado. Es como parte
3: del poder de la comunicación y lo simbólico.
5: Yo alguna vez fui a una elección presidencial en el Estadio Nacional y había una bicicleta. Entonces me gritaron desde el estudio: ¡súbete a la bicicleta! ¡Súbete a la bicicleta! Entonces,
2: ¿y lo hiciste?
5: Por supuesto, yo. ¿Por qué obvio, crees que llegué donde llegué en la televisión?
2: A él se le ocurrió, de hecho.
6: De hecho, la vendí. La vendí.
2: Así es, llueve. Ay,
5: Qué bueno que vinieron hoy día, porque tengo una duda que quiero dilucidar con ustedes.
6: Ya, pero que no sea muy difícil.
5: No, te juro que no es difícil.
3: Además que yo soy una infiltrada en el panel del viernes.
2: No, este es tu viernes.
6: Estamos
2: Gaby, este es tu viernes.
3: Pero yo creo que este es el panel favorito. El viernes favorito.
2: Este es tu panel, Gaby.
3: Bienvenidos a mi panel.
6: Somos la visita.
5: ¿Vieron la compra de garage en la casa del expresidente Erwin ayer o no?
2: Oye,
3: yo voy a decir algo que me entristece, pensar que un presidente de la relevancia del presidente Elwin, esto lo opino a título personal, como que esto termina en una venta garage sale pudiendo haber sido un museo, que tiene mucha que ver la relevancia. Yo me vi muy tentada, no pude por un tema de horario ir a ver qué se vendía, pero creo que es un fracaso que no hayamos podido, o no sé bien ahí cómo estuvieron las fallas administrativas, de acuerdo al proceso ahí que estuvo en la venta de ambas casas, tanto del presidente Salvador Allende como del presidente Elwin. Y ahí yo tengo la duda de si la compra del presidente Elwin fue como dejada en un segundo lugar. Me parecería que habría sido un bonito ejercicio pensando en los niños, que pudieran ir a visitarle. Yo he ido con mis hijos a la casa museo del presidente Eduardo Frei Montalva. Hay distintos espacios también de hacer historia y memoria ahí, y me parece que fue un fracaso ahí nuestro. Dicho eso, puedes volver al espacio más lúdico.
5: No, es precisamente eso, porque vi que las paletas de playa del presidente Elwin se vendieron en 240 lucas.
3: Oye, no, pero
2: esa ha sido madera buena.
3: Pero hay que decir algo.
5: ¿Lo vieron, no?
3: Es que vieron las fotos.
5: Yo quiero buscar.
3: La venta.
5: ¿Puedes traer el mercurio que está en deporte o no? ¿Cuerpo C del mercurio que está en deporte?
3: Porque ahí está la venta. No, pero lo que llama también la atención es los papelitos con los precios, con el detalle de qué es. O sea, es todo muy, muy casero, muy. No sé si es institucional en realidad, porque no sé si esto se hace mucho, pero es un papelito recortado, escrito a mano, set de taza.
2: Entiendo que esto es la familia peso. Como...
4: No, yo creo que aquí hay una historia un poco detrás, porque finalmente esto parte efectivamente en el gobierno del presidente Boric.
3: Sí.
4: Cuando empieza con el tema de adquirir, digamos, la propiedad, digamos, la vivienda de Salvador Allende y de el expresidente Elwin. Y yo creo que de alguna manera se centró bastante el debate en Salvador Allende, más allá que en Patricio Elwin, que dicho sea de paso me parece sumamente más relevante en la historia democrática lo que pasó con Patricio Elwin y su figura y su aporte a la democracia. Creo que
3: la casa además que es tan linda.
4: Aparte creo que es indudable el aporte que hizo y las lecciones que tendría que haber dejado. Esto parte efectivamente en el gobierno del presidente Gabriel Boric. Yo creo que fracasa, todos sabemos cómo fracasó, terminando con una senadora destituida del Congreso, que en este caso Isabel Allende. Y finalmente yo creo que no sé muy bien por qué no prosperó lo de Patricio Elwin, pero tampoco siento que haya tenido la relevancia en el momento, por lo menos a nivel mediático, con respecto a la conversación de adquirir estas dos casas, que, dicho sea de paso, me parece una muy buena noticia. Yo creo que todo lo que sea hacer prevalecer la historia, creo que va en el camino lo correcto. Ahora, esto fue un fracaso finalmente estatal. Yo no entiendo, y ahí no sé, y no discuto obviamente las razones que pueda tener la familia. Tengo entendido que una decisión de la familia también, el hecho de vender muchas cosas de lo que había en esa casa, aparte obviamente que esa vivienda actualmente se encuentra en venta. ¿Cómo no se hicieron esfuerzos más allá desde la sociedad civil, particularmente del sector de la democracia cristiana, del propio partido, los propios militantes, de haber hecho esfuerzos más allá? No sé si públicamente hubiera sido de público conocimiento, por ejemplo, el hecho de que esta casa podría ser adquirida para poder eventualmente tener un museo, fundación, y poder haber preservado algo que yo creo que es tan relevante para la historia de nuestra democracia y particularmente de la recuperación de nuestra democracia. Así que yo lo veo como una mala noticia, independiente obviamente de lo que comenta Aldo, que era casi como una venta de garage, como un mercado de las pulgas, como se estaban vendiendo las cosas del presidente.
6: Yo creo que...
4: Creo que hay un trasfondo.
5: Las paletas de playa.
4: Sí.
3: No, esa es madera buena,
4: Pero
3: buena, ¿no?
4: Sin embargo, siento que con la pelota
3: marcada.
4: Pero siento que perdimos una oportunidad importante. Espero que todavía algo se pueda hacer desde la sociedad civil, de poder impulsar algo que yo creo que es tan relevante en la historia de nuestro país.
3: Y desde el Estado, porque el presidente Kast también ahí estuvo haciendo declaraciones sobre...
4: Lo que te quiero decir es que no siempre es el Estado. El Estado lo intentó, el Estado fracasó, lo hizo...
3: Pero el Estado fracasó con respecto... O sea, porque aquí el panel original del viernes tal vez tiene más información, pero...
4: No sé, si tú eres el panel
3: No, pero el original de Tantigüeag, la historia del país ADN, pero en el fondo querían comprar las dos casas. El proceso completamente desprolijo al borde de... lo impresentable con respecto a la compra o las fallas que hubo ahí de asesoría, pero aparentemente en la compra del presidente Elwin no había ni un obstáculo ni un problema, y eso En el fondo, cuando se cae esa, se cae esta otra sin ningún comentario público, sin ninguna explicación. Y ahí yo quedo como ciudadana con la duda de si efectivamente el Estado y ahí el gobierno, con la propuesta que tenía, nunca tuvo la intención de hacer algo con respecto a la casa del presidente Elwin, y ahí era como un aderezo con respecto al proyecto original. ¿Por qué se cayó?
6: Hemos conversado varias veces. El punto partida es un procedimiento prolijo del gobierno del presidente Elwin. Ese es el primer...
5: Boric.
6: El primer párrafo. El segundo párrafo es que hay un clima de opinión pública que no permite conversar de lo realmente importante. Yo estoy de acuerdo con Francesca que esto, más allá de la anécdota, es lamentable.
4: Triste.
6: Porque afecta la memoria histórica, el patrimonio del país y yo diría la dignidad de la institución presidencial. El tono corrosivo con que se discutió a propósito de un procedimiento mal llevado por el gobierno de Boric, yo creo que claramente produce un daño corrosivo a nivel institucional y de largo plazo, porque es lamentable que haya una venta masiva de artículos de una casa de un expresidente. Eso habla de la incapacidad del Estado, no de un gobierno, de la clase política, de tomar decisiones por lo importante. Pueden haber habido problemas, pero el tono de la discusión fue completamente destructivo. Entonces, lo hemos conversado con otras cosas, que el ruido es tan fuerte que no deja entrar realmente a lo que importa.
3: Estamos hoy día con Gabriela Hilliger, abogada y máster en Derecho de la Universidad de California, directora jurídica del Servicio Jesuita Migrantes. Gaby, bienvenida.
7: Muchas gracias.
3: Estamos con Francesca Parodi, magíster en Comunicación Política y miembro de la Comisión Política de Evópolis. Francesca, buenos días.
4: Muchas gracias.
3: Y con Marcelo Meyer, investigador del Departamento de Estudios Políticos de la Universidad de Santiago, cientista político, columnista y escritor. Marcelo, bienvenido.
6: Días.
3: Muy buen corte de pelo.
6: ¿Ah, sí?
3: Sí, se le nota.
5: Muchas Francesca, gracias. Yo no sé cómo pueden decir que este gobierno es fome. Porque los ministros son fome y todo el cuento. A propósito de los aranceles de Estados Unidos impuestos por Trump, hay opiniones disímiles de los ministros. Obligan a un embajador de los Estados Unidos a ir en contra de los ministros y se arma una polémica que, en mi criterio, es extremadamente sabrosa. Yo no, te reitero, no puedo... No puedo

0: te reitero, no puedo encontrar que este gobierno sea fome. ¿Cómo puede haber miradas tan distintas, tan disímiles y además manifestadas públicamente en torno a un asunto que es tan trascendente e importante como los aranceles que dispone Estados Unidos a los productos chilenos?
1: Que me pasa un poco que más allá del tema en particular, ahí donde hay un hecho hay tantas opiniones disímiles según cuánta gente opine, y creo que eso es un problema. Esto es como la Cámara de Diputados, es como donde hay una propuesta hay 155 opiniones. El hecho es que siento que es algo más sintomático de un problema que, si bien yo creo que se ha ido corrigiendo, para ser benevolente con los cambios y ajustes que se han hecho, ni siquiera con la salida de las ministras, yo creo que con las primeras voces potentes desde el propio oficialismo a la estructura o a la estructuración del gobierno en sí mismo, desde el peso del segundo piso, de los ministerios, esta batalla cruzada que hubo también con el presidente, digamos, del Partido Republicano, que debería ser el corazón, digamos, del gobierno, más allá que...
0: El presidente le reclama a su propio partido que no le pongan temas en la agenda, que no están, o sea, sabroso, ¿no?
1: Yo creo que hay un problema, porque efectivamente, yo creo que el gobierno, si vamos a citar a Mara Cedini, creo que es fome. No creo que sea un gobierno entretenido. No hablan entretenido, no genera. Pero el problema es, más allá de que sea fome, sea entretenido, yo no me espero que el gobierno sea un payaso, para nada. Tampoco me molesta que sea fome necesariamente. Lo que sí me molesta es no saber qué es lo que quiere el gobierno o qué es lo que piensa el gobierno. Y eso no es solamente con el tema de los aranceles, esto pasó también con la.
0: Con Codelco.
1: Con Codelco, yo creo que Codelco igual hubo una voz final diciendo no queremos privatizar Codelco. Esto no significa todos los pasos intermedios que puede haber entre una empresa estatal y un aporte, digamos, privado, que yo creo que por ahí va a ir la discusión. Pero desde cosas también más mediáticas, como con respecto a esta famosa idea, no quiero usar palabras incorrectas en mi boca con respecto al...
2: No, usa.
1: Escucha su corazón.
0: El latido de su corazón, ya.
1: El tema de...
3: Escucha su corazón, así se llama.
1: Escucha su corazón, que me parece de una inhumanidad, de una falta de tino, de un desconocimiento del sufrimiento de las personas. Y lo digo con dolor, porque me asombra que podamos estar conversando de cosas que yo creo que ya deberían ser cosas superadas, ¿eh? Lo mismo que escuché, y perdón que diga el minuto de descargo y me estoy yendo del tema, lo sé, pero también escuché el otro día a un senador de la UDI hablando de que, bueno, que en caso de violación de menores, de niños o de violación a los derechos humanos, se podrían hablar de incluso de indulto. Entonces yo creo que hay conversaciones que tenemos que tener un poco por superadas, ¿ya? Yo creo que empezar a mirar para atrás con el retrovisor creo que no le hace bien a nadie, y creo que me habla de personas más bien ancladas en una idea del pasado romántica, incluso religiosa, muchas veces, que no tienen nada que ver con el país que vivimos hoy en día. Entonces, con respecto y volviendo, y perdón que lo haya mencionado, pero me perturba, realmente me asombra la capacidad de poder poner temas en discusión que causan tanto dolor a personas, a terceros, en ambos casos, pero hablando del tema del aborto en tres causales, me parece de una falta de tino, una falta de sensatez, una falta de cordura, bastante impresionante. Y con respecto al tema del gobierno, yo creo que sí sigue habiendo un desorden, ¿eh? Creo que se ha ordenado bastante desde el principio, porque creo que al principio era bastante más evidente, pero sin embargo siento que todavía esa conducción política con respecto no solo al gobierno, sino que también al oficialismo, creo que todavía está muy al debe.
0: ¿Marcelo Mella?
2: Sí, me quedé pensando porque extrañamente estoy de acuerdo en casi todo con la Fran. Yo creo que un tema de conducción, efectivamente. Y además es un tema de oposición bilateral que tiene Kast dentro del oficialismo. Una oposición que no negocia, no tranza una posición intermedia, ni por ser leal al gobierno, se mantienen firmes en sus puntos de partida, y eso no lo están sabiendo manejar. Pueden ser fomes, Aldo, y pueden ser descoordinados, y yo creo que eso es lo que tenemos. O sea, tenemos un...

0: un espacio oficialista que el presidente no conduce, y eso se nota cada vez más, un gobierno con una conducción compleja, y entonces la experiencia histórica que tenemos nosotros es que los gobiernos con un oficialismo multipartidista requieren una conducción presidencial muy fuerte. Cuando eso no sea, cada uno dice lo que le parece, habla en conciencia. Y lo que ustedes han dicho son todos ejemplos de una patología de este oficialismo. Ahora, para ser justo, hay que decir que al presidente Boric le fue más o menos nomás con la conducción del oficialismo.
1: Pero en la interna, siento que estaba más ordenado. Creo que en el Congreso
0: Es que la distancia ideológica entre los partidos oficialistas de Boric es menor que la distancia ideológica de los partidos de Kast. Entonces, ahí tienes un problema que en el caso de Kast, esto es objetivo, no opinable. Si tú miras los programas de los parlamentarios al momento de la elección, y eso está hecho ya, la distancia ideológica es de las más altas, solo superada por el oficialismo de Bolsonaro, que significó el fracaso del gobierno. Pero es el oficialismo más polarizado internamente que ha tenido un gobierno de derecha en las últimas décadas. Entonces, el presidente Kast tiene un problema que le va a costar no solo desgaste, sino conflictos legislativos crecientes de aquí al final de su gobierno.
2: Gabriela Giliger.
3: Yo también diría que, bueno, esta última semana han habido entrevistas bastante en la línea de Aldo, jugosas, sabrosas, de ex voceros. La ex ministra Camila Vallejo estuvo haciendo una entrevista. Bueno, estuvo la ex candidata alcaldesa Evelyn Matei hablando sobre el tema de las vocerías, el ex vocero Francisco Vial. Y yo creo que efectivamente Chile tenía una tradición de que las vocerías son relevantes, y muy buenos voceros, yo creo, de los distintos gobiernos que lograban, a partir de esas vocerías, gestionar también problemas y coordinar un poco a los ministros porque daban el tono. Entonces, ahí yo también me pregunto si esta decisión política de fusionar la vocería con el ministro del Interior es una buena decisión, independiente de que, porque hay gobiernos en que la vocería no necesariamente es de parte de un ministro de Estado, sino que hay un figura-rol, pero yo creo que esto ha mostrado la importancia de las vocerías y esta tradición de tener el lunes como una rendición de cuenta a la prensa, que yo creo que ayuda a ordenar a los ministros, que también ayuda también a controlar un poco la agenda o al menos a hacerse cargo de la agenda, y hoy día eso se ve efectivamente en ausencia y podríamos estar viendo síntomas de eso.
4: Ya, pero yo, atendiendo todo lo que han dicho, yo jamás pensé que en este gobierno la Contralora, Dorothy Pérez, iba a tener que dar un instructivo en torno a en qué situación un funcionario público puede estar en OnlyFans. No, en este gobierno, no me hinchan.
5: No, pero aparte...
4: Contraloría dice que exige a los funcionarios una conducta que no desprestigia el servicio público, sin embargo también señaló que la ley les permite ejercer otras actividades remuneradas.
0: Fuera del horario.
4: Claro. Exactamente. Deben ser compatibles con el cargo, realizarse fuera de la jornada laboral y utilizando recursos privados.
5: Pero básicamente traspasa el problema, si es que es un problema realmente, a las propias instituciones.
0: Exacto.
2: Cada institución verá.
4: Te pasáis si ha sido un OnlyFans con plata a la Seremía.
5: Pero puedo decir algo, yo estoy muy pro Contralora. Soy una de este tema de los OnlyFans en sí mismo.
2: ¿De la Contralora o la Contraloría?
5: De la Contraloría y del rol de la Contralora, porque siento que el rol de la Contralora ha sido clave en la Contraloría de los últimos tiempos. ¿Ah? No es la misma Contraloría que teníamos antes. Pero también siento que caer en temas tan banales. ¿Ah? Yo creo que tiene que ejercer un rol de fiscalización en el ejercicio de lo público. Hay un montón de temas que puede seguir investigando, pero estar hablando del OnlyFans, si tiene un OnlyFans o no tiene un OnlyFans, creo que francamente no da lanto. Creo que no hay que desprestigiar lo que ha hecho y que lo que puede seguir haciendo, que sí es relevante más allá de lo que hagan los funcionarios públicos fuera de su horario laboral.
4: Totalmente de acuerdo, es un programa serio, no estamos para andar analizando la... 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
4: En invierno hay dos tipos de personas, las que ponen una frazada. ¿Viste la frazada del chofer de la ministra del deporte, no?
6: No.
4: Te lo voy a contar luego. 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
6: 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Antes de hacer una pausa, pasar un dato importante. Importante que conocimos hace algunos minutos, la tasa de desocupación nacional fue de un 9,4% en el trimestre abril-junio del 2026. Agudizando la crisis laboral, el desempleo entonces llega al 9,4% y suma ya 42 meses por sobre el 8%.
0: Mujeres, 10,4%.
6: 10,4 la tasa de las mujeres, muy superior al 8,7 que registraron los hombres.
4: Piedad, tú pones después de los reproches que se me han hecho en la pausa por saltarme la pauta y
0: ninguno,
4: esas cosas.
0: Ninguno.
4: Tú pones el siguiente tema.
6: Yo quiero conversar de lo que está pasando con... A ver, falta todavía, pero igual a mí por lo menos me sorprendió. No pensé que en una votación primera, no vinculante, inicial,
5: un sondeo,
6: Michelle Bachelet quedaría en cuarto lugar en la elección de la ONU. Me llama la atención y apuntan varias personas a que esto sería parte de la influencia importante de Estados Unidos. Personalmente me sorprendió, no porque los otros candidatos sean malos, pero de verdad, y más allá de que Michelle Bachelet sea chilena y uno sienta también ese orgullo, de verdad que cumple con todas las credenciales y las características que se busca para liderar la ONU ahora. Entonces, ¿te llamó la atención a ti, Marcelo? Yo no me esperaba un cuarto lugar.
0: No me llamó la atención, pero también hay que decir que es una de estas votaciones de varias, que han muchas más.
6: Sí, sí.
0: Y el proceso de acercamiento, de construcción de mayorías que tiene el Consejo de Seguridad para elegir un nombre y proponerlo a la Asamblea General. Dicho eso, no me preocupó tanto el bajo número de adhesiones como el alto número de rechazos. Los cinco votos de disidencia son eventualmente vetos. Y cuesta pensar que en esos cinco no hay ningún veto. Integrante del Consejo de Seguridad permanente. Si hay uno solamente, la candidatura Bachelet no es viable. Entonces, yo no miraría tanto los votos de adhesión, porque aquí hay, en este proceso, ocurre frecuentemente que los terceros o segundos van subiendo, incluso en el proceso de estas elecciones simuladas, hay caballos oscuros, que se llaman, en inglés. Aparecen
6: Dark Horse, para aparecen, tener la traducción simultánea.
0: Aparecen,
4: son caballos lentos, ¿no?
0: Candidatos nuevos, no, que no aparecen las primeras nominaciones. Pero claramente Rebeca Greenspan se ve que está corriendo fuerte, y también el señor Grossi, que es un postulado, un candidato de Argentina, suenan bien, tienen bajo número de rechazos y bueno, yo creo, invitaría a mirar en las próximas elecciones simuladas el número de rechazos, porque eso es lo que establece un proxy de la cantidad de vetos que va a tener la candidatura.
6: Gabriel, el análisis está impecable.
0: Ahora me parece que evidentemente las declaraciones del presidente Kast de no respaldar la candidatura de Bachelet tienen un peso. Pero si no hubiera dicho nada el presidente Kast, igualmente el presidente Trump no tiene ninguna razón para apoyar la candidatura de Michelle Bachelet por múltiples razones. Razones coyunturales y de trayectoria. Entonces, yo no veo que haya mayor sorpresa. Veo muy difícil la candidatura de Bachelet. Es lamentable, sí, pero la vida es lo que es. Así que no...
6: Quizás la sensación que teníamos aquí en Chile con respecto a la candidatura.
0: Sí, no veo que fuera nunca una candidata que estuviera en una posición de favoritismo, precisamente por la probabilidad de tener vetos.
4: Pero Gaby, ¿viste la foto de las cuatro candidatas a la ONU, no?
6: Sí.
4: ¿Están todas hablando al mismo tiempo?
3: Me encanta. Eso refleja el liderazgo femenino, empático, sí. Escucha activa y a la vez habla activa.
0: Sí,
3: yo igual quería decir que esto habla también a veces de lo triste que es la política como el tema de los timings, porque yo creo que en otro contexto global teníamos altas chances de tener el orgullo nacional de tener a la presidenta Bachelet como
6: secretaria general.
3: Como secretaria general, yo creo que lo que dijo Marcelo es una gran clase para las personas que quieren saber cómo opera el sistema, porque efectivamente la gente ha solido concentrarse como en el tema de los votos a favor, y si se ve la distancia entre Greenspan y Michelle Bachelet, claro, los votos de aliento no hay una diferencia fundamental, entonces eso permite proyectar que eso puede tener movimiento, pero es lo que dice Marcelo, o sea, el desaliento es como... Exacto. Es como lo que a uno lo deja pensando, que claro, ahí tiene muchas chances de tener un veto, que hay muchas chances que sea de un miembro el permanente, o sea, ahí los números te dicen, y ahí es cuando uno toma un escenario sombrío y pesimista, y ahí uno dice, Rebecca Greenspan tiene uno en esta proyección. Sí. Porque con respecto a las votaciones, Guterres, si no me equivoco, pasó por 5, entonces esto no debiera ser...
6: No, claro.
3: El desaliento y lo que explica Marcelo para quienes son los auditores, donde podría haber un veto de un miembro permanente, ahí es donde está muy difícil. Y ahí yo creo que hay poca astucia de parte de la política exterior de Chile, porque si bien yo estoy de acuerdo que la tiene muy difícil, esto es como medio David contra Goliat con respecto al contexto actual de Michelle Bachelet, si llega a perder, dado la posición que tomó el gobierno, va a ser difícil separar el resultado de esa decisión, aun cuando podría haber sido completamente independiente, y va a ser difícil no juzgar que aquí hubo una falta de apoyo nacional a una candidata que era chilena, que era presidente, y que no se tomó una decisión más desde una perspectiva de política de Estado. Entonces, yo creo que ahí, diplomáticamente, desde como una política exterior, creo que el gobierno va a tener que acusar recibo de eso y va a tener que pasar a dar ciertas explicaciones, porque sería deseable que frente al futuro candidatos desde Chile, los países en el fondo se pudieran alinear y pudieran dar continuidad a ciertas políticas de Estado.
6: Francesca Parodi.
5: Con respecto a lo que pasó ayer, creo que no hay mucha novedad. Siempre se ha dicho que el camino está complejo. Es una encuesta, si no es más que una encuesta. Sí, sí. Esto no, sí. No tiene. Recordemos la encuesta de la elección presidencial pasada y con el correr de los tiempos fueron cambiando las cosas, y bastante fueron cambiando las cosas. Y esto, efectivamente, hay mucho trabajo que no se ve. Esto no es una campaña como las que estamos acostumbrados a ver, donde es todo muy mediático. Aquí hay muchas conversaciones telefónicas y es diplomacia esto. No es marketing en sí mismo. Yo creo que, y tomando un poco la idea anterior, yo creo que aquí hay un error con respecto al planteamiento. Yo siempre he sido muy, y lo expresaba muchas veces aquí, yo estoy muy a favor de la candidatura de Michelle Bachelet desde que se inició, y creo que fue un error no adherirse o no apoyarla desde el punto de vista de país, de gobierno más que de país en este caso. Pero también creo que fue un error cómo se planteó la candidatura de Michelle Bachelet, cómo la planteó Gabriel Boric, más como un proyecto personal. En su momento, cuando él la presenta, más que la presenta, la anuncia que la va a presentar para la Secretaría, de hecho, en las Naciones Unidas, en vez de haber buscado un consenso un poco más amplio, desde el punto de vista, él, más encima siendo un presidente de salida, independiente de que todavía las elecciones creo que todavía no se habían hecho, si es que no mal recuerdo los timings, pero de haber buscado un consenso dentro de la clase política o incluso de la sociedad civil, de vamos detrás de esta candidatura. Y partió mucho como una candidatura de Gabriel Boric. Y eso yo creo que fue un problema en el inicio de la candidatura de Michelle Bachelet, independiente que yo creo que ahí, y ahí coincido, que el hecho de un poco la torpeza del gobierno actual, particularmente de una candidatura que muchos dan por muerta desde que nació, de no haberse adherido. Porque hoy día, efectivamente, tú tienes a una Michelle Bachelet que la apoya a Brasil, que la apoya a México, pero que no la apoya a Chile. Y eso de alguna manera genera un ruido con respecto a las dinámicas diplomáticas internacionales de por qué no hay nadie de Chile detrás de Michelle Bachelet. De ahí yo creo que el costo era mucho más barato, digamos. Es que realmente estamos hablando ahora de las barras bravas, que me parece una política bien pequeña, pero de apoyar a Michelle Bachelet era menor ante una eventual pérdida incluso de Michelle Bachelet en la elección versus... que efectivamente no se la apoyara y que ella perdiera. porque yo creo que ese costo sí se le va a terminar traspasando al gobierno. Pero vuelvo a recapitular, creo que es importante mencionar que el inicio de la candidatura de Michelle Bachelet fue visto, por lo menos a nivel político, más bien como una idea propia de Gabriel Boric y no desde una masa, que yo creo que le hubiera dado una solidez y una rigidez bastante mayor que hubiera incluso obligado al actual presidente José Antonio Kast a tener que apoyar una candidatura que para mí tiene todas las luces y todos los méritos para poder estar ahí.
0: Ahora, dos comentarios. Lo primero es que la ONU, en su arquitectura, está en una profunda crisis hoy día. Todo hace pensar que independiente quien sea la próxima secretaria o secretario general, el orden internacional que surge en 1945 está viendo su último año. Y no hay mucho que hacer para impedir eso. Entonces la pregunta es, de cara al legado de la presidenta Bachelet, de la expresidenta, ¿es una buena opción dirigir la ONU, que es una institución que está condenada a ser pasado, parte del pasado, o a ser dramáticamente reformulada?
5: Yo no sé. Pero quizás una oportunidad.
0: Sí, pero tú sabes que esto se mueve al calor de los P5, de los cinco países que son miembros permanentes del Consejo de Seguridad. Una de las razones por las que decimos que la ONU está pasada de moda es porque no se puede hacer nada importante si no es con el consentimiento de los cinco países que son los fundadores de la ONU. Entonces, yo me pregunto si en el largo plazo es una decisión conveniente. Lo digo francamente. No creo que se pueda hacer mucho desde la Secretaría General y evidentemente Rusia, China y Estados Unidos están en un momento de extrema polarización. Ayer hubo una reunión de Marco Rubio con el canciller Lavrov, donde las caras llegan al suelo. Entonces no creo que la presidenta Bachelet tenga la capacidad, ni nadie, de detener el péndulo que va hacia el lado de superar la ONU. Eso es una primera cosa. Y la otra cosa es lo que tú dices, Fran, y Gabriela también lo dijo. Los países avanzan en política exterior, y la política exterior es relevante para un país cuando se construye como política de Estado. Yo ayer me tocó el privilegio de ser invitado a la fiesta del trono de Marruecos, del Reino de Marruecos, una celebración muy importante. Estaban senadores, diputados en Chile, estaba toda la clase política.
5: Todos los que pelamos aquí.
0: Exactamente. Y bueno, lo que se mostraba ahí en la celebración era el éxito del primer gran acuerdo comercial Chile-Marruecos. Un acuerdo que se vino construyendo desde tiempos del presidente Boric. Participó, estaba la Paula Esteves, la subsecretaria, Paula Esteves del actual gobierno, y estaba el exministro Van Claveren. Y las palabras de agradecimiento de la embajadora fueron hacia los dos gobiernos. Grandes aplausos, pero lo que uno espera en política internacional es que no cambie con el color político el gobierno de turno. Yo creo que estamos, lamentablemente, en otra frecuencia acá. Y creo que eso también perjudicó a la candidatura a Chile, pero si hubiera ido cualquiera con trayectoria, yo creo que pasa lo mismo. Ah, porque estamos en un momento de polarización tan grande que yo espero que encontremos la sensatez en los próximos años, que estas discusiones, lo dijimos al inicio, importantes que han de lado.
4: Oye, Gabriel, aprovechando tu experticia, en Marruecos, a propósito de lo de Marcelo, hizo noticia por dos cosas ayer. Una, porque pretenden robarnos a Bocinha, y dos, por el...
6: ¿Pero Bocinha no se subió al avión?
5: ¿Pero llegó?
4: No se subió al avión, no llegó.
6: ¿No llegó?
0: Yo
6: me anoté en la mañana antes de tomarme la... Que le tenía que decir a Aldo qué pasó con el avión.
4: Con Bocinha, básicamente.
6: Claro, con Bocinha.
4: Es que Bocinha es una figura a nivel internacional. No creo que esté muy dispuesto a venirse a Chile en estos momentos. Bueno, pero ayer en Ceuta...
5: Pero no estaba cerrado, Aldo, eso. Lo de
6: ¿Y
5: Bocinha.
6: Es verdad que no se puede poner Bocinha en la camiseta en Chile por la ley chilena de fútbol?
5: Es que eso sí. Es más importante,
0: te escuchamos,
5: parece.
0: Aldo.
6: Aldo, sí. No, ya. Lo que está pasando en Ceuta.
4: Solo para aclarar a Francesca, no tomó el avión, no se sabe qué va a hacer. Firmó algo un Colo Colo que no está tiene una serie de compromisos comerciales y
0: fue un autógrafo
4: y de marketing.
0: Nada.
4: Tiene programada una conferencia en Río Janeiro la próxima semana, el miércoles, ponte tú, lo que es muy extraño.
5: O sea, se va a dedicar más como a la vida.
4: Yo creo que sí, si yo fuera Bocinha me dedicaría a eso.
5: Y que, no atajar
4: es más rentable y esas cosas. Además ha recibido muchas críticas en Chile. Pero había muchos niños entusiasmados con la llegada de Bocinha, es lo que me sorprendió muchísimo. Gabriela, ayer se produjo un fenómeno raro de explicar en términos de la cantidad de marroquíes que ingresaron a Ceuta, que es una posesión española en el norte de África. ¿Cómo lo explicamos?
3: Lo explicamos con lo dinámico y complejo que es el fenómeno de la migración y la movilidad humana. Habría que ver, y de eso no tengo información, cuáles son las nacionalidades de las personas que en el fondo llegaron hasta ese punto, pero esto siempre tiene que ver, y cuando hay coyunturas de números, de ciertas crisis que fuerzan a las personas, y tiene que ver más con el país de origen que con el país de acogida, porque suele también ahí explicarse a nivel de políticas migratorias. Hay una combinación, por supuesto, pero muchas veces estos flujos como inesperados o tienen que ver con causas más humanitarias de los países de origen. Entonces, yo creo que eso es lo que hay que observar. Y da cuenta de lo complejo que es y que es un fenómeno que la gente puede decir, bueno, tomando medidas en Europa, tomando distintas medidas, esto se acaba, y no, porque es un fenómeno tan dinámico y complejo como la humanidad misma.
5: Pero yo creo que tiene que ver algo con un fallo, algo que usted, de que hubo un fallo que efectivamente daba como, o metía en la nebulosa el tema de la devolución de las personas con respecto a cuando atravesaban. Y que de alguna manera estas personas sabían que esto había pasado y por eso había aumentado el flujo migratorio, básicamente por una debilidad, digamos, del país de recepción, más allá que un fenómeno del país de origen.
4: Sí, es que hay dos temas que se... Uno es de alguna manera la pretensión de desestabilizar el régimen de Sánchez en España. Entonces que se aprovecha la coyuntura para ponerlo una vez más en aprieto. Y segundo, que Marruecos efectivamente ayer estaba en un día de...
3: Importante, claro.
4: De festejo, por decirlo de alguna manera, y no había protección suficiente para impedir este tema.
3: O sea, bueno, es que acá está siempre el tema del efecto llamada, pero entiendo que este fallo del tribunal es de hace más de un año, entonces, ¿o no?
4: Sí, de varios meses, no sé si un año.
3: A ver, ha calificado... Claro. Entonces, lo que yo creo que sucede es que... ahora, acá la encontré efecto porque no tuve tiempo, pero...
5: No estaba en pauta.
3: No estaba en pauta, pero digámoslo. Claro, en junio se resolvió favorablemente un recurso de un ciudadano argelino interceptado en el mar y devuelto en Marruecos.
5: En julio.
3: Que solamente interpreta que, claro, el rechazo en frontera... El rechazo en frontera para los casos en que lleguen por tierra. Aparentemente habría un tema entre la forma de llegada y el espacio como territorial en un recurso contencioso administrativo, claro. Entonces, las devoluciones en caliente, ya. Claro, es complejo porque, claro, uno diría una política migratoria tiene que evitar lo que uno está experimentando en Ceuta, porque con ese flujo de personas se puede entender que, a las palabras del presidente Sánchez, aquí hay una vulneración a la integridad territorial y los países tienen derecho, es legítimo, es parte de un Estado y de la protección de su Estado de Derecho, tener un control de quiénes ingresan y quiénes salen y cuando llega una masa así. Cuesta ver lo del efecto llamada y ahí habría que ver si es un tema como de los individuos que llegan o también ahí podría estar siendo usado por personas que les gusta promover también, se aprovechan de la vulnerabilidad y de las necesidades de las personas en países de origen de crisis para hacerlo. Y con eso también decir, este fallo, claro, si lo que están interpretando quienes están a lo mejor promoviendo que las personas lleguen y prometiéndoles desde a lo mejor los países en Marruecos o redes de tráfico que van a poder llegar, ingresar y van a tener todas las oportunidades del mundo, esas personas podrían estar vinculadas a actividades ilícitas porque están promoviendo algo que es la vulneración de las políticas de un Estado, etcétera. Y eso no desmerece que este fallo, aparentemente, no tengo más detalles, pero dice, claro, algo que es así en el derecho internacional, las devoluciones en caliente o las expulsiones colectivas están prohibidas, porque Tú tienes que tener herramientas como Estado para gestionar tus fronteras, pero también, de acuerdo a tus obligaciones internacionales, los que creen en los Estados democráticos y creen en el régimen internacional al menos, esto se vincula también con la crisis que está teniendo este sistema, de que si llega alguien que está huyendo de su país por razones de seguridad y requiere que se le reconozca como refugiado, tú puedas analizarlo y no lo devuelvas sin tomar en cuenta esa situación. Entonces, hay una situación compleja y crítica en la frontera, porque el presidente Sánchez se va a enfrentar a un fallo que está, habría que ver en estricto rigor, pero si lo que está diciendo es que están prohibidas las devoluciones en caliente o las expulsiones colectivas, eso es verdad, de acuerdo al derecho internacional, y probablemente de acuerdo al marco local. Acá en Chile la ley de migraciones dice que se prohíben las expulsiones colectivas, donde tú no distingues entre la persona que está legítimamente y legalmente expulsada y la persona que requiere, de acuerdo a las obligaciones internacionales, protección. Pero claro, aquí eventualmente podría haber un aprovechamiento de las redes de tráfico y de personas que están prometiendo cosas. Y ahí es muy importante cómo lo gestiona España, y esto es un llamado para todos los países, porque parte de fortalecer la institucionalidad es exigir que los marcos normativos se cumplen, entonces distinguir y proteger la institución del refugio con procedimientos que permitan a esas personas que sí tienen las necesidades de protección acogerse a eso, para que no haya un aprovechamiento por un lado, pero por otro lado también va a tener que hacer esa atención con respecto a esta llegada y también focalizar a quienes pueden estar abusando de estas cosas y aprovechándose de la vulnerabilidad de las personas, y finalmente esto derive en que un cierre masivo o medidas de uso de la fuerza en la frontera dañen personas que tienen realmente necesidades de protección. Y ahí es cuando actividades y gente que se aprovecha de esto, las redes más de crimen transfronterizo y todo, que buscan a lo mejor promover que la gente llegue de forma masiva, debilita un sistema que es muy importante para los derechos humanos de todas las personas.
2: Gabriela Hilliger, muchísimas gracias.
4: Y nos van a... Te quiero decir, Francesca, que lo más probable es que los marroquíes nos roben a Bocinha.
1: Porque quieren llevárselo...
2: Hablando de...
4: Sí.
1: Pero, quiero hacer una pregunta.
4: A un equipo que se llama el Renaissance.
1: Pero, a nivel internacional, entendiendo que venir a Chile o ir a Marruecos quizás no es tan relevante, ¿qué es más importante? Que si tú fueras futbolista y te estuvieran...
4: Jugar en Marruecos. Marruecos y España van a ser organizadores en la próxima Copa del Mundo.
0: Exacto.
1: O sea, ¿tú crees que todo el rato Marruecos y Marsella le queda más cerca a la casa?
4: Y Portugal. Ayer Bocinha, a la hora que debería haber estado...
1: Tú
4: sabes que con esto de las redes sociales, ayer a la hora en que Bocinha tendría que haber estado tomando el avión hacia Chile, estaba en una pastelería de Lisboa comiéndose un dulce tradicional portugués.
1: O sea, y con los pasajes comprados.
2: Básicamente...
0: Estamos muertos.
2: Y en primera. Digámoslo en chileno.
0: Sí.
2: Ni ahí.
4: ¿Qué, en Bocinha?
2: Sí.
4: No, ni ahí.
1: Amiga, date cuenta. Hay que decirle al Colo-Colo. Hay que decirle al Colo-Colo.
4: La primera vez que le pasa, porque ya había entrado un arquero que se le arrepintió a última hora y todo el cuento.
0: Ey, basta. Basta con Colo-Colo. Basta.
4: Sí. Bueno, pero te quiero decir que el hecho de tratar de contratar a Bocinha nos puso en el plano internacional de una manera...
2: Bien curiosa.
1: Ridícula, básicamente. No, porque ahora básicamente
4: masiva.
1: Es
4: no, me
1: el
4: estoy
1: país que plantó Bocinha.
0: No, qué reaccionaria la Francesca, ¿no?
4: La última vez que estuvimos ahí fue
2: ya
4: cuando...
2: Ya la conoces, Marcelo.
1: Nos ridiculizó a nivel internacional, vamos. Esto ya nos pasó en el fútbol también antes, con un mundial que nos quitaron, hubo unos partidos que nos quitaron.
4: Próximo mundial nos quitaron, po. Si imagínate. El centenario de los mundiales.
1: Pero nos ningunean todos.
4: Y lo iban a hacer.
0: País somos el cabro chico que le quitan el dulce.
1: Pero somos el mejor país de Chile, sí.
4: Sí, no,
1: sí, eso es lo importante.
4: Nos han quitado todo, nos están quitando los aranceles y todo el cuento. Nos vamos a quedar acachados con la cereza.
1: Sí. Con la cereza.
2: Marcelo Mella, Gabriela Hilliger, Francesca Parodi, como siempre, muchísimas gracias por haber estado
3: con
2: nosotros
3: segundo.
2: Hoy día.
3: Oye, un segundo. El jueves tenemos en la Universidad Alberto Hurtado el lanzamiento del anuario estadístico del Servicio Jesuita Migrante, donde compartimos datos y análisis de evidencia a partir de los cambios y de los flujos de la migración y del refugio, donde se pueden... Así que están todos cordialmente invitados. Vamos a estar desde las 9 de la mañana. Hay un panel con el presidente de la Asociación de Bancos, con Evelyn Matei y con Aldo Mascareño del CEP. Va a estar súper interesante, así que súper abierta la invitación. Y homenaje también, dado que el viernes nuestro panel siempre hace como invitaciones culturales, un momento de reflexión con la muerte de Glenn Hansard, que hizo una película muy bonita que se llama Once y tiene una canción preciosa que se llama Falling Slowly, para que la escuchen los auditores el fin de semana.
4: No alcancé a explicarlo cabalmente, pero a propósito de la Contraloría, hay una investigación en torno a la utilización del auto de la ministra del Deporte, Natalia Bucó. Sí, pero no expliqué por qué la frazada.
1: Habló de la frazada.
2: Ah.
4: Porque el chofer se quedó en la terraza mientras se desarrollaba el evento social, arropado con una frazada. Y llegamos a la conclusión en este panel, en la pausa, que todavía hemos estado en esa situación, ¿no? En una terraza arropado por una frazada.
1: Así nomás es.
0: Déjalo ahí.
4: En verano incluso. En verano y en la playa.
0: Pero sin frazada.
1: Ah, no, ese es tu alto, no.
4: ¿Nunca he estado en esa?
1: No, no, jamás.
4: ¿En la playa con una frazada? No.
1: No, jamás.
2: Muchísimas gracias, querido.
4: Ya volvemos.
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2: Hola, después de 2 años de congelador diplomático, el gobierno de José Antonio Kast decidió que, al menos para los trámites, Venezuela vuelve a existir.
3: Oh.
2: La Moneda anunció la reactivación de los servicios consulares, aclarando que esto no implica restablecer plenamente las relaciones diplomáticas, sino resolver las necesidades de miles de chilenos y venezolanos que dependen de esta atención. En la práctica, la medida facilitará la realización de documentos, certificados y otros trámites. Un giro pragmático que contrasta con las posturas más duras que parte del actual oficialismo defendía cuando estaba en la oposición. Esto dijo escuetamente el ahora presidente.
4: Quiero valorar la disposición del gobierno venezolano y saludar a la presidenta encargada, Delcy Rodríguez, por la disposición a avanzar en esta hoja de ruta conjunta.
2: Ya, pero sinceremos, no nos hagamos los locos, ni tú el loco o la loca.
5: Yo estaba ahí haciéndome el loco.
2: Hay quienes están pensando una pregunta incómoda, pero no sean mala onda. Alguien tiene que hacerla en todo caso.
3: Pero por supuesto, querido amigo.
2: ¿En qué se traduce esto para los venezolanos que viven en Chile? ¿Y qué significa también para las expulsiones? Este es el canciller Francisco Pérez.
6: Fuimos avanzando paso a paso en muchas oportunidades, ¿no es cierto?, con distintas instancias, y que culminó el día de ayer, y hoy día básicamente nos dedicamos con ellos a coordinar justamente el anuncio, ¿no? Ese ha sido el proceso, ¿no? Y fue hecho nosotros, ¿no?, básicamente.
2: Y como si la agenda internacional necesitara más capítulos, este anuncio llega en una semana marcada por la tensión con Estados Unidos luego del alza de aranceles y el intercambio de declaraciones con el embajador Yud, que le respondió la pesadez al ministro de Agricultura. Dicho sea de paso, ninguno de los dos lleva velas en este entierro, porque las relaciones diplomáticas son responsabilidad de la Cancillería.
5: No es que me esté arrancando con los tarros, un poco sí.
7: Sí.
2: Esto también está jodido. Es un tema duro.
5: Durísimo.
7: Sí.
2: Mientras el ex subsecretario Juan Pablo Rodríguez insiste en que el resultado merece revisión, el laboratorio a cargo respondió con la calma de quien guarda todos los comprobantes que el examen de drogas fue positivo.
8: Efectivamente.
2: Y 2 veces.
7: Otra vez.
2: Y por ahora tampoco existe una solicitud formal de contramuestra dentro del procedimiento. El laboratorio además explicó que rechazó enviar la muestra a otro recinto porque eso rompería la cadena de custodia y pondría en duda la validez del proceso. Rodríguez, la exautoridad, insiste en que esa interpretación vulnera los protocolos, mientras la polémica ya parece tener más versiones que exámenes.
9: Yo sí solicité la contramuestra a ese laboratorio, solo que estoy pidiendo, como es obvio, que lo analice un laboratorio que sea independiente, que cumpla con estándares internacionales y que le ofrezca garantías tanto a la ciudadanía como al gobierno. ¿Qué garantías ofrece, por ejemplo, de reconocer su error? Un laboratorio que este tipo de cuestiones prefiere ventilarlas antes por la prensa que por los conductos regulares, yo creo que ninguna.
2: Como si el expediente necesitara otro capítulo, la defensa de la exautoridad exhibió un test de pelo realizado sobre una muestra de abril que no lo calificó como consumidor. Pero el laboratorio replicó que este análisis cuestionado corresponde a una muestra distinta, tomada el 24 de junio, revisada en 2 oportunidades por especialistas distintos y con el mismo resultado positivo.
10: Está más positivo que yo hoy día.
2: ¿Qué más ha pasado? La tasa de desocupación llegó al 9,4% entre abril y junio, confirmando que encontrar trabajo sigue siendo más competitivo que conseguir horas con algún especialista médico.
11: Oh, qué difícil. Eso sigue difícil.
7: Sí.
2: Mientras la fuerza laboral creció más rápido que el empleo, los desocupados aumentaron un 7,7% en un año. Por si faltaba un dato para el optimismo, la informalidad también avanzó. hasta el 27%, dejando claro que el mercado laboral sigue haciendo malabares para absorber a quienes buscan una oportunidad. Sobre el sistema frontal y las lluvias, tú a la hora que escuches este podcast, por cierto, ya sabes que llueve o que llovió. Viste a los noteros de matinales metidos en el agua, como si fueran piscinas en verano, en las calles. Las clases se suspendieron en 4 regiones del país, incluida Atacama, por el avance del sistema frontal. Se suspendió la Pampilla, también en Coquimbo.
7: No.
2: En las próximas horas sabremos sobre más efectos y también, por supuesto, lo más relevante, la respuesta para los afectados. Y el Tribunal Constitucional dio plazo hasta este domingo para que la oposición corrija aspectos formales de los 2 requerimientos que presentaron en contra de la mega reforma del gobierno. Los parlamentarios que impulsaron esta propuesta le restaron dramatismo a la observación y se lo tomaron con antina.
8: Tranquilidad, máquina.
2: Soy Leo Honores y esta fue una pausa necesaria.
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2: Si un accidente daña mi auto, ¿cómo puedo demandar y quién tiene que responder? Después de un accidente, muchas personas creen que basta con tener la patente del otro auto, dejar una constancia en Carabineros, hacer una citación o buscar un presupuesto en un taller. Pero, sin embargo, una infracción de tránsito y una indemnización no son lo mismo. Para obtener la reparación hay que ejercer una acción civil y acreditar cuáles son los perjuicios. Y en la Ley del Tránsito establece que quien conduce de manera negligente o infringe las normas de circulación debe responder por los daños que cause, pero la infracción por sí sola no asegura una indemnización. También tiene que demostrarse que esa conducta provocó directamente el accidente y el perjuicio. Y además, el responsable no siempre es el otro conductor. Si el accidente fue causado por una carga que cayó, por un objeto, un animal que cruzó por la vía, una vía en mal estado o una señalización que fuera deficiente, también puede existir responsabilidad de una empresa, de una concesionaria, de las mismas autopistas, las municipalidades, el mismo fisco o un tercero. Y en el capítulo de hoy vamos a explicar qué es lo que hay que hacer, a quién demandar, ante qué tribunal y qué pruebas permiten acreditar los daños cuando uno se enfrenta a una situación como esta. Accidentes de auto, ¿cómo puedo demandar? Vamos a hablar de la responsabilidad civil, por la negligencia en los accidentes de tránsito, por los daños y las indemnizaciones también por perjuicios. Todo esto junto a Patricio Mesa, abogado y socio de Grupo Defensa.cl. Patricio, ¿cómo estás? Bienvenido.
3: Yo muy bien, muchas gracias, Pia. ¿Cómo estás tú?
2: Bien, ¿no te ha pasado esto en el último tiempo?
3: Menos mal que no, por lo menos.
2: Porque sabemos que efectivamente es un tema que genera como un desorden, uno no sabe qué es lo que tiene que hacer, qué decir, qué no decir, qué datos anotar, a quién acudir. Uno claro. Siempre dice el seguro, pero en realidad muchas veces hay otros casos. Y de hecho, vamos a conocer una historia. En enero del 2024, el dueño de un automóvil lo había dejado estacionado en una calle en Estación Central. Lo estacionó y un camión recolector de basura retrocedió y lo impactó. El vehículo sufrió daños de consideración y el afectado fue al juzgado de policía local para perseguir la infracción y demandar civilmente a la empresa. Y el tribunal de primera instancia rechazó sus acciones, pero el caso fue apelado. Y la Corte de Santiago concluyó que el conductor del camión había realizado una maniobra negligente. No mantuvo el control del vehículo ni estuvo atento a las condiciones del tránsito. Pero también tuvo por acreditados el hecho, el daño, la relación causal y también la culpa. Y en julio del 2026, o sea, ahora, dos años y un poquito más después, la empresa fue condenada a pagar más de 9 millones de pesos al propietario de este auto. Y la historia muestra que la indemnización no nace automáticamente del choque. Hay que identificar quién es el responsable, presentar la acción que corresponda y respaldar cada perjuicio con pruebas. Cuando uno habla de un caso como este, por ejemplo, Patricio, uno dice, bueno, se demoraron un montón. ¿Por qué tuvieron que ir al juzgado? ¿Qué tiene que ver la Corte de Santiago? ¿Por qué se alargó tanto si esto es en realidad lo ven los seguros? No siempre es así.
3: No siempre es así. Aun cuando, como este caso, existen cientos, ¿no es cierto? Uh-huh. Todos los días ocurren accidentes de tránsito, algunos con daño en las personas, otros solamente con daños materiales, algunos que pueden ser consecuencia de la imprudencia, negligencia, digámoslo así, de uno de los conductores, o bien por situaciones o cosas que se encontraban en la vía, que pueden estar en una autopista, en una calle, en un pasaje. O sea, lo que quiero decir con esto, Piedad, es que en definitiva, cuando hablamos de un accidente de tránsito, hablamos de un hecho que puede tener diferentes consecuencias desde el punto de vista legal.
2: Claro.
3: Podemos hablar de consecuencias de carácter penal, consecuencias de carácter civil y consecuencias también de carácter administrativo. ¿Ya? Cuando obviamente existe, por ejemplo, un accidente que es consecuencia de una persona que no solamente estaba manejando de manera imprudente, sino que estaba manejando, por ejemplo, en estado de ebriedad, obviamente que ahí hay una consecuencia, y la peor, yo creo que la más importante es la consecuencia penal, ¿no es cierto? Esa claro. persona probablemente
2: puede ir a la cárcel.
3: Va a ir a la cárcel, eso muy probablemente, porque se trata de una responsabilidad de carácter objetivo. O sea, ahí existe presunción de culpabilidad en el caso de esa persona. Ahora, muchos accidentes no ocurre este tipo de cosas. Es decir, no estamos hablando de una imprudencia de tal magnitud, ¿ya? Pero de todas formas existen accidentes menores y muchas veces las personas se quedan obviamente frente a esos accidentes menores. Un topón con un auto, algo que me generó un rayón, pasó al lado mío, yo quizás ni siquiera estaba conduciendo, pero un conductor pasó al lado del auto estacionado, algo parecido a lo que estaba ocurriendo, claro, a lo que ocurrió acá en el ejemplo.
2: Sí, me rompió el espejo.
3: Y le rompió el espejo. Sí, existieron daños materiales, pero uno no sabe efectivamente a quién acudo, ¿no es cierto?
2: Oye, y claro, ¿quién fue?
3: ¿Quién fue? ¿Quién fue? Si efectivamente
2: lo dejé estacionado y me encontré con que estaba, no sé, todo rayado y chocado.
3: Claro.
2: ¿Qué se hace?
3: Ahí, bueno, obviamente apelar a ver si es que habían cámaras, si habían testigos, si es que estaba cerca de algún negocio, etcétera, pero...
2: Es un trámite.
3: Es un trámite muy engorroso y por lo mismo es importante, yo creo, ir dilucidando de a poquito, ya, todo este tipo de cosas que te estoy comentando. Vamos a dejar un poquito de lado este tema penal, porque obviamente sabemos que existen muchos situaciones como esta, pero vamos a las cosas más chicas, que son justamente las que producen confusión justamente en las personas.
2: No, y que de hecho hay un mito que es interesante desmitificar, que es, si es que Carabineros dejó constancia del accidente, la indemnización sí o sí está asegurada.
3: No.
2: Listo, o sea, desmitifiquemos. ¿Por qué?
3: Sí, no, pues, o sea, obviamente que es un antecedente importante. O sea, aparte de la recomendación es que cuando ocurre un accidente, intentar esperar a Carabinero y ojalá que las dos partes estén, ¿ya? Porque efectivamente forma parte de ese contenido de prueba o de antecedente la declaración justamente, en este caso, o el parte de Carabinero, ¿ya? O sea, no deja de serlo, pero no es lo único, obviamente, que yo debo recolectar. Carabinero se va a limitar a dejar constancia, obviamente, de lo que vio en el momento,
2: claro,
3: de las partes que se encuentran involucradas junto con sus antecedentes, pero Carabinero no sabe lo que sucedió antes. Entonces Carabineros no puede establecer responsabilidades sobre esto. Si ocurre un accidente porque una persona se pasó un pare o se pasó una luz roja, eso no lo sabe Carabineros y eso no va a estar en la declaración del Carabinero. ¿No es cierto?
2: Claro.
3: Entonces,
2: son pruebas que se tienen que ver después.
3: Exactamente. Entonces lo realmente importante es lo que viene antes, ¿ya? Y yo aquí quizá me gustaría igual darle una recomendación a la gente, porque con los casos que nos ha tocado ver, obviamente, hay una serie de cosas que se repiten generalmente y es obvio que va a pasar de esa manera. El hecho de que cuando ocurre un accidente, lo primero que le va a pasar a la persona que le ocurrió el accidente, sea la persona que chocó o a la que chocaron, es que se va a poner nerviosa. Y muchas veces se bloquean, ¿no es cierto?
2: Y tomamos malas decisiones.
3: Entonces, es recomendable, así como cuando uno en el caso de las deudas dice siempre, hagan un presupuesto, ojalá mensual, ojalá esto otro, que también lleven en la guantera del vehículo una serie de consideraciones que debiesen tener en cuenta en el caso de que llegasen a tener un accidente. Es como también cuando se habla con respecto a los temblores, tengan su botiquín de emergencia, es lo mismo, ¿ya? ¿Qué es lo que debo hacer? El número, por ejemplo, del seguro.
2: Tenerlo ahí en el auto.
3: Muchas veces la gente no sabe y se bloquea. Sí, ¿y dónde lo dejé? El contrato. Una vez sé que contraté el tema, pero nunca más supe.
2: Ni siquiera sé cuál es la aseguradora, que lo hablamos también esta semana.
3: Exactamente. Ni siquiera sé cuál es la aseguradora. Uno piensa que solamente por el hecho de pagar mensualmente el asunto está. No, pues sí, obviamente uno tiene que informar justamente a la aseguradora. No es necesario que sea en el instante, pero sí por lo menos saber, porque no necesariamente va a haber quizás un accidente que por el cual se deba responder, sino que también el seguro lleva comprometido ciertos servicios de emergencia igual. Entonces muchas veces también te puede servir por ese motivo. Y además de eso, los pasos a seguir, ¿ya? Llamar a Carabineros. Idealmente, ojalá tomar los datos de la persona del otro vehículo, si es que obviamente se da la instancia para poder hacerlo. Si es que hay testigos.
2: También hay momentos de mucha tensión y hay que mantener la calma.
3: También, incluso yo le pondría esa frase, mantén la calma.
2: Mantén la calma.
3: Luego de eso, intenta conversar y pedir los datos de la persona, ver si es que ambos tienen seguros, por supuesto, para que justamente puedan contactarse y después, obviamente, solucionarlo de esa manera. Si hay testigos, ver si hay testigos. Y también ver el entorno en el cual me encuentro. Ver si es que existe, por ejemplo, una bomba de una estación de servicio, en este caso.
2: Claro.
3: O algún lugar del cual yo me pueda, por ejemplo, agarrar después para ir y pedir las cámaras, qué sé yo, etcétera, ¿ya? existen una serie de antecedentes que si yo soy capaz de poder obtenerlos en ese momento, me van a hacer mucho más fácil el camino después para la vía legal. ¿Ya? Y lamentablemente ese tipo de consideraciones dependen única y exclusivamente de la parte que está interesada en obtener el resarcimiento.
2: La otra parte, por supuesto, que no podríamos esperar, no es lo ideal, claro. Y la civilidad mínima invita a que obviamente hay que hacerse cargo y estar ahí atentos al asunto, pero claro, la regla general es que claro, no va a ser una prioridad para esa persona, salvo que tenga un deber moral muy importante. Exacto. Que sería lo ideal.
3: Pero es difícil, entonces como sabemos que no y, y las pruebas se pierden, si es que no las logro encontrar, después cuando quiera demandar, sobre todo una indemnización, qué sé yo, y no obtuve la prueba en ese momento, se acercó una persona, dos personas a hablar conmigo, oye, yo lo vi, qué sé yo, y no se me ocurrió tomar los datos para poder

0: y qué sé yo, y no se me ocurrió tomar los datos para poder llamarlos como testigos posteriormente, que es un dato que le va a pedir el abogado, claro, obviamente que es prueba que se va a perder. Entonces, una serie de consideraciones antes y tenerla siempre en la guantera, yo diría que
1: buena idea
0: es
1: eso.
0: Muy recomendable. Sí. Y después de eso, obviamente, ya vienen las instancias que yo te decía que hay que cumplir, ¿cierto? O sea, lo primero es efectivamente llamar a carabineros.
1: Dejar la constancia.
0: Dejar la constancia, claro, porque eso va a abrir la causa en el juzgado de policía local, la causa infraccional. ¿Ya? Van a ser citados probablemente un comparendo y va a ser esa la instancia en la que obviamente va a ser recomendable que la persona, representada por supuesto por un abogado, y va a tener que solicitar la ayuda, porque si bien lo puede hacer sin representación en estos casos de abogado, para poder presentar la demanda de indemnización de perjuicio, obviamente que requiere acá la ayuda técnica y representación de un letrado, justamente para que vea qué tipo de cosas recolectar y así de esa manera establecer la responsabilidad y los tipos de daños que se deban eventualmente pagar.
1: Y de hecho, claro, con respecto a las indemnizaciones, lo que yo mencionaba antes, la indemnización puede comprender muchas cosas, no necesariamente es el gasto en la reparación, sino que hay otras categorías, por así decirlo, que hemos mencionado, y expliquémoslas, porque uno que puede comprender la indemnización es el daño emergente, el daño moral y el famoso lucro cesante.
0: Exactamente. Pueden concurrir los tres, puede concurrir uno, pueden concurrir dos, va a depender del caso específico.
1: Y eso, un abogado por lo general tiene que asesorarnos para ver cómo, exacto, pedir esa indemnización dependiendo de lo que necesitemos o del daño que haya sido.
0: Claro, porque va a depender justamente de la prueba, ¿no es cierto? Uh-huh. Del relato de los hechos, del tipo de daño, ¿no es cierto?, que haya ocurrido, y viendo todo eso, obviamente el abogado le va a decir, mira.
1: Claro, porque, por ejemplo, yo no sacaría nada aludiendo a que tengo que recibir una indemnización por lucro cesante si el vehículo no me impide seguir generando ingresos porque no lo uso para trabajar.
0: Exactamente.
1: No tendría ningún sentido.
0: Tienes muy claro el concepto de lucro cesante.
1: Lo aprendí porque me costó mucho.
0: pero así mismo, tal como tú señalas. Entonces, en ese caso, probablemente.
1: Claro, ponerlo al final echa a perder un poco también el proceso, digamos. Por eso siempre hay que asesorarse.
0: Hay que asesorarse porque hay veces en que dos argumentos contradictorios pueden echar a perder la estrategia legal completa. Entonces, ¿cómo voy a estar pidiendo lucro cesante si toda la teoría que se presentó por el abogado dice otra cosa, ¿no es cierto? Y habla de otro tipo de daño, ¿cierto? Uh-huh. Entonces, claro, un daño que me pegó, hizo un topón y me hizo un rayón o un poquito, un abollón más fuerte en la puerta, probablemente sea algo que merezca ser resarcido a través del daño emergente, ¿no es cierto? Que es el daño efectivamente hecho y que se tiene que pagar, y de repente las partes intentan no acudir al seguro para no perder justamente el tema del deducible, etcétera. Entonces, es un daño que yo puedo pedir después, ¿ya? Ahora, el daño moral. ¿Cuándo podría ocurrir eventualmente un daño moral? Si es que existe, por ejemplo, un accidente.
1: ¿Qué es un daño moral?
0: El daño moral es justamente el cálculo patrimonial de aquel daño de carácter ya más interno, subjetivo, emocional, que pueda sufrir una persona, ya sea por un daño de cualquier tipo de naturaleza, ¿ya? Mm. Hay un daño que puede ser un accidente muy importante que quizás no me provocó ningún daño físico, claro, pero sí me provocó un daño emocional, y si estoy, tengo la prueba suficiente como para poder probar justamente que me provocó justamente un daño de esa naturaleza, bueno, podría eventualmente solicitarlo y el tribunal verá si es que lo acoge y cuánto es la cuantía que para ellos se debiese considerar ese daño.
1: Yeah. ¿Ya?
0: Pero en donde quizás eventualmente no es tan discutible y probablemente lo van a considerar sí o sí, es si se trata de un accidente que provoque, por ejemplo, un daño físico importante o incluso la muerte.
1: Total, sí.
0: ¿Cierto? En esos casos, muchas veces el único daño que los jueces, las cortes han dado ha sido justamente el daño moral, porque producto del accidente, que fue culpa justamente probada de la otra persona, se provocó la muerte de una persona, y qué dolor, ¿no es cierto?, de esa naturaleza más importante, y que no es necesario probar, ¿no es cierto?,
1: no, claro.
0: Es ese justamente.
1: Sí. Y de hecho estaba pensando también que uno cuando habla de este tipo de accidentes de tránsito, uno dice, claro, la multa castiga la infracción, ¿no? Claro. Cuando se cobra una multa es porque estuve a exceso de velocidad. O sea, las multas van por ese lado, por no haber seguido una regla, por haber roto una regla.
0: Exacto.
1: Pero en cambio, la demanda civil, cuando hacemos esta demanda con este tipo de argumentos que mencionabas tú y el tema de las

0: indemnización o los tipos de indemnizaciones, lo que busca finalmente la demanda como tal es reparar el daño de alguna forma, porque idealmente en términos materiales o del lucro cesante se puede, pero el daño moral, ahí también pesa un poco también el criterio de la justicia, ¿no? De ver cómo reparar ese daño moral cuando se trata de, por ejemplo, la muerte de una persona producto de un accidente.
1: Claro, o sea, hay el daño moral es
0: no está difícil, cuantificado,
1: pero,
0: digamos.
1: No está cuantificado, efectivamente, pero bueno, obviamente existen ahora, y la ley no lo contempla, lo contempla los fallos de los tribunales históricamente han ido creando y generando una forma de cuantificar esto. Porque como tú señalas, no existe una forma, primero no existe una ley que lo cuantifique, y además es muy difícil que exista y que vaya a existir. Uh-huh. Entonces han sido los tribunales, a través de los hechos y las circunstancias que han ocurrido, las diferentes hipótesis que han tenido que enfrentar, que han empezado a crear una especie de fórmula para cuantificar dependiendo del tipo de daño que se haya provocado, y ahí obviamente ven primero si es que consideran que merece ser resarcido ese tipo de daño, y después la cuantía también, porque muchas veces uno pide ya, yo merezco 50 millones por esto, pero resulta que el tribunal dice no, está bien, daño moral totalmente, pero no son 50, pues son 10, ¿ya? Y por tal motivo.
0: Y eso puede variar de un caso a otro.
1: O sea, puede variar de un caso a otro.
0: ¿Y no hay alguno que siente un precedente sobre otros, por ejemplo?
1: En cuanto a la cuantía, muchas veces
0: como que se haya establecido de alguna manera de alguna cierta forma ya una decisión asumida, por así decirlo, de la justicia, de que más o menos.
1: Es difícil, ¿no?
0: Siempre depende del caso a caso.
1: Siempre depende del caso a caso. Lo que yo te
0: y cuando hay decir, una demanda civil.
1: Claro, existe como esa de alguna manera decisión ya tomada para futuro respecto de si cabe o no cabe el daño moral. Pero claro, en cuanto a la cuantificación, eso es muy casuístico. Entonces es difícil llegar a establecer un estándar en ese caso, y las cortes por ahora no lo tienen.
0: No lo tienen.
1: No.
0: Este es un tema donde surgen muchas dudas. De hecho, si es que ustedes quedaron con dudas con respecto a esta información, recuerden que este capítulo va a quedar completamente disponible en el canal de YouTube de GrupoDefensa.cl, que también lo pueden encontrar en Spotify como ADN Te Escucha, y que por supuesto siempre estamos abiertos a recibir sus consultas para poder derivarlas y que sean resueltas por los abogados de GrupoDefensa.cl, como Patricio Mesa, abogado y socio de GrupoDefensa.cl. Patricio, muchísimas gracias por haber estado con nosotros hoy día.
1: Muchas gracias a ti, como siempre, Pida. Que estés muy bien.
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0: Canción de lluvia para abrir esta edición de viernes. Viernes 31 de julio, fin de semana con lluvia. Ya vamos a ver el detalle de los partidos que podrían estar en riesgo a propósito de un nuevo sistema frontal. La versión original de Crianza, lo digo porque hay una muy buena versión de Juan Gabriel. De esta misma canción. Sí. Con la letra en castellano, Grillo. ¿Cómo le va, Patito?
1: Qué gusto, qué privilegio. Estamos muy motivados porque se viene una fecha interesante en el fútbol nacional y también muy preocupados por la gente que se ha visto afectada con este nuevo sistema frontal.
2: 5 de agosto, John Fogerty, 19:30, Costa Mesa, en California.
0: Allá, su próxima presentación, 5 de agosto.
1: Claro,
0: 5 de agosto. Ah, ya. Está bien. Realmente activo, vigente.
3: Ah, que dijo 5 de agosto, pensé que era el día que expone Bocinha.
0: ¿De veras? En el Seminario de Innovación en Río de Janeiro.
3: En Río de Janeiro.
0: Qué buen dato, encontró Tigre Cruz, ¿cómo le va?
3: 5 de agosto, ¿cómo está? Buenas tardes.
2: 5 de agosto, la publicidad del evento.
3: Está la publicidad.
2: Está ahí.
1: Pasa por ahí y se viene para acá.
0: Estuvimos averiguando con nuestros contactos también, con Leo Meyer, Andreo Baida, a ver si hay redes. Estamos tratando de averiguar el título de la ponencia de Bocinha. Porque no llegamos a tanto, ¿no? Anoche, Tigre.
2: Hubo molestia ayer.
0: ¿Dónde?
2: Dirigentes, algunos ex dirigentes que planteaban su molestia, corrieron para hacer un consejo de presidente por el tema de Bocinha y no hicieron nada. No llamaron nunca a un consejo, no contaron nunca qué estaba pasando en el Congreso durante más de un año.
0: Ah, claro, con la nueva ley de sociedades anónimas deportivas.
2: Indignación.
3: Ahora, podría sumar a eso, porque lo hemos dicho acá varias veces, a partir de todo lo que ha mostrado y a lo que ha contado Rocío Ayala a través de ADN, tampoco nunca se hizo un consejo o se planteó como un tema una preocupación acerca de lo que estaba ocurriendo en la propiedad de la U.
2: Nunca.
3: No saltó ninguna alarma ahí del consejo para decir, ¿saben qué?
2: El oficial de incumplimiento, ojo, en nada, pero sí.
3: Ese señor podría haber dicho
2: algo.
3: Nos juntamos.
2: Algo.
3: En los equipos de primera división.
2: Tendría que haber pedido.
3: ¿Qué está pasando en la U?
2: Haber pedido antecedente. Pero sí se fue a meter de puro cantor a la ANFA cuando fue Yungue. Ahí está, Juan Gabriel.

0: emotivo anoche lo de Rancagua.
1: También, sí.
2: La gente despidiendo al equipo.
0: Ya tengo números de
1: Higgins, la campaña, ¿no?
0: Sí. Me fueron números de Higgins.
2: Un equipo que ha jugado 41 partidos, que solamente empató con Sao Paulo de local, que le ganó a todos, que yo creo que ha jugado el mejor partido de un equipo chileno en años, el triunfo sobre Bahía en Rancagua con el golazo de Pancho González, y la gente al final del partido que lo agradeció. La gente festejó, saludó a su futbolista. Había frustración por no haber por no seguir avanzando, pero le ganó a un gigante como Boca Juniors, que solamente lo inquietó a Carabalí sobre el final. Lo tuvo Thiago Vecino en ese cabezazo en el centro de Pancho González, sí, que era el 2-0, y yo creo que ahí Boca no se recuperaba. Pero bueno, lo que hizo O'Higgins de Rancagua ha sido realmente notable.
0: Dos tapadones de Carabalí Aranda, tremendo el desastre.
2: Al final,
0: el segundo era.
2: Y el espíritu de Faunde, que le costó el partido en la Bombonera, le costó en el inicio y después se fue afirmando, un jugador con carácter.
0: Muchachos, los escucharon en la transmisión anoche, ¿es verdad que el partido cambia en términos positivos para O'Higgins con el ingreso de Bastián Yáñez?
2: Venía mejor O'Higgins y el ingreso de Bastián Yáñez lo ayudó muchísimo, porque jugó bien abierto sobre la izquierda. Ravelo había hecho una pega de obrero, había ido sobre paredes, Ravelo raspó a varios incluso, y después Sarrafiore se centraliza, queda jugando detrás de Arnaldo Castillo, y jugó muy bien Bastián Yáñez. De hecho, la jugada del lateral es una pelota que le sacan a él, viene el lateral, el rechazo corto y la irrupción de Pancho González.
0: Ya vamos con Colo Colo, ¿qué pasa con Bocinha, Tomate Alvarado? Eso y además el partido ante el Everton. Ya estábamos también con la Universidad de Chile, que también va a jugar ante Huachipato este fin de semana, y por supuesto todo lo que ha ocurrido en esta segunda jornada de formalización. Tigre Cruces, también una nota positiva, me parece, lo quiero ver así, no sé si será una señal, pero supimos de la presencia de Claudio Bravo y Mauricio Isla en amistosos de la selección sub-17, futbolistas de la generación dorada, tal vez involucrándose también con el proceso, no sabemos hasta qué punto, pero me parece al menos una buena señal.
3: Y creo que es una buena señal, sumado, me parece, Carlos, a lo que hizo también el equipo técnico de Córdoba con Iván Zamorano a comienzo de año, cuando también pasó de una charla al estar cerca de los futbolistas. Habitualmente cuando hacemos, por ejemplo, el programa de el recuerdo de las Copas Centenario en Estados Unidos, le preguntamos a los futbolistas.
0: ¿Qué iba a decir eso? Ahí quedó. ¿Qué
3: ocurre porque no están acá? ¿Por qué están tan lejos? ¿Por qué están del otro lado, pero sin involucrarse? Y eso es buena noticia, si Isla, Bravo, en su minuto Zamorano, están cerca de los muchachos, además que en la 17 van a jugar un mundial.
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4: Dos cositas, hoy arranca la fecha del fútbol nacional, por ende le editor de camiseta, tienda Tifosi, nos tiene una clásica de la Universidad de Concepción, el cuadro del Campanil y Audax Italiano. 20 horas juegan en la región del Biobío, Universidad de Concepción y Audax.
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4: Hoy es un día muy especial, porque yo soy fanático de este producto, es el Día Mundial de la Palta. Se celebra cada 31 de julio. Un lindo producto en la zona de La Cruz, Quillota, La Calera. El saludo para don Cristian López, sí, siempre auditor de ADN y siempre nos lleva un engañito al estadio Lucio Farid.
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5: Universidad de Chile.
0: Esperando declaraciones, las reacciones, por supuesto. Sí, claro, y lo vamos a escuchar, por supuesto. Esperando declaraciones de Marcelo, sí, Díaz, lo podemos escuchar en vivo al volante,
6: sí,
0: de la U.
6: Sí. Sí, de hecho, estamos aquí en el Centro Deportivo Azul. Ya se ubica el capitán de Universidad de Chile, Marcelo Díaz. Nos estamos acomodando para poder escucharlo en vivo y en directo por ADN. Lo escuchamos. A ver si está probando el micrófono. Estamos aquí en la punta de prensa. Marcelo, estamos en vivo aquí en el Centro Deportivo Azul, en Radio ADN. Hemos sabido, ¿no?, que han sido días complejos, con muchas críticas en redes sociales, donde se saca a la luz declaraciones que diste en su momento cuando renuncia el presidente Azul, Michael Clark, y que, bueno, hoy en el segundo día de formalización la sacan quizás a la luz. Me gustaría saber si tienes alguna opinión al respecto, lo que quisieras comentar.
7: Así es, buenas tardes a todos. Lo primero que tengo que decir es que como capitán del club me veo en la obligación y en la necesidad de salir a hablar, porque hoy en día estamos viviendo momentos de mucha incertidumbre. Claramente está todo a la vista y no vamos a obviar lo que sucede, pero claramente lo que ha sucedido en abril es lo que sigo sosteniendo y es lo que sigo pensando y sigue aconteciendo acá en el club. Deportivamente nosotros no tenemos ningún problema. Yo siempre hablo desde lo deportivo porque es el lugar que a mí me corresponde hablar. Yo no tengo ninguna injerencia, no tengo ninguna amistad con alguien de Sartor en este caso, en donde me han querido involucrar, y de verdad que no tengo ni pito que tocar. Solamente me preocupo como el capitán que soy del club, que amo, que defiendo. Me preocupa todo lo que sucede, pero deportivamente hablando. Hay temas que yo no tengo nada que ver.
8: A ver, le hacen acá otra consulta. La defensa que hace Cecilia Pérez, que ayer les comentaba Tenores, que le hizo al capitán de la U.
7: Sí, a ver, le agradecí obviamente, porque no es fácil muchas veces ponerse en el lugar de otro, empatizar como ella lo hace. Me ha parecido lo correcto y se lo agradecí. Entonces, ella y todos los funcionarios del club saben perfectamente quién soy yo, cómo me desvivo día a día en el club. Desde que volví el 2024 he dejado mi vida y he dejado la piel. He pasado más horas acá en el club que en mi propia casa, por buscar soluciones, por buscar que nosotros seamos mejores día a día. Y eso hasta el último de mis días no va a cambiar.
8: A ver, ¿a ustedes cómo, si les afecta todo lo que está pasando con respecto a Sartor al plantel? ¿Somos ADN en vivo en el CDA? ¿Si les genera algún ruido?
7: Sí, es obviamente que no podemos hacer oídos sordos. Somos todos conscientes de lo que está sucediendo, pero deportivamente y futbolísticamente no nos podemos apartar de nuestro trabajo, que es intentar ganar fin de semana tras fin de semana. Es venir a trabajar con las mejores energías. Es lo que nos corresponde a nosotros y lo tenemos que hacer por un compromiso y por un respeto hacia el club y hacia los hinchas. Entonces, es difícil muchas veces estar ajeno, pero nosotros tenemos que hacerlo porque es nuestra obligación.
8: ¿Se logra hacer realmente?
7: Nosotros lo hemos hecho, hemos estado en todo momento solamente involucrados y pensando en lo deportivo y en lo futbolístico. Intentando entrenar de la mejor forma. El ambiente que hay acá en el club es muy bueno. Afortunadamente no tenemos ningún problema, tenemos todo a la mano. Entonces lo único que nos compromete a nosotros es dar lo mejor de nosotros, que a veces podemos ganar, a veces podemos perder, pero simplemente nos tenemos que abocar a lo deportivo y a la pelotita, que es lo que de verdad nos corresponde.
9: Marcelo, también otro tema que ha complicado mucho al hincha es el tema del valor, de las entradas. Entonces, conocer cuál es tu postura como capitán, como hincha, que muchas veces fuiste al estadio. ¿Qué opinas sobre ese precio?
7: Así es. Es un tema, desde que comenzó la subida de precios, es un tema que yo internamente lo hablo. Que no lo publique y no lo haga público no significa que lo esté hablando acá en el club, porque he buscado e intentado por todas partes hablar con la gente que corresponde para buscar una solución, para darle soluciones a nuestra gente, a nuestros hinchas. Pero no por eso significa que no lo esté haciendo, sino que lo hago todos los días de mi vida, porque mi única intención, como lo dije anteriormente, es que nosotros seamos mejores cada día. Y en ese rol de capitán, de hincha, creo que me meto tal vez un poco más allá, donde no debo, con la única y sencilla razón de que nuestros hinchas sean respetados y valorados.
8: Marcelo, a Marcelo, ¿se ha comunicado desde la dirigencia para darles tranquilidad?
7: No hay ningún tipo de incertidumbre. Sí, la presidenta obviamente mantiene contacto con nosotros, nos da la tranquilidad de que desde lo deportivo está todo en orden, está todo muy tranquilo y así debe ser. Hoy en día, por ejemplo, nosotros tenemos un partido muy importante el domingo, que va a ser nuestra segunda final de 14 que vamos a jugar en este semestre por el torneo nacional. Entonces esa tranquilidad que ella nos transmite, la tenemos todos los jugadores, y por eso nos dedicamos solamente a entrenar. Y muchas veces no damos palabras, no damos conferencias de prensa tal vez, porque solamente nos interesa la U, nos interesa entrenar y ser mejores cada día.
10: Marcelo, de lo deportivo te tiene tranquilo, eso sí, por ejemplo, que la U hace mucho.
8: Sí, lo deportivo lo tiene tranquilo, que se queda en el eliminado de Sudamericana, que está lejos de Colo-Colo.
7: Claramente este año ha sido absolutamente extraño en comparación a los dos años anteriores que hemos vivido. Pero seguimos en la pelea. Claramente quedamos eliminados en la Copa de la Liga, no entramos a una Copa Internacional, pero no podemos desmerecer todo lo que hemos hecho y lo que vamos a seguir haciendo. Estamos vivos en dos torneos y los vamos a ir a pelear hasta el último de nuestros partidos y hasta el último de nuestros días. Donde matemáticamente estemos compitiendo, creo que las chances van a estar ahí y vamos a ir por todo. Este segundo semestre es muy importante para el club, para los jugadores y para todos los que representamos y queremos a esta institución.
8: Hasta ahí entonces, Marcelo Díaz, el capitán de Universidad de Chile. Nosotros sabíamos ayer, hoy habló Fernando Gago, ¿no?, pensando lo deportivo en Huachipato, pero sabíamos desde ayer que había una inquietud por parte del capitán de que él quería dar declaraciones pensando también en ese respaldo que recibió por parte de Cecilia Pérez. Comenzábamos este punto de prensa prestándoles, ¿no?, atención a aquel tema que es que ha recibido muchas críticas producto de aquello que lo recordamos, ¿no?, que él dice la casa está ordenada una vez que renuncia Michael Clark, pero ahora lo primero que pudimos escuchar a cambio por ADN es que él mantiene esa declaración más allá de todas las repercusiones que le han traído, y dejan claro, por supuesto, que no tiene ninguna relación él con Sartor.
0: Sí, la pregunta de Danilo Díaz, Tigre, es cuánto aportan las declaraciones de Marcelo Díaz que escuchamos en vivo a través del trabajo de Rocío.
2: Sí, yo creo que la lección para Marcelo Díaz y también para los jugadores en general en este tipo de situaciones es que ellos no tienen por qué despedir a algún presidente. No nos corresponde. Ellos son empleados del club, su función es jugar, cumplir profesionalmente, pero cuando entran en esa dinámica, entran a politizarse y entran a formar parte de la estructura. Es lo que sucedió, se recuerdan, el año 94, en Colo-Colo, cuando viene la elección de fin de año, y en ese momento el plantel cerró filas detrás de Eduardo Menichetti, en esa elección donde ganó Peter Trejicevic.
0: Finalmente, la gestión de Michael Clark es la que trae a Marcelo Díaz en este regreso a la Universidad de Chile, porque acuérdate que él llega y primero se incorpora al Audax, y generó polémica, claro, tema, fue conversación, no,
3: lo querían,
0: ¿no?
3: Claro, porque no lo querían.
2: No lo querían, no lo querían. Pero ahí faltó, por ejemplo, fue corta la intervención de Marcelo Díaz, porque el punto de prensa es cortísimo.
0: Muy corto.
2: Duró 5 minutos. ¿Qué opina de qué pasó después con Clark?
0: Quiero decir, él habla desde su posición de capitán histórico de la Universidad.
3: Pero sabía también que es muy hincha de la U.
0: Sí, pero de los últimos 2 años de Marcelo Díaz, ¿cuál ha sido el aporte en la cancha? ¿Y cuánto a lo mejor también era parte de una necesidad que tenía el club desde lo directivo de tener a Marcelo Díaz como integrante del plantel? No sé, lo planteo.
3: Porque además era un flanco que finalmente acalla críticas cuando vuelve al club. Pero deportivamente pasará la cuenta y se va a resumir una vez que Díaz se retire del fútbol. ¿Cuándo fue el momento del regreso? ¿En qué momento fue la vuelta? ¿Sí era el momento oportuno de la vuelta o con todas esas diferencias?
2: Me parece que 2024 tuvo un
3: era
2: buen
3: antes,
2: año.
3: Era antes.
2: Claro, era antes. Quizás 2024 me parece que tuvo un correcto año. Se potencia el equipo con la llegada de Charles Arangui, que ha sido, yo creo, que el que ha llegado mejor de todos. Y la diferencia acá es que él, creo yo, que aquí en este caso él tendría que... Y tampoco se lo preguntaron en ese caso, porque fue muy corto. Si fueron 5 minutos, fueron cuánto, 3 preguntas. ¿Qué pasa con la imagen de Clark, el que estuvo ahí? Porque al final, no nos olvidemos, los propietarios de la U y lo que se está acusando es que hubo una estafa piramidal gigantesca para apropiarse de Universidad de Chile. Y quienes han estado a cargo de Universidad de Chile en estos años son unos impostores. Esa es la realidad.
3: Dijiste y hablaron ustedes de un punto de prensa muy breve. Pero aquí hay que decir un par de cosas. Se nota a contar de la primera respuesta de Marcelo Díaz, de la pregunta de Rocío, de que el tema le toca y le afecta a Díaz. Claramente.
2: Sí.
3: O sea, el tema Clark le afecta mucho.
0: Y es una reacción a todo lo que se generó en redes sociales desde las últimas horas, dices tú, Tigre, ¿o no?
3: Y no solamente de las últimas horas. Desde el minuto uno, Carlos, esa declaración del cual dice que no se arrepiente, le da muchas vueltas a Marcelo Díaz. Porque cuando viene el ataque desde el lado azul, desde el lado del hincha, el hincha también se detiene en eso. Que el capitán del equipo fue el que precisamente le presta ropa al presidente. Y yo, y además, tendríamos que haber entrado más en el área, en la palabra del capitán de la U, porque quien era presidente está acusado de 6 cargos.
2: Ahora, me hubiera gustado también que en algún momento ese mundo de hinchas hubiera sido más duro con esta administración. Porque durante mucho tiempo, ¿de dónde escuchábamos las pullas? Escuchábamos en la tribuna Pacífico, escuchábamos también lo que existía en la tribuna Andes, pero en la galería, cantos a los dirigentes, durante todo el ciclo, brillaban por su ausencia.
0: Vuelvo contigo, Rocío, porque bueno, algo más de Marcelo Díaz, su breve declaración en vivo a través de ADN, y hoy además la claridad a propósito de los delitos por los cuales está siendo formalizado Michael Clark en calidad de autor.
6: Sí, de hecho, estos son 6 delitos los que está en calidad de autor Michael Clark formalizado. Esa etapa hoy día la pasamos en el Centro de Justicia y son administración desleal, entrega de información falsa, negociación incompatible, y los últimos 3 que les voy a hablar es del capítulo completo que tienen que ver con Sartori Azul Azul. De hecho, estuvimos monitoreando la situación, fueron cerca de 15 páginas las que la Fiscalía propuso para que el tema, y ahí Michael Clark sale entonces hoy día imputado como con los delitos de fraude a la OPA, lavado de activos y contrato simulado, que era uno de los delitos que no se había mencionado anteriormente, pero hoy entonces sale también este concepto de contrato simulado, no en el de estafa, donde están otros que son imputados, ¿no? Como Pedro Pablo Larraín, Alfredo Hartz, etcétera. Y acá, después de aquella discusión, comenzamos ya el nuevo capítulo que van a ser las medidas cautelares. Hoy día el Ministerio Público ya anunció las que pidió a la jueza Paulina Moya, pero estas se tienen que ratificar de acuerdo a una discusión. El lunes vamos a tener toda la entrega de los antecedentes y después ya van a poder los querellantes también dar sus argumentos y finalmente la defensa. Pero para Michael Clark es uno de los 5 de 11 que está pidiendo el Ministerio Público la máxima cautelar, que es prisión preventiva. Se trata Pedro Pablo Larraín, Carlos Larraín, Michael Clark, Rodrigo Bustamante y Sergio Yáñez. Ellos son los que para el Ministerio Público es prisión preventiva. Esperamos el caso de Alfredo Hartz, que como tiene un acuerdo de cooperación, solamente desde el Ministerio Público creen que debería ser arresto total y arraigo nacional, pero van a tener también que enfrentar al abogado querellante Toesca, que cree que debería estar con esta cautelar que es prisión preventiva. Así que es una discusión para largo, pero acerca de este tema pudimos escuchar también a Michael Clark, que ojo, es el único de los imputados que tanto en cuando entra como cuando sale, no ha esquivado los medios y ha estado hablando y no esquivando temas. Así que escuchemos sobre la prisión preventiva, qué es lo que opina de aquella situación. Esto dice Michael Clark, el expresidente Azul Azul.
11: Sí, claro, así es. Bueno, obviamente no es lo que esperábamos, para ser honesto. La verdad es que todos los antecedentes que obran en la carpeta, yo creo que apuntan hacia otra parte. Y bueno, el Ministerio Público tiene su opción, lo pidió, y ya llegará el minuto de las defensas de contraargumentar. Como les digo, los antecedentes, la carpeta, en mi humilde opinión, apuntan hacia otra parte y ya veremos.
0: Claro, como corresponde en todo juicio, hay que esperar la contraparte, dice Michael Clark. Rocío, está declarando Michael Clark, ¿esto es fruto de alguna asesoría de parte de sus abogados que le recomiendan declarar a los medios?
6: Es que, ¿saben que desde que nosotros estamos siguiendo las declaraciones de Michael Clark, esto desde la fiscalía, cuando estuvimos ahí 2 o 3 días completos, desde ahí que nos dimos cuenta que estaba abierto, ¿no?, a dar declaraciones, y claro, en la investigación sabemos que él está siendo asesorado por una empresa comunicacional, Facility, es quien está trabajando con Michael Clark. Él, de hecho, ustedes escuchaban en titulares, y después lo explica, él dice que está en esta situación de rebote, y él cree firmemente en su inocencia, y parte de eso es con la recomendación para que él no esquive las cámaras, de hecho entra caminando en el caso de la fiscalía, ¿no? Porque acá también es obligación, pero es muy abierto, ¿no?, a la prensa, algo que no estábamos acostumbrados cuando era presidente Azul Azul, por lo tanto es una recomendación que viene de esta asesoría. Pudimos, si lo van a ver en ADN.cl y ya está en el Instagram, hablar brevemente con el abogado de Michael Clark, Bernardo Rosenberg, que en realidad es un poco o bastante más esquivo con los medios. Simplemente logró decir que para él era desproporcionada la medida de prisión preventiva, pero no quiso conversar, así que me parece que va más por esta asesoría que está tomando Michael Clark que una recomendación de sus abogados. Les doy el detalle, salieron separados y varios minutos entre uno y otro, así que me parece que va por ese lado.
0: Sobre lo que escuchaste de Clark, Danilo, ¿algún comentario?
2: Yo creo que aquí, cuando él dice la otra parte, te está apuntando a los otros socios. Él en algún momento en el audio, en su declaración, dice que él solamente era socio, pero que él no está a cargo de la administración de Sartre, habla de dueños, y eso refleja a esta altura que aquí cada uno se salva solo, que empezó a la hora de alguna manera me tengo que agarrar. Recordemos, me comentaban recién que parece que queda un solo cupo en Capitán Llaver, así que la eventual prisión preventiva es en Santiago 1.
3: Uh-huh. ¿Solo el SQP? El SQP empezó, sálvese quien pueda.
2: Sálvese quien pueda, si acá es esto, porque los amigos que aparecían en el chat que conocimos, que dio a conocer Tele 13 Radio, bueno, a esta altura ya cada uno se salva solo. Del momento que el Ministerio Público va a solicitar prisión preventiva y las acusaciones son básicamente sobre seis de los integrantes del grupo, es porque tiene un grado de responsabilidad. Lo que hubo en la Universidad de Chile y ha habido es una mascarada. Claramente, todo Chile lo sabe. Y hasta el último, y en eso tiene un punto Clark, hasta el último ha intentado hacernos creer que estamos todos locos y que todos somos giles.
3: Es que ese es el tema, Danilo. Ese es el tema, porque cuando nosotros hace un par de años escuchábamos lo que había ocurrido en el caso Penta, parecía que nosotros estábamos como país humillando a esos abuelitos que estaban ahí en el Estado.
2: Cuando dijeron, nosotros hemos dado trabajo a este país.
3: Exactamente.
2: Lo hemos hecho crecer.
3: Entonces,
2: o sea, teníamos que arrepentirnos como sociedad por enjuiciarlos.
3: Entonces, yo me quiero poner en el lugar, a lo mejor, de algún hincha de la U que hoy día en la mañana, a partir de lo que escuchaba en ADN, decía, ¿escuchaste, le decía a un amigo, lo que dijo el que era el presidente de la Chile? Parece que él no fue, que lo involucraron, que él era lejano, que él no estaba en eso. Entonces después llegas al mediodía y escuchas que hay seis cargos en contra de quien hasta hace poco tiempo era el presidente de la U. Y tú dices, ¿pero cómo? Si él cuando entró hoy día al Centro de Justicia dijo que él iba por el lado, que casi que lo engañaron.
0: Carambola, dice la palabra.
3: Exactamente,
0: ¿no?
3: que pegaba de lado. Entonces, ¿qué ocurre con ese? ¿Qué ocurre
0: rebote,
3: con
0: perdón.
3: Ese discurso de decir, no, si esto es un error, esto se va a solucionar y todo? Cuando hoy día el Ministerio Público decía que la toma de control en diciembre del 2004 es un control fraudulento, que todo es
0: 2024.
3: Claro, que todo es fraudulento. Entonces, a partir de eso, es como de llegar y decir que a pesar de todos los cargos, digámosle a la gente que nosotros no fuimos y ver qué dice la gente después.
2: E insistir en que lo que pasaba con Sartor no tenía ninguna relación con Universidad de Chile. Eso es faltarle el respeto a la inteligencia del país. Yo creo que, bueno, como lo hemos comentado latamente aquí, si no es por el grupo peruano que inicia esto, no habríamos sabido nada. Pero aquí yo creo que había un papel muy relevante de la prensa, de los medios, y medios, por ejemplo, de investigación como CIPER, por ejemplo, lo que han hecho, lo que en algún momento ha contado el diario Financiero, lo que ha hecho el periodismo en general. Y a mi juicio, Carlos, y aquí hoy día estuvo Pedro Ramírez de CIPER, director general de CIPER, yo creo que la sociedad chilena tiene que hacerse un cuestionamiento sobre esto, la necesidad de tener medios. Acaba de ser de desarrollarse el Mundial, ¿cuántos medios chilenos pudieron ir? Ahí hay un temazo para nuestra sociedad. ¿Qué hacemos con TVN? TVN se tiene que transformar en un sistema nacional de medios públicos.
3: Y que estas cosas no sean normales, Danilo. Esto no es normal lo que está ocurriendo.
2: O sea, no, yo creo, por ejemplo, se está discutiendo lo de las casas de apuesta, que tienen que pagar impuestos. O sea, tiene que haber impuestos para los medios, para un sistema nacional de medios públicos, para que tengamos periodismo potente, fuerte, que, por ejemplo, si usted pague impuestos, pueda tener una, pueda, como la ley de donaciones culturales, la ley del deporte, una franquicia tributaria, si usted auspicia medios.
0: Reiteramos, y vuelvo contigo, Rocío, los cargos: administración desleal, entrega de información falsa, negociación incompatible, fraude, omisión de OPA, lavado de activos, contrato simulado. Si uno tiene tiempo, y agradezco también el trabajo del canal del Poder Judicial que pone a disposición las audiencias, si uno tiene tiempo y algunos minutos tuvimos en la jornada de esta mañana, mediodía, para ver las audiencias, impresiona mucho el testimonio cuando se explica cómo operaba el grupo, cómo los aportantes, los inversionistas confiaban, y así son los testimonios, porque yo depositaba confianza en ellos, porque los conocía, porque me parecían una institución seria. Me llamó mucho la atención el caso de un señor de apellido Negrín, que además es un nombre asociado a la muy vieja política española, ¿no? Presidente de la República Española, que le administraba la plata a su madre. Le ofrecían una tasa de un 1.9 mensual, 1.5. Fondos importantes, patrimonio importante que finalmente se pierde cuando comienzan a salir las primeras informaciones de Sartor. La gente pide los rescates y ya no estaban. Y hay toda una maniobra que involucra ejecutivos. Yo vi más bien una parte donde se mencionaba mucho a Pedro Pablo Larraín, a Hearst, Alfredo Hearst. Me perdí la parte de Michael Clark, que es otro, pero esto es básicamente cómo hacían la captación de los fondos, lo que ellos finalmente le prometían en términos de rentabilidad de esa plata, y cómo después finalmente esa plata no estaba, porque se había ocupado para inversiones
2: personales
0: de empresas que tenían vínculos con ellos, o sea, que ellos administraban. Digamos,
3: y voy a insistir,
2: aquí opera el principio de la buena fe. Si la gente actuó todo de buena
3: eso
2: fe.
3: Es. Y voy a insistir.
0: Había perdona, Tigre, había un caso de una persona que por correo le había autorizado la transferencia de los fondos sin firmar contrato, porque confiaban en ellos.
3: Y sumado a eso, ayer había una señora que entiendo por el recuerdo, que es de nombre Paulina, que ella decía: yo le pasé a esta altura de mi vida todos mis recursos a ellos, y lo peor de todo, decía ella, lo peor de todo, que cuando yo le entregué mi dinero, cuando yo confié en ellos, ellos por fecha ya venían por el barranco para abajo.
0: Yo no sé si lo contamos alguna vez, y no queremos seguir torturando al hincha de la U con este tema, que yo sé que es muy, que finalmente es muy desalentador, y no lo queremos seguir torturando, porque finalmente aquí queremos saber cómo está la U para enfrentar a Huachipato el fin de semana. Rocío, voy contigo, pero si lo dijimos o no lo dijimos, y es una ironía, Sartor es una palabra de origen latín, que viene de la palabra sastre o remendón, porque finalmente este grupo le prometía a sus inversionistas trajes financieros a la medida para la inversión de sus clientes. Ahora sí contigo, Rocío.
6: Sí, para cerrar ya con respecto al fútbol también, porque bueno, tendremos en la programación de ADN, y ustedes lo pueden ver en ADN.cl, lo de Fernando Gago, que obviamente él insiste que el 11 no lo tiene definido, pensando en Huachipato, 5:30 de la tarde en el Estadio Nacional, la recuperación de Matías Saldivia, que ya está en óptimas condiciones, que era algo que habíamos adelantado, de hecho, con el mismo Matías Saldivia el fin de semana pasado. Ahí va saliendo Fabricio Colochini, que estuvo ayer en Rancagua viendo a Boca contra O'Higgins. Dentro de las situaciones que marcan quizás las dudas en la formación, tiene que ver porque el Nacho Vázquez y Agustín Arce estuvieron en el microciclo con la selección, y eso también le dio cierta ventaja a Lucas Azadi para trabajar más con Fernando Gago. Ayer en la reunión de directorio donde fue Fernando Gago, hablaron de Lucas Azadi, le preguntaron por qué no es titular, y para Fernando Gago aún le falta precisión en los pases, era el concepto que podía recopilar de algunos directores. Se sabe que para ellos es muy importante, bueno, se siente bien en la U, que cree que se puede alcanzar a Colo Colo, para él todavía el título es algo real, no imposible, así que es parte de lo que se pudo sacar de esa, digamos, novedosa, ¿no?, reunión de directorio donde estuvo Gago. Y lo último, bueno, pensando que también se anunciaba por parte de los directores, les decían que siguen en el mercado, están buscando un arquero, arquero joven, pero el refuerzo que esperamos llegue la próxima semana tiene que venir desde Italia. Tobias Reinhardt es volante central, argentino, desde la Serie B de Italia, viene del Reggiana, llegaría por 2 años, es la compra que realiza la U de este argentino, 26 años, así que veremos si es que la próxima semana también hay que ir al aeropuerto para ver si es que se suma Gonzalo Reina, porque por ahora es el único refuerzo azul.
0: Vimos imágenes en las últimas horas y la cancha del Nacional está espectacular para recibir el partido de la U con Guachipato, Rocío.
6: Sí, qué bueno, porque llovió bastante ahora, pero afortunadamente ya paró, así que eso me parece que también es un buen factor. Se espera que el fin de semana de todas maneras sigan cayendo gotitas, pero claro, la información que yo tenía también era que se logró cuidar de buena manera para este partido, que ojalá se pueda seguir realizando, pensando que todavía quedan un par de días para aquello.
2: En todo este capítulo yo creo que, y me lo dice un muy buen amigo ahí, amigo de la mesa, hincha azul hasta la médula, creo que hay un momento que cuando se escriba, está hasta para título de libro, La polera de la U.
0: Ah, cuando el presidente Clark dijo la polera de la U.
2: La polera de la U. Ahí se demostró que era un marciano, que venía de afuera, que no tenía idea de esto. Cuando habló de la polera de la U.
3: A mí me llamó la atención.
2: ¿Se acuerdan que nos reímos hace que nos dio un programa?
3: O cuando habló del cariño a partir de declaraciones o el momento de Gustavo Álvarez. Si cree que aquí no le dan cariño, que se vaya.
2: Sí.
3: Una cosa así. En Santa Laura lo dice en la previa de un partido.
2: Previo al partido con Coquimbo.
3: Seguiremos.
2: El día anterior que.
3: Previo al partido Coquimbo.
2: Claro, cuando Álvarez de esa conferencia que quedara en el registro histórico de todo este ciclo. Porque lo que dijo Álvarez. Y lo advirtió Roberto Hernández, por ejemplo, el ex entrenador de la Universidad de Chile. Roberto Hernández advierte todo lo que pasa en esa conferencia, porque Álvarez ese día habló muy entre líneas.
3: Carlos, una cosa, estuve también siguiendo el momento preciso de cuando ocurrió lo del caso de Michael Clark. ¿Cuántas veces a partir de todo lo que se dice hoy asomaba el nombre de Azul Azul en la audiencia? El nombre de Azul Azul, de un equipo tan importante como el de la U, mezclado con administración desleal, entrega de información falsa y fraude por omisión de OPA, entre otras cosas.
0: Rocío, quedaremos atentos a la información de la Universidad de Chile, al partido del fin de semana, porque esto que juegue la U con Guachipato finalmente quedó así en la programación, ¿no? ¿O es una ironía de la vida?
6: Sí, vamos a seguir muy atentos a la audiencia. Obviamente esto desde el día lunes, Carlos, se van a exponer ya los argumentos por parte de la Fiscalía, pero saben que yo estaba haciendo las aproximaciones y creo que desde el jueves, yo creo que ahí vamos a tener claro ya todo y podremos volver a enfocarnos en el fútbol, pero yo creo que va a ser hasta el jueves más o menos.
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4: Estamos muy atentos a lo que será y apuntábamos la Liga de Ascenso, que tendrá 2 partidos el día de hoy, dando el vamos a Luis y el aproblemado Rangers de Talca a las 6:00 p.m. y a las 20:30 horas clásico en el norte San Marcos de Arica, Deportes Iquique.
0: Estimado, lo que hablábamos este domingo, la U tiene una prueba de fuego en el Estadio Nacional ante Guachipato, 2 equipos con mucho en juego que pueden frenarse mutuamente. 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
4: Hoy están de cumpleaños varios superamigos. Uno de ellos es Jorge Quicacuña, 48 años. 20 años para Francisco Marchand. También de cumpleaños Cristian Elgueta, el negro de Quintero, y nuestro querido trovador del gol, Alberto Jesús López Lazo. Bueno, un 31 de julio.
2: El día de San Ignacio.
0: Volcánica. 31 de julio, cómo no, bien a punta Danilo Díaz. Hubo torta en los tenores mañaneros, Tigre.
3: Sí, señor, hubo
0: brazo
3: torta.
0: Reina.
6: Ya
0: fue brazo Reina. Se emocionó el
3: jugador. Exactamente. Sí, se emocionó porque agradece el cariño de la gente siempre.
0: Versiones encontradas, ¿ah? Pero fuimos a la fuente y lo ratificamos directamente con él, completando el primer tiempo ya Alberto López.
3: Sí, señor.
0: Llegó 45 pirulos.
3: Llegó al minuto bravo, 45.
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0: Vamos a la información que está esperando el hincha del Popular, porque hoy el técnico de Colo-Colo reconoció algo, Tomate Alvarado.
13: Hola. reconoció Carlos Tenores, ¿cómo están? Buenas tardes, que habló con Bocinha. ¿Se acuerdan que durante la semana en el directorio el propio Aníbal Mosa decía que había hablado con Jaime Pizarro, con Daniel Morón y con el propio técnico de Colo Colo? Sí. Bueno, ahora le preguntamos, obviamente, respecto a esta charla, a esta conversación que tuvo con Bocinha, el técnico de Colo Colo, porque bueno, se dilata el arribo, todavía no puede llegar a nuestro país, y esto dijo el DT, el técnico del cacique.
14: Sí, tuve un diálogo, la verdad intercambiamos opiniones con Bocinha, como le gusta que le digan a él, a mí me gusta Josimar como es su nombre, lo vi contento, lo vi feliz, si bien su forma de expresar no es tan expresivamente, pero él está, perdón, contento con la posibilidad de que pueda estar acá con nosotros y obviamente tiene sus temas personales. Quizás la ansiedad que uno genera tener esa figura dentro de nuestro fútbol es entendible. Esperemos que pueda resolver pronto su situación y que podamos contar con él. Esto es así, a veces querer tenerlo tan rápido, él tiene cosas por hacer, así que tranquilo.
13: Ya, ahí está, todos en sintonía, porque, bueno, ayer el propio Jaime Pizarro, el director ejecutivo de Blanco y Negro, dijo lo mismo, lo estamos esperando, no vamos a dar un plazo fijo, pero sabemos que seguramente en un par de días ya vamos a tener mayor claridad, está resolviendo, está cerrando algunos temas personales, lo dijo el director ejecutivo, ahora lo dice el técnico Fernando Ortiz, a la espera de la llegada del arquero Bocinha.
3: Al hincha de Colo-Colo, Ortiz le da una opción. Le da una opción. ¿Cuáles serán los plazos? ¿Cuáles serán los tiempos también? Después Tomate nos contará si en la interna del cacique cómo habrá caído que aparezca en la lista de una feria de expositores, sí, de tecnología en Río de Janeiro para exponer incluso con horario el miércoles en la tarde. Entonces, todas estas cosas nos marcan que hay alguien que pueda estar queriendo tiempo. ¿Cuál es el tiempo? El tiempo es decir, nosotros el viernes de la semana pasada dijimos que venía. Pasaron 7 días y Bocinha no llegó.
0: Claro, el partido con Limache, ahí Limache lo reconoce Mosa, ¿no?
3: La previa, claro. Viernes en la tarde. Y lo otro, y que aquí también le lo dijo Cristian durante la semana, en 7 días, de viernes a viernes, no tuvimos ninguna señal de Bocinha. Ninguna. O sea, no está el video. Bocinha, un video para la gente de Colo Colo, dejamos tranquilo.
15: Cuando Tomatado lo viene. Dijo el martes, creo que lo dijo el martes. Like. Lo de los likes. Ahí como que yo dije, Me hizo sentido lo que decía Cristian. Ahora, cuando dijeron, no, si viene el vuelo, será porque el jugador querrá firmar, pero los papeles tendrían que haber estado. Ya vamos a hablar, pero se aprobó la normativa, falta que sí. El voto de Deportes de La Serena.
3: Ojalá que eso de que no es muy expresivo sea para todo, no solamente cuando hablaba de Colo-Colo.
15: Sí, pero yo creo que se ha enfriado todo y ya se enredó, que es lo peor. Y de ahí que cuando llegue el jugador, ¿cuándo lo van a poner? ¿Qué piensan sus compañeros?
0: ¿Será factor el evento en Brasil también?
15: ¿Pero cómo va a ser? A ver,
0: algo acordado antes.
15: No, te digo, puede ser factor. Pero este es fútbol profesional.
0: Correcto.
15: ¿Cómo va un jugador va a andar dando charlas?
0: No, por último, llega, pide las condiciones antes y viaja.
3: Sí, pero ¿sabe quién? Un jugador retirado.
15: De un jugador retirado.
0: Temas personales.
15: ¿De cuándo no entrena?
0: Además, temas personales, lo encontró contento, lo encontró feliz, profundizó, dijo algo más Ortiz a propósito de Bocinha, o simplemente fue esa respuesta la que escuchamos, Tomate.
13: Bueno, había mucha prensa convocatoria, como hace mucho rato no veíamos acá en el Estadio Monumental, seguramente sigue siendo el tema principal, la situación de Bocinha, prácticamente muy poquitas preguntas, apuntando al partido del día de mañana frente a Everton de Viña del Mar. Vamos a escuchar una segunda reflexión que tiene que ver con el mercado de fichajes, porque no olvidemos que hasta el momento no ha llegado ningún refuerzo, más allá del anuncio de Bocinha, pero el jugador todavía no está acá en nuestro país trabajando, entrenando, no ha sido presentado oficialmente, por supuesto, por la gente de Colo Colo. Lo concreto es que aparecen otras alternativas, lo del arquero, finalmente se les cayó en su momento lo de Santiago Mele, quiero decir, y por eso termina llegando, o por lo menos confirmando, el arribo para los próximos días de Bocinha. ¿Qué pasa con Diego Valdés? ¿Va a llegar el volante? ¿No va a llegar el volante? El extremo, que en algún momento se pensó en Jordi Thompson, descartada esa posibilidad. Todos estos temas, el refuerzo. Diego Valdés, que suma minutos, convierte un gol ayer en Vélez Sarsfield. Lo tiene molesto, lo tiene incómodo, enrabiado al técnico de Colo-Colo. A ver qué dice Fernando Ortiz.
14: Nombres de mi boca para afuera nunca han surgido. Los nombres que han salido siempre han sido de parte de ustedes o de lo que se dice alrededor de lo que es Colo-Colo. Me quedo con las palabras que dijo nuestro presidente. Todo jugador quiere venir a Colo-Colo. Millones de jugadores han dejado situaciones económicas para poder vestir esta camiseta y Diego no va a ser la excepción. Ustedes me ven casi, no todos los días, pero todas las conferencias. Me ven molesto, me ven como diciendo, uy, qué enojado que estoy, ¿por qué me traen refuerzo? Es lo que genera estar en esta silla. Yo estoy tranquilo, lo dije y me manifiesto en ese sentido. Yo estoy feliz y contento con la plantilla que tengo y lo he dicho un montón de veces y eso es algo que a mí personalmente me deja más que tranquilo. Pero el día que esté enojado me van a saber.
0: Ya, claro, porque además con la diferencia que lleva en la tabla de posiciones, uno también podría preguntarse, Danilo Díaz, qué necesidad, qué obligación tiene Colo-Colo traer refuerzo ahora, digamos.
15: Sí, yo creo que es el momento. Es el momento porque la ventana de diciembre es muy corta.
0: Tú dices ya como para estructurar un plantel para el próximo año.
4: Rodaje,
0: donde va a tener competencia internacional.
4: Colo-Colo
0: va a
4: ser. Rodaje, copa.
0: Ya, pero convengamos que la cuestión del refuerzo también es lo que le da color, sabor a
4: todos los entrenadores,
0: a nuestro programa y sobre todo a la hinchada que siempre quiere que al equipo le lleguen nuevos jugadores, ¿no?
15: Claro, pero por ejemplo, en algún momento se hablaba de la Católica, del refuerzo de la Católica, los hinchas de la Católica. Cupo extranjero no tiene.
0: No.
15: Jugadores locales, nacionales, ¿a quién puede traer?

0: jugadores locales, nacionales, ¿a quién puede traer?
1: Lo dijo el Tati, claro.
0: Quien necesite, o sea, necesitar, yo creo que la Católica necesita un segundo centro delantero y quizá un extremo. ¿Qué jugador chileno cumple con esos requisitos? No hay mercado. Entonces, o sea, cuando uno empieza a ver los problemas que hemos tenido a nivel internacional.
1: Ahora, si tú dices que este es el mercado más fácil para el fútbol chileno, no está haciendo nada de fácil.
0: Me refiero a que es más fácil que el de diciembre, porque el de diciembre es muy corto. ¿Ya? Es muy, muy corto. Este es bastante más largo, porque este es un mercado que comienza aproximadamente el 1 de junio.
2: Pero para Chile ya no tiene mercado fácil.
1: No. Como lo último en Sudamérica.
2: Porque tú puedes decir hoy día, se cierra el libro de pases el 13 de agosto, como lo marcaba Danilo en la comparación enero. Pero resulta que a Colo Colo, que es el líder, que seguramente va a jugar la Copa Libertadores,
0: fase de grupo,
2: comillas, un arquero y otro, de momento le han dicho que no.
0: Claro,
2: no puede sacar a Diego Valdés de Vélez con sueldo impago. Tenía Jordi Thompson, el muchacho en rebeldía acá en Chile, y no pudo jugar en Colo Colo.
0: Ahora, no sé cuánto empeño, por ejemplo, le hicieron por Jordi Thompson.
1: No, yo creo que es más Valdés.
0: Yo creo que Valdés el...
2: No, te digo, a contar de todo eso,
0: sí, claro.
2: Ninguno pudo destrabar para venir o Colo Colo destrabar para que viniera.
0: Pero, por ejemplo, cuando yo hablábamos de arquero en el fútbol argentino, yo le decía, un arquero que a mí me gusta mucho, que anda bien, el de Instituto, Manuel Rofo. ¿Dónde terminó? Cerro Porteño. Cerro Porteño, yo creo que paga más o menos lo mismo que lo que paga Colo Colo. Está en una línea similar.
2: Ahora, otro caso para el fútbol chileno, otro caso. Francisco González no jugó, no pudo venir a ninguno de los tres grandes. ¿Te acuerdas que la Católica tomó el teléfono, preguntó un par de cositas? Listo.
0: Va al Cholo, le dijeron.
2: Listo. Un lateral izquierdo de proyección en el fútbol chileno, Esteban Matus. Se fue Olimpia.
1: No, pero Francisco González es muy revelador de los tiempos que corren, ¿no? Sí. Viene finalmente al equipo del representante.
2: Sí, está bien. Pero no hace fuerza tampoco el fútbol chileno, no pudo.
1: Claro,
2: pues Romero pudo.
1: Y hace tan buena campaña en O'Higgins que hasta hace algún tiempo ese jugador pasaba a Colo-Colo, a la U, a lo grande. Claro. Hoy día no hay opción.
2: No hay
1: pero
2: opción.
3: Romero pasó eso.
0: Pero ojo lo que planteaban ese día que estuvimos en la conversación con Jaime Pizarro, con José María Burcubasich, con Jean Boseyur, algo que decía el Tati, que me parece que es muy relevante cuando planteaba qué ocurre ya. Vamos a buscar un jugador, hacemos el esfuerzo, lo traemos. Y hay que pagarle una cantidad gigante. ¿Qué ocurre en el vestuario? Hay que subirle a todos. Porque si no, ahí es cuando empiezan los problemas en los camerines. Por eso es que una cosa es saber de fútbol y otra cosa es saber las cosas del fútbol, sí. Que era lo que decía Fernando Rina, y tiene toda la razón.
1: Ahora, dentro de eso me parece
0: el Vichy Borghi, por ejemplo, siempre ha hablado mucho de eso. Explicaba el Vichy en los vestuarios. Cuando tú traes un jugador que llega ganando 10 y el resto gana 2,
1: te complica
0: la historia.
1: Mucho. Pasaría en cualquier ámbito laboral. Oiga, Danilo, y en todo caso, Tigre, la cantera de Colo Colo en todo caso parece que está produciendo, ¿no? Ahí también hay...
2: Lo conversábamos con Tomate. En este periodo, y uno puede extender un poco más los meses del año pasado, en este periodo, Colo Colo ha hecho debutar de la mano de Ortiz 11 futbolistas de la cantera. 11 futbolistas, y algunos que van y pasan por la selección, como por ejemplo Bruno Torres, capitán de una selección, como Raipán, que está ahí también en ese proceso que habló Córdoba. Pero son futbolistas para Colo Colo, para selección, 11 en total.
1: Sí, porque me cambió a la U y apareció Gago y conocimos a Barrera. ¿Cuál va a ser el equipo de Colo Colo para enfrentar a Everton? Tomate.
4: Ya les voy a dar también un jugador que fue ofrecido. Pero antes la formación. Gabriel Maureira en portería para jugar ante Everton de Viña del Mar.
0: Es malo, Tomate.
2: Es un provocador.
0: Es un provocador, nos dejó ahí con que el jugador.
1: Está perfecto, tiene sentido el espectáculo.
4: Jonathan Villagra, Arturo Vidal y Joaquín Sosa, que retorna luego de la suspensión el zaguero uruguayo. Tres hombres en la saga. Volanteando por la derecha, Jason Rojas, Tomás Alarcón, Víctor Felipe Méndez, Diego Ulloa. Enganchado, Álvaro Madrid, para dejar arriba a Maximiliano Romero junto a Leandro Hernández. La noticia positiva, recuperado, trabajando normalmente a la par de sus compañeros, y será alternativa el día de mañana, Lautaro Pastrán.
1: ¿Y el nombre?
4: Ya, el nombre. A ver,
2: mira cómo juega.
4: No digo que
2: momentos.
4: Vaya a llegar, ni mucho menos. ¿Ah?
2: ¿Cómo juegas con
4: Estoy
2: los momentos?
4: Solamente
2: no,
4: sonó
2: no,
4: el
2: no,
4: teléfono no. De la gerencia deportiva.
1: ¿Ya?
4: Cuando se enteraron. Mira.
5: Perdón, futbolista.
1: Aló, no, gerencia deportiva.
4: Tranquilo.
1: Oye, cuando llaman a la gerencia deportiva, ¿piden un anexo? ¿O eso ya es muy antiguo?
3: ¿Cómo suena?
4: No, yo creo que es muy antiguo. Llega el llamado directo, ¿no?
1: Ah, ya.
4: Llamado ahora, claro. Ahora son dos integrantes. Estamos hablando del

0: gerente que es Daniel Moroni, por supuesto también Jaime Pizarro. Bueno,
1: cómo juega con
0: se enteraron que Bocinha está complicado. Y dijeron, a ver, Colo Colo, cupo de extranjero, perfecto, entonces podría sumar un extranjero más. No llega Jordi Thompson, o sea, estaban buscando un extremo delantero y están pensando en Diego Valdés. Bueno, sonó el teléfono, atención, información de ADN, y el nombre que fue ofrecido, no digo que vaya a llegar, fue ofrecido.
2: ¿Aló?
0: Delantero que pertenece a River Plate. Y que fue desechado para esta temporada. Maximiliano Salas. Maximiliano Salas fue ofrecido acá en Colo Colo. También estaba sonando el Independiente de Rivadavia. Todavía no hay respuesta. Insisto, este nombre fue ofrecido y allí lo están analizando.
3: Claro, conoce la liga, el tanque, jugó, recordemos, cuando llegó a O'Higgins de Rancagua, fue al fútbol mexicano, al Necaxa. Después vino a Palestino y lo
4: acompañó con Racing.
3: Y lo lleva, porque lo tuvo en Palestino Gustavo Costa, lo lleva a Racing, la rompió. El punto es que 9. Distinto, pero es 9. Y está Correa Romero. ¿Necesita eso Colo Colo? No, necesita otra posición. Y lo acaba de describir Tomatao.
5: ¿Pero no lo ves por fuera?
3: Por fuera ya no. A esta altura de su carrera no.
5: Pero para el ritmo del fútbol chileno,
4: pesó mucho por fuera.
5: Te digo no por fuera, sino que al lado del 9.
3: Claro, pero tenés 3-9. Y 3-9 es caro.
5: Por eso, no de 9, al lado del 9.
3: 3-9 es
4: ¿qué
3: caro?
4: ¿Qué tapa ahí?
3: Está Correa, Romero.
4: Por eso, tapa ya.
3: Viene
4: Hernández.
3: Viene jugando bien. Pero viene un poquito más atrás, ¿no? Salas y juega con. Le costó en River. En River le costó porque tenía poco espacio.
4: Ya, tómate. Ahí la dejamos con ese nombre entonces que nos comparte lo de Maxi Salas y el equipo para enfrentar a Everton. Y que pase usted un lindo fin de semana.
0: Chau. Bueno, Colo Colo ya se va a Viña del Mar. Lo hizo hace un rato, dejó el Estadio Monumental.
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6: Últimos 5 enfrentamientos entre Colo Colo y Everton. 4 triunfos para Colo Colo, un empate en la primera rueda. El 7 de febrero ganó Colo Colo 2-0.
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6: Estamos muy atentos, ya están confirmadas las llaves de los octavos de final de la Copa Sudamericana. Por ejemplo, Deportivo Recoleta ante Boca, Sao Paulo ante Bolívar, River Plate ante Santa Fe, Olimpia ante Vasco da Gama, Atlético Mineiro ante Bragantino, Macará ante Santos, Montevideo City Torque ante Tigre, Botafogo, Cienciano.
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4: Una página más en la historia de esos consejos de presidente, porque hoy el tema era único, Eduardo Figueroa. Es verdad que solo se habló de Bocinha.
8: Esa era la convocatoria. El único tema para este consejo de presidente, solo equipo de primera división, telemático. Tenían que conectarse vía Zoom los presidentes o representantes de los clubes, pues algún gerente que está autorizado, en fin. Y era a las 13 horas. Bueno, comenzaron a conectarse, todo bien, y 15 equipos. Chuta, falta uno. ¿Quién nos va a conectar? A ver, La Serena. Empezaron a llamar a La Serena, no hay respuesta. No hay respuesta, no se conectaban. Vamos a esperar hasta lo que sea necesario. Bueno, ya ahí alguno ahí empezó a traerle un poco la lata. Pasó un rato y finalmente no se conectó la Serena a la hora del consejo, que estaba totalmente prefijado, como decíamos, a las 13 horas. Bueno, finalmente se comenzó la votación sin Deportes La Serena y los 15 aprobaron el tema de la solicitud de Colo-Colo de cambiar o aprobar para que Bocinha pueda usar este nombre en su camiseta. Eso fue lo que se aprobó. No se aprobó, no hubo una modificación del artículo 36. Se aprobó solo esta excepción. no es que haya quedado inválido para el resto del campeonato, el 36 se mantiene, solo se hizo una excepción y eso fue lo que hoy día se votó. Bueno, estos 15 clubes votaron, pero faltaba Deportes La Serena, no podía esto darse por aprobado faltando un club de la primera división. Se decidió en ese momento dejar a 12 como ministros de fe, por llamarlo de alguna forma, a dos clubes, dos representantes de clubes, a Colo Colo y a la UDECONCE, a esperar el voto de La Serena. Un rato después se lograron conectar de La Serena y votaron también que estaba aprobado. ¿Qué había pasado? Que la delegación presidencial de la región de Coquimbo llamó urgente a los dirigentes de Deportes La Serena para pedirle suspender el partido, ver la posibilidad de suspender el partido por el tema de este frente de mal tiempo que nuevamente está afectando a esa zona del país. No con la fuerza de la otra vez, pero sí está afectando ya con los daños que dejó anteriormente también el frente anterior. Bueno, tuvieron que ir justo a misma hora a esta reunión con la delegación y es por eso que no se habían podido conectar para lo que fue esta votación. Bien. También los consejeros preguntaron por qué se iba a votar si Bocinha todavía no tenía un contrato registrado en la NFP.
4: Y yo les encuentro toda la razón, porque es como bien exótico esto que ocurrió hoy día, Eduardo.
8: Claro. Bueno, se decidió hacer una excepción, les dijeron cuando apenas pasen los exámenes, se va a registrar, por favor votemos. Y la excepción también, uno de los argumentos que se le planteó a los presidentes, fue que, entre otras cosas, viene de disputar el Mundial y fue elegido en el 11 de la FIFA y en dicho Mundial jugó con su apodo registrado en la espalda. Un poco para no salir al mundo diciendo, oye, en Chile no, ¿qué? No puede jugar con el nombre Bocinha, el Mundial sí. Bueno, el tema es que Bocinha está autorizado por el Consejo de Presidentes y AFP para usar ese nombre en su camiseta el día que llegue, porque se ha presentado y va a hacer los exámenes médicos. ¿Cuándo va a ser? Nadie sabe, pero bueno.
4: Yo encuentro que así como algunas veces ha citado este programa...
3: Macondiano todo esto.
4: Sí, no.
3: Macondiano total.
4: Como ha citado muchas veces, no muchas veces, pero ha citado algunas veces este programa y nosotros lo leemos con atención, yo creo que el destacado columnista Antonio Martínez ya no tiene ni que esforzarse para tener tema con el fútbol chileno, ¿eh? Porque es como que te la están dando, así te la están regalando, ¿no? Está en bandeja, ¿no?
3: Pero además me parece que el apunte que hacía el dirigente con el que hablaba ayer tiene toda la razón, pues. O sea, no, corrieron para hacer este consejo presidente. Y pasó un año y medio.
4: Milad ya se fue ya.
3: Pero los clubes tampoco alegaron, pero el director era el primer responsable, porque pues yo dirigente de un club, creo que ese directorio me representa y está preocupado de mi situación como asociado.
4: Danilo,
3: nadie fue...
4: Estuvo muy liviano, estuvo muy frívolo. ¿No?
3: Es frívolo, es frívolo.
5: Pero ¿sabes qué? Es todo instalar y decir una cosa, como lo hemos escuchado al presidente del fútbol chileno un montón de veces, y en el fútbol chileno, y dejar eso ahí. Se dijo hace un par de semanas que había VAR para la B. Y resulta que el VAR de la B...
4: Se postergó una semana más.
5: Se posterga otra vez. Claro. Entonces, te dicen una cosa a la gente que quiere tanto el fútbol y después eso queda ahí.
4: Y concédeme que ya es exótico que un campeonato se juegue una mitad con VAR y la otra...
3: Tampoco la mitad, no, se va a jugar como 12 fechas.
4: Claro, con... un 55, un 60% de se va a jugar sin VAR y el otro con VAR. Es raro también. Modificáis las bases a la mitad de una competencia.
3: Mejor no digan nada.
5: Y ahí estamos con respecto a esto que se señala acá en la mesa, que finalmente ocurren hechos graves en el fútbol chileno. Lo cuenta Rocío a cada rato acá. Y de esas cosas no nos ocupamos. No nos importa, no nos adentramos. El dirigente del fútbol chileno no quiere saber lo que pasa en la U.
3: O sea, ¿cuál es la posición oficial de la liga, del fútbol profesional? Ojo, ni siquiera el fútbol profesional, esto lo tiene que resolver la federación. Porque sale una nota en La Tercera, lo que estarían pensando en Quilín, sobre lo que está planteando la FIFA, que es la creación de esa empresa subsidiaria. Pero eso lo tiene que ver la federación. Además, es gente que se está yendo. Si la elección es en noviembre.
4: Hay una expresión muy antigua, pero que yo creo que hace todo el sentido. Acá en Chile se adaptó, porque creo que es distinta, pero...
3: ¿Cuál?
4: Un fútbol a la virulí. Usted no lo había escuchado nunca porque es muy joven, Grillo, a pesar de esas canas que ya
3: peinan. Me mató.
4: El fútbol a la virulí. ¿A la virulí nunca escucharon a la virulí?
3: No.
4: Algo desordenado, en mal estado, torcido. A la virulí.
3: Así está.
4: ¿Ingeniero lo había escuchado o lo estoy inventando?
3: Fútbol de sol.
4: A la virulí. Creo que la expresión correcta, la que acepta la RAE, es a la virulé.
3: ¿Para qué te
4: Pero acá en Chile se adaptó y se decía a la virulí. Eduardo Figueroa, da lo mismo si la conocía o no. Cuénteme mejor, ¿qué partidos corren riesgo de ser suspendidos por lluvia? Y además un datito para el hincha de la Católica que quiere saber de su equipo que viaja al sur.
3: Gracias, profesor Banderas.
8: Bueno, la situación de esta reunión que tuvo Deportes La Serena, la información que nos llega hace pocos minutos desde la ANFP, es que se logró salvar el partido. Se va a jugar. Quizás para O'Higgins era bueno ser suspendido porque viene a jugar anoche por Copa Libertadores y por ahí tal vez era bueno suspender, evitar el viaje. Pero la información que nos emana desde NFP es que el partido entre La Serena y O'Higgins se juega. No habría peligro. Esta noche en Concepción ha estado lloviendo, hasta ahora no llueve ya. Juega el Audax Italiano con la Udeconce, Udeconce Audax Italiano. Y el domingo a las 2:30, en esa misma cancha, que está blanda, juega el Conce con la Católica. Entonces está muy atento porque va a llover el sábado, la noche previa al partido. El partido es al mediodía, 12:30, se va a trabajar en la cancha y por ahora está fijado el partido. Recordemos que el único que puede suspender partido es el árbitro o el directorio algunas horas antes, 24 horas antes respecto al partido, por una orden tal vez de una autoridad. Así es que por ahora en primera división al menos no hay ningún partido suspendido, pero sí hay que estar atento al tema del clima. La Católica, que viaja mañana a eso de las 3 de la tarde a Concepción, vuelve Branco Ampuero a la Oncena, cumplió su partido de suspensión, vuelve a la defensa, sale Daniel González y es el mismo equipo que empató con La Serena, en la excepción de Ampuero, es decir, con Melo, con Arancibia, con Ampuero, Díaz y el que nomena el medio terreno con Valencia, Johan Valencia, Zuki Cuevas y arriba Corral, Sampedri y Gianni.
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3: Sipu.
4: Sipu.
3: Bueno, los amigos pueden estar tranquilos porque a esta hora en la región del Biobío asoma el Cregallo. Había estado 2 semanas con cielos cubiertos, muchas precipitaciones. Y la cancha, lo pueden leer en ADN.cl, está en óptimas condiciones. Va a rodar la pelota el día de hoy, abriendo la fecha de la Liga de Primera. Y en el Sausalito, pese a las intensas lluvias, también en ADN.cl, la cancha, pulgar arriba.
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3: Y más datitos. ¿Usted quiere ir a ver a Ever Ludueña, Carlos Costa?
4: Sí. Oiga, sí,
3: ¿verdad? Sí. El lateral rústico que conversó con los tenores hace un par de días.
4: Exacto. Y además comprometió visita al estudio.
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3: No, no sé, porque
4: un amigo, sí, en general. 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
5: Oiga, otra vez, 5 de agosto, se nos aparece el 5 de agosto. 5
3: de agosto en todos lados.
5: La feria de la innovación.
4: Eso de Bocinha, 5 de agosto, Ever Ludueña. Ever Ludueña, capaz que, ¿sabes qué? Capaz que llegue Bocinha con Ever Ludueña al aeropuerto.
3: Está. Imagina. Ah, no.
4: Esa es. Le estamos regalando una idea al productor ahí, ¿eh? Muchachos, estaban esperando a Bocinha. No, llego yo.
5: Señor Bocinha.
4: Sería notable, notable.
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4: Una buena historia para cerrar la semana al estilo de los tenores y la banda de ADN.
2: siempre que yo juego a la pelota.
4: Oiga, se supone que nos visita Tigre Cruces, Grillo, Danilo, el hombre del maletín.
9: Llegó.
4: Usted lo puede ver también a través del streaming de ADN. Aquí está el hombre del maletín. Le damos la bienvenida a Gonzalo Chacón. Gracias por visitar a los tenores.
10: Muy bien. Muchas gracias por la invitación. Muchas gracias, Carlos.
4: ¿Qué es lo que trae en el maletín? Gonzalo, cuéntele a los amigos.
10: Le traigo buenas noticias. La verdad es que lo último
4: día,
10: el fútbol chileno ha sido un poquito turbulento, tal como el clima, y nosotros traemos un poquito de esperanza, un poquito de oficio, trabajo a mano.
4: Historia.
10: Historia y un regalo realmente maravilloso para los tenores de la tarde.
4: Antigüedad constituye grado, por favor, entréguele el regalo a Danilo Díaz, que además tiene la responsabilidad de abrirlo, ¿eh?
10: Con Danilo. Y va con este soporte para que no se caiga el balón.
4: Está buena. Le vamos a contar a los amigos que Gonzalo Chacón es parte de 12 con palabras, escrito 12.
9: ¿Lo ve Arturito ahí o no?
4: Sí, ahí. Arturito, actívese, pero para que Danilo.
9: ¿Qué dicen los tenores?
4: Abre el paquete.
9: F.C.
4: 12F.C.
9: Todo con letras.
4: ¿Cuenta Instagram, Tigre?
9: Sí, señor.
4: ¿Usted ya lo sigue?
9: 12F.C hace mucho tiempo.
4: Como la del Mundial del 30.
10: 34 la réplica.
9: 34. Ajá, Danilo.
4: No. Y los tenores.
9: Mira ese balón.
4: Lo único que le faltaba a los tenores era una pelota.
10: Ahora tenemos pelota.
4: Para que sea 100%
9: maravilloso balón, Danilo.
4: Hermoso.
9: Póngalo ahí en el.
4: Cosa balón. Oiga, está muy bonito, ¿ah? ¿Eh? Estos son pelotas como clásicas del fútbol del año 34.
11: Es réplica
4: del año
11: 34.
4: Año 34. Gonzalo, y tú eres artesano, tienes que trabajar en el cuero, estos balones son cosidos a mano. Cuéntanos cómo desarrollan este oficio.
12: Suelta la pelota.
10: Grande Chupete, un gusto conocerte.
4: ¿Hay pelota para Chupete?
10: Ahí van, hay que compartirla.
4: De Mundo Cumbia. Es más bien hincha pelota el hombre, bueno.
10: Este oficio yo comienzo el 2023.
4: ¿Ya?
10: Yo de profesión soy arquitecto, tengo un posgrado en políticas públicas, he trabajado con comunidad y territorio, esa es mi especialidad.
4: Ya, perfecto.
10: Pero resulta que un corazón roto necesita sanar en algún momento.
4: ¿Un corazón roto?
10: ¿Quién lo pateó?
4: El fútbol. ¡Ah! ¿El fútbol lo pateó?
10: El fútbol. Yo lo amo tanto y él a mí no me quería de vuelta.
4: ¿En serio?
10: Entonces en un momento digo, ¿cómo me vuelvo a relacionar?
4: ¿Qué pasó, Gonzalo? Pero usted tenía una carrera de futbolista, hizo juveniles, hizo infantiles.
10: Hice pruebas en Universidad de Concepción.
4: ¿Ya?
10: 400 niños, quedamos 10. Yo quedé entre los 10, tenía 15 años.
4: Ah, pero no es malo eso.
10: Jugando fútbol con mi papá, Nicolás Chacón, le mando un beso enorme, me está escuchando en este momento.
9: Pero Nicolás.
10: Como todos los días a las 2 de la tarde.
9: Grande.
10: Jugando la pelota, cae un apoderado en mi rodilla.
9: ¡Oh! ¡Diablo Echeverri!
10: Tendría que haber pesado 50 kilos, pesaba 2 gambas. Ese personaje, se me rompe el ligamento, me operan. Con una nueva tecnología se me rompe la operación.
4: Oh. ¿Qué tal caballero ese?
10: No tengo idea, no quiero saber.
4: ¿Y de qué jugaba Gonzalo? ¿Andaba bien usted en la cancha?
10: Yo jugaba muy bien. Puedo decir que sí. Jugaba Gary Medel. Ahí me gustaba jugar cuando jugaba en el centro.
4: ¿A los 15 años?
10: A los 15 años repartía balón, llegaba área propia, área rival. Esa era mi función.
4: Finalmente con esta lesión no hubo caso.
10: Finalmente no pude. Me tuve que meter a estudiar. Estudié arquitectura. Nunca me gustó tanto, lo saqué, lo logré. Y en un momento digo, tengo que sanar este dolor en el alma, que qué manera de doler cuando uno ama el fútbol y no te ama de vuelta, ¿cierto? Y ahí digo, voy a hacer balones de fútbol, conversando con mi señora.
4: ¿Ya?
10: Y fui a buscar y encontré al último caballero que sabía coser y que estaba dispuesto, don Carlos René Álvarez.
4: Carlos René Álvarez.
10: Cuando yo lo conocí, 84 años, y había aprendido a coser a los 14, llevaba 70 años cosiendo balones.
4: ¿Dónde vive él? Si es que
10: en La Pintana, en Santiago.
4: ¿Y él sigue con vida?
10: He intentado comunicarme con él, no lo he logrado, entonces no le podría responder esa pregunta.
4: Ya, pero él generoso, le explicó cómo se hacían los balones.
10: Encuentro un número de telefónico en Facebook, lo llamo por teléfono y digo, don Carlitos, quiero aprender a coser. Y me dice, ya, pues usted tiene que comprar cuero, tiene que agarrar una lesna y empezar a cruzar.
4: ¿Una qué, aguja, dijo?
10: Una lesna para hacer los hoyos.
4: Ya.
10: Estas son las piezas por si acaso.
4: Ah, muy bien, como las que trabajaban los zapateros.
10: Así, claro. Exacto, las mismas.
4: Ya.
10: Y me dice, así que usted cose y el balón le va a quedar bueno. Don Carlito no le entendí absolutamente nada. Venga a mi casa, yo le enseño, me dijo. No me aceptó nunca ni un peso. Entonces yo tenía que agarrar mis tomatitos de Limache, iba a comprar mallas de naranja y yo le llevaba cuando él me enseñaba.
4: Mira.
10: Me enseñó un 10% del balón y después, como todo sabio de la tribu, me soltó al mundo y me dijo, ahora es su turno.
4: Es una gran tradición.
10: Usted tiene que aprender. Y ya llevo 3 años cosiendo. Al principio me quedan horribles. Ahora quedan un poquito mejor, pero al menos se ven bien y puedo hacer balones personalizados. de la década del 34, también hacemos balones del 32, perdón, de 32 cascos, podemos hacer balones el que ustedes quieran y se puede personalizar como ustedes quieran, cosido 100% a mano.
3: Qué bacana. No, bueno, me gran recuerdo porque mi tío Felipe Núñez, utilero de la selección de Antofagasta,
10: mira,
3: hacía pelota. Mi tío hacía, yo iba a la casa, mi tío Felipe, Felipillo estaba haciendo, cosía los balones, las hacía. Me regalaba, siempre me regalaba una pelota.
5: Además nosotros
4: comprobable.
3: Claro que es comprobable, cuando lo iba a buscar mi amigo Mario Páez, lo iba a buscar a mi tío Felipe, le decía, ya viejo, acompáñame al Nacional.
4: El protagonista Gonzalo, ¿no?
11: El protagonista Gonzalo. Iba a decirle hincha las pelotas, pero me queda fea la palabra.
5: Gonzalo, qué lindo, porque finalmente quienes están aquí escuchando, y muchos de ellos hasta ahora que conversan con sus hijos a la pasada, deben decir que muchos de ellos nacieron con esta linda tradición de este tipo de balones de fútbol.
10: Exactamente, en Chile, hasta el año 96, se cosían los balones a mano, las fábricas, no sé si puedo decir marcas, pero las más conocidas, Puma, Nike, Adidas, las fábricas en Chile tenían sus licencias y aquí se cosían.
3: ¿Te acuerdas las Zamoras?
10: A mano, sí.
3: Las Zamoras eran un clásico. Y estas pelotas antes tenían un correón acá, ¿te acuerdas? Y le decían, en esos tiempos la gente, estamos hablando de los años 40, 50, que había que tener cojones para cabecear.
10: Igual con el Blader.
3: No, cualquier, claro, ¿te acuerdas?
10: Cuando nace el Blader sintético, los corones se dejan de utilizar.
4: ¿Cuánto te demoras en hacer una pelota?
10: Aproximadamente un balón completo de 0, 10, 8 horas.
4: ¿Cuánto cuero necesitas para hacer una pelota?
10: Harto. 3 pies de cuero curtido chileno. 3 pies cuadrados.
4: ¿Y adentro qué lleva?
10: El Blader. Sí. Famoso, el Blader.
4: Claro.
10: Cuidado con el Blader. Bueno, tiene Blader. Y viene con los detalles que me enseñó Don Carlos también, así que.
4: Para los que no estén enterados, ¿qué es lo que es el Blader?
10: El Blader es el globo que va adentro, la cámara donde se mete la aguja y se infla y le da forma al balón.
5: ¿Y cuándo se termina el partido? Cuando se pincha el Blader.
10: Sí. Exactamente.
3: Estos se inflan con bombín, no con vulcanización.
10: No, con bombín.
3: La vulcanización de repente
4: la reventaba.
3: Sí. O las dejaba medias deforme.
10: Las que.
3: Callampín bombín.
10: Las que se vulcanizan hoy son las que están pegadas, que son las del Mundial. Ya no se cosen más. Feder Nova 2002, Guatón Ronaldo Chasquilla, última balón mundialista cosido a mano. Después de eso, todos se cosen, del 2006 en adelante.
4: La gente te puede encargar sus balones. ¿Estos son más como para guardarlos, atesorarlos, para exhibirlos o para jugar también?
10: Si quieres jugar, puedes jugar. Están hechos con las normas FIFA en cuanto a peso y dimensiones, pero la verdad que un balón, lo que pretende hacer el balón no es el balón en sí mismo, lo que pretendamos hacer nosotros, sino que es que el balón sea un medio para expresar un vínculo más profundo. Uno de los primeros balones que hice fue el balón que le hice a mi padre de la Unión Española, con el nombre de mi padre, de mi abuelo y la Unión. Porque en la Unión Española se juntaban tanto mi padre como mi abuelo. Entonces, fútbol hecho a mano son recuerdos eternos también para todos.
4: ¿A qué equipo le gusta?
10: Yo soy de Universidad Católica, orgulloso.
4: Ah, ya, o sea, salió hijo y nieto rebelde.
10: Exactamente, pero mi hermano salió también de Católica.
4: Nomás, pues. Ah, ya, bueno.
3: Y hay compensa. Y esto muestra, por ejemplo, a diferencia, por ejemplo, de los balones de hoy, no sé de qué material, son como fibra, plástico. Pero, por ejemplo, con lluvia, no pesan. Estos con lluvia, o sea, cuando le pegaban antes. Los que le pegaban fuerte antes con estas pelotas, era otra cosa.
10: Exacto. Sí, pero ahora los cueros vienen con un tratamiento distinto. Hace 80 años atrás, la curtiembre del cuero era con otras tecnologías y hoy día los cueros son impermeables. Entonces, se moja y afortunadamente pesan exactamente lo mismo.
4: ¿Cómo te pueden contactar, Gonzalo?
10: Me pueden contactar en 12FC, 12 con palabra en Instagram, ahí nos pueden buscar. Algo muy importante es que nosotros queremos también mantener vivo este oficio. Uh-huh. Hoy día nosotros asumo esa responsabilidad como taller y tratamos de enseñarle este oficio a nuevas generaciones. Uh-huh. Afuera está Pedro, tiene 14 años y ya sabe coser.
4: Muy bien.
10: Ya lo estamos logrando y en Centex Valparaíso vamos a hacer un taller gratuito de 12 sesiones.
4: Ah, buena.
10: Que parte el próximo sábado 8 de agosto, donde una dupla relacionada al fútbol va a poder aprender a coser su balón, y no solo eso, sino que plasmar en el balón el vínculo y la historia, personalizarlo por la historia que los une al fútbol.
4: ¿En qué parte de Valparaíso, me decía?
10: En Centex, fíjate que en Sotomayor.
6: El 2FC, Wander cumple 134 años y hay una campaña ya para dos balones exclusivos por el aniversario de Wanderers.
5: No me acuerdo ahora porque lo miré a la pasadita. Cuando entraste al estudio, ya estamos en 1500 seguidores. ¿Qué? Bueno, así, de una, así. Vamos a ver. 12F.C.
6: ¿Te acuerdas del Wander?
5: Me acuerdo cuando 28 en este momento.
3: Las pelotas que los volados juegan, mira la pelota.
6: En esos años,
3: le salía como un. Cuando de tanto uso, que salía como una guata, ¿te acordás?
4: Con Totito.
10: Sí, claro. Exactamente.
4: Era un clásico.
10: El Blader, cuando son cosidas a máquinas, tienen menor fuerza las costuras. Entonces el Blader empieza a salir. Cuando sale como ese huevito, el Blader que está saliendo. Pero acá, como son cosidas a mano, podemos patear y la costura no se va a salir nunca.
5: ¿Y sabe que los capitanes tenían que decidir si con el huevito se seguía jugando? Había que seguir jugando.
3: Es verdad.
4: Oiga, Gonzalo, qué gran visita, porque además nos viene a saber desde Limache cómo está la cosa allá en Limache. Usted se instaló ahí hace un buen tiempo siendo hombre de Concepción. ¿Y cómo está la onda en esa ciudad? ¿Hay onda, por ejemplo, entre 12FC y el Club Limache, que ahora está en primera división?
10: Aún no hay onda entre 12FC y Deportes Limache, pero espero que después de esta visita...
5: Hay que ir a ver al presidente del pueblo ahí.
10: Exactamente, claro, con los ministros. ¿Cómo César, es que tiene un podcast? Claro. Con los ministros.
6: 1640. Muy bien en el estudio ahí.
5: 1640.
10: No te puedo creer.
4: Suma y sigue. Oiga,
10: yo estoy muy consciente de lo pequeño que somos, entonces para mí estar acá.
4: No, pero es que sabe que usted a lo mejor lo considera pequeño, pero su trabajo, que es de artesano, de estar ahí con los materiales, tranquilo, concentrado haciendo la pelota, también es una cuestión muy importante para nosotros difundir, porque es finalmente usted que tuvo la lucidez de contactar a don Carlos René Álvarez en la comuna de La Pintana y él transmitirle el conocimiento para hacer esto y que no se pierda esta tradición, que eso yo creo que es lo más valioso. Eso.
10: Sí, por supuesto. En un momento histórico donde hay una lucha ya desatada entre si mantenemos cierto aspecto humano o no frente a la máquina, me parece fundamental.
4: Cuando se quiere vender el mundial.
10: Hacer.
4: O sea, ya. Es lo último. Oiga, cuando Infantino quiere vender el mundial. ¿Por qué no le mandamos una pelota a Infantino? Claro. Regalan un maletín.
10: Recuerde un poquito lo que era.
5: El camino la privatiza.
6: 1930.
10: Recuerde un poquito lo que es el fútbol, Infantino, por favor. Respete algo, algún código.
4: Gonzalo, muchas gracias por ese balón que nos regalas. Dice los tenores, número uno en deportes, con el logo de ADN. ¿Y ese otro balón de qué se trata?
10: Este balón es de un concurso que vamos a lanzar en los tenores, donde un balón parecido a este, no es este mismo, va a poder ser ganado por los oyentes y lo pueden personalizar como ustedes quieran.
4: Buena.
6: Muy buena.
10: Sí. Le pueden poner el logo de su equipo y le pueden poner fechas, nombres, lo que sea para
6: el club de barrio también.
4: Perdón, Carlos, ¿pueden participar personas o clubes, por ejemplo, también?
6: ¿Sabe, Danilo? Vamos a agradecer, por supuesto, el regalo que nos hace Gonzalo. Y pensemos una mecánica buena, porque de repente acuérdate que también en este programa a veces ayudamos a gente. Claro. Y este balón también se podía ir a una subasta, personalizado.
5: Sí, me gustó.
6: Pero muchísimas gracias, Gonzalo.
4: La cantidad de clubes que hay en la ANFA.
5: Voy a hacer al trovador el último cómputo.
4: A ver.
5: Al trovador le gusta mucho esto del me gusta, de la gente que lo mira, todo. No.
6: A ti también, Tigre, ¿eh?
5: 1772.
6: Bueno, y ojalá que cerrando la jornada lleguemos unas dos luquitas, porque después el programa se repite.
5: Ya, vamos a poner la foto y etiquetando.
12: Se volvieron todos locos aquí, ¿eh?
6: Gonzalo, felicitaciones.
10: Muchas gracias, Carlos. Eso. Muchas gracias por la invitación.
5: ¿Ha besado más pelotas o mejillas?
4: Chupete. Gracias, Chupete, a Gonzalo.
6: Son las 15:39.
5: Yo te pido disculpas, Chupete, por lo que acabas de suceder.
6: Junto a los amigos de 12
4: FC. Modérate.
6: ¿Podría estar Chupete disponible para un puntapié inicial con uno de estos balones o no?
4: Sí. No, se va a romper la cabeza por
6: eso. Chala, el Chala.
4: O un balón de Mundo Cumbia.
5: A Chupete le dicen el Chala.
3: En las entrevistas nunca podía llegar en pelota.
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6: Y muy atentos, prepárate porque arranca la Liga de Primera con Universidad de Concepción Audax y en el ascenso San Luis Rangers, San Marco de Arica, Deportes Iquique.
4: Esto técnicamente es una pelota del 5, ¿no?
10: Pelota tamaño 5, sí.
4: Pelota tamaño 5, claro, esa era la otra. Y la de Baby es del 4, ¿no?
10: Sí, es del 4 y es más pesada, viene con...
5: Más pesada.
10: Se hace con otro interior, el bladder viene pesado para que no haga el rebote. Entonces, es una técnica distinta de hacer el balón.
3: Para que te eduques.
4: Conozcan el trabajo de Gonzalo Chacón, nuestro amigo de la mesa de los tenores, y 12FC en Instagram. Gracias por este regalo, Gonzalo. Buen regreso a Limache, y ahí vamos a hacer buen uso de esta pelota para que quede en manos y en poder de algún club, de algún amigo que tenga un buen propósito. Paca, pipo,
10: exacto. Po. Algo importante, una vez que alguien se gane el balón, yo me demoro 10 días en confeccionar, para que no piensen que inmediato, esto no es industrial, es hecho 100% a mano, así que hay que respetar
3: los procesos.
10: Hay pega detrás. Pega.
4: Queda hecho el compromiso, nosotros hacemos la motivación. Gracias por todo, buen fin de semana. Sigan con nosotros, listos y preparados para entrar a la cancha, nuestros colegas de ADN Top.
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6: Atención vecinos, trabajos en Avenida Andrés Bello a partir de este fin de semana. Desde el viernes 31 de julio a las 23 horas comenzará la reducción de capacidad de Andrés Bello entre Antonio Belet y Nueva Tajamar, manteniendo 2 pistas habilitadas por sentido en dicho tramo. Desde el sábado 1 de agosto a las 7 a.m. el viraje a la izquierda en Andrés Bello hacia el puente Los Leones estará suprimido. Prefiera Pedro de Valdivia y Padre Letelier. Durante las obras y a partir del domingo a las 0 horas, Bucarest operará en sentido único de sur a norte, entre Avenida Providencia y Avenida Andrés Bello. Antonio Belet, entre Andrés Bello y Dr. Carlos Charlín, invertirá su sentido de circulación, quedando la rama poniente en sentido norte a sur y la rama oriente de sur a norte. Este último tramo tiene sentido bidireccional y quedará solo de poniente a oriente. Informa Sociedad Transmisora Metropolitana.
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8: Atención vecinos, trabajos en Avenida Andrés Bello a partir de este fin de semana. Desde el viernes 31 de julio a las 23 horas comenzará la reducción de capacidad de Andrés Bello entre Antonio Belet y Nueva Tajamar, manteniendo dos pistas habilitadas por sentido en dicho tramo. Desde el sábado 1 de agosto a las 7 a.m. el viraje a la izquierda en Andrés Bello hacia el puente Los Leones estará suprimido. Prefiera Pedro de Valdivia y Padre Letelier. Durante las obras y a partir del domingo a las 0 horas, Bucarest operará en sentido único de sur a norte, entre Avenida Providencia y Avenida Andrés Bello. Antonio Belet, entre Andrés Bello y Dr. Carlos Charlín, invertirá su sentido de circulación, quedando la rama poniente en sentido norte a sur y la rama oriente de sur a norte. Este último tramo tiene sentido bidireccional y quedará solo de poniente a oriente. Informa Sociedad Transmisora Metropolitana.
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11: Hola amigas y amigos, nuestro canto temporada 2026 en el 91.7 de Santiago y la red de ADN para Chile y ADN.cl para el mundo. Nuestro canto a 50 años de su creación y las gracias al Teatro Nescafé de las Artes por su aporte a la presencia de nuestro canto en la temporada 2026.
12: Un rescate patrimonial que devolvió la vida artística a Providencia es el Teatro Nescafé de las Artes.
11: Iniciamos esta edición de nuestro canto acompañando en el dolor a las familias y amigos de las personas fallecidas por efecto de los temporales que han azotado al país en estos días. También nuestra solidaridad y palabras de aliento a quienes han sido víctimas de distintas formas por las mismas consecuencias.
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11: En Chiloé, ADN y nuestro canto se escuchan en Ancud, en el 106.5 y en Castro en el 104.3. Entre ambas, en la Isla Grande, está la localidad de Calen, tierra natal de nuestro personaje de hoy. Un admirado y querido amigo, enamorado de su tierra, de la que habla, entre otros, en su libro póstumo La Comarca Encantada, a la que nos enseñó a conocer y a amar. Renato Cárdenas Álvarez nace en Calen el 2 de agosto de 1949, localidad costera y rural que se ubica a 33 kilómetros de Dalcahue y a 50 de Castro. Destaca por su hermosa vista al mar, su tradición de pesca artesanal y su arquitectura patrimonial. Su extensa playa en forma de herradura ofrece una vista privilegiada hacia las islas de Linlin, Yingua y Meulín. El nombre de Calen proviene del mapudungún y significa lugar de cipreses. Música de Chiloé con el conjunto Magisterio de Castro y esta pericona que lleva el nombre de la tierra natal de Renato Cárdenas. Pericona.

0: Pericona de Calen con el conjunto del Magisterio de Castro, musicalizando este homenaje de nuestro canto a este brillante hijo de Calen, de Chiloé, Renato Cárdenas Álvarez. Renato, hombre de múltiples vocaciones, profesor, investigador local, poeta, lingüista, escritor, formador de nuevas generaciones, con un claro compromiso político, también navegante, carpintero, mariscador, reparador de techos, experto en flora y fauna chilota, realizador audiovisual, músico, chef autodidacta, excelente anfitrión y buen amigo. Maravilloso ser humano que se prodigó en cuerpo y alma al mundo a través de su inagotable capacidad de crear, investigar, aquilatar y entregar dadivosamente a quien quisiera los profundos conocimientos del pueblo, los cuales supo resguardar con extraordinaria pasión y compromiso, con el único fin de que estos fueran valorados y apreciados en su justa dimensión por las actuales y futuras generaciones, pero por sobre todo por sus vecinas y vecinos de la Comarca Encantada. Hoy, en víspera de su cumpleaños, el próximo domingo 2 de agosto, lo recordamos en las voces de quienes comparten importante vida con él y aprecian sus valores humanos e intelectuales y su extraordinario aporte al conocimiento y difusión de la cultura de esa su amada Comarca Encantada. La voz de Iranio Chávez, etnomusicólogo, coreógrafo y maestro de bailarines.
1: Te cuento que conocí a Renato Cárdenas en el año 1967. Ambos teníamos 17, 18 años y compartíamos los mismos problemas de esa generación de jóvenes. Lo político, nuestro pensamiento social y nuestra preocupación por la cultura en general. Hasta que él se tuvo que ir a estudiar también a Europa, y luego cuando volvía nos escribíamos constantemente, y cada vez que venía a Santiago pasaba a la casa a compartir situación y conocimiento. Una de las cosas que me quedó muy patente de quién era Renato Cárdenas era su gran generosidad con respecto al conocimiento, lo que vendía y lo compartía inmediatamente. Eso creo que es una de las personas también tan necesarias para el conocimiento de la cultura, que se extraña y se echa mucho de menos que existan nuevos jóvenes con esa misma generosidad. Un abrazo.
0: Tras el testimonio de Iranio Chávez, ahora el de un coterráneo de Renato, investigador y profesor de folclore, en especial en danza, desde la Isla Grande de Chiloé, otro de los hombres importantes en la difusión de la cultura del archipiélago. Es la voz de Ramiro Barría.
2: Una conocida frase dice: la única muerte es el olvido. Se transforma en verdad cuando notamos, los que trabajamos en cultura, que Renato Cárdenas continúa con nosotros en sus libros, en sus charlas, en sus videos, en sus asesorías y sobre todo en el ejemplo de lucha por mantener lo nuestro. Renato tiene para ratos con nosotros.
0: Testimonio de Ramiro Barría, participando en este especial de Nuestro Canto en homenaje a Renato Cárdenas. Es ahora el director del Grupo Chilhué, Marcos Acevedo.
3: Conocí a Renato en los años 80-90 en el salón parroquial de la iglesia de Castro. Conocer a Renato para nosotros, para mí en particular, fue fundamental, un soporte esencial, un puente fundamental para lo que es el Chilhué hoy día.
0: El testimonio de Marcos Acevedo, director del Grupo Chilhué. Renato Cárdenas en vida nos presenta personajes claves del arte popular chilote, entre ellos a don José Concepción Bahamondes, conocido como Canahue, coterráneo de Calen y cantor popular infaltable en las fiestas, desórdenes como él los llamaba, en las ceremonias y trabajos como las mingas de tiraduras de caza. Marcos Acevedo crea una canción que lo recuerda con el título de El cantor de Calen, Chilhué.
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0: el cantor de Calen con el grupo Chilhué, en este especial de nuestro canto dedicado a Renato Cárdenas Álvarez, en vísperas de un nuevo aniversario de su nacimiento el próximo 2 de agosto. Quienes reconocen la importancia de su obra, favorecidos por su generosidad, dan testimonios de su vida. Uno es un santiaguino radicado hace años en Chiloé, el guitarrista clásico Sergio Sobal, que une su guitarra al acordeón del cultor chilote de 90 años, don Sergio Bahamondes. Ambos saludan a Renato e interpretan su canción favorita.
1: Bueno, hola Miguel, aquí estamos con Sergio Bahamondes, don Checho. Estamos recordando justamente a Renato. Queremos mandarte este audio. Un recuerdo desde lo más profundo y de lo más profundo de nuestra música y de nuestra cultura de Chiloé, que tanto amo, Renato. Acá está don Sergio, don Checho Bahamondes. ¿Cómo recuerdas a Renato? Manda.
2: Lo recuerdo con mucha nostalgia porque el hombre era muy bueno, muy humanitario, buen amigo, buenos consejos, muy, muy educado. Y un amigo como eso se siente mucho.
1: Sí, pues, para mí fue más que un amigo, un hermano, un gran amigo, que todavía lo sentimos mucho. Y quería mandarte desde acá, desde el corazón de la isla, este emocionado recuerdo de Renato y la música que te mandamos y que pueden estar escuchando detrás de esto es Mata Amargo, que está tocado por nuestro amigo Checho, que era una de las canciones preferidas de Renato. Y le gustaba escucharlo de su primo hermano, el Pancho, ¿no? Gran acordeonista que también aprovechamos de recordar lo que se fue también, digamos. Sí. Entonces a él le gustaba mucho esta música y por eso quisimos hacer este audio y recuerdo. O sea, a Renato lo recuerda lo más profundo de Chiloé, porque fue un hombre que vivió, sintió y dio a conocer a su gente, a su tierra a través de su gente.
0: Y ahora esa melodía favorita de Renato, grabada en casa de don Sergio Bahamondes, don Checho, en la localidad de San Juan de la Costa, vecina a la natal Calen de Renato Cárdenas. Mate.

0: Mate Amargo, con el acordeón de don Sergio Bahamonde y la guitarra de Sergio Sobal, grabado y enviado desde San Juan de la Costa para este homenaje a Renato Cárdenas.
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0: Y desde esa tierra chilota que adoptó como propias, América Dabañino es muestra del legado de Renato en las jóvenes generaciones.
2: Renato para mí es una persona muy importante en mi vida. Él marcó una apertura en la lectura de los territorios. Yo creo que abrió en mí esa capacidad de conocer un lugar de manera profunda, de manera humana. Él me enseñó eso. Esa inquietud por los territorios, por los lugares y bueno, principalmente por el de Chiloé, su magia, la belleza, descubrir los lugares y conocer las distintas culturas que hay en este lugar, que son muy diversas. Para mí Renato, lo que me enseñó y me mostró durante todo el tiempo que compartimos fue que lo mejor para conocer una cultura era abrir las puertas. Tener esa capacidad de poder lograr que, por ejemplo, acá el chilote te abra la puerta de su casa, te invita a pasar y te llenes de ese hogar. Y es ahí donde conoces realmente la cultura de un lugar. Eso me lo enseñó el Rena. Porque ahí están las costumbres, la música, las creencias, la humanidad. Y esa belleza humana que uno encuentra ahí al lado de la cocina chilota, con el fueguito prendido. Él generó en mí esa apertura, en valorar esa riqueza de los territorios. Bueno, y ahora vivo acá en Chiloé, me enamoré de este lugar, porque creo que pude conocer ese Chiloé profundo, hermoso, y me enamoré de la gente de acá, de la humanidad. De la gente, de los campos, de las casas rurales, ahí con los animales y todo ese mundo hermoso. Nunca olvidaré al Rena, por eso mismo, porque él me mostró este mundo, este sur cálido, genuino, humano, del que me enamoré. Por eso estoy acá. Así que gracias, Rena.
0: Tras el testimonio de América, hoy encargada de las artesanas en el Departamento de Turismo de la Municipalidad de Castro, tenemos el del músico, acordeonista, académico, documentalista Henry Wilson. Henry es el autor del documental Muchos tocan, tocamos, pero no es así, que cuenta la historia de los acordeonistas de botones en Chiloé. Henry Wilson nos entrega este testimonio de su visión de quién fue Renato Cárdenas.
3: Bueno, yo creo que lo primero que puedo decir al respecto de esto es que fue su amistad y que es algo que yo creo que muchos disfrutamos y compartimos. Podía pasar tal vez mucho tiempo sin vernos, a veces de un verano a otro, pero los reencuentros eran siempre acogedores, como que no hubiese pasado el tiempo, ¿no? El haber compartido una amistad con Renato durante, diría yo, 30 años, es uno de los tesoros más valiosos que yo guardo de él. Y ligado a esto, creo que tiene que ver con la generosidad que él tenía para compartir su propia historia, su vida que estaba ligada a Chiloé. El mundo que abrió para tanta gente que pasó por su casa en Castro o en Calen, yo diría que ese es uno de los rasgos más relevantes de Renato, su generosidad. Y ligado a eso, la capacidad que tenía siempre de involucrarnos en sus propios proyectos, ¿no? Siempre nos estaba invitando a participar. Y lo tercero es su incansable motivación justamente para generar las acciones que él consideraba necesarias para cuidar del patrimonio cultural de Chiloé en todos los ámbitos imaginables. La tradición oral, la palabra fue el medio para llenar sus textos de relatos recogidos de las personas que sostenían la tradición y el conocimiento en Chiloé y ligados a la identidad de un pueblo del cual yo creo que él se sentía profundamente ligado.

0: Architos de papel, creación de Henry Wilson y su testimonio sobre lo que la existencia de Renato Cárdenas significó para él. Mucho de lo que sabemos de la vida, de la historia, de la cultura de Chiloé, se lo debemos a Renato a través de sus libros y también de quienes entregaron los conocimientos adquiridos de sus relatos. Es el caso de la folclorista Gabriela Pizarro. Renato fue un guía importante. Héctor Pavés Pizarro, hijo de Gabriela, relata su experiencia juvenil que lo llevan a ser hoy un asiduo visitante del archipiélago chilote.
1: Bueno, yo conocí a Renato Cárdenas en un viaje que acompañé a mi madre de investigación el año 81, 82 aproximadamente, en la casa y ubicada en Pablo Neruda, en Castro. Para mí fue un personaje muy especial desde un comienzo, desde que lo conocí. En realidad, él se vinculaba más con mi madre en ese tiempo, pero con el tiempo ya... con los viajes que yo hice posteriormente de investigación, cuando empecé a hacer mi trabajo ya personal, él siempre tenía un espacio para mí, porque él entendía perfectamente que había que aportar al trabajo que estaba relacionado con la difusión del canto popular de la isla de Chiloé. Entonces siempre recibí mucho apañe de Renato, mucho cariño. Y en los últimos tiempos ya pudimos establecer, ya yo más maduro, una amistad en la cual él siempre me invitaba a su casa, cocinaba para nosotros, incluso con los músicos. Yo iba a actuar con dos o tres músicos y él nos atendía, nos recibía en su casa. Fue realmente un personaje maravilloso en mi trabajo artístico de la música de Chiloé. Él formó una parte muy importante, así que abrazo al cielo, querido Renato, y vamos a estar siempre recordando tu memoria y tu trabajo artístico.
0: Testimonio de Héctor Pavés Pizarro, cuyos padres, Héctor Pavés y Gabriela Pizarro, fueron importantes difusores de la música de Chiloé. Director del Grupo Chamal, el periodista, músico y cantor Jaime Chamorro une su voz y su testimonio sobre el amigo que, partiendo en su balsa, nos deja su calidez, su sabiduría y su amor por la gente y la tierra a la que pertenece, Chiloé.
2: Gracias por permitirme recordar a Renato, ausente físicamente pero presente en su gran obra, maestro y guía de tantas y tantos, un hombre esencial en la investigación y la difusión de la cultura de su Chiloé querido. No hay duda de que su legado sigue resonando como un aumen, ese eco mágico de las tradiciones más puras de su comarca encantada. Y fue un elegido para convertirse en el gran medium, el gran transmisor de lo más esencial de su tierra insular.
0: Testimonio del periodista y director del Grupo Chamal, Jaime Chamorro, sobre nuestro homenajeado de hoy. Y son las palabras de otro chilote que comparte momentos de su vida con Renato Cárdenas. Su tocayo, el doctor Renato Alvarado, el machi para sus amigos, y que prefiere enviar su testimonio escrito entregándonos la responsabilidad de transmitir sus sentimientos. Leemos. En memoria de Renato Cárdenas. Renato, amigo querido, hermano comunista, ilustre chilote, hoy te recuerdo y doy gracias. Doy gracias al destino por habernos hecho coetáneos y así haber podido compartir tantas andanzas, navegaciones y luchas por la memoria de nuestro pueblo y por la libertad de nuestra patria. Doy gracias a Calen, a nuestras aguas y mareas con sus islas y costas capaces de parir hijos como tú. Te doy gracias a ti,

parir hijos como tú. Te doy gracias a ti por tu constancia inquebrantable en lo que sentías un deber de vida. Te doy gracias por esa entrega total, mucho más que generosa, torrencial, hacia lo que veías como un rumbo justo, hacia lo que uno debe aportar a la existencia. Y tú supiste hacerlo, y lo hiciste con gran estilo. Diste a tu vida una dimensión poética que es la que te hace único. De momento, mientras te alcanzo, me despido pirateándole unos versos a Luis Yach. Buen viaje a los guerreros que son fieles a su pueblo. Favorezca el Dios de los vientos al velamen de sus veleros. Hasta siempre, viejo sabio comunista. Desde los siempre atareados muelles de Chinquihue, Renato Alvarado Vidal. Seguro.

0: según el favor del viento, con el grupo Chamal, música de Chiloé en este especial de Nuestro Canto, en memoria de Renato Cárdenas, cuya voz y obra estuvo tantas veces presentes y que entregó lo mejor de su vida por su gente, por su cultura, por su tierra chilota. El homenaje de sus amigos y admiradores en Santiago se realizará el próximo domingo 2 de agosto, día de su cumpleaños, a las 4 de la tarde, en la Casa de la Cultura Anahuac, en el Cerro San Cristóbal. Invitamos a todas y todos. Ya volvemos con Nuestro Canto.
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8: El 20 de julio de 1927 nace en Londres, Inglaterra, Joan Turner Roberts. Egresa de la Escuela de Danza de Sigurd Lirder y forma parte de la compañía de ballet de Gios, con la que recorre como bailarina solista gran parte de Europa. Llega a Chile a mediados de los años 50. Se integra al Ballet Nacional, asumiendo importantes roles como la mujer de Roja en Carmina Burana, de Ernest Uthoff, la madre de Calaucan de Patricio Bunster y Medea en la versión de Birgit Kulver, entre muchos otros. Suma a su calidad de destacada intérprete su trabajo docente en la Escuela de Danza y Escuela de Teatro de la Universidad de Chile. Esta es una muy apretada síntesis de una mujer extraordinaria en su vida profesional, como una artista consciente de su aporte social y político, como la compañera de Víctor Jara, como una permanente defensora de los derechos humanos, como madre. En estos días en que recordamos el aniversario de su nacimiento, una de sus hijas, Amanda Jara, completa, mejor de lo que podemos hacerlo nosotros, el retrato de una mujer que para muchos chilenos será inolvidable.
9: Querido Miguel, para ti y para todo el equipo del tremendo programa Nuestro Canto, un abrazo grande de parte mía y también de la Fundación Víctor Jara. En este julio del 2026 celebraremos, como siempre, el natalicio de Joan Turner Roberts, mi mamá, la Juanita, profe, activista, luchadora por los derechos humanos y por la memoria de este país. Agradecemos mucho que ustedes también la recuerden y ojalá sea mi madre un ejemplo para mujeres por su tenacidad, su resistencia y su clara convicción de que las peleas por la justicia social y por la justicia. En la memoria de nuestro país es una pelea colectiva de todos y todas, y han sido las mujeres siempre un ejemplo en este país. Así que muchas gracias y feliz cumple.
10: En el cumpleaños de Joan Turner, Joan Jara, la Juanita, como la llama en su emocionado recuerdo su hija Amanda, nuestro homenaje de cariño y admiración a esta mujer que nos enseñó a no perdernos en el rumbo de la búsqueda de los mejores caminos para la verdad y la justicia.

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1: Paloma, quiero contarte, canción dedicada a Joan por Víctor Jara. La recordamos en un nuevo aniversario de su nacimiento como parte de la memoria que los chilenos atesoramos de esta hermosa mujer. Joan Turner Roberts, Joan Jara.
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1: El destacado pianista chileno Roberto Bravo esta noche recorrió en el teclado de su piano las creaciones de Bach y Piazzolla en el Teatro Nescafé de las Artes. En la parte del concierto en homenaje al músico argentino, Bravo fue acompañado del bandoneonista Rodolfo Jorquera, la violinista Montserrat Prieto, la cantante Marina León, el contrabajista y chelista Nelson Arriagada. De Astor Piazzolla, Adiós, Nonino.

0: el maestro Roberto Bravo con Rodolfo Jorquera en bandoneón, la violinista Montserrat Prieto y el contrabajista y chelista Nelson Arriagada en Adiós Nonino, tal como se escuchó esta noche en el Teatro Nescafé de las Artes.
1: Grandes clásicos y nuevas propuestas conviven sobre el escenario del Teatro Nescafé de las Artes.
0: Y llega ahora a nuestro canto la cantautora mapuche y profesora de historia Daniela Millaleo y su mirada sobre los pueblos ancestrales de América Latina. Hola, Daniela.
2: Mari Mari, Kami Saraki, Yorana. Les saludo a todos y a todas. Esta vez en nuestro canto les traigo una voz potente desde las tierras andinas. La cantante peruana Milena Huarton es un ícono del pop andino. Sus raíces provienen de Apurímac por su padre y de Ancash por su madre. A través de su música revalora la identidad indígena andina, fusionando los sonidos y tradiciones folclóricas del pop moderno. Desde los Andes peruanos, Milena no tan solo refleja su identidad marcada por los colores de sus vestimentas, también por sus sonoridades en defensa de su identidad, amor a ser mujer y sus raíces ancestrales. También es reconocida por difundir el pop andino, estilo musical que fusiona la música andina con el pop. La cantante peruana Milena Huarton triunfó en el Festival de Viña el año 2023 con tan solo 22 años. Ganó la Gaviota de Plata en la competencia folclórica al conquistar al público de la Quinta Vergara y el jurado con su éxito pop andino Warmisitai. Hoy en nuestro canto vamos a escuchar esta canción Warmisitai, que es una palabra en quechua que significa mujercitas. El término combinado la palabra warmi, mujer, con el sufijo cita, un diminutivo cariñoso, propio del lenguaje mestizo de Milena. Nos vemos, hasta pronto.
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0: Warmisitai, del quechua Mujercita, en voz de la joven mujercita peruana Milena Wharton, ilustrando la nota de la cantautora mapuche y profesora de historia Daniela Millaleo. En nuestro canto es ahora la presencia de David Ponce. Hola, David.
1: Hola, Miguel, así es. Noticias de nuestro canto que hoy tienen que ver con estrenos disqueros y con música en vivo también, para ver por partida doble al poeta y cantor Mauricio Redolés en sendas ciudades de la región de Valparaíso. El artista, a quien conocemos desde los años de la dictadura por su trabajo en la poesía y los libros y también en la música de los escenarios, acaba de publicar este mes su más reciente canción, Cumbia China, se llama, que viene firmada en conjunto con Isabel Yuxiu Wu, doctora en filosofía y periodista china presente en Chile desde hace algunos años. En paralelo, Redolés está ahora al frente de Mauricio Redolés y Los Alegres de Tocornal, su actual grupo, donde toca entre otros músicos el guitarrista Kyuji Hayashida, recordado por su paso en la banda de Charly García de largos años en Argentina, con el que se va a presentar este viernes 31 de julio a las 7 de la tarde en el Centro Cultural La Vaguada, que queda en calle Angamos 398, Limache, provincia de Quillota, y al día siguiente, sábado 1 de agosto a las 8 y media, llegará hasta el Café Journal, donde se inicia la subida de Agua Santa ahí en Viña del Mar, Agua Santa número 4 en la ciudad Jardín, también en la región de Valparaíso. Ambas fechas tienen boletos disponibles en 10.000 pesos más un cargo en la plataforma Portal Tickets. Por lo pronto les dejamos como anticipo el reciente estreno musical que les mencionábamos, Mauricio Redolés con Isabel Yuxiu Wu en Cumbia China.

0: Cumbia China, escuchábamos en nuestro canto, estreno de julio de 2026, lo más reciente del poeta y cantor Mauricio Redolés, en este caso junto a Isabel Yuxiu Wu. Les recordamos además que Mauricio Redolés y Los Alegres de Tocornal van a tocar el viernes 31 de julio a las 7 de la tarde en el Centro Cultural La Vaguada, ahí en calle Angamos 398, Limache, en la provincia de Quillota, región de Valparaíso. Y al día siguiente, el sábado 1 de agosto, llegarán a las 8:30 de la tarde al Café Journal, en Agua Santa número 4, Viña del Mar. Ambas fechas, Miguel, con boletos en 10 mil pesos más un cargo en la plataforma Portal Tickets.
1: Gracias, David. Hasta aquí nuestro canto en ADN 91.7 en Santiago, red de ADN en todo Chile y ADN.cl para todo el mundo. Postproducción y edición final, Carlos Paul González. Te invitamos a ser parte de nuestro canto en este horario de las 10 de la noche y los sábados a las 7 de la mañana, hora de Chile, para los chilenos radicados en el extranjero. Sigue en ADN bien informado y con buenos programas. Las gracias a ustedes por la sintonía y al Teatro Nescafé de las Artes por su aporte a la cultura en nuestro canto. Y no olvidemos, cuando florece la educación, florece el pueblo, florece la patria. Abrazos, queridas amigas y queridos amigos.
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2: Y 8:37 esta mañana, un sábado 1 de agosto. Queremos saber cómo fue el paso del sistema frontal y para ello también tomar contacto con todos nuestros corresponsales. Sistema frontal que, dicho sea de paso, se mantiene por la zona sur del país. Ya son intensas lluvias que han dejado graves consecuencias. En Concepción, por ejemplo, se activaron más de 28 alertas SAE por riesgo de inundaciones, mientras que Ñuble, otra zona afectada, una familia perdió completamente su vivienda luego de un deslizamiento de tierra. La información la tiene a esta hora Nicolás Medina.
3: El sistema frontal continúa dejando severas consecuencias en la zona centro-sur del país. En la región del Biobío, las autoridades decretaron alerta roja para la comuna de Concepción por el inminente riesgo de desborde del río Andalien, luego que la Dirección General de Aguas informara que el caudal alcanzó el umbral rojo en la estación ex peaje Chaimávida. La situación mantiene bajo amenaza el sector Santa Rita, donde durante la noche del viernes se enviaron más de 28 mensajes de evacuación preventiva mediante el sistema SAE para resguardar a la población. El director regional del SENAPRED, Alejandro Sandoval, entregó detalles de las medidas adoptadas y el monitoreo que se mantiene en los sectores con mayor riesgo.
4: Hemos declarado una alerta roja por el desborde del río Andalien para la comuna de Concepción. De acuerdo a la información que nos entrega la Dirección General de Aguas, el río se encuentra ya sobre el umbral de alerta roja, por lo tanto es necesario informar a la comunidad que los sectores ya identificados, como el sector de Santa Rita, de Puente 1, expeaje Chaimávida, el río podría desbordarse prontamente. En ese sentido, hacemos un llamado a la comunidad que siga las instrucciones del personal municipal que está desplegado en terreno en estos momentos gestionando esta eventual emergencia.
3: En la región de Ñuble, las consecuencias del temporal también son evidentes en el sector. Los planes en la comuna de Portezuelo, una remoción en masa destruyó completamente la vivienda de Roxana Cepeda, quien hace 3 años decidió dejar Santiago para comenzar una nueva vida en la zona. Justamente el día que cumplía 52 años, vio cómo el barro arrasó con su casa, dejando pérdidas que estima cerca de 50 millones de pesos, además de todos los recuerdos construidos durante ese tiempo. En conversación con Radio ADN, la afectada relató el dramático momento que vivió junto a su familia mientras el cerro cedía sobre su vivienda.
5: Bueno, estábamos durmiendo, como sabrá, de la 1 de la mañana empezó a ladrar mi perrita y sentimos un crujir, pero no sabíamos dónde, y pensé yo que venía alguien. Mi marido se levantó y al abrir la puerta del dormitorio pisó en agua. Prendimos la luz y vimos que se estaba metiendo el agua con barro por debajo, pero empezaron a quebrarse las paredes, se salió la puerta de la cocina y empezó a meterse todo el lodo por debajo. Y ya ahí salimos para afuera con lo puesto nomás, porque se empezó a meter el barro por todas partes. Se empezó a chocar la casa, todo.
6: ¿Cuántos años viviendo acá?
5: Llevábamos casi 3 años nomás, pero la casa era nueva.
3: Además, en la fuerza del Estero Papana, en la misma comuna de Portezuelo, destruyó completamente el puente de la Trinchera, dejando aisladas a 45 personas. En paralelo, el Ministerio de Desarrollo Social confirmó que ya se levantó la ficha básica de emergencia, la FIBE, para las familias afectadas. Solo en la región de Ñuble ya se han aplicado 536 fichas y comenzaron a entregarse los primeros bonos destinados a apoyar la recuperación de quienes resultaron damnificados por este sistema frontal. Sobre este proceso y el despliegue de ayuda estatal se refirió el Seremi de Desarrollo Social de la región de Ñuble, Alan Ibáñez.
7: Tuvimos inundaciones, viviendas que se afectaron, 536 fichas FIBE aplicamos en la región de Ñuble. De esas, 457 tuvieron algún grado de afectación y ya al día de hoy se están pagando los primeros bonos de Enseres, 170 bonos que son correspondientes a que tuvieron muy baja afectación, 214 que son la mayoría que tuvieron mediana afectación, 31 que son de alta afectación y 42 que son de muy alta afectación. La rapidez con que se ha trabajado y coordinadamente con los municipios ha sido importante para poder llegar con la ayuda necesaria a las personas.
3: Las condiciones meteorológicas seguirán siendo complejas durante las próximas horas. Para este sábado se pronostican chubascos aislados, vientos de entre 25 y 40 kilómetros por hora, con ráfagas que podrían alcanzar los 50 kilómetros por hora. Hacia la noche no se descartan tormentas eléctricas y rachas de vientos que podrían alcanzar los 70 kilómetros por hora. El llamado a la población es a mantenerse informada y a seguir instrucciones de los organismos de emergencia. En las regiones de Ñuble y Biobío, Nicolás Medina, ADN.
0: 8:40 minutos.
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2: También en lo que ha sido en la región de Los Ríos, en la Araucanía, hay preocupación principalmente por la crecida de, o los desbordes, también en este caso de esteros, ríos, lagos. De acuerdo con los pronósticos meteorológicos, durante la tarde va a ingresar otro sistema frontal de mayor intensidad que podría agravar las condiciones en estas zonas ya anteriormente afectadas. Nos cuenta a esta hora Matías Gallegos. Matías, ¿cómo te va? Muy buen día.
8: ¿Qué tal? ¿Cómo están? Buenos días. Sí, la preocupación está justamente en el nivel de los ríos. El río Calle Calle en Valdivia se encuentra con alerta roja porque su nivel de este afluente ha alcanzado el límite, ¿no? Y ya estaría comenzando a desbordarse en algunas localidades cercanas a este río, a este caudal que lamentablemente lleva mucha agua y eso evidentemente preocupa a quienes habitan en las cercanías. Hay alerta roja en Valdivia, también en la comuna de Los Lagos, que son las comunas que a esta hora están con mayor afectación, por tanto, ahí está concentrada también la mirada. Hay alerta amarilla en la provincia de Osorno y alerta roja en toda la región de la Araucanía por el nivel del caudal de los ríos. En particular, la comuna de Traiguén ayer debió ser parte de ella evacuada, ¿no? La que estaba en las cercanías del río, en el sector de la obra, porque el agua ya estaba alcanzando, ¿no? Algunas viviendas, de hecho, se reportan decenas y decenas de casas lamentablemente afectadas por esta agua que ya habría entrado justamente a estas estructuras de los vecinos. Se trabaja ahí por parte de los organismos. La pregunta es, ¿qué hacer, no? ¿Qué hacen los vecinos? Cuando el río alcanza este nivel de agua, ya no hay mucho que hacer más que esperar que comience a bajar. Y evidentemente el pronóstico no es favorable, se esperan lluvias. Hay una pequeña ventana en este momento, en la Araucanía cesó la lluvia, pero se espera que durante la tarde de este sábado otra vez ingrese un nuevo sistema frontal a esta región. Va a estar involucrada también la región de Los Ríos, la región de Los Lagos, que también se ha visto afectadas, pero la mayor preocupación ahora está concentrada en el nivel de los ríos, justamente, que es lo que ha traído mayor afectación a esta zona del país. Pasemos a escuchar palabras del director regional de SENAPRED en la región de Los Ríos, quien habló justamente sobre esta afectación que ha traído este sistema frontal en este tren de eventos meteorológicos que se esperan en el sur de nuestro país. Escuchemos.
9: Vigente se encuentra una alerta amarilla por evento meteorológico para toda la región de Los Ríos. De la misma manera informamos que se encuentra una alerta roja para el río Calle Calle en Pucunahue. Esto afecta a la comuna de Los Lagos y también de Valdivia. También el río Leucucade ha estado aumentando su caudal.
8: Sí, no, palabras del director de SENAPRED en la región de Los Ríos. Estas alertas que se han ido activando durante todo el día de ayer viernes y se espera justamente que las autoridades hagan un balance durante esta jornada de lo que ha sido esta afectación a viviendas. Solo en Temuco ayer habían acumulado cerca de 100 milímetros de agua caída en poco periodo de tiempo, cerca de 150 casas lamentablemente damnificadas, algo similar a lo que ocurría en Valdivia, que presentaba una cantidad de agua caída histórica. Así también lo adelantaba la alcaldesa, que ya decía que esta cantidad de precipitaciones no se registraba desde el año 60 aproximadamente en la capital regional de Los Ríos. Se espera también justamente que esta jornada sea de mucha afectación, también de mucha monitoreo por parte de las autoridades en esa zona del país. ¿Por qué? Porque el río se espera justamente que la proyección sea que siga aumentando su nivel. ¿Qué se espera también en la región de Los Ríos? Bueno, se ha proyectado que eventualmente podrían haber nubes con características tornádicas. Se espera también la posibilidad de tormentas eléctricas desde la Araucanía a la región de Los Lagos, incluido también parte de la región del Ñuble y Biobío. Bueno, son proyecciones que ha adelantado la autoridad que se podrían esperar en este territorio que ha sido golpeado, ¿no?, por las lluvias este año en el sur del país. Escuchemos justamente a la delegada presidencial Vicky Carrasco, quien habló por el pronóstico que se espera durante esta jornada. Escuchemos.
10: Nuestra región de Los Ríos está nuevamente con un sistema frontal Este fin de semana se esperan tormentas eléctricas cargadas de lluvia, vientos y nubes tornádicas. Vienen también ráfagas de viento aproximadas de 70 kilómetros por hora en nuestra región, así que vamos a seguir monitoreando desde la unidad de alerta temprana de Senapred para entregarle a ustedes, vecinos, la información de manera oportuna.
8: Sí, mira, a esta hora se reporta evidentemente que hay algunas rutas cortadas en la región de la Araucanía, por ejemplo, la ruta 154 por anegamiento, sector Los Confines Sur, no se puede transitar por ese lugar debido al nivel del agua, evidentemente los vehículos no son capaces de pasar por estas calles, insistimos, ruta 154 en Angol, provincia de Malleco, también evidentemente algo similar ocurre en la provincia de Cauquenes. Las autoridades también han adelantado que la posibilidad de remociones en masas es alta por cuanto se llama justamente a la precaución por parte de los vecinos. También nos informan ruta 336 Coyipulli hacia Bajo Valleco, dirección Villa Chihuayigüe, se encuentra con socavón en la ruta, por cuanto también se encuentra a esta hora intransitada y se trabaja por parte de las autoridades en ese lugar. Es cuanto podemos informar la región de la Araucanía, los ríos y los lagos, las más afectadas a esta hora por este sistema frontal, que se espera justamente que haya una ventana durante esta jornada. Sin embargo, a partir de las 15 horas se ingresaría un nuevo evento meteorológico que podría traer mayor afectación y también otro antecedente. Vientos, allí no teníamos vientos, se espera justamente vientos de hasta 60 kilómetros por hora con rachas que alcanzarían los 80 kilómetros en esta zona del país.
2: Y ojalá esa ventana, ese margen de tiempo, de alguna manera también sirva para la preparación de vecinos, eventualmente si es que el sistema frontal se intensifica. Que ya tú bien lo decías, Matías Gallegos, hay información respecto a las proyecciones de las lluvias que se vienen para esta tarde, región del Maule, zona litoral, entre 40 a 60 milímetros se espera, región de Ñuble, también en la zona litoral 50 a 60, pero en los valles, por ejemplo, 40 a 60 milímetros va a llover, en la región del Biobío, ahí es donde en la cordillera de la costa se proyecta una mayor caída de agua, de 60 a 80 milímetros en las zonas valles, 50 a 70 y en la precordillera también 50 a 70. El total sería acumulado es de 280 milímetros de lluvia en la región del Biobío. Pero eso es lo que vamos a esperar también respecto a cómo se va monitoreando desde Meteorología de Chile, que eso es lo otro, las proyecciones son muy cambiantes en el minuto a minuto, pero cada vez también están más cerca de los primeros resultados que arrojan. Matías Gallego, seguimos contigo, también con Nicolás Medina, hoy día repasando toda la zona sur y ojalá con ese llamado siempre a la precaución de todos los habitantes frente a estos sistemas frontales que cada vez pasan, pero están más fuertes y todo esto estaría asociado además a la llegada del fenómeno del Niño. Que tengas una buena jornada.
8: Buenos días.
0: 8:49 minutos. 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
2: Varias cosas que han ocurrido en las calles en las últimas horas. Y además también hay otras informaciones de hechos policiales que nos va a resumir desde las calles de la capital. Vicente Quiñones, muy buen día.
11: ¿Qué tal, Freddy? Muy buenos días. Y unas violentas últimas horas las que se han dado en la región metropolitana tras el fallecimiento de tres individuos en dos hechos delictuales distintos. Iniciamos en Santiago Centro tras una intensa balacera que tuvo lugar en horas de la noche que implicó el asesinato de dos ciudadanos extranjeros y que mantiene aún conmocionada parte del sector. Un hecho que tuvo lugar específicamente en la intersección con calle San Francisco, donde, según información preliminar, al menos cuatro sujetos que viajaban en dos motocicletas interceptaron violentamente una camioneta de color negro y sin previo aviso dispararon en múltiples oportunidades en contra del automóvil, dando muerte a sus dos ocupantes. Uno de estos que fallece directamente en el lugar y el otro que lo hace minutos más tarde a raíz de la gravedad de las lesiones. Se mantuvo un amplio despliegue policial en el sector que implicó por largas horas desde la noche el corte de tránsito en 10 de julio entre San Francisco y Santa Rosa por el trabajo de los equipos policiales para dar con el paradero de los responsables de este ataque que ocurrió en plena vía pública y a vista y paciencia de transeúntes que pasaban por el lugar a esa hora de la noche. El fiscal Eco Luis Barraza entregó detalles al respecto.
12: Un vehículo que se movilizaba, digamos, en dirección hacia el poniente, fue abordado por unas motocicletas, produciéndose una gran cantidad de impacto balístico al vehículo, lo cual ha producido la muerte de dos personas. Podemos establecer que son dos personas extranjeras. Existen registros de cámara en estos momentos, sin embargo, ellas todavía no han sido entregadas. Estamos en la legal incautación en estas horas preliminares de la investigación. Hay una gran cantidad de evidencia balística que se puede apreciar alrededor de eso.
11: Pasamos a otras informaciones, ahora en la comuna de San Miguel, donde por largas horas se extendieron los trabajos de los equipos policiales a raíz de un intento de encerrona que implicó la muerte de un sujeto. Según información preliminar, el hecho tuvo lugar en Gran Avenida con Departamental, donde un grupo de antisociales habría intentado realizar una encerrona a un carabinero que cumple funciones como guardia de palacio en La Moneda. Lo abordan portando armas de fuego, lo intimidan, intentan hacerlo descender del auto, y es en dicho instante en que el funcionario, que viajaba por lo demás junto a su esposa e hija de tan solo meses, abre fuego en contra de estos sujetos, dando muerte en el lugar a uno de estos. El subprefecto Robert Briones, el jefe de la Brigada de Homicidio Sur, dio cuenta de la dinámica de estos hechos.
13: La víctima, que es un funcionario de Carabineros de Chile, se encontraba manejando su vehículo particular por Avenida Departamental en dirección al poniente, instante que es abordado por dos sujetos, quienes uno posiblemente premunido con arma de fuego, lo intimidan, por lo cual él hace uso de su arma de particular y efectúa tres disparos. Uno de ellos impacta directamente a uno de estos sujetos, quien fallece debido a la gravedad de las lesiones unos metros más hacia el oriente por la avenida Departamental.
11: Por último, Freddy, auditores, en menos de 24 horas fueron identificados los cuatro implicados en el robo registrado a un camión de valores ayer en el barrio Franklin, y dos de estos hoy ya fueron detenidos. Estamos hablando de un asalto que ocurrió durante la mañana de ayer viernes, cuando estos tres guardias de la empresa realizaban la carga de un cajero automático del sector y transportaban dos bolsas con dinero. Momento en que los delincuentes se emboscaron a las víctimas por la espalda utilizando armas de fuego, se inicia una balacera y resultan dos guardias heridos y un asaltante fallecido. Son dos los detenidos de momento, un ciudadano venezolano de 22 años, quien habría participado directamente en el asalto efectuando disparos, y un ecuatoriano de 28, sindicado como el responsable de conducir el vehículo en el que se produjo la huida. Así lo señaló el fiscal de la Fiscalía Centro Norte, Felipe Olivari.
14: Pero se detiene en horas de la tarde, a raíz de una orden de detención verbal tramitada por esta fiscalía, a un ciudadano venezolano de 22 años, que es uno de los que embosca a los guardias por detrás y que efectúa disparos con un arma de fuego. Y posteriormente, ahora en horas de la noche, se detiene a un ciudadano ecuatoriano de 28 años, quien sería el conductor que los estaba esperando en un vehículo, obviamente que se encontraba encorsetado con ellos, y que posteriormente los traslada en su huida.
11: Bien, continúan entonces las labores para dar con el paradero del cuarto integrante de esta banda, algo que podría suceder en las próximas horas, considerando que Carabineros ya cuenta con la identidad del sujeto, quien logró ser reconocido por cámaras del sector y huellas dactilares que quedaron en el auto en el que huyeron, pese a que fue quemado. Al cierre, Freddy, dar cuenta de un accidente de tránsito que ocurrió hace tan solo instantes acá en la comuna de Macul, un vehículo que impactó contra una barrera de contención en la carretera de Américo Vespucio, casi al llegar al ingreso a la rotonda Aquilina en su acceso sur. Hay al menos dos personas lesionadas que están siendo atendidas por parte de los equipos de emergencia. Se registra un leve, de todas formas, afectación al tránsito en este punto de la capital, a propósito del trabajo de dos equipos de bomberos que están estacionados en este punto. El vehículo está atravesado justamente en el ingreso sur a esta rotonda inclinada acá en la comuna de Macul. No está cortado de todo el tránsito, pasan lentamente de todas formas los vehículos, así que considerar mayor tiempo de desplazamiento en este punto de la capital, Fred.
2: Y sobre hechos policiales también que están en curso, hay investigaciones, pero entre esas, la Fiscalía con Carabineros sigue todavía con la búsqueda de quién sería el presunto autor material del caso de este menor de edad, un joven, un estudiante de 15 años, que resultó asesinado ahí tras participar en una riña a las afueras de un liceo en la comuna de San Bernardo. Ya se tiene a uno de los principales sospechosos, pero habían también más personas en ese entonces, a medida que también se van liberando mayores antecedentes por registros de cámaras y otras informaciones con las que incluso ya cuenta el municipio de la comuna de San Bernardo. Vicente Quiñones, seguimos contigo en las calles de la región metropolitana. Muy buen día.
11: Buen día.
0: 8:55 minutos.
15: 8:55 minutos.
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2: Y el caso Sartor, el tribunal decretó las primeras medidas cautelares por la segunda jornada de formalización de los 11 imputados. La próxima semana va a seguir la discusión en relación a las eventuales prisiones preventivas, Y el martes, así dice el cronograma, va a ser el turno de los querellantes. El informe lo tiene Alejandra Rojas.
16: Este viernes se desarrolló la segunda jornada de formalización del caso Sartor, que involucra a exdirectivos de la empresa, entre ellos Michael Clark, con haber realizado compras para favorecerlos a ellos y sus intereses con dinero ajeno y de inversores. La Fiscalía está formalizando a los 11 imputados por delitos de administración desleal, negociación incompatible, entrega de información falsa en mercado, estafa, fraude a la omisión de oferta pública de adquisición de acciones y lavado de activos, todo al haber generado un perjuicio de cerca de 200 millones de dólares y haber afectado los fondos de más de 200 personas involucradas. Durante la audiencia, la Fiscalía terminó de presentar todos los delitos de los que acusan a los imputados. Uno de los principales mecanismos descritos por el Ministerio Público fue el otorgamiento de financiamiento a sociedades vinculadas al grupo Sartor. Estos préstamos eran financiados con recursos de los fondos administrados por ellos, pese a que muchas de estas empresas pertenecían o estaban controladas por los mismos directores o personas relacionadas. En relación al término de las primeras dos jornadas, el fiscal Juan Pablo Araya entregó sus apreciaciones.
17: Ya se está considerando que esta formalización contempla delitos complejos y graves como fueron expuestos en estas 83 páginas en dos días, que creemos que efectivamente esta investigación va a continuar respecto de otras personas y otros hechos, e incluso respecto a estas mismas personas en cuanto a operaciones que todavía están siendo materia de investigación. Debemos entonces estar satisfechos por esta formalización, permitido de alguna forma poder traer ante el tribunal una descripción de hechos que a nuestro juicio es contundente respecto de las operaciones que están involucradas estas personas.
16: El Ministerio Público pidió las medidas cautelares de arresto domiciliario total y arraigo nacional para Óscar Eber y Alfredo Harz. Ambos suscribieron acuerdos de cooperación eficaz con la Fiscalía y seguirán entregando declaraciones. Eber fue el primero en denunciar irregularidades dentro de la empresa cuando comenzó la investigación en el 2024. El caso de Harz se revisará bien la próxima semana, ya que querellantes buscan su prisión preventiva. Con arresto domiciliario también quedaron el exdirector de Emprender Capital, Hugo Baranda, y también Mauro Valdés y Miguel León Muñoz. El Ministerio Público buscará la prisión preventiva para los demás seis involucrados del caso, entre estos Pedro Pablo Larraín, excontrolador y expresidente de Sartor. Su abogado, Jaime Winter, se refirió al eventual cautelar para su representado.
18: Bueno, algo que se esperaba, ya había aparecido incluso en algunos medios. Obviamente tenemos que esperar a conocer los fundamentos de la Fiscalía para esta solicitud y que eso recién los vamos a conocer a partir del día lunes. Y por lo tanto, a partir de ese momento vamos a poder entender cuáles son los argumentos, los fundamentos que tiene la Fiscalía y también vamos a poder determinar cuáles son los nuestros. Efectivamente, hay varias cosas que hay que revisar y eso lo vamos a hacer a partir del día lunes cuando escuchemos los argumentos de la Fiscalía.
16: Desde los querellantes que representan entre empresas y personas afectadas, señalan estar conformes con las decisiones del Ministerio Público de buscar las cautelares más gravosas para los imputados con mayor participación en los delitos. Cristiano Paso, querellante en representación de la víctima María Eugenia del Piano, destacó estar conforme con el avance de la formalización.
19: Una jornada bastante completa, se acotaron los hechos por parte del Ministerio Público en cuanto a la participación que habrían tenido los imputados, los acusados en la presente causa. Y bueno, según la consecución normal de la causa misma, entraríamos a debatir las solicitudes de prisión preventiva y arresto domiciliario total, que sería ya entre el lunes y el martes, por parte del Ministerio Público. Respecto a la prisión preventiva, es lo que estimamos en este caso el persecutor, que es justamente seguir adelante con la cautelar más gravosa respecto de los otros imputados que ustedes ya conocen.
16: Esta formalización continuará este lunes con la discusión de medidas cautelares por parte de la Fiscalía. Se espera que el martes ya sea el turno de la argumentación de los querellantes para luego dar paso a las defensas y las respectivas discusiones de la instancia. Alejandra Rojas, ADN.
2: 9 de la mañana en punto este sábado 1 de agosto. Ustedes, como siempre, gracias por estar aquí, por informarse con nosotros. Nos llega también cualquier tipo de información, usted ya lo sabe, al WhatsApp, el más 569-85-21-2360. Siga en transmisión de Radio ADN, ya viene Plaza ADN con Lucía López.
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28: ¿Cómo están? Muy buenos días a todas y a todos quienes a esta hora se conectan con Radio ADN, siempre en este lugar de encuentro, plaza, donde conversamos de los desafíos que tenemos, pero además de cómo llegar a buenas soluciones, cómo juntas y juntos, y estoy muy contenta con eso, construimos un mejor futuro. Y vamos a partir de una el programa, precisamente porque nos alegra mucho saber que tenemos un nuevo aliado o una nueva aliada en esa misión, ¿no es cierto?, de construir juntos un mejor futuro, encontrando soluciones para los desafíos que tenemos hoy, como siempre decimos, pero cuidando el mañana también. Está aquí conmigo Ignacio Osorio, director corporativo de desarrollo estudiantil de la Universidad Autónoma de Chile, nueva aliada de Plaza Sostenible. ¿Cómo estás, Ignacio?
29: ¿Cómo estás, Lucía? Un gusto poder saludarte y saludar a toda la gente que nos está viendo también el día de hoy.
28: Sí, muchas gracias por estar acá. Felices de recibirlos como una aliada además permanente acá para estar también constantemente contando contenidos que emanan de la universidad. A nosotros nos gusta mucho promover que esas soluciones que tratamos de empujar vengan del diálogo, vengan de la cooperación y vengan además de la evidencia científica. Eso es de la investigación académica. Así que felices de sumar a la Universidad Autónoma también, que ha tenido varios representantes aquí, además, en la conversación que tenemos en Plaza sobre distintos temas, sobre ciudades sostenibles, sobre construcción que pueda resistir, por ejemplo, los embates de los climas extremos como lo que hemos vivido. Así que muchas gracias por estar acá. Y parto preguntándote eso también. ¿Por qué se suman a Plaza?
29: Hoy, justamente como tú decías, hoy día como universidad consciente, finalmente, no tan solo del presente, sino que del futuro, y como universidad formamos profesionales. Entonces, esos profesionales que sean conscientes del día mañana, puedan buscar soluciones en conjunto a los desafíos que enfrenta el país y el mundo, desde la sostenibilidad, desde la empleabilidad, desde poder generar, desde la economía y poder generar un país mucho más fructífero, mucho más enriquecedor para ellos y también para las futuras generaciones. Entonces, formar ciudadanos responsables finalmente.
28: Qué bonito eso, lo hemos conversado también aquí y está muy en línea con lo que hemos, por ejemplo, hablado. Estuvo hace poco la representante de la Embajada de Finlandia de Cultura, sí, que es una académica, que nos vino a presentar cuál es el proyecto de Finlandia 2045. Tú sabes que Finlandia es uno de los países referentes en educación del mundo y precisamente nos decía eso, lo importante que es no perder de vista que estamos formando ciudadanos y ciudadanas. Eso es lo más relevante. Los conocimientos cambian, las necesidades cambian. Lo importante es aprender a convivir en sociedad y tratar de aportar a esa sociedad. Así que es un súper buen momento para preguntarte también en qué está la Universidad Autónoma, porque además a mí me gusta mucho también la descentralización. Sí. De las voces incluso. Para nosotros es muy difícil mover el podcast a distintas partes del país, pero que venga gente de regiones, y en ese sentido la Universidad Autónoma hace un gran aporte también para poder difundir las voces y las perspectivas. Así que, además de esta visión que es descentralizadora de la universidad, ¿en qué más están?
29: Oye, no, poder contarte justamente como tú decías, la Universidad Autónoma nace hace 37 años en el sur, en la región de la Araucanía, una región muy carente, hace 37 años de empleabilidad, donde no existían oportunidades para los jóvenes de la región. Nace la Universidad Autónoma, como la Universidad Autónoma del Sur, después se cambia nombre a Universidad Autónoma de Chile, se extiende a Talca como segunda ciudad, a la región del Maule, y como tercera opción llega a la región metropolitana, es decir, una universidad regional con vocación regional que se traslada a Santiago, muy poco común de las universidades también, que nacen siempre en Santiago, después se van a regiones, así que fue todo lo inverso, 37 años de historia la Universidad Autónoma, más de 32 mil estudiantes, 56 mil titulados, lo que hoy día nos hace responsable también justamente lo que tú decías, de poder formar profesionales, buenos profesionales en el conocimiento que adquieren en la sala de clase, pero profesionales conscientes del entorno, con una vocación de servicio, preocupados, porque son ellos finalmente quienes el día de mañana van a liderar el país.
28: Oye, yo que también soy del sur, no tanto del sur, pero en la región anterior, no más de la región del Biobío, o sea, de Concepción, me encanta esa idea de nacer con una vocación, o sea, regional, o sea, pero ir transformándose en un espacio de referencia a nivel nacional. O sea, básicamente es como de origen regional, pero con vocación nacional hoy en día. Ustedes tienen aquí una sede en Santiago hermosa.
29: De Providencia y San Miguel.
28: Muy cerca además aquí de la radio, así que yo paso caminando habitualmente por ahí. La cantidad de alumnos es bien impresionante. Y desde ese punto de vista me imagino que también en este mundo que se transforma, que cambia, la propia universidad tiene desafíos. Y uno de los desafíos hoy día es precisamente el empleo. Y ahí me gustaría que nos pudiéramos concentrar en esta súper buena actividad que hacen ustedes, que es Punto Empleo. Cuéntanos un poquito, y ojo, atención quienes nos están escuchando y quienes nos están viendo también a través del canal de YouTube, porque se viene una buena oportunidad, tanto para jóvenes que están egresando o que han egresado hace poco, como también otro tipo de personas que quizás están más grandes, que quizás están repensando su carrera, su vocación, su trayectoria profesional. Cuéntanos de qué se trata.
29: Bueno, como tú decías, Punto Empleo es nuestra feria laboral de la Universidad Autónoma que hacemos ya por 10 años junto a la Municipalidad de Providencia, con Sofofa, con Reclut y con Field Job desde este año, que busca poder entregar ofertas laborales no tan solo para nuestros titulados, estudiantes y egresados, sino que también para la comunidad en general. Esta feria que se hace desde el 24 al 28 de agosto en puntoempleoua.cl, una feria online, pero adicionalmente tenemos la particularidad que se hace también presencial. Es decir, este 24 de agosto, desde las 9 de la mañana hasta las 2 de la tarde, en nuestro campus Providencia, acá en Avenida Pedro Valdivia, vamos a tener una feria presencial con más de 150 empresas. También las hacemos no tan solo en Santiago, sino que en regiones, en Talca y en Temuco. Así que estamos muy contentos que esta feria cumple 10 años años de trayectoria, más de 27.000 ofertas laborales en estos 10 años, y algo muy particular, que es una feria no tan solo de empleo, sino que una feria inclusiva, profesional y empleo jóvenes.
28: A ver, cuéntanos por qué es inclusiva.
29: Se ofrecen, mira, en estos 10 años, estas 27.000 ofertas, más de 10.000 ofertas han sido ofertas inclusivas. El año 2022, esta feria ganó el premio por la Fundación Corresponsal de España como una buena iniciativa de desarrollo sostenible, así que también nos pone muy contento. Y hay ofertas dedicadas solamente con vacantes inclusivas, profesionales y jóvenes. Así que esta feria es abierta a la comunidad, y como es abierta, tenemos asesoría en discapacidad, en inclusión. Por otro lado, ahí están inclusivos también, que le permite a la gente conectarse con la oferta, que a veces no es fácil.
28: Claro.
29: Entonces nosotros como universidad también abrimos espacios para la comunidad, pero también para nuestros titulados y egresados.
28: Qué bueno eso. No solamente están pensando en la comunidad, que ya es un gran aporte, porque de hecho presencialmente va a estar precisamente en las zonas donde está la universidad, o sea, en Talca, en Temuco.
29: Y en Santiago.
28: Y en Santiago, partiendo el 24 de agosto, como decías tú, pero está abierta a toda la comunidad. Y tú mencionabas una página web, pero también son actividades presenciales. Eso es bien importante decir. ¿Qué tipo de actividades y qué tipo de empresas se pueden encontrar?
29: Mira, 24 al 28 de agosto, online, puntoempleoua.cl, y el día 24 de agosto, presencial en el Campus Providencia, el día 25 de agosto en Talca y el día 27 en Temuco.
28: Excelente.
29: Esta feria que se hace desde las 9 de la mañana hasta las 2 de la tarde, hay ofertas muy variadas, desde empresas de construcción, empresas de retail, o empresas también muy minería, ingeniería, muy amplia la oferta, así que también van a estar todos nuestros equipos disponibles, acompañando, asesorando, y no tan solo llegar, de repente no saben cómo hacer el currículum.
28: Claro.
29: Tenemos la asesoría ahí para hacer el currículum.
28: ¡Qué bueno!
29: Hoy en día está muy de moda, ¿cómo poder tener tu fotografía para LinkedIn? Vamos a tener stand para sacarte la fotografía de LinkedIn. Entonces también estamos en esta vocación.
28: Yo necesito una.
29: Poder ayudar no tan solo en buscar en el empleo, sino que hacerlo bien.
28: Qué bueno, fíjate que, o sea, no es porque alguien podría decir, bueno, pero páginas online donde uno
29: hay
28: busca
29: muchas.
28: Trabajo, hay muchas. Pero ese, sobre todo para la gente que está partiendo, ese primer acercamiento, preguntas desde cómo se hace un currículum, como te dice, o cómo puedo tener una mejor foto, son súper importantes. Tú no mencionabas que llevan 10 años.
29: Sí.
28: En estos 10 años, y algún dato también entregado, pero profundicemos sobre el impacto que han visto, que ha hecho que esta feria quiera trascender precisamente la década de vida.
29: Sí, son 10 años de historia, reconocida a nivel internacional, y cada vez se van sumando más empresas también. Eso es lo que nos dice que estamos haciendo las cosas bien. Y esta feria que nace, no tan solo, nació en Santiago, nació en la región metropolitana, y después, hace 2 años, se extiende al Maule y la Araucanía. Así que estamos también muy conscientes, no tan solo de quedarnos en Santiago, sino que también llevar las oportunidades a regiones. Y así que esta empresa, esta feria que se hace en un momento también crítico para el país, donde el desempleo ya es 9,4% en este último trimestre, es decir, ¿qué estamos haciendo como país para ofrecer oportunidades laborales, no tan solo para la gente que está buscando, sino para los nuevos profesionales que están saliendo al mercado también?
28: Qué importante, porque es en los jóvenes donde más se hace difícil, efectivamente, aparte de las mujeres, acceder a empleo hoy día. Desde ese punto de vista, la Feria Punto Empleo no es solamente, como tú decías, estamos con Ignacio Soria todo esto, de la Universidad Autónoma, hablando de la Feria Punto Empleo, que se viene ahora la última semana del mes de agosto, online y presencial en Santiago, en Talca y en Temuco. Esta feria tiene ofertas, tiene asesorías además, pero lo otro que es importante es que es un punto de encuentro, porque está la academia, está la sociedad civil en términos de la gente y aquellas organizaciones que prestan ayuda, pero están las organizaciones también que representan a empresas, o tú mencionabas a la SOFOF, o sea, realmente es una feria donde uno puede decir, hay incidencia, se consiguen cosas.
29: No, sin duda, y también durante esta feria, durante toda la mañana van a haber distintas actividades en el escenario principal, con charlas, talleres, para que la gente que quiera visitar pueda conocer, pueda recorrer la feria y también pueda aprender hoy en día cómo la productividad va afectando al país. Vamos a tener distintos expositores que tú también nos vas a acompañar durante esos días, así que nos tiene muy contentos de seguir realizando esta feria por 10 años y esperamos que siga creciendo cada vez más.
28: Oye, súper importante, de hecho tengo tomada esta semana de agosto,
29: va
28: toda
29: a estar
28: la semana
29: Santiago,
28: de gira.
29: Santiago, Talca, Temuco.
28: Toda la semana de gira concentrada, y va a ser una muy linda experiencia ver efectivamente la cantidad de personas que se acercan en un mes, además, donde ya probablemente las lluvias hayan cesado un poquito, igual agosto tiene lo suyo, digamos, pero vamos a estar a finales de agosto.
29: Cruzando los dedos que no hay lluvia esos días.
28: Claro, pero va a ser un bonito espacio de encuentro, como digo yo, y además de ver y de compartir con la gente que nos visita ahí precisamente sobre sus anhelos, sus esperanzas, su posición en un mundo cambiante también y desafiante, donde me imagino, Ignacio, que ahí también la Universidad Autónoma está haciendo algo respecto de las capacidades en las que está formando. Hoy día, ¿qué es lo que se requiere efectivamente desde tu punto de vista para poder, y este mensaje le puede servir además a quienes nos están escuchando, independiente de si están o no, si pueden ir o no a la feria, para poder ingresar al mercado laboral o sostenerse en el mercado laboral?
29: Sí, tú hacías dos cosas al inicio. Hoy en día, al momento de egresar, te piden años de experiencia. Y una persona que viene recién titulándose es súper complejo tener años de experiencia, por una razón lógica.
28: Claro.
29: Y formar profesionales no basta con el conocimiento que se adquiere en la sala de clases hoy en día. Y como universidad y las universidades estamos llamadas a hacernos responsables justamente de eso, cómo formamos profesionales competentes, profesionales que no tan solo adquieran el conocimiento, sino que adicionalmente puedan adquirir esas habilidades que hoy día el mercado tanto requiera. Trabajo en equipo, liderazgo, decir, distintas habilidades transversales que les permita enfrentar el empleo. Hoy en día no tan solo basta con el conocimiento, sino que esas habilidades transversales, y justamente lo estamos haciendo a través de distintas actividades co-curriculares, complementando la formación que pasa en la sala de clase a través de los voluntariados que hacemos, los centros de estudiantes, las distintas actividades en el campus, actividades formativas de liderazgo, las selecciones deportivas. Justamente buscan eso, que nuestros estudiantes adquieran habilidades, adquieran nuevos conocimientos y que complemente su formación de la sala de clase.
28: Y esas son habilidades o capacidades además que se tienen que desarrollar precisamente no solamente para funcionar bien en el mundo del trabajo, sino que cualquiera que quisiera continuar sus estudios también se le van a requerir ese tipo de actividades. O incluso ya si estás pensando, por ejemplo, en postular afuera, tú has visto cómo son esas selecciones y probablemente la gente de acá lo ha visto en más de alguna película, cuando uno tiene que presentar una carta y algún día quizás te van a pedir eso, en el que diga, ¿qué has hecho tú para aportar a tu sociedad, a tu comunidad o a tu universidad? Que se realicen ese tipo de actividades es fundamental. Aparte de eso, ¿de qué manera están apoyando también en la universidad? Y con esto te dejo, porque además sé que estás lleno de actividades, para esta otra área que es tan importante en los jóvenes y en los adolescentes también, cuando llegan a la universidad hoy día son adolescentes, que son los temas de desarrollo emocional, de bienestar y de salud.
29: Sí. Bueno, cada vez el tema va creciendo en general. Hoy en día, como nosotros como universidad, puedo hablar de la Autónoma finalmente. Tenemos un programa de bienestar estudiantil, de acompañamiento de nuestros estudiantes desde el primer día hasta que egresan, a través de orientación psicológica, actividades recreativas también, que justamente no tan solo de repente buscan esparcir un poco el conocimiento de semestres que igual son intensos, porque uno dice es un semestre, pero son 3 meses. Claro. Es súper acotado. Así que también distintas iniciativas que nuestros estudiantes pueden desarrollarse a través de orientación psicológica, programas de bienestar, adicionalmente actividades, cosas que puedan sentir la universidad como parte de ellos. Pasan gran parte del día en la universidad. Entonces justamente queremos que sea una universidad con buenos espacios, que los servicios de nuestros estudiantes funcionen, que se sientan en casa.
28: Claro.
29: Y eso es lo que estamos haciendo a través de nuestra dirección.
28: Y que puedan generar conexiones además que les van a servir para toda la vida, ya sea porque son amistades o porque luego se van a encontrar en otros espacios, por ejemplo, los compañeros de universidad, los o las compañeras que efectivamente luego se topan en las pegas, se recomiendan, así es que...
29: Es la red de contacto inicial.
28: Exactamente. Vamos a estar, por supuesto que sí, conociendo más programas y actividades de la Universidad Autónoma. Vamos a estar además conociendo el conocimiento que emana de la Universidad Autónoma a raíz de estos microespacios que nosotros tenemos, nos sirve mucho todo lo que tenga que ver con lo que promovemos en este programa, que son soluciones sostenibles, desde lo social, desde lo ambiental, desde lo laboral, empresarial. La universidad y la educación es uno de esos objetivos de desarrollo sostenible, súper importantes también, porque son efectivamente elementos promotores de bienestar personal, pero también de desarrollo país. Así que sin duda vamos a estar compartiendo la evidencia científica, las investigaciones que surgen de la Universidad Autónoma, y en eso han sido también súper responsables desde el primer día, muy activos. Hemos estado difundiendo una investigación muy interesante respecto del estrés que generan las nuevas tecnologías en las aulas o entre los docentes, así que súper buena la cooperación que efectivamente nos van a entregar respecto de compartir el conocimiento con nuestras audiencias. Así que, Ignacio, solamente te voy a pedir ahora, antes de que te retires, que repitas los datos de Punto Empleo para que la gente los anote, porque sabemos que probablemente no hay persona que no esté buscando una oportunidad o que no sepa de alguien que está buscando una oportunidad.
29: Bueno, el hacer la invitación, desde el 24 al 28 de agosto, puntoempleo.uau.cl, esta feria laboral de la Universidad Autónoma de Chile en conjunto con la Municipalidad de Providencia, con Sofofa, con Reclut y con FieldJob, y adicionalmente de manera presencial el día lunes 24 de agosto en la región metropolitana, en el campus Providencia de la Universidad, el día 25 de agosto en Talca y el día 27 de agosto en Temuco, de 9 a 2 de la tarde.
3: Perfecto, son casi 1,000 empresas las que están efectivamente ahí anotadas para cruzar los datos de quienes se acerquen, así que muchas gracias, Ignacio, por compartir esta información. Ignacio Osorio, Director Corporativo de Desarrollo Estudiantil de la Universidad Autónoma de Chile, y muchas gracias a la Universidad Autónoma de Chile por también sumarse a esta conversación en la búsqueda de crear un mejor futuro para todas y todos.
29: Muchas gracias a ustedes por la invitación.
3: Nos vamos a hacer una pequeña pausa aquí, pero antes de irnos a la pausa, dos cosas. Primero, agradecer, por supuesto, a quienes nos acompañan, además de la Universidad Autónoma de Chile, más universidad. 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A la vuelta los voy a dejar con una conversación que grabé hace re pocos días, justo antes de que quienes la iban a dar se tuvieran que volver a sus regiones. ¿Y por qué? Porque estamos hablando de personas que fueron reconocidas, de alguna u otra manera tuvieron una participación en el Climate Reality Project, ese entrenamiento que hizo el ex vicepresidente de Estados Unidos aquí en Chile, Al Gore. Recordemos que a nuestra compañera Andrea Baer le hizo una súper gran entrevista. 1,000 personas participaron de este entrenamiento y muchas más se quedaron con ganas efectivamente de poder acceder a esa información y de participar de las próximas actividades que se realizan en Chile. Así que sobre eso les dejo una súper buena conversación a la vueltecita de la pausa aquí en Plaza, el espacio sostenible de ADN.
0: Ya volvemos junto a Lucía López. 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
10: Atención vecinos, trabajos en Avenida Andrés Bello a partir de este fin de semana. Desde el viernes 31 de julio a las 23 horas comenzará la reducción de capacidad de Andrés Bello entre Antonio Belet y Nueva Tajamar, manteniendo dos pistas habilitadas por sentido en dicho tramo. 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Prefiera Pedro de Valdivia y Padre Letelier. Durante las obras y a partir del domingo a las 0 horas, Bucarest operará en sentido único de sur a norte, entre Avenida Providencia y Avenida Andrés Bello. Antonio Belet, entre Andrés Bello y Dr. Carlos Charlín, invertirá su sentido de circulación, quedando la rama poniente en sentido norte a sur y la rama oriente

0: bidireccional y quedará solo de poniente a oriente. Informa Sociedad Transmisora Metropolitana.
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2: Y ahí estará la segunda, o es el segundo bloque de conversación que les tenía anunciado para el día de hoy a quienes nos están escuchando a través de Radio ADN. Saludo a quienes nos están viendo también en el podcast que queda ahí en el canal de YouTube de ADN, en la playlist Plaza. Una conversación sobre lo que fue el Climate Reality Project, el entrenamiento que se hizo en Chile, encabezado por Al Gore, fundador de este proyecto hace ya 20 años, que es un entrenamiento que busca formar líderes climáticos de distintas edades, de distintas disciplinas, que vayan informando a la comunidad y promoviendo políticas climáticas. Decíamos tan importante en estos tiempos, sobre todo cuando nos encontramos tanto en el hemisferio norte como en el hemisferio sur con fenómenos climáticos que nos ponen en riesgo. Yo quiero saludar a tres personas que formaron parte de este entrenamiento. Me encanta porque además son súper distintos y quiero que nos cuenten desde una perspectiva muy personal primero qué fue esto de encontrarse con una estrella, primero de la política internacional. Estamos hablando del ex vicepresidente de Estados Unidos, de un premio Nobel de la Paz, pero además un luchador por los temas ambientales, Al Gore, que es fundador, como yo decía, del Climate Reality Project. Primero, Martín del Río, que es fundador de la Era Sur. Estuvo aquí ya en un programa hablando de Santiago Wild Fest y fue el maestro de ceremonia, además del entrenamiento. ¿Cómo estuvo, Martín?
3: Hola, Lucía, muy bien. Hola aquí a los amigos. Nada, para mí fue un desafío. Yo creo que tú, que eres una comunicadora, tienes mucha experiencia en este tema de animar. A mí me toca mucho moderar, pero animar era un desafío para mí. Me lo disfruté. Claro, hay muchas anécdotas que podríamos contar, pero agradezco la invitación tanto a FIMA, que como actor local de la producción, y tanto a ellos también. Y nada, los gringos con cariño son muy organizados. Desde enero que estábamos en contacto para planificar, claro, mi participación, que venía desde ser el host, el presentador durante todo el día, del primer día, y también hacer una presentación, presentar al Gore. Así que nada, para mí fue otra anécdota que contaré para siempre, y muy afortunado y agradecido por la invitación.
2: Qué bueno, te voy a pedir más detalles y de cómo es Al Gore, porque claro, hay gente que lo conoce, hay gente que no, pero claro, es un hombre, como yo decía, de mucha influencia. Sí. En algún momento fue casi presidente de Estados Unidos, recordemos. Impresionante. Una tremenda elección con una polémica en el estado de Florida, donde los republicanos, claro, entran las urnas y un enreo, y de repente se pierde ese estado y Al Gore no es presidente, pero pudo haber sido presidente de Estados Unidos. O sea, realmente impresionante, y en una de esas cambiar incluso los destinos, considerando que Al Gore, un ambientalista, imagínate lo de presidente de Estados Unidos, quizás dónde estaríamos ahora. Otra conversación que vamos a tener. Nombraste a FIMA y está acá Felipe Pino, coordinador del programa de la ONG FIMA, que fue la organización anfitriona del Climate Reality Project América Latina, y además fuiste presentador, también muy contextualizando, porque hiciste una exposición, pero muy vinculada al fútbol.
4: Sí, de hecho, en esa misma presentación estábamos al mismo tiempo que, claro, el partido Francia-Marruecos, entonces había que competir con un nivel de atención, partidazo, por lo cierto.
3: Pero se logró. Yo testigo que, o sea, lograron conectarse con ustedes.
4: Qué sí, bueno. Sí, efectivamente, FIMA sigue siendo y seguirá siendo la organización anfitriona del Climate Reality Project en América Latina. Recordemos que este es una organización internacional, pero que tiene sus sedes a lo largo de distintos continentes, y ahora también estamos avanzando, como decías tú, Lucía, a este sistema de hubs, que no es a nivel nacional, sino a nivel ciudad, relacionado también con lo que estamos hablando de Smart Cities. Santiago, Bogotá y Lima creo que van a ser los primeros de Latinoamérica en los que se va a probar este modelo, y si el modelo sale bien, yo creo que va a ir escalando a otros países y a otras ciudades de Chile también, ¿por qué no? Valparaíso siempre ahí estuvo muy presente, hay muchos impactos climáticos, mucha acción climática que hacer en la costa, y bueno, también después con Claudia en el sur de Chile también hay un montón de cosas por hacer. Entonces, estamos testeando primero ese modelo, pero yo lo veo con buenos ojos y esperamos poder también seguir escalando esta acción climática en Latinoamérica, pero en Chile también.
2: Sí, muy bueno, porque además yo decía, son tres ciudades que se eligieron este año en el mundo para celebrar los 20 años de Climate Reality Project. Ya te voy a preguntar más para quiénes. Bueno, de partida hay un capítulo entero dedicado al Climate Reality Project que lo pueden ir a buscar. Se llama como el entrenamiento que Al Gore, el ex vicepresidente de Estados Unidos, realizará en Chile, para que conozcan un poquito más a otros líderes, de hecho, que se han formado y que fueron mentores, porque además uno hace como una especie de post y va mentando a otros, y es como bien bueno.

0: bonito, pero es interesante saber por qué se eligió Chile. O sea, eso es parte, o sea, está Singapur, Chile y no me acuerdo cuál otro, pero ¿por qué Chile? Eso es bien importante porque como país tenemos harto que hacer en la contribución hacia la transición energética, en la reducción de los combustibles fósiles que son básicamente los causantes del calentamiento global. También tenemos otro programa en el que uno de los miembros del panel ICCP, que es un científico que vive en Chile, pero es un francés, nos cuenta de los millones de dólares que hay en campañas de tanto países petroleros como industrias petroleras para estas campañas de negacionismo. Entonces, no es fácil. ¿Y por qué? Porque los combustibles fósiles son los principales causantes del calentamiento global. Y el calentamiento global es lo que nos provoca, entre otras cosas, los climas extremos que estamos viendo. Así que hay harto que decir respecto de Chile, no solamente sobre las afectaciones y su vulnerabilidad como país, sino que de la oportunidad que tiene como país de aportar, desarrollarse, sino que además también de aportarle al mundo en esta época de transición energética. Pero está también aquí la que fue la mejor alumna de mi clase, yo podría decirla, la voy a calificar así. Porque con ella nosotros formamos parte de este training en el año 2020, cuando fue online por la pandemia. Es una guardiana de semillas, no es imperial, ¿no? Sí. Ahí estás tú radicada. Y yo digo la mejor alumna de mi clase porque fue premiada por el mismísimo Al Gore con el Alfredo Sirkis Green Ring, que es ese premio que está en la mesa. ¿Sabes qué? Wow. Lo voy a tomar. Espérense un poquito. Yo sé que estamos en radio también, ¿ah? Pero voy a describirlo. Es un lindo Green Ring, que es el anillo verde, que es el símbolo del Climate Reality Project. Y Alfredo Sirkis es en homenaje a un periodista brasileño, político también, ambientalista, que murió a joven edad, a los 50 años, por causa, bueno, por un accidente. Pero bonito premio. Claudia Mellado, felicitaciones. ¿Cómo estás?
1: Muchas gracias. Pues muy bien, muy gratamente sorprendida también de ello. Feliz de compartir, de encontrarme, de reencontrarnos, de algunos tener este trato de distancia por tanto tiempo y luego vernos, sernos corpóreos, nos decíamos que era impresionante y feliz pues porque imagínate tantas luchas, tantos proyectos hermosos, potentes que están desarrollándose en Chile que son pero maravillosos, de hecho había mucho ahí dando vueltas y de repente te dicen, oye, el trabajo que tiene que ver con la conservación del patrimonio agroalimentario del país, cosa que en Chile no se reconoce, es el que merece el premio de este año, yo quedé como, me están leseando ellos, cuando me avisaron, pues mis compañeros no lo podían creer, yo avisaba, dije, oye, va a pasar algo hoy día, era una locura, si no, de hecho, cuando preguntabas cómo es Al Gore, esa familiaridad de trato que yo no entendía, sí. Yo no hablo nada de inglés, de hecho, si el entrenamiento, tú sabes, completamente en español, yo, porque el resto hablaba, y claro, te llevaron a una traductora en una reunión privada que tuvimos, y ella me iba explicando, y después cuando me explicaba también la presidenta de la CEO, que estaba también, me explicaban que yo iba a tener esta premiación, y con esa amabilidad decirte, yo aprendí a cultivar a los 5 años, tengo una granja, te invito a mi granja, sí. fue un como, porque tú no lo ves como una figura distante, ¿cierto? Mm. Porque es una estrella pues, dentro del medio ambiente de todas estas luchas, y de repente trataba así como un abuelo, no sé, una cosa, y yo dije, ¡ay, qué lindo!
0: Sí, es una persona grande ya, tiene cerca de 80 años, creo que 78, por ahí se le nota en el cuerpo también la lucha, claro. Pero está 2 horas arriba del escenario, dando la charla magistral respecto de las dificultades que hoy día enfrentamos y las potencialidades que tenemos, las ganas de poder cambiarlo y de qué depende cambiarlo, que apasiona, que inspira, que motiva. Yo decía, ya vamos a hablar más en detalle de qué se trata ser guardiana de semilla de tu proyecto, porque además tú tienes una preocupación hoy día en particular con Chile y el tema de las semillas, así que podemos ahondarlo en profundidad en otro capítulo, pero hoy día no vamos a dejarlo pasar. Así que vamos a conversar un poquito más de eso, de tu proyecto y de este libro, además, que hiciste tan lindo, de catálogo de semillas tradicionales en Chile, que yo lo tengo aquí también en mis manos, de la Fundación Biodiversidad Alimentaria, que es la fundación en la que tú estás. Pero antes vamos a conversar un poquito más de lo que yo les decía, esta cosa pop que por una parte tiene el estar ahí con líderes climáticos de todo el mundo y en particular con el gran líder climático probablemente que lleva ya 20 años con esta fundación, pero que mucho antes empezó a advertir de estas cosas. Tú, Martín, haces este festival
2: Claro.
0: Este festival hace estas fiestas, Ladera Sur, festival de cine, documental. O sea, también te rodeas con mucha gente del mundo que está preocupada de esto. ¿Qué significaba para ti Al Gore y cómo fue conocerlo? ¿Qué impacto te dio también?
2: No, claramente cuando, como te decía, fue en enero, principios de febrero, que recibo este correo por parte del equipo FIMA con Climate Reality de que me invitaban a participar, a ser el host. Nada, rápidamente para mí era como un orgullo y un honor porque, claro, uno sabe quién es Al Gore, sabe lo que representa, y también me ponía feliz de que hayan elegido Chile porque además era justo con un cambio de gobierno, como que yo creo que habían elegido quizás un muy buen momento para un poco llegar a poner estos temas nuevamente importantes, y creo que también lo sentía como una necesidad de potenciar finalmente también su visita a Chile, porque justamente necesitamos potenciar a más líderes ambientales. O sea, yo creo que lo bonito que tiene su organización, que este concepto de capacitar a gente, y me encantó cuando hubo una actividad, creo que fue después de la tuya, donde había que escanear un código y decir de qué parte de Chile eras. Mm. Y ahí entonces el mapa empezaron a aparecer los puntitos y tú veías que había gente de Arica hasta Punta Arena. Entonces, y también mucha gente joven. Mm. Entonces, bueno, era un momento que yo creo que había que agradecer. Y también lo otro que me encantó, que las producciones norteamericanas tienen eso que suena todo cachete.
0: Sí.
2: Y lo que también decíamos mucho que estábamos ahí como... Qué rico también tratar a todo el mundo ambiental con un evento de regalones. Primera calidad, regalones, que no estamos acostumbrados.
3: Centro Parque,
2: sí. Almorzando todo, sentado.
0: Los catering, eran espectaculares, sí. Para todo. Otro como detalle, que yo llegué contando la casa, así un almuerzo increíble para las miles de personas,
2: de
0: no sé cuánto había, pero además así como vegano.
2: Claro.
0: Sí. Lentejas con arroz, era lo que más, pero era finísimo, todo era bonito y bien. Lentejas con arroz, que me gustaba mucho,
2: claro,
0: esa
2: un
0: elección.
2: Estándar que claro, nosotros humildemente con Ladera Sur tratamos con nuestros festivales también tengan un estándar súper alto, porque en general el medio ambiente se asocia que de repente nada tiene que ser como hippie. O relajado.
0: Y es difícil, a veces tiene pocos recursos.
2: Claro, y aquí
3: con otro estándar.
0: Son también, luchas muy territoriales también.
2: Entonces. Y ellos logran, que también yo digo, como digo, yo creo que en la cultura norteamericana tiene esto medio hollywoodense, que hacen que uno, como que rápidamente, stop. Y eso se logró, pero digo, con un fin mucho más allá, que sabemos que es un poco como su mensaje de capacitar y poner nuevamente estos temas en primera línea. Así que nada, yo creo que hizo harto ruido y todos los que participamos, que son más de 700 personas, nos llevamos como una luz de esperanza, que era un poco también el objetivo de seguir, porque yo creo que, bueno, lo podemos seguir conversando, pero estos temas climáticos, estamos viviendo realmente un momento en que no son tan sexy quizás como lo han sido los últimos 15 años. Y justamente viene con esa fuerza de decir, sí, son importantes, y para nosotros, yo creo que todos los que estamos acá, fue como, tenemos que seguir con todo. O sea, yo me quedé con esa fuerza, y creo que ese es uno de los objetivos de esta capacitación, es como, bueno, esta lucha no es fácil y vamos con mucha energía.
0: No es fácil porque además es una lucha que tiene un antagonista, podríamos decirlo.
2: Claro.
0: Que es muy poderoso, muy poderoso, pero son temas muy urgentes, están muy presentes en nuestra calidad de vida diaria, desde las enfermedades respiratorias que hay por los buses a diésel contaminantes en una ciudad como la nuestra, hasta los fenómenos de la naturaleza.
2: Nos pasaba mucho, yo creo que todas teníamos estas discusiones cuando uno ve la charla magistral de Al Gore o entra en estas temáticas, es como uno dice, pero si es tan obvio, es sentido común.
0: Claro.
2: Porque hay gente que no lo quiere entender. Entonces, ese tipo de preguntas son las que constantemente uno tiene que también después llevar a la casa con los amigos.
3: Claro.
2: Porque a mí también mucha gente, yo creo que todo nos pasa, que como digo, hay una resistencia a estos temas.
0: Sí.
2: Como, pero si el niño Godzilla fue hace 100 años, es como, pero no es así. O sea, todos esos temas son los que de alguna forma generan estos encuentros.
0: Sí, y lo otro relevante, creo yo, que tiene que ver con esta... Y que tiene que ver con un momento en el mundo que probablemente quienes nos están escuchando lo van a reconocer, que esta idea de polarizar políticamente las agendas mediante identidades. Entonces tú logras que temas que parecen de sentido común terminen siendo rechazados porque no responden a tu supuesta identidad política. Entonces, algo que nos decía aquí el decano de Arquitectura y Medio Ambiente de la Universidad Autónoma, Daniel Schmidt, que viene habitualmente a conversar de ciudades inteligentes. Al final del día esto tiene que ver con cómo construimos mejores ciudades para que el bienestar y la calidad de vida sea para todas y todos. Y entonces cuando tú vas a tomar decisiones, las vas a tomar en función de tu bienestar. Y finalmente esas son las decisiones que te estamos invitando a tomar. O sea, no hay manera de negarse a ideas de cómo hacer una ciudad más inteligente, que se inunde menos, que conecte mejor, claro, que contamine menos. Son todas cosas que de verdad impactan en tu calidad de vida. Y a propósito de lo que decías de esta charla, ¿no es cierto?, que es la que muestra por una parte las consecuencias que estamos viendo hoy, que al principio es súper como impactante, pero luego tú dices, pero ojo, tenemos oportunidades, muchas oportunidades. Tú nos puedes contar, Felipe, sobre por qué Chile fue electo y qué es lo que viene, porque además mucha gente que nos está escuchando capaz que diga, bueno, pero ya esto ya pasó, como que no, sí, claro, no puedo participar. No, primero los entrenamientos se hacen todos los años, algunos son para personas serán más fáciles o menos fáciles de acceder, pero se van a instalar aquí muchas cosas, se van a empezar a realizar aquí muchas cosas, porque sabemos que hay mucha gente que también quiere formar parte y contribuir a que sus barrios, sus comunas y el país esté mejor preparado.
3: Sí. A ver, partiendo por qué Chile, yo creo que también, como decíamos, estamos en un momento geopolítico, un momento del debate público complejo, pero también estamos en un momento en que los impactos del cambio climático se están viendo muy tangiblemente. O sea, no solamente quizás este temporal que estamos viendo ahora, sino estas olas de calor que ya también hablamos. O sea, nivel de ola de calor, se está derritiendo el pavimento, claro, ¿no? Así como la infraestructura. No como, y además de, obviamente, los problemas que hay en adultos mayores o en niños. Entonces, Chile está en un momento particular porque ha avanzado mucho en su dimensión de mitigación de emisiones, ¿no? Chile no es un país que en el, digamos, en el inventario global toma una parte muy importante, pero sí es un país que ha sido en alguna medida un laboratorio de buenas prácticas o de transición energética, y eso es escalable. Chile también tiene un montón de institucionalidad climática, tiene una ley marco de cambio climático, tiene un compromiso que está en esa ley de carbono neutralidad, que eso es algo que no está en todos los países, mucho menos de Latinoamérica, y eso es algo fácilmente replicable, extrapolable. Entonces, obviamente hay mucho avance, oportunidad también, hay mucho espacio para crecer. Y por otro lado también una urgencia de poner un poco más de atención en la dimensión de adaptación al cambio climático. Sí, Chile siempre ha sido más vulnerable al cambio climático que, digamos, parte de las razones de los que aportan al cambio climático. Y eso está un poco menos en la presentación de Al Gore, pero está muy presente en todos los otros paneles y muy presente en toda la gente que está interesada en cambio climático. Entonces,
0: sí, solo quiero hacer una, porque sí, aquí nos gusta aprender harto, y sería bueno esto de la adaptación. ¿Qué implica adaptarse? Porque está la posibilidad de frenar, o sea, de dejar de contaminar, de cumplir con las políticas acordadas en el Acuerdo de París, para que dejemos efectivamente los combustibles fósiles atrás y dejemos de contaminar y el planeta se deje de calentar. Que lo que calienta es las tierras, las aguas, y finalmente eso provoca estos climas extremos. Aparte de la contaminación y la pérdida de biodiversidad, que puede influir hasta en que no tengamos alimento en el futuro cercano. Y ahí tu rol, Claudia, es muy importante, y vamos a hablar de eso. Segundo, me voy a saltar el de la adaptación, está lo de mitigar. Y luego está lo de adaptar. Sí. Hablemos de esas dos cosas, explícanos mitigar y adaptar, y ahí te sigues con la idea de la adaptación.
3: En el fondo, buen punto, porque por mucho tiempo se pensó que, el mismo Al Gore nos lo dijo en una reunión que tuvimos, fue como, pucha, yo siempre tenía esta resistencia con la adaptación porque era como rendirse, ¿no? Era como, bueno, entonces el cambio climático ya no lo logramos prevenir y no sé qué. Y entonces había una idea que era como, bueno, todas las fichas, digamos, a mitigar y adaptación, bueno, ahí veremos. La cosa es que hoy, incluso si es que hoy en día dejamos de quemar combustibles fósiles, hay un montón de impactos que hay que intentar agarrar, prevenir, ¿no? Y eso puede ser desde que se van a calentar las aguas y va a haber una acidificación, o van a cambiar, digamos, ciertas precipitaciones en ciertos lugares. Entonces, no significa rendirse a que el cambio climático ya pasó, significa identificar aquellas cosas que muy probablemente, porque aquí hay un montón de ciencia, probabilidades, muy probablemente van a ocurrir, y cómo mitigamos el impacto que va a generar en las personas. Ciertas semillas, incluso ciertos, digamos, alimentos que va a ser más difícil cultivar, ciertos lugares que quizás va a tener que cambiar la infraestructura que está cerca de las playas, vamos a tener que necesitar, digamos, ¿va a llover más? Bueno, perfecto, más áreas verdes, más permeable. Entonces, se trata no de rendirse a los impactos del cambio climático, sino aquellos que sabemos que igual muy probablemente van a ocurrir, que nos empecemos a preparar para reducir el impacto a las personas y en los ecosistemas.
0: Claro, aquello que no se va a revertir.
3: Claro. Y entonces, bueno, en Chile eso pesa mucho, hay un montón de ciencia detrás y hemos avanzado, tenemos un montón de planes y estamos ahí, obviamente, siempre en la brecha de implementar. O sea, sabemos lo que tenemos que hacer, hay que poner la plata y hay que poner los equipos, el tiempo, horas, personas para ello. Y yo creo que este, sin duda, va a ser un boost para que todo quien trabaja en eso a nivel local, a nivel nacional, recuerde que es urgente. O sea, tampoco no podemos demorarnos tanto en adaptarnos.
0: Porque yo creo que una cosa relevante además es que los ciclos políticos pueden ralentizar esos procesos.
3: Claro.
0: Y justamente las prioridades que ponga un gobierno, por ejemplo, a seguir avanzando en la implementación, como por ejemplo sucede aquí en Chile con algunos decretos que se retiraron y que significan la implementación de algunos servicios o instituciones que van a, no sé, a cuidar la biodiversidad u otros, afectan. Pero yo creo que una cosa relevante que nos deja también esto es que otras autoridades, a otros niveles, y mucha gente, tanto del mundo público como privado, sigue haciendo cosas porque sabe que genera menos costos, genera menos impacto, va a ser mejor para todos, es mejor para la economía incluso. O sea, no es algo que se pierda, y eso me parece eso me parece relevante. A mí lo único que me falta que tú me cuentes, Felipe, es, bueno, primero, para Chile es una gran oportunidad, además, de desarrollo el tema de las energías renovables, además, que son las que van a reemplazar los combustibles fósiles. Que, como bien se decía en una conversación, es interesante, ok, tiene costos, pero el impacto es mucho menor.
3: Claro.
0: No costo en económico, sino que costos que efectivamente se tienen que manejar de impacto al medio ambiente, pero es mucho menor que el de los combustibles fósiles. Y ahí mantenernos juntos en esta idea de que la transición, además de un consumo más responsable, por supuesto, y disminuir el consumo es importante, pero la transición hacia energías limpias es fundamental y ahí Chile tiene una gran oportunidad. Pero la oportunidad que tenemos, como decía Martín, de seguir formándonos e inspirar.
3: Sí.
0: ¿En qué va a consistir? O sea, ¿qué significa que Chile quede como hub?
3: Sí, y particularmente además de Chile, Santiago, ¿no? O sea, precisamente, tenemos más de 800 personas formadas. En este último teníamos unas personas formadas antes. Sin duda se vienen un montón de actividades, más talleres, organizaciones de las personas que fueron formadas, que ahora además tienen todo el material, o sea, las mismas slides y los mismos datos que genera el equipo fabuloso que está detrás de Al Gore y Climate Reality. Entonces, incluso antes de que el hub se inicie formalmente, yo creo que va a haber mucha actividad de gente que va a querer llevar esto a sus comunidades, a sus colegios, a sus familias, etc. Así que atención en general, porque creo que van a haber muchas actividades de eso. Pero el hub precisamente lo que busca es que exista un espacio para que la gente que quiere tomar acción climática, que quiere hacer que las cosas cambien, se hagan un poco mejor, se pueda reunir, pueda priorizar, pueda decir, mira, ¿sabéis qué? Y también con una visión más de ciudadano. En Santiago lo que más emite es esto, los impactos y lo que tenemos que adaptar es esto. Prioricemos estos tres puntos y ¿qué es lo que se necesita? A veces se necesita hacer una propuesta para una política pública, a veces necesitan cosas súper concretas, vamos a ir y vamos a hacer esta acción en el cerro, en la playa, etc. Y muchas veces también seguir autoformándose. Entonces, la acción climática puede tomar muchas formas, pero la idea de que este hub se vuelva en sí mismo una especie de organización, o sea, gente que quiere articularse, no sabe por dónde partir, ese va a ser un espacio que va a recibir. Por supuesto que también va a recibir un montón de gente que ya es parte de otras organizaciones y que viene con toda esa expertise, o sea, va a haber gente de todas las edades, de todos los niveles de expertise, y la idea es articular un poco acciones súper concretas. Y finalmente, Climate Reality Project es un llamado a la acción, o sea, por algo la organización sale justo después de que sale el documental, es como, esta es la información, organízate, y entonces la idea es que esto además se vea con una perspectiva mucho más local a nivel ciudad. Hay un montón de cosas que hacer en Chile, pero si tomamos Santiago como caso, ¿qué acciones podríamos priorizar? Y que la gente se ponga manos a la obra y también tenga esa percepción de, bueno, cosas se pueden hacer y lo estamos haciendo.
0: Documental, una verdad incómoda, para que lo busquen también si alguien quiere conocer un poco desde dónde viene la idea de Climate Reality Project. El documental Una Verdad Incómoda de Al Gore habla precisamente de eso en ese momento. Estamos hablando de más de 20 años atrás. Te voy a pedir al final que nos digas los datos para saber dónde uno encuentra las actividades o a qué página seguir, en fin, para encontrarse con esas actividades. Y finalmente, Claudia Mellado Ñancupil, como yo decía, la mejor alumna de mi generación, premiada por su trabajo como guardiana de semillas. Cuéntanos un poco en qué consiste el trabajo que estás haciendo con la Fundación Biodiversidad Alimentaria y cuáles son las preocupaciones que tienes, porque eso también merece un espacio.
1: Uy, mira, nosotros llevamos, el otro día sacábamos cálculo, más de 20 años haciendo recorrido por Chile con las comunidades, con los pueblos indígenas, las comunidades en general campesinas, todo aquel que cultiva semilla en general, porque sí, había un momento social, yo sé si lo recordarán, que todos estaban defendiendo semilla libre, no la ley tanto, qué sé yo, pero nosotros ya igual llegamos a ese espacio en algún momento y pensamos ya, pero ¿quién identifica las semillas. ¿Dónde están las semillas? ¿Quién las tiene? ¿Cuáles son? ¿Por qué llegamos hasta aquí? Y empezamos a hacer la recopilación ya más técnica del proceso. Hemos recuperado una cantidad bastante grande de semillas en este andar y en nuestro banco de semillas que está en Nueva Imperial. Tenemos más de 1,000 accesiones de variedades tradicionales, a lo que les invito, que deben conocerlo, porque es otra cosa si ustedes lo ven versus que lo vean en uno de nuestros videos o que yo les muestre el libro, qué sé yo. Es otro nivel de información lo que está ahí. Y todos los años, además, cultivamos 300 variedades dentro de la huerta para ir haciendo este refrescar de las variedades, pero también el ingreso de las nuevas que van llegando. Y cada año también tenemos contacto con nuevas comunidades, entonces suelen ingresar nuevas variedades también. Y en ese proceso, claro, tenemos ya la parte práctica, que es la recuperación de la semilla, la siembra y cultivo. Y ojo, que nosotros lo hacemos con criterios UPOV, que es, a diferencia de todos, a nivel de esto, sabemos que somos los únicos que lo hacen de forma independiente en el mundo, con ese nivel de tecnicismo y profesional agronómico.
0: ¿Qué significa, perdón, criterio UPOV?
1: La Unión de Obtentores Vegetales, que es como el enemigo de la privatización de la semilla, ajá, ellos tienen fichas. Entonces te dicen todo cómo tiene que el tamaño, el ciclo de crecimiento, los colores de las variedades. Nosotros tomamos una semilla hasta que vuelve a ser semilla, por lo menos 3 años la tenemos en cultivo y ahí recién publicamos una fotografía de ella. Absolutamente seguro de su estabilidad dentro de lo que tiene que ser con su definición y su nombre vernáculo, que también lo buscamos a nivel nacional. Y en ese sentido, por eso ese catálogo es importante, porque son 309 variedades que la gente puede definir claramente su territorio y reconocer las variedades que están en el territorio. Y que justamente lo lanzamos en el momento en que se lanza el TPP, supimos que iba a pasar eso y metimos todo nuestro ahorro, porque nosotros trabajamos de forma independiente, nadie nos financia, siempre nos dejan solos. Es muy triste esa cosa, porque eso no, para nosotros lo más importante es el dominio público de las semillas tradicionales.
0: ¿Qué significa eso? ¿Por qué es importante el dominio público de las semillas tradicionales? ¿Por qué es importante ser guardadora de semillas? ¿Y cuáles son los peligros o las preocupaciones que tú tienes respecto a ciertas leyes que se están discutiendo? Y con eso cerramos.
1: El dominio público de las semillas tradicionales es el único espacio legal vacío que te permite proteger efectivamente la semilla tradicional en el uso libre por cualquier persona en el país que lo pueda necesitar, para intercambiar, para prestarla, regalarla, transferirla, donarla, cualquiera forma que tú quieras, incluso los que quieran llegar a comercializar, pero eso ya es otro capítulo de intenciones legales, pero sí ayuda a proteger el patrimonio. Y justamente eso es lo que le llamaba la atención a Al Gore, lo que tiene que ver con que definitivamente son el reservorio genético de la adaptación climática, y son el material fundamental para la alimentación humana, donde estemos seguros, donde efectivamente tengamos seguridad alimentaria. Así que en ese contexto son sumamente importantes, pero lamentablemente en Chile, como en todo el mundo, pero en este momento estamos en un proceso bastante particular, se busca siempre alguna manera de controlarla y privatizarla. Y en este momento estamos en una revisión de una consulta ciudadana que tiene SAC, que causó gran revuelo porque se mete directamente con el intercambio de semillas, aunque ellos constantemente te dicen que no. Pero tú bien lo sabes, si hay una palabra escrita que se puede llegar a interpretar como algo, está diciendo muchas cosas. Y aquí, en esta normativa en Chile, hace bastante años, no solamente me refiero a lo que está pasando ahora, viene con las herencias anteriores, dice transferencia. La palabra transferencia la definen, además, más atrás, como un acto de que tú puedes intercambiar, prestar, comprar, regalar. Eso se regularía en general. Entonces te dicen, no, esto es comercialización, pero la ponen como palabra de transferencia, y eso pone automáticamente en riesgo un patrimonio humanitario, que es el intercambio de semillas, y por supuesto también la recuperación y todo el contacto de trabajo que hacen las cuidadoras de semillas en Chile.
0: Mira, que yo insisto, esto merece un capítulo aparte. Vamos, sí, a tratar de armar, sí, uno, vale. Claudia, tú estás en Nueva Imperial, entiendo que te vas. Sí. Pero te voy a pedir que nos avises cuando vuelvas, para que armemos también un panel con también científicas, técnicos que estén especializados en esto, para entender por qué Chile hace, no solamente en este gobierno, como dices tú, se viene promoviendo una regularización o la regulación del intercambio de semillas, y cuáles serían los riesgos, o por qué. ¿Por qué desde el punto de vista técnico-científico, por ejemplo, podría ser interesante hacerlo? No sé, Felipe, si tú tienes algo que decir ahí.
3: No, o sea, por aquí la experta es la que, digamos, nos ha comentado todo esto. Es un temazo. Hay muy poco experto en Chile sobre, digamos, el tema de la semilla, porque no es solamente hablar de agricultura, es un tema más específico dentro de esa discusión. Y en Chile también, yo creo que somos un ejemplo bueno y malo de algunas cosas. Entonces también tenemos que ver aquí qué es lo que rescatamos y dónde hay que apretar.
0: Perdón, Claudia, ¿dónde está la consulta ciudadana para que la gente
1: sepa? En la página del SAC.
0: En la página
1: del
0: SAC.
1: Básicamente, como todo artefacto complejo de trabajo que, claro, se hace, te da solamente un parámetro. Te dices si tienes alguna observación al respecto, y no son vinculantes tampoco. Uh-huh. No hay mucho que aportar al respecto, pero aún así, digamos, ya, ¿se aprueba o no se aprueba? La anterior, la que dejó el gobierno anterior, es tan nefasta como esta, salvo la única diferencia es que esta dice, en el momento en que entra en vigor, tienen un año para regularizar. La anterior no lo dice, pero dice básicamente lo mismo instrumento.
0: Bueno, voy a pedir entonces que mientras tanto sigan las redes de Fundación Biodiversidad Alimentaria, donde estás informando permanentemente de esto. Por otro lado, Felipe, cuéntanos cuáles son las páginas de Climate Reality y donde se puede interesar o informar la gente respecto a las actividades que se harán en Chile.
3: Mira, no me la sé de memoria, pero estoy casi seguro que es climaterealityproject.org, esa es la de la dimensión internacional, y Climate Reality Project América Latina, también ahí, si no, en su buscador de preferencia. Lo importante es que hay dos páginas distintas, la internacional y la de América Latina, y yo también recomiendo mucho las páginas de Instagram, que están subiendo permanente información. Pero en la internacional van a poder encontrar un montón de información, o sea, lo que decíamos, Al Gore, 2 horas de presentación, hay un equipo detrás de científicos, de expertos, invaluable, los gráficos que muestran, las analogías que hacen son todas muy buenas porque su fin es saber comunicar, llegar a la gente. Entonces, yo de verdad recomiendo usar todo ese material, que es un montón, y también Al Gore hace una invitación, agarren estas láminas y hagan las suyas, métanle datos locales, etc.
0: Transformenle en memes, en fin. Y bueno, sí. Y FIMA, F-I-M-A, sí, también ahí van a estar las
3: FIMA.cl y también ONG FIMA en redes sociales. También estamos obviamente muy vinculados con esto y otras partes de la agenda de cambio climático.
0: Perfecto. Y Martín del Río, Ladera Sur, ¿qué
2: sí,
0: más?
2: Sí, siempre, nada, a invitarlos a que nos sigan, laderasur.com, es un medio especializado en naturaleza, medio ambiente, también las redes sociales Ladera Sur y lo que se nos viene a nosotros como Ladera Sur en nuestro festival en noviembre, Festival Ladera Sur, que también tratamos de darle voz, fueron más de 250 speakers el año pasado, son más de 100 organizaciones medioambientales que participan, más de 150 emprendedores, todo un festival en torno a la naturaleza, así que el que quiera participar, estamos a tiempo, festivalladerasur.com y están las postulaciones para las distintas partes del festival.
0: Muy bien, muchas gracias Martín del Río, fundador de Ladera Sur, del Festival Santiago Wild Fest, maestro de ceremonia.
2: Esa me la llevo nueva.
0: Del Reality Project.
3: Día, sí.
0: Felipe Pino, coordinador del programa de ONG FIMA, organización anfitriona del Climate, que se queda a cargo de alguna manera de lo que va a pasar también aquí en
3: Seguimos
0: Chile.
3: Como punto
0: de los cafés que se van a realizar y así la invitación es precisamente a seguirlos para que estén al tanto de eso. Y Claudia Medina Compil, guardiana de semillas de Nueva Imperial, premiada por el Climate Reality con el Alfredo Sirkins Green Ring, precisamente destacando su labor en la preservación de semillas tradicionales y del conocimiento ancestral, fundamentales para fortalecer la resiliencia climática y proteger la biodiversidad alimentaria. Muchas gracias por estar acá. Felicitaciones, buen viaje de vuelta a Nueva Imperial y te seguimos en las redes. Y muchas gracias a quienes nos acompañaron en este capítulo de Plaza, como siempre digo, tratando de construir un mejor futuro para todas y todos, y cómo no, estos temas no van a ser importantes, así que la convocatoria es que nos sigan también acompañando y que vayan al canal de YouTube de Radio ADN, ahí en la playlist Plaza, nos encuentran cada semana con nuevas conversaciones. Que estén muy bien. Super. Chao.
2: Chao.
0: Gracias, chao.
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7: Diez de la mañana en punto. Carabineros informó la detención de 3 asaltantes que serían presuntos implicados en el robo de un vehículo a una mujer. En la comuna de Pudahuel nos cuenta desde las calles de Santiago, Vicente Quiñones.
8: Sí, como exitoso fue catalogado un operativo liderado por carabineros que concluyó la desarticulación de 3 sujetos implicados en un violento robo a mano armada del vehículo de una mujer en la comuna de Pudahuel. La detención se da luego de que personal policial fuera alertado de una serie de disparos que se producían en calle 9 de Julio y Necochea. Fue al llegar al lugar que se encuentran con 2 vehículos y 3 sujetos que descienden rápidamente al percatarse de la presencia de carabineros. Se logra la detención de estos 3 implicados, 2 de ellos menores de edad y otro de 19 años con antecedentes penales, lográndose determinar que habían sido quienes habrían participado del robo de ambos vehículos ocurrido tan solo minutos antes en las cercanías del lugar en contra de una mujer. El mayor Cristian Galaza, el comisario de la 44 Comisaría de Lo Prado, se refirió a la detención de los sujetos.
9: Por un grupo de personas que al parecer estarían efectuando disparos injustificados. Se logró en forma inmediata la detención de 3 antisociales, quienes lo hacían en 2 vehículos con encargo vigente por el delito de robo con violencia e intimidación, efectuado solo un momento antes. A raíz de las diligencias se logró ubicar a la víctima. Además, se logró la incautación de 2 armas de fuego, una de tipo pistola y otra de tipo revólver, ambas con su munición.
8: Tras la detención de esos 13 sujetos implicados, continúa la búsqueda de aparentemente otros que también podrían estar involucrados en estos robos, todo cuando estos 3 sujetos se espera que pasen a control de detención durante la presente jornada. Vicente Quiñones, ADN.
7: Revisamos también información internacional que nos lleva a Europa, porque el gobierno español de Pedro Sánchez ha solicitado una reunión de urgencia de ministros del Interior a la Unión Europea producto de la situación migratoria en Ceuta. Nos cuenta Francisco Bueno.
10: La situación migratoria ocurrida en Ceuta sigue generando reacciones. Ahora el presidente del gobierno de España, Pedro Sánchez, ha solicitado una reunión de urgencia de ministros del Interior de la Unión Europea para tratar esta crisis. La convocatoria está dada por una carta, la cual va dirigida a la presidenta de la Comisión Europea, Ursula von der Leyen, y al presidente del Consejo Europeo, Antonio Costa, colocando énfasis en una preocupación seria por la reacción que algunos gobiernos europeos han tenido ante el ingreso irregular de miles de personas en Ceuta, según el medio español Cadena Ser. Además, Pedro Sánchez le solicita al Consejo Europeo convocar de urgencia una videoconferencia extraordinaria con los ministros del Interior de la Unión Europea para establecer una respuesta común a situaciones de este tipo y reafirmar que la seguridad de nuestras fronteras exteriores es una responsabilidad compartida de todos los Estados miembros y no solo de los que están en primera línea de la Unión, señala el documento. La tensión entre España e Italia se hace sentir, ya que este documento, Pedro Sánchez señala que hay algunos países que han actuado por prejuicio, bulos, ignorancia o interés político al pedir su exclusión temporal del espacio Schengen. Sánchez no menciona, eso sí, un país en particular, pero es una clara referencia a la decisión que tomó la primera ministra italiana Giorgia Meloni, por lo que el presidente del gobierno español considera esas reacciones egoístas, polarizantes y fuera de la ley. Recordemos, Freddy, que Meloni suspendió temporalmente los controles de libre circulación con España y establecerá verificaciones en puertos y aeropuertos para los viajeros que no pertenezcan a la Unión Europea que lleguen desde territorio español. Una situación que tiene a la comunidad europea atenta y donde Pedro Sánchez asegura que tras la entrada irregular e inesperada en Ceuta de unos 50.000 migrantes procedentes de Marruecos, su gobierno ha logrado en menos de 48 horas restablecer plenamente el control de la frontera, Freddy.
7: Sí, y además se suma a la información de que al menos 67 migrantes han fallecido al intentar ingresar en la ciudad española de Ceuta, que es producto también de esta masiva llegada. Informaciones que se van desarrollando con el minuto a minuto, cuando también el gobierno de España ya hablaba en las últimas horas de al menos 48 mil inmigrantes que han sido reconducidos y han sido enviados de regreso, en este caso, a su país de origen, que sería Marruecos. Francisco Bueno con todo el detalle internacional. Diez de la mañana, Con 5 minutos, noticias que pueden seguir revisando con mayor detalle en ADN.cl. Sigan en nuestra sintonía, ya viene Tus Finanzas Familiares con Alejandro Guzmán.
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14: Atención vecinos, trabajos en Avenida Andrés Bello a partir de este fin de semana. Desde el viernes 31 de julio a las 23 horas comenzará la reducción de capacidad de Andrés Bello entre Antonio Belet y Nueva Tajamar, manteniendo 2 pistas habilitadas por sentido en dicho tramo. Desde el sábado 1 de agosto a las 7 a.m. el viraje a la izquierda en Andrés Bello hacia el puente Los Leones estará suprimido. Prefiera Pedro de Valdivia y Padre Letelier. Durante las obras y a partir del domingo a las 0 horas, Bucarest operará en sentido único de sur a norte, entre Avenida Providencia y Avenida Andrés Bello. Antonio Belet, entre Andrés Bello y Dr. Carlos Charlín, invertirá su sentido de circulación, quedando la rama poniente en sentido norte a sur y la rama oriente de sur a norte. Este último tramo tiene sentido bidireccional y quedará solo de poniente a oriente, informa Sociedad Transmisora Metropolitana.
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15: Muy buenos días, y se nos fue julio, estamos ya en agosto, primero de agosto, sábado primero, siendo las 10:09 de la mañana, partimos un nuevo capítulo de Tus Finanzas Familiares aquí en la 91.7, tu radio ADN. Como siempre, todos los temas de interés, de actualidad, y especialmente hoy día vamos a tener un tema muy importante. Vamos a estar conversando en unos instantes más con Richard Coche, gerente de productos de Experian Chile, sobre el bienestar financiero. El bienestar de las familias tiene muchas dimensiones, ¿no es cierto? La salud, el trabajo, las relaciones familiares, cómo anda la pega, ¿no es cierto? Pero la salud económica es uno de los temas más relevantes. No ha sido algo tan estudiado y el informe que preparó Experian es tremendamente interesante, así que quédate en sintonía de ADN para que no te pierdas esta interesante conversación que vamos a tener con Richard en algunos minutos más. Vamos a ver las preguntas, vamos a ver las noticias, pero siempre, como siempre en ADN, mándanos todos tus audios al más 569-8521-2360. Te lo repito, más 569-8521-2360 o a mi Instagram, @dr.bolsillo. ¿Cómo anduvo todo en julio? La pega, ¿cómo anda la pega? ¿Cómo anda la familia? Súper importante que nos cuentes tus historias, tus experiencias, nos mandes tus preguntas, porque este programa es para ustedes y lo hacemos con ustedes. Como siempre, en Tus Finanzas Familiares, tus preguntas.
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15: La primera pregunta nos la... Ah, Carlos Guzmán, mira, un pariente que ha grabado don Carlos. Quiero hacer una consulta a don Alejandro. Alejandro nomás, por favor. Tengo 73 años, estoy jubilado, pero en el fondo sé desde que me jubilé por un accidente laboral el año 2005. La pregunta es si con la nueva reforma que entra el 2027 me cambian de letra C o me mantengo con la misma letra C. Nos escribe Carlos Guzmán de la comuna de La Florida. Estimado Carlos, muchas gracias por escuchar nuestro programa, por escribirnos. Los pensionados por invalidez tienen una normativa especial, ¿no es cierto? Y entra a taller el seguro invalidez y sobrevivencia. Hay que ver siempre cada caso en particular. Pero hay algo que es muy importante. Cuando Carlos se refiere al fondo C, habla del actual multifondo, ¿no es cierto? Hoy día tenemos 5 multifondos denominados con las letras A, B, C, D y E, ¿no es cierto? Y que se diferencian entre sí porque el fondo A invierte hasta un 80% en acciones, en lo que se conoce como renta variable, el fondo B hasta un 60% en acciones, por lo tanto el A y el B son fondos riesgosos, el fondo C invierte hasta un 40% en acciones e intermedio, ¿no es cierto?, el fondo D un 15% y finalmente el fondo E un 5% de su total se invierte en acciones. Es decir, mientras va transitando desde la A hasta la E, va desde mayor a menor riesgo. Esa fue la esencia de los multifondos, ¿no es cierto? Y las personas podían cambiarse de fondo a su decisión, a su arbitrio, ¿no es cierto? Con algunas pequeñas restricciones en materia de ciertas restricciones de edad, si uno no elegía fondo, si está cerca de los 55 años hombre o 50 años mujer. Eso se acaba, como dice don Carlos, se acaba en abril del 2027 cuando van a empezar a funcionar los nuevos fondos generacionales. ¿Qué son estos fondos generacionales? A diferencia de los multifondos en que las personas se pueden cambiar de fondo, usted ya no se va a poder cambiar de fondo, lo van a asignar su ahorro obligatorio a un fondo generacional de acuerdo a sus fechas de nacimiento. Eso va a ser obligatorio para la asignación, va a ser obligatoria para los ahorros que están en la cuenta de capitalización individual y usted va a tener para su ahorro voluntario, ya sea para el APB, la cuenta 2 de la AFP o el depósito convenido, usted va a poder elegir libremente en qué fondo generacional quiere estar. Van a ser, según lo que nos dice la Superintendencia de Pensiones con el régimen de inversiones que está en consulta, ¿no es cierto? Se espera que sean 10 fondos generacionales. El primer fondo generacional para todos los menores de 5 años, de 35 años, y el fondo, el que se conoce como etapa 1, ¿no es cierto? Y luego van a ir 8 fondos cada 5 años, es decir, de los 35 a los 40, los 40 a los 45, los 45 a los 50, y así sucesivamente hasta llegar a los 75 años, ¿no es cierto? Y desde los 75 años en adelante, o sea, para los mayores de 75 años, va a haber un fondo que se conoce como etapa 10. Usted va a ingresar al fondo que le corresponda según su edad y en la medida que usted vaya envejeciendo, el fondo va a ir cambiando su estructura de inversiones. Es decir, mientras más joven va a invertir en activos de mayor riesgo, pero de mayor retorno, rentabilidad esperada. Y en la medida que usted vaya envejeciendo, el fondo va a ir invirtiendo, ¿no es cierto?, en activos más conservadores o de menor riesgo. Ya no va a tener que cambiarse de fondo, eso es una de las grandes innovaciones que traen los fondos generacionales. Un auditor nos preguntaba si esto es un invento chilensis o ha funcionado en otras partes del mundo. Ha funcionado en Inglaterra, en Estados Unidos, particularmente en México. Los fondos generacionales están operando con bastante buenos resultados desde el año 2019 ya. Y lo que se pretende con esto, ¿no es cierto?, es que las administradoras de fondos de pensiones, la AFP, ¿no es cierto?, tengan mayores espacios para hacer inversiones, para aumentar la rentabilidad y finalmente las personas podamos tener mejores pensiones en el futuro. Así es que si usted está en el fondo C, ese ya no va a existir a contar de abril del 2027 y lo van a asignar al fondo que le corresponda según su edad. Hola, tengo 56 años y sin trabajo estable desde hace 2 años y medio o 3 años quizás, por lo que no he podido cotizar. ¿Podría yo pensionarme de manera anticipada y podría pasar lo acumulado a la AFP una renta vitalicia? Muchas gracias. También nos escribe Carlos, no sabemos su apellido. Carlos, lo primero, lamentamos la situación por la cual estás pasando en materia de desempleo. Esto es un tema que afecta a muchas personas, ya lo vamos a comentar en las noticias, ¿no es cierto? Existen, dentro de las modalidades de pensión, está la pensión por vejez, ¿no es cierto?, que se puede optar por esta cuando uno cumple la edad legal, se llama pensión por vejez, por edad legal, entonces cuando los hombres cumplen 65 años y las mujeres cumplen 60 años, pueden pensionarse por vejez, ¿no es cierto? Pero existe la opción de pensionarse por vejez anticipada, y para eso se tienen que cumplir dos grandes condiciones. La primera es que la remuneración, la pensión que va a obtener de acuerdo a al cálculo que haga la AFP con los saldos que tenga acumulados, ¿no es cierto?, a lo menos sea el 70% de la remuneración promedio de los últimos 10 años. Es decir, ¿no es cierto?, si tu remuneración promedio fue los últimos 10 años un millón de pesos, ¿no es cierto?, y la pensión te calculada te alcanza para financiar una pensión de 700 mil pesos, ahí cumples con ese requisito. Tiene que ser el 70%. Y el segundo requisito muy importante, ¿no es cierto?, es que la pensión mínima que se calcule a través de la pensión anticipada, ¿no es cierto?, sea de un mínimo de 12 UF, que son aproximadamente 480 mil pesos. Entonces, 70% de la pensión, ¿no es cierto?, la pensión debe equivaler a lo menos un 70% de los ingresos promedio de los últimos 10 años, y la pensión mínima, ¿no es cierto?, tiene que arrojen tus ahorros previsionales, debe ser a lo menos de 12 unidades de fomento o 480 mil pesos. Tú puedes optar por un retiro programado, ¿no es cierto?, o puede efectivamente, como nos pregunta Carlos, optar por la alternativa de una renta vitalicia. A través de una renta vitalicia, ¿no es cierto?, lo que hace el afiliado es entregarle todos sus ahorros a una compañía de seguros, ¿ya? La compañía de seguros se compromete a pagarle por siempre una cantidad fija en UF, ¿no es cierto?, que es fija en UF, va variando todos los meses según el valor de la UF, pero la persona tiene la garantía que esa pensión la va a recibir hasta el día que se muera, ¿ah?, había cuenta de las pensiones de sobrevivencia. El dinero ya deja de ser de tu propiedad, pasa a ser de la compañía de seguro, a diferencia del retiro programado, ¿no es cierto?, que es cuando uno se pensiona en la misma FP y esa plata queda dentro de la FP, ¿no es cierto?, y no habiendo pensión, beneficiarios de pensión de sobrevivencia, ese dinero puede llegar a constituir una masa de herencia. El riesgo que ven algunas personas en el retiro programado, ¿no es cierto?, es que yo puedo seguir viviendo y se me acaban los fondos, porque yo todos los años voy retirando, ¿no es cierto?, fondos de mi cuenta en la FP, y corro el riesgo que estos fondos se acaben, ¿no es cierto?, y finalmente las personas terminen solamente con la PGU, si es que tienen acceso. Así es que súper importante, Carlos, que se informe bien de las modalidades de pensión y que tome una muy buena decisión, y ojalá que pueda encontrar empleo. Es súper lamentable que una persona con tanta experiencia, con tantos años aportando a la comunidad, a la sociedad de trabajo, no pueda encontrar pega hace más de 2 o 3 años y medio, o por lo menos una pega estable. Hola Alejandro, tengo una platita que me llegó y quería hacer un prepago en mi crédito hipotecario, pero en el banco me dijeron que tenía que ser por un mínimo del 10% y no me alcanza. ¿Está bien lo que me informaron en el banco? Cariños, Mariela. Hola Mariela, efectivamente, ¿no es cierto?, las normas que dice la CMF estipulan que las personas, la Comisión para el Mercado Financiero, que las personas pueden hacer prepagos a cualquier tipo de crédito. Eso es un derecho de los deudores, pero también establece, ¿no es cierto?, la facultad que tienen las instituciones financieras de colocar condiciones, y normalmente la condición que colocan las instituciones financieras es el mínimo por el cual se están dispuestas a aceptar el prepago. La regla general en los hipotecarios, efectivamente, Mariela, es que sea un 10% del saldo adeudado, el saldo del capital. Entonces, si tú debes 2.000 UF, de 80 millones, tienes que hacer un prepago a lo menos de 200 UF, o el equivalente en pesos, que son casi un poquito más de 8 millones de pesos, perdón, y eso baja proporcionalmente el dividendo o acorta el plazo del crédito hipotecario, si es que tú tienes un crédito hipotecario flexible. Efectivamente, Mariela, los bancos tienen la facultad de establecer condiciones mínimas, y el 10% es en lo que se aplica en la regla general en la gran mayoría de los bancos. Hay uno por ahí que pide un 5%, pero no le vamos a decir el nombre. Si quiere, me escribe a mi Instagram, @dr.bolsillo. Vamos a volver con las noticias, pero antes un temazo con Whitesnake.

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2: Antes de entrar a las noticias, nos escribe Lilian de Concepción. Si estoy jubilada, recibo mi pensión, pero sigo trabajando y emitiendo boletas de honorario, se me seguirá descontando del PPM para salud y FP. La verdad que un pensionado que emite boletas de honorario no está obligado a cotizar para la FP por precio de ingreso. La ley exime expresamente de esta obligación, Lilian, a las personas que ya están pensionadas al emitir boletas de honorario, ¿no es cierto? Al estar pensionado, ya sea por vejez o por invalidez, el Servicio de Impuestos Internos y la Superintendencia de Pensiones consideran que no aplica la retención obligatoria para el Fondo de Pensiones de la operación. Vámonos a la noticia de la semana. Tuvimos una mala noticia. Subimos el informe trimestral de empleo que publica el Instituto Nacional de Estadística, ¿no es cierto? En el trimestre de abril, mayo, junio, la tasa de desocupación en el país fue un 9,4%, es decir, de cada 100 personas, 9 personas están cesantes. Claro, una parte del reporte indicaba que se había creado un nuevo empleo del orden de 80.000 empleos, pero ojo, esos 80.000 empleos provienen de 110.000 empleos informales que se crearon y 30.000 menos 30.000 empleos formales que se destruyeron. Por lo tanto, si bien aumentó, ¿no es cierto?, la creación de empleo, la principal fuente de aumento es la informalidad. Recordemos, ¿no es cierto?, que hay una tasa de ocupadas informales del orden de 2.537.000 personas, lo cual es tremendo. Fíjense ustedes que la fuerza de trabajo, es decir, las personas que trabajan o que están en condiciones y que quieren trabajar, son 10.300.000 y solamente están ocupadas 9.400.000, de las cuales 2.500.000 son trabajadores informales que están fuera de todos los beneficios de la seguridad social, sí que eso es un tema de la mayor preocupación. Claro, yo le contaba que el desempleo fue un 9,4%, pero en el caso de las mujeres llega a un 10,4%, y en 7 regiones, ¿no es cierto?, el desempleo se concentra fundamentalmente en la zona centro-sur del país, por mucha también estacionalidad producto del invierno, así que es de esperar que esta ley de reconstrucción nacional, ¿no es cierto?, que ya ha estado avanzando a tranco gigantesco en el Congreso, realmente surta sus efectos, ¿no es cierto? Se espera que el IMASEC del mes de junio sea positivo, al fin tener lo que se conoce como un brote verde en la economía, de tal manera, ¿no es cierto?, de que ojalá se vaya mitigando esta situación de desempleo. El Banco Central tuvo su reunión esta semana. ¿Qué pasó con la TPM? ¿En qué nos afecta? Efectivamente, el Banco Central tuvo su reunión de política monetaria, ¿no es cierto?, donde la tasa de interés se mantuvo en un 4,5%. No se hizo cambio ni hacia arriba ni hacia abajo, ¿no es cierto?, fundamentalmente porque la inflación todavía no es un tema que esté 100% controlado. Esta tasa, ¿no es cierto?, rige fundamentalmente

0: 100% controlado. Esta tasa, ¿no es cierto?, rige fundamentalmente para todo lo que son los créditos, los ahorros. Si la tasa se mantiene, ¿no es cierto?, o si sube, ¿no es cierto?, ahorrar es más atractivo para las personas, pero también endeudarse les resulta más caro. Y lo mismo sucede al caso al revés, ¿no es cierto?, si la tasa de interés del Banco Central o TPM baja, las personas ahorran menos y toman mayores decisiones de consumo a través de pedir nuevos créditos. Ha subido el dólar en los últimos días. ¿Qué consecuencias tiene esto? El dólar ha estado pasando por una montaña rusa. Llegó a principio de semana a los 943 pesos. Después tuvo un retroceso bastante importante. Esto producto de presiones globales en los distintos mercados. Pero también, ¿no es cierto?, por el alza del precio del petróleo y lo que ha estado pasando con el precio del cobre. Un mayor precio del dólar tiene consecuencias inflacionarias para nuestro país, por lo que porque la gran mayoría de los bienes que consumimos, ¿no es cierto?, son importados, por lo tanto, un tipo de cambio alto perjudica, ¿no es cierto?, las importaciones, pero también es muy bueno para aquellos que están en el rubro exportador. Y finalmente, el Cernac lanzó un cotizador de alimentos e insumos de emergencia, súper interesante, le muestra por región, por comuna, ¿no es cierto?, aquellos artículos de primera necesidad, el arroz, el agua embotellada, las pilas, las velas, los fideos, el aceite. Creo que no solamente está destinado para las personas que sufrieron o que fueron víctimas de los temporales, sino que también para cualquier persona que quiera manejar bien su presupuesto familiar. Así que visite el cotizador de alimentos e insumos de emergencia del Cernac. Vamos a tener una pequeña pausa, pero antes decirte algo súper importante. 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Quédate en sintonía de ADN, ya vamos a estar conversando sobre bienestar financiero con Experian Chile.
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7: Atención vecinos, trabajos en Avenida Andrés Bello a partir de este fin de semana. Desde el viernes 31 de julio a las 23 horas comenzará la reducción de capacidad de Andrés Bello entre Antonio Belet y Nueva Tajamar, manteniendo dos pistas habilitadas por sentido en dicho tramo. Desde el sábado 1 de agosto a las 7 a.m. el viraje a la izquierda en Andrés Bello hacia el puente Los Leones estará suprimido. Prefiera Pedro de Valdivia y Padre Letelier. Durante las obras y a partir del domingo a las 0 horas, Bucarest operará en sentido único.

0: Rico, de sur a norte, entre Avenida Providencia y Avenida Andrés Bello. Antonio Belet, entre Andrés Bello y Dr. Carlos Charlín, invertirá su sentido de circulación, quedando la rama poniente en sentido norte a sur y la rama oriente de sur a norte. Este último tramo tiene sentido bidireccional y quedará solo de poniente a oriente. Informa Sociedad Transmisora Metropolitana.
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2: Estamos de vuelta en tus finanzas familiares. Recuerda mandarnos todos tus audios para nuestro invitado al más 569-8521-2360 o a mi Instagram, @dr.bolsillo. Como te comentaba al principio del programa, uno de los temas que más nos importa es el bienestar, ¿no es cierto? Y el bienestar tiene muchas dimensiones, el bienestar integral, ¿no es cierto? La salud, la felicidad, las relaciones de pareja, cómo está la pega, pero una dimensión muy relevante es el bienestar financiero, cómo nos sentimos frente a nuestras finanzas, ¿no es cierto? Cómo tomamos decisiones respecto a nuestro dinero. Finalmente, ¿no es cierto? Si tenemos tranquilidad o no tenemos tranquilidad con respecto a nuestro desempeño financiero. Y para eso queremos conversar con Richard Coche, gerente de productos de Experian Chile, quienes hicieron un reciente estudio sumamente interesante. Así que, Richard, buenos días, bienvenido a tus finanzas familiares.
3: Muy buenos días, Alejandro.
2: Gracias. Muchas gracias por acompañarnos un día asado.
3: No, muchas gracias por la invitación.
2: Encantado. Cuéntanos, Richard, primero, en primer lugar, para que nuestros auditores sepan un poco más, ¿qué hacen ustedes en Experian?
3: En Experian nosotros somos un buró, es decir, administramos data, y junto con administrar data también proveemos de las herramientas para procesar estos datos para tomar mejores decisiones financieras, de tanto de riesgo de crédito, fraude. Entonces nosotros tenemos una parte importante de lo que es riesgo de crédito.
2: ¿Ya?
3: Y otra parte importante de identidad y fraude. También trabajamos, como la data es muy importante para detectar cuándo una persona es quien dice ser,
2: claro.
3: También se utiliza para fraude.
2: Claro, el riesgo de crédito es la posibilidad de que tú le prestes plata y no te la devuelvan.
3: Exactamente, tratar de detectar los buenos, de diferenciar los buenos de los malos.
2: Ya, y eso ustedes son servicios que le entregan a las empresas.
3: Lo hacemos bien transversal, o sea, la idea es de entregarle mejores soluciones a las empresas. ¿Dónde están las empresas? Lo más fácil que uno entiende, por ejemplo, son los bancos, pero no claro. Solamente los bancos, porque dar el crédito, no hay solamente el crédito, no es solamente un crédito tipo bancario
2: para hacer
3: plata, sino que también hay harto de capital de trabajo. Entonces también, ¿a qué proveedor le voy a aceptar que me pague a 90 días? ¿A qué proveedor le voy a aceptar a 60 días? ¿Cuánto es la línea que yo le puedo entregar a un proveedor? Entonces también trabajamos en ese ámbito.
2: Oye, ¿y cómo estamos los chilenos como pagadores? ¿No hemos portado bien?
3: Sí, por lo general el chileno se porta bien, donde evidentemente la tasa de desempleo que tenemos y el empleo informal nos pega bastante en la solvencia financiera que podemos tener.
2: Claro, claro. Eso estábamos comentando justo antes que tú llegaras al estudio. El desempleo llegó al 9,4% y eso pega a todo, ¿no es cierto? Y afecta la resiliencia financiera de la familia finalmente.
3: Exacto. Y nos impone también otros desafíos, porque evidentemente... que también lo comentabas antes, o sea, varias de las preguntas que te llegaron eran acerca de las pensiones.
2: Claro.
3: Entonces esto te empieza a generar lagunas en las pensiones y eso también hace que sea mucho más relevante el tomar decisiones de ahorro cuando se pueda para ir preparándose para los momentos de vaca flaca.
2: Para los momentos de vaca flaca. Estamos conversando con Richard Coche, gerente de productos de Experian Chile. Richard, usted hizo un estudio súper interesante y viene saliendo del horno desde marzo. Encuestaron a más de 1,000 personas ya a donde midieron fundamentalmente cuatro dimensiones del bienestar financiero. ¿Cuáles son los principales hallazgos de ese estudio, Richard?
3: Lo que nosotros quisimos hacer un poco un doble clic en cómo se siente el chileno con su estabilidad financiera, si los productos le sirven o no le sirven. Porque se han hecho muchos estudios acerca de la profundidad de instrumentos financieros, se ha hecho el tema de inclusión financiera, qué porcentaje de la población tiene acceso a crédito, pero no habíamos tomado y nadie se había preocupado de ver cómo se siente efectivamente la claro. gente con sus finanzas. Entonces, un poco el estudio que hicimos en toda Latinoamérica era ver cómo se sienten en estos distintos aspectos. Una es si sienten que el acceso es el correcto, si se sienten con la información que necesitan para tomar las decisiones, si comparan o no comparan, si ahorran o no ahorran. Desde el punto de vista de comparándonos con el resto de Latinoamérica, Chile está en una muy buena posición.
2: Ah, mira.
3: Tenemos una muy buena posición y quizás los dos puntos más importantes son, primero, tenemos una buena educación financiera. y segundo, tenemos un muy buen acceso. Y todo esto apalancado por una regulación súper clara y transparente. Recordemos que en Chile se ha avanzado harto en que la información que se entregue sea legible por los consumidores. Está ese segundo CAE que tenemos para comparar las tasas de interés. Entonces, se ha hecho mucho, tanto desde lo público como de lo privado, para que la inclusión financiera sea lo más transparente y le llegue a la mayor cantidad de gente posible, porque todos sabemos, o sea, la inclusión financiera es básica para el desarrollo de una economía.
2: ¿Qué es lo que se entiende por inclusión financiera, Richard?
3: Inclusión financiera es que las personas tengan acceso a los instrumentos financieros que necesitan. Por ejemplo, uno puede hablar de que inclusión financiera es que solamente tenga una cuenta vista. Y no. Claro, no es acceder al resto de los productos financieros, que cuando necesito crédito pueda tener crédito. El crédito es necesario para y es muy útil en ciertos momentos de la vida. Es distinto también las etapas de la vida para una persona que está cerca de jubilarse que para una persona joven, claro, que está recién casado, está partiendo, donde evidentemente si quiere comprarse un auto va a necesitar de crédito. Es muy difícil que tenga el efectivo para poder comprarlo al contado. Entonces, en ciertas etapas de la vida hay opciones de obtener crédito para las distintas necesidades que uno tenga. Cuando empiece a juntar plata para su casa propia, claro, también, para el hipotecario. Entonces, la inclusión financiera es que las personas tengan acceso a estos instrumentos financieros.
2: Ya, y también incluye los seguros en materia de inclusión financiera.
3: Tal cual, también se incluyen los seguros, porque todo ese tema de la aversión al riesgo que uno pueda tener, la utilidad de los seguros es clave dentro de todo este ecosistema financiero.
2: Absolutamente. Estamos conversando con Richard Coche. Richard es gerente de productos de Experian Chile. Richard, respecto a la calidad de la información, ¿no es cierto? Tú recién comentabas que hay información, hay bastante regulación, pero finalmente las personas están bien informadas para tomar decisiones. ¿Cuál es la visión de usted al respecto? Porque uno ve la cantidad de información que hay, finalmente, ¿no es cierto?, cómo la elijo, cómo la filtro, cómo la ocupo en mi beneficio para tomar buenas decisiones.
3: Claro, ahí lo que nosotros encontramos es que, primero, la información existe, y segundo, que la gente accede a esta información.
2: ¿Ya?
3: Era, por ejemplo, cuando vamos al ámbito de si comparan o no comparan antes de pedir un crédito. Sí, comparan. Entonces, otra de las palancas relevantes para la inclusión financiera es la tecnología. Y en Chile tenemos una gran oportunidad porque tenemos, por ejemplo, acceso a Internet, 5G hay prácticamente en todos lados, acceso a Internet a través de las páginas web y todo eso, hay muchísimo. Entonces, la misma gente, si antiguamente era más complejo, había que ir visitar.
2: Claro,
3: sucursal por sucursal.
2: Hacer
3: el comprahuevo. Y después, más encima, en nuestra época.
2: Se nos cayó el carnet.
3: Ir, esta comparación, ir a buscar los documentos, acá, compararlos era bastante más complejo porque no era tan fácil de entender. En cambio, actualmente, por las páginas web, uno puede acceder a toda la información que uno necesita. Utilizando la inteligencia artificial, uno mismo puede hacer un prompt para que me compare las distintas alternativas. Y que acá quizás lo más importante es que eso hace que compitan quienes me quieren ofrecer crédito, que compitan entre ellos. Entonces, el consumidor puede aprovechar las ofertas que me realizan. Hay unas que pueden parecer un poco más baratas, pero tienen menos beneficios que otros. Entonces, claro, esta comparación es re importante y la gente efectivamente lo está utilizando, que acá lo más importante es que no solamente que la información exista, sino que la gente pueda acceder a esta información para que tome la decisión lo más informado que se pueda.
2: Exactamente, súper importante eso. Richard, respecto al acceso financiero, ¿qué, de acuerdo al estudio, qué explica este espacio de avance entre el acceso financiero y el bienestar financiero en Chile?
3: Quizás el punto más importante es que la gente se siente cómoda con los instrumentos que tiene, cómo los utiliza. Otro de los puntos importantes que nos salió es que la gente está muy consciente de que debe ahorrar.
2: Mira.
3: Y tiene bien metido ese concepto de ahorrar para algo, con alguna ilusión, con algún objetivo. No solamente ahorrar para un imponderable, sino que ahorrar para cambiar el auto.
2: Una meta.
3: Claro, tiene una meta. Y conocen bastante los instrumentos financieros también.
2: Así, ¿eh?
3: Sí, también nos llama la atención que no es solamente voy a tomar una cuenta de ahorro. No, conocen los fondos mutuos, se conoce un poquito menos, pero se conoce el tema de renta variable, entienden que los fondos mutuos tienen distintos niveles de riesgo y esos distintos niveles de riesgo pueden permitirme una rentabilidad mayor, claro, o menor. Entonces, tanto desde el punto de vista del crédito como del ahorro están bastante informados, y eso es muy positivo.
2: Eso es muy positivo. Uno de los temas que más le interesa a las personas y nos preguntan recurrentemente en el programa es efectivamente respecto al ahorro, dónde ahorrar, en qué instrumento ahorrar. Entonces, de acuerdo a este estudio, las personas no serían tan ignorantes como uno pensaría que lo son.
3: Claro, no, y eso es en gran parte es producto de que esta misma competencia hace que todos los bancos estén compitiendo por estos clientes, y hace que la oferta que tienen un cuenta correntista de un banco cualquiera, cualquier banco, todos tienen más o menos las mismas posibilidades, los mismos productos, los mismos instrumentos. Entonces no es necesario que una persona dice, me gustaría tener fondos mutuos más centrados en la economía norteamericana. Acérquese a su banco y le aseguro que tiene un fondo para eso.
2: Claro.
3: Si no quiere correr riesgo, va a tener depósitos. Entonces, el abanico de instrumentos es súper amplio y está al acceso de todos. Y es fácil ahora acceder y invertir. O sea, no hay que ir a una corredora de bolsa. Es en el mismo banco, se puede hacer todo online.
2: Claro. Tienes la economía digital que te facilita la vida.
3: Claro, claro, sí. Eso ayuda bastante. Sí. Y lo otro que hablábamos es que el bienestar es cómo se siente. Efectivamente, cómo se siente. Porque todos sabemos que el crédito, las deudas, pueden ser un agobio también. Entonces, junto con esta información, siendo bien transparente, entendiendo bien qué me ofrecen, bien cuánto puedo pagar, el mismo consumidor puede evitarse el estrés que genera el estar sobreendeudado.
2: Esa es la principal fuente de estrés, ¿no es cierto? El sobreendeudamiento, no llegar a fin de mes. ¿Cuáles son de acuerdo a este estudio, cuáles son los principales impulsores del estrés de las personas?
3: Claro, el estrés viene justamente por eso, esa incertidumbre de no poder no llegar a fin de mes, si voy a poder pagar o no poder pagar. Entonces ahí la clave es primero entender, hacer un análisis bien profundo de qué puedo pagar y qué no puedo pagar.
2: Claro.
3: ¿Cuál es la carga financiera que yo puedo solventar? Y en eso también los invito a utilizar la inteligencia artificial. Antes era re complejo, antes uno tenía que entrar a sus cartolas, revisar, ni siquiera se podían descargar. Ahora las cartolas se pueden descargar de todos los bancos, uno puede descargar la cartola, uno agarra 2-3 meses, lo revisa y le puede pedir incluso a un asistente de inteligencia artificial que me haga un análisis de cuántos realmente son mis ingresos, cuáles son mis gastos, en qué me lo gasto y cuál es la disponibilidad que me queda a fin de mes.
2: Es un tema, Richard, que hemos tocado, pero no hay programa en que no hablemos de la importancia de llevar un presupuesto familiar, de conocer los gastos, de conocer, saber dónde te aprieta finalmente el zapato, como se dice coloquialmente, ¿no es cierto?, para poder programar, ¿no es cierto?, si es que estás en condiciones de tomar un crédito. Es decir, yo cuando tomo un crédito estoy comprometiendo mis ingresos futuros y por lo tanto tengo que saber dónde voy a sacar la plata para pagar la cuota.
3: Claro, tal cual. Y es importante también saber cuál es la carga que yo puedo tener y preocuparme de que sea efectivamente para el objetivo que yo tenía, y eso hacerlo antes de pedir el crédito, yo saber si voy a poder hacerlo. Y también, al analizar uno los gastos, uno puede revisar bien en qué me estoy gastando efectivamente la plata, porque aunque uno no lo crea, uno lo revisa después y gasta mucho más en algunas cosas que uno no se había dado cuenta y mucho menos en otras que sí las consideraba gastos grandes. Qué es lo que uno gasta en salud, qué es lo que uno gasta en transporte. El tener bien claro eso es súper importante.
2: Sí, absolutamente. Richard, ¿qué oportunidades ve hacia adelante para que Chile avance en bienestar financiero?
3: A medida que ha ido avanzando y se ha ido sofisticando cada vez más nuestra economía, empiezan a aparecer nichos que tienen necesidades distintas. Entonces se va a ir van a ir apareciendo productos y ofertas específicas para nichos cada vez más pequeños.
2: Ya.
3: Para los jóvenes recién egresados de la universidad, el que quiere tener hijos, el que no quiere tener hijos, el que tiene una familia grande, el que no tiene una familia grande, el que vive en Santiago, no vive en Santiago, teletrabaja, no teletrabaja, necesita auto, no necesita auto. Entonces, esa microsegmentación que se va a ir haciendo con productos es muy interesante y es muy atractiva, porque hace que nos cuestionemos de que los productos que actualmente tengo son realmente los que se acomodan a mis necesidades. A medida que uno va creciendo y se va poniendo más viejo, las necesidades también son distintas. Claro. Ya no hay, por ejemplo, ya no necesito una casa tan grande, ya no necesito, puedo vivir un departamento más chico,
2: claro,
3: ahorrar bastante más porque mis gastos son menores, los niños se van de la casa.
2: Pero necesito dos autos,
3: empezar a cuestionarse el estilo de vida que uno lleva para hacer otras cosas, para justamente puedo viajar más, soy más libre. Entonces, esa microsegmentación para los distintos segmentos que se van creando, también lo detectan las instituciones financieras. Y las instituciones financieras están avanzando muy rápido en hacer ofertas para estos nuevos grupos de consumidores.
2: Tú comentabas recién que teníamos un buen desempeño a nivel latinoamericano, por el lado de las personas, y por el lado de la institucionalidad, en términos de calidad de oferta de productos, de tipos de productos. ¿Cómo estamos nosotros respecto a los otros países con los que nos gusta compararnos?
3: Comparativamente con Latinoamérica, la principal fortaleza que tiene nuestro país, una es la tecnología, que tenemos una infraestructura tecnológica superior al resto de Latinoamérica, y la otra es la profundidad del mercado financiero, una profundidad que viene básicamente dado por la AFP, que hace que tengamos diversos instrumentos muy profundos, y eso permite que se creen instrumentos de ahorro más sofisticados y con un mayor acceso para los clientes de retail, como se les conoce. Entonces, desde ese punto de vista, nosotros estamos un pasito más adelante. También estamos un pasito más adelante en la oferta de productos de crédito. Todas las instituciones ofrecen crédito, hasta las farmacias tienen generando sus propias tarjetas de crédito. Entonces, acceso al crédito también es muy transparente. Quizás el punto donde podemos profundizar un poco más y tenemos que hincarle un poquito más el diente es en la educación financiera.
2: Ya, ¿cuál es la brecha ahí?
3: Claro, ahí la brecha es, si bien se entienden los conceptos generales de ahorro, de crédito, si bien se compara también y la información existe para hacer las comparaciones, no se ha llegado al punto de definir cuál es el producto exacto que necesito para la necesidad que tengo. También el romper esa barrera de ese estrés que genera el agobio de cuando no puedo llegar a fin de mes y no puedo pagar mi cuota, el acercarse a la institución financiera antes de que la máquina... esa parte ahí tenemos que hacer un trabajo tanto desde el punto de vista de la educación financiera como también desde las instituciones financieras para acercarse a los consumidores, porque al final es esconder la cabeza debajo de la arena, es como no ir al doctor si es que estoy enfermo, o sea, la vida va a seguir transcurriendo igual, es mejor acercarse, tratar de enfrentar el problema, porque eso muchas veces lo que se ve como un problema muy grande sin solución, efectivamente tiene solución.
2: Lo tienen, o sea, hay distintas alternativas, ¿no es cierto? Los bancos tienen las posibilidades de refinanciar tus deudas, y como tú dices, estamos conversando con Richard Coche. Richard es gerente de productos de Experian Chile, con respecto al estudio de bienestar financiero. Claro, las personas, ¿no es cierto? Porque en el fondo, si no alcanza a llegar a fin de mes, o tomo una decisión o tomo otra respecto a recorto mi presupuesto, ajusto mis gastos, o finalmente alternativa de refinanciar las deudas, que es una alternativa que siempre tienes vigente o abierta con los bancos.
3: Claro, ahí por ejemplo entender la deuda en la tarjeta de crédito, la consolidación de mis deudas, puedo en realidad juntar todas las deudas, mis tarjetas, voy a mi mismo banco, le pido que me ayude con un crédito consumo, y con ese crédito consumo, que tiene una tasa mucho menor que la de la tarjeta de crédito, pago el resto me ordeno un poco.
2: Y entonces, te ordeno un poco.
3: Claro,
2: claro. Richard, ¿cómo abordar el endeudamiento y la morosidad desde una mirada de bienestar financiero?
3: Justamente el endeudamiento sano es positivo y genera bienestar. La contraparte es la morosidad, es justamente lo que hablábamos recién. Cuando yo no soy capaz de honrar la deuda que tengo y me voy atrasando, de ahí ya vas a ser moroso. Entonces, lo que nosotros podemos hacer y cómo apoyar en este bienestar financiero es conocimiento, entender qué es lo que pasa, qué opciones tengo. Si el pensar que no tengo salida no es viable, o sea, hay que acercarse a la misma institución financiera, acérquese a su banco, pregúntele, pide ayuda. Eso es lo más importante, porque soluciones hay. O sea, uno puede consolidar deudas, puede repactar, estirarlo un plazo más largo para que baje la cuota. Claro. Todo eso se puede hacer y todo eso es conversable.
2: Y todo eso es conversable, efectivamente. Eso es súper importante, mantener los canales abiertos con sus acreedores. ¿Qué innovaciones pueden ayudar a mejorar el bienestar financiero en Chile, Richard?
3: En Chile estamos en un periodo que es bien interesante, porque estamos a puertas del Open Banking, de las finanzas abiertas.
2: Eso, cuéntanos qué es eso, por favor.
3: Las finanzas abiertas básicamente es, haciéndolo bien, bien simple, es que la persona es dueña de su información financiera y puede, con su consentimiento, entregársela a alguien para que la utilice. Entonces, cuando antiguamente uno tenía que ir a un banco para pedir un crédito, ir con una carpeta llena de papeles para demostrar quién soy yo, claro, y qué tengo, qué no tengo, cuándo gano, cuánto gasto, ahora con el sistema, con finanzas abiertas, uno puede hacer a través de una conexión con mi banco, yo puedo autorizar a otro banco que revise cuáles son mis antecedentes. Con eso, dentro de las cosas importantes que tiene...
2: Disculpe, Richard, perdón, tu antecedente, porque hoy día los bancos pueden saber tu antecedente de endeudamiento. ¿Qué antecedentes nuevos pueden conocer?
3: Pueden conocer todos tus ingresos, todos tus gastos, solo con tu autorización.
2: Ya.
3: Y cuando tú no eres cliente de ese banco, esa es una de las gracias. Entonces, tú vas a poder cotizar, puedes andar con tu carpetita, con todos los papeles,
2: claro,
3: para todos lados, desde la comodidad de tu casa. Y ya, no solo perfecto. Para los bancos, sino que también... financieras, automotrices, cajas de compensación, en todos lados. Entonces eso va a permitir, va a hacer que la competencia se acelere mucho más, porque rompemos esa barrera de tener que ir presentando la documentación y como que le entrega al consumidor el poder, porque ahora ya no, yo soy el dueño de mis datos, yo soy el dueño de mi información y yo decido a quién se la entrego para que me analice de una forma mucho más precisa. Entonces este análisis también va a ser más preciso. Voy a poder tomar el seguro específico que necesito para mi rango etario y va a hacer que la oferta de productos, tanto de ahorro como de inversión, sea mucho más segmentada. Y vamos a llegar a esa microsegmentación que permite que, por ejemplo, hay el caso que nosotros tenemos en Experian en Brasil, el 50% de los créditos que se otorgaban al segmento joven
2: ya
3: se otorgó por una tasa menor a la que se habría otorgado antes.
2: Yeah.
3: ¿Por qué? Porque tú detectas qué persona es, tú detectas que es joven. En cambio ahora, si uno va a la masa, se entregan productos mucho más estandarizados.
2: Un paquete en el fondo.
3: Un precio paquete. En cambio ahora, teniendo más información, permite que se entreguen productos muy específicos. Y lo otro que tiene súper interesante es que se le entrega el poder al consumidor.
2: Claro.
3: O sea, ya no es que tengo que ir con mi carpeta a rogarle al ejecutivo claro. que me atienda para que, por favor, si puedo acceder o no puedo acceder. No, yo soy el dueño de mi información y yo decido a quién se la entrego, porque por eso también hablamos de que se le entrega el poder al consumidor, porque se mezcla también con el tema de protección de datos personales.
2: Sí, pues eso es súper relevante.
3: Donde todos con consentimiento. Entonces, yo como consumidor soy el dueño de mi información y yo decido a quién se la entrego, y dado que se la estoy entregando, puedo entregar mucho más información, todos mis ingresos, en qué gasto. La institución financiera puede hacer una oferta mucho más
2: atractiva. O sea, por ejemplo, si yo estoy cotizando un crédito hipotecario y tengo que ir a 4 o 5 instituciones, una lata, porque tengo que llevar todos mis papeles hoy día, el día de mañana funcionando el Open Finance, yo basta que haga un solo clic para que la institución tenga mi información financiera.
3: Exactamente. Y la idea es justamente eso, es hacer que el mercado compita más y sea más transparente y que haya más competencia. Entonces, ¿por qué se atrasó? Se está atrasando.
2: Sí, porque esto era.
3: Claro, se atrasó porque.
2: Este año.
3: Porque es re importante que todo el ecosistema y la infraestructura que está detrás de esto opere. Entonces, claro. Las conexiones entre los distintos bancos, porque no sacamos nada que un puro banco tenga. No.
2: No, tiene que estar todo conectado.
3: Claro, tiene que estar todo conectado. Entonces, en el proceso de que la infraestructura esté lista, ahí nos hemos demorado un poco más.
2: ¿Y esto funciona en otras partes del mundo o un invento nacional?
3: No, funciona en muchas partes del mundo. Quizás hasta más profundo es en Europa,
2: yeah.
3: Pero en Latinoamérica, en Brasil, tuvo un impacto muy relevante.
2: Ah, ya.
3: Yeah. ¿Por qué es distinto el caso chileno a, por ejemplo, el caso brasileño? El caso en Brasil tuvo un impacto muy superior en el tema de inclusión financiera, porque tenían segmentos de la población
2: no atendían.
3: Claro. En Chile eso es mucho menor, entonces el impacto nosotros lo vemos mucho más por... mejores productos. Mejores productos significa mejores precios. Mejores precios son tasas más bajas.
2: Tasas más bajas para los consumidores. ¿Y esto cuándo debería estar funcionando en Chile ya, Richard? ¿Cuándo se espera?
3: Ya estamos ahora en periodos de prueba donde uno puede probar sobre su mismo banco. Entonces ya se puede hacer. Uno lo puede hacer con su mismo banco, que el banco ya tiene la información.
2: Claro.
3: Entonces pierde un poco la gracia. Pero esperamos que a mediados del próximo año ya estemos ya en funcionamiento. Entonces tampoco estamos hablando de algo que va a demorar 10 años, sino que es algo que está a la vuelta de la esquina. Entonces, también las instituciones financieras se están preparando para tener todo listo, entendiendo mejor a los consumidores y armando paquetes de productos mucho más atractivos para, obviamente, cuando llega el momento de competir, estar preparado.
2: Y algo tan relevante ahí como la educación financiera, que los consumidores estén informados de esto, que sepan de qué se trata, porque no sacamos nada con que se arme toda esta nueva arquitectura institucional si los consumidores no tienen idea en qué consiste.
3: Claro, ¿no? Y ahí nosotros tenemos la institucionalidad que existe en nuestro país, apoya bastante. O sea, desde el regulador están muy preocupados de que efectivamente la gente no solamente tenga acceso a la información, sino que la entienda. Entonces también yo invito a la gente que cualquier duda que tenga, no solo en su propia institución financiera va a encontrar la respuesta, que todos tienen grandes, dentro de sus mismas páginas tienen grandes planes de inclusión financiera y de educación financiera, sino que también apoyarse en la CMF, que tiene mucha información.
2: Claro, así es.
3: En la que era nuestra ex Super de Banco.
2: Super de Banco y la, claro, Super de Valores.
3: Claro, que ellos han hecho un trabajo. Si uno entra a las páginas web, no son esas páginas web antiguas, aburridas, acá tienen de todo.
2: Perfecto. Richard, finalmente, ¿cómo contribuye Experian a acelerar el avance del bienestar financiero en Chile?
3: Nosotros, el objetivo de Experian es acercar a las instituciones financieras y a los consumidores a tomar mejores decisiones financieras. Para eso nosotros lo aportamos con la data, la analítica y el software que necesitan para tomar estas mejores decisiones.
2: Pucha, Richard, realmente súper interesante este tema. Vas a tener que volver para que conversemos nuevamente cómo funcionó esto del sistema de finanzas abiertas. Así que te agradezco montones que nos hayas acompañado en el programa, Richard.
3: Muchas gracias a ti, buenos días.
2: Encantado, hemos tenido una gran conversación con Richard Coche, gerente de productos de Experian Chile. Se nos va lamentablemente el programa, nos quedaron un montón de preguntas que nos llegaron, pero las vamos a contestar la próxima semana. 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Muchas gracias, como siempre, a Marcos Torres y a Francisco Bueno. Y quédate ahora en sintonía de ADN. Ya viene Boletín de Noticias y La Buena Vida con Oscar Barrera. Nos vemos el próximo sábado. Un abrazo.
1: 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Esto regirá por un año. En agosto de 2027 vendrá otro aumento. 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
8: 11 de la mañana en punto. Hace instantes inició la formalización del menor de 17 años que se entregó ayer por su presunta participación en el crimen de un joven de 15 años en las afueras de un liceo en la comuna de San Bernardo. Vicente Quiñones.
9: Sí, hace minutos ya inició acá en el juzgado de garantía de San Bernardo la formalización de uno de los presuntos implicados en el asesinato de un menor de tan solo 15 años ocurrido en el exterior de un liceo de la comuna. Estamos hablando de un joven de 17 años que se entregó voluntariamente durante el día de ayer y que, pese a tener incidencia en los hechos, no sería el autor material del homicidio. Esto es un asesinato que, recordemos, ocurrió el pasado jueves en el exterior del liceo Santiago de Compostela, donde resulta fallecido un menor de 15 años tras recibir diversas heridas cortopunzantes en medio de una riña. En curso entonces la formalización de este presunto responsable, todo cuando continúa la búsqueda de quien efectivamente habría infligido las heridas, que también es menor de edad y se encuentra identificado por parte de los equipos investigativos, aún de todas formas sin lograr dar con su paradero. En San Bernardo, Vicente Quiñones, ADN.
8: Hubo nuevo balance de SENAPRED. Se ha reportado más de 200 damnificados y cerca de 1.300 aislados por el sistema frontal entre las regiones de Valparaíso y Los Lagos. Paloma Cárdenas.
10: Durante este sábado, SENAPRED declaró que por el nuevo sistema frontal la región de la Araucanía concentra el mayor número de damnificados, mientras que Biobío registra la mayor cantidad de personas aisladas. La directora nacional del organismo, Alicia Cebrián, entregó además cifras precisas de damnificados, aislados y daños estructurales registrados en las zonas.
11: Hemos realizado un monitoreo permanente a las zonas afectadas por el sistema frontal, con especial foco entre las regiones de Maule y Biobío, las que serán afectadas este fin de semana por un nuevo evento meteorológico que, según la DNC, vendrá acompañado con precipitaciones moderadas a fuertes. Al momento, el balance señala que se registran 206 personas damnificadas, 82 albergados, 1.284 aislados, 9 viviendas destruidas, 86 con daño mayor, 919 con daño menor y 549 en evaluación. En caso de recibir una alerta SAE, es por un peligro inminente, por ello debe acatar las instrucciones de evacuar.
10: En cuanto a las condiciones meteorológicas, SENAPRED informó que las regiones de Valparaíso y O'Higgins presentan nubosidad parcial, la región metropolitana y Los Lagos se mantienen nubladas, mientras que Maule, Biobío y la Araucanía permanecen cubiertas. El organismo indicó que el monitoreo de la emergencia se mantiene vigente mientras continúan los efectos del sistema frontal en la zona centro-sur del país.
8: Hay también información respecto a la reforma a las pensiones, porque hoy la cotización adicional en temas previsionales comienza su aumento y se espera que el próximo año la cifra llegue al 13,5%. Nos cuenta Isidora Enríquez.
12: Sí, porque a partir de hoy comienza a regir la segunda etapa de la implementación de la reforma previsional, contemplando un aumento en la cotización adicional a cargo del empleador de un 1% a un 3,5% de la remuneración imponible. De esta forma es que la cotización aumenta a un 13,5%. Así lo detalló el gerente de comunicaciones de la Asociación de AFPs, Nicolás Paut, quien señaló el desglose.
13: Un total de 13,5% de nuestras remuneraciones imponibles serán para cotizaciones previsionales. Es decir, se completa una cotización extra de 3,5%. ¿Cómo será este desglose? 0,1% a las cuentas individuales, 0,9% va a esta nueva cotización con rentabilidad protegida que sirve para el beneficio de años cotizados y 2,5% será para financiar el seguro de invalidez y sobre.
12: Recordemos que esta es solo la segunda etapa y que se espera que este aumento siga vigente hasta julio de 2027 para luego continuar un aumento gradual del 8,5% para llegar al 2033 con una cotización del 18,5%.
8: 11 de la mañana con 4 minutos, noticias que pueden seguir revisando con mayor detalle en ADN.cl. Ustedes sigan en nuestra sintonía, ya viene La Buena Vida con Oscar Barrera.
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20: Hola, hola, bienvenidos a un nuevo episodio de La Buena Vida por Radio de N, el programa donde hablamos de aquellas cosas que hacen buena la vida. Estamos en agosto, mes de los gatos. Se supone que debería ser como el último mes de invierno, pero ya nos dijeron los distintos meteorólogos que se nos va a extender las lluvias, que al parecer vamos a seguir así hasta octubre, este niño Godzilla, así que ustedes pónganse su mejor chal, abríguense con el chaleco, pose de señora, pónganse un tecito, una sopa y pillas, o mientras tanto hacen el almuerzo y escuchamos este programa donde vamos a hablar de cosas que marcaron la semana. Y es que esta semana fue el Día Mundial de la Hepatitis y en el contexto de lo que pasó con los sistemas frontales, se está dando la posibilidad de que hayan brotes de hepatitis A debido a las aguas contaminadas. Así que vamos a hablar de cómo actuar frente a esto. Y también, hoy día parte la Semana Mundial de la Lactancia Materna, que es este hecho que nutre también a los recién nacidos, pero que también tiene beneficios para las madres, y por eso la idea es potenciarlo. Recuerden que, mientras bailamos un poco, nos pueden enviar sus preguntas a nuestro WhatsApp, el +569 85 21 23 60, y proponernos ustedes también temas o dudas que quieran que les resolvamos en este consultorio radial.
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20: Desde hoy, 1 de agosto, hasta el 7 de agosto, a nivel mundial se celebra la Semana de la Lactancia Materna. ¿Por qué? Porque la lactancia materna no es solamente un chiche, así como que en el embarazo se produjo leche y aprovechamos de dársela a la guaguita, sino que es un vehículo de alimentación, nutrientes, hormonas. Es más, la leche es la primera vacuna que reciben las guaguitas al nacer y que las protege de muchas enfermedades. Y para hablar sobre la importancia de la lactancia materna, tenemos a Caterine González, quien es matrona de Clínica Dávila de Espucio y especialista en lactancia materna. ¿Cómo estás, Caterine?
21: Bien, Oscar, muchísimas gracias y feliz de difundir un poquito más sobre lactancia con ustedes.
20: No, muchas gracias a ti por estar hoy día con nosotros y tratemos de partir de una base así como bien genérica que a veces puede sonar un poquito redundante, pero es necesario. ¿Qué es la leche materna? ¿Por qué es especial?
21: Bueno, la leche materna es muy especial porque es un fluido vivo que tiene muchos componentes bioactivos y que tiene interacción inmediata en el cuerpo del bebé y en el cuerpo de la madre, por lo tanto lo convierte en un tejido vivo. Por eso que es tan especial la leche materna.
20: Y la leche materna en ese sentido, claro, me dices que es un tejido vivo, pero ¿qué cosas en específico o qué características especiales tiene este tejido?
21: Mira, para ser un poquito más específica, porque además de que contiene todos los tipos de nutrientes como proteínas, grasas, carbohidratos, que están no solamente en forma suficiente para el bebé, sino que también equilibrado para la nutrición del bebé, por lo tanto corresponde a una nutrición óptima. Además tiene componentes bioactivos como inmunoglobulina, que es una de las que más, inmunoglobulina A, es la que más encontramos en la leche materna, que por ejemplo la inmunoglobulina recubre el intestino y las vías respiratorias para poder dar inmunidad al bebé. Tiene cientos de oligosacáridos que funcionan como prebióticos que fortalecen y nutren la flora bacteriana del bebé. Tiene lactoferrina, por ejemplo, que también evita que los agentes patógenos se unan a las células. Y entonces también tiene un refuerzo antiinflamatorio y un refuerzo inmunológico a través de esta lactoferrina. Tiene células inmunitarias como macrófagos que en el fondo lo que hacen es comer y devorar otro tipo de agentes patógenos. Tiene enzimas que favorecen la digestión para que en el fondo la digestión de las grasas pueda ser más mejor tolerada y tenga mejor regulación en el sistema metabólico del bebé, y ciertos tipos de hormonas que también favorecen la regulación metabólica. También tiene insulina que ayuda a regular la glucosa en el torrente sanguíneo del bebé. Entonces es un fluido que tiene un montón de bioactivos. Te fijas, no es solamente que tenga la nutrición adecuada, sino que esto funciona al entrar en contacto con el cuerpo del bebé de forma inmediata para estar regulando constantemente todo su funcionamiento interno.
20: Puedo agregar algo que es como un dato freak, ahora que está muy de moda, todo el mundo está tomando creatina, la leche materna tiene creatina. Así que hacen unas guaguitas más fuertes para que vean. Exacto. Ya. Entonces tenemos que la leche materna tiene, es básicamente, como decía al principio, es como una vacuna. Es una gran vacuna, aparte de temas nutricionales, porque nutricionalmente también es adecuada para las necesidades de la guaguita. Que me cargue decir bebé, me cargue esa palabra. Y,
21: ¿No te gusta bebé?
20: No me gusta. Y pero así también tengo entendido que la leche materna va cambiando. No es la misma la primera de lo que va ocurriendo luego mientras van pasando las semanas.
21: Exacto, y ese fenómeno es bien interesante también, porque no solamente cambia a medida que van avanzando las semanas para convertirse en una leche más madura y que cubra mejor los requerimientos tanto nutricionales como inmunológicos del guaguita, para estar en sintonía contigo, sino que también cambia a medida que pasan las horas del día y en respuesta a lo que la madre observa del bebé y del entorno. Eso también provoca que haya cambios tanto hormonales como enzimáticos en la leche materna.
20: Y ahí vámonos al hecho mismo de la lactancia, porque claro, está el parto y el primer reflejo es llorar para poder respirar y después buscan amamantar. La lactancia materna está muy recomendada y por eso existe esta semana la lactancia materna, pero hay personas que se les corta la leche o tienen problemas o no pueden dar simplemente. ¿Qué tanto hay que incentivar la lactancia materna y hasta qué punto?
21: Mira, yo creo que uno de los mayores desafíos para que las madres puedan establecer procesos de lactancia saludables, desde mi punto de vista, es súper a título personal, es la falta de diagnóstico precoz por profesionales que puedan sostener este proceso y acompañarlo de forma efectiva. Hasta hace poco tiempo la lactancia era algo que, como lo considerábamos un acto natural, se dejaba también como en un proceso muy natural, ¿no?, de evolución. Pero yo nunca me he cansado de reforzar que la lactancia materna, así como el parto, requirió de profesionales entendidos en el área, así como hoy en día el porteo del bebé ha requerido de profesionales entendidos en el área para poder establecer procesos más saludables y efectivos, la lactancia materna también. Entonces yo creo que al principio, cuando la madre presenta ciertos tipos de dificultades o de desafíos respecto de la propia baja de la leche o respecto del acople del bebé al pecho, el incentivo a que la madre acuda o pueda recibir alguna ayuda oportuna por un profesional del área, yo creo que hay que profundizar un poquito más en eso al principio. Además, siempre igualmente respetando, ¿cierto?, la decisión de la familia, de la madre, de querer o no querer participa en un proceso de lactancia, sobre todo después de que ya han tenido un inicio un poco traumático, uno puede ir con información veraz, información real, y que también sea realista a la casuística de cada binomio para que puedan tener información sobre la mesa y puedan tomar mejores decisiones.
20: Estamos hablando con Katherine González, quien es matrona clínica de Ávila Espucio y especialista en lactancia materna, acerca de este proceso de la maternidad, de los primeros meses de la maternidad, que celebramos la Semana Mundial de la Lactancia Materna desde ahora el 1 de agosto hasta el 7 de agosto. Si nos vamos a hechos prácticos, yo me acuerdo cuando yo estaba en, me tocó hacer obstetricia, uno tenía sus días con, ajá, las matronas, y había un hecho, como decías tú, de preparar a la madre, y que había una cosa muy física, mecánica, pero que era muy importante. Después nos terminamos dando cuenta cuando uno iba avanzando en obstetricia y llegaba al parto, que es lo de darle forma al pezón, como que van preparando para que sea, como decías tú, acoplable, me cuesta esa palabra, con la guaguita.
21: Sí, el bebé al nacer tiene algunas conductas como sensoriomotoras que ayudan a que pueda acoplarse al pecho, pero no por eso va a lograr hacer un proceso de lactancia, digamos, maduro. Por lo tanto, hay ciertas ayudas que podemos hacer que son muy físicas, muy mecánicas, como describes tú, que es deformar la areola dependiendo de la variante anatómica de cada mujer, de una forma suficiente para que el bebé pueda hacer un sello hermético de su boca en el pecho de la madre y de esa manera hacer una succión efectiva. Entonces, sí, esa ayuda también es fundamental al principio, porque como te mencioné recién, las variantes anatómicas que tienen que ver con tamaño de areola, tamaño de pezón, estructuras faciales del bebé, que de repente tienen características físicas muy, muy chiquititas, etcétera, como una boca muy pequeña, requiere de una deformación física mecánica que ayude a que el acople sea más efectivo.
20: Y con respecto a eso también, yo ahora que estábamos hablando, me acordé de la humorista Alison Mandel, que ella tiene su, claro, su podcast de Primerizas, y en un episodio ella contaba, me acuerdo, creo que estaba con un invitado hombre, no me acuerdo quién era, y contaban que si había algo, era ella con la María Luisa Godoy, ahí está el pelambre ya, contaban que si había algo que no se imaginan un hombre hacer es dar pecho, como dar lactancia, porque puede llegar a ser muy doloroso. ¿Es normal, claro, que sea doloroso?
21: Es habitual más que normal, porque yo creo que si lo seguimos tachando como normal, estamos un poco perpetuando el mito que queremos derribar hace tiempo, que es normalizar el dolor en la lactancia. Entonces, es habitual por una mala técnica, por un mal acople, por no haber tenido justamente esta observación mecánica de ver cómo respecto de la variante anatómica de la madre y del bebé logramos ese buen acople. Y entonces sí es muy habitual que las madres inicien una lactancia dolorosa. Justamente lo que hacemos acá es revertir rápidamente ese proceso a un proceso indoloro y que sea satisfactorio para la madre, pero es muy habitual que ocurra en los primeros días justamente por este mal acople, y efectivamente puede llegar a ser muy doloroso, puede llegar a ser muy dañino, y la tolerancia al dolor de la madre ahí yo creo que juega un rol súper importante, porque esto ya sin evidencia científica, sino que observación empírica nada más, las madres con tal de estar ahí para su bebé, considerarse madres aguerridas que están haciendo lo suficiente, toleran altos niveles de dolor en el pecho con tal de seguir con la lactancia en los primeros días. Así que sí, puede ser muy, muy doloroso.
20: Y aguantan más de lo que deberían. Asociado al dolor, también hay una patología clásica de la lactancia, que es la mastitis.
21: Exacto.
20: ¿Esta en qué consiste?
21: Es muy común la
20: eso,
21: mastitis.
20: Eso.
21: Sí. Lo que pasa es que la mastitis, que antes se describía mucho como un proceso infeccioso, hoy en día la mastitis, que es bastante precoz al inicio de la lactancia, tiene que ver más que nada con un proceso de lactostasis, que en el fondo leche acumulada dentro de la glándula mamaria por un mal vaciamiento. Y este mal vaciamiento es secundario a estos malos acoples de los primeros días, entonces es bastante común también encontrarse con una mastitis, que esta acumulación de leche dentro de la glándula mamaria que provoca inflamación, que provoca dolor, que provoca sensación de pesadez, y también ahí, dependiendo del umbral de tolerancia de cada persona, de cada mujer, también puede llegar a ser muy, muy dolorosa la mastitis. Por lo tanto, todas estas situaciones hay que tratar de atenderlas de forma precoz y resolutiva y efectiva respecto de cada binomio. Por eso que es tan importante el acompañamiento en lactancia al principio.
20: Claro, la mastitis muchas veces viene con fiebre, dolores corporales como influenza, se hace tratamiento con antibióticos, pero ahí con lo que decías tú de la lactostasis, lo que se debería hacer es, claro, consultar precozmente y tratar de vaciar la glándula.
21: Exacto, o sea, en una mastitis de ese tipo, independiente del tratamiento antibiótico, porque probablemente en un episodio de lactostasis donde la leche está acumulada, igualmente se van a generar caldos de cultivo para la proliferación bacteriana, entonces igual se va a tratar con antibiótico, pero en una mastitis que inició por lactostasis, uno de los puntos clave del tratamiento es el vaciamiento, y el vaciamiento requiere mejor manejo del acople para que la transferencia de leche que hace el bebé del pecho hacia su boca sea más eficiente y más óptima. Requiere manejo adecuado de extracción de leche con un extractor que no solamente funcione, sino que además cumpla con que la medida del tamaño de la copa sea adecuado y adaptable para el pecho de la madre, porque todos los pechos tienen un tamaño diferente de copa de extractor que le va a ser beneficioso. Y también a veces cuando la mama está muy congestiva y no cede fácilmente al extractor, también se requiere una técnica de extracción manual que sea dirigida y que sea efectiva también.
20: Perfecto, ya, o sea, ya hemos hablado de temas de posibles dolores, mastitis, como estas cosas medio negativas para la madre, pero hablemos de cosas positivas, así como claro. Dijimos que...
21: Hablemos lo bueno.
20: Eso, hablemos lo bueno, así como dijimos que la lactancia es este tejido vivo, con ventajas inmunes, de maduración para la guagua, ¿qué ventajas tiene la lactancia materna para la madre?
21: Mira, para la madre, si me permites, quisiera mencionar algo antes de pasar a la madre, un último datito que a mí me gusta mucho comentarlo como una novedad. Pasa que dentro de todos los beneficios para el bebé, la nutrición, la inmunología, el desarrollo cerebral, la mayor regulación emocional, hay dos cosas que hoy en día yo trabajo mucho con mis pacientes para que tengan mejor información, que es la succión del bebé en el pecho materno. Es una succión variable, tiene ritmos distintos durante una misma toma. No es como tomar en una tetina de biberón que el flujo es constante y es fijo, ¿ya? Uh-huh. En el pecho materno es variable. Y como es tan variable, a veces va más rápido, a veces más lento, a veces más volumen, a veces a gotitas y así, el bebé tiene que ir adaptando su tipo de succión durante la toma. Esto hace que que mejore la plasticidad cerebral, y eso es súper interesante, porque en el fondo el bebé crea conexiones neuronales con mapas de rutas sensoriomotoras como mucho más complejas, y eso enriquece mucho la plasticidad cerebral porque obtienen mayor coordinación de la succión, deglución, respiración, justamente porque se ven envueltos en un proceso adaptativo y cambiante. Y eso es increíble lo que ocurre con el cerebro al estar expuesto a ese tipo de toma. Y además, como este ritmo es variable y genera pausas en forma natural, provoca que el ejercicio que hace el bebé para extraer la leche sea más equilibrado y por lo tanto mantiene más regulada la respiración, la frecuencia cardíaca, la tensión arterial, y esto provoca que se envíe al cerebro del bebé una información que le dice al cerebro que está todo en calma, que no hay amenaza. Y esto activa el nervio vago y el sistema parasimpático, que son tan importantes en la sensación de calma y de relajación. Por lo tanto, tenemos a un bebé en un estado mucho más consistente de bienestar y de tranquilidad, lo que además repercute favorablemente en la higiene del sueño del bebé y por lo tanto en el descanso de los padres. Así que es bastante como increíble lo que pasa también desde este punto de vista con la lactancia para los bebés. Pero para poder responder a tu pregunta...
20: O sea, ya sabemos que para la guagua es maravilloso, pero para la madre, ¿algún efecto positivo?
21: Sí, mira, hay varias cosas. Primero hay que entender que dentro del cuerpo de la madre hay muchas respuestas hormonales y metabólicas, también de efecto inmediato y otros prolongados. Uno de los más inmediatos es que la oxitocina va a favorecer la contracción del útero para devolverlo a su tamaño normal y que vaya botando también los restos de sangrado que quedan dentro del útero, y eso elimina el riesgo de hemorragia en el posparto, que es un riesgo que es real y que por lo tanto es bastante importante la acción de la oxitocina. Por otro lado, otra cosa que va a proteger mucho la salud de la madre, pero ya más a largo plazo, es por ejemplo que la lactancia materna aumenta mucho el gasto calórico dentro del cuerpo, se queman muchas calorías, por lo tanto moviliza favorablemente los triglicéridos, el colesterol, las grasas saturadas que hay en el cuerpo, para poder ir limpiando y depurando el cuerpo de estos agentes que son más nocivos y poder tener mejor salud cardiovascular en el futuro y también menos riesgo a enfermedades crónicas. Además, aumenta después del parto, aumenta la sensibilidad de la insulina, por lo tanto, disminuye mucho el riesgo de diabetes tipo 2, que es tan masiva la diabetes en la población. Y por otro lado, muy, muy, muy importante y también muy documentado, es que disminuye drásticamente el riesgo al cáncer de mama y cáncer de ovario y también el cáncer de útero. Esto debido a los cambios hormonales que se provocan en los procesos de lactancia que favorecen y protegen estos tejidos susceptibles de generar tantos cambios celulares. Entonces, los protege del cáncer de mama. Y eso es un dar lactancia en algunas etapas de la vida, dependiendo de los meses, porque a más meses más protección, en el fondo te acumula en el cuerpo una protección muy a largo plazo, que es la protección contra el cáncer.
20: Si tenemos estos beneficios que son tanto para el hijo como para la madre, a pesar de que puedan haber algunos problemas, dolores, mastitis que hablamos, pero en general hay tanto beneficio. Para ir cerrando, ¿cuánto es lo recomendable de lactancia?

0: auspicio. Para ir cerrando, ¿cuánto es lo recomendable de lactancia materna? ¿Existe un mínimo que debería ocurrir? ¿Existe un máximo? Más que conocidos son algunos casos de niñitos que ya caminan y tienen dientes y hablan y siguen con lactancia materna. Entonces, ¿cómo cuáles son los parámetros en los cuales se debería mover la lactancia?
1: Bueno, los parámetros para estar también bien alineada con las recomendaciones de la Organización Mundial de la Salud, siempre se indica que la lactancia tiene que tener un mínimo de duración de 6 meses para cubrir los requerimientos en forma suficiente, los requerimientos nutricionales y de bienestar del bebé, como lactancia exclusiva, hasta los 6 meses. Después, idealmente prolongarla por lo menos hasta el año. Ya, porque después de los 6 meses empieza la alimentación complementaria y puede empezar a ingerir otro tipo de nutrientes de los cuales se va a beneficiar el bebé, pero la lactancia sigue siendo un gran soporte en cuanto a todo lo que hablamos antes, en cuanto a nutrición, en cuanto a defensa, en cuanto a desarrollo cognitivo, regulación emocional, etcétera. Entonces, si se pudiera alargar por lo menos hasta el año, genial. Y una recomendación de lactancia prolongada hasta los 2 años es bastante saludable también.
0: Hasta los 2 años, igual, es harto hasta los 2 años.
1: Sí, como que es harto, es difícil con el tipo de ritmo que las mujeres tenemos hoy en día, pero es una recomendación.
0: Perfecto, pero por lo menos hasta 6 meses, eso sería como un mínimo saludable.
1: Exacto. A mí me gusta mencionar un poco que la lactancia, una lactancia satisfactoria, es como una inversión para toda la familia, porque impacta favorablemente en el gasto económico, no solamente porque no hay que comprar la fórmula o todos los equipos de tetina, mamadera, etcétera, sino porque el bebé va a tener mucho menos enfermedades en su primera infancia, lo que significa menos consulta, menos hospitalizaciones, menos tratamiento. La madre también va a estar más protegida desde el punto de vista de la salud. Y si la lactancia es satisfactoria, a través de los mecanismos que explicamos antes, la madre y el bebé van a estar más corregulados emocionalmente y también en sus como ritmos circadianos, lo que significa que reduce la tensión como de la cotidianidad, y por lo tanto la familia entera está como más corregulada. Así que es como una inversión en salud familiar.
0: Ve, así que luego de saber todos los beneficios que la madre puede tener, que el bebé puede tener, que la familia puede tener, no hay nada más que decir que tome leche. Eso hace bien. Así que muchísimas gracias, Catherine González, matrona de Clínica Dávila Vespucio, especialista en lactancia materna, por haber estado hoy día con nosotros.
1: Gracias a ti, Oscar. Hasta luego.
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0: 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Nos vamos a la pausa comercial y ya escucharon acerca de la lactancia materna. Es muy favorable tanto para la guagua, tanto para la madre. Es bueno promoverla, por supuesto que siempre hay casos en que se ve un poquito imposibilitada, se puede cortar la leche, cosas que pasan, pero si se puede mantener, hágalo, ya que es muy beneficioso. Recuerden que nos pueden enviar sus dudas al WhatsApp, +569 85 21 23 60. Nos vamos a la pausa y volvemos.
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6: Atención vecinos, trabajos en Avenida Andrés Bello a partir de este fin de semana. Desde el viernes 31 de julio a las 23 horas comenzará la reducción de capacidad de Andrés Bello entre Antonio Belet y Nueva Tajamar, manteniendo dos pistas habilitadas por sentido en dicho tramo. Desde el sábado 1 de agosto a las 7 a.m. el viraje a la izquierda en Andrés Bello hacia el puente Los Leones estará suprimido. Prefiera Pedro de Valdivia y Padre Letelier. Durante las obras y a partir del domingo a las 0 horas, Bucarest operará en sentido único de sur a norte, entre Avenida Providencia y Avenida Andrés Bello. Antonio Belet, entre Andrés Bello y Dr. Carlos Charlín, invertirá su sentido de circulación, quedando la rama poniente en sentido norte a sur y la rama oriente de sur a norte. Este último tramo tiene sentido bidireccional y quedará solo de poniente a oriente, informa Sociedad Transmisora Metropolitana.
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8: Estamos de vuelta en La Buena Vida por Radio ADN, atentos a responder sus inquietudes, dudas y consultas al WhatsApp, más 569-8521-2360. Venimos saliendo de una emergencia en los sistemas frontales. Sigue lloviendo, pero por lo menos hasta ahora, al parecer estamos un poquito más tranquilos con los frentes, pero esta emergencia sigue, y es que cuando ocurren estos desastres naturales, se mezclan las aguas, hay problemas con las basuras, también hay problemas con la higiene, y se pueden dar distintos tipos de enfermedades. Y eso coincide con que esta semana se celebró el Día Mundial de un tipo de enfermedad que puede surgir con estas emergencias, que es la hepatitis. Con todos estos sistemas frontales pueden existir brotes de hepatitis A, así que quisimos hablar con la doctora Catherine Falk, quien es directora médica de Help Rescate, acerca de por qué en estas emergencias pueden venir estos brotes de hepatitis A. ¿Cómo está, doctora?
9: Hola, buenos días.
8: Muchas gracias por estar hoy día con nosotros y cuéntenos, porque claro, contexto emergencias, el agua sale media turbia, no sabemos dónde están las verduras, las frutas y de repente empiezan en la urgencia a llegar pacientes con unos dolores de guatito, unos malestares. ¿Por qué puede venir este brote de hepatitis A?
9: Sí, efectivamente. La verdad es que la situación que estamos viviendo actualmente es un factor de riesgo para que se desarrollen o aumenten los casos de hepatitis A a nivel nacional. Y esto básicamente porque la vía de transmisión de la hepatitis A es fecal-oral. Esto significa que los pacientes que están infectados con el virus de la hepatitis A eliminan este virus a través de las deposiciones. Inclusive la eliminación del virus se produce antes de que tengan síntomas, ¿ya? Y es más, un porcentaje importante de los pacientes tampoco presentan síntomas de hepatitis propiamente tal. Entonces, ¿qué nos ocurre? Que en general las deposiciones son una fuente importante de contaminación, y cuando nos encontramos en situaciones de desbordes de alcantarillado, de circulación, ¿no es cierto?, de aguas residuales o aguas servidas, nos va a ocurrir que tanto las personas que están en labores de rescate, brigadistas, como las mismas personas que habitan en esa zona, o por ejemplo zonas de agricultura, de siembra, que fueron de alguna manera inundadas por este tipo o afectadas por este tipo de agua, van a ser contaminadas por este tipo de virus. Y eso es lo que hace que si eventualmente nosotros consumimos estos líquidos o estas frutas, verduras, etcétera, que fueron contaminadas por estos líquidos, podamos desarrollar este tipo de infección. Ahora, también puede ocurrir que sea a través de un ciclo más corto, que simplemente que esta persona, por ejemplo, que está contaminada, que está eliminando el virus por las deposiciones, quizás no sabe que está enferma y, ¿no es cierto?, no tiene un correcto lavado de manos después de ir al baño y, por ejemplo, prepara alimentos y contamina los alimentos, en la medida que estos estén crudos, digamos.
8: Pregunta, ¿ya? Una pregunta, doctora. Uh-huh. ¿La hepatitis A solamente es vía fecal oral?
9: Sí, es solo fecal oral, al igual que la hepatitis E. Los otros tipos de hepatitis, la hepatitis B, la hepatitis C, pueden ser de transmisión sanguínea o sexual.
8: Uh-huh. Y en ese, ¿por qué lo pregunto? Porque la mayoría de las personas no tienen ni sospechas de que cuando hablamos de fiebre fecal oral estamos hablando de caquita, básicamente de caquita.
9: Sí, efectivamente.
8: Y todos juran que no pasa nada por ahí, que es imposible que eso les llegue a la boca. ¿Es más frecuente de lo que pensamos?
9: Sí, muchísimo más frecuente, ¿ya? Básicamente, a ver, ojo, en Chile tenemos un sistema de salubridad y un sistema de alcantarillado y manejo de agua servida que en general es bastante bueno y adecuado. Por lo tanto, efectivamente, si nosotros comparamos las tasas de incidencia de hepatitis A actualmente con las que teníamos hace 30 años atrás, claramente es una enfermedad que ha ido bajando. ¿Te fijas? O sea, gracias a nuestro muy buen sistema de manejo de aguas residuales. Sin embargo, en situaciones como las que estamos expuestas hoy en día, como te decía yo, producto de estas aguas lluvias, en donde tenemos desbordes de alcantarillados, de repente no tenemos la certeza de la calidad del agua que estamos consumiendo, aumenta el riesgo, porque efectivamente no es que uno vaya a ver la deposición macroscópica,
8: claro,
9: grande.
8: Ahí saldríamos corriendo.
9: Que uno diga, evidente, no, estas son cosas microscópicas que no nos damos cuenta. ¿Te fijas? Entonces, en este minuto, en estas circunstancias particulares en que nuestro sistema de saneamiento de aguas servidas de alguna manera está absolutamente rebalsado en alguna zona, aumenta el riesgo efectivamente de contraer este tipo de hepatitis.
8: Digamos que personas en la zona de emergencia o tal vez viajaron para allá o incluso en zonas que tal vez no se han visto tan afectadas empiezan, ¿sí?, a sentirse medio raro. ¿Cuáles son los signos y síntomas de una hepatitis A?
9: Ya. A ver, lo primero hay que tener claro que en general hay un porcentaje importante de la población que no desarrolla ningún síntoma. Que esto pasa de forma absolutamente asintomática, sobre todo en los menores. Ya, los menores de 6 años muchas veces, alrededor de un 10% desarrollan síntomas y el resto no. Y en la medida que vamos aumentando en edad, el riesgo de desarrollar síntomas aumenta. Y esto habitualmente se caracteriza fundamentalmente porque aparece como un decaimiento general, un poco inexplicable, falta de apetito, ya, puede o no aparecer fiebre, puede o no aparecer dolor abdominal, no siempre aparece. ¿Ya? Y en aquellos casos que desarrollan una sintomatología un poco más intensa, vamos a ver la aparición de esta coloración amarillenta que la gente dice en la piel o en la zona blanca del ojo, ¿ya? Que la gente se pone como amarillenta, o en la palma de las manos, que es donde más se nota, y también la aparición a veces de orinas oscuras, más oscuras como color un poquito té, ¿ya? Y deposiciones más blancas, ya color como un poquito más arcilloso, más masilla. Esos son los síntomas que puede llegar a tener un paciente en general.
8: ¿Qué tan frecuente es el Homero Simpson? ¿Qué queda amarillo, amarillo?
9: Poco frecuente, fíjate. Y es más en general en los pacientes que desarrollan sintomatología, que como te digo, son en general los pacientes mayores de 14 años y mientras más años, más aún, solamente alrededor de un 70% va a desarrollar algún nivel de ictericia, o sea, de este tono amarillento. Ahora, no siempre este tono amarillento es tan visible por la gente que no tiene un ojo entrenado. Como uh-huh. dices tú, el Homero Simpson es muy evidente.
8: Claro.
9: Pero no siempre llegamos a esos niveles, ¿ya? Entonces, muchas veces puede pasar desapercibido y donde la gente más lo puede notar es en el color oscuro persistente de las orinas o en las deposiciones más claras. ¿ya? Eso también es otro signo indicador, que tal vez puede ser un poquito más fácil de detectar que el color amarillento.
8: Estamos hablando con la doctora Catherine Falk, directora médica de Help Rescate, acerca de la posibilidad de estos brotes de hepatitis A relacionados a la emergencia que hemos tenido debido a los sistemas frontales a lo largo de Chile y estos problemas con los sistemas de sanidad que pueden llevar estos brotes. Ya estamos hablando acerca de el caso de una persona que se empieza a sentir mal de la guatita, un poquito amarillito, como que sí que no, de posiciones más blancas, tal vez la orina más oscura, decaimiento, alguna febrícula por ahí, y esa persona decide consultar al servicio de urgencias. ¿Cuál es el curso natural de la hepatitis A? ¿En su mayoría se pasa sola, soporte, necesitamos algún tipo de tratamiento?
9: Yo creo que lo primero que de lo que tú acabas de mencionar, a mí me gustaría aclarar una cosa. En general, cuando yo tengo esta sintomatología, que hasta donde hemos conversado, si te fijas, no es una sintomatología que genere, que nos deba generar como una gran alarma, un gran compromiso severo del estado general, probablemente no es para acudir a un servicio de urgencia, ¿ya? En general, yo creo que la gente lo que corresponde es que acuda efectivamente a una evaluación médica, ¿ya? Pero no a un servicio de urgencia. Y la gran mayoría de los pacientes que cursa con una hepatitis, lo primero es que cuando yo llego a un paciente con esta condición, yo tengo que confirmar el diagnóstico. Y para confirmar el diagnóstico hay algunos exámenes orientadores, que son exámenes de sangre en general, bastante simples y que se hacen de rutina prácticamente en todo el país, y algunos exámenes que efectivamente ya comprueban y le ponen el apellido a esta hepatitis y me confirman que estamos frente a una hepatitis A y no de otro tipo, ¿ya? Eso por una parte. En general, la gran mayoría de las hepatitis evoluciona en forma autolimitada, es decir, como llega, se pasa, no tienen mayores complicaciones la hepatitis A, no genera un cuadro crónico, no está asociada al riesgo de desarrollo de cáncer hepático tampoco, y solo en un porcentaje muy pequeño de los casos, yo diría menor al 1%, desarrollan cuadros de hepatitis fulminante, ¿ya? Y en esos casos efectivamente sí vamos a ver la aparición de otro tipo de sintomatología mucho más severa, ¿ya? Que son pacientes que comienzan ya francamente con un compromiso del estado general severo, con este tono amarillento, como dirías tú, un poco Homero Simpson, te fijas, pero sobre todo compromiso de conciencia, aparición de un sangrado extremadamente fácil o de moretones, lesiones en la piel de ese tipo muy fáciles también. Pero como te digo, es un caso extremadamente raro. La gran mayoría evoluciona en forma autolimitada, sin mayor riesgo. Y durante este periodo, digamos, de convalecencia, uno hace un manejo del estado general del paciente, siendo lo más importante quizás es no agregarle más estrés a este hígado o no agregarle más carga.
8: Por ejemplo, paracetamol.
9: Paracetamol o alcohol, justamente, porque la hepatitis es una inflamación del hígado, ¿de acuerdo? Independiente del apellido que le pongamos, hepatitis A, hepatitis B, C, E, hepatitis por fármaco, etcétera. Este hígado está inflamado y, por lo tanto, cualquier otro agente externo que le agreguemos a este hígado que le implique mayor trabajo, flaco favor estamos haciendo. Y dentro de estos agentes externos que aumentan el trabajo del hígado, por decirlo de alguna manera, y que son de uso muy habitual o consumidos en forma muy habitual en la población, está el alcohol y el paracetamol, que justamente yo diría que hay que ser especialmente cuidadoso de evitarlo en este tipo de pacientes.
8: Claro, entonces, manejo soporte general, arte y hidratación, comida a tolerancia, tal vez evitar frituras, claro.
9: Probablemente liviana, porque va a ser lo natural que el paciente va a querer, digamos.
8: Uh-huh. Y hay otro aspecto con respecto a la hepatitis A, que es la vacunación con la hepatitis A.
9: Sí. Así es. Lo que pasa es que hoy en día en el Programa Nacional de Inmunización, desde el 2018 en adelante, los niños de alrededor de 18 meses reciben la vacunación para la hepatitis A, ¿ya? Esta vacunación en general dura de por vida, la inmunización por lo menos 20, 40 años, se considera que eso es de por vida, y lo que se plantea hoy en día es que a personas que están en estas situaciones de riesgo, ¿no es cierto?, lo que conversábamos inicialmente, en estas zonas donde la situación de catástrofe ha producido este desborde de aguas servidas, contaminadas, y tenemos tanto población que vive ahí como rescatistas, socorristas, se recomienda la vacunación en esta población, porque para efectivamente evitar que desarrollen el cuadro, y además que la vacunación en general desarrolla inmunidad o protección en forma bastante precoz, 2 semanas o incluso
1: es
9: antes,
1: rápido.
9: Ya estamos viendo, sí, es rápido, efectivamente.
8: ¿Necesita refuerzo la vacunación?
9: En Chile no, con una dosis. El esquema que se utiliza en Chile es una dosis.
8: Perfecto, o sea que con una dosis deberíamos estar bien. Y ahora, como fue el Día Mundial de la Hepatitis esta semana y estamos en este contexto, no podemos dejar de lado a las primas de la hepatitis, pues porque también tiene la B y la C. ¿Cuáles son las diferencias?
9: Y la E.
8: Y la E también. No, todas, las calilas, mojojojo. ¿Cuál es la diferencia de estas otras hepatitis?
9: Ya, a ver, primero que nada, la hepatitis... A ver, son virus distintos. Esto es lo más importante. ¿Por qué se llaman todas hepatitis? Se llaman todas hepatitis porque, en definitiva, inflaman el hígado, ¿de acuerdo? Y producen, de alguna manera, un aumento en la producción de algunas enzimas que son marcadores de la función hepática, ¿ya? Por eso se denominan hepatitis. Pero todas tienen un origen distinto. Si bien son todas virales, el origen es distinto y también la forma de transmisión. La hepatitis B se contagia fundamentalmente a través de sangre contaminada de pacientes que tuvieron hepatitis B y que quedan como portadores crónicos. Pues yo quedo en general como portador crónico en el caso de la hepatitis B. Por lo tanto, mi sangre contagia, ¿ya? Y además del contagio por sangre, se da el contagio a través de fluidos de carácter sexual. Por eso las relaciones sexuales sin protección también son una fuente de contagio de hepatitis B. Ahora, la clínica quizás no es muy distinta a lo que conversamos previamente. La gran diferencia está en el hecho que la hepatitis B tiende a genera este estado de cronicidad que te comento, o sea, que tú quedas siendo portador permanente del virus, y además aumenta el riesgo de que tú desarrolles cáncer hepático. ¿Ya? Por lo tanto, estos pacientes, en el fondo, uno los mantiene en vigilancia el resto de la vida. ¿Ya? Eso por un lado.
8: Pregunta, antes de pasarnos a la C, porque la cronicidad, la característica de portador crónico, ¿ocurre en todo paciente que haya tenido hepatitis B?
9: Sí, en general. Ahora, uno lo puede estudiar en el tiempo y corroborarlo, pero la gran mayoría sí queda como portadores crónicos.
8: Lo pregunto por... Sí. Hagamos el siguiente cuadro. Un joven a los 18 años tuvo un accidente, algo pasó, se contagió hepatitis B, no pasó más allá que el cuadro agudo, pero quedó como portador crónico de hepatitis B, y el joven a los 28 años se casa. Mire, y vamos a ser bien conservadores. Se casa y luego de casarse empieza a tener relaciones. Y sin protección, porque quieren tener guaguita. ¿Puede contagiar a la pareja? ¿Qué hacemos en ese caso?
9: Sí. Sí, a ver, lo que pasa es que en ese caso uno hace un estudio para evaluar efectivamente si quedó como portador crónico, ¿ya? No, efectivamente, no todos han podido eliminar de por vida el hecho de que sean portadores, o sea, el virus en forma definitiva. Y por lo tanto, si yo mantengo la infección durante al menos 6 meses, estos portadores pueden contagiar a otras personas, ¿te fijas? A lo largo de décadas.
8: Ya.
9: Y podría, entonces, efectivamente, estas personas deberían tener algún tipo de prevención sexual, efectivamente, en contactos sexuales.
8: Pero digamos que nuestro joven del caso se casó y quiere tener relaciones sin preservativo y quiere tener hijos. ¿Podemos hacer algo, por ejemplo, con la pareja, vacunación o algo que evite el contagio de este portador crónico?
9: Sí, efectivamente, tú puedes efectivamente vacunar a la pareja. Efectivamente, existe la vacunación contra la hepatitis B. Y recordemos que la vacunación de la hepatitis B hoy en día también es parte de nuestro Programa Nacional de Inmunización. ¿Ya? Entonces, hoy en día gran parte de la población también va a estar vacunada. Pero el gran riesgo y el gran conflicto de la hepatitis B efectivamente es la cronicidad y el riesgo de lo que esto implica en su transmisión, ¿ya?
8: Perfecto, ya. O sea, igual, a pesar de la vacunación, ¿podría tener algún riesgo la pareja que no ha tenido hepatitis B?
9: No, si se ha vacunado, no.
8: Ya, sí, o sea, eso sería como la medida, que se vacune y con eso no habría problemas con este portador crónico.
9: Sí.
8: Vamos a vacunar a esa pareja. Ya, y ahora nos vamos con la prima C. Hepatitis C. ¿Qué características tiene en especial?
9: Sí. La hepatitis C en general es una hepatitis que también tiende a desarrollar cronicidad y también se asocia al desarrollo eventualmente de algún tipo de fibrosis hepática en el futuro, ¿ya? También su forma de transmisión es a través de contagio por relaciones sexuales, ¿no es cierto?, a través de fluidos sexuales y contaminación sanguínea. Esa yo diría que es fundamentalmente la característica, puede ser aguda, como te digo, puede ser crónica, y hoy en día la ventaja que tiene es que es bastante abordable con algunos antivirales, ¿ya? La podemos manejar mejor.
8: Se puede manejar mejor, o sea, dentro de las tres, la que daría más problemas por el portador sería la B.
9: La B, indudablemente.
8: Perfecto. Sí. O sea, ya, tenemos hepatitis A, A de alimento, B de blood, de sangre, y C de también sangre. De esa se nos acabó la mnemotecnia. Pero por lo menos ya sabemos, doctora, que en este contexto de emergencia, la hepatitis A puede ser un problema, la mayoría va a ser un cuadro limitado, pero que hay que tener ojo con el uso de aguas contaminadas, tal vez preferir aguas embotelladas, cocinar los alimentos y con eso, y lavarse bien las manos siempre es la medida.
9: Efectivamente, así es.
8: Perfecto, muchísimas gracias, doctora Catherine Falk, por haber estado hoy día con nosotros, directora médica de Help Rescate, hablando acerca de estos posibles riesgos con los desastres que tuvimos por el sistema frontal y estos brotes de hepatitis A. Muchas gracias.
9: Me quiero que estén muy bien, adiós.
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8: Muchas gracias por habernos acompañado en este episodio de La Buena Vida por Radio ADN. Los esperamos todos los sábados de 11 a 12 del día para que hablemos de aquellas cosas que hacen buena la vida. En este episodio tuvimos un especial de la lactancia materna acorde a la Semana Mundial de la Lactancia Materna que parte hoy, desde hoy hasta el 7 de agosto, promoviendo este hecho que significa mucha salud tanto para la guaguita como para la madre. Así que si puede darle, dele nomás. Y también hablamos de la hepatitis y es que hay posibilidades de estos brotes de hepatitis A, y así que la gente que nos escucha, sobre todo desde los sectores que se vieron afectados por los sistemas frontales o cualquier persona, siempre lo más importante es el lavado de manos. Lávense la mano, lo aprendimos con el COVID, así que sigan lavándose las manos, pero también si es que las aguas se ven medias raras, medias turbias, no se ve muy bonita, siempre agua embotellada, también para lavar los alimentos. Si es que no tienen esa posibilidad, el agua que tienen, por litro de agua, 3 gotitas de cloro, de este cloro líquido, y con eso pueden purificar el agua y con eso vamos a evitar estos contagios y pasar un mal rato. Recuerden que nos pueden enviar cualquier duda, consulta, sugerencia al WhatsApp de ADN, +569 85 21 23 60. Nos vamos al fin de semana, que les quede bueno el almuerzo, y por supuesto que nos vamos a ir con una canción de Rosalía, quien la rompió con sus conciertos, y esta va dedicada a ese desgraciado, La Perla. Que tengan un excelente fin de semana.

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8: Entonces, este mediodía en punto, sábado 1 de agosto. Hay novedades respecto a la formalización en el juzgado de garantía de San Bernardo de uno de los detenidos por el crimen de un estudiante. Esto ocurrió a las afueras del Liceo Polivalente Santiago de Compostela, nos cuenta Vicente Quiñones.
9: Sí, con la medida cautelar de arresto domiciliario total quedó finalmente el menor de 17 años imputado como uno de los participantes en la riña que concluyó con la muerte de un joven de 15 años en el exterior de un liceo en la comuna de San Bernardo. Lo anterior por cuanto, según antecedentes de la investigación, el joven imputado mantiene únicamente participación en calidad de cómplice al haber participado de la riña, pero no haber sido quien propinó las heridas cortopunzantes que terminaron con la vida de este estudiante el pasado jueves en las afueras del Liceo Santiago de Compostela. Así lo explicó la fiscal de San Bernardo, Natalia González, quien dio cuenta de las medidas cautelares y el plazo de investigación.
10: Se dio un plazo de investigación de 180 días y quedó precisamente a propósito de esta imputación de una participación más bien residual que tiene este imputado y al título de cómplice, se solicitó la medida cautelar de arresto domiciliario total, la cual fue entregada por parte del tribunal sin oposición de la defensa. En esta riña hay no solo la víctima y el imputado que se encuentra prófugo, cuyas diligencias se están realizando, sino también la participación de varios adolescentes. Es en este contexto que el imputado empuja a la víctima, circunstancia que es utilizada por la persona que se encuentra prófuga para apuñalar a la víctima. Por eso, en definitiva, es su participación más bien residual en este delito de homicidio.
9: 180 días de plazo de investigación entonces, al menos respecto de la participación de este menor, todo cuando sigue la búsqueda de quien habría protagonizado el ataque fatal, que según se nos ha confirmado es otro joven de tan solo 15 años, quien ya está identificado por personal policial. Desde San Bernardo, Vicente Quiñones, ADN.
8: También seguimos revisando, esta vez información política. Alcaldes de oposición pidieron al gobierno abrir el diálogo sobre la fórmula de las compensaciones para la exención de contribuciones que considera la llamada mega reforma. Francisco Gutiérrez.
11: Discusión pendiente que será zanjada, se espera esta semana en la sala del Senado a propósito de lo que es la discusión pendiente de la mega reforma, que tiene que ver con el punto de qué manera se van a compensar los recursos que dejarán de recibir ciertas municipalidades por la extensión de contribuciones a mayores de 65 años que considera la mega reforma. Un tema que fue a comisión mixta, se propuso una propuesta por parte del gobierno que se acordó con alcaldes de oficialismo, que generó un rechazo transversal, al menos en la oposición, que pide incluir un veto aditivo por parte del gobierno para así poder ampliar el debate. En este sentido, la alcaldesa de Quinta Normal y vicepresidenta de la Asociación Chilena de Municipalidades, Karina Delfino, llamó al gobierno a abrir nuevos canales de diálogo para considerar la opinión de los municipios.
12: Y que pueda incorporar a la discusión un veto aditivo que pueda ser conversado y dialogado con los alcaldes y alcaldesas, pero sobre todo considerando esta mirada que pone el foco en la redistribución, que además nuestra propuesta es que se incorporen esos 70 millones de dólares que irían principalmente a las comunas que tienen más recursos al Fondo Común Municipal. Por lo tanto, esperamos que se abra un canal de diálogo, que se pueda escuchar esta mirada distinta y que se ponga el foco en los vecinos y vecinas de las comunas que más lo necesitan.
11: Parte de los puntos pendientes que aún mantiene la mega reforma, que se suma también a los requerimientos que presentó la oposición en el Tribunal Constitucional, donde se revisará nuevamente la admisibilidad de dos de ellos. Se espera el próximo jueves, 6 de agosto, como parte de la arremetida que tiene la oposición para intentar revertir y revisar algunos puntos de la controversial mega reforma del gobierno. Francisco Gutiérrez, AD.
8: Se mantiene todavía suspendido un tramo de la avenida España desde Valparaíso a Viña del Mar, luego el deslizamiento de tierra y también de piedras durante la madrugada. Hay equipos municipales que se mantienen realizando trabajos de despeje. Gonzalo Pérez.
13: Claro, porque se mantiene suspendido el tránsito por la avenida España desde el sector de Caleta Portales en dirección a Viña del Mar debido a trabajos que se están haciendo a la altura de Recreo en esta principal arteria que une Viña del Mar y Valparaíso debido a rodados de tierra y piedra que se generaron durante la madrugada debido al reblandecimiento del terreno tras el paso del sistema frontal que dejó cerca de 25 milímetros de agua caída en la zona. Hasta ahora se mantiene suspendido a la altura de Caleta Portales y en dirección a Viña del Mar los vehículos están transitando hacia la parte alta por el sector de calle Pellé para evitar el tránsito por ese lugar. De igual manera se mantiene cerrada la calle Pellé en dirección a Valparaíso y según se ha indicado por parte de Carabineros, la recomendación para quienes transiten en vehículos es que las personas prefieran Santos Osa y Agua Santa como pistas para transitar. Agua Santa se puede subir desde Viña del Mar y luego por la parte alta bajar a Valparaíso por Santos Osa, porque se están, insistimos, realizando trabajos en la Avenida España a la altura de Recreo por rodados generados debido al reblandecimiento del terreno, trabajos que se van a mantener por lo menos hasta la 1 de la tarde. En la región de Valparaíso, Gonzalo Pérez, AD.
8: Vamos también a información internacional. Un ataque armado que dejó 11 personas heridas en Cúcuta, 8 policías y 3 particulares, y se produjo este ataque a días del cambio de mando presidencial en Colombia, nos cuenta Francisco Bueno.
14: Son horas de máxima tensión en Colombia, ya que se conoció de un ataque armado registrado durante esta madrugada en la localidad de Cúcuta. El atentado ocurre producto de la explosión de un vehículo bomba en el comando de la policía del departamento de Norte, Santander, y a pocos metros de la central de abastos de Cúcuta, una de las zonas comerciales más importantes para la ciudad. La situación movilizó a las autoridades, mientras que efectivos policiales han acordonado el lugar para llevar adelante las distintas labores investigativas y así poder determinar quién está detrás de este atentado. El secretario de Seguridad Ciudadana del Norte de Santander, George Quintero, ha señalado que hay 8 policías y 3 particulares heridos y además la gobernación de Santander ofrece una recompensa por la información que dé con el paradero de los involucrados de este ataque armado.
15: En este momento tenemos 8 personas lesionadas de la policía y 3 personas particulares. La Gobernación de Norte de Santander rechaza contundentemente este acto violento y ofrece una recompensa de hasta 100 millones de pesos por información que conduzca al esclarecimiento de los hechos violentos que se presentaron en la madrugada del día sábado.
14: Por el momento, Freddy, las autoridades no han confirmado responsables del ataque y en las próximas horas habrá un consejo de seguridad para evaluar estos hechos violentos ocurridos en Cúcuta y que se produce a días del cambio de mando presidencial en Colombia, que es el día 7 de agosto, Freddy.
8: 12 de mediodía con 8 minutos, noticias que pueden seguir revisando con mayor detalle en ADN.cl. Sigan en nuestra sintonía, ya viene Rosana Negrete con Comunidad ADN.
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17: ¿Cómo están? Muy buenos días. 12:12. Estamos un poquito más atrasados de lo habitual porque ha sido una mañana bastante noticiosa y aquí nuestro departamento de prensa siempre al pie del cañón para estar a ustedes informándoles a través de radio ADN 91.7 en Santiago. Qué rico volver a juntarnos otro sábado. Les voy a dar al tiro nuestro WhatsApp porque yo soy media cabecita de pollo y se me olvida después nuestro WhatsApp. Más 569-85-21-23-60 para que nos mande sus consultas respecto a si tiene algún problema en su vida en comunidad. Bueno, las lluvias siguen, los frentes de mal tiempo siguen los problemas en las comunidades. Y sabes que muchas están en proceso de presentación de siniestro. ¿Se acuerda que la semana pasada tuvimos acá especialistas hablándonos sobre cómo ocupar los seguros que tienen las comunidades, que son obligatorios tanto para los bienes comunes como para las unidades? Y estas instancias y estos problemas climáticos que se presentan son precisamente los momentos en los cuales esos seguros tienen que actuar. Así que usted, si sufrió algo, ya sabe, se lo dijimos la semana pasada, converse con su administrador, converse con su comité, y si tienen los seguros, actívenlos. Hoy día vamos a tener un programa muy importante porque siempre nos toca hablar en Comunidad ADN de gastos. Los gastos comunes, que sube el sueldo mínimo y eso implica más plata, me van a subir el gas, hay que hacer una reparación y eso implica también tener que pagar más en mi gasto común mensual. Y sigue, porque le aviso que no van a bajar los gastos comunes. Eso es imposible. Pero fíjese que hay instancias a las cuales las comunidades, las empresas de administración pueden recurrir para obtener fondos, para obtener ayudas, y además se están lanzando hace muy poquito subsidios para la nueva contratación. Así que hoy va a ser un programa muy especial de apoyo económico financiero para las comunidades. Le reitero nuestro WhatsApp, más 569-8521-2360. Acá comienza un nuevo capítulo de Comunidad ADN.
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17: Ya lo sabe, estamos en Comunidad ADN. Y estamos en dos frentes. Estamos en el estudio con Betty Díaz, quien es administradora, dueña de la empresa CADEF de Administración, pero además asesora a distintas comunidades en la obtención de fondos para las comunidades vecinales. Y ya nos va a estar contando respecto a eso. Betty, ¿cómo estás?
18: Hola,
17: bienvenida,
18: Rosana.
17: A Comunidad ADN.
18: Bien, gracias, Rosana. Muy bien.
17: Además, socia de Agacet.
18: Además, directora. Socia y directora de Agacet.
17: Me encanta. Así que los administradores que están escuchándonos, asóciense. Está la UNAC, está Agacet. Acérquense a las asociaciones porque de verdad siempre hay muchos beneficios. Y tenemos en la línea a Rodrigo Valdivia, quien es el director nacional subrogante del CENSE. ¿Cómo estás, Rodrigo? Buenos días y bienvenido a Comunidad ADN.
19: Muy bien, buenas tardes ya y gracias por la invitación.
17: Rodrigo, mencionaba yo al comienzo del programa el subsidio al empleo que CENSE lanzó hace muy poco tiempo, pero que es una tremenda ayuda y que probablemente muchas de las comunidades podrían postular, ¿no es cierto?, a este subsidio. ¿En qué consiste a grandes rasgos?
19: Mire, lo primero que hay que comentar es que este subsidio existe a propósito de la mesa interministerial que organizó el presidente Kast y que hizo relación con poder superar la situación de desempleo que hace ya más de 40 meses está muy presente en el país. Entonces, se genera esta mesa que tiene distintas iniciativas, que busca poder levantar 50.000 puestos de trabajo en el corto plazo. Y dentro de ese paquete de medidas aparece este subsidio que efectivamente administra el CENSE. Este es un subsidio que como usted bien dice, lo que busca es promover la contratación de personas. Dice, mire, si usted necesita contratar a alguien o usted estaba pensando contratar a alguien, bueno, nosotros queremos que usted apure esa decisión de contratación y para eso le entregamos una bonificación desde el Estado que permite cubrir parte del sueldo para que esa contratación, ese puesto de trabajo finalmente se genere y se genere en el mundo privado, que es lo que finalmente le va a dar más sustento en el tiempo. Yeah. Por lo tanto, lo que estamos buscando es que las empresas que decidan contratar puedan hacerlo desde ya. Esto ya partió el 15 de julio, va a estar vigente hasta el 15 de octubre y una vez que contraten, postulan a subsidioalempleo.cl, que es una página web que está acaparando todas las postulaciones, y de cumplir todos los requisitos va a obtener una bonificación por cada persona contratada, que en el caso de los hombres son 276.000 pesos por 4 meses, y en el caso de las mujeres contratadas 332.000 pesos por 4 meses.
17: Me gusta que sea un beneficio mayor para la contratación de mujeres, que además es donde también hay un déficit de generación de empleo, ¿no es cierto, director?
19: Así es, nosotros estamos muy preocupados por la situación del empleo en general y en particular por el de las mujeres. Todos sabemos que hay ciertos segmentos de la población que son más vulnerables desde el punto de vista del empleo y por lo tanto hace todo sentido tener una bonificación especial para las mujeres y de hecho hasta el día de ayer ya habíamos tenido más de 5.000 postulaciones y casi el 48% son mujeres, lo que habla muy bien de la política pública que estamos generando. Desde luego habría sido mucho más bajo el porcentaje de mujeres si no hubiésemos tenido este porcentaje diferenciado, así que estamos muy contentos ya porque se está notando el impacto de esta, digamos, discriminación positiva.
17: Claro, son buenas noticias. Yo le comento que hoy día existen más o menos 50.000 comunidades y la mitad ya, yo diría que casi ya estamos rondando el 50% de esas comunidades también son administradas por mujeres.
19: lo que es muy bueno.
17: Que es muy,
19: muy buena noticia.
17: Este subsidio partió el 15 de julio. Yo voy a reiterar a todos los auditores de Comunidad ADN la página web que es subsidioalempleo.cl, donde está toda la información, las condiciones que debe tener, porque esto se hace a través de una empresa, que es importante aclarar que debe ser una empresa de primera categoría. ¿Eso qué significa? Así es. Que las comunidades que quieran postular deben estar con un giro comercial, deben estar en impuestos internos, porque evidentemente lo que busca es reactivar el empleo en las empresas, no el empleo informal, obviamente.
19: Así es, eso es muy importante, esa aclaración. Digamos que la condición es bastante universal. Empresas que tributen en primera categoría. Y ahí, bueno, en el mundo de la administración de condominio, hay obviamente muchas empresas y muchos RUTs tributarios que cumplen con esa condición. Por lo tanto, es una industria a la que efectivamente se le puede aplicar este subsidio.
17: Claro. Importante también, dentro de los requisitos, que obviamente las personas que se vayan a contratar sean mayores de 18 años y que hayan iniciado su relación laboral a partir del 15 de julio. O sea, en el fondo es para contratitos ahora ya estos, bueno, ya estamos a primero de agosto, se nos pasó julio volando, pero a partir de personas que están contratadas desde el 15 de julio.
19: Y una tercera condición, que es bien importante, que además no muestren actividad de cotizaciones previsionales en los 3 meses anteriores, es decir, que hayan estado efectivamente desempleados. Lo que queremos es introducir en el mercado laboral personas que han tenido problemas para poder insertarse.
17: Claro, exactamente. Dice en la página, el trabajador o trabajadora no debe registrar cotizaciones previsionales con ningún empleador durante los 3 meses inmediatamente anteriores al inicio de la relación laboral. Pero yo le comentaba antes de salir al aire, estamos conversando con Rodrigo Valdivia, quien es el director nacional subrogante del CENSE, que se presupuesta que hay más de 500.000 personas, es una locura, más de 500.000 personas contratadas directamente por estas 50.000 comunidades, donde tenemos a los conserjes, a los mayordomos, están las personas que hacen aseo, incluso hay a veces personas que hacen mantenimiento dentro de las comunidades que están contratadas. Por lo tanto, si hay alguna comunidad que está pasando por algún problema económico, que son la mayoría, esta también es una buena instancia de ayuda y de apoyo para tomar la decisión de contratar a alguien, ¿no es cierto?, y recibir este subsidio.
19: Eso es precisamente lo que estamos incentivando, y lo que usted plantea es muy cierto. Está la contratación directa, desde luego, de las mismas comunidades que cumplan con las categorías de tributarias, pero también aquí estamos hablando de un ecosistema industrial que efectivamente abarca mucho empleo. Entonces, por ejemplo, las empresas que son contratadas por las administradoras de condominio para arreglar ascensores, por ejemplo, también son sujetos de este subsidio, también podrían eventualmente contratar nuevos técnicos que permitan expandir el negocio de arreglo de ascensores y otros servicios relacionados. Y por lo tanto, cuando un actor relevante dentro de un ecosistema industrial comienza a fortalecer el empleo a través de un subsidio, desde luego las otras empresas que también forman parte de este ecosistema lo pueden hacer. Eso es precisamente lo que estamos buscando que ocurra.
17: Ahora, que no lo veo en la página web, y un auditor, que le agradecemos a Javier, nos hace la consulta. ¿Este es para cualquier tipo de contrato? Entiéndase, tiene que ser un contrato indefinido, puede ser un contrato a plazo fijo, tiene que ser un contrato que cumpla con las 42 horas que están hoy día vigentes, o puede ser part-time. ¿Qué tipo de contrato, qué tipo de relación contractual es la que se va a subsidiar a través de este apoyo?
19: Es una buena pregunta. Lo primero que hay que decir es que tienen que ser relaciones laborales formales.
17: Perfecto.
19: Nuestro código del trabajo establece como trabajo formal todo lo que plantea este auditor. En el fondo, contratos indefinidos, contratos por tiempo parcial, contratos a plazo fijo, y todas esas son relaciones laborales que generan derechos sociales, derechos laborales. Desde luego, nosotros preferimos que existan relaciones laborales que sean más sostenibles en el tiempo, pero este subsidio en particular lo que busca es generar un impacto de corto plazo en el mercado laboral. Por lo tanto, están todas las posibilidades de contratación incluidas en el subsidio. Si hay, por ejemplo, un tiempo parcial y ese tiempo parcial tiene una renta por la cantidad de horas que se trabajan a la semana menor a un ingreso mínimo mensual, los porcentajes de bonificación van a ser proporcionales.
17: Exactamente.
19: Pero están incluidos, efectivamente.
17: Ya, perfectamente. También es importante recalcar que esta bonificación que está en la página subsidioalempleo.cl, que invitamos a todos nuestros auditores, sean administradores, muchos integrantes de comité también nos escuchan a que ingresen a esta página, esta bonificación se va a entregar por un periodo máximo de 4 meses.
19: De 4 meses a partir del inicio de la relación laboral, me explico. Si, por ejemplo, hoy día es 1 de agosto, ya el lunes deberían haber muchas contrataciones. Si contratan a una persona el lunes, pueden presentar su postulación durante los próximos 30 días. Entonces, contratan a una persona el lunes, presentan su postulación, qué sé yo, a final de semana, a final de esta semana, comienzan a recibir esa bonificación en septiembre, porque es al mes siguiente de haberse iniciado la relación laboral, primero hay que pagar cotizaciones, por eso es que tiene que ser al mes siguiente.
17: Importante. Claro, si ustedes ahí persona, hacen el enlace que estén pagadas evidentemente las cotizaciones.
19: Nosotros hacemos todos los enlaces, y eso es bien importante también aclararlo. La página web, lo único que tiene que hacer, la empresa entra con su clave tributaria, poner los RUT de las personas que está contratando, dar alguna información esencial, como desde cuándo lo contrata, cuál es la renta, y todo lo demás, ni siquiera tienen que cargar contrato laboral, todo lo demás nosotros lo preguntamos a distintas instancias que tienen información, dirección del trabajo, impuestos internos, registro civil. Es un subsidio además muy fácil de postular porque no tiene que subir documentación. Y lo propio ocurre en los meses posteriores cuando hay que pagar cada mes. Nosotros vamos a chequear si la cotización está pagada, nosotros vamos a chequear si la relación laboral sigue vigente, lo que hace que sea un subsidio muy fácil, además, no solo de postular, sino que de mantener el tiempo, porque básicamente no hay que hacer nada más después. Todo lo demás es controlado por el CENSE directamente a través de datos administrativos.
17: Qué bueno, y además que así las comunidades, las empresas van a estar obligadas a pagar las cotizaciones, que a veces nos pasa que uno llega y dice, me cobraron, están declaradas, pero no están pagadas. Entonces, también es muy importante.
19: Esa condición esencial. Para nosotros es muy importante que los derechos laborales se respeten en toda circunstancia. Por lo tanto, si un mes la cotización previsional no aparece, ese mes no habrá bonificación. Eso es muy importante tenerlo claro.
17: Claro. Rodrigo Valdivia, director nacional subrogante del CENSE, hoy conversando con Comunidad ADN. Le agradecemos su tiempo en un día sábado, pero nos ha dado excelentes noticias. Y ojalá que muchas comunidades o muchas empresas asociadas a las comunidades, como los mantenedores de ascensores, a las de bombas, a las de caldera, piscineros, jardineros, las mismas empresas de administración, puedan acá encontrar un apoyo.
19: Muchas gracias a ustedes por la invitación y queremos que se reactive el empleo con fuerza.
17: Fantástico. Gracias y buen fin de semana.
19: Hasta luego.
17: Betty. Súper bueno.
18: Entre la noticia.
17: Porque siempre, acá a veces tenemos que dar malas noticias. Y a mí me tocaron 2 asambleas en la semana y yo les decía a los residentes de mis comunidades, a mí me encantaría darles buenas noticias y decirle que los gastos comunes van a bajar.
18: Que no va a pasar.
17: Pero no es así. No es así. Entonces cualquier apoyo que uno tenga para contratar a una nueva persona, no sé, hay muchas comunidades que de repente le pasan la platita así en un sobre a la persona, y hoy día es la posibilidad para formalizar ese empleo.
18: O sea, yo creo que hoy en día las comunidades o los edificios ya están bien formalizados con esto de pagar las imposiciones y cómo le vas a pagar a un trabajador. Pero lógicamente cuesta contratar cuando los gastos comunes son muy altos.
17: Claro.
18: Entonces a veces, ¿qué es lo que hacen las comunidades? Evitan contratar, no sé, te estoy colocando un ejemplo, auxiliar de aseo, que podrían tener 2 auxiliares de aseo para 2 turnos, prefieren tener solamente 1 turno porque no les da para poder pagar.
17: Claro.
18: No les
17: da. Y este subsidio, la verdad es que ayuda, es bien mucho, interesante.
18: Va a ayudar bastante.
17: Sí, sí. Imagínate, cubre el 50% en el caso de los hombres y el 60% en el caso de las mujeres.
18: O sea, y eso incentiva a que nosotros queramos contratar mujeres.
17: Claro, exactamente.
18: Que las mujeres saben hacer muy bien las pegas.
17: Voy a repetir, subsidioalempleo.cl, y nos acompaña hoy día. Ya estamos a sábado 1 de agosto.
18: Oye, ¿cómo pasó?
17: Yo no me di cuenta, pero estamos en agosto, el mes de los gatitos, a cuidarse mucho. Yo vengo saliendo de un resfrío que estoy media sorda, pero de verdad, se pasa volando el tiempo y nos acompaña hoy día en el estudio, la presentamos al comienzo, Betty Díaz, dueña de la empresa CADEF de administración, pero además yo les hago el sombrero porque es una administradora

0: Yo le saco el sombrero porque es una administradora que ha ido, que ya lleva muchos años en el rubro, además integrante de la AGACET, de la Asociación Gremial de Administradores de Chile, pero ha detectado una beta que es muy, muy importante, muy atractiva, muy relevante, que es el tener fondos comunales, vecinales, para apoyo a las comunidades.
1: Efectivamente.
0: ¿En qué consiste eso?
1: Oye, mira, lo que pasa es que este fondo, partamos que se llama Fondebe, todos lo conocen,
0: Fondebe,
1: Fondebe,
0: así
1: todos lo
0: es.
1: conocen por Fondebe, y una vez al año las comunidades pueden solicitar este fondo, lógicamente que te lo dan al otro año, pero no es llegar y solicitarlo, o sea, hay que cumplir requisitos, pero ¿para qué nos sirve? Nos sirve cuando queremos, cuando tenemos un trabajo, por ejemplo, cambiar el techo de un edificio
0: Que hoy día
1: y
0: con
1: te
0: las
1: cuesta 50 millones de pesos.
0: lluvias nos hemos dado cuenta
1: No,
0: que hay muchos
1: hoy en
0: techos,
1: día
0: muchas cubiertas que están
1: se
0: absolutamente destrozadas.
1: destroza. Entonces, ¿para qué sirve este Fondebe? Todas las comunidades, como te digo, todas las municipalidades lo tienen, todas las comunas pueden optar a este fondo. Y nosotros con este fondo podemos cambiar la cubierta o el techo del edificio. Y la verdad que pagamos cuánto nos pide una comuni o sea, una comuna, por ejemplo, una municipalidad, un 20%, un 10%, que tiene que aportar el
0: La
1: edificio,
0: comunidad.
1: la comunidad o el edificio, tiene que aportarlo, pero el resto lo paga el Estado, o la municipalidad, se puede decir.
0: Claro. ¿Y estos Fondebe sirven para todo? Estos fondos concursables que en el fondo ya los vamos a explicar un poquito más a la vuelta de nuestra tanda comercial, pero ¿es para lo que cualquier comunidad necesite o es para mejoramiento de infraestructura? No sé, pintar fachadas que de repente están deterioradas.
1: Claro.
0: Cubiertas, modernización de ascensores. ¿A ti qué te ha tocado? Porque tú eres administradora. Tú eres
1: Lógico.
0: administradora de edificios, pero además asesoras a otras comunidades en
1: Claro.
0: la postulación de estos
1: Claro que
0: fondos.
1: sí, porque hacemos como el proyecto,
0: Ya.
1: hacemos el proyecto y hacemos el acompañamiento.
0: Ya,
1: ¿Te
0: perfecto.
1: fijas? Donde no solo es, oye, voy a postular a través de la página, sino que hay que ver las bases, hay que juntar la documentación, hay que hacer el proyecto propiamente tal. Entonces, como ya uno tiene la
0: Pero
1: expertise,
0: qué tipo de proyectos son los que se presentan hoy día? ¿Cuáles son los que te han tocado
1: por
0: presentar?
1: ejemplo, cambiar los techos,
0: Ya, las
1: cambiar
0: cubiertas.
1: las cubiertas o los techos de los edificios, eso lo hemos presentado. En algunos lados no ha ido bien, en otros lados no ha ido bien, porque lógicamente que a veces los presupuestos son muy altos. Entonces el dinero que la municipalidad tiene para aportar a la comunidad, porque no es la comunidad, hay muchas comunidades
0: Claro,
1: que
0: es que
1: postulan a esto,
0: los
1: pues.
0: fondos
1: Los
0: los
1: fondos
0: determina
1: son
0: cada
1: cada
0: municipalidad.
1: municipalidad,
0: Claro.
1: claro.
0: Entonces hay algunas municipalidades que a lo mejor pueden entregar un fondo de 5 millones de pesos porque no tienen tanta plata, y hay otras municipalidades que pueden entregar 1.000 millones de pesos porque tienen mucha más
1: Pero
0: plata.
1: lógico, depende, porque las municipalidades, tú sabes que estos fondos también van creados a través de las mismas patentes que paga el contribuyente en la comuna, ¿te fijas? Entonces, y lo que le pasará al Estado. Ahora, mira, por ejemplo, si hay un edificio que se da cuenta que es muy antiguo y que quiere arreglar su tablero eléctrico,
0: Qué importante.
1: porque es importante, porque tú como decías, mira, lo seguro. Un incendio, ni que Dios lo quiera, un incendio en un edificio y después se verifica con el peritaje que fue un problema del tablero eléctrico, lógicamente que va a tener problemas para que le paguen. ¿Te fijas? El seguro.
0: Exactamente. Claro,
1: Entonces, ¿qué?
0: podría ser una
1: Podría.
0: piedra de tope, decir, ¿sabe qué?
1: Exacto.
0: Aquí hubo un incendio por un problema eléctrico y resulta que usted no le ha hecho ninguna mantención
1: Mantención.
0: y este tablero eléctrico ya estaba fuera de norma o qué sé yo, el
1: Exacto.
0: seguro no le va a
1: Bueno, y
0: cubrir.
1: la ley hoy en día, acuérdate que la ley obliga que todos los edificios tienen que tener sus tableros eléctricos en norma.
0: Claro,
1: Eso exige la ley, ¿te fijas?
0: exactamente,
1: Antes, o
0: exactamente.
1: sea, yo creo que siempre lo he exigido, pero ahora es más estricto con la ley 21.442, ¿te
0: Claro,
1: fijas?
0: claro.
1: Entonces ahora exige que el administrador tenga todo en norma. Entonces, y ahí entra el Fondebe. Cuando un edificio antiguo quiere cambiar su tablero eléctrico, lógicamente que puede postular a través de este fondo que entrega la municipalidad y poder, ¿cuánto se llama? Modernizar y certificar el tablero eléctrico.
0: Exactamente.
1: Ahora, no sirve, por ejemplo, el tablero eléctrico no te sirve para cambiar el automático de tu departamento, es para el edificio, espacio
0: Claro,
1: común.
0: espacio, claro,
1: Espacio común.
0: estos
1: Esto
0: fondos
1: es
0: son para.
1: dirigido al espacio común.
0: Claro,
1: ¿Te fijas? Por ejemplo,
0: exactamente.
1: la fachada. Cuando tú me dices, oye, pintar el edificio, sí,

0: puede ser, pero a lo mejor no te lo vas a ganar porque llegó un edificio que tenía algo más importante que esta fachada, ¿te fijas? Pero también hay que estar intentando todos los años, claro, porque, oye, en algún momento caerá. Sí. Ahora, el proyecto hay que hacerlo bien, redactarlo bien y ver cuál es la necesidad del edificio.
1: A la vuelta de nuestra pausa comercial, son las 12:34, vamos a estar hablando con la directora de la Municipalidad de Santiago, precisamente de los FONDEVE, para ir ya entrando en materia en este tipo de fondos de ayudas a las cuales las comunidades pueden postular. Así que nos vamos a una breve pausa comercial en Comunidad ADN y volvemos sobre estos apoyos y ayudas a comunidades y edificios en nuestro país. No se vaya, pocos minutitos volvemos.
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1: Estrategias, ayudas, información. Aquí tratamos de darle los mejores datos a quienes viven en copropiedad, que cada vez son más personas. Estamos en el estudio con Betty Díaz, ya la saludamos en la primera instancia cuando estuvimos hablando con el director nacional del CENSE sobre este subsidio al empleo. Hemos recibido un par de preguntas, así que las vamos a contestar más adelante, porque ya se nos fue el director. Y estamos con Betty Díaz, quien es administradora y que además dentro de sus servicios asesora comunidades en materia de fondos concursables de los Fondeve. Y tenemos en línea, y le agradecemos por conectarse con nosotros un día sábado, a Eleonora Espinosa Hernández, quien es directora de la Dirección de Desarrollo Comunitario de la Municipalidad de Santiago. Eleonora, ¿cómo estás? Bienvenida a Comunidad ADN.
10: Hola, Rosana, muy bien, muchas gracias por esta invitación. Muy bueno para nosotros poder difundir lo que estamos haciendo en el municipio de Santiago.
1: Sí, mira, comentábamos antes de irnos a la pausa que todas las municipalidades de nuestro país tienen los Fondeve, los Fondos de Desarrollo Vecinal. Es así, ¿no es cierto?
10: Así es, todos los municipios lo tienen y bueno, hay que recordar que esto fue creado por ley. Por lo tanto, todos los municipios en cada una de las municipalidades tienen este fondo, que en definitiva es poder apoyar los proyectos que puedan tener las comunidades para mejorar la calidad de vida finalmente de los que viven en comunidad.
1: Ya, en el caso de la Municipalidad de Santiago, porque tengo entendido que cada municipalidad desarrolla su Fondeve con distintos plazos y distintos montos de en el fondo de apoyo. ¿Cómo lo hace la Municipalidad de Santiago? ¿Cuáles son sus periodos de postulaciones? ¿Quiénes pueden postular?
10: A ver, nosotros desde la Municipalidad de Santiago, los Fondeve se enmarcan en los fondos concursables que se hace cada año y que precisamente este año nuestro alcalde Mario Desbordes subió el monto, nos pidió que pudiésemos fortalecer las comunidades y pueden postular todas las comunidades que tengan, bueno, el rol único tributario, hay hartos requisitos, los pueden ver en nuestra página web, pero precisamente este año nosotros partimos de 2,5 millones para los Fondeve, lo subimos a 2,800,000,
1: ¿ya?
10: Lo que es muy bueno. Pero además, el plazo también partimos desde abril con las postulaciones.
1: Perfecto.
10: Porque, como bien debes saber ahí tu invitada, el problema no es la adjudicación, sino que después cómo pueden ejecutar el proyecto y además rendir el proyecto dentro de un año. Porque tú sabes que los procesos administrativos a veces demoran un poquito, entonces nosotros quisimos partir este año desde marzo abriendo las postulaciones, las tuvimos durante un mes en abril, y ya estamos en proceso de la entrega, esperamos en la quincena de agosto poder entregar los fondos a las comunidades que se lo ganaron, que se lo adjudicaron.
1: Acabo de entrar a la página y invitamos a todos nuestros auditores, yo decía lo mismo, entren a la página subsidioalempleo.cl, ahora aquí entren a la página MUNI Santiago, abreviado MUNI STGO.cl/fondos, porque ahí están todos los fondos concursables, las bases, está toda la información. Entiendo que esto está para varios tipos de organizaciones, ¿no es cierto? Hay juntas de vecinos, hay, pero las comunidades acogidas a ley de copropiedad, hablemos de un edificio o de un condominio de casas, que tienen un reglamento, que además tienen su RUT y todo, son también pueden obviamente postular a este tipo de concursos. ¿Qué es lo que más a ustedes les toca ver dentro de las postulaciones? ¿Cuál es el apoyo para qué es lo que más piden plata? ¿Para arreglar qué cosa?
10: Bueno, eso es importante lo que tú dices, porque no todas las comunidades pueden postular, sino que solo aquellas que, bueno, se rijan por la ley de copropiedad, como tú bien dices, inmobiliaria, y que administren recursos, ¿verdad?, de espacios comunes, solo las que estén bajo esa ley, porque en el fondo son consideradas como viviendas sociales, ¿verdad? Solamente esas postular. Ahora, ¿a qué postulan? Mira, nosotros cuando hicimos la ceremonia de la entrega, de la firma de los convenios, mostramos un video justamente de una comunidad que postuló a mejorar un espacio común. Tenían, por ejemplo, un espacio como de cemento, y ellos pusieron un área verde, pusieron un banquito como para poder leer, como para que la gente pudiese disfrutar, como en el fondo un espacio de área verde dentro del condominio y en altura. Entonces, generalmente postulan a eso, mejorar los espacios comunes, también postulan a cámaras de seguridad, alumbrado.
1: Súper importante la seguridad.
10: Sí. Y a talleres también, fíjate, nos ha tocado que algunos postulan para poder hacer talleres de gimnasia, de yoga, distintos tipos de talleres dentro de la comunidad.
1: ¿Y existe un tope de apoyo de Fondeve en el caso de ustedes? Porque tú dices el aporte parte en los 2.8 millones. ¿Existe un tope?
10: Sí, el aporte es hasta 2.8 millones.
1: Ah, ese es el tope.
10: Al principio, perfecto. Exacto. El año pasado, hasta el año pasado, era 2.5 millones.
1: Lo subieron.
10: Y el alcalde asumió un compromiso también con las comunidades de subir un poco. Bueno, tú ves 2.5 millones, 2.8 millones, probablemente no suene mucho, pero 300.000 pesos es significativo, porque nosotros además todos los años entregamos 600 millones de pesos a distintas comunidades.
1: Ah, es harta plata.
10: Entonces,
1: claro, sí.
10: Es harto dinero porque, bueno, Santiago tiene bastante comunidad en altura, trabajamos con las juntas de vecinos también y otras organizaciones, de pronto hay organizaciones culturales que viven dentro de un edificio y también postulan a poder hacer talleres, como te decía, o talleres de manualidades, distintas alternativas para la comunidad.
1: Perfecto. Las comunidades que postulan a estos fondos concursables y se los adjudican, ¿tienen que pagar algo? ¿Tienen que, por ejemplo, el proyecto cuesta 4.000.000 pesos y ustedes en el fondo subsidian con el tope de los 2.8 millones, la diferencia la tiene que poner la comunidad?
10: Sí, la verdad es que ellos no tienen que pagar nada adicional. Ellos postulan a un proyecto, nos presentan las cotizaciones, el proyecto se evalúa y luego se adjudica. No tienen que pagar nada adicional. Ellos verán, por ejemplo, si postulan a 50 cámaras y efectivamente eso les alcanza con los 2.8 millones, eso es el proyecto cerrado. Entonces no tienen que pagar nada adicional. Además, contarte, Rosana, que nosotros desde el año pasado también el alcalde Mario Desbordes nos pidió fortalecer el área de fondos concursables porque efectivamente no alcanzan, siempre los recursos son limitados y el equipo que nosotros hoy día tenemos de fondos concursables también postula a los comités, a las juntas de vecinos, a otros tipos de fondos que haya en el gobierno regional, fondos del presidente de la República, distintos tipos de fondos, líneas de financiamiento. También nosotros tenemos un equipo hoy día que está exclusivamente apoyando a las comunidades para poder postular a fondos y fortalecer la comunidad dentro de una organización.
1: Eleonora, ¿y las comunidades pueden postular esos otros fondos?
10: Por supuesto que sí.
1: ¿Y dónde nosotros se puede obtener esa información? ¿En la misma municipalidad?
10: En la misma municipalidad tenemos el departamento, nosotros tenemos subdirecciones en la Dirección de Desarrollo Comunitario y la Subdirección de Participación Ciudadana. Ahí está el Departamento de Estudios y Proyectos. Y en ese departamento tenemos profesionales que pueden apoyar a las comunidades para poder presentar fondos, no necesariamente del municipio, sino que, por ejemplo, los que quedan fuera este año pueden ir a asesorarse con nuestros profesionales y nosotros podemos ayudarlos también para la postulación de fondos en las distintas líneas de financiamiento del Estado.
1: Oye, qué importante lo que nos estás comentando, porque ¿sabes qué? Precisamente lo que nosotros buscamos con el programa de hoy en Comunidad ADN es que las personas sepan esto, porque muy pocas comunidades lo saben, o prácticamente ninguna. Entonces, sí, uno había escuchado de los Fondeve, pero lo que tú nos comentas ahora, que además...
0: O sea, eso es novedoso.
1: Claro, además en el caso de la Municipalidad de Santiago, que yo debo reconocer además es súper comprometida con las comunidades, porque es una de las pocas municipalidades de nuestro país que tiene además una oficina de mediación de comunidades.
10: Sí.
1: Que por
10: sí.
1: Ley... todas las municipalidades debiesen tener una oficina de mediación con abogados que asesoren, con especialistas que asesoren, y son pocas las municipalidades que lo tienen. Y la Municipalidad de Santiago siempre ha estado adelante liderando los proyectos para sus comunidades, que es súper bueno. Sí. O sea, el tener que no tener que llegar a una instancia como el juzgado de policía local, que además están atostados de un montón de multas del tránsito, no sé qué, la oficina de mediación de comunidades de ley de copropiedad es un apoyo súper grande para las comunidades que están con algún conflicto, ¿no es cierto, Eleonora?
10: Exacto, Rosana, bien, como así como tú lo dices. De hecho, nosotros fuimos un paso más adelante y cuando asumió el alcalde, él vio esta oficina que teníamos nosotros de barrios y convivencias y nos pidió ir un poco más allá. Y hoy día tenemos una subdirección de asesoría legal comunitaria. Es un staff de abogados que trabaja en temas civiles, en temas laborales, en mediación, y es totalmente gratis para la comunidad de Santiago. Entonces tenemos hoy día un organismo robusto de abogados que trabajan directamente con las comunidades en mediación, tenemos abogados que son expertos también en ley de copropiedad, hacemos charlas con Serviu en la ley de copropiedad que cambió hoy día también, hoy día los administradores de condominios tienen que tener una certificación especial, ¿verdad? Exacto. Entonces nosotros hacemos estas charlas en el Palacio Consistorial, ahí donde que tú sabes que es muy bonito, no sé si lo conoces, te vamos a invitar para que lo conozcas, es muy bonito.
1: Eso te iba a decir, por favor invíteme, yo feliz.
10: Te
1: me
10: vamos
1: encanta.
10: A invitar a la próxima charla porque esta se hace a través de Barrios y Convivencia, que hoy día depende de esta nueva subdirección que te comento que nuestro alcalde creó, que es la Subdirección de Asesoría Legal Comunitaria.
1: Estamos conversando con Eleonora Espinosa, directora de la Dirección de Desarrollo Comunitario de la Ilustre Municipalidad de Santiago, y en nuestro estudio está la administradora Betty Díaz, que además asesora a comunidades en materia de fondo concursable. Betty, nosotros se nos abrieron así los ojitos cuando Eleonora dijo que además de los fondos Fondeve, que son estos fondos de apoyo a vecinales, existen otros fondos.
0: Que uno no sabe.
1: Que uno no sabe, vamos a tener que investigar.
0: Vamos a investigar, sí.
1: Y quizás esos fondos quedan desiertos o la plata no se distribuye bien o nadie postula.
0: O nadie postula porque ahí se están bien, pues nadie sabe. Te fijas, o sea, yo no sabía.
1: Lo que pasa, tú, Betty, vas a coincidir conmigo y Eleonora, que nos acompaña a través del teléfono, es que los administradores de edificios parecemos pulpos.
0: Sí.
1: Porque tenemos que tener conocimientos laborales, legales, de mantenciones, de ascensores, eléctricos, de cubierta, ahora de inundaciones, hasta meteorólogos tenemos que ser hoy día, psicólogos para poder ayudar en mediaciones con los vecinos que se... Entonces, ya meterle más pelo a la sopa, como digo yo, de estar pendiente de los fondos, pero esto es algo que va,
0: va en beneficio.
1: Directo beneficio de una comunidad, claro que generalmente siempre están con las arcas bien escuálidas, siempre están con poquita plata, porque los gastos comunes suben, hay una alta morosidad también. Hoy día el 25% de las comunidades, el 25% de las personas que viven en comunidades no pagan los gastos comunes. Entonces, como ese 25% no paga, la comunidad se empieza a gastar el fondo reserva.
0: Y no tienen
1: plata, ¿no es cierto, Eleonora? Que estos fondos también apoyan en eso.
10: Así es. De hecho, yo sé que debe ser muy estresante quizás el trabajo de un administrador de dominio, así como recién lo decía, pero también nosotros aliviamos de alguna manera ese trabajo, porque también tenemos talleres, nosotros tenemos una subdirección de deportes que también es muy grande y robusta, y junto con el equipo de Barrios y Convivencia, que tenemos un programa especial que se llama Santiago en Altura, podemos llevar talleres a los condominios, por ejemplo, talleres de yoga, talleres de entrenamiento físico, talleres de acondicionamiento físico, talleres de manualidades para los centros de madres que a veces hay, o sencillamente las vecinas que quieran relajarse un rato en la tarde, nosotros podemos llevar un taller hasta ese lugar.
1: Que por bien que sería bueno en algunas comunidades que se relajen los residentes, porque es estresante la vida en comunidad. Es compleja.
10: Es muy complicada.
1: Es súper compleja. Eleonora, sé que además estás en una actividad, ¿no es cierto?, que organiza la municipalidad, así que queremos liberarte, pero te agradezco enormemente el haber estado con nosotros y habernos contado sobre cómo funcionan los Fondeve y, por Dios, que te voy a cobrar la palabra para ir al municipio.
10: Te vamos a invitar ahí a las charlas que se hacen de esta subdirección y, por supuesto, saludo a toda la comunidad que hoy día nos está escuchando y decirle que el municipio de Santiago, a través de la gestión de nuestro alcalde Mario Desbordes, está haciendo mucho por las comunidades, nos interesa trabajar por las comunidades y pueden ir ahí a Santiago Social. Nosotros estamos en San Antonio con Santo Domingo, tercer piso está el departamento de estudios y proyectos que está trabajando realmente y muy directamente de la mano con las comunidades, y también ahí tenemos la Subdirección de Asesoría Legal Comunitaria.
1: Excelente, felicitaciones, muchas gracias y buen fin de semana, Eleonora, que estés bien.
10: Igual, chao, chao.
1: Bueno, interesantísimo, ¿no es cierto, Betty?
0: Sí, buenísima.
1: La verdad es que, por eso decía, uno parece pulpo, pero hay muchas cosas que uno a veces no sabe que podría como comunidad acudir y obtener este apoyo, esta ayuda.
0: Y lo otro que ahí mismo en los edificios se van juntando, uniendo, ¿te fijas? Sí. Y hacen estos talleres o hacen yoga. ¿Qué mejor que la municipalidad los apoye? con un instructor, supongo.
1: No, porque además ahí tienes el público cautivo. O sea, todas las tardes, exacto, todos los lunes a las 6 de la tarde, una clasecita de yoga o de baile entretenido. Y la gente se conoce.
0: Sí.
1: Porque hoy día nos pasa también que en las comunidades poca gente se conoce, poca gente sabe quién es el vecino de arriba y se acuerda del vecino de arriba cuando tiene una filtración. Y lo que va a hacer es que le va a ir a golpear la puerta y la relación no va a ser buena.
0: Y sabes lo que pasa, que también es importante, porque como no se conoce, porque es tan impersonal el vivir en un edificio.
1: Claro.
0: Porque el residente sale en la mañana y llega en la noche.
1: Sí.
0: Y nosotros los administradores, ¿qué hacemos? Aparte de mandar un comunicado, informar a la comunidad, no sé, que hay una filtración.
1: Claro.
0: O que mañana van a suspender el agua por algo, porque eso es típico.
1: Claro.
0: Siempre hay un trabajo que hacer. O que el ascensor se quedó detenido por una falla. Entonces, pero no hay otra instancia.
1: ¿Cuántos años llevas en el rubro de la administración, Betty?
0: Mira, yo comencé en el año 2026.
1: ¿2026?
0: 2006.
1: Ah, 2006. 20 años ya.
0: Sí, 2006.
1: Ya. Cuando esto era otra cosa.
0: Por casualidad llegué. Y la verdad es que me fui quedando. Y sí, antiguamente es otra cosa. Hoy me gusta porque se profesionalizó el área de la administración.
1: O sea, pero le queda mucho camino por recorrer todavía. Pero
0: lógico. Pero eso ayuda.
1: Sí.
0: Ayuda a que tú cada día vayas buscando alternativa o vayas ayudando a las comunidades para que, lo que decías tú, pues, para que puedan ahorrar,
1: además
0: para
1: que
0: puedan haber menos.
1: Además que es una prestación de servicio, que lo comentábamos antes de entrar al estudio.
0: Ingrata, partamos por eso.
1: Sí, no, absolutamente ingrata, pero uno ya está acostumbrado a esa ingratitud. Uno tampoco busca que la anden golpeando la espaldita y la anden felicitando.
0: Al contrario.
1: Como no pasa en ninguna pega tampoco, en el fondo, ¿ya? No. Pero yo creo que es una prestación de servicio que nos mantiene súper alerta a muchas cosas. O sea, el administrador de condominios hoy día es un multitrabajador, es un múltiple experto en ascensores, en temas eléctricos.
0: O sea, el administrador tiene que saber de todo hoy en día.
1: Ahora, eso no significa que sea mega experto y que solucione todos los problemas.
0: Por lo menos algo tiene que saber, tiene que tener una expertise.
1: Bueno, y ahora le vamos a sumar a eso el estar atento a los fondos concursables. Bueno, tú prestas asesoría. O sea, tú además de administrar condominios, prestas asesoría a comunidades que quieran postular a distintas municipalidades, obviamente a la municipalidad donde esté el condominio, los FONDEB.
0: Claro, se hace un acompañamiento. Primero se busca cuál, porque, a ver, uno no les puede decir a qué pueden postular. La comunidad, el edificio,
1: la comunidad lo decide.
0: Ellos saben. Ellos saben qué es lo que más necesitan, ¿te fijas? Y después de eso, yo hago un acompañamiento donde revisamos, hacemos la carpeta, postulamos. Porque como decía, estos son dos etapas. Uno no es solo...
1: O sea, no es algo que esté abierto permanentemente. Hay un plazo un mes en determinado año, en determinado mes, que ahí hay que postular.
0: La primera etapa es, ¿qué es lo que te piden? O sea, primero postular dentro de la fecha. Eso es lo primero. Existe fecha. Postular dentro de la fecha.
1: Claro.
0: Y no sé,
1: que te contacten. Correo electrónico
0: bdcadef@gmail.com.
1: ¿Ya?
0: Y el teléfono +569 777 590 64.
1: O me escriben acá a Rosana con propiedad y los ponemos en contacto. Oiga,
0: y que entren a la página.
1: A la página.
0: Y que entren al Facebook o al Instagram.
1: Al Instagram.
0: Que ahí estamos.
1: Súper. Betty, muchas gracias.
0: No, al contrario.
1: Por haber estado con nosotros hoy día. Que tengas un precioso fin de semana.
0: Gracias, te pasaste.
1: Quiero que no siga lloviendo. No quiero más goteras, no quiero más filtraciones, no quiero más hoyo, no quiero más nada.
0: Queremos tranquilidad.
1: Queremos tranquilidad, que no siga lloviendo. 12:57, nos vamos. Gracias por haber estado con nosotros en otro capítulo de Comunidad ADN. No se vaya de la sintonía de la radio. Ya viene prensa, que esté muy bien. Nos vemos.
0: Listo, pues. Muchas gracias.
1: Cuídense mucho. Chao, chao.
0: Chao, chao.
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16: 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Son las 13 horas.

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2: Con arresto domiciliario total quedó el joven de 17 años acusado de ser el presunto cómplice en el crimen de un estudiante a las afueras de un liceo en la comuna de San Bernardo. Carabineros detuvo a dos individuos que estarían implicados en el atraco a una empresa de transporte de valores, hecho ocurrido el viernes en el barrio Franklin. Por el sistema frontal, último reporte de Senapred, cifra en 206 los damnificados y 1.284 aislados entre las regiones de Valparaíso y Los Lagos. Para la jornada, hay avisos por posibles nubes tornádicas y trombas marinas en el sur del país. Autoridades en la región de Coquimbo lamentaron que los recursos para la reconstrucción provengan del presupuesto 2027. Comerciantes, por su parte, advierten de pérdidas importantes de empleo luego de la suspensión de la fiesta de La Pampilla. Alcaldes de oposición pidieron al gobierno abrir el diálogo por la fórmula de las compensaciones que están adscritas en la mega reforma. Voces municipales plantean la opción de que el Ejecutivo vete el artículo. En Noticias del Mundo, España reporta 67 fallecidos en medio del masivo cruce de inmigrantes marroquíes por Ceuta. El gobierno de Pedro Sánchez pidió además una reunión urgente a la Unión Europea. En el deporte, a la espera de las definiciones por Bocinha, Colo Colo salta a la cancha por la 17ª fecha del Campeonato Nacional. El cacique va a enfrentar a Everton con transmisión de ADN. Esta noche, Alejandro Tavilo busca la final del ATP 500 de Washington. Con las semis del torneo, el tenista nacional se mide ante el español Rafael Jodar.
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2: La Corte de Apelaciones de Valparaíso ordenó reincorporar a la exdirectora del Hospital de San Antonio tras su despido por contratar a una exministra del gobierno de Gabriel Boric.
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2: ¿Cómo les va? Bienvenidos, bienvenidas a esta edición de mediodía de noticias en Radio ADN, conectados con todo el país, también a través de ADN.cl y de nuestro WhatsApp, el más 569-8521-2360. Hacemos este repaso informativo con una temperatura a esta hora en Santiago de 10 grados con una décima. Cielo completamente cubierto a la espera también del arribo de otro sistema frontal en horas de la tarde y que vendría también acompañado de ráfagas de viento. Son los avisos meteorológicos probables que ya se da cuenta desde la Dirección Meteorológica de Chile. Arica en este mediodía, 20 grados la temperatura. Valparaíso, 15 grados. En la zona sur del país, donde también está la preocupación en Concepción, en lo que dice relación también con la región de la Araucanía, en Ñuble, la temperatura bordea entre los 11 y 14 grados. Ya en el caso, por ejemplo, de Chillán, 11 grados marcan los termómetros, se espera una máxima de 12 para esta jornada. Y más hacia la zona austral, Punta Arenas, 2 grados de temperatura, se proyecta una máxima de 3 para el domingo, la mínima de 0, una máxima de 4 en la capital regional de Magallanes. Así comenzamos ya a revisar lo más importante.
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2: Nos vamos a la calle, a las calles de la capital con información judicial, también hechos policiales. Es el caso del arresto domiciliario total, una cautelar con la que quedó el joven de 17 años acusado de ser un presunto participante en la riña que terminó con la vida de un menor de 15 años de edad en el exterior de un liceo en la comuna de San Bernardo. Pero también hay más información en el centro de justicia, hasta la formalización de dos extranjeros detenidos y que estarían implicados en el robo a una empresa de transporte de valores. Esto ocurrió el viernes en el barrio Franklin. Tomamos contacto de inmediato con Vicente Quiñones. Vicente, muy buenas tardes.
3: ¿Qué tal, Freddy? Muy buenas tardes. Muy breve y con la presencia de los padres, tanto de la víctima como del imputado, se llevó a cabo la audiencia de formalización del menor de 17 años, que es indicado como uno de los participantes en la riña que concluyó con la muerte de un joven de 15 años en el exterior de un liceo de San Bernardo. Un imputado que se entregó voluntariamente durante el día de ayer y que, según se ha logrado conocer, mantiene antecedentes policiales y habría llegado al liceo como alumno nuevo tan solo 3 días antes de la fatal riña. En arresto domiciliario total quedó finalmente este joven de 17 años, por cuanto, según antecedentes de la investigación, el joven detenido mantiene únicamente una participación en calidad de cómplice al haber participado de la riña, pero no haber sido quien propinó las heridas de cortopunzantes que terminaron con la vida del estudiante el pasado jueves en las afueras del Liceo Santiago de Compostela. Así lo explicó la fiscal de San Bernardo, Natalia González, quien dio cuenta de las medidas cautelares y el plazo de investigación fijado.
4: Se dio un plazo de investigación de 180 días y quedó precisamente a propósito de esta imputación de una participación más bien residual que tiene este imputado, y al título de cómplice se solicitó la medida cautelar de arresto domiciliario total, la cual fue entregada por parte del tribunal sin oposición de la defensa. En esta riña hay no solo la víctima y el imputado que se encuentra prófugo, cuyas diligencias se están realizando, sino también la participación de varios adolescentes. Es en este contexto que el imputado empuja a la víctima, circunstancia que es utilizada por la persona que se encuentra prófuga para apuñalar a la víctima. Por eso, en definitiva, es su participación más bien residual en este delito de homicidio.
3: 180 días de plazo de investigación, entonces, al menos respecto de la participación de este menor, todo cuando sigue la búsqueda de quien habría protagonizado el ataque fatal, que según se nos ha confirmado es otro joven de tan solo 15 años, quien ya está identificado por personal policial. Todo esto en paralelo a labores que sigue llevando a cabo el Ministerio Público, pensando en la eventualidad de que existen otros menores que también tengan algún grado de participación en calidad de cómplices, como el imputado de esta jornada, por lo que no se descarta que las próximas horas o los próximos días se puedan emitir nuevas órdenes de arresto a raíz del asesinato de este menor de 15 años que mantiene conmocionada a la comunidad de este liceo en San Bernardo. Pasamos a otras informaciones. Sigue en curso a esta hora de la tarde la audiencia de formalización de los dos sujetos detenidos en horas de la noche implicados en el robo registrado en un camión de valores ayer en el barrio Franklin. Estamos hablando de un asalto que ocurrió durante la mañana de ayer viernes, cuando estos 3 guardias de la empresa realizaban la carga de un cajero automático y transportaban 2 bolsas con dinero. Un momento en que los delincuentes emboscan a las víctimas por la espalda, utilizando armas de fuego, se inicia una balacera y resultan 2 guardias heridos y un asaltante fallecido. Son 2 son los detenidos de momento: un ciudadano venezolano de 22 años, quien habría participado directamente en el asalto efectuando disparos, y otro ecuatoriano de 28, sindicado como el responsable de conducir el vehículo en el que se produjo la huida. Así lo señaló el fiscal de la Fiscalía Centro Norte, Felipe Olivari.
5: Pero se detiene en horas de la tarde, a raíz de una orden de detención verbal tramitada por esta fiscalía a un ciudadano venezolano de 22 años, que es uno de los que embosca a los guardias por detrás y que efectúa disparos con un arma de fuego. Y posteriormente, ahora en horas de la noche, se detiene a un ciudadano ecuatoriano de 28 años, quien sería el conductor que los estaba esperando en un vehículo, obviamente que se encontraba encorsetado con ellos, y que posteriormente los traslada en su huida.
3: Bien, por último, dar cuenta de un procedimiento por parte de Carabineros que concluyó con la detención de 5 sujetos, entre ellos 3 menores de edad, implicados en delitos de secuestro y porte de arma de fuego mediante la modalidad del engaño. Según antecedentes preliminares, en las últimas horas esta banda delictual habría citado a una pareja para reparar un automóvil en la comuna de Maipú, hasta donde llegaron las víctimas, donde son abordados por estos detenidos, quienes, intimidándolos con armas de fuego, los suben a otro vehículo y los retienen, obligándolos a indicar el domicilio donde residen para concretar posteriormente el robo de las especies desde el interior del domicilio. Es en ese desplazamiento desde Maipú hasta el sector de Los Quillayes, en la Florida, que la víctima logra alertar a un vecino mediante un mensaje de texto, quien finalmente llama a Carabineros, quienes los esperan en la entrada del domicilio, logrando su detención. El coronel Ignacio Toledo, de la prefectura Santiago Cordillera, entregó detalles respecto de la dinámica de este hecho.
6: La víctima había sido requerida para efectuar un trabajo mecánico a un vehículo en esa comuna, y al llegar al lugar fueron abordados por 5 sujetos, quienes proceden a intimidarlos y a manifestarle que le indicaran cuál era su domicilio, porque se iban a trasladar con la finalidad de sustraer dinero y especies desde su casa en este sector. Mientras se desplazaban la víctima junto a los 5 delincuentes, una de las víctimas en forma oportuna logra dar aviso de esta situación a un vecino, quien en forma rápida toma contacto con personal de la subcomisaría de Los Quillayes.
3: Bien, parte de los hechos entonces, todo cuando sigue adelante hasta hora de la tarde la formalización de estos 5 sujetos que fueron detenidos, son 2 menores de 16 años y uno de 17 que también participaron en este ilícito que implicó entonces este secuestro en la comuna de Maipú, que fueron principalmente combatidos por personal de carabineros acá en la comuna de La Florida. Fred.
2: Vicente Quiñones con toda la información desde las calles de la capital. Muy buenas tardes.
3: Buenas tardes.
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2: ¿Qué ha pasado con el sistema frontal, con varios de estos sistemas frontales que azotan la zona sur y centro del país? El Servicio Nacional de Prevención y Respuesta ante Desastres, SENAPRE, entregó un nuevo catastro de las zonas que se han visto afectadas por estos sistemas frontales. La región de la Araucanía, de momento, concentra el mayor número de damnificados, mientras que la región del Biobío registra la mayor cantidad de personas aisladas. En esa línea, la directora nacional de SENAPRED, Alicia Cebrián, entregó también números precisos de damnificados, aislados y, por qué no, también daños estructurales registrados a la fecha.
7: Hemos realizado un monitoreo permanente a las zonas afectadas por el sistema frontal, con especial foco entre las regiones de Maule y Biobío, las que serán afectadas este fin de semana por un nuevo evento meteorológico que, según la DNC, vendrá acompañado con precipitaciones moderadas a fuertes. Al momento, el balance señala que se registran 206 personas damnificadas, 82 albergados, 1.284 aislados, 9 viviendas destruidas, 86 con daño mayor, 919 con daño menor y 549 en evaluación. En caso de recibir una alerta SAE, es por un peligro inminente, por ello debe acatar las instrucciones de evacuar.
2: Y en cuanto a las condiciones meteorológicas, SENAPRED ha informado que Valparaíso, O'Higgins presentan nubosidad parcial durante este día, mientras que la región metropolitana y Los Lagos se mantienen nubladas. Por su parte, la Dirección Meteorológica de Chile ya emitió una alerta por precipitaciones moderadas a fuertes para este sábado en la zona centro-sur, advirtiendo lluvias fuertes en las regiones del Maule, Ñuble y Biobío, donde llovería hasta 280 milímetros en tan solo un día. Es parte de la proyección. El agroclimatólogo Patricio González explicó que las precipitaciones van a afectar desde la mañana del sábado 1 de agosto hasta la mañana del domingo.
8: Va a afectar a la zona centro-norte y centro-sur, pero con menos intensidad durante la noche de la tarde, el día sábado, y la madrugada del día domingo. Pero la afectación mayor va a ser en la zona central de Chile y Biobío, la Araucanía. Ahí está concentrada la mayor cantidad. En el caso del Maule, por ejemplo, hay la zona costera, la zona de precordillera. Hacia el norte va a ser de mucho menor intensidad, incluso en forma muy esporádica podría llegar hasta La Serena, pero de todas maneras es una lluvia importante porque ya los suelos están saturados, ha caído demasiada agua, más de 300 milímetros.
2: Siguiendo con el reporte de SENAPRED, hay 3 personas lesionadas sin riesgo grave, no hay fallecidos, no se reportan tampoco desaparecidos asociados a la emergencia. El organismo SENAPRED indicó que el monitoreo de la emergencia se mantiene vigente mientras continúan los efectos de un nuevo sistema frontal para la zona centro-sur del país.
0: En la Araucanía.
2: Y es donde está el foco puesto. Vamos con nuestros reporteros en terreno. Matías Gallegos, te escuchamos.
9: Sí, ¿qué tal? ¿Cómo están? Buenas tardes. El balance aún no es oficial por parte de las autoridades. Se está actualizando minuto a minuto lo que está ocurriendo en distintas partes de la Araucanía, sobre todo en la provincia de Malleco, donde a esta hora se presenta la mayor afectación. En la comuna de Angol se registran 76 personas damnificadas, 25 viviendas con daño mayor y 35 con daño menor. En Victoria, en tanto, hay 420 personas aisladas, la cifra más alta a esta hora del todo el territorio por la crecida de ríos que evidentemente ha cortado caminos, ha dificultado el tránsito por parte de los vehículos a distintos lugares. Hablamos con una vecina de la comuna de Traillén, sector Las Obras, que lamentablemente tiene su casa llena de agua, una de las decenas de casas que están afectadas en la comuna de Traillén. Escuchemos.
10: Todo inundado. y todas mis cositas, las que no pude mover, se mojar. Mi lavadora igual, la cama se me mojó completo, lo que es mi mercadería.
9: Sí, comuna de Traiguén, justamente debido a este río que lleva el mismo nombre de la ciudad que lamentablemente se desbordó durante esta noche. La preocupación también está en la comuna de Renaico, con este río que también obligó a las autoridades a activar la alerta SAE. Una vecina también nos manifestó la preocupación que hay ahí en la provincia de Malleco. Escuchemos.
11: Así va el río, me acerqué más acá. Ahí están los carabineros. Que tenga precaución. A carabineros, bomberos, pero hasta el momento no ha pasado el golpe. Así que así está el panorama acá en Villa Tijeras.
9: Sí, se espera justamente que las lluvias sigan de normal a moderadas, pero la atención está puesta en este aviso de la Dirección Meteorológica de Chile, quien da cuenta de probables tormentas eléctricas de la Araucanía a los lagos, incluyendo también al Biobío, y la posibilidad de nubes tornádicas con desarrollo convectivo acá en el sur de nuestro país.
0: En el Biobío.
2: Lluvias intensas, hay riesgo de inundaciones, fuertes vientos y hasta la posibilidad de trombas marinas. Es parte de la alerta entre las regiones del Biobío Ñuble, incluso en los lagos. Están las evacuaciones preventivas en Concepción. El gobierno ya ha comenzado, aparte, a entregar las primeras ayudas económicas a cientos de familias que perdieron parte de sus hogares durante los sistemas frontales al término de julio. Nicolás Medina tiene todo el detalle. Nicolás, muy buenas tardes.
12: Hola Freddy, ¿cómo te va? Buenas tardes. Y atención también a las frecuencias de Radio ADN en Chillán en la 101.3, en Los Ángeles en la 104.9 y acá en Concepción en la 104.1, porque esta emergencia climática continúa marcando la jornada en la zona centro-sur del país. Bajo alerta en roja permanecen las comunas de Concepción y Los Ángeles debido a la crecida del río Andalien y del estero Paillihue respectivamente. En tanto, el resto de la región del Biobío se mantiene bajo alerta amarilla por el eventual, por el avance, bien digo, de este sistema frontal. Las precipitaciones podrían alcanzar hasta 60 milímetros en el litoral y cerca de 80 milímetros en el resto de la región. En la cordillera se esperan intensas nevadas con acumulaciones de hasta 60 centímetros. A esto se suman vientos con rachas de hasta 70 kilómetros por hora, la posibilidad de tormentas eléctricas con granizo y una alerta vigente por nubes convectivas en la costa, fenómeno que podría favorecer la formación de trombas marinas. Sobre este escenario se refirió el director regional del SENAPRED Biobío, Alejandro Sandoval.
13: Se esperan precipitaciones importantes de hasta 60 milímetros en el sector del litoral y también de hasta 80 milímetros en el resto de la región. En el sector cordillerano se esperan nevadas de hasta 60 centímetros. Estas precipitaciones estarán acompañadas de vientos que podrían alcanzar rachas de hasta 70 kilómetros por hora y en el sector cordillerano hasta 90 kilómetros por hora. También existe la probabilidad de la ocurrencia de tormentas eléctricas acompañadas de granizos y en el sector del litoral la ocurrencia de trombas marinas.
12: Claro, y es que como medida preventiva, 18 familias fueron evacuadas desde el sector Santa Rita en Concepción debido al aumento del caudal del río Andalien, algo que se dio durante la noche. El operativo también contempló el traslado de animales hacia zonas seguras, mientras las autoridades mantienen un monitoreo permanente de los sectores con mayor riesgo de inundación. Esta mañana bajó considerablemente el caudal. Lo cierto es que a esta hora llueve intensamente en la región del Biobío y en paralelo en la región del Ñuble comenzó el pago del bono de recuperación destinado a las familias afectadas por el primer sistema frontal registrado durante el mes de julio. En esta primera etapa serán beneficiadas 457 hogares en 16 comunas con una inversión superior a los 322 millones de pesos. El beneficio, que es de libre disposición, permitirá apoyar la recuperación de viviendas y la reposición de enseres dañados. Los montos van a fluctuar entre los 375 mil pesos y 1,5 millones, de acuerdo con el nivel de afectación determinado mediante la ficha básica de emergencia, la famosa FIBE. Las autoridades precisaron que este corresponde al primer proceso de pago y que ya se trabaja en la evaluación de los daños provocados por los sistemas frontales posteriores para ampliar la cobertura de esta ayuda. Pasamos a escuchar al delegado presidencial de Ñuble, Diego Sepúlveda, junto al Seremi de Desarrollo Social y Familia, Alan Ibáñez.
14: Como gobierno, a través de la delegación presidencial, estamos destinando más de 322 millones para apoyar a 457 hogares afectados. Este es un primer paso y seguiremos trabajando para que las ayudas lleguen oportunamente a todas las familias que lo necesitan.
15: Este primer pago representa una respuesta concreta para más de 457 hogares de la región de Ñuble. Estos resultaron afectados tras el primer sistema frontal. El Ministerio de Desarrollo Social y Familia ha coordinado de forma rápida con cada uno de los municipios la aplicación y validación de las fichas básicas de emergencia emergencia, la ficha FIBE. Sabemos que aún existen hogares afectados por los eventos frontales posteriores, por eso continuamos trabajando en los antecedentes del segundo y tercer sistema frontal.
12: Bien, Freddy, es parte de lo que está ocurriendo. Evidentemente vamos a seguir monitoreando el paso de este nuevo sistema frontal en las regiones de Ñuble, Biobío, y también la invitación es a nuestros auditores que pueden ser parte de la cobertura de Radio ADN. Pueden enviar sus reportes, las notas de voz, fotografías o videos al WhatsApp más 569-8521-2360. Es parte entonces de lo que está ocurriendo con el paso de este nuevo sistema frontal.
2: Sí, esperemos que sea leve y mucha atención también con los registros más bien digo, como tú bien dices, Nicolás Medina, de Radio ADN. Reiteramos el WhatsApp para que también usted, auditor, nos vaya entregando información donde muchas veces es difícil también llegar, para nosotros también poder retroalimentar a toda la ciudadanía, muchas veces vecinos, vecinas de ustedes, y tengamos también ese acceso todos a la información. Más 569-8521-2360. Nicolás Medina, seguimos en terreno contigo. Muy buenas tardes.
12: Buenas tardes.
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2: Y todo por Bocinha. Álvaro Choupey, ¿cómo te va? Muy buenas tardes.
16: ¿Qué tal, Freddy? Muy buenas tardes, porque hemos estado apretando el F5 durante la mañana, no en Colo Colo precisamente, sino en las informaciones que tienen que ver con el portero Bocinha, esta demora nuevamente con el arribo a nuestro país. Las informaciones que nos llegan desde el viejo continente es que el jugador se mantiene en Portugal y este interés por parte del fútbol de Marruecos por incorporar al portero sensación del Mundial, y no solamente a él, sino también al técnico de la selección de Cabo Verde, Bubista, quien hace en la semana declaraba que él no, que él quería seguir en Cabo Verde, que tenía que ver las ofertas que llegaran por él. Según la información de periodistas en Marruecos, el entrenador caboverdiano ya estaría en suelo marroquí durante esta mañana, horario de nuestro país, habría arribado ya a Marruecos para ultimar los detalles con este club que también está interesado en el portero Bocinha. Otro de los antecedentes que sumamos hoy en la mañana a este caso es periodista especializado en el mercado de fichajes, Fabricio Romano, italiano, que bueno, él había adelantado también el fichaje de Bocinha por Colo Colo antes que todos los medios allá en Europa. Él borró la publicación en donde confirmaba el arribo de Bocinha a Colo Colo. La borró durante esta jornada, aparentemente, el periodista Fabricio Romano, así que habría que estar atentos a qué va a pasar con el portero, que ya está todo autorizado para que lleve su en la dorsal, en la camiseta, su apodo en el Consejo de Presidentes Extraordinario del día de ayer, y también lo esperan en el Cacique. En tema de refuerzos también se espera por Diego Valdés, que juega este día lunes ante Independiente de Avellaneda, 6:00 p.m, el partido de Vélez Sarsfield. Diego Valdés viene de anotar un gol con Vélez, así que esta es la situación de los fichajes de Colo-Colo. Juegan hoy por el torneo nacional, 17ª fecha del campeonato, Colo-Colo que se enfrenta a Everton de Viña del Mar, buscando extender esta distancia de 12 puntos en el liderato. Es a las 3:00 p.m. este partido, con transmisión de ADN. Está ya el equipo desplegado en Viña del Mar. Y vamos a escuchar a Fernando Ortiz, que se refirió en la previa de este duelo con Everton de Viña del Mar respecto a la posibilidad de traer refuerzos, lo de Diego Valdés, lo de Bocinha, y que para él no hay que traer por traer, porque está conforme al menos con el plantel armado de Colo Colo.
17: Lo ha dicho el presidente, lo he reiterado yo en otras ocasiones, lo vuelvo a reiterar. Traer por traer no vamos a traer. Sí, obviamente que genera ruido el no incorporar a una institución, pero nosotros estamos bien. Nosotros estamos bien y la directiva está haciendo el trabajo adecuado en los tiempos adecuados que yo considero, y si se da, se va a dar. No es algo que a mí me preocupa, y estoy ansioso para que se solucione lo más rápido. Si alguien se podría haber sumado, sería bueno que se haya sumado anteriormente, pero entiendo que son negociaciones. A veces tardan un poquito más de lo que uno considera, pero estoy tranquilo.
16: Bueno, está tranquilo Fernando Ortiz. Los que no están tranquilos son los hinchas de Colo Colo por el tema Bocinha. En horas de la noche de ayer salió el nombre del Querétaro de México, pero fue desmentido por un dirigente. Ya la opción de Bocinha, sigue la opción de este equipo, el Berkane de Marruecos, por incorporar al portero de Cabo Verde.
0: El Salvador, El Salvador.
16: Tenemos un fútbol en desarrollo, Freddy. Están en el descanso en estos momentos. Cobresal está venciendo por la mínima a Unión La Calera. Anotó el panameño Jean-Paul Morales para la apertura de la cuenta en este primer tiempo, que también fue expulsado en La Calera Rodrigo Pérez, centrocampista uruguayo, bien digo, La Calera, que es el colista de la competición, y está cayendo ante Cobresal, que le sirven de oro estos tres puntos en la parte baja de la tabla. Cobresal está quedando decimoquinto, pero igualando la línea de Deportes Concepción, todavía en puestos del descenso. Ya para esta tarde, además del partido de Colo-Colo, que es a las 3 ante Everton, 17:30 tendremos Palestino ante Coquimbo Unido, y a las 20 horas Deportes Limache ante Ñublense cierran la jornada sabatina. Y también en la primera B tendremos acción durante la tarde en lo más destacado que aparece en la cartelera: Antofagasta ante Unión San Felipe a las 3 y Curicó Unido con el puntero Cobreloa a las 5:30 horas. Y también aprovechamos de actualizar los resultados en el fútbol internacional. Sin Marcelino Núñez, el Ipswich Town perdió por 2-0 ante el Oxford United. Esto es amistosos a la espera del inicio de las ligas europeas. El Swansea 1-0 venció al Leganés, el Lorenz Vigorux fue titular, y a las 14 horas tendremos el amistoso del Real Betis de Manuel Pellegrini ante el Almería.
0: Universidad de Chile.
16: Han sido días de mucho proceso judicial en la U, pero también hay que hablar de refuerzos y también de posibles salidas en la Universidad de Chile. Confirmamos durante esta semana la posible llegada de un volante argentino que milita en Italia en la Serie B, Tobias Reinhardt, quien estaría viajando durante esta jornada, según la información que manejan en Italia, para nuestro país, hacerse los exámenes médicos. No podemos asegurar nada todavía en la U, porque claro, pasó lo de Valentín Gautier, en donde llegó lesionado, no se fichó, y por aquello hay que esperar los exámenes médicos para oficializar este nuevo refuerzo en la Universidad de Chile. Pero también nos hemos puesto en contacto con algunos colegas de Argentina por el caso de Juan Martín Lucero y una negociación con Independiente de Avellaneda para quedarse con el Gato Lucero, que tan solo ha hecho 3 goles en la presente campaña en la U, la mayoría en la Copa de la Liga, tan solo 1 gol por el torneo nacional, muy recordado por los hinchas azules ante la Católica, pero no ha sido el rendimiento esperado para el que es el sueldo más alto del plantel de la U, así que Independiente anotó 4 futbolistas sobre el cierre de mercado de pases para poder extenderlo. Cerró ayer el mercado en Argentina, pero pueden hacer estas excepciones y entre ellos aparece el Gato Juan Martín Lucero.
2: Y tenemos también información del ATP 500 de Washington.
16: Claro, porque fue una victoriaza la de ayer ante Ben Shelton, el número 8 del mundo, el segundo mejor preclasificado del torneo para Alejandro Tabilo, que a las 20 horas, no antes de las 20 horas, se va a medir ante el español Rafael Jodar por las semifinales del ATP 500 de Washington. Alejandro Tabilo, que tiene esta opción ante una de las sensaciones de este torneo. Rafael Jodar es un tenista español muy joven que viene de eliminar a Fils, a Nishikori, y en la última ronda

0: eliminar a Fields, a Nishikori, y en la última ronda a Lorenzo Musetti. Así que una buena noticia para el deporte nacional. Al cierre, Freddy, estaremos atentos a ese partido. La última publicación de Bocinha fue hace 7 horas, entrenando en Portugal junto a unos amigos. Al menos está entrenando el portero Bocinha a la espera de definir su futuro, que a todas luces aparentemente no estaría viajando en las próximas horas a nuestro país, pese a que esperaban por él en Colo-Colo el día de mañana.
1: Pero lo que no sabemos es su actitud, las ganas, si se le ve alguna cara, algún semblante de preocupación a Bocinha, nada de eso.
0: No, de hecho, lo hemos...
1: Que nada pasara.
0: Lo hemos destacado durante la semana, de hecho yo se lo dije a Tomate el lunes. Él no ha subido ninguna publicación, no ha reposteado
1: una
0: nada,
1: cara triste,
0: un like,
1: emoji.
0: Nada. Lo último que subió fue una imagen entrenando junto a resto de personas. Se le ve al menos feliz en la foto, entrenando en Portugal, preparándose para lo que sea su futuro, ya sea en Marruecos, con Bubista o no, o en Colo-Colo.
1: ¿Y con quién se está negociando particularmente Colo-Colo? ¿Hay un manager?
0: Es con el agente del jugador, que ha estado dando un par de entrevistas, algunas notas en la semana, pero dejó de responder ayer. Al menos eso es lo que nos informaba desde España Keno Salinas, que estuvo en contacto con el representante del jugador, que todavía no ha arribado al país en ningún momento, sí un intermediario argentino, pero lo que se sabe es que el representante dejó de responder el día de ayer, cuando empezaron a surgir estos rumores de Marruecos, de México. El Querétaro lo desmintió, pero bueno, en Marruecos el equipo que suena no es de los más grandes de Marruecos. Tampoco es que Colo-Colo esté peleando con un equipo que le vaya a pagar mucho más. Claro. A Bocinha sí se habla de que podrían ofrecer más este equipo de Marruecos, pero bueno, la información todavía está en el aire. El que no está en el aire es Bocinha.
1: Tal cual. Álvaro Choupey, nos reconectamos contigo y todo el equipo de ADN Deportes en la tarde.
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1: Maravilloso.
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3: Vamos hasta la región de Coquimbo. 3 horas con 35 minutos. Alcaldes piden mayores detalles para la reactivación económica por parte del gobierno, ya conocidas las pérdidas que dejó el paso de sistemas frontales. La cancelación, además, de la fiesta de la Pampilla, hay gremios por ello que están reconociendo la necesidad de un proceso de reconstrucción, pero advierten a su vez la pérdida de empleos. Isidora Enríquez tiene los detalles. Isidora, muy buenas tardes.
4: ¿Qué tal, Freddy? Claro, porque tras el paso del sistema frontal en la región de Coquimbo, este sector ahora deberá enfrentar la reconstrucción de una zona que podría implicar dificultades económicas y ambientales. Y desde el gobierno ya han señalado que los recursos para reconstruir las regiones afectadas por las condiciones climáticas vendrán del presupuesto del 2027, debiendo esperarse la aprobación de este en el Congreso. Estamos hablando de una tramitación que normalmente dura meses antes de siquiera saber cuál será en concreto el monto. En este escenario es que el alcalde de Coquimbo, Aníbal Nucheri, lamentó la solución entregada por el gobierno, mientras que la alcaldesa de La Serena, Daniela Norambuena, pidió una reactivación económica en paralelo a las planificaciones de reconstrucción que ya fueron presentadas al Ejecutivo.
5: Esperábamos en algún minuto un apoyo y un accionar del gobierno más inmediato y no traspasarlo a la discusión de la ley de presupuesto, que va a significar que la ayuda concreta, la ayuda en reconstrucción, se ejecute a partir del próximo año 2027.
6: Es muy importante poder ir generando la reactivación económica, pero además también lo que es de todos, la playa. Así que estamos trabajando en ello, comenzaron las maquinarias, ya tenemos una planificación, se la presentamos al ministro de Economía y también a la subsecretaria de Turismo.
4: Pero ante respuestas que podrían tardar meses, a nivel local ya se han optado por ciertas medidas que sean un aporte en cuanto a recursos para la reconstrucción. Y es que en Coquimbo el alcalde informó que será cancelada la fiesta de la Pampilla en su edición 2026 ante la prioridad de responder a aquellos que necesitan ayuda inmediata. Sin embargo, desde los gremios reconocieron que son múltiples los puestos que se generan con esta celebración, puestos de trabajo. El presidente de la Asociación Chilena de Gastronomía, Guillermo Prieto, lamentó lo decidido, pero reconoció la situación en que se encuentra la región.
7: Es una decisión muy dolorosa porque hablamos de la principal celebración de fiestas patrias del país y de un evento que genera miles de empleos, impulsa el turismo, la gastronomía y da una importante oportunidad a emprendedores y pymes. Sin embargo, también entendemos el difícil momento que vive la región de Coquimbo tras los temporales. Hoy la prioridad debe ser apoyar a las familias damnificadas y destinar los recursos a la recuperación de la infraestructura y de la actividad económica.
4: Ahora hay que destacar que la región de Coquimbo se ha posicionado como una de las más afectadas por el paso del sistema frontal y por lo mismo su recuperación depende de ciertos procesos. El doctor en geología de la Universidad de Santiago, Ayaz Salam, explicó que recién se está realizando una primera etapa de recuperación del espacio, pero que luego se deberá ver la reconstrucción de la infraestructura que depende totalmente de los recursos de las autoridades.
8: Es la primera parte, que es simplemente la recuperación en términos de los escombros y la limpieza. Pero después viene el tema de la restauración y recuperación de la parte de la infraestructura, etcétera, y que hay muchas cosas, muchas instalaciones que tenemos en cuanto a la borde costero que fueron afectados. Eso van a tomar su tiempo y van a depender a las prioridades y también recursos que están disponibles.
4: Ahora también, Freddy, en medio de esta recuperación y reconstrucción de la cuarta región, se ha reconocido la entrega de las fichas básicas de emergencia, tanto a nivel nacional, pero siendo La Serena desde donde se han realizado los mayores números de catastros por las autoridades.
3: Todo esto, o escenarios distintos que se han generado a propósito de los sistemas frontales, emergencias climáticas, como usted le quiera llamar, de alguna manera también van a incidir en el mercado laboral y en las cifras que se arrojen en los próximos meses, tanto el desempleo, incluso la actividad, el crecimiento económico que se va midiendo mes a mes, porque los impactos por ahora en cuanto a un nivel de catastro general, los detalles no se tienen, eso todavía está en curso, pero esto afecta desde el empresario más pequeño o incluso a compañías ya que tienen un poco más de, digamos, se pueden sostener más con, no sé, negocios a largo plazo en el tema como se configura el trabajo de la minería, el trabajo también allá en la zona en Tratacama y Coquimbo, que está asociado a los pisqueros, a la agricultura, donde hay planes de contingencia que se tuvieron que considerar en medio de esta catástrofe, pero que fueron cambiando también. Y todas las proyecciones fueron cambiando, así como también ocurre con el tiempo. Solo como un dato más, en el caso de los pescadores, mariscadores, crianceros de la parte más alta de la región de Coquimbo y en la región de Atacama, están muy afectados en lo que tiene que ver con sus cultivos propios. Y están pidiendo también a organismos como INDAP e incluso al Ministerio de Agricultura que se pueda sociabilizar lo antes posible un catastro para ellos también considerar con qué plan vamos a ir y cómo empezamos también una reactivación a nivel local y que va a repercutir en la reactivación a nivel central, conociendo la economía alicaída que enfrenta Chile en el último tiempo. En el caso, por ejemplo, de pescadores, mariscadores de la caleta de Guayacán, en Coquimbo, ellos como gremio dicen que la situación les ha afectado a 25 socios y a cerca de 70 familias que trabajan en la zona. Y este es un trabajo continuo que ellos tenían más de un año, 4 meses, para poder concretar cosechas programadas. Todos estos son trabajos que se van configurando a largo plazo y viene un sistema frontal y bota todo ello. En el caso de los pescadores, en la región de Coquimbo, y de acuerdo a este gremio de mariscadores, además, ellos están proyectando pérdidas que estarían entre los 150 y 200 millones de pesos. Solo una parte de la economía local en la región de Coquimbo, y la magnitud se va a ver más adelante, no solamente con los pescadores, sino con también los otros rubros, conociendo que la región de Coquimbo, también Atacama, son zonas dedicadas al agro y a la industria agrícola, la industria pisquera, al tema de los crianceros también, que están en la parte más alta, y ellos reciben ciertos subsidios por organismos como INDAP, que pertenecen al Ministerio de Agricultura. Así que queda mucho todavía por ver, y sin duda esto va a influir de alguna manera en el crecimiento económico a nivel nacional. Isidora Enríquez con todos los detalles. Muchas gracias.
4: Buenas tardes.
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3: Seguimos revisando también las informaciones, lo que dejó el paso del sistema frontal en la región de Valparaíso. Comenzaron los pagos de los bonos para las familias afectadas, montos que alcanzan más de 3.000 millones de pesos en una primera etapa. Y en los próximos días más familias también van a tener que recibir estos beneficios. En Valparaíso nos informa a esta hora Gonzalo Pérez.
9: Más de 3.200 millones de pesos fueron destinados a la región de Valparaíso para pagar los primeros bonos de recuperación anunciados por el presidente José Antonio Kast a 3.742 familias cuyos hogares sufrieron distintos tipos de daños tras el sistema frontal que azotó a la zona durante las últimas semanas. Esto tras el levantamiento de las primeras fichas FIBE coordinadas por equipos de la Seremi de Desarrollo Social y Familia. El pago de estos primeros bonos comenzó en todas las provincias de la región que resultaron afectadas. Las personas beneficiadas recibirán este apoyo con su cuenta RUT o a través de un pago en efectivo por caja si no tienen cuenta. Así lo anunció el Seremi de Desarrollo Social y Familia, Nicolás Cerda, quien además indicó que desde hoy comenzaron a recibir este bono las primeras familias con ficha FIBE, ya ejecutadas, y que en las próximas semanas se va a realizar un nuevo pago para los que queden pendientes.
10: Son 3.700 personas, son 3.200 millones. Esto no significa, hay mucha gente catastrada que además está ya en el sistema y que obviamente puede ser que vea que no está el depósito, que no se preocupe, que el depósito va a llegar. Este es el primer depósito. Hay más de 5.000 personas que ya han hecho la ficha FIBE. O sea, por lo tanto, faltaría un delta importante de más de 1.000 personas que ya nuevamente va a tener ese depósito.
9: El bono de recuperación es un beneficio económico que entrega la Subsecretaría del Interior a través de las delegaciones presidenciales regionales por una única vez y cuyo objetivo es colaborar en la recuperación de sus condiciones de habitabilidad y o en seres a personas afectadas por un evento destructivo, como en este caso el intenso sistema frontal que vivió la región durante el mes de julio. Hasta la fecha, el municipio de Quilpué ha sido la que mayor cantidad de fichas FIBE ha levantado tras los azotes del sistema frontal. Sobre esto se refirió su alcaldesa Carolina Corti.
11: Sí, nosotros como equipo municipal nos propusimos que la ficha FIBE fuera levantada lo antes posible, de tal manera que el primer tramo de pago fuera rápido para las personas que habían sufrido el dolor del sistema frontal. Eso significa que en el corte de ayer nosotros teníamos aplicadas 877 fichas FIBE, digitalizadas 812. El sistema nos arroja que efectivamente se van a pagar estos bonos de recuperación a 653 de estas 877 encuestadas. Eso significa que ha sido un porcentaje muy alto y el restante que queda, es importante decir que vienen otros tramos de pago.
9: Los equipos municipales, en coordinación con la Seremi de Desarrollo Social y Familia, seguirán levantando información en las fichas FIBE para el próximo pago de este apoyo de recursos de emergencia. En la región de Valparaíso, Gonzalo Pérez, ADN.
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3: Y ahora avanzamos a la información política y lo que se nos viene en la semana. Los alcaldes de oposición han pedido al gobierno abrir el diálogo sobre las compensaciones a la exención de contribuciones que considera la llamada mega reforma y plantearon la opción de que el Ejecutivo vete el artículo. En el oficialismo, y esto más en la lucha legislativa, se mantienen los descuelgues de senadores que piden que los recursos de la ley de reconstrucción, es decir, de la mega reforma, también vayan a las localidades de la zona centro-sur afectadas por el último sistema frontal. ¿Están los 26 votos? ¿Los puede abrochar el Ejecutivo, el ministro de Hacienda, Jorge Quiroz y compañía? Francisco Gutiérrez con todo el detalle. Francisco, buenas tardes.
12: ¿Cómo están? Muy buenas tardes. En tiempo de descuentos ya se encuentra la mega reforma del gobierno con un 95% de su articulado ya aprobado, es decir, el corazón de la reforma será ley, pero aún mantiene algunos temas pendientes. ¿Cómo, de qué manera se va a compensar el monto que dejarán de recibir los municipios a propósito de la exención de contribuciones a mayores de 65 años, que es uno de los puntos que mantiene el debate de la mega reforma en el Senado? Según los cálculos que ha realizado el Ministerio de Hacienda, son 122 mil millones de pesos lo que los municipios dejarán de recaudar al eximir a mayores de 65 años de las contribuciones. Y ahí son tres comunas de la zona oriente la que aportan el 42%. Ahí está Las Condes, Lo Barnechea, Vitacura, que dejarán de aportar 51 mil millones al Fondo Común Municipal. Es decir, este fondo que se utiliza para redestinar los recursos a los diferentes municipios para que estos puedan utilizar estos recursos en diferentes políticas que impulsa el gobierno municipal. En ese sentido, los alcaldes opositores acusan que esto reduce la equidad territorial y también señalan que es una medida injusta, puesto que, según ellos, es injusto y regresivo el hecho de que se le devuelva la mayor cantidad de recursos a las comunas que más tienen, es decir, Las Condes, Lo Barnechea, Vitacura y Providencia, por mencionar alguna de ellas. En ese sentido, la alcaldesa de Quinta Normal y vicepresidenta de la Asociación Chilena de Municipalidades, Karina Delfino, señaló que es necesario que el gobierno abra nuevos canales de diálogo con los alcaldes de la oposición y planteó la posibilidad de que la moneda presente un veto sustitutivo en esta medida para así poder seguir debatiendo lo que es este punto de la mega reforma.
13: y que pueda incorporar a la discusión un veto aditivo que pueda ser conversado y dialogado con los alcaldes y alcaldesas, pero sobre todo considerando esta mirada que pone el foco en la redistribución, que además nuestra propuesta es que se incorporen esos 70 millones de dólares que irían principalmente a las comunas que tienen más recursos al fondo común municipal. Por lo tanto, esperamos que se abra un canal de diálogo, que se pueda escuchar esta mirada distinta y que se ponga el foco en los vecinos y vecinas de las comunas que más lo necesitan.
12: Bien, en paralelo la moneda presenta otro problema. ¿Cómo abrochará los 26 votos necesarios para aprobar este punto pendiente de la mega reforma? La propuesta del gobierno es compensar en un 100% lo que dejarán de recibir los municipios, en una idea que fue en contra de la propuesta que inicialmente plantearon los municipios de la Asociación Chilena de Municipalidades, que apelaban por realizar exención de contribuciones de manera focalizada y según el tramo de ingreso de cada persona. En ese sentido, en la previa hubo incluso senadores de la UDI, como el caso de Gustavo Sangüesa, que plantearon la posibilidad de no apoyar esta iniciativa que queda pendiente, todo esto bajo ciertas condiciones, como lo eran en su momento, según planteó el senador gremialista, garantizar una revisión exhaustiva de los recursos que utilicen las municipalidades. Durante la semana hubo reuniones por parte del ministro Sexpress, José García Ruminón, con estos senadores de la UDI que plantearon la posibilidad de no apoyar este punto pendiente. Y de momento el ánimo que proyectan en el Ejecutivo es que estarían al menos 25 votos garantizados. ¿Qué falta para amarrar los 26 necesarios? Falta uno, el caso del senador Matías Walker, senador independiente que condicionó su votación a que en esta ley de reconstrucción los recursos destinados en esta mega reforma también vayan en favor de las zonas, de las localidades de la zona centro-norte que fueron afectadas por el último sistema frontal. Esto señaló el senador Matías Walker a propósito de la necesidad que él planteó de que estos recursos vayan a las localidades afectadas y lo puso como condición para aprobar el punto pendiente de la mega reforma.
14: Hemos continuado conversando con el gobierno. Tenemos que buscar de aquí al martes que se vota en su trámite final la ley de reconstrucción nacional, poder garantizar los recursos para la reconstrucción de la región de Coquimbo y la provincia del Huasco. Estamos en conversaciones también con la senadora Yanna Proboste de Atacama para ver cómo unir fuerzas entre todos.
12: Bien, la estrategia que plantea el senador es que a través de un veto aditivo la cuarta región sea incluida como zona a favorecer por el fondo de reconstrucción que incluye la mega reforma, a propósito de lo que es la votación pendiente que se proyecta sea la tarde del martes en la sala del Senado, en donde se definirá finalmente si se aprueba o no esta posibilidad de compensación planteada por el gobierno a la exención de contribuciones a la primera vivienda para mayores de 65 años. En caso de que no se apruebe, la idea del gobierno es avanzar de igual forma en la promulgación de la ley sin considerar si esto finalmente avanza o no. El foco del gobierno está en promulgar y avanzar con el tema de fondo que es el corazón de la mega reforma, que incluye la reducción del impuesto corporativo, la invariabilidad tributaria y también los cambios en regulación medioambiental, Freddy.
15: Sí, que se pueda destrabar de alguna manera la tensión, los nudos que hay entre distintas propuestas que plantean los alcaldes de la oposición, como también los alcaldes más ligados al oficialismo y quienes fueron los que tuvieron y zanjaron la última palabra con el ministro de Hacienda, Jorge Quirós, para incluir esta situación, esta fórmula del pago de compensaciones dentro de la mega reforma, donde ya hay varios que están planteando mejor vetar el artículo, como en el caso del alcalde de Independencia, que se vete el artículo y que esta discusión se haga en definitiva por separado. Francisco Gutiérrez, muy buenas tardes.
12: Buenas tardes.
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15: Cerna Pesca en alerta y para ello también configuró un protocolo debido a la baja disponibilidad de jureles en las aguas chilenas, lo que ya se ha dejado ver en cuanto a su venta en los supermercados. Expertos señalan las alternativas a las que pueden recurrir todos en cuanto a su alimentación para poder suplir este producto tan consumido por los chilenos. Paloma Cárdenas, ¿cómo te va? Buenas tardes.
16: Hola, Muy buenas tardes, claro, Freddy, porque en las últimas semanas su versión en lata prácticamente ha desaparecido de las góndolas de supermercados y almacenes. Incluso desde el Servicio Nacional de Pesca y Acuicultura ya emitieron una alerta a pescadores advirtiendo que si durante un lance estiman que más del 25% de los jureles capturados están bajo la talla mínima legal, deben informar al organismo de forma que se pueda acercar y resguardar dicha zona. Incluso también el activista social y medioambiental Juan José Martín explicó que el fenómeno responde a que el jurel ha modificado su comportamiento debido a las altas temperaturas de las aguas, por lo que hemos ya conocido como el fenómeno del Niño. Además, recalcó que en ese momento es crucial no interrumpir la cadena de desarrollo de este pez.
17: En estas condiciones lo que hace el Niño básicamente es calentar las aguas de la costa pacífico sudamericana. No solo se genera lo que generalmente asociamos al Niño, que es mayores lluvias. El agua, al calentarse más en los océanos mismos, tiene menores nutrientes disponibles para las especies que necesitan estos en su ecosistema para poder desarrollar su ciclo de vida. Y es por eso que especies como el jurel migran hacia aguas que tengan temperaturas más bajas, porque estas tienen mayores nutrientes. Esto no puede ser usado como una excusa para cambiar los criterios de pesca de una especie como el jurel o cualquier otra. La escasez de vida fenómenos como el Niño de jureles adultos no puede ser usado para permitir que se pesquen, por ejemplo, juveniles, que rompería el ciclo natural de las comunidades de esta especie.
16: Y claro, porque se puede consumir en croquetas, en budín, en ensaladas, incluso en tortilla. Estas son solamente algunas de las preparaciones que pueden hacerse con un tarro de jurel, un producto muy popular en la cocina chilena, tanto por su precio como por su valor nutricional, que incluso ha llevado a algunos a catalogarlo como superalimento. De acuerdo a expertos, las propiedades que tiene este pez son que es alto en grasas, alto en omega 3, gran fuente de calcio y además resulta ser de bajo costo, lo que lo convierte en un alimento básico. Pero entonces, ¿cómo podemos reemplazarlo ahora en las cocinas chilenas? El presidente nacional del Colegio de Nutricionistas, Mauricio Ríos, señaló posibles alternativas similares en características y en aporte nutricional al jurel que, ojo, pueden o no seguir la línea de los pescados.
18: El reemplazarlo tiene que ser idealmente por alimentos que tengan características similares. En términos de costo, la sardina es una buena alternativa. Muchas veces también está condicionada la sierra que se da o la caballa que se da en algunas costas de nuestro país. El salmón, pero el salmón sabemos que tiene un costo un poco más elevado. Ahora, si no quiero seguir con la línea de alimentos del mar, el huevo, los lácteos fortificados o algunas semillas de frutos secos que también van a tener este aporte de ácido graso poliinsaturados como son los omega 3, omega 6, que son muy buenos desde el punto de vista de la salud cardiovascular en el consumo para nuestra población.
16: En este momento, entonces, el llamado es a priorizar otras alternativas alimenticias, mientras el protocolo de las autoridades busca reducir la captura del jurel bajo la talla mínima legal, protegiendo así los ejemplares juveniles y mejorando también la información para la administración de la pesquera desde Arica y Parinacota hasta la región de los lagos. Esto, por supuesto, en lo que pasa el sistema frontal con estos cambios climáticos, cuando ya se podría regresar a la normalidad, Freddy.
3: Paloma Cárdenas con toda la información. Muy buenas tardes.
16: Buenas tardes.
3: 13 horas con 56 y ya estamos cerrando esta edición de Mediodía de Noticias en ADN, ya a la espera de lo que se nos venga desde las 3 de la tarde, porque Colo Colo va a saltar a la cancha, enfrenta a Everton de Viña del Mar, se reanuda la 17ª fecha del Campeonato de Fútbol Nacional. Todo esto, atención, con transmisión de ADN Deportes. Ustedes que tengan una excelente jornada. Chao, chao.
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1: Comienza agosto y con él el inicio del mes en que el puntero del fútbol chileno llega hasta el estadio Sausalito. Colo Colo se presenta en la ciudad jardín tras una semana marcada por la llegada frustrada del arquero Bocinha. Hoy el cacique desafía a Everton para seguir sacando ventajas en la tabla de posiciones rumbo a lo que esperan sus hinchas, su nuevo título. En buena medida, por este rendimiento, el técnico Fernando Ortiz no se vuelve loco por la llegada de los refuerzos.
2: Si existe una posibilidad linda en el mercado que a veces surgen, lo analizaríamos, pero no es algo que me quita el sueño si no viene nadie. Sostengo y digo lo que dijo nuestro presidente. E incluir por traer o traer a alguien por traer no es algo que estamos desesperados.
1: Los ruleteros se reforzaron, llegan con nuevos bríos a enfrentar la segunda rueda del campeonato nacional. Pese a que marchan octavos en el torneo, están a un triunfo de entrar en la zona de las copas internacionales. Además, en la historia, anotan más triunfos que Colo Colo jugando en Viña del Mar por la primera división. Cuando atentos van mirando que Cobresal está ganando a La Calera en 70 minutos de partido. El técnico Walter Riboneto declaró que la destacada campaña alba no era impedimento para que los suyos tuvieran altas aspiraciones esta tarde en Sausalito.
3: Jugamos con un gran rival, contra un gran rival. Tiene jugadores de calidad, de jerarquía. Lo está demostrando, por algo es el puntero y la diferencia de puntos que hoy ha sacado con respecto a lo que es el segundo con los demás, porque los demás están todos ahí parejos. Nosotros estamos en ese pelotón.
1: Vive el primer sábado de agosto junto a la banda desde Sausalito y con mucho más que contarte, entre otras cosas, con la espectacular victoria de Alejandro Tavilo anoche en su desafío en Washington. Le ganó a Shelton, qué partidazo. Súmate también a la transmisión a través del canal de YouTube, el WhatsApp de la amistad. Usted ya lo sabe, ¿cierto? Sí, lo tiene anotado ahí en ese teléfono que está mirando. Claro, porque lo va a escuchar al joven relator, al Tito Garrido. Información garantizada también con el Tomate Alvarado. Más 569-85-21-23-60.
4: El 7777.
1: No, señor, por favor. No le van a contestar ahí.
4: A la leche.
1: 85-21-23-60. Además, estamos con todo.
4: De la tercera.
1: Facebook. Por si quieres conectarte también, nos dejas el mensaje. ¡Vives el fútbol chileno! Porque ustedes nos asoman cada 4 años. Siempre están ahí, junto a la banda y los tenores, con la camarita amiga, el Tito Garrido, las formaciones, los dan. ¿Qué pasa con Bocinha? Ya te contamos, mirando el Cobresal 3, La Calera 0, con la pasión que llevas dentro.
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0: gato por liebre en el arranque del mes de los gatos. Cayó ya el octavo mes del año y arranca la banda.
1: Oye, ¿te fijaste, Tigretón, de algo antes que me presente? Ayer comenzaron las publicidades del 18.
0: Ayer,
1: 31 en esta radio, en un supermercado lo escuché.
0: Ya arrancó ya su voz inconfundible. ¿Cómo está, tenor del pueblo?
2: Aquí viendo el triunfo de Cobresal 3-0.
0: Aire puro.
2: Que le permite salir de la zona de descenso al elenco de Gustavo.
0: Agua en el desierto.
2: Sí. Complica muchísimo al cuadro de La Calera. Creo que hay responsabilidad de Avellaneda en dos de los tres goles. Mejoró Cobresal con la llegada de los refuerzos y La Calera se enreda. Recordemos que La Calera le quitaron 6 puntos.
0: Sí. Juega con 6 puntos menos. Sí,
2: claro.
0: Y en este momento, la foto es la siguiente. Mira, la vamos a tomar desde los 19 puntos.
2: Ya.
0: Ahí tiene 19 el Audax con ya. El triunfazo de anoche. Le ganó con gol de Chiaverano 1-0 la U de Conce. 19 para La Serena y su partido de mañana con O'Higgins. Y 19 para la U de Conce tras la derrota con Audax Italiano. Vale decir, lo emparejó
2: 19 ahí.
0: El equipo itálico, la zona de los 19. Es tan importante lo que está ocurriendo y describías y comentabas porque Cobresal está sumando 17 puntos.
2: Ya.
0: Respira Cobresal, que son los mismos 17 de Conce.
2: Deporte Concepción.
0: Partido con la Católica. 17. Y se queda en 13 la Calera.
2: O sea, esos 6 puntos, ¿cómo le duelen a la Calera? Tendría 19.
0: Tendría los 19.
2: En la cancha
0: estaría en la zona de los 19. Claro, en la cancha, como dices tú, tiene los 19. 14 con 10. Nuestro contacto con la cancha del Estadio Sausalito en la Ciudad Jardín, donde sabemos, en la región de Valparaíso, en los últimos días ha llovido muchísimo. Da una tregua la lluvia que se anuncia también para la zona central para mañana, pero en menos intensidad. Abrazo grande para el sur de Chile, allá con muchas lluvias y lamentablemente, al igual que en la región de Coquimbo, con esa alarma preventiva SAE que suena cada rato. El ambiente hasta ahora, llegó el puntero llegó a Sausalito. ¿Cómo le va, Tito Garrido?
3: Hola, hola, hola, ¿qué tal, Tigre? A las 2 de la tarde con 10 minutos te saludamos en cielos nublados acá en Viña del Mar con agradables, yo diría 13 grados. No hay lluvia, lo que sí hay mucha gente. Te cuento, a esta hora de la tarde ya tenemos 5.000 espectadores. De los 5.000, amigo auditor, son 4.000 colocolinos. Hoy Colo Colo va a ser local acá en el estado de Sausalito de Viña del Mar. La cancha en buenas condiciones. Ya llegó Colo Colo, tenemos la formación titular. También la del conjunto del Everton de Viña del Mar. El cacique, que en su campaña, bien lo decías tú en el prólogo, viene como avión. Tiene 39 unidades con un 81% de rendimiento. Everton, octavo, con 23 puntos, con un 48% de rendimiento. El aire de la primera rueda. El cacique con goles de Ashton Cuevas y Javier Correa. Ganó 2-0 Everton. Reitero, 13 grados de temperatura, ya tenemos 5.000 espectadores, Colo Colo con toda su gente, expectativa gigante, acá en Viña del Mar.
0: Bueno, en días tan grises y complicados, un poquito de fútbol acompañado de la buena cumbia chilena, minuto 77 de partido, Cobresal y La Calera, el conjunto del norte, el conjunto de Cobresal, el cuadro minero le gana por 3-0. A los cementeros, a las 3, vamos a estar con la banda para Everton y Colo Colo. Oiga, Danilo, solo un concepto. Qué buen partido el que viene 17-30 para Palestino Coquimbo.
2: Partido muy relevante para Coquimbo.
0: Y para Palestino.
2: Y por eso, Palestino necesita empezar a ganar para no enredarse. Porque la cantidad de puntos de los de abajo es alta. Porque estamos recién, iniciando la segunda fecha de la segunda rueda.
0: Y todos con 2 dígitos.
2: Y el último tiene 13.
0: Sí. 2 dígitos.
2: Yo creo que este año...
0: cuando llegábamos con esos equipos con 8, 9 al final, claro, de la primera rueda?
2: Sí. No, yo creo que este año, de acuerdo a esta proyección...
0: Algo sí le pasó a la Unión, ¿te acuerdas?
2: El descenso va a ser con 30. 30-32.
0: Lo que marca que va a estar bravísimo.
2: Va a estar bravo porque están todos muy pegados. Pues.
0: Otra pichanga para completar el sábado. Mira. Y asoma en el papel, buen partido.
2: A ver.
0: Limache Ñublense.
2: Limache necesita empezar a sumar otra vez. Y Ñublense, que viene bien.
0: Ajudo Ñublense, sí. Que no te regala una. No te da una. Actualizamos. 77 minutos de compromiso para Cobresal, que le gana por 3-0 a La Calera. Seguramente, no solo marcando el partido, la formación, las novedades, la suplencia, la alternativa, el momento de Colo-Colo y esa llegada que está disponible en ADN.cl. Hay mucho que saber en materia dirigencial. ¿Cómo le va, mi querido Cristian Alvarado?
4: ¿Qué tal, Tigre? ¿Cómo te va? Qué gusto de saludarte. Bueno, muchísimo tenemos que saber de Colo-Colo. Bueno, solamente para graficar, ¿no? Estaba todo planificado, llegó el bus, pero detrás del bus la van con los dirigentes, particularmente Aníbal Mosa y el vicepresidente Eduardo Loyola. Cuando estaban pasando los jugadores, por detrás pasa Aníbal Mosa, obviamente evitando cualquier contacto con los medios de comunicación, derechito al palco. Ahora está en una de las tribunas del Estadio Sausalito, que se ha sacado muchísimas fotos, muy sonriente, pero del tema Bocinha o alguna declaración hay que seguir esperando. Seguramente en el postpartido vamos a seguir intentando con el mandamás de blanco y negro. Pero llegando al Estadio Sausalito, Tigre, yo pregunto a una fuente respecto a lo de Bocinha.
1: A ver.
4: ¿Está, se ratifica, cuándo lo podrían anunciar definitivamente? Y me dicen, vendría.
1: Ah.
4: Vendría, nada más. No hay una certeza, no hay una claridad. Obviamente esta incertidumbre que tiene Colo-Colo en lo dirigencial para tratar de ratificar y confirmar el arribo de Bocinha, me parece que todavía no están del todo claros en cuanto a la fecha y si finalmente va a ser refuerzo de Colo-Colo. Es un poquito el ambiente acá en el Sausalito con el equipo llegando.
1: Tomatao.
4: Y por supuesto con Aníbal Mosa en la tribuna.
1: Tomatao.
4: Danilo.
1: O sea, Colo-Colo hoy está en potencial.
4: Claro.
1: Los verbos en Colo-Colo hoy se conjugan en potencial.
4: En potencial, exactamente. Nada confirmado, solamente en potencial. Vendría, sí, estamos viendo, resolviendo algunos temas, por lo menos en los plazos que él nos dijo, pero nada que ellos digan, ¿sabes qué? Esta es la señal más potente de Bocinha para decir, voy a aterrizar, voy viajando, o voy a viajar para estar llegando a Chile en este día. Eso todavía cuando son las 14 horas con 15 minutos, todavía no tienen certeza y claridad.
0: No, porque eso finalmente, Cristian, nunca ocurrió por parte de Bocinha y tampoco de su entorno. Dos cosas, Cristian, para la conversación. Hay algo que claramente cambió. No sé si va a cambiar hoy día, porque en esto uno tiene que reconocer que Aníbal Mosa es un dirigente que siempre habló, en las buenas y en las otras, siempre habló. Pero aquí hay una situación, Cristian, que cambia a partir de la reunión del pasado día miércoles, cuando establece la vocería Jaime Pizarro. No sabemos quién está ganando tiempo, y lo digo sobre todo por el entorno de Bocinha, como para dar un no rotundo o abrir este camino de negociación o de llegar a buen puerto con la negociación, Cristian. Y lo otro, Colo-Colo, ¿cómo interpretó la información de la Feria de Innovación de Brasil a mitad de semana?
4: Mira, uno preguntando y dicen que no es tal, porque la información que ellos manejan que sería telemática y él se podría conectar, por lo menos en la bajada que me dijeron. Vamos a ver si eso es real, concreto, porque claro, uno de inmediato pregunta, y esa feria está en Río de Janeiro, tiene horario para Bocinha, 6:30 de la tarde del día 5 de agosto, entonces llamaría mucho la atención que llegando a Chile en las próximas horas tendría que dejar la concentración, la disciplina del trabajo para volar hasta Río de Janeiro. Se vería muy raro todo. Entonces ellos dicen, bueno, sí, estamos al tanto de eso, pero la información que nosotros manejamos, que el jugador no viajaría a Río de Janeiro, sí se podría conectar vía telemática.
0: Danilo, para un futbolista que va a participar en vía telemática en una conferencia, vale decir que va a ocupar canales de comunicación, para un futbolista al que le ha cambiado claramente la vida después de la Copa del Mundo, a mí se me hacen muy largos los 7 días en que lo dijo el presidente Aníbal Mosa, que llegaba al club y que el jugador no dijera nada.
1: Todo esto es muy largo. Y con el olfato de reportero de Cristian Alvarado, Tomatao, el hombre de Melipilla, dijo, el martes, miércoles, a mí me llama la atención...
5: El martes,
1: a mí me llama la atención que Bocinha no siga la red de Colo-Colo, que no haya puesto un dedito para arriba, que no haya puesto un me gusta, que no haya dicho nada.
0: Porque en estos tiempos eso funciona así.
1: Que esto funciona así. Más aún en las circunstancias que venía Bocinha. Porque Bocinha no viene por ser un gran arquero. Porque, bueno, es un correcto arquero. Hay buenos arqueros en el fútbol sudamericano. Él viene por otra cosa. Por lo que le significa a la institución el peso en el marketing, en sus redes sociales. Esa es la realidad. Colo-Colo nos informó en su momento Cristian Alvarado, trabajó por Mele, no pudo llegar.
2: por ahí estuvieron cerca de Sanguinetti, del meta de Banfield, pero aquí el que estuvo siempre en la discusión fue Bocinha, porque era el nombre que quería el dueño del club. Sí, señor.
4: Sí, mira, y te aporto un dato, porque este mensaje, voy a citar la fuente, porque es una persona relevante en todo esto, porque es el intermediario, es el representante Luciano Dutu, que está en nuestro país, ya, que todavía sigue, por lo menos hasta ayer, cuando me puse en contacto a eso de las 21 horas con 30 minutos, me dijo, sigo en Chile. Le pregunto qué pasa con Bocinha, qué es lo último que sabe. Me dice, esperemos las próximas horas. O sea, todo es muy extraño, ¿no? Todo muy raro, nada concreto, nada que el hincha de Colo-Colo, o por lo menos las autoridades de Colo-Colo puedan decir, ¿sabes? Va a llegar a esta hora, este día, va a ser presentado. Lo otro, ¿ya? Y esto es una información que nosotros hemos ido chequeando. Tenían todo preparado en el Estadio Monumental para una reunión con las marcas que hoy día auspician Colo Colo. Había un evento en uno de los salones de Rapa Nui o en la tribuna de Rapa Nui, ¿ya? O sea, estaba todo listo para que esta semana, te diría yo, incluso jueves o viernes, cuando en un momento se dijo que llegaba el martes y después el miércoles, luego de los exámenes médicos, ser presentado y armar todo un show, ¿no? Un espectáculo que tiene preparado Colo Colo para el arribo de Bocinha. Eso no queda en nada por el momento, porque, insisto, por el momento la dirigencia de Blanco y Negro no tiene claridad si va a llegar o no al Estadio Monumental.
2: Le pregunto a toda la mesa, Nacho, el Tigre, Tito, Tomatao, Flamengo, Sao Paulo, River, Boca, ¿aceptarían que un futbolista jugara con el nombre del club de esta manera? Porque aquí se está jugando con el nombre de Colo Colo.
5: Yo te digo que en 7 días la negociación ya se hubiese cortado con esos clubes.
6: Claro. En tres días.
2: Claro.
5: No te digo 7 los de Colo Colo.
6: No, pues digo, en otro club en 3 días se cortaba.
2: Claro. Porque tú eres Colo Colo.
6: Comunicado sería todo, ¿sabes qué?
2: Es Colo Colo.
5: Y además, te digo algo. Es el segundo arquero en el mismo mercado. Para Colo Colo.
2: Claro.
5: Es el segundo arquero en la misma ventana de fichajes.
2: La más larga.
5: Que no es menor. Junto con Danilo. Porque aquí está la palabra del técnico. Le voy a preguntar al Tito, que nos pedía el pase también.
7: No.
5: Tito, querido.
7: Era para tirar otro tema a la mesa que lo veníamos conversando con Tomate en el viaje. Cuando conversó Tano Ortiz con Bocinha, porque se dijo que hubo esa conversación, ¿tú crees que el Tano Ortiz le dijo, tú eres el titular? Y a lo mejor Bocinha dice, viejo, yo soy del Mundial, 40 años.
5: Oiga, Tito, ayer en la noche sacamos una conclusión a partir de lo que dijo en la conferencia el técnico de Colo-Colo.
2: Que a él no le gustaba decirle Bocinha.
5: A él le gustaba Yosimar.
2: Yosimar.
5: Claro. Tomate, claro. Y Yosimar no, y Bocinha no venía si la camiseta no decía su nombre.
7: Me parece absolutamente una incongruencia comunicativa esa.
5: Tito, ¿a quién ovacionaron cuando Colo Colo saltó a la cancha?
7: Mira, a Maureira. Pero te quiero ser bien honesto, siempre los coloclinos la barra ovaciona al que entre, ¿eh? Pero Maureira fue bastante más elocuente de lo que yo lo veo siempre en el Estadio Monumental. Entró el muchacho con todos los preparadores de arquero y con el suplente además, y súper afectuoso saludando a la hinchada. Y la hinchada le responde con muchísimo cariño. Pero son todas estas cuestiones que uno a veces interpreta, a lo mejor son subjetivas, a lo mejor lo son, pero son mensajes que van enviando hasta el mismo jugador, a lo mejor a la hinchada. Un súper afectuoso saludo del jugador hacia la hinchada.
5: Es lo que marcamos hasta ahora y lo escuchamos también al Nacho Abarca cuando en el minuto 86 Cobresal le sigue ganando a la Calera, que juega con uno menos por 3-0.
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5: Concepción. Usted, Nacho, estaba en el estadio.
2: Sí.
5: En diciembre del año pasado, la última vez que el Audax ganó de visita.
6: Estaba en el estadio.
5: Estadio Monumental.
6: Estaba en el estadio. El gol de Varguitas, ¿no?
5: ¿Qué hizo? Cuando abrochó la clasificación a la Copa.
6: Sí.
5: Era la última vez, año calendario 2025, que había ganado Audax italiano. Ayer lo hizo, perdió a Piña en el primer tiempo. Una bajísima presentación de la U de Conce.
2: Muy baja.
5: Muy baja, sí. Preocupante presentación del equipo del Campanil.
2: ¿Te acuerdas que en algún momento se dijo que cuando cumpliera los 60 días del finiquito con Palestino llegaba la Nuna Muñoz?
5: Sí.
0: y se quedó dirigiendo el Denver Riveros.
1: Sí, sigue Ricardo Villoros.
0: Y ganó el equipo del Pato Graf, venía complicado, a mitad de semana perdió Esteban Matus, que se fue a jugar a Olimpia. De paso, nos consideraba nuestro editor Manolo Fernández, Tim Payne no juega en Olimpia, pero cuando apareció la negociación y el contrato, llegó de inmediato a Paraguay. Y ahí está, y se sumó el neozelandés a las filas del conjunto paraguayo. Una del Pato Graf y lo escuchamos tras la victoria del Audax, como visita la U de Conce, por los primeros minutos, vestido de verde, de Damián Pizarro.
9: Bueno, Damián, sabemos que justamente los espacios que había que atacar lo iba a hacer. Tal vez no fuimos muy certeros en los pases, pero bueno, se entregó, que era lo que el partido requería. Así que muy contento por él también.

0: Bueno, Danilo, lo marcábamos en el arranque de la transmisión en esta previa de Colo-Colo frente a Everton, de lo complicado que venía el Audax, de cómo se complica la U de Conce y a partir de lo que sucedió con este partido, puntos vitales. Y uno mira, cuando hablamos tanto hoy, cuando hacemos el diagnóstico, cuando la gente que escucha ADN también lo hace, un futbolista que no, el tiempo dirá cuántas equivocaciones se pueden haber cometido de cómo ha llevado la carrera Damián Pizarro, pero veremos qué significa para él volver a jugar y tomar minutos cuando en el último tiempo las estadísticas marcan que donde estuvo jugó poco, casi nada, y que no ha marcado goles.
1: Es la última oportunidad en su carrera. Y así de corta, no hay mucho más que decir. Es la gran posibilidad que tiene de reengancharse en el fútbol local, con sus afectos, con su gente, con la gente que lo quiere, no con la gente que está y que termina chupándole la sangre muchas veces a los jugadores, en la buena. Porque esto después se acaba, Es un muchacho que recién acaba de terminar su condición de futbolista sub-20 el año pasado, recordemos, pudo haber sido seleccionable para el Mundial de la categoría que se disputó en el país, pero en algún momento cuando el seleccionador, y estuvo muy bien Nicolás Córdoba en eso, le pide venir, él dice que se va a tomar vacaciones. ¿Vacaciones de qué? Si no había jugado, ni con tierra, no había jugado. Entonces estuvo perfecto Nicolás Córdoba en
0: ahí
1: esa.
0: Ahí está el mayor error de su carrera.
1: Es un error grosero, uno de los grandes errores. Y ahora tiene la opción, volver con humildad. Si hace un par de goles, no decir que está tapando boca. Asumir la carrera con el profesionalismo que se requiere, pero también con la humildad que demanda el momento, y entender que se le está pasando demasiado pronto el tren y de él depende. Ahora, tiene que mejorar algunas cosas, los controles, la manera de desplazarse en el terreno de juego, pero requiere él tomar decisiones importantes, concentrarse en esto y aprovechar esta, que yo creo que es la última oportunidad antes de transformarse en un meme.
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0: Vamos de regreso a Sausalito porque
1: hoy
0: llega
1: en Arica
0: el público.
1: Una leche con mango.
0: A esta hora se castigaría Danilo.
1: Una buena leche con
0: mango. Bien, porque es hora de almuerzo también, 14:27, y llega el público a la galera y a las tribunas del estadio Sausalito, y ahí está nuestro buen amigo Gonzalo Gálvez. Gonza, ¿cómo le va?
3: ¿Cómo están, muchachos? Una gran cantidad de público que viene llegando al Estadio Sausalito en las inmediaciones, sector de Santa Inés, sector de Avenida Los Castaños, población Benidorm también acá. Nos encontramos con hincha de Everton. Javier, su nombre, ¿cómo estás? ¿Qué tal?
4: Hola, Javier.
3: Javier, ¿de dónde vienes tú, Javier?
4: De acá, del cerro de Villarrugán.
3: Villarrugán, de Reñaca Alto, por ahí. Sí. Entonces, oye, ¿vienes con tu hijo aquí a ver el partido de Everton? Bueno, ¿qué esperan hoy día este partido?
4: Esperamos que Everton sea grande y, como siempre, aquí en casa, y saque un buen triunfo.
3: Oye, chiquitito, tú, tu nombre, y juégatela por un resultado esta tarde.
5: Me llamo Ezequiel y yo creo que va a ganar 2-1 Everton.
3: Bueno, ojalá, pues Everton hace 8 años que no le gana a Colo-Colo acá en el Sausalito. Hay que romper la racha. Que les vaya muy bien hoy día.
4: Gracias.
3: Bueno, aquí mucha gente de Everton. Recordemos que son 13.000 los espectadores autorizados por aforo, 3.000 hinchas de Colo-Colo, el resto todos hinchas evertonianos. Gran público en las inmediaciones del Estadio Sausalito, muchachos.
0: Y no deja de ser lo que marca Gonzalo, Danilo, porque para ir a buscar la última victoria de los villamarinos sobre Colo-Colo tenemos que ir hasta la temporada 2018 con los 4 goles del Pato Rubio.
1: Claro.
0: Eso, mediodía de goles.
1: El póker del Pato
0: Rubio. El póker del Pato Rubio y los goles de Esteban Paredes. O sea, para hablar de esa victoria, jugaba Rubio ahí y estaba Paredes, que ya es un ex jugador. Y como anfitrión,
1: ¿ya?
0: Para que la historia sea reciente y la analices. No gana desde abril, cuando le ganó 3-1 a... Claro, vino el receso por el Mundial, pero desde abril con el 3-1 sobre Palestino.
1: Es un equipo que ha sacado más puntos de visitante. De visita se acomoda mejor. También fue uno de los que ha sido beneficiado por el problema de Unión La Calera, porque también recibió 3 puntitos. De hecho, fue el club que reclama inicialmente, y ahí se sumó Cobresal, que también fue beneficiado en esta disputa. Entonces...
0: Ahora, la semana pasada lo ganaba hasta el 91.
1: Y frente a La Calera.
0: Frente a La Calera.
1: Y los jugadores y el vestuario sentía que fue una derrota. que fue una derrota porque lo ganaban hasta el minuto 91 en ese partido. Un equipo que depende en exceso de Alan Medina, el uruguayo, un jugador que me parece que está para equipo grande por sus características. Bueno, jugó en Peñarol.
0: Te había llamado la atención de que no fue... Claro, estos clubes son particulares, como Higgins, porque son los dueños de los jugadores. Entonces, claro, es difícil negociar.
1: Claro.
0: Pero es un...
1: Es un jugador para...
0: Decíamos el otro día que no baja de nota 6-5 Medina.
1: O sea,

0: no baja de nota 6-5 Medina.
1: O sea, Colo Colo lo tiene más o menos cubierto, pero en Colo Colo le habría venido bien, por ejemplo, jugando en el sector izquierdo. ¿Para qué decir a Universidad de Chile? A Universidad de Chile, que no tiene un jugador por fuera, le vendría muy, muy bien. Porque además, juega por fuera, pero se engancha hacia adentro y tiene facilidad de remate, es un jugador muy interesante.
0: No se diga más. 4-0 de Cobresal. Cobresal vuelve a los abrazos y ojo que Cobresal está poco a poco, Danilo, despertando. La semana pasada se pudo traer 3 de Talcahuano porque despertó en el segundo tiempo y lo empataron sobre la hora. Mira, en un partido valiosísimo le gana 4-0 gol de Brea a La Calera.
1: Te doy aire, Tigre, para que lo busques en tu tabla de la primera rueda. ¿Cuántos goles? Porque Cobresal ha hecho 7 goles en 2 partidos. Habría que revisar en la primera rueda cuántos goles hizo el equipo de Gustavo Huerta en los 15 juegos, en los 15 cotejos. Porque seguramente le deben contabilizar los 3 del 3-0 frente a La Calera, pero vamos al fútbol real, sin esos 3 goles. Y ahora, en 2 cotejos, ha anotado 7 pepas.
0: No, y lo fundamental que es el restarle puntos al punto de La Calera.
1: Y hoy día descontó menos 4.
0: Menos 4.
1: Descuenta menos 4.
0: Así que estamos muy pendientes de lo que haga el conjunto de Gustavo Huerta en los descuentos. Con partido terminado, abroche, deje claro esos puntos para Cobresal.
1: Va a reclamar La Calera, sí, ¿eh? Están reclamando por la expulsión y por un penal, pero el penal me parece que estuvo bien Sepúlveda cuando corrige su decisión porque no era mano del defensor de Cobresal.
0: Morales, Yanis, Franco Frías y Brea, los goles para el conjunto de Cobresal. Nacho Abarca, mi querido Cerati, que le ha ganado por 4-0 a La Calera.
2: 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Constitución. Me gustaría conocer Constitución, dicen que es muy lindo.
0: Es muy lindo Constitución.
2: No conozco Constitución.
0: Tiene que ir.
2: Espero invitación. 90.1.
1: Vamos.
0: Hay que hacer el paseo también por allá.
2: Sí.
0: Varios paseos. Varios lugares que son históricos.
1: Meterle un caldillo.
0: Y sabe que además que para esa gente valiente... Superado y guerrera después de lo que ocurrió con el tsunami y el terremoto, así que valiosísimo, es que siempre están en la
1: sintonía. Y el colorado de la Casa Blanca que dice que no hay cambio climático.
0: Bueno, ¿qué vamos a hacer? Que ese muchacho se levanta todos los días con,
3: en vez de ponerte a pensar,
0: con la tortuga a media distancia. 14:32.
1: Aguante la UEFA.
0: ¿Le parece si seguimos marcando lo que está ocurriendo con la semana en voces del cacique Tomate Alvarado en la previa del partido frente a Everton?
4: Por supuesto. Antes, Tigre, ¿me permite mandar un saludo?
1: Pero por supuesto, favor. Alcalde de Melipilla.
4: Mira, es que Mauricio, un buen amigo melipillano, pero está en Santiago, trabaja, va escuchando la 91.7. Fiel auditor de ADN, de los tenores, hincha de la U, pero dice, a ver, lo paso tan bien en ADN escuchando, así que para él, para su familia que va escuchando en su automóvil, un saludo en sintonía de ADN, por
0: gran
4: supuesto, Mauricio.
0: Para él. Sí,
4: ya,
0: gran
4: vamos
0: para
4: entonces,
0: su amigo.
4: Repasemos.
5: Y se puso goloso, ¿eh?
4: Sí, la semana de Colo Colo. Antes de escuchar a Jordi Thompson, que aparecía como opción, escuchemos de inmediato a el técnico, Fernando Ortiz, porque yo no sé si ya comienza a asumir que no va a llegar ningún jugador. Se habla de un volante, del arquero, de un extremo, pero por el momento, a 2 semanas que termine o que se cierre el libro de pases, por el momento Colo Colo no abrocha a nadie. Traer por traer, ¿cómo está manejando esta situación? La palabra del técnico Fernando Ortiz.
6: Lo ha dicho el presidente, lo he reiterado yo en otras ocasiones, lo vuelvo a reiterar. Traer por traer no vamos a traer. Sí, obviamente que genera ruido el no incorporar a una institución, pero nosotros estamos bien y la directiva está haciendo el trabajo adecuado en los tiempos adecuados que yo considero, y si se da, se va a dar. No es algo que a mí me preocupa y estoy ansioso para que se solucione lo más rápido. Si alguien se podía haber sumado, sería bueno que se haya sumado anteriormente, pero entiendo que son negociaciones. A veces tardan un poquito más de lo que uno considera, pero estoy tranquilo.
4: Ya, ahí está entonces la declaración de Fernando Ortiz. Está tranquilo, más allá de los deseos de poder reforzar este equipo. Ahora Jordi Thompson tiene una particularidad, porque claro, conversó con ADN el día jueves, pero el día miércoles visitó el Estadio Monumental. Y esta visita, fíjate que sorprendió al mismísimo Aníbal Mosa. No estaba en agenda, no le avisó a nadie, llegó él solito en su automóvil.

0: dijo, vengo a hablar con el presidente. Lo dejaron pasar, obviamente, porque lo conocen, y llegó. Y en la oficina del Estadio Monumental, cuando golpea y viene y dice, bueno, ¿y tú? ¿Qué estás haciendo acá? Le dice Aníbal Mosa, se sorprendió. Una charla de 20 minutos. Bueno, le quería comunicar que finalmente no pudo destrabar la situación, que hará todo lo posible para ver y ser una opción para el próximo mercado de fichajes, apuntando a una hipotética clasificación de Colo-Colo en Copa Libertadores en diciembre. Esto dijo, retorna a Rusia, Jordi Thompson en conversación con ADN.
1: Sí, obviamente voy a cumplir el contrato, como siempre lo quise. Sí, tuve unos pequeños problemas, así que ahora vamos a cumplir el contrato y vamos a ver lo que pueda pasar de acá a fin de año.
2: ¿Te vas tranquilo? ¿Te vas conforme?
1: Sí, súper tranquilo. La verdad que yo hice todo por mi parte. Estoy, la verdad, bastante entusiasmado por poder aportar al equipo. Espero poder hacerlo, así que estoy muy, muy contento de poder llegar ahora en Burgos. Me considera mucho, ya la gente me tiene bastante cariño. Así que por eso voy a llegar para allá y a poder aportar y si es que me toca hacerlo de donde sea, voy a tratar de aportar en lo que sea.
2: Te dijeron muchas cosas, sí, ¿ah? Porque el equipo ya está trabajando, tú estás en Chile, esperas que te reciban bien, tienes que llegar a hablar con alguien en particular.
1: Sí, yo creo que voy a dar las explicaciones correctas, no las puedo decir acá obviamente, pero la verdad que estoy muy contento de poder ir para allá, si bien no me voy solo, sin mi familia, por el tema de la visa. Así que quedé muy contento de poder llegar por ahí.
3: El valor de la nota en exclusiva de Cristian Alvarado en el aeropuerto en la partida de Jordi Thompson. El valor de la nota. Pero lamentablemente, Danilo, lamentablemente, yo creo que en estos días, porque también está disponible y la leí en ADN.cl, te digo algo, leer esta declaración o escuchar a Jordi Thompson es de una tristeza tremenda en el fútbol. Porque te das cuenta que es un muchacho que equivocadamente, las cosas como son, intentó por todos los medios...
4: Quiso forzar...
3: No volver a Rusia.
4: Quiso forzar quedarse en Chile.
3: Volver donde estaba su contrato de trabajo. O sea, cuando Cristian habla de esa medida desesperada, un futbolista no toma su auto para ir a buscar y para ir a hablar con el presidente. Él lo va... Fue a buscar a la gente de Colo-Colo como una medida desesperada cuando Colo-Colo ya sabía que no podía traerlo de esta manera.
4: No lo iba a traer. Y además el club lo tiene, lo consideraba. Ahora vamos a ver cómo llega allá. ¿Qué le dice al club, al director deportivo? Él estaba en un muy buen momento en el club, pero pierde espacio.
3: Pierde espacio.
4: Y
3: pierde tiempo.
4: Y confianza.
3: Y él ha perdido tiempo en su carrera.
4: Sí.
3: Y los muchachos jóvenes, recién estábamos hablando del tiempo que ha perdido el muchacho Pizarro. Y ahora pasamos al tiempo que ha perdido en su carrera Jordi Thompson. Y vamos a ir a buscar un par de ejemplos en otros clubes del tiempo que van perdiendo. Y como esta película, lamentablemente, no de ninguna tribuna superior, la hemos visto, lamentablemente se dan cuenta
4: y hemos visto cómo,
3: 30 años.
4: Y hemos visto cómo otros han aprovechado el tiempo. Vicente Pizarro.
3: Pero es que eso es.
4: Todos los pasos bien dados.
3: Eso es. Porque el talento es una parte.
4: Claro. Las condiciones técnicas son unas. Otra cosa es cómo tú conduces tu carrera. Cómo la llevas. Me parece que el muchacho Matus, en el Audax, calladito, no dijo nada cuando se frustró su paso a Universidad de Chile. Siguió jugando y va un gigante del fútbol sudamericano como Olimpia.
3: O sea, quiere jugar a un grande
4: con exigencia.
3: Y los dirigentes,
4: va a hacer sufrir al trovador cuando juegue contra Cerro Porteño.
3: Y los dirigentes, cuando lo vieron acá en el partido de Copa Sudamericana, ya no solo porque estaba Vitamina Sánchez, habían hecho el seguimiento al muy buen jugador que es Matus. Abrazo para todos, como Mauricio hasta ahora, que está esperando por el partido de Colo-Colo a través del WhatsApp de ADN. Y además, un gran abrazo para Benjamín Correa, que nos dice, nos saluda desde un lluvioso Cañete. Les escribo para que por favor destaquen lo que ha hecho toda la semana el Colegio Alemán de Concepción en la Copa Alemania, Copa Femenina. Hay 16 delegaciones desde Iquique a Chiloé participando y ha sido un lujo de torneo, pese a las inclemencias del clima. Así que Benjamín, gracias por ese aviso y un abrazo para el Colegio Alemán que juega ahí en Conce su Copa Alemania en el femenino. Lo escuchamos a Nacho Abarca y ya vienen las formaciones en el Sausalito.
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3: Gol de de Endrick, el brasileño, para uno de los tantos en el amistoso del Real Madrid que igualó 2-2 con la Fiorentina. Se preparan los equipos en Europa. Algunos seleccionados ya van cumpliendo con el periodo de vacaciones. El 16 comienza la primera liga, la española. El 16. Ya. Y de ahí estamos.
4: Entre, ¿dijo 16?
3: Sí, señor. Entre el 22 al 29 con el resto de las competencias. Cada fin de semana van a ir arrancando hasta el 29, que es la última, la Bundesliga de Alemania.
4: En un WhatsApp con colegas del exterior, que están muy bien informados, bien dateados, hablaban de que creo que son 43 las firmas que se requieren para solicitar una reunión en la FIFA. Una situación urgente.
3: ¿Lo viste que Infantino ya comenzó a recular?
4: No, ya reculó ayer. Se acabó el proyecto. Pero hay algunos que le quieren seguir pasando la factura más grande. Lo ven débil. Sí. Lo ven débil.
6: Es decir, Infantino, un payaso triste que está dándose, pero los gustos que se ha querido dar toda su vida.
3: El presidente de la FIFA. Sí. Gianni Infantino. Bueno, amistoso también del Betis con el Almería, que hasta ahora empatan 0-0 en el equipo de Manuel Pellegrini. Lo destacamos. Año calendario, el equipo de Pellegrini y la selección. Pero ahí está Pellegrini porque tiene Champions, trabajo, proyecto, planificación junto al conjunto español. 2:40 PM, viene el Club Hípico de Santiago, como siempre, con esos buenos datos que además también nos trae Manolo Fernández durante la semana en el 11 de Manolo. El Club Hípico y en la voz de Gonzalo Gálvez por ADN, esta es la formación de Everton.
7: Y estos son los 11 elegidos por el técnico argentino Walter Riboneto para enfrentar a Colo-Colo. Formado en la cantera del Cacique, que volvió hace algunas fechas a ser estelar en la portería de Everton de Viña del Mar. Había estado algo molesto, estuvo cortado algunas semanas, pero volvió en gloria y majestad a atacar en el pórtico ruletero. Número uno para el Nacho, Ignacio González. Línea de cuatro defensores en el fondo, otro que también pasó por la cantera del Cacique por el sector derecho. No se recuperó el torta o paso a tiempo, así que va con la camiseta número 8, Lucas Soto. Pareja de centrales, el número 4 con la fuerza charrúa, con el porte, con la firmeza, el zaguero. Camiseta 4, Hugo Magallanes. El 24, hijo de un histórico, el preparador físico del Colo-Colo campeón del 91, capitán de este equipo ruletero, 24 para Diego Oyarzún. Y cierra la línea defensiva por el sector izquierdo con nombre de cantante charro, con nombre de cantante mexicano. Pero este zurdo es talentoso. Camiseta número 15 para Vicente Fernández. Mitad de terreno en Everton. Otro que también pasó por el cuadro popular, el topo, el 21, Benjamín Berríos. Lo acompaña camiseta número 7, Joaquín Moya, en el sector de volantes. Uno que se incorporó en el mercado de fichajes de este intermedio entre el primer y segundo semestre, viene de Deportes Limache, el número 20 para Josué El Coto Ovalle. Y cierra la línea de mediocampistas en Everton con la camiseta número 9, Julián Alfaro. Dos en punta, dos en ofensiva, que estarán encargados de traerle problemas a la saga del conjunto del Cacique, con la camiseta número 10, Alan Medina. Y cierra la formación del local de Everton de Viña del Mar, el 40, Nicolás Montiel.
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3: Danilo, una variante de lo que marca Gonzalo, y si lo comparamos con el equipo que jugó la semana pasada, no está Brian Martínez en el arranque, aparece el Faro en esa mitad de cancha. El resto está a la base y, como decía, jugando con Lucas Soto, que se acomoda también ahí a la variante del lateral derecho siendo un volante.
4: Claro, seguramente Alfaro para hacer un recorrido más largo, más de volante, más volanteando por el sector derecho, porque Colo-Colo llega por ese sector también. Quiere hacer poblar más la mitad de la cancha el técnico Walter Riboneto. Quizás también la apunta a liberar algo más a Alan Medina de tres cuartos de cancha en adelante. E interesante el trabajo de Montiel, centrodelantero poco habitual para nuestro medio, formado en Ferrocarril Oeste, centrodelantero grandote, fuerte, que va a la pelea, que va a la batalla en los últimos metros. Así es que eso es lo que va a proponer Everton de Viña del Mar. Joaquín Moya ha tenido una muy buena campaña, después que se fue Álvaro Madrid, que era un jugador relevante, era el quizás jugador más relevante que tenía este equipo junto a Alan Medina. Formó una gran dupla durante 2-3 temporadas con el Topo Berríos, pero termina viniendo a Colo-Colo. Y Joaquín Moya me parece que ha sido un punto importante en esta campaña. En donde encuentro sí que hay alguna deficiencia con los zagueros centrales, algo pesado.
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3: Bueno, a esta altura uno puede decir varias cosas. Cristian Alvarado es uno.
4: ¿Ya?
3: Es lo que dice la cédula de identidad. El Tomate Alvarado le ha dado fama hasta acá.
4: Sí.
3: Viene volando.
4: Pero yo creo que Tomate Alvarado forma parte del pasado.
3: Porque ahora la gente
4: lo conoce como Tomatao.
3: O como el señor Gol.
4: Señor Gol.
3: Ojo al señor
4: también.
3: Gol.
4: También.
3: Cuando estamos en los tenores mañaneros, sí, lo saludan como el señor Gol.
0: Estoy en esa, fíjate, Tigre.
4: Pero porque yo creo que es más de la hinchada Alba.
0: No, pero fíjate que yo llego al estadio.
4: ¿Ya?
0: No estoy exagerando ya, porque no me gusta, pero me pararon dos hinchas de Colo-Colo y me pidieron un saludo. Pero no, uno me dijo, Tomatao, señor Gol. Y el otro me dijo, ¿cómo le va, señor Gol? Me manda un saludo. Sí, ahí está.
4: Ay, y tenés que gritarle ahí, señor Gol, hacer el show.
0: No, nunca tanto. Solamente señor Gol, Cristiano Alvarado.
3: Cuando se puso rojo Tomate acá al lado.
4: Atención, Alvarado, me dice. Es difícil ingresar con Tomate acá. Porque no sabe que Rodrigo Hernández ya inscribió la marca.
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7: Aquí viene, señoras y señores, hinchas de Colo-Colo junto al Club Hípico de Santiago, el señor Gol, Cristian Alvarado, y la formación del cacique.
0: Atención, hinchas del cuadro del cacique, el equipo que trabaja en cancha. Aquí está Colo-Colo, que suma 7 triunfos consecutivos. Es el líder del campeonato con 39 puntos. El equipo, el 11 estelar, la formación de Colo-Colo. Así arranca el cacique. Ataja en portería el número 25, el jovencito Gabriel Maureira. 3 hombres en la saga. En Colo-Colo, el referente máximo que tiene el equipo es el capitán, es el rey, es el número 23, el King, Arturo Pidal. Central por la derecha, el número 2, Jonathan Villagra. 4, el charrúa que retorna, Joaquín Sosa. Volanteando por la derecha, ya esto en el medio campo de Colo-Colo. 28, Jason Rojas como volante por la derecha. Centralizado en ese medio campo, 6, Tomás Alarcón. 5, Víctor, que siempre es titular. Víctor, que nunca se equivoca. Víctor, que es un romperredes. 5, Víctor Felipe Méndez. Y el número 26, Diego Ulloa, enganchado en ese mediocampo. Uno que conoce muy bien estos pastos. Fue capitán de Everton. Ahora juega en Colo-Colo. Álvaro Madrid, arriba en delantera. 2 hombres, el 19, Maximiliano. Acá está Maxi Romero. Y el 24, el jovencito Leandro Hernández. La formación de Colo-Colo, el equipo estelar del cacique.
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3: ¿Te preocupa, Tomate? ¿Por qué te preocupa?
4: ¿No te hace que el parto
3: anda la formación?
4: No, porque no, pero parte emocionó, de la... Es la emoción, ¿o no?
3: La chapa, la firma de Tomate.
0: Atención, Alvarado, me dicen.
3: No, ahí está con todo. Porque Tomate le pasó como el título. Muchos años en el fútbol árabe y ahora vuelven a Chile y tienen el reconocimiento de la gente.
4: Porque, me gustó
3: porque
4: eso.
3: Porque fueron por años al fútbol árabe,
4: sí,
3: hicieron la diferencia.
4: Llegaron con los bolsillos llenos.
3: Y volvieron acá y ahora es como reciben el cariño de la gente.
4: Cuando iban al hotel.
3: Para mí lo de Tito es muy parecido a lo del pájaro Valdés.
4: Claro.
3: Cuando vino acá, fama y fortuna y el reconocimiento del público.
4: Listo,
3: ahí está, eso es. Danilo, un cambio, sale Bimber del equipo comparado con el de la semana pasada y vuelve tras la suspensión Sosa.
4: Vuelve el equipo titular, es un equipo titular con un mediocampo bien poblado porque con Madrid, estando Méndez, Madrid, más Alarcón, ahí el mediocampo está bien poblado, los dos que van por fuera, Ulloa en la izquierda, en la derecha Jason Rojas, Hernández que es un jugador con buen manejo, pero que no es punta a punta. Va a quedar con un solo centro delantero, que es Maximiliano Romero, pero me parece que la intención del entrenador hoy día es ir a poblar la zona de la mitad de la cancha, Fernando Ortiz, y desde ahí comenzar a construir. Sostener la pelota, manejar la pelota, tener la hegemonía del juego desde la mitad del campo. No sé cuánto van a pasar hoy día los dos que van por fuera, porque claro, con esa cantidad de jugadores que tienen en la mitad de la cancha, el equipo se puede soltar.
8: Nacho querido, ¿sabes qué? Acá la banda del Capibara me dice que se fueron a Rapel. Vi mucho verde, hay como una especie de cancha, no es un refugio. Sí, se fueron a es verde, no hay problemas con refugio. Ahí están, en Rapel, Enzo, Paul, el gato y el polo. Mira, qué lindo, ¿no? Falta un arquero nomás para un baby ahí.
5: Ya empezó el asado.
8: A las 6 llega el arquero. Sí. Banda de campeones que te escuchan, Cerati.
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8: 10.40, qué lindo, ¿no?
5: Y
8: qué
5: bien, 3 litros de chela.
8: Ahí están. Y lo disfrutan los muchachos y además se agradece como gran parte de nuestros amigos en sintonía que prenden, que escuchan, que sintonizan, que viven el fútbol a través de ADN, donde Cobresal ya le ganó por 4-0 a La Calera, donde ya vienen Everton y Colo-Colo, donde jugarán también hoy Palestino y Coquimbo y Limache con Ñublense. Mañana 12:30 para Conce Católica, transmite ADN, La Serena con O'Higgins. Buen partido a las 3 de la tarde. Y también a las 17:30, Universidad de Chile, Huachipato con arquitecto de Juan Lara Luco con ustedes.
9: Y mira, te cuento que hace 8 años casi que fue la última victoria de Everton sobre Colo-Colo. Fue el 24 de septiembre del 2018, ganó 4-2 en esa oportunidad Everton con un póker de El Pato Rubio, doblete de Esteban Paredes. Y fíjate que de ese partido hace 8 años hay 2 sobrevivientes, uno por cada lado, pero están en el equipo contrario, porque en Everton fue titular Álvaro Madrid en esa oportunidad, hoy jugando en Colo-Colo, mientras que en el Cacique fue titular con la camiseta número 9 el Topo Berríos, que hoy viste la enseña de los ruleteros, entre otros ilustres Barrios Paredes, la dupla de atacante de Colo-Colo, estaba Salinas Cuevas, el Pato Rubio y Christopher Toselli, entre otros, en Everton de Viña del Mar, ante más de 10.000 personas, el último lejano ya triunfo de los ruleteros sobre el Cacique.
8: Ambiente, nos quedamos contigo en Sausalito, Héctor Tito Garrido, el joven relator.
10: Acá el ambiente es magnífico, querido Tigre Cruces, con 13 grados de temperatura, con mucha, pero mucha gente, Colo-Colo. Aprovecho el impulso para contarte, el árbitro de esta jornada es Cristian Gray, el mundialista Cristian Gray, que a Colo-Colo le arbitró en 2 ocasiones la presente temporada. Y fíjate, 2 derrotas. La primera fecha, Limache 3, Colo-Colo 1. En la quinta fecha, Colo-Colo 0, Universidad de Chile 1. A Everton, en 1 ocasión, el empate 0-0 con la U aquí en Viña del Mar. Arbitra Cristian Gray, secundado por Alejandro Molina, por Alan Sandoval y el mejor cuarto árbitro de Chile, el rancagüino Víctor Barzúa. En el VAR, Juan Lara, y en el ABAR, Gabriel Ureta. Don Cristian Gray nació en Macul el 8 de abril de 1989. Tiene 37 años, 10 partidos arbitrados la presente temporada, 47 tarjetas amarillas, 2 rojas, del signo Tauro. Fiel y trabajador son sus características. Gonzalo, yo decía 7.000 personas, luego dije 8.000. ¿En cuánto vamos, Gonzalo Gálvez?
9: Sí, yo te diría que alrededor de 8.000 personas está absolutamente copado el sector de la Galería Laguna, que es el sector que se le asignó al hincha de Colo-Colo, 3.000 entradas para los fanáticos del Club Albo, pero lento, lento y poco el público de Everton de Viña del Mar, que se deberá apostar preferentemente en el sector de la Galería Cerro, sector oriente y suroriente acá del Estadio Sausalito, así que sí, estamos por las 8 luquitas, Tito.
10: Pero es local Colo-Colo por esta gente que si la dividimos hay un 60-40 más o menos, Gonzalo, ¿no?
9: Sí, claramente, porque si bien hay hinchas de Colo-Colo en el sector de la Galería Laguna, como decíamos, hay mucho hincha, mucha camiseta blanca acá, Tomate también lo puede refrendar, mucha camiseta blanca en el sector de la tribuna preferencial, Marquesina, incluso en el sector de la tribuna Andes, Viña del Mar se tiñe de algo también cuando viene acá al Cacique.
10: A la distancia la cancha la veo buena, pero te fijaste, Tomate, cuando hicieron la preparación de rigor los equipos, va a quedar un barrial. Se ve bonita a distancia, en buenas condiciones, pero está blandísima, Tomate Alvarado.
11: Sí, claro, y sobre todo las áreas, de hecho estaba trabajando ahí Gabriel Maureira y por el otro lado también, por supuesto, el Nacho González, seguramente la zona que va a ser más afectada durante el trámite del compromiso. De momento luce bien, luce impecable, más allá que esté blanda por las lluvias que azotaron acá a la región, pero me parece que no va a terminar bien el terreno de juego.
10: Tomate, paredes, paredes, paredes. ¿Quién está de cumpleaños hoy?
11: El capitán, por supuesto, el referente Esteban Paredes. De hecho, lo saludaron las redes sociales del cuadro del Cacique. Estaba viendo si estaba invitado, pero no. Están las autoridades.
12: Cristian,
11: dime.
8: Lo que queda claro que a partir del mano a mano con Trovador el otro día, lo de Esteban Paredes y Aníbal Mosa es un circuito que está cortado.
0: Sí, ah, okay. solamente él lo reflotó después de esa entrevista con ADN en el directorio, cuando nosotros le preguntamos a Aníbal Mosa respecto del gesto que estaba haciendo Diego Valdés por sacrificar los meses que le deben, que ya son 4 meses, en Vélez Sarsfield. Pero él viene y dice, bueno, se valora, pero no es el primero, ¿no? Porque en su momento Paredes dijo, de México abandonó o finalmente sacrificó mucho dinero para estar jugar en Colo-Colo. Eso es Colo-Colo hoy.
10: Ya vienen los equipos, ya viene Colo-Colo, ya viene Everton. Esto será emocionante, escucho.
9: ¿A usted que le gusta la información del clima? 16.8 milímetros son los que cayeron en las últimas 24 horas en la ciudad Jardín, en Viña del Mar. Ayer en la mañana se alargó, pero tremendamente, ya durante la noche empezó a declinar este sistema frontal. Se esperan un par de milímetros durante la noche de hoy día, también deberían continuar las lluvias.
10: Un abrazo para Franquito, que nos vino a ver aquí, también para la Vivi Toro, que está trabajando en las redes sociales. Acá estamos listos para el fútbol. Ya vienen los equipos, Tomate Alvarado. Señor Gol, ya vienen los equipos.
0: Se prepara todo, porque ya la gente lo comienza a sentir. Me parece que por la boca del túnel van caminando los equipos. Acá también esperan los gráficos para recibir a Colo Colo y Everton en el Sausalito.
10: Cuando bajó Arturo Vidal, lo que provoca Arturo Vidal es una locura. Estoy hablando del bus hace una hora y media atrás, Tomate, ¿eh?
0: Sí, no, es que es increíble, ¿no? Y se toma tiempo para todo, para lo más pequeño, el saludo, la foto, cuando el resto del plantel todavía o ya estaba en la zona de vestuarios, él se seguía sacando fotos, firmando camisetas, firmando gorro. Es increíble. Ahí van los equipos.
12: Es el sonido. El túnel.
8: Marcos Torres también acá en el estudio, lo escuchamos. Vienen Everton y Colo Colo, zona de túnel.
10: Los equipos, primero los suplentes. Casi me traiciona, casi me engaña los suplentes. Ya ingresó Riboneto, una particularidad. Hola, ¿cómo estás, Eduardo Gustavert? Riboneto nos viene a salvar acá, la que viene la gente cariñosa. Riboneto nació en Corral de Bustos. El técnico colocolino nació en Corral de Bustos. Mira, ahí hoy como se abrazan estos tipos. Qué cariñoso el saludo. ¿Te fijaste, Tomate, cómo están tan locos?
0: Es que muy efusivo, Fernando Ortiz.
10: ¿Qué pasó?
0: Lo agarra del cuello,
9: se taparon la boca, a ver si lo van a excusar o no.
10: Un afectuoso saludo, nunca he visto entre
9: compañeros. Bueno, los
10: justo lo dije, que los dos son de Corral de Bustos. Mejor se conocen de chicos los tipos.
9: A los petardos. ¿Qué pasa, Gustavo? ¿Hay petardos? ¿O son mis oídos que tienen tinnitus? Son los petardos, sí, pues desde el sector de la parcialidad de Colo-Colo, no son los porotos del almuerzo, Tito, son los petardos que estamos escuchando ahí en el sector de la tribuna Galería Laguna, donde está repleto del hincha colocolino que viene, normalmente viene, Gonza, a llenar acá al estadio, Tito.
8: Gonza, la imagen muestra, muchachos, ustedes pronto los van a tener los protagonistas. Arturo Vidal está firmando la camiseta, todos los pequeñitos que están con la camiseta de Colo-Colo y van a saltar a la cancha con ellos. En ese trámite está Vidal. Ahora, Tito, ya van a venir pronto al campo de juego.
10: Señoras y señores, faltan 4 minutos para las 3 de la tarde. 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Acá somos el estadio más grande de Chile. Hoy nos toca estar en Sausalito, en el Mundialista Sausalito, más o menos con cerca de 8.000 a 9.000 espectadores. Hay muchísimos fotógrafos esperando el ingreso de Colo-Colo. Digamos las cosas por su nombre, es Colo-Colo el que trae toda esta fiesta a las regiones. Aquí los árbitros, Cristian Gray, el mundialista, asoma. ¡Colo! ¡Colo-Colo! ¡Everton! ¡Vestido de Everton! ¡Colo-Colo! ¡Vestido de Colo-Colo! Los árbitros rojo, negro y rojo. Ya están los protagonistas en la cancha. Siempre es divertido, entretenido. Tomate Alvarado, el ingreso de los equipos cuando los colocolinos levantan sus miles de lienzos, banderas, papel picado y un Bulex Intor, Tomate.
0: Exactamente, muy lindo el escenario, el ambiente, la gente de Everton y por supuesto también los simpatizantes de Colo-Colo que llenaron este sector, que son 3.000 localidades que me decían lo vendieron en prácticamente 2-3 horas. Agotaron todo, los hinchas del cuadro del Cacique. Ahora el saludo correspondiente por parte de los jugadores de Colo-Colo hacia los de Everton, y ahora el plantel va a recibir el cariño de la gente.
10: En condición, si te escucho, Tomate, digo, perdón, Tigre,
8: me quedo contigo pronto, pero solamente para contar que estaremos muy felices. pendientes hoy. Superficie dura, semifinales, ronda de los cuatro mejores, 20 horas. Está programada la semi de Alejandro Tavilo, 30 de la ATP. Jugará a uno que quiere venir en grande, el español Rafael Jodar. 24 de la ATP programado en Washington a contar de las 20 horas. De eso le contamos cuando Andrés Fernández y también el táctico burgueño rumbo a la cisterna en compañía de la banda de ADN. El abrazo también para nuestros amigos y compañeros.
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10: Marcos Torres en los estudios, nuestro ingeniero acá en el estadio San Felito, Daniel Freire, Nico Arriegada, trabajan a full y lo hacen de forma maravillosa, naturalmente con mi asesoría técnica. Ya están los equipos esparramados, el terreno de juego, entra la fotografía de rigor, pero muchísima gente, que linda esa foto, los colocolinos, llena de niños, querido Tomate Alvarado.
11: Exactamente, los simpatizantes del cuadro del cacique, seguramente también a esas camisetas de los pequeñitos que están ahí, se sacan la foto, por supuesto, ya se la había firmado también el propio Arturo Vidal, y también a los pequeñitos de Everton de Viña del Mar, que sin duda es la principal atracción que tiene este compromiso. Elkin, el capitán, el 23 de Colo Colo, muchísima gente a esta hora, pronto comienza el partido.
10: Colo Colo en condición de visitante, en 7 partidos tiene 6 victorias, no conoce empate, una derrota, estoy hablando de visita. Cuando comenzó el campeonato, Limache le ganó por 3-1, de ahí en más, con 6 victorias consecutivas en condición de visitante, ha logrado 18 puntos, ha logrado un 86% de rendimiento. Por su parte, el Everton de Viña en casa tiene 12 puntos, 50%, juega 8 partidos, 3 victorias, 3 empates, 2 derrotas. Aquí en Viña han ganado el equipo de Huachipato y Palestino, de local 50%. Está para arrancar el compromiso. Sensación, pincelada cuando está el sorteo de rigor de Oyarzún, como también del futbolista Vidal. Danilo Díaz, sensación de los partidos que viene, del protagonista que viene el partido.
4: Colo Colo va a ser el local, va a ser el local, de acuerdo a lo que ustedes describen ahí en el Sausalito, con muchísima gente, y eso es un factor. Yo creo que el plantel está fuera de todo lo que se ha discutido durante la semana en el elenco albo. No sé cómo va a influir los días de recuperación, porque Colo Colo jugó el viernes de la semana pasada cuando le ganó a Limache, y Everton, que estaba programado para el viernes, se tuvo que trasladar por los problemas climáticos, por los temporales, se tuvo que trasladar para el lunes. Entonces, el martes Everton no entrenó, recién empezó a entrenar el miércoles. Veremos cómo lo afecta eso al conjunto de Riboneto.
9: Dani.
4: Sí, señor.
9: Sí, y complementando lo que tú decías, para Everton fue súper complicado, y de hecho en los últimos minutos en Calera el lunes, el equipo bajó bastante en lo físico, le terminan empatando en el minuto 90 prácticamente, y la cancha estaba pesadísima porque es una cancha pasto sintético que había soportado la lluvia del fin de semana. Estaba súper complicado el terreno, así que llega tocado evidentemente Everton, por lo menos desde lo físico.
10: Todo listo, todo preparado. Qué claritos son los números de Colo Colo, qué claritos son los números de Everton.
9: Tito,
10: se agradece aquello, Gonza.
9: Va a haber un minuto de silencio respetuoso que se había anunciado también por parte de Everton, una muy loable iniciativa en la semana, por el fallecimiento de las personas que fueron atropelladas hace un par de semanas en el sector de la Feria Caupolicán de Gómez Carreño. Un terrible accidente, una persona que atropelló a estos vecinos de la parte alta de Viña del Mar. Y obviamente sirvió el respetuoso silencio. Sería milagro que el hincha de Colo Colo de la Galería Laguna lo respetara, pero nosotros nos adherimos, Tito.
13: Nos adherimos, como siempre argumentamos, bajando la intensidad de nuestra voz ante tan sensible tragedia que argumentaba Gonzalo y que se reitera acá atrás de los altoparlantes del estadio Sausalito de Viña del Mar. Entonces, el silencio de rigor, minuto de silencio.
14: No puede ser olvidado ni quedar atrás sin justicia. Este Everton de Viña del Mar rinde hoy este homenaje póstumo a las víctimas y el dolor de sus familias. Bolchón Alejandro Villacura Cortés, Belén Villacura Villegas, Nicole Villacura Villegas, Javier Omar Segura Herrera, Sonia de la Mesura, Leonel Olmedo, descansan

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1: Abrazo al cielo para ellos. Vamos a lo que vinimos. Todo listo, todo preparado. Son las 3 de la tarde con 3 minutos. 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Atento, atento, atención todos. Ya juega en Everton y el puntero Colo Colo.
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1: Hola fútbol, hola pasión, hola Nacho.
3: ¿Qué tal, mijo?
1: Comenzó el partido, mueve Colo Colo, la pelota deriva atrás rápidamente la presencia a la ubicación de Joaquín Sosa, sacando para el cacique los primeros 30 segundos, primer tiempo. Colo Colo hacia el lado de la laguna, por lógica hacia el cerro. Lo hace el equipo de Everton con Medina, entregando para mitad del terreno, desplaza la pelota para Ovalle. La tiene Josué Valle, otra para Medina. Rincón derecho, costado, zona penal, quien saca el centro de la carrera, lo hace por detrás de la portería. El saque meta Fotón G7 corresponde para el cacique.
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1: Gonzalo, ¿con cuánto público arrancamos a esta tarde? Fútbol en Viña,
4: 8.640.
1: Vamos a llegar a los 9.000 espectadores en esta jornada de día sábado 1 de agosto. Ya comenzó agosto. Va sacando el rey Arturo cortito para Méndez. Aquí va Colo Colo. Aquí va Colo Colo. El puntero del fútbol chileno tira cortito, entrega para Alarcón. Desplaza a la izquierda al lado propio. Joaquín Soca llegando a mitad del terreno. Está el uruguayo y mete un balonazo fuerte a la derecha. Primero está atento y oportuno. Y Fernández. Fernández es del equipo local. La tira a la mitad de la cancha. Y un rebote lateral para Colo Colo. Todo esto, minuto y medio del primer tiempo.
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1: Tenemos 2 minutos del primer tiempo. ¿Cuánto han 2 minutos del primer tiempo? 0-0. Recién comenzó el partido. Recién el partido tiene. Está comiendo colado. Ese chiquitito. Va sacando Maureira, el portero, entregando a la izquierda sueltamente. Quiere desplazar para Joaquín Sosa. Este Sosa colocó la atrás para Maureira. Que viste color morón. Color amarillo absolutamente. 2 minutos del primer tiempo. Hoy comenta Danilo Díaz. Le mete a la derecha. La mete a la mitad de la cancha. Va saltando esta maniobra. Quiere brincar primero Magallanes. Es del equipo de Everton. La tira al centro. La quiere bajar. La bajó. Acaba Colo-Colo ahora. Por ejemplo, un pase corto. No trae consecuencias. Recupera Soto. Pierde Soto. Va Colo Colo, hoy arbitra el internacional mundialista Garay. Va Colo Colo, primer tiempo hacia la portería de la laguna. Acá está dominando el chino Randex, la tiene resueltamente. El 24 centraliza la primera para Méndez. Méndez para Madrid, la tiene Alex Everton. Madrid por la mitad de la cancha, lo marca Medina. Falta, falta, ta, ta. El primer tiro libre Tremac del partido.
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1: Tenemos 3 minutos del primer tiempo, 3 minutos del primer tiempo. No va a llover, Gonzalo, en esta jornada del día sábado. No va a llover, ¿cierto?
4: Puede que caigan algunas gotitas, pero en la noche, Tito. Durante la tarde, nada.
1: Pero la caseta es amplia y es buena. Tenemos 3 minutos del primer tiempo. Usted está allá.
4: Se puede jugar un futbolito ahí.
1: 3 minutos del primer tiempo. El Tilliver que corresponde para Colo Colo. Se está ubicando el Rancagua, el dueño de los balones detenidos. De pelota muerta, también conocido como balón descanse en paz, es Tomás Alarcón. Le va a meter la pelota a Tomás Alarcón. 3 minutos del primer tiempo. Acá está Tomás para intentar con la derecha. Atento arriba, que está esperando la pelotita Maxi Romero. Va a pegarle a Alarcón, la mete con la pierna derecha, la mete al área, punto, le quedó, ahí está, entra Romero, la tiene que sacar apuradito oportunamente Alejandro El Río Alfaro, la tira por mitad de la cancha, va Colo Colo, vale casi que tres primer tiempo, 0-0, acá está Colo Colo a mitad de la cancha, la presencia corresponde para Ulloa, el zurdo desplaza a la izquierda, busca para Méndez, cerca del está Ulloa, acá hace la pelota, la tira, atrás para comenzar de nuevo, a ver qué hace Méndez, estamos en 3:30 primer tiempo y vente Nacho Barca.
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1: ¿Cuánto van 4 minutos primer tiempo? ¿Cuánto van 4 minutos primer tiempo? Está adelantando Colo Colo. Joaquín Sosa con la pelota atrás para el rey Arturo. Acá está el rey. Se equivoca el rey. Captura Alfaro. Alfaro la tira para Montiel. Está para el gol. Cañonal. Dame gol. Dame gol. La tira. Tiró violentamente. Qué buen cruce. Brillante lo de Villagra. Villagra salvó a Vidal. Villagra salvó a Vidal, que se equivocó. Voy contigo al terreno de juego. Contigo al terreno, Gonzalo.
4: Sí, porque se equivocó feo Arturo Vidal. Entregó la pelota corta, propicia el contragolpe para Everton. Después se va en demanda del arco el jugador Nicolás Montiel. Claro, un poquito lento. Alcanza a llegar también Villagra para salvar la situación cuando reclamaba una falta también en el fondo Joaquín Sosa, el uruguayo. Estilo de esquina para Everton.
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4: Uno.
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1: Y el servicio Soto, Lucas, la mete al área, golpe de cabeza, va sacando Joaquín Sosa, otro tiro del rincón, otro más para el equipo de Viña, número,
4: ¡Oh!
1: esquina, Club Hípico.
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1: Soto. Acá está Lucas. Lucas, ¿dónde te has metido? ¿Dónde está la pelotita que no llega? Faltan los balones, Gonza. ¿Dónde está la pelota, Gonzalo?
4: Oye, parece que se perdió la pelota. Ahí la está devolviendo un chiquitito, pero se estrella contra la red. Así que va el jugador de Everton a levantar nuevamente el tiro de esquina. Se demoró.
1: Es verdad, tenemos cinco primeros tiempos. Están empatando 0-0. Tiro de esquina corresponde para Everton de Viña. 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Pelota al área, punto penal. Saca el rey Arturo. Saca Arturo Vidal, quedó picando para Moya. Este es el Everton de Viña que mete la zurda, le mete a la izquierda, mete al punto, para el cabezazo. Atento yo en una pelota de riesgo, en una pelota peligrosa. Tenemos cinco primeros tiempos. Atrás domina primero. ¿Quién tendrá que sacar? Montiel batallando con el rey Arturo. Saca el rey Arturo. Se reindica y con talento, pero entrega un rival. Le pega al faro con la derecha. Atrás Moreira. Dos errores de Arturo. Gonzalo, ¿qué pasa ahí?
4: Está con dudas en la salida por tratar de hacer la pulcra, por tratar de salir jugando. Claro, cuando manda en la jugada que la reviente.
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1: 6 minutos, primer tiempo, Tigre, damos un dito. 6 minutos, el primer tiempo, están empatando 0-0. Pelota va sacando atrás el conjunto viñamarino con Vicente Fernández. Van entregando para Julián Alfaro. Está pero justo al mitad de la cancha, Alfaro lo marca, lo otro lo asfixia. Villagrena hace el contraataque con los colinos. Romero para Hernández. Hernández tiene pinta. Hernández domina a Hernández. Acá está Hernández, el chino Hernández. Falta infracción y le quita la pita limpiamente. Reclama voz en cuello, Tan Ortiz. Va sacando Medina para el partido, tiene sus cositas en el arranque. 6 primer tiempo, qué buen pase a la derecha. Atención, está corriendo Valle. O Valle por la derecha va a sacar el centro para Everton de Viña. El mar aquí atrás se apoya oportunamente con Lucas Soto. Soto al centro, arriba Moreira. La pelota es mía nomás. Domina Moreira, voy contigo al término otra vez, Gonzalo.
4: Claro, está presionando Everton en el centro. Reclamaba ahí Nicolás Montiel el 40 de Everton que lo tenía agarrado Jason Rojas. El árbitro dice: no pasa nada. Ojo, y esto seguramente lo va a advertir también el tenor del pueblo. Los árbitros que vienen de un mundial normalmente son árbitros que en el fútbol chileno dejan harto jugar porque vienen con otra vara, vienen con otro estándar de cobrar. Así que si los jugadores, sobre todo en la pasada, cuando Leandro Hernández pidió falta por un pequeño agarrón, esperan que el árbitro les cobre todo, no va a pasar eso con Garay esta tarde.
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1: Me gusta ese número 7, 0-0 primer tiempo, va Colo Colo, Hernández domina en cara, va a tirar con la derecha, apunta al marco, enfoca la malla, aquí a la derecha, buena proyección, Jason Rojas, espera Romero, pelota para Romero, está en el área, golpe cabeza atrás, entra la carrera, el jugador número 5, perdió la posibilidad, Méndez, va sacando Lucas Soto para Everton, entregando de primera para Ovalle, acá está Ovalle, Josué Ovalle, domina, buena maniobra, la tira arriba, qué bueno para el gol, entra Alfaro, enfrente al portero, el primero de Everton viene, enfrente al portero, tiró, gol de Everton. Está adelantado. Alfaro está adelantado naturalmente. Tigre y equipo. Vamos a ir al VAR, pero fue un pase profundo, maravilloso para el futbolista número 9, Julián Alfaro. Levantó la banderola con rapidez, con celeridad. Alan Sandoval, estoy en Santiago con ustedes. Acá se tienen las acciones. Gol invalidado.
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3: La van a revisar, me imagino. Está, sí, me parece que está. Está al límite. Muy fina, y creo que es tecnológica. Es muy, muy fina.
1: Se resuelve muy rápido, Gonzalo, ¿eh?
4: Sí, claro, el árbitro ya da la orden para seguir jugando. A mí me da la impresión que, como decía Danilo, si estaba adelantado...
3: Con el pecho, me parece.
1: Entra Hernández para Colo Colo, pisa el área. Primero está el portero atento, Ignacio González. Perdón, Gonzalo, ¿decías?
4: No, no te preocupes, para nada. Estaba, pero milimétricamente adelantado, pero este es un segundo o tercero ya llamado a atención para la última línea de Colo Colo. Primero los dos errores de Vidal, ahora que lo pillan prácticamente en la última línea, muy adelantada la saga del...
1: Lo que pasa es que se encienden las alarmas.
3: Lo que pasa, Tito, es que está jugándole largo Everton. Recibe Everton y juega largo. Busca el pique de Alfaro, busca a Josué Ovalle, porque conocimos en la 2D, la segunda división.
1: Exacto, la ha hecho menos.
3: Y, claro, a fin de mes. Y esa pelota larga que está jugando Everton, más enganchado Medina, un volante más, Ovalle sobre el sector izquierdo.
1: Bien, hay tarjeta amarilla para Montiel. Te fijaste, no sé si se alcanzó el 40, ¿eh?
4: Sí, amarilla, el primer amonestado de Everton de Viña del Mar por un pisotón bien fuerte. Mira, me da la impresión que se resbala primero Montiel.
1: Uy.
4: Claro, le entra muy fuerte al jugador de
3: Colo-Colo. Lo pueden llamar, ¿eh?
4: Lo pueden llamar porque te deja la plancha puesta. El árbitro advirtió de inmediato y le puso amarilla.
3: Yo creo que lo van a llamar.
5: Es durísima la entrada, Tito. En la primera polémica del partido, no, la segunda, digo, en relación al gol que ustedes recién comentaban. Méndez, pero es... Alarcón está en el piso, hace largo rato y es durísimo, y además Montiel se lleva puesto a Arcón y nunca toca la pelota.
6: El bar, está Lara, bar,
3: ¿pero qué hizo?
6: De la banda.
3: ¿Qué hizo el muchacho?
7: Juan Lara y Ureta, Danilo, Juan Lara lo mencionó porque es un bar internacional.
3: Sí, estuvo en el Mundial, tuvo 14 partidos me parece. Pero va con la plancha, absolutamente destemplado para el tono del partido.
4: Sí, no da la impresión que lo llamen acá. Quizás lo único que lo podría salvar es que el jugador se resbala un poquito antes y claro, eso motiva que él entre firme. No
3: es mucho más, es mucho más dura que por ejemplo la hoy día de La Calera, de la que La Calera con Cobresal, me parece.
1: 10 del primer tiempo, sigue el fútbol, 10 del primer tiempo, 0 a 0 por la mitad de la cancha, acá está el Rey Arturo, pero justo a la mitad de la cancha, el kilómetro 0, la argolla, va colocando para Méndez a la izquierda, se va apoyando con Sosa, otra para Méndez, escucho.
3: Criterios, ¿ah? Al final nos quedamos en esto. ¿Cuál es el criterio?
1: Acá Leandro Hernández por izquierda, solo contra el mundo. Esto pare. Va sacando atrás primero oportunamente sin inconvenientes. Benjamín Berríos, el topo Berríos. Va colo con espacio para ubicar a Madrid. La saca su compadre, pero que juega en Everton, que es el topo Berríos. Tenemos 11 minutos primer tiempo. Cuando ingresaron entre Berríos y Madrid se dio un abrazo realmente emotivo. Tenemos 11 primer tiempo. Nacho Barca, la voz comercial de siempre.
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1: ¿Todo bien, Nachito?
2: Todo va muy bien.
1: Me tinca que tendremos aún más emociones. Claro, si todavía no viene el gol, pero tendremos un partido electrizante. Me tinca, Nacho.
2: Sí, señor, tiene toda la pinta.
1: 11 primer tiempo, 0-0 acaba con
4: todo. Sí, lo que preguntaba Danilo antes, ¿cuál es el criterio? Bueno, acá ya lo veíamos. Dos árbitros mundialistas, Juan Lara, Cristian Garay en la cancha. Ellos tienen un criterio quizás más de dejar jugar. Con otro árbitro se habría ido expulsado el dedo.
1: Y aquí va Colo-Colo, Jason Rojas por derecha, eventual puntero diestro. El callejón del 7, el callejón del Pato Yáñez. La tira atrás, se va entregando de primera la pelota. Quedó para el futbolista Alarcón, centraliza para Méndez. Va Colo-Colo el puntero, el líder. Aquí va Colo-Colo, Joaquín Sosa. Va entregando para Romero para Sosa. Rincón izquierdo, rincón flanco, callejón izquierdo. La marcación de Lucas Soto, lo bajó Soto. No hay nada, va sacando Luis Javierríos. La tira cortito, entregando para Valle. La sale elegante, pulcra, limpia para Everton. Tenemos 12 primer tiempo, el pase por fondo no está. Pelota afuera, lateral no obstante para Everton. Rebotó en el Colo-Colino, lateral para Everton.
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1: 12 primer tiempo, fútbol en pauta, Danilo Díaz, opinión, 0-0 primer tiempo.
3: Aquí cuando muestran, está con el tronco adelante el futbolista, sí. Julián Alfaro, estaba adelantado en la jugada del gol, un partido que Everton lo ha esperado a Colo-Colo y lo ha jugado con trazo largo.
1: Everton por derecha, te interrumpo, que va Soto, entre el área, pisa zona penal antes, Villegas era muy oportuno, impulsando el tiro de esquina, Club Hípico.
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1: 3. Danilo, decías.
3: Sí, que le ha jugado largo Everton, como lo decíamos hace un rato. Algunos, un par de errores de Vidal, de pronto muy abusando de sus condiciones técnicas en una zona donde de pronto hay que despejar rápido.
1: Acá está Lucas Soto. Minuto 13. Miren, el número 13 puede ser fortuito para otro fatal. El 13, el minuto, pelota al área. Saca Romero, zona penal defensiva. Atención, está el gol de Everton, toma el arquero. Arremete con todos los jugadores. Estuvo cerca también Magallanes. Estuvo brillante el portero Moreira. Una reacción, un reflejo realmente mundialista. Insiste Everton, zona penal. Queda para Faro, tiró fuera. Erró. Está banderita arriba, Banderita arriba para la tranquilidad del Faro, que se metió a la zona penal. Pero que no pase de advertido Gonzalo. Un reflejo, una tapada heroica de Moreira.
4: ¿Qué me vienen a traer a Bocinha? ¿De qué me hablan de Cabo Verde, del Mundial? A mí, dice Gabriel Moreira, sí, yo puedo tapar y puedo tapar mejor todas las semanas acá en Colo-Colo.
1: Eso dijo.
4: Y tengo 19 años, todo eso me lo dijo antes del partido. Estuvo notable Moreira porque más allá de la tremenda reacción, fue muy poco la cantidad de metros, la distancia que tuvo para reaccionar. Entonces, los reflejos del portero de Colo-Colo para ir abajo, otra vez Everton, y preocupante lo feble que está la defensa de Colo-Colo, sobre todo los balones detenidos, porque después lo anuló el juez asistente, pero otra vez quedaban solo a tiro de puerta los hombres de Everton.
1: Van 13 minutos, ya a lo menos van 3 o 4, llega profunda Everton. Lo va sacando Moreira, entregando cortito para el Alarcón, domina el Alarcón, la tira por derecha. Acá está Villagra, estamos en el primer tiempo. ¿Cuánto? Tenemos 13 minutos del primer tiempo. Están empatando 0-0, atrás el portero. Acá está Gabriel Moreira, este es el cacique, defiende el arco, que da la espalda al cerro. Pelota al centro, acá está Madrid, la tiene ahora el 5, Méndez con la pelota, domina Méndez, la pide el jugador por la banda izquierda, que Sosa. El pase fue cortito, lo que permite el esfuerzo de Ovalle. Captura para Everton. Pinche la pelota justo a tiempo. El jugador, el Bigotón Sosa. Atrás para el Rey Arturo. Ya tenemos 14 con 30. Primer tiempo. 0-0. Pase para Madrid. Juega por Colo-Colo. Tira la mitad de la cancha. Huyó al centro. Buena maniobra para Alarcón. Por derecha espera Jason Rojas. Cortito entrega. Pase corto. Corto pase. Se desplaza. Corriendo el Ander Hernández. Buena maniobra. La tira por derecha para Jason Rojas. Otra para Hernández. 1.25 metros a la portería. El Nacho González. Pelota con Colo-Colo. Colo-Colo con la pelota. La pelota con Colo-Colo. Colo-Colo con la pelota. 14 con 30. Primer tiempo. 0-0. Pase a la izquierda. Busca Colo-Colo con la proyección de Joaquín Sosa, el uruguayo. Abierto, está esperando por la izquierda. Adelantando Madrid para gambetear. A ver qué hace. Gambetear, tira atrás la pelota. Se va apoyando otra vez con Sosa. Al centro está Méndez. Víctor Felipe Méndez. Va para Colo-Colo. 15, primer tiempo. El marcador está en blanco. Quedó para el Rey Arturo. Buscando arriba. El pase profundo al área. Atento, sacando Yarzún. La pelota.
2: 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Va a camino el equipo de Estación Celeste escuchando la 89.
3: A la Serena.
2: Exactamente. A la Serena. Escuchando el dial para allá, la Serena, que es el 89. Ahí va. Mucho éxito ahí.
5: Vaya muy bien.
2: En la nave espacial del gran José.
1: Saludos, equipo. Acá le contamos que tenemos 15 minutos del primer tiempo. Están empatando 0-0. Todo igual. 0-0 el marcador. 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El apta tiene Colo-Colo. Atención, Méndez entregando para Leandro Hernández. Está el chino. Apunta Marco. Tiró violentamente. Rebotó a Yarzún. El capitán del equipo tiene que sacar Víctor Vicente Fernández. Nace la salida con el faro. Va Everton. Lo marca el arcón. Está pare. Le quita el arcón. Comete falta. Y es tiro libre. Tremac para el equipo de Viña del Mar.
2: Tac, tiro libre, Tremac.
1: ¿Cómo está el Tano Ortiz? Tomate Alvarado, señor gol.
8: Preocupado, no le gusta lo que le hace, lo que está haciendo, digo, el equipo. Ahora gesticula, molesto también con la falta que termina cometiendo el propio Tomás Alarcón cerca y frente al banco de Everton de Viña del Mar. Desajustes defensivos, no lo tiene tranquilo el accionar de Colo-Colo.
1: El hombre que nació el 6 de julio del 74, tiene 52 años, Riboneto.
9: Estaba recién reclamándole al cuarto árbitro del partido, Tito, por esta falta en contra de Julián Alfaro. Claro, lo que pasa es que quizás podría haber sido una amonestación, pero como le puso solo amarilla a Montiel por ese tremendo planchazo en contra de Tomás Alarcón hace un rato, ahora la vara está un poquito más arriba para el árbitro del partido, Cristian Guerrero.
1: Tiro libre para Everton, se ubica Soto. ¿Tú piensas, Gonzalo, que le va a pegar al arco? ¿Qué dices tú, Gonzalo?
9: No, está muy lejos, 56 metros con 25 centímetros, está muy lejos Soto, pero va a buscar arriba Montiel para el pivoteo.
1: Atentos, la tira a la derecha, busca elaborar para Everton, el pase de Moya a la diestra. Acá está adelantando Ovalle, levanta al centro, mete el área, atención, entre Montiel, cabezazo, Yarzún fuera. Metía la cabeza de Oyarzún, que estaba pidiendo la... Claro, había levantado la mano para pedir el pase de Oyarzún. Levantó la mano para que lo viera su compañero. El cabezazo a Oyarzún, balón fuera. Saque meta Fotón G7 para Colo-Colo.
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1: Hemos mencionado poco Tomate Alvarado a Ignacio González, el portero de Everton, ¿eh?
8: Nada, porque Colo-Colo no llega, no se genera ocasiones claras de gol. De hecho, un par de ocasiones, pero prácticamente para embolsar con tranquilidad la pelota el mete, el arquero de Everton de Viña del Mar.
1: Tus miles de seguidores dirán, ¿por qué el título no le da pase a Tomate?
8: Porque me tiene cortado.
1: El balotaba que no, jamás. ¿Somos amigos o no somos amigos?
8: Somos amigos.
1: 18, primer tiempo, el primer tiro, rincón para el cacique, tiro esquina, Club Hípico.
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1: ¿Quién va corriendo a tomar la pelota, Tomate?
8: Alarcón va caminando, tranquilito, se toma todo el tiempo, todavía falta para que llegue al cuarto de círculo. Bueno,
1: pero se le pasa la mano a Alarcón caminando, ¿eh? Podría apurarse un poquito, viejo. Después estos minutos son los que se echan de menos, ¿eh? No se piense la nieve cuando cae, ¿cómo es? No se piense la lluvia cuando cae la nieve, algo así. Tenemos 18, primer tiempo. El tío Ringón corresponde para Colo-Colo. 0-0, hasta Alarcón. Tira cortito para Hernández, otra para Alarcón. Acá está, debe pegar arco. Era buena la idea, balón fuera. Grita la hincha. ¿Por qué Tomate gritan, señor gol?
8: Porque pasa cerca finalmente la pelota luego de ese centro muy cerrado. Golpea el techo del arco del Nacho González. Por eso, dicen los hinchas del cuadro del cacique, porque fue quizás la más clara en estos prácticamente 20 minutos del primer tiempo.
5: Tito, siempre vamos marcando lo que está ocurriendo en todo nuestro país. Han sido semanas con muchísima lluvia y de temporales. Nos reportan buenos amigos también que llega una alerta de emergencia de Senapred para evacuar sectores en la región de los ríos de Trumao, Quilacagüín y Cofalmo por desborde del río Bueno en el sector de San Pablo.
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1: Este es el minuto 19, 0 a 0 el marcador acá en Viña del Mar, Estadio Sausalito, el mundialista. Pelota para la mitad del terreno, está adelantando Tomás Alarcón, desplaza al medio para Madrid. La pide Ken, el chino Hernández, domina Hernández, la mete al área. Acá está Romero, dame gol, dame gol, dame gol. ¡Ay, qué atento Yarzún! ¿Cómo sacó y cómo giró Yarzún? Era gol de Colo Colo. Insiste el cacique, minuto 19, primer tiempo. Acá está andando Colo Colo, el equipo, la camiseta blanca. La presencia corresponde para Alarcón de primera por la derecha. Jason Rojas la pide, pero antes está corriendo Villagre. Villagre para Tomás Alarcón. 30 metros a la portería que defiende Ignacio González. Colo Colo con la pelota ahora. Aquí va Colo Colo ahora. Este es Jonathan Villagre. Minuto 20, primer tiempo, 0-0. 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La pelota va por mitad del terreno. Está adelantando Alarcón de primera, desplaza para el futbolista colocolino que suyó atrás, que no pasa inadvertido Tomate Alvarado, el buen cruce del capitán Diego Yarzún.
8: Tremendo cierre prácticamente en el área chica, porque de lo contrario ahí estaba esperando Maximiliano Romero. Cuidado que va Everton.
1: Acá está Alfaro, la mete por derecha, qué buena para Valle, presión, espera Montiel, si la tocan a Montiel es gol. Acá está Valle, quiere meterse, está para gol, está para gol, está para gol, está para gol, entrar, entró, va a tirar atrás, rebotó justo la tiempa en la pierna Villagra. Y de un tiempo a esta fecha, por lo menos en este partido, Gonzalo, apaga los incendios.
9: Está muy sólido Villagra, porque a los errores que ha cometido la última saga de Colo-Colo, fundamentalmente Arturo Vidal, también el uruguayo Sosa, aparece para salvar.
1: Cuidado. Ataque, contraataque, pase profundo, era para Romero. Era el futbolista Romero, Tito, que pedía la pelota atrás, la insistencia de Méndez. Escucho.
5: Que lo marque Danilo, otro error de Vidal.
3: Sí. Sosa me parece que ha tenido un partido correcto. El problema está con Vidal, que se ha equivocado mucho y hay que aguantar a Montiel. Montiel tira el camión de Chucky.
5: En esa zona está apretando Montiel.
3: Y lo suelta y hay que aguantarlo.
5: Fecha 18 en el ascenso, sin goles hasta ahora. Antofagasta, San Felipe, 17:30. Van a jugar Curicó frente a Cobreloa.
9: Oye, Tito.
8: Hable.
9: Me acordé de un partido, este es un recuerdo, pero como son recuerdos.
3: Reminiscencia.
9: Año 92, cuando Everton le gana 4-1 a Colo-Colo acá en el Sausalito, ante 25.000 espectadores. El último hombre de Colo-Colo era el Chano Garrido, y se mandó una actuación de aquellas que son prácticamente como para cometer todos los errores en un encuentro. No vaya a ser que Arturo Vidal esté teniendo ese mismo tipo de performance hoy día.
1: 22 del primer tiempo, 0-0. Acá está el Charro, este es Vicente Fernández, este es el mexicanote. La tira al centro para Montiel, pero Montiel está de espalda y no lo vio. Va controlando la pelota Arturo Vidal, va entregando al centro. Pase malo de Arturo. Recupera Bertón Lucas, Soto, entrega para Montiel, pisa el área, lo marca Sosa, cayó y es, nada. Está en diagonal, muy bien ubicado Cristian Garay, está muy bien ubicado, yo voy con Garay. ¿Qué dices tú, Gonza?
9: Sí, es que primero Garay dudó y le hace una seña al juez asistente que corre por el sector de la tribuna popular, que es don Alan Sandoval. A ver, tú diste algo, Alan, ¿me puedes decir algo? Alan no movió la cabeza, pero a mí me quedan tremendas dudas. Yo creo que contacto hubo, no sé si para el penal.
1: Para mí nada, minuto 22 del primer tiempo, están empatando 0-0, aquí va el cacique. Este es Méndez, Méndez para el Rey Arturo, tira por derecha, espera Jason Rojas. El paso para Jason, enfoca, la mete al área, el buen Elías, pero está atento y oportuno, atrás quedó la pelota en la zona penal. El capitán del equipo, Diego Yarzún, saca a Yarzún. Diego Yarzún, Agüero, entregando la pelota, buscando la salida para Alfaro, otra para Diego Yarzún. Acá está Yarzún, tiene su genio, la tira cortito, se apoya con Medina gira, la tira el Dix, en el equipo de Everton. Tú estás en la compañía de ADN, acá el fútbol se escucha mejor, y escuchamos al mejor, a Nacho Barca.
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1: Estamos en el Ecuador del primer tiempo, señor comentarista, tenor escritor, tenor del pueblo, Danilo, 0-0.
3: 23 minutos ya y el partido por ahora no lo logra controlar Colo-Colo. Yo pensábamos que con la cantidad de mediocampistas que había puesto Ortiz iba a manejar el balón y la iba a hacer circular y esperando Everton. Everton ha aguantado y ha jugado muy rápido, ha jugado al espacio. Gran trabajo de Montiel para presionar, para obligar el error a los defensores. Más enganchado Medina. Buen partido de Alfaro en la derecha. Buen partido de Ovalle en el sector izquierdo. Lo ha jugado bien el conjunto evertoniano. Por ahora, sin tener tanto la pelota, ha sido más directo que Colo-Colo.
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1: ¿Cuánto han? 23 del primer tiempo, 23 del primer tiempo, 0-0. Acá está el gol de Medina para Everton. Está el gol. Dame gol. ¡Gol! Everton. Medina, Alan Medina, ¡gol! ¡Oro y cielo! pelota en velocidad que queda para Medina. A mí me da la sensación que Maureira duda el portero. Se quedó en el arco, no fue rápido, no fue con celeridad. Y cuando fue a enfrentar al jugador, Medina ya la tenía adentro. El grito de gol, grito de gol, grito de gol. 24, primer tiempo. Se rompe la paridad. Alan Medina para Everton. Everton tiene uno, colocó los cero.
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9: Tú lo dijiste, Tito, muy acertado. Porque el que duda en la vida pierde. Y lamentablemente para el joven Maureira, eso es lo que pasó ahora. Porque en un momento pensó en salir a achicar después de ese tremendo, grosero error de Tomás Alarcón, que se dio todas las vueltas que quiso en el círculo central y después termina entregando mal una pelota, lo que ha sido la constante de Colo-Colo en estos primeros 25 minutos. Y después el balón que lo recoge Alan Medina con largo trecho por recorrer, Maureira, claro, podría haber salido. Nadie asegura que hubiese llegado antes que el Evertonero, pero al menos le habría quitado espacio, ángulo de remate. Llega con toda comodidad, destapado el de Everton, define al segundo palo, es el primero. Y quieres que te diga, Tito, absolutamente merecido. Estaba cantadísimo el primero para Everton.
5: Muchachos, para que comente Danilo, el que se duerme en Méndez.
3: Sí, es una, Méndez, sí, perdón. Una pelota que era de Colo-Colo. Ahora, el pase de Vidal hacia adentro, y ahí nos fue bueno el control. Lo presionaron, salió muy rápido la gente de Everton con Medina en la definición. Y es muy buena la definición. Creo que también el arquero pudo haber salido más rápido. Y al final, en esa duda, se termina quedando a medio camino. Merecido el triunfo por ahora

0: merecido el triunfo por ahora en 25 minutos para Everton de Viña del Mar.
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2: ¿Es que Viña, por qué dices Ñuñoa, eso?
3: Ñandú.
1: Por Ñuñoa. Ociña. Ah, estamos toda la semana hablando como.
3: Hiciste un homenaje a Marito Peche. Viña, Ñuñoa, Ñandú.
2: Tomatiño.
1: Tomatiño, Titiño.
2: Sí, Tigresiño. Tito, a propósito del gol, claro, hay un error ahí de Méndez, se da muchas vueltas, terminan anticipándolo, pero finalmente Maureira prácticamente da dos pasos y retrocede. No, no sale.
3: Inicialmente iba
2: y se frenó.
3: Eso, y ahí ya.
2: Perdió.
4: Minuto 26 del primer tiempo, está ganando Everton por 1-0. 1-0, a ver qué propone Colo Colo. Tendrá que meter presión a la caldera, tendrá que cambiar bastante.
2: Llegaron los churros, ¿ah?
4: Perfecto, ya van para Santiago también, para todos ustedes, todos, le llamamos a todos. Minuto 27, primer tiempo, Colo Colo busca el empate ahora. El Chino Hernández se enfoca, va a tirar, tiró. ¡Fuera! Claro, resbaló y la pelotita, la gordita, quería porque es una coqueta. Porque es vanidosa ella. Sea afuera. Saque, meta Fotón G7 para Everton.
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4: Bueno, Danilo, más allá del error, virtud, todo lo que tú quieras, decías en el comentario que se justifica 1-0.
0: Se justifica porque Everton lo espera Colo-Colo en tres cuartos de cancha. Nosotros teníamos la intuición de que Colo-Colo iba a tratar de manejar mucho la pelota con ese circuito de mediocampistas, pero no ha podido, no ha encontrado los espacios. Y Everton, cada vez que recuperó, que presionó, salió directo, salió rápido. Como lo hablábamos alguna vez con el Tigre, la gran cantidad de goles que ocurren en el fútbol local
3: a partir de la falla,
0: una pelota perdida y con espacio, con tiempo, los jugadores te definen, y definió Medina, que es el más desequilibrante de Everton.
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4: Y arranca Medina, no como quitarle una pelota a este flaco. Domina el 10, el ayuda a relatores con la chasca. La tiene Medina por dentro, Medina por fuera. Rebota la pelota, lo va sacando primero el Chino. La tira Hernández cortito para Alarcón, que dudó. Lo que permite la recuperación de Lucas Soto. Tiene Lucas Soto en cara, zona penal antes. Sacando Hernández. ¿Cuánto? 28 el primer tiempo. El puntero está con complicaciones. Está jugando mejor el local. El pase profundo de la izquierda para Ulloa. Va Colo-Colo. Y aquí va el cacique con el Rey Arturo. 28 primer tiempo. Va Colo-Colo. El Rey Arturo con la pierna. Díaz en enfoque la malla. La cambia y la derecha está para que le pegue usted Méndez. Entra Víctor Felipe. Levanta el centro. Muy inocente el centro. Sacó Magallanes con facilidad. La pelota quedó al centro. El balón lo tiene Colo-Colo. Ahora bien Diego Montiel. Montiel de Everton chocó bruscamente. El balón quedó atrás para el futbolista Everton, que es Julián Alfaro, por la mitad de la cancha, por el freno de la pausa. Espera un compañero y dice, no, yo solo contra el mundo, no. Desplaza atrás para el futbolista Fernández. Acá está Everton de Viña por la mitad del terreno. ¿Qué hace Everton? La toca, la combina, la entrega, la envía, la impulsa. Brin desplaza, conecta y triunfa por 1-0.
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0: Tito, lo vamos a hablar en entretiempo, pero la dejo acá lanzada, muchachos, Tigre, todo el clima de la semana Colo-Colo, por el entrenador, complicado, hablando, habrá enredado algo Ortiz, el plantel se distrajo.
3: Que veo a Everton con mucho tiempo en la mitad de la cancha.
0: Mucho más intenso.
3: Como el jugador de Everton se paró con la pelota dominada cuando esperó a Montiel que se levantara.
0: Mucho más intenso que Colo-Colo, Tito.
4: A todo esto, tiro esquina para el cacique, tiro esquina, Club Hípico.
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4: Número dos. Acaba de intentar con la derecha Tomás Alarcón. Busca el empate el cacique. Le mete derecha bastante ceñido. ¡Qué bueno! La tiene que sacar atrás, atento y oportuno. Está para complicaciones. Saca Alfaro, insiste. Alarcón con la derecha. Levanta el centro muy fuerte. Y no pasó nada, señor Gol.
2: Sí, pero a propósito de lo que dice Danilo Díaz, solamente el único contacto que tuvo. Yo puedo entender, están las redes sociales, el tema mediático. Solamente se habló de Bocinha. Pero el contacto con los medios de comunicación, el único contacto que hubo durante la semana fue con Fernando Ortiz el día de ayer. Los jugadores no se pronunciaron, no hubo atención. El miércoles el directorio, entonces que los jugadores se hayan desconcentrado quizás en una conferencia de prensa, que lo hayan bombardeado con preguntas sobre...
0: Yo creo que es el día a día.
5: Y el día a día nos lleva a Tomate. Usted elige el primer candidato a la figura Doña Carne en media hora de partido.
2: Medina.
5: Uno para Medina. ¿Qué dice Gonzalo?
6: Josué Ovalle.
5: ¿A quién suma el Tito Garrido?
0: Medina.
5: ¿Qué dice usted, Cerati?
1: Ovalle.
5: ¿Y el tenor del pueblo para esta primera listita de candidatos?
0: Montiel.
5: A la figura, Doña Carne.
1: Los que saben, eligen Doña Carne.
4: Nombramos a todos los de arriba de Everton, 30 minutos del primer tiempo. ¿Qué? 30 minutos ya.

0: 30 minutos ya. 30 minutos Tito. Ya, el primer tiempo. Tomate Alvarado.
1: Sí, acá Gonzalo, porque había un empujón de Arturo Vidal en contra de Montiel, que no tiene sanción porque el árbitro había cobrado un offside, pero mira, si no fuese Vidal, si no tuviese las espaldas, la jineta que tiene Vidal, sería pero el cambio cantadísimo al entretiempo, Tito, porque va a tener que meter mano absolutamente Fernando Ortiz, porque como decía Danilo, Everton le está saltando el mediocampo. Colo Colo metió a 6 volantes y a los 6 se lo está paseando absolutamente Everton con la táctica. Esto lo entrenaron en la semana también, lo ha trabajado Riboneto, el pase largo, aprovechar la velocidad de los punteros.
0: Romero por el empate, Romero por el empate, tiró, golazo. ¡Qué golazo, maestro! ¡Gol de Colo Colo! ¡Gol!

0: Anderson. Gol de Colo Colo. Maxi Romero. La primera oportunidad importante y clara. Así son los goleadores. Así son los goleadores. Un pase profundo al área. Y le mete como cachetea la pelota. Le da un beso a la pelota. Le dio un beso a la pelota. Esta sobrepasa al portero. Se va tiernamente adentro la marcha. Un golazo. Colo, golazo. Maxi Romero. Acá está Colo Colo. Acá está el puntero. Acá está Romero. Colo Colo 1. Everton 1.
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2: Bueno, y no llegaba Colo Colo. Y no llegaba. Y no se generaba peligro. Y esta vez el pase es filtrado para Maximiliano Romero, y ante la salida el toque exquisito, maravilloso, porque es ahí el tac justo para clavarla en el otro vertical del portero Nacho González. Lo celebra, un desahogo en el partido ante Limache. Tuvo dos clarísimas, la cancha le jugó una mala pasada. Esta vez la primera que tiene la manda a guardar nomás el goleador Maximiliano Romero. Aprovechan de dar muchas indicaciones el técnico de Colo Colo en la celebración. El cacique lo empata, la hizo Maxi Romero.
3: Así son los equipos grandes, tienen una oportunidad, Danilo, y la meten.
4: La diferencia de los equipos grandes y los equipos que están en la zona. Colo Colo no lo había pasado bien, estaba perdiendo por 1-0 y encuentra en los pasillos interiores, en esa gran acción de Madrid, el pase es tremendo y la definición de Romero, de un jugador que jugó Champions.
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5: Sí, Tigre. Marcábamos también hoy finales del fútbol infantil de Colo-Colo. Finales contra la U. La sub-11 ganó 5-1. La sub-12, 2-1. Campeones. Otra vez la cantera de Colo-Colo que tiene títulos este año. Primer semestre. Sub-11, 12, 15 y 18. Y subcampeones la 16. Así que el abrazo ahí en Colo-Colo para todos quienes trabajan en el fútbol joven. En todos los clubes del fútbol chileno es lo que necesitamos. Que crezcan las canteras. Así que por eso también marcamos lo que ha ocurrido hoy con estas finales.
2: Sí, te quería marcar que en la celebración se puso de pie vuelto loco el presidente Aníbal Mosse, que está muy atento al compromiso. Cuando estaba celebrando Maximiliano Romero, el técnico de Colo Colo, indicaciones para Méndez, indicaciones para Tomás Alarcón, salta Martín Gutiérrez, el preparador de arqueros de Colo Colo, y llama, ¿a quién? A Gabriel Maureira. Conversan un minuto, algunas indicaciones, claro, porque no quedó conforme cómo termina saliendo en el gol que abre la cuenta para Everton.
3: Tomate, te cuento.
2: Dime.
3: Cuando Romero estaba en O'Higgins, una vez me llamó. Porque él tenía unas dudas, cómo se define en el área. Yo le dije, viejo, mente fría, corazón caliente. Cuando bien. Venga el portero, ¡pim! La levantas.
2: Bien.
3: No tires a matar, le dije. Tienes que levantar con sutileza, lo hizo, ¿eh?
2: De hecho, cuando yo llego al estadio, me dicen, ¿con quién vienes? Con Tito Garrido. Ah, ese hombre es un goleador, ¿eh? Artillero, no pierde nunca.
3: Tenemos 35 el primer tiempo, 35 el primer tiempo. Están empatando 1-1, Nacho Barca.
2: No te gustó el chiste.
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2: Joven relator.
3: Antes te cuento que está Medina. La pelota rebotó en el rostro, el arcón deriva atrás a la ubicación de Jason Rojas Gonza.
6: Sí, oye, atento con la cancha, porque fíjate sí, que ha estado hace rato ya que hay problemas en el sector del círculo central, muchos resbalones de los jugadores. Esta cancha en los últimos años nunca ha sido muy buena como era antes en Sausalito, y ahora después de la lluvia peor.
3: Qué buen pase Madrid, entregando para el Maxi Romero. Romero contra el área, lo marca el topo Berríos. Romero se apoya con Méndez, que resbaló, lo que estamos hablando. Claro, ¿para qué vamos a decir esa vieja frase que tiene un buen lejos? Pero verdad, pero en la cercanía se echa a perder la cancha.
6: Tú sabes de esos puntos, ¿no?
3: Cuando aparece la iluminación del estadio, son las 3 de la tarde con 39 minutos. Minutos 36, 1-1, tú estás en compañía de ADN. Te cuento, Nacho, aquí el fútbol se escucha mejor porque somos el estadio más grande de Chile.
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1: Hubo cambio en el equipo.
5: Nuestro chinito, David Top, David Mendoza, ya está liderando todo.
3: Nacho, un cambio texial.
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3: Cada vez que haya cambio en el control, también vamos a hacer
1: sí,
3: eso.
1: Sí, también.
3: Vamos a cultivar eso también.
5: Llega nuestro colorín.
3: Tenemos 37
6: premios. El pulling break.
3: Tenemos 37 minutos primer tiempo, 37 primer tiempo. Están empatando 1-1. Y acá está Colo Colo con el arcón por la mitad de la cancha. Pisa Pastor Rival. Pastor Rival pisa. Va colocando para Jason Rojas por derecha, por el lado del Coca Mendoza. Estamos en 37 primer tiempo. Atrás la pelota al medio. El Rey Arturo. Arturo a la izquierda. Acá está. Le pega cortito, entregando el bigotón Sosa para el futbolista Méndez. Méndez para Jason Rojas. La pide primero Villagra. Quedó para Villagra. Va Colo Colo con la pelota. 37 primer tiempo. Empatan 1-1 acá en Viña. Con cerca de 9.000 espectadores en esta jornada, día sábado 11 de agosto. Hoy San Alfonso. Si te llamas así, te saludamos, Alfonso. Arranca Sosa buscando a Romero. Casi llega el Maxi Romero. Era buena la idea, pelota fuera, cruzada, fuera. Cristian
2: alcanza casi pinchar esa pelota. Obviamente pica justo para no quedar en posición de adelanto el atacante Maximiliano Romero. Se lanza nomás, no alcanza llegar a pinchar ese balón. Obviamente estaba presionando Colo Colo. Aplaude el técnico Fernando Ortiz en esta última jugada.
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3: 1-1, acá está Bertón con Alfaro entregando a la izquierda, buena maniobra, quedó para Julián Alfaro. Alfaro entra al área, entró, el terror del miedo, la desplaza a la izquierda, atención, corre Valle, se mete al área, esto pare, saca el Rey Arturo, la saca Arturo, qué mal, al centro Medina, tiró, Moreira, exceso de confianza al Rey Arturo. Es un crack, todos lo sabemos que es un crack, González, es un crack, por supuesto que es un crack. Pero ¿para qué tirarla al centro tan complicado con una cancha que resbalosa, Gonzalo?
6: Esto me lo enseñaron en la tercera infantil, Tito. Cuando tenía 7 años en el fútbol amateur, nunca rechazar hacia el centro, nunca dar un pase hacia el centro, fue casi un pase gol. Si no es por Moreira, estaríamos cantando el segundo de Everton. Definitivamente un desastre lo de Arturo Vidal en este primer tiempo.
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3: Acá está el disparo. Medina. Balón fuera. Erró. Perdió. Falló. Equivocó. Hay que seguir repasando esa materia. 38 primer tiempo. Danilo Díaz, opinión. 1-1 en Viña del Mar.
4: Tres gruesos errores de Arturo Vidal en la salida le han facilitado la vida a Everton. En este estuvo muy bien Maureira. El remate, eso sí, iba al cuerpo, pero el arquero alcanza a retroceder y a tomar su ubicación. Fue muy bueno el remate de Medina, que se transforma en la figura.
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3: Tenemos 39 segundos del primer tiempo, 1-1. Errores en la salida. Bueno, todos hemos tenido algún error en alguna salida, pero aquí se nota mucho, Arturo. Tenemos 39 del primer tiempo. Empatan 1-1. Empatan 1-1. Pero tal, lo bueno para Colo Colo que logró la paridad relativamente rápido. Pasaron 8 minutos y empató Romero.
4: Es que eso fue, Tito, eso fue clave. ¿Cierto? Porque en el mejor momento de Everton viene el empate de Colo Colo.
3: Aquí va Colo Colo. Antes controla Joaquín Moya, domina Moya, gira Moya, tira atrás. ¿Cuánto han? 40 minutos del primer tiempo.
2: ¿Cómo van? Sí, pero mira, ahí se equivoca Sosa en la salida, Tito. Sí. Está muy impreciso el bloque defensivo, salvo Jonathan Villagra. Los dos. Mal, mira, va él.
3: A este es Medina. 30 metros a la portería, Medina. Va colocando, le va a pegar Soto al arco. Este le pega, ¿eh? Le pegó fuera. Le pegó el arco con precisión de Franco Tirador, pero con Parkinson. 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
6: Oye, Tito, es que cuando agarra la pelota Everton en ofensiva, llegan atacando 3 contra los 3 del fondo de Colo-Colo. Y ahí es donde se generan los problemas, el mano a mano, en que se encuentran Sosa, Vidal, Villagra, que ha sido el mejor de los 3 del fondo. Yo no descartaría un cambio de sistema táctico para el segundo tiempo en el fondo de Colo-Colo. Quizás pasen a defender con 4, metan otro hombre más arriba para acompañar a Romero, pero Everton les tiene tomada la mano. Ahora, como decía Danilo, el resultado dice otra cosa.
3: No uno, sino que 2 hasta ahora. Celebra el hincha Puma Matías Gallegos por 2. Antofagasta.
4: Segundo Hurtado.
3: Antofagasta con Hurtado y Gallegos. Derrota 2-0 a San Felipe.
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3: 41 primer tiempo, va Colo-Colo 1-1. Este es Méndez, da un segundito que puede ser una maniobra importante. Quedó para el uruguayo. Espera por derecha, Sosa con la... Está tapado Villagre, ¿eh? Escucha ahora, sí.
5: El partido no está para dormirse, ¿no?
3: No, para nada, está
5: el vivito. El partido y la transmisión no está para que se duerma. Candidato Tito a la figura, Doña Carne.
3: Sigo con Medina.
5: ¿A quién aporta el Tomate Alvarado?
2: Continúo con Medina.
5: Otro para Medina, Gonza propone otro nombre.
6: Quiero sumar a Montiel.
5: ¿Qué dice usted, Nacho Abarca?
1: Por la factura del gol, Romero.
5: MM... Medina, Montiel, Romero y Danilo Díaz.
4: Medina.
5: Son candidatos a la figura Doña Carne de la banda de ADN Deportes.
0: ¡Va Colo Colo, va Colo Colo! ¡Dame gol, dame gol, dame gol! ¡Madrid tiró gol! ¡Colo Colo!

0: acostumbrado a este talento. Gambeteó para meterse al área, lo hizo. Y le mete un derechazo abajo, un rinconcito chiquitito, chiquitito. Colocó lazo. ¡Apúntenlo! Anotó Madrid, dame gol, dame gol. Dame alegría, dame emoción, pasión. Desenfreno total, total desenfreno y locura. Fútbol, puro fútbol. El cacique, paso a paso, peldaño a peldaño. Y ahora, Everton 1, Colo-Colo 2.
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2: Sí, perfecto, Colo-Colo en ofensiva porque llega dos veces, termina convirtiendo, no lo celebra. Álvaro Madrid por su pasado evertoniano, cuidado, ¿ah? ¿Eh? A ver qué termina
3: con. Offside, posición de adelanto.
2: Sí, claro. A ver, termina sancionando.
3: ¿Sabe lo que termina haciendo Tomatao?
2: Sí.
3: Dos goles de un equipo con cara de campeón.
2: Claro, y lo otro es que eso, estaban reclamando
3: eso,
2: estaban reclamando una falta. Me parece que de Arturo Vidal en el inicio de la jugada con Montiel. Termina en el suelo el evertoniano y por eso termina reclamando muchísimo. Sale desesperado el Nacho González. Finalmente no queda en nada, es el 2-1. No lo celebra Madrid, pero claro, un Colo-Colo desabrido en este primer tiempo. Termina convirtiendo dos goles y claro, se equivoca Colo-Colo ahora en esta última cosa.
4: Tito, y ahora muy muy rara la jugada porque los jugadores de Everton reclamaban penal. Termina cobrando el árbitro Garay un tiro libre indirecto en el área de Colo-Colo. Claro, se le van todos encima porque consideran que el desempeño del árbitro...
3: No, porque es devolución.
4: La devuelve Maureira.
2: Exacto, y va y la reacción abajo con la pelota.
3: Sí. Hace rato no habíamos tiro libre indirecto, Danilo. Sí, no, pero no le quedaba... A Maureira no le quedaba otra. No le quedaba otra.
4: Se le pasaron encima y ahora hay 12 hombres de Everton.
5: Y Vidal muy peligroso. Y Vidal siente con el abrazo que se disculpa con Maureira.
3: Sí, no, si le tiró una bomba atómica. Estuvo muy bien el arquero ante el error de Vidal. Cuarto error de Vidal en el fondo hoy día, en balones que él los tenía más o menos controlados. Y lo que decíamos cortito, lo vamos a ver si esto se mantiene. Aquí hay una cuestión de un equipo que tiene cara de campeón.
6: Atención, va a tocar la pelota cortito. Minuto 45, el primer tiempo. Está Medina frente al balón para tocársela a Fernández. Medina se va a tocar a Fernández. Ustedes saben que Fernández, cuando tiene una opción, no duda. Minuto 45, el primer tiempo. Puede ser el empate Fernández. Le pega Fernández. Rebotó en Romero. En el Maxi Romero. Se va el tiro esquina número
1: 5. 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
6: Información. Tiempo adicional.
3: 3-3-3-3-3-3-3. No había 9 metros 15, ¿eh? Ni por las tapas.
6: 4 metros 15. Tiro de esquina, Club Hípico le pega Soto, la mete al área, punto en el cabezazo. Hay un rebote, una mano por ahí me parecía a mi distancia.
3: Sí, piden mano, ¿eh?
6: Yo estoy bastante lejito, pero alcancé, ¿no? La mano no sé de quién, pero de que
4: Vidal, mano de Vidal.
6: Pelota al área, arriba Maureira. La pelota es mía nomás, pero vamos a ir al VAR si lo requiere.
4: Sí, como Tito,
6: con Riboneto,
4: Tito, lo que pasa es que se vuelven locos en Everton porque van arriba, dos al cabezazo. Movieron a Vidal en el salto y él iba con el brazo arriba. Yo creo que hay un contacto.
6: No, juegue.
2: A ver, a juego.
3: No, si lo movieron, no hay más. Si lo mueven, es el criterio. Es el criterio.
6: Jugando mal, Danilo, y gana 2-0.
3: No, Danilo. No hay nada. No hubo nada.
6: Era Vidal, era Alarcón.
3: Era Alarcón, pero no era, pero no es mano Alarcón. No.
6: Gracias, David Mendoza. Minuto 46 del primer tiempo. Está bueno para un minuto de hidratación, dijo David. Minuto 46 del primer tiempo. Gana Colo-Colo por 2-1. Lateral para el cacique que triunfa en Viña.
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6: Que a poco suele este zapato, que a poco manjar el tarro, poco aire en la rueda. Tenemos 47 del primer tiempo. Gana Colo-Colo por 2-1, lateral para mitad de la cancha. Cuando veo la conversación de Oyarzún con Garay.
2: Es que están revisando la jugada.
6: Oyarzún tiene esa tendencia de... ¿Qué dirías tú, Nacho? ¿Cómo me podrías ayudar con los conceptos de Oyarzún conversando con el árbitro, Nacho?
5: Tipo muy generoso.
3: Sí. Ahora, mira, la mano está abierta. La mano Oyarzún está abierta.
2: Tiene que ver la trayectoria.
3: La trayectoria. El tema es el punto de contacto.
2: En el banco de Everton vueltos locos, ¿eh? Sí. Todos pidiendo que la venga a revisar y se toma todo el tiempo. Y ahí está. Ahora llega Arturo Vidal en el diálogo.
6: Pero no había sacado ya Maureira.
3: No, pero da lo mismo.
6: Ah, vale, dale. Lo están esperando en el bar.
4: Sí, pero había sacado, sí, Tito tenía razón.
3: Pero da, la da lo mismo eso.
4: Juego,
3: da lo mismo.
4: Se va al lateral y ahí cortan la jugada.
2: Ahora, exactamente.
6: Sigue el diálogo. Se extiende todo esto. Recordemos que en el bar está Juan Lara y Gabriel Ureta. El árbitro Garay, ¿qué hace? Camina hacia la mitad de la cancha.
3: Va a tirar, si era el punto.
5: Tito sobre el final para marcar que solamente en el descanso Antofagasta le gana por 2-0 San Felipe en el ascenso, fecha 18.
6: Ustedes con la palabra, muchachos, frente a la imagen. Danilo, Tigre, equipo Nacho y compañía.
3: Viene por cura Garay.
5: Esperemos que toma, esperemos que toma también a Garay.
4: Ahora nos van a regalar. Sería para completar.
3: Vamos a ver acá.
2: Véalo. No se demora mucho. Ahora viene la decisión.
3: ¿Eh? Sí, rapidito, ¿eh?
2: Rapidito.
5: Sí. Ustedes.
3: Escuchemos.
2: Decisión de estilo mundial.
6: Va a hablar. Hable, Garay. Hable. Es...
7: Buena revisión. Número 6, blanco. Tiene su mano ampliando el volumen.
6: Pena.
7: Decisión final. Tiro penal.
6: Y es penal de Alarcón. Y es penal para Everton. Y es penal para Everton. Y es penal. La pide Medina, la toma Medina, Gonzalo.
4: Sí, el penal, y no se demoró nada, como decían ustedes, muchachos. Claro, la vieron clarita en el VAR. Seguramente lo que esperaban solamente era el criterio de Garay para ver si es que encontraba que podría haber algún desplazamiento al jugador de Colo Colo. Pero no se demoró nada, mano de Alarcón, Dani.
3: Bueno, súper claro. No hay desplazamiento, no hay nada. La mano está abierta y la cámara que muestra la imagen, la cámara desde atrás, es muy clara. La cámara que le mostraron al árbitro muestra la evidencia de la mano y no hay discusión.
6: Muy bien, en el relato dijimos instantáneamente mano y aquí viene el tiro penal. Gana Colo Colo 2-1, está lindo el partido.
3: Pero había que verla desde atrás, como con esa cámara, desde tu posición, Tito, imposible.
4: ¿Sabes qué pasó, Tito? Que cierra los ojos el jugador de Colo-Colo, no ve dónde viene la pelota y con el brazo abierto le pega.
6: Ahí está Medina, prepara pólvora, justo mira, gana Colo-Colo 2-1, a ver qué nos entrega Gabriel Maureira. Gabriel, es importante, ¿eh? Medina tiró, gol. Everton. Gol. Viña el Mar, Alan Medina, su segundo gol, punto penal, tiro con la derecha al centro, ahí al centro, al medio, al amarillo del semáforo, al centro, el portero a la derecha y tenemos partidazo, se va a terminar el primer tiempo, lo empata Medina, Everton 2, Colo-Colo 2.
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4: Con aplomo, con sangre fría, la figura de Everton en este primer tiempo se tira hacia la derecha, Gabriel Maureira hacia la izquierda, va el remate del jugador de Everton, que es el empate para los oro y cielo.
6: Prepárese, amigo Víctor, para un segundo tiempo que será electrizante.

0: Colo Colo ha llegado dos veces, dos goles. Everton en reiteradas ocasiones también tiene dos goles. El árbitro Garay dice vamos al descanso, merecido. Merecido descanso. Vamos a escuchar los comentarios de Danilo Díaz. Nos damos una vueltecita por el mundo fútbol, por nuestros servicios informativos. Y prepárense para un segundo tiempo que promete ser electrizante. Esto es fútbol, esto es pasión. Esto es ADN Primer Tiempo, Everton 2, Colo Colo 2.
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2: Marcamos contigo, Tomás, la salida de la cancha con un partido interesante hasta el final del primer tiempo y con 4 goles en 47 minutos.
3: Exactamente, se retira el plantel de Colo Colo con poquito diálogo rápido seguramente para recibir algunas indicaciones del técnico Fernando Ortiz. Claro, concentración, algunas instrucciones para Gabriel Moreira de su preparador de arqueros. Ya se pierde Colo Colo por la boca del túnel.
2: Y marcamos también lo que ha sucedido con un equipo que celebra sobre el final de la primera etapa, Gonzalo Gálvez.
4: Claro, los de Everton que se juntaron todos más tranquilos ya, no lo reclaman al árbitro después de este cobro del penal que da el empate parcial 2-2. Se pierden también en la boca del túnel, al igual que el árbitro y sus asistentes.
2: Tito, ¿cómo resume en una figura Doña Carne para este primer tiempo?
0: Alan Medina.
2: Para Medina, también está de acuerdo Danilo.
0: El ex Peñarol.
2: Ahí está, Alan Medina es el mejor de la primera cancha, figura Doña Carne, que vamos a elegir al final del compromiso, Nacho, junto a toda la banda.
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2: Concepto, Danilo, decías, esta chapa de campeón de Colo-Colo que llega dos veces, marca dos goles, pero ahora en Sausalito, Sabrochi, tenemos partido.
5: Sí, un partido muy entretenido donde el protagonista fue Everton, y eso me parece que es lo concreto. ¿Dónde está el tema? Que Colo-Colo hoy día mostró esa jerarquía de un equipo que es puntero por 12 puntos, que no tuvo un buen primer tiempo, que lo superaron en el trámite, pero que apareció dos veces y te hizo dos goles. Esa es la diferencia de los equipos grandes. El primero es un golazo, el de Colo-Colo. Gran partido de Medina, gran planificación me parece de Riboneto, el técnico de Everton, para morder en la mitad de la cancha, evitar que pudiera girar Méndez, que pudiera profundizar. No pudo encontrar, solamente pudo encontrar una vez el partido Madrid en el pase a Romero y después hace el gol y ahí lo instala a Madrid en el podio, pero en un partido donde Colo-Colo no logró nunca manejar la pelota y Everton rompiendo en tres cuartos salía muy directo. Montiel fue a todas, Montiel está jugando, creo, Tigre de Yapa, lo pudieron haber echado, creo que ahí el... Y ahí tenemos, vamos a seguramente a discutir en la semana cuál es el criterio, porque la gente de La Calera va a decir, bueno, la nuestra fue quizás menos y nos echaron a nuestro jugador, porque la de Montiel se la deja. Pero en definitiva, el 2-2 en un partido muy entretenido.
2: Le hacía el gesto al Arcón y estas cosas que nosotros, porque a veces nos pasa seguramente como
5: que ustedes, los dedos, le decía.
2: No, y nos pasa como a ustedes que el ejercicio que hacía él decía, pero si apenas me toca la pelota.
5: Pero la desvía.
2: Me toca la pelota, no desvío la trayectoria.
5: Pero eso
2: y te digo para el contrario, porque a veces nos ocurre con la jugada de Montiel, cuando pensamos que cae la roja, claro, la decisión.
5: Pero en esta no hay nada para la discusión. Volumen.
2: Danilo, es que lo que te discuto es que a veces esta misma jugada, o sea, de mayor forma, a veces no es penal, cuando pensamos que el criterio es diferente.
5: Eso era muy en la primera rueda. ¿Te recuerdas que lo...?
2: Con fútbol de Sudamericana y de Copa Libertadores.
5: Pero el criterio es volumen, amplía volumen y el jugador la toca. Por algo tiene la mano tan abierta y la cámara de atrás es muy clara.
2: Lo interesante del desafío táctico del partido es que Montiel lo complicó mucho a Colo-Colo y lejos del área.
5: Y lo fue a buscar a Vidal.
2: Lejos del área.
5: Y lo fue a buscar a Vidal para que, sobre todo cuando Vidal quería salir, y ahí también hubo algunas dificultades. Pero lo que tú planteas, yo creo que se acusa solo al Arcón cuando le dice al árbitro sobre el final, le muestra a Garay y le dice, me tocó los dedos. Bueno, si te tocó los dedos, hermano. Le mostraba, le decía, solamente la rosé.
2: Y nosotros pensamos que la de Montiel es la roja, pero así está la historia, así va el partido. El Pato Vergara también junto a Juli, escuchando a la banda, todo el equipo, porque claro, como dice el Tito, este es el estadio más grande de Chile. Vamos a escuchar al Nacho Abarca. Nos preparamos para la figura Doña Carne. Hay mucho fútbol en jornada sabatina. Antofagasta le está ganando 2-0 a San Felipe. 17:30 para jugar Curicó y Cobreloa. A las 20, partido de Tabilo, semifinal en Washington. Mucha información deportiva en ADN.cl y en la voz de Cerati, Juan Ignacio Abarca.
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6: Con 3 minutos actualizamos las noticias en ADN. Y en prisión preventiva quedaron los dos sujetos formalizados por el robo con homicidio que tuvo lugar ayer en Franklin. Los detalles con Vicente Quiñones. Bueno, mientras recuperamos el contacto con Vicente, vamos a la región de Los Ríos porque mañana pasará a control de detención un sujeto investigado por la muerte de una mujer y 7 lesionados tras un atropello múltiple en La Unión. Los detalles con Isidora Enríquez.
7: La Fiscalía Regional de Los Ríos se encuentra investigando un atropello múltiple ocurrido a las afueras de la discoteca Euforia en la comuna de La Unión, dejando fallecida a una mujer de 24 años y lesionadas a 7 personas. Un hecho ocurrido durante la madrugada de este sábado, así lo detalló el fiscal Gonzalo Valderas, quien explicó la dinámica de los hechos y señaló que una de las personas heridas aún permanece en riesgo vital.
8: De acuerdo con los antecedentes preliminares, el conductor de un station wagon blanco perdió el control del vehículo, salió de la calzada y atropelló a 8 personas que se encontraban en la berma, para luego impactar un automóvil estacionado y escapar del lugar sin prestar auxilio a las víctimas. Además de la mujer fallecida, una de las personas lesionadas permanece en riesgo vital y las otras 6 sufrieron lesiones de diversa consideración.
7: El autor ya detenido pasará control de detención mañana en el juzgado de garantía de La Unión para luego dar paso a su formalización. En tanto, en el lugar de los hechos estuvo trabajando la CIAT y el CIP de Carabineros. Isidora Enríquez, ADN.
6: Ahora sí, volviendo a la región metropolitana, en prisión preventiva quedaron los dos sujetos formalizados por el robo con homicidio que tuvo lugar ayer en Franklin. La información con Vicente Quiñones.
9: Máxima medida cautelar quedaron finalmente los dos ciudadanos extranjeros formalizados durante esta mañana por su participación en el robo a una empresa de transporte de valores ocurrido el día de ayer en el barrio Franklin. Se trata de un ciudadano venezolano de 22 años quien habría participado directamente en el robo disparando en contra de los dos guardias que resultaron heridos y un ecuatoriano de 28 sindicado como el responsable de conducir este vehículo en el que huyeron posteriormente. El fiscal Manuel Silva de la Fiscalía Centro Norte entregó detalles al respecto.
10: ¿Hay diligencia en curso aún? Pues yo también es uno de los fundamentos que ha determinado el tribunal para efecto de declarar la prisión preventiva, no solamente por peligro para la seguridad social, sino también por el éxito de la investigación y por el resguardo también de la víctima y testigo en esta causa. La participación de cada uno es, respecto de uno de ellos, la conducción del vehículo en el cual los imputados se desplazan y llegan al sitio social y luego huyen, y respecto de otro, el imputado directamente, la participación en el intento de sustracción de estos valores, disparando en contra de lo que se le han investigado.
9: Prisión preventiva entonces para los 12 imputados a propósito de este hecho ocurrido en Franklin, todo cuando siguen las labores investigativas para dar con el paradero del cuarto implicado en unas indagatorias que están a cargo del OS9 de Carabineros. Vicente Quiñones, ADN.
7: 4 de la tarde con 5 minutos y en Santiago se registran 10 grados, mientras que en Valparaíso el termómetro marca 16. 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Por ahora, desde Servicios Informativos nos despedimos, pero sigan en nuestra sintonía que ya sigue el segundo tiempo de Everton versus Colo Colo.
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2: Para marcar con ustedes mucha información acerca de lo que está ocurriendo en el descanso, entre tiempo, ya viene el Tito Garrido para contarnos del complemento. 2-2 empatan en Sausalito, jornada 17 de nuestro campeonato, segunda rueda, Everton y Colo Colo. Se anota victoria ayer del Audax Italiano en Conce, le ganó el Campanil por la mínima. Y en las tribunas del Estadio Sausalito, Tomás Alvarado, te escuchamos.
12: Tigre, aquí estamos.
2: Ahí estás.
12: Sí, aquí estamos. Estamos con los hinchas del cuadro del Cacique. Hola, ¿su nombre?
13: Omar.
12: Omar, ¿de dónde? ¿De acá de Viña?
13: De Calera.
12: De Calera, vino a ver a Colo Colo.
13: Sí, pues siempre venimos acá cuando vino a la zona.
12: ¿Qué le parece el tema del arco? ¿Tiene que llegar Bocinha? ¿Le gusta?
13: Bocinha o el que llegue. Lamentablemente el arquero está bien, hay que darle su oportunidad, pero no estamos jugando algo importante y empezar a dejar puntos por errores puntuales, yo creo que no nos pudimos dar ese lujo, así que que no es Bocinha quien llegue, pero este arquero, sí, está viendo el segundo arquero, pero para mí tiene que llegar un arquero.
12: O sea, tiene que llegar sí o sí un arquero.
13: Que nos dé confianza porque no pudimos, por errores puntuales de la defensa del arquero, que no hagan goles. El primer gol se quedó muy, muy abajo el arco. Y bueno, esperan, nada que hacer, pero no, tiene que llegar un arquero. No pudimos dar el lujo de farrearnos el campeonato por errores del arquero, que si bien es joven, pero hay que saber que los campeonatos se ganan con experimentados.
12: Muchas gracias, ¿ah?
13: Chao, cuídate. Vale. Saludos.
12: Ah. Ahí está, saludos a ADN. Hola, amigo, ¿su nombre?
13: Pedro.
12: Pedro, ¿cómo anda? Oiga, empate 2-2, pero la pregunta, ¿tiene que llegar Bocinha o no?
13: O sea, nos falta un arquero de más calidad. No sé si Bocinha sea la alternativa, pero por marketing, por algo lo trajeron.
12: Claro, o sea, todavía no llega, pero ¿tú sientes que Maureira hay que llevarlo de a poco?
13: O sea, hay que dejarlo igual jugando, ya sea Copa Chile o algún otro campeonato, pero todavía le falta para ser el arquero titular de Colo-Colo.
12: Ya, ¿usted y le gusta Bocinha o u otro arquero?
13: Yo preferiría otro, el Nacho González, por ejemplo, el de Everton, que es muy buen arquero.
12: Le agradezco, ¿eh?
13: Sí.
12: ¿De dónde viene?
13: De Los Ángeles.
12: De Los Ángeles, gracias.
13: De nada.
12: Ya, ahí están un par de opiniones, a ver, una más, que tiene que ver con los hinchas del cuadro del Cacique. Amigo, ¿tu nombre?
14: Tomás.
12: Tomás, ¿de dónde vienes?
14: De Quilpué.
12: De Quilpué vienes a apoyar con la camiseta de Colo Colo. La pregunta, ¿tiene que llegar Bocinha o no?
14: Ah, no, para mí no, Maureira está muy bien. Tiene algunos errores, pero está recién empezando y hay que dejarlo fijo en el arco.
12: ¿Pero tú no eliges a Bocinha porque tiene 40 años, porque es una cuestión más de marketing, o hubieses traído, por ejemplo, cuando sonaba Santiago Mel, ¿estabas conforme?
14: No, para mí, con los arqueros que hay, estamos bien. Aparte viene ahora recuperándose de Paul, y ya con esto bien. Al próximo año, Libertadores y Maureira titular nomás.
12: Dale, te agradezco. ¿Eh?
14: Gracias.
12: Vale, ahí están, los hinchas de Colo Colo acá en la tribuna, muy cerquita, donde se sigue sacando fotos, por ejemplo, Aníbal Mosa, veo a Marcos Volados, está Javier Méndez, también anda Javier Correa, los protagonistas de Colo Colo que están presenciando el compromiso, ya volvió el equipo, no, todavía nadie, volvió el cuarteto referil solamente.
2: En el trabajo de Cristian Alvarado, y donde este tema, Danilo, de Bocinha sigue dando vueltas, y tendremos que esperar, no sabemos si Colo-Colo tendrá como el lunes en la mañana, como ya el plazo máximo de definición.
5: Sí.
2: Porque uno escucha lo que dice Cristian, que el representante dice, puede ser virtual lo de Río, porque él no estaba comprometido con esta Feria de la Innovación que arranca el día lunes, y donde se ha citado la presencia del arquero de Cabo Verde para el día miércoles, pero finalmente lo que no hay es una declaración directa acerca de la opción de Colo-Colo.
5: Nada, no. Oficialmente desde el mundo Bocinha no se ha escuchado nada, y desde el mundo de Colo-Colo, este potencial que conseguía hoy día previo al inicio Cristian Alvarado, esa es la realidad. La observación la reiteración de los goles, de lo que ocurrió en este primer tiempo, en la acción del primer gol, cuando la pierde Mendy, lo rodean, lo va a buscar Medina, lo rodean a Mendy, Vidal tiene la tendencia, se va hacia adelante, se va hacia donde está la refriega, en vez de recogerse, quizás darle una posibilidad a un Méndez que ya estaba desesperado, que tampoco tenía posibilidad por ninguno de los dos costados de descarga. Ahí en algunos chat interno se discute la acción de la mano. A mí me parece que está con la mano en 90 grados el jugador. Hay una imprudencia de Alarcón con el brazo tan amplio.
2: Tú decides imprudencia, pero lo que pasa es que al estar mal acomodado, él salta como puede.
5: Claro, pero yo creo
2: porque está mal acomodado.
5: Claro.
2: Porque él va mirando su arco.
5: Claro, no salta bien, saltó con el brazo en 90 grados.
2: Pero claro, lo que elige es, ya está arriba, listo, ya está.
5: Brazo arriba, 90 grados.
2: Porque si tú miras la forma en la que salta Alarcón, saltó como el delantero que va a cabecear al arco contrario. Y eso no era, él estaba defendiendo.
5: Sí.
2: Estaba de otra manera. Aquí están ustedes a través del WhatsApp de ADN. Los escuchamos en el +569 85 21 23 60. Ya viene la etapa de complemento. Ya asoma el estelar, el Tito Garrido.
15: Saludos tenores, Gustavo de Rancagua. Horrible Colo-Colo, Vidal que se retire. Basta del fútbol, homenaje. El gol que hace Everton, todo error de Vidal. Tanto le está pesando a Colo-Colo la exposición mediática, tan débil está mentalmente. Esa es la muestra de jerarquía que tiene que dar el puntero. Colo-Colo necesita estirpe, necesita garra, y Vidal ya no alcanza. Saludos tenores.
16: Vamos, Colo-Colo, hay que tirar un poco atrás los errores y tiene que entrar Aquino para reforzar un poco más el medio campo. Un 7 de Moreira, porque no tiene nada que ver en los goles. Así que vamos por los golitos. El triunfo es nuestro. Marco.
17: Saludos tenores. Marco de acá de La Serena. Está haciendo agua con los goles atrás y Vidal está jugando malísimo, no como el partido pasado que se la jugó toda. Nada que decir. Moreira pudo haber cometido ese error, que dudó, pero ha salvado bastante el arco de Colo-Colo. Y escuché que era árbitro mundialista este árbitro que está en cancha, porque claramente era expulsión para el jugador de Everton. Así que, entonces, ¿de qué estamos hablando? Saludos, Marco de La Serena. Grande Colo-Colo.
2: Pues señor, escuchó bien, si dirigió el partido de Canadá y Qatar en la pasada Copa del Mundo. Variantes con ustedes, muchachos. Tito Garrido.
18: Atento, atento, atención todos. Comenzó el segundo tiempo en Viña del Mar.
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18: Mueve Colo-Colo, comenzó el segundo tiempo, tendremos emociones, empatan 2-2 y lo que sí tenemos claramente, la primera sustitución Texial. Voy contigo, Tomate Alvarado.
12: Exactamente, dejó la cancha el número 26 en Colo-Colo, Diego Ulloa, ingresó el 7, Francisco Marchán.
18: Línea 4 atrás en defensa, Tomate, fíjate.
12: Exactamente, cambia de inmediato, el bloque defensivo lo sufrió mucho. El equipo de Colo-Colo hace ese movimiento táctico, el técnico del cacique.
18: Va sacando atrás el portero Nacho González, de inmediato en el arranque. A tres compañeros a consultar. A ver, primero tú, Gonzalo. ¿Termina esto 2-2, Gonzalo?
20: No, para nada. Tenemos emociones, Tito.
18: Señor Gol, ¿termina 2-2?
20: No.
18: ¿Nacho Barca?
21: No.
18: Acá tenemos un minuto 1 en segundo tiempo. Tigre Cruces.
2: Esta es la fiesta. Esto es el estadio más grande de Chile, Tito.
18: Sí, señor.
2: Acá seguimos. Hay más goles.
18: Acá tenemos 2 minutos en segundo tiempo. Están empatando.
12: Tito.
18: 2-2. Sí, escucho. Sí,
12: no sé si son 4 en el fondo. Fíjate que yo creo que... A ver, dale, después de esto.
18: Acaba por derecha. Pasa como... Mantequilla, cuchillo caliente, la mantequilla, aprieta el área. ¡Qué bueno, Soto! la saca Villagra, que ha sido el mejor en defensa, en una defensa con muchas complicaciones. El 2 ha estado bien, impulsa fuera, así de así, Tomate.
12: Sí, porque si bien no queda como un lateral izquierdo, Joaquín Sosa se carga por esa zona, pero ¿quién no sube tanto en Francisco Marchán? O sea, claramente cuando lo atacan a Colo Colo, ahí forma 5 hombres en la saga, tanto Marchán por la izquierda y Rojas por la derecha.
18: Reitero, 2 minutos del segundo tiempo, están empatando 2-2, pelota por la derecha, lateral para el equipo de Viña. Dale, Nacho Barca.
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18: Aquí va Everton. Cuando dije dale, dale, Nacho Barca, me acordé de Bielsa. ¡Dale de una vez! ¡Dale de una vez! Se lo fue, ¿no? ¡Dale de una vez! Tenemos 2 minutos del segundo tiempo, 2 minutos del segundo tiempo. Requiero 0-0, 2-2 el marcador, claro. 0-0 el segundo tiempo, pero 2-2 en el general. Atrás el portero va a sacar. El Nacho González mete a la derecha, la tira al sector medio. Con cerca de 9.000 espectadores en este sábado 1 de agosto. Llegó agosto. Está corriendo Alfaro. Hay una falta anterior. Corresponde el avance para el cacique. 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
18: 2:30, parte complementaria. 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Va Colo Colo en la mitad del terreno, tiene Arcón. Cruza la mitad de la cancha, pisa Basto Rival. Basto Rival pisa para el Rey Arturo. A la izquierda está Sosa. El bigotón abierto está Marchán esperando. La pelota quedó para Marchán. Lo marca Soto, le pincha Soto. La tira afuera. El árbitro estima que es lateral para Everton. El equipo ruletero.
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18: Si yo digo La Calera, ¿qué me dices tú, Tomate Alvarado?
12: Que es el próximo rival de Colo Colo el día domingo 5:30 de la tarde. Nicolás Chaguanazar nuevamente de visita el cacique.
18: Si yo digo Talcahuano, Gonzalo.
20: Es el próximo rival en el CAP de Talcahuano para el conjunto de Everton de Villa del Mar, que tendrá que jugar, por supuesto, la próxima semana ante Huachipato. Su partido el día sábado 8 de agosto a las 3 de la tarde.
18: 3:30, segundo tiempo, está adelantando Colo Colo, está empatando 2-2. Acá está Tomás Alarcón cruzando la mitad de la cancha. Estás en la compañía de ADN, la radio del fútbol de Chile. Aquí Tito, se escucha mejor, Gonzalo.
20: Oye, y acá lo estamos pasando bien, estamos contentos, ¿cierto, Tito?
18: La estamos pasando bien, estamos todos contentos.
20: Porque hoy es el día de la alegría, el día mundial de la alegría. El 1 de agosto lo estamos celebrando acá desde Viña.
18: Es verdad, alegría, jajaja, reír, jajajaja, pasarlo bien. 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
18: Día de la alegría y la felicidad, la felicidad. Minuto 4, segundo tiempo. Se está ubicando el Arcón frente a la pelota.
20: A Palito Ortega lo conociste por YouTube, ¿no vas?
18: Acá el servicio, la meterá buscando para el Rey Arturo. Saca Medina, Medina, sacó Medina. La tiene por derecha, el uruguayo, pelota afuera por un costado. Lateral para Colo Colo, 4:30, segundo tiempo. Va lentamente Marcián para ubicar esa pelota. También un poquito más celeridad con el bigotón, con Joaquín Sosa. Recordemos que en el segundo tiempo se nos fue un Joe. Está la cancha Marchán. Aquí va Colo Colo, cerca de la zona penal antagonista. Pelota para la ubicación de Marchán. La tira mal Marchán, va sacando el topo Berríos con la derecha. La tira sector medio, mitad de la cancha.
12: Oye, Tito,
18: escucho.
12: A propósito de la gente que está escuchando acá de ADN en el estadio, y un saludo porque me lo pidieron. Dale, Anthony, dale. Sergio, dale, Club Deportivo Huracán Sur, vienen a ver a Colo Colo. Estaba Anton y Sergio, el papá con su hijo chiquitito, escuchando por supuesto también ADN y viendo a su Colo Colo querido.
18: Y yo cuando salga la pelota voy con una rondita de saludos que me indican por acá tanta gente que está en sintonía. 5 minutos, segundo tiempo, 5 minutos, segundo tiempo. Por la mitad de la cancha, 2-2 va Colo Colo. Este es Villagra, pista, Basto Real, sector antagonista, unos 40 metros a la ubicación del portero, el arquero González, que fin del arco del cerro, segundo tiempo. Colo Colo con la pelota acá al puntero, está empatando 2-2, pero tiene complicaciones. Fue mejor Everton el primer tiempo. El marcador, no obstante, dice iguales. Mención, pelota afuera, menciones para Guillermo Vergara, que nos escucha a todo volumen. Guillermo Vergara, el terminal O'Higgins en Rancagua. Lisette de la calle Nogales con estación central. Lisette a todo volumen, escuchando la radio junto a Larry Aguirre. Vicente Contreras con Carloncho. Tanta gente tigretón que escucha. Son todos colocolinos, Tigre.
2: Sí, están conectados también a través del canal de YouTube, donde ahora siguen tu relato también. Y en el 85-21-23-60.
18: 6 minutos, segundo tiempo. Everton, pelota al área, buena maniobra. Atención al centro de la carrera. Fernández, pelota picando en el área de Colo Colo. La saca Jason Rojas por derecha para que reviente el Rey Arturo. La tira con mucha calidad al medio. Va el Chino Hernández. Minuto 6 del segundo tiempo. Empata Colo Colo en Viña con 9.000 espectadores. Pelota por mitad del terreno. Qué bien Medina, Estos aplausos, González, para Medina no son casualidad.
20: No, porque además de ser un hombre desequilibrante en el ataque de Everton también, defiende, también hace el recorrido a la inversa y ahora le quitó muy bien una pelota a Leandro Hernández.
18: Un par de años atrás fue campeón en Peñarol, cosa no menor. 6 segundos tiempo, la voz comercial de siempre, Nacho Marca.
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20: Tito,
18: sí.
20: Los 9 hombres que todavía están en la alternativa de Everton están haciendo el trabajo precompetitivo desde el inicio del segundo tiempo. En cualquier momento te doy los hombres de recambio en el León Cielo.
18: Me vuelve a escribir Lisset. Saludos para ti, Lisset. De los 7, segundo tiempo, bonito nombre. A 7 minutos del segundo tiempo. Están empatando 2.
3: Hello.
18: Ajá. A 2. Acaba por la mitad del terreno. Hay que jugar la opción. Va por derecha. Cruzando el sector medio el equipo colocolino. Atentos con la presencia blanca. Madrid buscando zona penal. Cuidado. Está pero muy marcado. Quedó para Jason Rojas. La tira atrás la pelota. Dio la ubicación de Colo-Colo con Villagre. Estamos al segundo tiempo. Van 7-7. Segundo tiempo. Va Colo-Colo. Va Colo-Colo. Va Colo-Colo. 7 segundo tiempo. El capitán del equipo toma el timón. Es el Rey Arturo entregando para Víctor Méndez. Pica por la izquierda. Marchán. Se muestra el bigotón Sosa, el uruguayo. Por el centro está Romero. El pase para Romero. Media luna. Ahí justo resbaló y saca Fernández. Y viene la contra. Y Everton con espacio. Por la derecha la pide Soto. Pase para Soto. Destapado por la derecha. Pero está el Rey Arturo. Bajó con el pecho. Y con esa calidad que no se pierde. Entrega cortito para Méndez. Va Colo-Colo. Van 7 con 30 segundos tiempo. Tomás Alarcón con la pelota. Con la blanca y radiante. Con la dueña. El drama de la fiesta. La mitad de la cancha. La buena maniobra para el Rey Arturo. Todo esto en la mitad del terreno. En el kilómetro 0. En la mitad de la cancha. Le pega Sosa. La cambia. De punta a punta por derecha. Desplaza el meta para Dixon Rojas. Espera Madrid. Centro para Romero. Entra destapado. Marchando. Gol. Tiró. Gol de Colo-Colo.
20: Hernández.
18: Gol de Colo-Colo. Hernández. El chino Hernández. Golazo. Gol. Gol. Gol. El chino Hernández. Leandro Hernández, Juventud. Divino tesoro, el centro bueno por la derecha, Jason Rojas. Aparece tapado Hernández por la izquierda, casi en el vértice a la zona penal, área menor, y mete la pelota adentro. Colo-Colazo, Colo-Colo, que quiere volver a sitial de privilegio del fútbol chileno. Tiene pinta, Colo-Colino, tiene pinta. Otro pasito, sí. Otro peldaño, sí. Colo-Colo 3, Everton 2.
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20: Y es un golazo el de Colo-Colo, sobre todo por la gestación. El pelotazo de Joaquín Sosa, que obviamente y en muchos partidos hace esto, ¿no? En labores ofensivas, el pelotazo largo. ¿Y para quién? Para Jason Rojas, que baja la pelota, saca el centro muy pasado y de primera logra conectar el número 24, el otro vertical, buscando el vertical de la mano izquierda del portero Nacho González, y anota el tercero para el cacique Leandro Hernández.
2: Llamativo la imagen, Danilo.
18: Cuidado, se llevó todo, Colo-Colo está el empate. Gol. Alfaro, Alfaro, Alfaro, Alfaro. Gol.

0: emociones tendrán. Si quieren errores, qué tremendo. De Alarcón, que en la zona penal propia la quiere tirar atrás y perdió la pelota. Aparece Alfaro, aprovecha el regalito, la tira dentro. La tira dentro Alfaro. Es partidazo. Show de goles. Colo Colo 3, Everton 3.
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2: No terminaban de celebrar los hinchas de Colo Colo ese golazo de Leandro Hernández cuando viene de inmediato la réplica de Everton y viene de inmediato otro regalo de la saga de Colo Colo. Un error grueso. Claro, Colo Colo tiene espaldas. Como dice Danilo, es auténtico o virtual campeón del fútbol chileno con la ventaja que tiene. Pero estos errores le pueden pesar y le pueden pesar, claro, al equipo de Colo Colo. Un equipo que no había recibido tantos goles, hoy día ya lleva 3, casi todos por errores propios, como en el partido inaugural ante Limache en este torneo. Horror en la saga por parte del equipo de Colo Colo y lo define después Alfaro para anotar el empate transitorio acá en el Sausalito.
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3: Negre, estabas hablando.
4: Lo que marcábamos, lo que significan los errores. Usted, Tito, describe un error y en la anterior el Topo Berrío y Soto se culpaban entre ellos. El Topo que cierra y Soto que se queda mirando toda la jugada y ahora Danilo en la otra, otro error.
5: Madrid con todo el tiempo para lanzar el centro. Primero con muchísimo espacio Sosa para cambiar de frente y la jugada donde la controla Rojas. Rojas con Madrid y el centro. Llega Hernández muy, muy libre. Nadie cierra. Esa es posición de lateral. Lateral derecho es el que tiene que estar ahí. Y en la otra, primero la tiene Vidal, la juega ahí cortito. En un partido donde Everton ha presionado en la salida y el error de Alarcón, que es el que la termina perdiendo. Everton hoy día ha hecho 2 goles gracias a la recuperación. 2 goles por presión.
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0: ¿Cuánto tenemos? 12 minutos del segundo tiempo, 12 minutos del segundo tiempo, 3-3, y acá está adelantando Sosa para el cacique, va colocando cortito para Méndez, Méndez para el uruguayo, el bigotón Sosa, atrás está Toma y Larcón, acá está adelantando Larcón, 13 minutos del segundo tiempo, la tira buena para el Chino Hernández, desplaza al medio, quedó para Madrid, desplaza la pelota también, quedó para Méndez, otra para Madrid, va Colo-Colo preparando la maniobra, tejiendo el fútbol, marchan, brinco de izquierdo, zona penal, va a sacar el centro de piso, saca atento y oportuno, con el juego, con esfuerzo, el Topo Berrío, zona penal, va Colo-Colo, entra a punto, acá está Romero, antes sacando Yarzún, pelota en el área de Everton, todo esto en el área de Everton, acá está Jason Rojas, tendrá que sacar a Yarzún, hay una mano, no hay nada. El alto dijo no hay nada, Vicente Fernández va colocando para Alfaro, presiona Colo-Colo, quiere morder el cacique ahora, muerde Colo-Colo, ahí está volviendo Colo-Colo, 3 segundo tiempo, el partido es caliente, caliente, como decía Rafael Acarrá, que también estuvo en el Festival de Viña, pase profundo a la derecha, qué buena por la derecha, corre, va Everton, partido con defectos y virtudes, es muy entretenido, igual, arranca por derecha corriendo Valle, la tira atrás cortito para la Medina, el mejor del partido tiene Medina para Everton, entra acción domina, tira atrás, mitad la cancha, ya comenta Danilo, 13 minutos segundo tiempo, empatan 3-3 acá en Viña del Mar, pelota a la izquierda, el capitán del equipo, el gorro Yarzún, casi dijo David, se llama Diego, hay que meter arriba, anticipa muy bien Villagre, que también tiene sus votos para la figura de Doña Carne, el pase para Chiro Hernández, suelta pase para Méndez, si la toca a Romero, gol, Romero, tiró, tapó el arquero, tapó, señor gol.
2: Buen contraataque de Colo Colo, rápido, Ilván esa jugada, Víctor Felipe Méndez la abre sobre la izquierda para el jugador Maximiliano Romero, esperaba en todo caso en el área también el jugador del cuadro del cacique, pero termina rematando, pero muy débil, muy centralizado a las manos del portero Nacho González.
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4: Tito, es un buen momento. Si usted me permite y la pelota está lejos de algún área, es un buen momento.
0: Atención, atención. Te escuchamos, Tigre.
4: Para que nos entregues un candidato a la figura de Doña Carne.
5: Alan Medina.
4: Ahí hay uno que dice Gonzalo Gálvez.
2: Me quedo con Julián Alfaro.
4: Medina, Alfaro que anotó el tercero, Tomás Alvarado.
2: Josué Ovalle.
4: Tres nombres, está surtidito esto, Cerati.
1: Alfaro.
4: Otro para Alfaro, Danilo Díaz, el tenor del pueblo.
5: Medina y Madrid, por ahí estaba.
4: Hora de partido, los tenores al final en la banda eligen a la figura Doña Carne en el parcial 3-3 de Everton y Colo Colo.
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0: ¿Cuántan 15 minutos al segundo tiempo? ¿Cómo van? 3-3, ¿dónde está la pelota? Pero justo en el de la mitad de la cancha. ¿Qué la tiene el futbolista Méndez? ¿Se escuchó?
2: Oye, y aparte de que a Colo Colo no le marcaban 3 goles más, falta partido todavía desde la primera fecha, ese lejano partido acá también en la región de Valparaíso, en Playa Ancha, ante Limache, en ese horroroso primer encuentro de este torneo. Se está dando un resultado que el cacique no tiene. En estos 17 partidos no ha empatado nunca.
3: Nunca.
2: Lleva 13 victorias, 3 derrotas. Este sería el primer empate, aunque queda todavía larga, media hora más descuentos.
0: Nunca, pero nunca. Iba Colo Colo. El Chino Hernández la quiere buscar para Romero. Saca el topo para arriba, aleja el riego, insiste Hernández. Este es Hernández, rumbo al área. La te quedó para el cacique. Madrid a la derecha, Jason Rojas. Va a preparar el centro, prepara, lo marca Vicente Fernández. Pase con facilidad por la derecha por Jason Rojas con habilidad. La tira atrás para Villagra. Colo Colo la toca, la combina, la impulsa. Va el cacique, el pase profundo, buscando el área, era de Vidal. Saca primero oportunamente sin inconvenientes de la maniobra el futbolista Ovalle. La quiere meter por derecha para Montiel. Montiel, Montiel. Lo marca el rey Arturo. Acá está Ovalle, lo marca. Pasó Montiel con facilidad, eluda el rey. Por el centro espera. Atención, si la toca en el faro. Entra Montiel, va a tirar, tiró, tapó Moreira. Tapó Moreira, tapó el arquero. Se echó a correr la pelota Montiel por derecha. Estuvo notable, el portero era gol, Gonzalo.
2: Era gol notable la jugada de Montiel. Hay que darle tremendo mérito al hombre de Everton de Villalmar. También a Moreira por esa increíble tapada que pudo haber sido el cuarto de Everton. Pero lo de Arturo Vidal, no lo quiero matar, muchachos, en respeto a su trayectoria, pero hoy día incluso carece de fundamentos como último hombre. Nunca un último hombre se tiene que tirar la barrida. Siendo el último, siendo el líbero, se tira la barrida y permitió que Montiel de Everton llegara casi a las barbas mismas de Moreira y estuviese a punto de anotar el cuarto.
0: Acaba el rey Arturo, 17, segundo tiempo, 3-3. Quedó para el Chino Hernández, lo viene el Chino Hernández, resbaló, resulta pase no obstante para el Chino, para el futbolista Colo Colino. Toma con 35 metros a la portería de Nacho González. Quedó para Hernández, la tira al centro Romero, dame gol, dame gol, dame gol, tiró golazo de Colo Colo. Golazo de Colo Colo, golazo de Colo Colo, golazo de Colo Colo, golazo de Colo Colo, golazo de Colo Colo, golazo de Colo Colo. Maxi Romero,

misma calidad del primer gol del cacique. Así fue. Entra al área, entró y levantó con esa calidad sobresaliente. Comienza agosto y siguen los colocolazos. El cacique.

0: calidad sobresaliente. Comienza agosto y siguen los colocolazos. El cacique cada día más cerca, sí, cada día más cerca, sí. 17, segundo tiempo. 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Este es Maxi Romero, Colo Colo 4, Everton 3.
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2: Bueno, si Colo Colo defensivamente no anda tan clarito en este partido, bueno, los muchachos de Everton también, ¿eh? Están dando muchas licencias más allá del ataque, que es frontal, que es vertical por parte de Colo Colo cuando recibe Leandro Hernández. Qué bien Hernández, porque aguanta la pelota, gira rápidamente, ve que viene picando Maximiliano Romero, aguanta y se la cede rápidamente. Y es ahí otra vez el picotón sobre la humanidad del portero Nacho González, y anota otro golazo, el segundo en su cuenta personal, lo hizo Maximiliano Romero.
0: Damos un dito que va Everton para el empate, entraba en esta maniobra corriendo, va el primer tal Rey Arturo. Ya tenemos contigo Danilo y todos nuestros compañeros en los estudios de la radio ADN, la radio del fútbol de Chile. Acá tenemos 18 minutos, segundo tiempo, gana Colo Colo 4-3, ya se transformó en partidazo, con defectos y virtudes Danilo, partidazo en Viña.
3: Sí, con muchos defectos defensivos, errores morrocotudos, como decía el Sago Bolington, pero la última gran acción de Hernández, porque acelera justo en esa zona, a la entrada del área, en la media luna, y el pase es muy bueno para Romero, y Romero que define con esa categoría que lo distingue. Por algo jugó la Champions, por algo fue al PSV Eindhoven, en un gran tanto del conjunto de Colo Colo. Se había equivocado Vidal en el fondo, en el inicio del cuarto, del tercer gol, porque debió haberla reventado. El partido no está, me parece, para sutilezas, y ahí después viene el error grueso de Alarcón, pero el partido ha sido muy entretenido y me llamó la atención un equipo como Everton, que presionó mucho en la salida, no presionó nunca en la acción del cuarto gol. El equipo se quedó muy parado a la hora de la recuperación.
4: Y marcamos que a esta hora, no lo decíamos antes por el corredor que tiene el partido, porque va caminando el partido, pero a esta hora, y la presión del resto, son 15 puntos de diferencia de Colo Colo como líder respecto a los escoltas.
0: A todo esto, Nacho, tiro libre Tremac, corresponde para Everton con opciones, tiro libre Tremac.
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0: Acá está Lucas Soto, tú escuchas ADN con todas nuestras plataformas. Tiro libre que corresponde para Everton, gana Colo Colo 4-3, pero Everton está vivito. Pelota de punto, pero el golpe cabeza, va sacando el Rey Arturo, llegó para Vicente Fernández, 35 metros a la portería. Ahí va el Rey Arturo con todo, sacó la pelota, botó Besa, así a ventana, pero Vicente Fernández también se levanta con celeridad. 20 minutos, segundo tiempo, dame una pausa, dale Nacho Barca.
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0: Oh, Viña del Mar, acá estamos con el fútbol, con Sabor Fútbol, tiro rincón para Everton, tiro de esquina, Club Hípico.
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0: Hey, dijo Gonzalo. De 21 el segundo tiempo, me parece que es Lucas Soto, Álvaro Gonza.
5: Sí, el 8,
0: acá está el 8. Tiro el rincón para Everton, coge el empate. Pelota al área, buscando arriba, zona penal, golpe cabeza. Va sacando oportunamente Maxi Romero, que está defendiendo. Minuto segundo tiempo, 21, segundo tiempo. Pelota afuera. Solamente le voy a preguntar al capitán de la transmisión, al capitán de la banda. A ver, Tigre Cruces, palpitómetro, concéntrate, Tigretón. Concéntrate, por favor, en esto. No te dediques a guasapear. Termina esto 4-3.
4: Tito, esto no puede quedar en 7 goles. Quedan relatos tuyos, Tito.
0: Esto no puede terminar así. ¿Cuántas veces dijiste eso, Tigretón?
4: Porque agosto te viene bien, Tito.
3: Y además que
4: esto no se queda así,
3: Tito. Cuidado. 24 no más, quedan 24 más los adicionales. Y las defensas han sido un espanto.
4: No, queda fiesta, Tito.
0: Cuidado con eso, agosto. No me molesten a Gonzalo, por favor. 22 segundos tiempo. Está ganando Colo Colo 4-3. Me parece que veo Aquino por ahí. Claro, Aquino se prepara. 22 segundos tiempo. Darte la mitad de la cancha. Tira a la Medina. Acá está Medina. Medina. Si me preguntas otra vez, voy a dar otra figura a Doña Carne, a otro jugador. Acá está por la mitad del terreno el futbolista de Everton de Viña del Mar, Montiel. Es víctima de infracción de una fuerte falta de Vidal, pero brusca, Gonzalo.
5: Sí, fue brusco Arturo Vidal. Ahora, uno no entiende por qué el árbitro para la jugada si estaba en control de la gente de Everton, porque uno pensaba que lo iba a amonestar al 23 de...

0: Everton, que tiro libre para Everton y se viene Tomate Lava, otra modificación en Colo-Colo.
1: Se va el número 6, Tomás Alarcón, sabe que no hizo un buen partido, el número 6 del cuadro del Cacique, deja la cancha, ingresa con el 22, Claudio Aquino.
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2: El que indica todo esto con el marcador, el cuarto árbitro, Víctor Arzúa, qué buen cuarto árbitro, ¿eh? Excelente, Víctor.
4: Es de Rancagua, de mi población, la Rancagua Norte. Le enseñé a arbitrar a él, a Víctor Barzúa.
2: Tenemos tiro libre Tremac para el equipo de Everton. Se está ubicando Medina, tiro libre Tremac.
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2: Acá está Medina, levanta con la derecha, la mete al área, buscando arriba para Oyarzún. Brinca Oyarzún, golpe con esa, saca el río Arturo, sacó la pelota por la banda derecha. 23 segundos tiempo, gana Colo-Colo 4-3. 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Y va sacando el equipo blanco, la pelota quedó picando cerca del sector de derecha. Lateral para Everton otra vez.
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2: ¿Cuánto van? 24 segundos tiempos. ¿Cómo van? Colo Colo gana 4-3 segundos tiempos. Acá en Viña con 9.000 espectadores. Pelota mete a la cancha. Acá está Méndez. Domina Méndez. Va colocando cortito para recién incorporado Claudio Aquino. De primera para Hernández. Hernández para Aquino. La mete arriba para Romero. Destapó. Está corriendo Sosa. Quedó para Sosa. El bigotón. Lo marca Lucas Soto. Arranca Sosa con el puntero zurdo. Buena maniobra. Va a llegar a la última línea. Rayo fondo. Antes hay un rebote. Lucas Soto. Lateral ofensivo para el Cacique.
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2: El inquieto balón en las manos de Sosa. Grita de gol.
5: Se lleva la pelota para la casa como ayer los tenores junto a 12F.C. Brian Hurtado, gol de Antofagasta, el tercero personal. El CDA le gana 5-1 a San Felipe.
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2: Segundo tiempo acá en Viña. 25 el segundo tiempo. 25 el segundo tiempo. Está ganando Colo Colo 4-3. Enorme marcador de goles ahí en la mitad del terreno para verlo todos. Estamos en 124 segundo tiempo. Busca Everton por derecha. Everton. Lucas Soto. Va rumbo al área. Se acerca el soltero del miedo. Desplaza para Ovalle. Levanta el centro. La mete al área. Zona penal de Colo Colo. Está atrás. La puta rebotó. Llegó para Maureira cuando arremetía al faro y un rebote. Y atrás Maureira le dice a la pelota a Gonzalo, por fin te encontré a ti misma, te andaba buscando.
0: Claro, porque fue un centro rasante en medio del área de Colo Colo, nadie la sacó, se la encontró casi de rebote Maureira, porque podría haber sido el empate para Everton.
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2: Dame gol. Fíjate, Tigretón, Jaime y Francisca desde Edmonton, mientras manejamos a un festival de verano en Edmonton, Canadá, escuchándose a todo volumen los goles de su equipo, su Colo-Colo. Son Colo-Colo, Jaime y Francisca en Edmonton, Tigre.
5: Qué maravilloso, como los cerca de 6.000 amigos que están conectados al YouTube de ADN y también manejando, pero por acá más cerquita, mi buen amigo Alonso Sepúlveda, junto a Daniela y su hijo Agustín. A esta hora, el abrazo de gol para ellos.
2: Muy bien. Te invitan a Edmonton, todos gastos pagados, Tigretón, mañana, si puedes decir mañana. Mañana todos los gastos pagados. Solamente tienes un día. Vendrán variantes, damos un segundito más para derecha, buscando el conjunto de Everton. Vendrán tres variantes, tres sustituciones Texeal para el equipo de Viña. ¿Te escuchamos, Gonza?
0: Eso, se vienen tres. Tres cambios en Everton, ni uno ni dos, sino que tres. Se vienen a la cancha en cualquier momento el colombiano, uno de los refuerzos de este mercado invernal, Andrés Arroyo, también Emiliano Ramos y el Chorri. Carlos Cristian Palacios, digo, en el equipo Oro y Cielo.
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2: Bien, tenemos exactamente 27 minutos, segundo tiempo. ¿Cuánto van? 27 minutos, segundo tiempo. Está ganando Colo-Colo 4-3, pero Everton, Alan Medina, acá está con la pelota. Al final del compromiso, como siempre lo hacemos, el titular de nuestro comentario está Danilo Díaz. Estamos, pero aún falta mucho paño que cortar. Estamos en 27 segundos tiempo. Va sacando Marchán, rebotó el futbolista Lucas Soto. Aprovechamos ahora la instancia. Vamos con la variante sustitución Texeal. Gonzalo Gálvez, te escuchamos aquí y ahora.
0: Claro, van a entrar un volante, es Andrés Arroyo, el colombiano. Y van a entrar dos delanteros. En primer lugar, el que se retira es camiseta número 15, Vicente Fernández. Y el que ingresa es el 11, Emiliano Ramos, en el conjunto de Everton de Viña del Mar. También abandona, aplaudido, ¿cierto? Camiseta número 7, Joaquín Moya, en Everton de Viña del Mar. Y el que ingresa es el número 13, Andrés Arroyo. y también abandona Nicolás Montiel, el 40, que le trajo muchos problemas a la saga de Colo Colo, e ingresa el Chorri, el 30, Cristian Palacios.
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2: 28 minutos, segundo tiempo, que era Colo Colo por 4 goles a 3. Danilo, interpretación de estas variantes al por mayor, estas variantes, sustituciones, Texial.
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6: Estaba desgastado ya Montiel, va con un centro delantero con oficio como Palacio, abrir la cancha por el sector izquierdo con Ramos, el jugador que puede hacer daño por ese sector, refrescar en ese terreno y a ver qué pasa también con Arroyo en el conjunto de Everton. Yo creo que la reflexión que tendrá que hacer, si tú le haces tres goles a cualquier equipo, lo tienes que ganar el partido. Si se lo hiciste a tres goles a Colo-Colo, si le hiciste tres goles a Colo-Colo, lo tienes que ganar.
5: Segunda experiencia de Arroyo en el fútbol internacional, salió del Cali, jugó en Jaguares de Córdoba, en Grecia, en el Tolima y en el Fortaleza colombiano. Andrés Juan Arroyo Romero, Tito, apodado La Pulga.
2: La Pulga, notamos por acá, La Pulga. Al señor Arroyo, La Pulga.
0: A otro jugador le dicen La Pulga también, ¿no?
2: Sí, señor, al 10 de Argentina.
0: ¿Y cómo se llama eso?
2: Aquí va por izquierda, Messi. Está adelantando, marchando, viene a marchar, marcha. Lo ubica Gonzalo, tira al centro. Atención, que la ubicación de Colo Colo. ¿Cuánto? 29 el segundo tiempo. Gana Colo Colo 4-3. El pase profundo, buscando arriba para la ubicación de Chorri Palacios. Primero está atento y por turno Madrid. Domina para el cacique, la mitad de la cancha, pero justo en el redondel. Atrás está el Rey Arturo, cortito, pase corto, corto pase. ¿Qué hace ahora Colo Colo? La toca, la combina, la entrega, la envía, la impulsa. Brinda, plaza, conecta, orienta, trae, transporta. Domina la pelota, gana el cacique. Y es el puntero ganando por 4-3. Pelota atrás, un partido difícil. Dificilísimo para Colo Colo, con muchos errores del cacique, pero gana 4-3. El balón atrás, la tiene Sosa, tendrá que apoyarse Moreira, lo va a hacer, a ver qué hace, lo hace, la tira atrás. Fíjate que Bernardita Bascuñán, saludo, tira a su padre Fernando Bascuñán, un hombre grande, que está enfermito en cama escuchando la radio.
5: Vamos arriba, vamos con
2: vamos
5: todo.
2: Vamos arriba, don Fernando, vamos arriba.
5: Un abrazo para él.
2: 29, el segundo tiempo, a Colo Colo. Son todos Colo Colinos, pase a la izquierda. Buscando para el siguiente, este Marchán con la pelota. Busca el cacique, liquida esta historia. Entregando para Sosa, entra al área antes. Está atento y oportuno, sacando el topo barrio. Tito. Siempre fue eficiente. ¿Me escucho?
5: Te escriben mucho Colo Colino a ti, es increíble.
2: Está la mitad de la cancha, enviando al centro. Llega la presencia de Colo Colo. ¿Cuánto? 30 minutos, segundo tiempo. ¿Qué?
4: 30 minutos ya. 30 minutos ya. 30 minutos ya. 30 minutos ya. Víctor Cruces.
5: No te escribían como cuando estabas en el fútbol árabe, pero hoy día revienta ese teléfono móvil. Candidato Gonzalo Gálvez a la figura doña carne del partido.
0: Leandro Hernández.
5: Uno para Hernández. Ahí está la confianza de Gonzalo. ¿Y qué dice usted, Tomate?
7: Maximiliano Romero.
5: Romero Hernández. Nacho Abarca.
7: Romero.
5: Ponga la firma, tenor del pueblo.
4: Madrid.
5: Madrid, Romero, Fernández, van siendo al igual que Medina candidatos a la figura Doña Carne del partido.
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2: Me tienes mala que no me preguntaste, me cortaste, ¿ah?
5: ¿Eh? Va la otra, derecha. Va en la va otra por... para ti, solo.
2: Va por derecha corriendo, esta maniobra Méndez dominando para el cacique, acostado será final. Va a ganar Colo Colo 4-3, busca defender, atacando. Es ideal aquello, pelota la tiene Colo Colo, administra la victoria, toca y toca la pelota. Está aquí en la ventana, qué buena, Jason Rojas tiró fuera, era gol de Jason Rojas. Entró área como el otro día en el Monumental, el resto lo argumentas tú, señor gol.
1: Exactamente, cuando recibe y obviamente el labor es ofensivo en el área de inmediato, gira y golpea la pelota, se lamenta porque esa pelota golpea la red externa de ese vertical de la mano izquierda del portero Ignacio González.
2: Bien, tenemos 31 con 30, segundo tiempo en Guanaqueros, se escucha otro más que es blanco, Gabriel Aros, escuchando en Guanaqueros, el partido 32, segundo tiempo, dale Nacho Barca.
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2: Bien, tendrá otra variante, ¿eh? En Everton otra vez, otra ventanita. 32 del segundo tiempo, gana Colo Colo 4-3, hay una falta violenta ahorita en la cancha, sí señor, fue falta infracción de el futbolista Smoya, ¿eh? El 7 sigue en la cancha, Gonzalito, ¿eh? El 7, dale primero Nacho Barca.
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2: Dale Gonzalo, sustitución Texial.
0: Sí, abandona Josué, el Coto Ovalle, ex Limache, y el que ingresa es otro cafetero colombiano que viene del Atlético Bucaramanga, volante también, Gustavo Charrupí, en el conjunto de Everton.
2: Charrupí.
5: Oye, ¿qué es eso de Moya ahí? ¿Nos deben un cambio ahí?
2: Sí, señor. Acá está la mitad del terreno. ¿Cuánto? Tenemos exactamente 33 segundos tiempo. 33 segundos tiempo.
0: Dito.
2: Está creando Colo Colo 4-3. ¿Escucho?
0: Sí, el que había salido no era Moya, era Julián Alfaro finalmente, el delantero número 9, el que había sido sustituido en la anterior ventana de cambios cuando entraron los tres recambios del conjunto de Everton.
5: Vamos a revisar esos Lentini.
2: Claro, 33 segundos tiempo, 33 segundos tiempo. Llegó tarde la mitad de la cancha el pase. Vean, llega primero Aquino en mitad del terreno. Acá está Aquino, entra en acción, busca Colo Colo, busca Colo Colo. Acá está Aquino, el plaza a la derecha, entregando para Jason Rocas. Domina Jason, rincón, flanco, callejón, van de baranda, línea, borde, paseo, costado diestro. Aquino con la pelota, de primera Man Méndez, de primera. Otra para Jason Rocas, Colo Colo prepara, calcula, medita, pensión. Pasa a la derecha, buena Aquino, entrega para Méndez, va a tirar, tiró. La pelota rebotó en la humanidad del futbolista que corriera, que ya van defendiendo con toque de Jorzun. Pelota se detiene, insiste Colo Colo. En 33 segundos tiempo, 33, ya comenta Daniel Díaz. Gana Colo Colo el cacique por 4-3. Los contamos todos acá en ADN.
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5: Dame gol.
2: Escucho.
5: Gustavo Adolfo Charrupí Díaz.
0: ¿De quién?
5: Deportivo Pasto y Atlético Bucaramanga. 22 años para el joven que recién marcaba como refuerzo Gonzalo para el segundo semestre.
2: Señor Gol, tenemos variantes, sustitución texial, te escuchamos.
0: Claro, se va el número 8 en Colo Colo, Álvaro Madrid, ingresa al jovencito, el central, el número 3, Alonso Holguín, de 18 años, que debutó el partido ante Deportes Limache en el primer equipo en un partido oficial. Y la otra modificación, se va el número 24, Leandro Hernández, ingresa con el 13, Matías Fernández en Colo Colo.
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2: Pelota afuera, Tigre, y te cuento, desde la comuna Peñalolén, Juan Campos, él está recién operado de cáncer al estómago y está luchando, disfrutando de su equipo, viendo fútbol, escuchando radio. Juan Campos, vamos Juanito, fuerza Juanito.
5: Vamos arriba Juanito.
2: Vamos que podemos, Juan. Tenemos 35 el segundo tiempo. Nosotros nos alegra, querido Tigre, que entregamos este bálsamo, distracción para esta gente que la pasa mal, ¿eh? Que batalla, ya sea por la salud o por algún problema de los temporales.
5: Por eso la frase será siempre la misma, Tito, ¿no?
2: El estadio más grande de Chile. Y aquí alcanzamos todos. Y aquí nos discutimos y la pasamos bien. Va Alberto buscando el empate. Está. Atención entre el área. Puede ser. La tira al centro. Disparo para la zurda. Le pegaba. Palacios no alcanzó. Llegó profundamente Everton. Tenemos 35 el segundo tiempo y quedan 10.
0: Tito.
2: Quedan 10. Bueno. Escucho.
0: El estadio más grande del mundo. Y ¿sabes qué? Nos escuchan en Río Puelo. 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Nuestro amigo Pedro Moya. Un gran fotógrafo acá de la zona de la región de Valparaíso. Que está radicado allá en Río Puelo. Está muy atento a la sintonía de ADN también.
2: Y este es el minuto 36. Va Everton por derecha. Atención. Buscando Lucas Soto, va a sacar el centro. Por el medio espera Ramos Chapurí también. Pelota a la derecha. Medina levanta al centro. Mete al área buscando arriba. Zona penal. Cabezazo. Arremete. Le pega la carrera de Emiliano Ramos. Ramos para Everton. Entrando al área. Como te acuerdas, como Ceballos, como el matador Ceballos. Daniel, el 11 por izquierda. Dio para el
5: cordobés.
2: Charrupí. La tira por derecha. Desplaza la pelota. Se adelanta esta maniobra. El topo por arriba. Lo mete al área. Cabezazo. Palacio. Balón fuera. Era el empate, pero estaba adelantado, ¿eh? Había una banderita arriba, ¿eh? Aprovechamos la distancia, Danilo Díaz, falta 11 más adición. Gana Colo Colo 4-3.
6: Sí, Holguín pasó a jugar por el sector izquierdo prácticamente como...
0: Línea de 4 ahora, Tito.
6: Sí, con
0: Danilo.
6: Sí, con un lateral, pasó Vidal unos metros más arriba, me da la impresión. Entiende el técnico que queda poco, que quedan menos de... quedan 10 minutos más los adicionales. Y que es el momento de empezar a tomar alguna providencia en un partido donde le hicieron muchos goles, básicamente por la presión de Everton de Viña del Mar en la salida, errores propios de Colo-Colo. También los goles de Colo-Colo fueron errores defensivos de Everton. Me parece que hubo un par, sí, donde hubo una gran maniobra, sobre todo ese, el primero, el pase de Madrid para la llegada de Romero. Pero se da cuenta Ortiz, lo asume, que es el momento de empezar a clausurar ya el partido.
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2: 37, segundo tiempo, gana Colo-Colo 4-3. Acá está tratando el futbolista Medina, entregando cortito para el topo de Barrios. Va Everton de Viña, pasa el centro y la ayuda del relator Chaprupí, por su apellido lo digo. Escucho
1: lo que decía Danilo Díaz, Jason Rojas por la derecha, Jonathan Villagra, Joaquín Sosa y Alonso Holguín. Ahí están los cuatro del fondo y Vidal un poquito más adelantado.
2: Chaprupí la tira para la derecha, va colocando para Lucas Soto. La pide el topo de Barrios, pelota al área, buscando para Palacio. Peligro de gol, viene el cabezazo, calpicando. Acá está, hay un rebote. Va sacando por derecha Matías Fernández. La gente reclama algún penal, que el árbitro dijo no hay nada. Estamos en 37 con 30 segundos tiempo. Colo-Colo gana 4-3, pero la pasa con dificultades cuando ataca Everton. Hay una falta ahora en contra de Keno. Y es tiro libre Tremac para el cacique.
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2: Si quieren sustituciones texial, hay otra más. Gonzalo Gálvez.
1: Sí, se va a venir el Chaco. Se viene el ex Tigre, Brian Miguel Ángel Martínez en Everton de Viña del Mar. Va a ser la última, quinta modificación en el conjunto Liceo en cualquier momento, el 29 de la cancha.
2: 38 minutos, segundo tiempo, 38 minutos, segundo tiempo. Vendrá ahora la sustitución, ¿eh? Te escuchamos, amigo.
1: Así es, porque abandona camiseta número 8. Se la juega toda Riboneto para intentar empatar este partido. Sale Lucas Soto en Everton de Viña del Mar. Y el que ingresa es el 29. Brian Martínez.
2: Bien clarito, Víctor Arzú, para indicar las sustituciones. Bien, Víctor.
5: Está clarito, ¿no?
2: Árbitro.
5: ¿Ah? Este Rancagua, ¿no?
2: Sí.
5: Como lo dijiste, la transmisión, anda ahí, anda bien.
2: Anda bien, en la zona, como dices tú.
5: Anda derechito. Tito, un candidato solamente tú a la figura Doña Carne.
2: Mantengo, Maxi Romero.
5: Maxi Romero es candidato, Nacho Abarca, la figura Doña Carne del partido.
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2: Y a todo esto Nacho ingresó Max Miguel Ángel Martínez, sustitución Texeal.
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2: Salud para mi hermano Miguel Ángel, colocolino también el muchacho. Sí. Tenemos 38 minutos, segundo tiempo. 38 minutos, segundo tiempo. Es uno de mis hermanos mayores. Ya llegó a los 37, él. Minuto 31, segundo tiempo. Va por derecha el conjunto de Colo-Colo. Esto es fútbol, esto es pasión, esto es ADN. Pelota atrás en defensa. Público, escuchemos, a ver cómo los viejos tiempos.
8: 9.640 espectadores.
2: Gonzalo, te felicito. Le apuntaste medio a medio.
5: Muy bien, Gonzalo. Con bocina 41.
2: Muy bien, ¿eh? Muy bien. Aquí va Colo Colo, Marchán, espera Romero, es Marchán, va a tirar, puede ser el gol, tiró, buscando, zona penal, busca Colo Colo, Vidal, tiró, la tira a la derecha, demasiado generoso el Rey Arturo, la quedó en la media luna, todos teníamos la sensación que iba a meter un sablazo, contraataque, acá está Martínez, dominando, domina la pelota, corriendo Arroyo a la izquierda, peligro, cuidado, la pasa para el jugador Ramos por izquierda, minuto 40, 40, segundo tiempo, 40, 40 minutos, segundo tiempo, acá está Charrupí, la tiene Charrupí, Charrupí para el equipo de Viña al Mar, la quiere meter al área, la quiere meter a la zona Pérez Frantex, atrás Matías Fernández, tendrá que sacarle para el cacique, la tira al centro, no es aquello recomendable, pero resultó la salida, minuto 40, segundo tiempo, Aquino con la pelota para colocar los paños fríos, desplaza cortito al centro, busca Colo Colo con Méndez, Méndez se encuentra con el 3 es Alonso Holguín de Colo Colo, 40, segundo tiempo.
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2: Tomate, señor gol, ¿cómo está el Tano Ortiz?
1: El técnico de Colo-Colo conversa con sus colaboradores, algo más tranquilo, con muchas indicaciones para alguien que lo tiene pegadito ahí a su sector, y también al uruguayo Joaquín Sosa. Todavía no está tranquilo porque, claro, la diferencia es mínima la ventaja que tiene Colo-Colo.
2: Gonzalo, el técnico Riboneto.
1: Está inquieto, está a un costado del campo de juego, con los brazos en jarra, ahora dando instrucciones a la última línea. Está intentando que los cambios le puedan dar resultados acá en el final del partido.
2: ¿Cuánto? 41 segundos tiempo, 41 segundos tiempo. Naturalmente tendremos mucho de adición, faltan 4 más los adicionales. 41 segundos tiempo, gana Colo-Colo 4-3. Acá está la mitad de la cancha. Le tiene el cacique atrás del capitán. Arturo Vidal va colocando para el Internacional Aquino, enviando para Romero. Qué buen pase para Romero, media luna. Acá está el Maxi, tiró la habilita a la izquierda. El pase al área, atrás pelón del portero. Voy contigo, Tomate.
1: Sí, ahí se termina equivocando. Queda incómodo en todo caso cuando recibe y termina habilitando finalmente en esa pelota para Víctor Felipe Méndez. Ahora sale Everton cuando se preparan modificaciones en Colo-Colo, por lo menos una. Es el número 10, el Lautaro Pastrán, que estaba lesionado, problema muscular. Bueno, recuperado y ahora vuelve a la convocatoria, fue alternativa y va a jugar los últimos 4 minutos más los descuentos.
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2: Fíjate, Tomate, pero a mí se va la figura Doña Carne.
1: Se va Romero, el goleador, hizo dos conquistas. Y ahí está, el pasado partido ante Limache, sale algo mosqueado, lamentándose las dos opciones que tuvo. Bueno, y ahora está ovacionado, la gente acá en la tribuna, los hinchas de Colo Colo se ponen de pie, deja la cancha el 19, ingresa el 10, Lautaro Pastrán.
2: Perfecto, ingresó Lautaro Lamín Pastrán, sustitución Texeal.
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6: Tomate y Tito, me da la impresión que se cerró Rojas, Jason, y que actúa prácticamente como un lateral volante, pero como un lateral Matías Fernández, que lo mandaron a cubrir bien ese sector.
2: Te interrumpo, que va Arroyo para Everton, la quiere meter al área, acercando a Alonso. Tomate algunos argumentos de lo que preguntaba Danilo.
1: Sí, de hecho, prácticamente Matías Fernández no tiene como mucha proyección, está pegadito a la raya, pegadito prácticamente también incluso al propio Jason Rojas por ese carril de la franja derecha.
2: Acá está dominando Ramos, recibe Charrupí, le pega Ramos al arco. Sacó un zapatazo infernal, la mano derecha del portero Moureira. Atento el juvenil Gabriel Moureira con la mano derecha. Era gol, una pelota que se metía. Se va el tío Rincón, Club Hípico para Everton, número
1: 7.
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2: Ese tiro con veneno de Ramos, Gonzalo.
5: Oye, sí, y más allá de la falla que tuvo Moureira en el gol de Alan Medina del primer tiempo, ¿cuántas ha salvado? Por lo menos han sido 5 manotazos salvadores los del juvenil portero de Colo-Colo.
2: Se ubica Alan Medina frente a la pelota. Tiro rincón para Everton, que está presionando. Gana Colo-Colo 4-3, pelota al área. Muy arriba, muy arriba, muy arriba, muy arriba. Salta primero Magallanes, la mete al centro, salta Oyarzún, saca Vidal, sacó la línea. Insiste Medina, levanta al centro, botó la guatita del Rey Arturo. ¿Cómo trata de estimular a la barra el Rey Arturo? Voy contigo, Gonzalo, en ese costado.
5: Claro, otra vez la pelota se paseó de lado a lado. El pivoteo desde el sector derecho. Casi ese gol del cuadro de Everton de Viña del Mar, cuando Arturo Vidal la saca con su pecho, le pone el pecho a las balas el Rey Arturo, después del pálido partido que ha tenido el día. Por lo menos salvó una ocasión inminente de gol.
2: 24 segundos tiempo, la pelota tiene atrás Moureira. Afírmate, amigo Vitor. Afírmate, que vienen curvas. Ajustense los cinturones, que habrá turbulencias. Habrá turbulencias. Gana Colo Colo 4-3. El partido de infarto al final. Electrizante. Con los dedos en el enchufe. 44 segundos tiempo. Gana Colo Colo 4-3. Buena maniobra para meter la cancha, eludiendo a cuánto rival había en el camino Moya. Hay un sablazo que comete Pastrán en su previa intervención. Limón. Voy contigo, Tomate.
1: Sí, la primera, ¿cuánto llevaba? Un minuto. Justo en la mitad de la cancha. Cerquita, en todo caso, el juez del compromiso. Le muestra tarjeta amarilla, el número 10 de Colo Colo.
2: 45 minutos van a cumplir en breve. Víctor Arzúa prepara el tablero para indicarnos los adicionales. La otra franca. Aquí va Colo Colo con Matías Fernández. 45 minutos, segundo tiempo. Se van a cumplir en breve. Gana Colo Colo 4-3, trabajando horas extras acá en Viña del Mar. Pelota al centro, mitad del terreno. Busca Colo Colo con Holguín, cruzando mitad de la cancha, el flaco. Acaba el flaco Holguín. El flaco buscó para Pastrán para Holguín. La tira sector antagonista. La marca que viene de encima, atorando, asfixiando Moya. Pelota afuera, lateral para Colo Colo, para el puntero.
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2: Información. 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Gracias, señor locutor.
5: Seis.
2: Va Colo Colo Pastrán. Entra al área, tira atrás. Construye el tiro rincón por el que portó Moya. Tiro rincón para Colo Colo. 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
2: A ver, Tomate Alvaro, que se escuche la Quinta Vergara. Que se escuche en Valparaíso. Número. Está Vivi, saludos para Vivi, que está al lado tuyo, ¿eh?
5: Sí, se va la Vivi.
2: Saludos, Vivi. Sea franquito.
5: Eso.
1: Tranquilo. Sea contenta la Vivi, ¿eh?
2: Sí. Hola, Golina, hasta los huesos. 6 segundos tiempo. El balón va. Este es Aquino giró. Como un rato en el casino, le mete al centro, buscando zona penal. Le tira al medio, lo que permite la recuperación del futbolista Charrupí. Va entregando a mitad del terreno. Va capturando primero Matías Fernández. Tira por derecha para el uruguayo Sosa. Otra para Fernández. Otra para Sosa. Costado diestro. Corre como puntero. En el medio no hay nadie. Es defensor el número 4.
5: Tito,
2: sí.
5: Sabes que Colo Colo está igualando. Todavía queda la tercera mejor racha histórica de victorias. 8 triunfos al hilo bajo la dirección técnica de Jaime Pizarro. Del campeón en la quiebra. Desde el 4 de diciembre del 2002 hasta el 15 de febrero del 2003. Todavía le queda por igualar las rachas del Coto Sierra, de Héctor Tapia, que tuvieron 9 victorias consecutivas, y del Vichy Borghi, la mayor histórica, con 10 triunfos al hilo.
1: 3 derrotas solamente, frente a Limache, Universidad de Chile y Palestino en la temporada.
2: ¿Y cuántas tuvo Almirón en forma consecutiva? ¿Tú guardas también Almirón,
1: ¿no? ¿Derrotas?
2: No, victorias.
1: Varias. ¿A victorias?
5: No, 6 fue la mayor racha de Almirón.
2: Bien, tenemos 47 minutos, segundo tiempo, 47 minutos, segundo tiempo. Gana Colo Colo, empuja Méndez, la va a tirar para Pastrán. Uy, qué buena era la idea, pero está atento oportunamente sacando por derecha el topo de arriba, colocando para Medina. ¿Cuánto? El 47, el pase profundo Palacio. Acá está el empate, acá está el empate. Entrar, está el empate, va a tirar, entrar, entró, va a tirar, tiró, lo marca, la saca primero Holguín. Quedó por derecha, empuja Bertón, cayó el área, que el hombre, no hay nada. Invento de Arroyo, invento de Arroyo. Invento de Arroyo. Es más, el árbitro le muestra tarjeta amarilla por simulador. Octavo mandamiento: no mentir. Voy contigo a la cancha, Gonzalo.
0: Mentiroso, Tito. Engañador, simulador, Tito. Eso es lo que le dice el árbitro al jugador de Everton de Viña del Mar, que se tiró, pero de una forma absolutamente, yo diría ridícula prácticamente lo del jugador de Everton. Cuando estaban 3-3, estaban mano a mano, podría haber intentado algo más. Quizás en Colombia se la cobran Arroyo, Martínez. Pero acá Garay dice, no, a mí no me engañan. Amarilla por simular para el delantero de Everton.
8: Martínez, 29.
0: Martínez, sí, el Chaco Martínez.
2: Habíamos dicho el Chaco Martínez, el relato del Chaco Martínez, 48 minutos. 48 minutos, segundo tiempo, 48 minutos, segundo tiempo. Gana Colo Colo 4-3. Ya prepara el titular Danilo Díaz, pero faltan 2 minutos y medio. Y acá está Colo Colo que quiere tocar la pelota, administrar la victoria, tratarla con respeto y cariño. El que tenga la victoria, que la cuide igual que la salud y la platita. Que no las tire, hay que cuidar esta victoria. A trabajar Colo Colo. 48 minutos, segundo tiempo, gana. Por 4-3 con mucha dificultad, pero gana. Aquí avanza por izquierda el cacique, corre el flaco Holguín. Por el centro, espera Marchán. Se muestra el pelota para Pastrán, quedó por la derecha, le pega la carrera. Viene, atención, pues el gol. Entra aquí, lo tiró despacito, quedó para Méndez. Entra al área, entró, va a tocar atrás. Va a tocar la pelota, se mora, gira, tiró. ¡Fuera! Mira, gol de Colo Colo. Era el quinto, que sería una exageración. Voy contigo, señor Gol.
1: Sí, fueron tocando y varando, llegaron hasta la media luna y es ahí donde se encuentra la pelota Víctor Felipe Méndez, que aguanta muy bien esa pelota. Gira, remata, desviado sobre el vertical de la mano derecha, el portero Nacho González.
2: Señoras y señores, último ataque, pelota al área, atrás primero está Maureira. Atrapa la pelotita, hay que escuchar lo que grita esa hinchada. Son 6.000 colocolinos a lo menos. Yo diría más. La gente está feliz. Esos 6.000 a 7.000 colocolinos que están acá en Sausalito representan a tantos millones de colocolinos que aman al cacique, que tienen que cuidar a Colo Colo, que paso a paso, que peldaño a peldaño busca el destino final, la ruta final, el objetivo de siempre. Se cumplen 50. Aquí va Everton, falta el Rey Arturo. Falta el Rey Arturo. El árbitro dijo, ahora sí tiene las acciones. A ver qué dice. No, dijo que juegue nomás. La saca el Rey Arturo. Dame palabras, Tomate.
1: Exactamente, porque bueno, todos de pie en el banco del cuadro del cacique también, ya contando los últimos segundos del partido para que finalice este compromiso aquí en Viña del Mar y suma su octava victoria consecutiva.
2: 50 minutos, este ataque termina el partido. Va Everton la última, este es el último ataque. Gana Colo Colo 4-3, este es el último ataque, peligro, gol. Va Everton, este es el topo de Río. 50 minutos y monedas, lo va colocando al centro. Atención, desplaza la pelota que entra en esta maniobra corriendo. Charrupí la tira primero para Oyarzún, atacan todos. Everton, a ver qué pasa con Martínez. Corre, stop, pare, quita más el cor. Fernández por derecha, hincha Colo Colino, levanta la bandera y al hincha, vendrá el pitazo para el árbitro, es el último ataque. 50 minutos con 30, Everton otra vez, el partido de infarto, electrizante, va por derecha, el topo de Río, lo que escuchan ustedes a través de los ambientales, es el grito ensordecedor de la hinchada Colo Colina. El balón va por el medio, minuto 51, el balón la tiene esta mano de Brayshun. Hoy Arzuna le queda para Martínez, la tendrá que meter al área para Martínez. Atención, buscando zona penal, va a girar atrás, espera, Charrupina, te mete al área, saca el Rey Arturo, pierde, se levantó más alto que largo, levantó la pelota, le cometen infracción al Rey Arturo, le cometen infracción al Rey Arturo, que a esta altura del partido, querido Tomate Alvarado, es agua en el desierto.
1: Sí, claro, porque aquí tranquiliza el compromiso, obviamente el ataque, sanciona una falta y va a salir jugando del fondo del equipo de Colo Colo y ya seguramente va a ser la última pelota antes que finalice, cuando el público de Colo Colo, las casi 4.000 personas aquí en Sausalito, se ponen de pie.
2: Esta mención de antes Tigre.
9: Pero buen detalle de Ortiz en lo táctico, lo sacó a Vidal del área.
10: Lo mandó más arriba.
9: Lo sacó a Vidal del área.
10: Tomó, y optó por tomar un riesgo, poner un jugador con poco juego, con poco tiempo, jugando en este Colo-Colo como Matías Fernández. Lo manda abierto sobre la derecha, cerró a Jason Rojas, pero sacó del área a Vidal. Y Vidal siempre cree que puede ser un chiche de más, como si estuviera en la mitad de la cancha.
2: Esta mención de Nacho y termina.
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2: empató el partido. ¡Ganó Colo Colo! ¡Ganó Colo Colo! 4-3 aquí en Viña. Danilo Díaz, el titular de la victoria, el puntero.
10: Con cara de...
2: Escuchar a este pueblo, cómo están saltando, cómo están felices. Prepara tu bandera, colocolino. Hay un lugar más que está esperando. Y alcanza, y alcanza. Se aproxima, se aproxima. Colocolino, prepárate. Que lo mejor, está por venir. Ganó Colo-Colo 4-3.
3: Ese fue el relato. 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
5: Reiterar lo que decía el Tomate Alvarado: ganó 14, perdió 3, no ha empatado en el campeonato, 36 a favor, 16 en contra, 42 puntos para Colo Colo, 27 para las universidades. A esta hora son 15 de diferencia en el torneo. Elegimos de inmediato a Gonzalo Gálvez. Arrancamos contigo a la figura Doña Carne del compromiso.
1: Los goles son amores. Maxi Romero.
5: Tomate Alvarado.
1: Romero.
5: Otro para Romero. ¿Qué dice usted, Nacho Abarca?
11: Sí, por los goles, Romero.
5: ¿Está de acuerdo Tito Garrido?
2: Dos goles son amores y títulos, Romero.
5: Es fiesta de Colo Colo en la cancha. La firma, ¿está de acuerdo, tenor del pueblo?
10: Sí, pero yo voy a votar por Madrid.
5: Madrid, pero Romero es la figura, Doña Carne.
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5: ¿Te parece, David, a pie de campo? Escuchamos la palabra del técnico del cacique, Fernando Ortiz.
12: Bueno, eso verlo en muchas ocasiones, donde a veces los errores cuestan caro, pero rescato la entrega de los jugadores, rescato el querer ir a buscar el partido, rescato muchísimas cosas, pero hay que corregir también, Dani.
13: No fue el mejor partido desde ese aspecto. ¿Por qué cree que se complicaron por momentos errores puntuales?
12: No todo lo hacemos perfecto, no todo sale como uno piensa. Son seres humanos donde a veces hay equivocaciones y a veces cuesta caro. Por eso la marco cuando hay un grado de querer revertir situaciones. Equivocarnos podemos equivocar todo, pero la reacción en el momento como equipo está y estuvo.
13: Fernando, por último, lo que se pregunta todo el hincha, ¿llega Bocinha a Colo-Colo?
12: ¿Vos lo sabés?
13: Yo no tengo idea.
12: Yo tampoco.
13: Ahí está, Fernando Ortiz, el técnico de Colo-Colo.
5: Más claro. Más claro.
11: Echarle agua.
5: Porque además, Cristian Alvarado, usted lo dice, si no se acierta, siempre fue distante Ortiz en este tema. Siempre fue distante, Danilo.
10: Siempre, desde el primer día.
5: No le da una a la opción de Bocinha, Ortiz.
10: Ya lo...
5: Desde el viernes de la semana pasada en la cancha.
10: Lo de hoy día es categórico, yo tampoco. Que el entrenador diga eso... Listo.
9: No abrió ni media ventana.
10: No abrió ni media ventana con un aval. El aval de la campaña. Si fuera, estuviera peleando, no, pero el aval de los puntos le permite darse esta licencia y contradecir al
9: Porque
10: presidente.
9: Porque tiene un arquero en crecimiento. Muy joven, pero tiene un arquero en crecimiento.
10: Que es un arquero joven y en crecimiento para el fútbol chileno.
5: Claro, porque está en la selección. Bueno, hoy se cumplió otra vez, como tantas veces en el fútbol, la ley del ex. Y lo vamos a escuchar. Alex Everton marcó hoy día. Álvaro,
14: sí,
5: Madrid.
14: Difícil, una cancha difícil, la conozco. Everton hizo un muy buen partido, nos costó mucho, nos planteó bien, puso línea de tres con dos volantes por fuera, entonces se nos hacía difícil encontrar los espacios, pero rescatamos tres puntos muy importantes, como te dije, en una cancha difícil, y nos vamos contentos porque estamos paso a paso para lograr el objetivo.
13: ¿Por qué crees que hoy día se complicaron por momentos? ¿Fueron solamente errores puntuales o tiene que ver algo de funcionamiento?
14: No, obviamente, no, errores puntuales no. Ellos hicieron su juego, nos complicaron, nos presionaron bien, plantearon un buen partido, entonces creo que por ahí va. Después, bueno, supimos darle la vuelta al partido y nos llevamos un lindo triunfo.
13: Gracias, Álvaro.
14: No, de nada.
13: Álvaro Madrid.
5: Y lo marcamos además en esta nota a pie de campo a través de la señal de TNT Sport de Álvaro Madrid. El equipo de ADN eligió a Maximiliano Romero como la figura Doña Carne. Reiteramos, Colo Colo 42 puntos, Católica 27, Universidad de Chile 27, Ñublense 25. Y cerramos, Danilo, en la serie de los 24. Ahí están Coquimbo, Huachipato, Palestino, se quedó Everton en 23.
6: Hoy día, si, lo que hablábamos, si tú le haces tres goles a Colo-Colo, al líder le tienes que ganar, pero no fue capaz Everton de sostener eso. Al frente se encontró con Colo-Colo, que en el primer lapso lo pasó mal. Creo que fue muy superior el segundo tiempo de Colo-Colo con relación a lo que ofreció en el primero. Y el cuadro de...
0: Dani.
6: Sí, señor, vaya.
0: Sí, le tomamos el pulso al hincha de Colo-Colo. En vivo, 15 puntos de ventaja. ¿Cómo se sienten?
15: Amigo, feliz. Colo-Colo, como no hay otro, inigualable, rey.
0: Señor. ¿Ya es campeón Colo-Colo con estos 15 puntos de ventaja, no?
15: Sí, podría ser. Colo-Colo campeón.
0: Los hinchas aquí saliendo en este sector de la tribuna, muchachos, muy contentos. Caballero, lo vemos con la bufanda de Colo-Colo. ¿Cómo vio el equipo hoy día?
16: Bien, pues, hombre, muy bien.
0: Oiga, son 15 puntos ya de ventaja. ¿Lo da por cerrado o falta todavía?
16: ¿Y Everton en qué posición iba?
0: Everton está peleando las copas internacionales todavía. Está por ahí metido entre los 7 primeros.
16: Ah, quedaba como a terceros o cuartos.
0: Bueno, muy gentil. Muchachos, Colo Colo ya está para campeón. 15 puntos de ventaja.
15: A esperar, confiado, pero hay que aguantar.
0: Oiga, la próxima semana con Calera. ¿Van para allá también o no?
15: Y a apoyar en toda Colo Colo, así que ahora más que nunca.
0: 15 puntos de ventaja, ¿se celebra el título ya o no?
17: Esperemos que sí, pero bien con puntos de ventaja, así que vamos con todo, ¿no?
0: Oiga, ¿y Bocinha que llegue o respalda a Moreira?
17: No, está bien con lo que tenemos, pero bienvenido sea.
0: Bueno, el hincha colocolino acá muy contento, muchachos, celebrando ya la ventaja en el torneo.
5: Nos permitimos también, a la espera de seguir sumando reacciones del análisis de Danilo Díaz, seguramente ustedes también tendrán opinión en el WhatsApp de ADN, 85-21-23-60, junto a Alvarito Choupey, Zarola, Manolo Fernández, David Mendoza y todo el equipo. ¿Qué les pareció esta declaración? Ortiz dice, no tengo ni idea respecto a lo de Bocinha. No tengo información. Es claro, el técnico de Colo-Colo, como lo fue en la cancha el viernes de la semana pasada. Ganó Colo-Colo 4-3, 15 de distancia. Ustedes opinan en el WhatsApp de ADN. Analiza también el tenor Danilo Díaz.
6: La declaración me parece que va a generar ruido, porque es una oración cortita nomás. Y en esa frase simple, Fernando Ortiz dice mucho. Lo que planteaba también Álvaro Madrid, cómo lo complicó Everton de Viña del Mar a Colo-Colo, la posición del Topo Berrío, que hoy día fue zaguero central derecho prácticamente, en una saga donde...
5: Danilo, disculpa, 5 tiros de Colo-Colo al arco.
6: Sí.
5: Y 4 goles.
6: Fue muy efectivo Colo-Colo, sobre todo en el primer tiempo, porque en el primer tiempo lo pasó mal Colo-Colo, donde lo que planteaba Madrid en esa línea de 5 con la posibilidad de meter al Topo Berríos como un tercer central, con Magallanes y Oyarzún, Soto bien abierto sobre el sector derecho, y así lo fue complicando y la libertad que tiene Medina y la presión que ejercía el conjunto evertoniano a través de Montiel, que fue un factor relevante para ir a apurar arriba a Arturo Vidal, porque Vidal, que era el tercer, era el último hombre en esa línea que estaban Villagra y Sosa en Colo-Colo, Vidal siempre con esa tendencia a querer salir jugando, de pronto arriesgar en exceso, y ese riesgo lo pagó caro Colo-Colo, le hicieron goles, y lo reflejaba Ortiz en la declaración a pie de campo cuando planteaba y sostenía que cometieron muchos errores, le hicieron muchos goles a Colo-Colo, goles muy, muy evitables. Al frente, Everton vendió cara a su derrota, pero creo que se equivocó muchísimo ahí en la mitad, en la zona de la recuperación entre los defensores y la mitad de la cancha. Le faltó, me parece, un mediocampista más duro ahí para cortar el juego de Colo-Colo. Y Colo-Colo hoy día, después de un primer tiempo opaco, porque claro, los dos goles de Colo-Colo en ese 2-2 maquillan la actuación del elenco de Ortiz. Creo que hoy en el segundo tiempo fue superior Colo-Colo a lo que había ofrecido. Creo que fue mejor que Everton en el segundo tiempo, y ahí construyó la victoria, porque en el complemento le llegaron muy poco a Moreira. Le llegaron muy, muy poco a Moreira. El gol fue otra vez un error defensivo de Colo-Colo, en esa pelota que le juega Vidal a Alarcón, y Alarcón lo rodean en eso que hizo tan bien Everton de Viña del Mar. Pero en el balance, creo que la jerarquía de Colo-Colo, el peso específico de sus futbolistas, sobre todo de Romero, fueron determinantes para llevarse la victoria. Madrid hizo un muy buen partido, hizo un gol, habilitó a Romero en el primero,
18: mete el centro para la resolución de Hernández, colaboró en esa mitad de la cancha que trató de equilibrar Riboneto en un partido que va a quedar en el recuerdo de esta temporada entre los más entretenidos por la cantidad de goles, pero donde hubo muchos errores defensivos en ambos equipos.
5: Y marcamos además el final de otro de los partidos con muchísimos goles en el ascenso. Danilo, lo miraste de reojo, el 5-1 de Antofagasta sobre el conjunto de San Felipe. Vendrán para jugar a las 17:30, buen partido, el de Curicó, que repite localía frente a Cobreloa, que es el líder, tiene 32 puntos. Wanderers tiene 29, con San Marcos de Arica, con el puntito de anoche en el clásico.
18: Con polémica anoche.
5: Oiga, con esa tremenda postal, hay un incidente, una expulsión en los descuentos de Barbosa por una falta sobre Contreras Simón, el que jugaba en la U. Y entraron hasta las carabineras a la cancha. En medio del tumulto estaban tres carabineras y un carabinero. Era una. Y había de todo, entre futbolistas que se pechaban, que se manoteaban, que reclamaban al árbitro.
18: Clásico caliente ese.
5: Y los cuatro carabineros ahí en el campo.
18: Un triunfo que le permitía a Deportes Iquique dar un salto relevante en la campaña con Hernán Peña y meterse de mitad para arriba en una segunda rueda que también parte y con la ilusión de entrar en la liguilla.
5: En el fútbol argentino estábamos mirando también la fecha 3 con Estudiantes de Río Cuarto, que empató 0-0 con Banfield, con Gimnasia de Mendoza y el 2-0 sobre Unión de Santa Fe. A esta hora, con Belgrano, que empata 0-0 con el conjunto de Argentinos Juniors. Recordemos que en el cuadro de la paternal, el equipo del Nico Díez ataja Brian Cortés, es arquero titular, el ex Colo-Colo, y no aparece porque por lesión no asoma Iván Morales. Esto en el marco del fútbol argentino, que hasta ahora también, Danilo, amigos en sintonía,
18: sí,
5: tienen cancha ganando por la mínima a Estudiantes de La Plata. Arranca agosto y el equipo de La Plata será rival de la Católica en octavos de final de la Copa. Le gana por la mínima a Defensa y Justicia. 19:30 será turno para Racing, que enfrentará al equipo de Boivoda, al cuadro de Tigre, que sigue en carrera de la Copa Sudamericana.
18: Sí, ya viene la Copa Libertadores para Coquimbo Unido y también para Universidad Católica, nuestros representantes en la escena internacional después de la eliminación por penales de O'Higgins de Rancagua frente a Boca.
5: Ya estamos pronto, ya nos cuenta Manolo, para ir a la zona de los vestuarios, para estar muy pendientes en la sala de prensa con nuestros compañeros y para ver si captamos las reacciones en el Estadio Sausalito. Ya estaremos también con el Tomate Alvarado, ya estaremos también con Gonzalo Gálvez y muy atentos a lo que está ocurriendo en una zona donde seguramente se espera de reacciones. Tomate, contigo.
19: Sí, ahí estamos, claro, porque fíjate que, bueno, yo creo que tiene que ver un poco con lo que se puede decir de Bocinha, porque nosotros salimos en búsqueda del director ejecutivo, Jaime Pizarro, y claramente no quiso, dijo, voy apuradísimo saliendo, y se retira de esta zona. Y nosotros estamos, claro, multiplicados por dos, porque Gonzalo está en la zona mixta, esperando que salga. No vi salir a Aníbal Mosa, solamente vi pasar a Jaime Pizarro. Ahora veo, por ejemplo, salir a Marcos Volado, que ya está en reintegro deportivo, que de hecho ya está trabajando prácticamente normal, el jugador de Colo-Colo, y ya fueron a buscar al técnico Fernando Ortiz para la conferencia de prensa.
5: Claro, y nos vamos a quedar muy atentos porque a partir de eso debe ser, en condición de visitante, el primero de los entrenadores que dialogue con ustedes, con la prensa, ahí en el Estadio Sausalito tras la victoria de Colo-Colo. Los queremos escuchar a ustedes. 85-21-23-60, 4-3 sobre Everton.
20: España.
5: Aprovechamos de estar en España. Antes estoy con ustedes de regreso en Sausalito.
19: Sí, porque viene el técnico Fernando Ortiz. Ser el primero como decíamos, ya acá está el técnico de Colo-Colo, que bueno, ingresa, saluda a todos los medios de comunicación, que es constante en todo caso, en el estilo que habitualmente hace el técnico de Colo-Colo, y ahí está, lo saluda.
21: Aló, aló, aló.
19: Ahora sí.
22: No, yo lo voy pasando.
19: Y aquí está. Don Fernando, ¿cómo le va? ¡No! No, está bien.
5: ¿Qué pasó, Tomate?
19: No, que me saludó porque ayer le hice una pregunta si está enojado, triste. No, más que enojado, molesto. Pero no, está sonriente el técnico de Colo-Colo.
21: Ya, muchachos, damos inicio a esta conferencia postpartido de nuestro entrenador, el señor Fernando Ortiz. Comenzamos con ADN.
19: Fernando, estamos en vivo por ADN para todo el país. Bueno, el análisis, el balance que se hace de este compromiso, un partido que me parece, no sé si lo deja del todo conforme, ¿no? Porque hace mucho rato que no se veía un equipo quizás defensivamente algo incómodo, sobre todo incluso le convirtieron tres goles, pero me parece que el saldo positivo es suma su octavo triunfo, quiero decir, consecutivo en el campeonato, y en estos momentos saca 15 puntos de ventaja a su más cercano rival.
7: Sí, buenas tardes para todos. Emocionante para la gente, emocionante para el que vino a ver el partido, pero un paro cardíaco para los dos entrenadores. De la parte que corresponde a nosotros como Colo-Colo, sí hubo muchos factores que no nos venían sucediendo, sí hubo errores que nos volvieron a costar caro, pero me quedo con la entrega del equipo. Nos llevamos 3 puntos para Santiago, importantísimo para seguir sumando. Los chicos nunca intentaron de seguir jugando, más allá de los pequeños detalles y errores que sucedieron, pero rescato la entrega de los jugadores, rescato del querer buscar el partido ante un gran rival con un gran planteo, y seguimos el camino.
19: Octavo triunfo consecutivo, le decía.
7: Hoy ganamos un partido importante. Eso quizás con el tiempo hacia adelante va a ser muy valioso estos puntos. Venga, vamos.
20: Profe, felicitaciones por el triunfo. Preguntarle por la línea defensiva, en la misma línea que le preguntó el colega, quizás es el punto más bajo de esta línea defensiva, donde un Arturo Vidal estuvo irreconocible para muchos el día de hoy. Quizás el punto más alto es Jonathan Villagra. ¿Cuál es el análisis que hace de esta línea defensiva el día de hoy?
7: Sí, buenas tardes. Son seres humanos, no somos máquina, no somos perfectos. El rival no estudia. Hay muchísimos complementos que conlleva a lo que sucede hoy. Mis rendimientos individuales quizás no estuvieron a la altura que venimos demostrando, pero ¿qué es lo mejor? El carácter de querer sacar adelante el partido. Esa es la realidad. Después, con más tranquilidad, reveremos de nuevo el partido, corregiremos en la semana y preparar el siguiente partido, que también va a ser muy difícil en una cancha difícil. Venga.
22: Profesor, ¿qué tal? Muy buenas tardes. Colo-Colo por momentos hoy me parece que estuvo incómodo en el terreno de juego, quizás por el estado del mismo, pero me parece que un punto a valorar, no sé si por usted, pero al menos en la prensa se ha comentado que Colo-Colo sabe sufrir, que este partido por momentos se ha visto incómodo en el terreno de juego en más de alguna ocasión, pero sabe sacarlo adelante. Me parece que valora usted sobre eso, lo comparte, y ¿cuál es su valoración general sobre esta victoria sobre Everton? Gracias.
7: Sí, buenas tardes. Yo no le quito mérito a rivales. A mí Everton me planteó un partido que hacía rato que no nos podían encontrar la vuelta, por decir. Salvo el partido de Recoleta, si no se olvida, contra Copa Chile, jugaron algo similar y los pudimos sacar adelante. Entonces yo no le saco mérito al rival. Sí, nosotros no estuvimos como venimos haciéndolo, pero vuelvo a decir, no somos perfectos ni somos máquinas. Hay que resolver en el momento y los chicos hoy lo pudieron resolver.
23: Fernando, por acá, ¿cómo le va? Estamos en directo para Cooperativa Deportes. Si hay algo que se puede destacar el día de hoy en este partido de Colo-Colo, que fueron resilientes, tomando en cuenta que en lo numérico, en lo estadístico, tal vez Everton lo superó en llegadas, en posesión, pero Colo-Colo se supo abstraer de eso para poder ganar el partido.
7: Sí, buenas tardes. Es un buen análisis. Lo podría expresar o fundamentar un poco más, pero a medida que vayan pasando los partidos va a ser mucho más difícil, como lo dije yo en principio de esta segunda rueda, y nosotros tenemos que tratar, trabajar y poder descifrar lo que presenta el rival sin hacer lo que venimos haciendo durante todo este año. Venga.
24: Hola, profe, buenas tardes, felicitaciones por el triunfo. Consultarle el aspecto de la cancha, porque finalmente el equipo tuvo mucho error en salida y a pesar de eso no renunció a su idea. ¿Cómo vio usted ese aspecto? ¿Qué tanto influyó el mal estado de la cancha al juego de Colo-Colo hoy en día? Y que lo hayan podido superar incluso no renunciando a la convicción de salir jugando a ras de piso.
7: Sí, buenas tardes. No pisé la cancha realmente, pero sí observé que hubo muchos resbalones, por decir, de los dos equipos. No es algo que haya influenciado nuestro juego. Vuelvo a reiterar, el planteo del rival fue muy bueno, donde nuestros volantes Tomás y Feli no tuvieron la claridad o la precisión o la presión que ejerció el rival. Fue muy bueno. Venga.
1: Hola, ¿qué tal? Buenas tardes. Estamos en vivo y en directo para Estadio en Portales, Fernando. Muchos le han preguntado por Bocinha, pero yo le quiero preguntar por Maureira. ¿Qué le parece que más allá de los tres goles haya tenido una gran actuación, cuatro tapadas claras, una y un mano a mano con Medina? ¿Qué le parece la gran actuación de Maureira? Y si siente que de alguna forma esto de Bocinha ha sido un aliciente para él para redoblar su fuerza para permanecer en el arco de Colo-Colo. Gracias.
2: Sí, buenas tardes. Sabrán que no me gusta hablar de jugadores en particular. Gaby, lo voy a decir para tu respuesta y no faltarte respeto, pero Gaby está creciendo a la par de sus compañeros. Él sabe que tiene competencia no solo con los que están y los que pueden llegar a venir, y el que esté mejor va a jugar, simple.
3: De esta forma damos por finalizada esta conferencia de prensa, muchas gracias.
4: Buenas tardes. Bueno, ahí está, se retira el técnico de Colo-Colo, Fernando Ortiz, tras esta victoria acá en el Estadio Sausalito de Viña del Mar.
8: Claro, con respuesta corta, sobre todo, Fernando Ortiz, que habitualmente, y en ese tono, Danilo, lo hemos escuchado cuando ha tenido que hablar durante este periodo de la opción de Bocinha, de los arqueros, del mercado de fichajes, elude varias respuestas a partir de lo que a él le deja una cosa muy clara, que Colo-Colo hoy día, con ese tranco de campeón, ganó un partido que valora mucho, pero que además Danilo no jugó bien.
18: Yo creo que él lo dijo desde el primer momento, el entrenador de Colo-Colo, no jugamos bien de manera defensiva, no somos máquinas, lo planteaba, pero eso es un dato no menor. El equipo hoy día no pudo responder desde lo defensivo, porque le hicieron tres goles y le pudieron haber hecho tres más. Es mucho. Y eso lo sostiene. Ahora, yo creo que en este análisis de lo que dijo hoy día Ortiz, queda esa declaración a pie de campo cuando le preguntan por Daniel Arrieta, le pregunta por Bocinha y él dice que no tiene idea en qué está. Creo que es lo más contundente. Yo creo que estuvo bien también al reconocer los errores que tuvo su equipo. Desde lo defensivo dice que el rival les encontró la vuelta, lo maniató a Víctor Felipe Méndez y a Tomás Alarcón, que eran los que salían jugando. Claro, Everton arriesgó en esa zona, en la presión, lo fue a buscar al rival, lo esperaba y en tres cuartos de cancha lo tomaba. Un partido donde creo que Ortiz hace una correcta lectura en ese sentido, al entender que el rival le generó muchas situaciones de riesgo y eso es lo que no lo tiene conforme. Me parece que es muy sintomática su declaración cuando dice los entrenadores de los dos equipos seguramente estuvimos casi con un infarto, porque la gente que estaba en la tribuna lo disfrutó, la gente por la televisión lo disfrutó, el público, pero hubo muchos goles y muchas situaciones de riesgo. Ahora, es muy interesante el dato que analizábamos, Tigre, porque Colo-Colo tuvo cinco remates al marco e hizo cuatro goles. Eso habla de la efectividad de un equipo que...
8: De hecho, Danilo, nos llamó la atención la que atajó González.
18: Claro.
8: La marcábamos como la primera, bien entrado al partido.
18: Muy adentro en el partido. No tuvo muchas situaciones, desvió algunas Colo-Colo, pero yo creo que el mérito de Colo-Colo estuvo en el segundo tiempo. Que en el segundo tiempo ya retomó su juego, corrigió muchos de los problemas que había tenido en el lapso inicial y termina llevándose una victoria, me parece, por el peso de sus individualidades y por una cuestión de jerarquía.
8: Claro, porque en el arranque de la segunda etapa lo encuentra Colo-Colo, por ejemplo, jugando estos seis puntos, como el de La Calera, en condición de visitante.
18: Claro, ahora se enfrentará a una Unión La Calera que viene golpeada por la derrota hoy día frente a Cobresal, con un expulsado en el primer tiempo, una derrota muy, muy dura frente al conjunto de Gustavo Huerta y Colo-Colo con el panorama de darse cuenta que cada vez se acerca más al título. Los rivales, mañana por ejemplo la Católica tiene un partido muy muy duro frente a Deportes Concepción en Collao, Ñublense tiene que ir a jugar con Limache, Universidad de Chile recibe a Huachipato, más los problemas institucionales del conjunto laico. Entonces el panorama es muy bueno para Colo-Colo y hoy día creo que saltó una valla que era más difícil, fue más difícil de lo que se presupuestaba, creo yo.
8: Habíamos estado pendientes de ir a España para conocer del Betis, ya estaremos de vuelta en Europa con nuestro compañero Quiero Salinas. Antes también los escuchamos a ustedes, que opinan, que comentan, que disfrutan el relato del Tito Garrido y que sacan cuentas, por ejemplo, los hinchas de Colo-Colo y del fútbol respecto a la segunda rueda del torneo en el 85-21-23-60.
25: Hola, Denis, acá de
9: Santiago, como dicen, con pinta, con cara de campeón, pero aún falta mucho todavía. Saludos al Tito de Garrido y a todo el equipo. Gracias.
10: Saludos, tenores. Gustavo nuevamente de Rancagua. Colo Colo lo gana por defecto, con un poco de jerarquía y con demasiada suerte. Vidal fantasmeó, desapareció en cancha. Altán Ortiz le faltan pantalones para dejarlo en banca. Moureira, bien. Pero Colo Colo, si quiere una muestra de jerarquía, no puede tener los errores que tuvo en defensa hoy. Regaló 2 goles. Saludos, tenores. Saludos a Danilo. Saludos al fútbol.
11: Bueno, amigos, hola, amigos. Amigos de ADN,
12: es como lo mismo, ¿no?
11: Les saluda Gregorio, hincha de Colo Colo. Contento por el triunfo. Siempre es bueno ganar, mantenerse en la punta. Y bueno, quedarán lecciones para aprender. Sobre todo que Vidal hoy día fue el mejor jugador de Everton. La verdad que no se entiende cómo un jugador de verdad que hoy día fue desastroso su desempeño. Pero bueno, ojalá que el próximo año ya no esté. Muchas gracias.
14: Buenas tardes a la banda, por acá Rodrigo Valdés.
25: ¿Cómo le va, don Rodrigo?
14: Saliendo a la hora. Mantener la mesura nomás, la calma, la tranquilidad, mantener la distancia y que no se escape de las manos este campeonato. Que Gran se controle un poquito más con los cantos. No hay que celebrar antes de. Así que eso, buena tarde.
25: ¿Llamó Sausalito?
26: Sí, señor. Sí, mire, escuchemos al técnico de con Walter Río Neto. Suena dices.
27: Con esos 5-3-2 por momento nos meten mucha gente, metían mucha gente en ataque de lo que nosotros habíamos visualizado. Las bandas ocupadas con Ulloa o con Rojas de un lado o del otro, la ascendencia de Madrid, de Méndez o Alarcón, que en algún momento también se soltaba. Ellos a partir de esa posesión de pelota te van generando situaciones o te van llevando al campo rival. Nosotros el plan de juego era otra situación.

0: Jugar un poco más los duelos, contrarrestar eso, achicar los espacios por dentro, que no ejerzan lo del juego interior, y recorrer a la banda. Había funcionado, habíamos convertido, más allá de las dos situaciones que nosotros en contra tuvimos por los goles que recibimos, fueron por pérdidas nuestras, y situaciones aisladas que no nos habían casi llegado con situación de gol, entonces... lo pudimos empatar con el penal, tuvimos situaciones para ampliar el resultado. Y el segundo tiempo, a ver, nosotros tuvimos 3 días menos de recuperación que un equipo, pero no es excusa. Estamos bien desde lo físico, es normal que quizás el rival también en algún momento pueda salir unos metros más adelante. Nosotros queríamos achicar ese margen que el juego interior o que los espacios entre líneas que en algún momento del primer tiempo ellos nos encontraron con Madrid o con Méndez o descendiendo Hernández, que no los tengan, y después a partir de ahí nosotros recuperación-ataque o recuperación-posesión-ataque. Siempre estuvimos en partido, creo que competimos de igual a igual con uno de los mejores equipos, o hasta ahora el mejor equipo del torneo, con muchos goles a favor que tienen. Nos queda esa sensación de que podíamos por lo menos no haberlo perdido, Juan.
1: Vamos a darle la palabra a Cristian Prieto de Golazo FM.
2: Hola Walter, buenas tardes. También voy a acordar la línea al colega, que esa sensación que tal vez Ortiz lo dijo como que fue atractivo para el público, pero fue un calvario para ustedes. Fue mucho error defensivo por parte de ambos equipos. Yo sé que no le gustan las excusas, pero tal vez la cancha afectó en ese transcurso del juego.
0: A ver, obviamente que un partido de 7 goles, ¿no? Seguramente hay situaciones, hay detalles que para los dos equipos. Y hay que achicar ese margen de error con un equipo como este que las que te llega te convierte porque tiene jerarquía y lo demuestran. Quizá lo del campo puede ser, porque estaba hablando para los dos. Había muchas situaciones de caída, de no poder hacer pie. Pero creo que hay que rescatar que competimos con personalidad, con carácter. En ningún momento, siempre estuvimos en partido. No es que un equipo como Colo Colo te pasó por encima. Rescato eso, lo manifestó Fernando, que me lo dijo. El equipo compitió y creo que se llevaron más de lo que hoy vinieron a buscar.
1: Le vamos a dar la palabra a Gonzalo Gálvez de Radio ADN.
3: Walter, Gonzalo, estamos en vivo para ADN. El primer tiempo y sobre todo la primera media hora podríamos catalogarla de lo mejor que ha tenido Everton en su dirección técnica, considerando también el rival. Esto de saltarse el mediocampo, porque ustedes metieron mucho pelotazo largo a las espaldas de los stoppers de Colo-Colo, buscando la orilla, y saltándose este mediocampo tan nutrido que había presentado Fernando Ortiz, estaba trabajado en la semana, ustedes lo habían conversado, ¿cierto?, de tirar pelotazos y tratar de buscar la espalda de Arturo Vidal, que falló mucho en el partido.
0: Bien, a ver, el plan de partido era eso, cerrar a los extremos, en este caso, que no jueguen por fuera, que jueguen por dentro, y a partir de ahí liberarle a Sosa, o liberarle a Villagra, de un lado o del otro, y a partir de ahí empezar a enfrentarlos, ¿sí? Y que Montiel... no se despegue con Vidal, que en este caso para que en esa recuperación ataque, nosotros lo sacamos a correr de adentro hacia afuera. Funcionó, el plan de partido era ese, y de hecho tuvimos las situaciones como para convertir o como para ampliar, o por lo menos no perderlo. Y también, obviamente, que sabíamos que en algún momento íbamos a perder la pelota, que no la íbamos a tener, pero teníamos que estar en las líneas juntas para que no tengamos inconveniente. Sufrí como todos los equipos del mundo, que le puede pasar que perder la pelota, pero creo que competimos de igual a igual, se lo vuelvo a repetir, a la altura de un equipo muy importante, y nos queda, obviamente, que te va a quedar el resultado, pero creo que la forma es esa, ese es el camino. Recién comienza el clausura y estamos, todavía nos queda mucho camino por delante y vamos a estar a la altura de mucho más.
1: Vamos con Eduardo Poblete de UCB Radio Viña del Mar.
4: Hola Walter, ¿cómo estás?
0: Edu, ¿cómo estás?
4: Usted siempre habla de los detalles, hoy día hubo más de un detalle y otro detalle no menor también en la inclusión de Milano Ramos, que toma bien como lateral izquierdo por el tema del minutaje. Son varios detalles los que va a tener que trabajar esta semana, que caramba que va a tener trabajo.
0: No, a ver, un poco la idea era de Emi primero para sostener esa esa amplitud y no como lateral, sino como lateral.

0: el volante. Y ellos cuando modifican a línea de 4, ahí modificamos nosotros a 4-3-3 o 4-2-3-1 con Arroyo ya por dentro y Chaco y Alan, generando el mismo posicionamiento con línea de 4. Entonces, la primera idea era un poco eso, de seguir sosteniendo esa altura y que la banda sea ocupada con Emi de un lado y Luca, que fue en el momento, después fue otro cambio. Sufrimos por momentos y esos detalles que obviamente que el rival lo saca a favor y te lo hace saber, porque no es que te generaron muchas situaciones, las pequeñas situaciones las convirtieron.
1: Vamos con nuestro último colega, Jonathan González, de Tertulio Oricielo.
2: Gracias, Vale. John. Hola, profe, ¿cómo está?
0: Bien, John.
2: A pesar del resultado del 4-3 de Colo-Colo, en el primer tiempo se vio un Everton bastante intenso en el ataque, pero por otro lado muy vulnerable en defensa. ¿Por dónde usted cree que trató de hacer con los cambios en el segundo tiempo? ¿Y por qué no se siguió la misma intensidad en el segundo tiempo en adelante que tenían? ¿Qué trató de buscar con los cambios?
0: Hicimos un desgaste importante en el primer tiempo, que sostener esa presión y esa... muchos duelos, porque había muchos duelos de partido, y seguramente en algún momento íbamos a bajar, porque no podíamos sostener el ritmo de intensidad, porque ningún equipo lo puede sostener, y más cuando te sacan la pelota. La idea un poco era sostener, creo que Juli y Coto en el primer tiempo, Coto Valle, hicieron un desgaste enorme, es más, hasta los 15, 20 minutos del segundo tiempo, y después decidimos cambiar un poco ahí, y la idea era no venir hacia atrás metiendo un 5 más, sino sostenerlo a ver y quizás poner un delantero más y poder en este caso mantener la estructura. Y Nico, que terminó también en este caso desgastado, y queríamos poner gente fresca para sostener esa intensidad y el ritmo. Entonces, por eso fueron los cambios. A veces funcionan, a veces no. Lo mismo de que te puedo repetir y te puedo decir que la forma o la idea o de competir de igual a igual estuvo, y después los pequeños detalles, porque creo que en el primer tiempo ellos llegaron dos veces por dos pequeños detalles nuestros y nos convirtieron.
1: Muchas gracias a todos, buen regreso a sus
0: gracias.
1: Casas.
3: Y acá, muchachos, termina la conferencia de Walter Riboneto acá en el Sausalito, muchachos.
4: ¿Y con qué conclusiones para Danilo Díaz tras escuchar a un técnico? En el fútbol chileno es habitual esto de que el técnico comienza diciendo ellos jugaron el viernes y nosotros el lunes, pero bueno, es así y estamos bien físicamente, comenzaba diciendo
5: Riboneto. No le echamos la culpa, pero lo marcó.
4: Y lo marcó. Es la primera respuesta.
5: En una cancha barrosa, en una cancha que estaba come piernas, era rápida porque la pelota se movía mucho, pero te comía las piernas, el técnico lo advirtió. Sí, lo que decía, nos llegaron poco, pero nos hicieron daño. Y yo creo que eso es lo del primer tiempo. Colo-Colo llegó poco en el primer tiempo. En algún momento en el relato de Tito Garrido no mencionábamos al Nacho González. Y Colo-Colo, la primera vez que llega en el primer tiempo es para el empate. Y la segunda, creo, Tigre, si es que no me equivoco, aquí revisando, es para el 2-1. Claro.
4: Si fue así.
5: Fue así en los 20, en los 31 y en los 41. Y después en el segundo tiempo ahí Colo-Colo corrigió, creo que fue más, se armó mejor en la mitad de la cancha y ya no tuvo tantas distracciones defensivas y dejó de arriesgar tanto. Arriesgó una vez y significó el 3-3 parcial de Everton.
4: Miramos hasta ahora, a propósito de parcial, lo que está ocurriendo entre Curicó y Cobreloa, que están empatando 0-0 sobre 8 minutos del primer tiempo, marcador en blanco para este compromiso y una guerra de goles con el de Antofagasta con San Felipe.
5: 5-1.
4: Ahí sí que sonaron todas las alarmas.
5: Sí.
4: Parece 5-1 que lo vuelve a meter arriba a la zona alta al conjunto de Antofagasta. Detalle del mercado de fichajes con respecto a dos futbolistas que han sonado para el fútbol chileno. Al parecer Maxi Salas, el ex River Palestino Higgins, iría independiente de Rivadavia.
5: Sí, lo dan por hecho en la página millonaria.
4: Ian Zubiabre, el chileno-argentino Zubiabre, que no tiene opciones en River, iría a Tigre, porque había sonado en el conjunto de Universidad Católica para el segundo semestre.
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4: Estamos en cancha de La Cisterna para el partido que animan hasta ahora Palestino y Coquimbo, con información de Andrés Fernández Tello. Andrés, te escuchamos.
7: Claro, Tigre, ya se juega el fútbol acá en el Estadio Municipal de La Cisterna. Palestino frente al cuadro de Coquimbo Unido, con cerca de 1.200 espectadores. Rápidamente las formaciones: Palestino con Sebastián Pérez en el arco, Ian Gargues, Vicente Espinosa, Enzo Rocco y Dylan Zúñiga en defensa, Nicolás Mesa, Francisco Montes, Marcelo Egel y Sebastián Gallegos en la mitad de la cancha, para dejar en delantera a Nelson Da Silva y César Munder, el equipo de Guillermo Farré. Mientras que el conjunto de Coquimbo Unido, que vuelve a jugar después de lo que fue la suspensión de la semana pasada frente a la Universidad de Concepción, con el mono Diego Sánchez en el arco, Francisco Salinas, Benjamín Gasolo, Manuel Fernández y Juan Cornejo en defensa, Sebastián Galán y Alejandro Camargo en la mitad de la cancha, Luis Rivero, Pablo Rodríguez, Cristian Zavala para la salida, dejando en delantera Nicolás Johansen, los 11 de Hernán Caputo. Ya se juega el fútbol aquí en La Cisterna, Palestino y Coquimbo.
4: Y en el papel promete el partido.
5: Sí, porque Coquimbo está pensando, mira, de reojo, tratar de acercarse a la pelea por el Chile 2, y Palestino necesita ganar para abandonar los puestos de atrás y empezar a mirar la mitad de la tabla para arriba. Pero creo que este año, Tigre, de acuerdo a lo que hemos visto en la tabla de posiciones, está muy, muy cerrado. Está muy no hay grandes ventajas. Lo que hablábamos de O'Higgins de Rancagua ayer, al iniciar la fecha estaba a 6 puntos del descenso directo y a 7 del Chile 2.
6: España.
4: Vamos de regreso, porque hace un ratito estábamos en el contacto con el Keno Salinas y aparecía el entrenador de Colo-Colo, Fernando Ortiz. Estaremos muy pendientes y atentos a lo que está ocurriendo con el panorama de los futbolistas chilenos en el extranjero. Por ejemplo, con esa mirada que nos permite ver al Betis jugando partidos amistosos internacionales. Claro, cada vez son menos nuestros futbolistas que están ahí. Pero está el Betis, está Pellegrini, se prepara la Champions y atento siempre está en España el trotamundo del fútbol. ¿Cómo está, Keno Salinas?
8: Hola, ¿cómo estás, Tigrado? Sí, estabas ahí pendiente de lo que decía Ortiz, porque también estoy siguiendo muy de cerca. De hecho, estoy con un colega trabajando en directo en este minuto lo que está pasando en Marruecos. Atención, ya les cuento, pero ya que mencionan lo del Betis, lo primero, vengo saliendo del Estadio Ciudad de la Línea. ¿Se acuerdan el mentado estadio que no se prestó para el partido Congo-Chile? No sé si se acuerdan. Bueno, ahí ha estado jugando el Betis, le ganó 4-0, por ejemplo, el otro día al Olympique de Lyon, en un buen apriete para la Champions League. Y ahora ha derrotado al Almería por 1-0 con gol de Correlejo. Lo más importante es el cambio del sistema táctico, o de lo que está pretendiendo Pellegrini, sobre todo en la zona de medio campo, Tigre. Pellegrini nunca va a renunciar a atacar, aunque hay gente que piensa que es defensivo Pellegrini. No, él siempre sale a atacar, pero ahora quiere morder siempre ahí en la zona media, porque sabe que la Champions League es otra cosa. En el regreso de Isco, atención, ya cuenta con el talentoso volante Manuel Pellegrini. 1-0. Entonces, eso es lo que se refiere al Real Betis, Tigre.
4: Y que son partidos de amistoso de pretemporada, habíamos marcado así la quincena de agosto para el regreso de la liga, y posteriormente, ya con sorteo incluido, vendrán los desafíos coperos internacionales, o bien jugando en Europa, como llaman los españoles. Y ahora, ¿qué no? Entramos a ese detalle, que también en ese trabajo que hacen con Cristian Alvarado en Chile, tú sigues rastreando lo que va a ocurrir con el arquero Bocinha.
8: Sí. Yo, mira, hasta anoche estuve en contacto con el representante de Bernardo Vasconcelos, pero todo el día, en una situación donde las respuestas venían muy pensadas, tras horas de pensar, muy telegráficas, pero que a mí me dieron la impresión de que, aparte de contarme que estaba Bocinha en Lisboa, que si hablaba lo haría cuando llegara a Chile, pero no tenía idea de cuándo iba a ir. Finalmente me mando una captura de pantalla de mi Instagram, el representante, donde yo cuento, os doy cuenta de la situación, de la historia que se está registrando en este minuto en, te leo bien el, ¿cómo se llama? Porque estoy con Rafael Boesano, no sé si lo conocen, es un periodista, es brasileño. Él está en este minuto para la llegada de Bubista, el técnico de Cabo Verde en el Mundial, Tigre, que hace dupla al final con Bocinha, son los íconos de esta gran gesta para esa isla. Y lo que me indica a esta hora, porque él está precisamente en Berkane, que es la ciudad del equipo donde llegaría Bocinha, atención, me dice, a esta hora, lo que te puedo decir es que yo creo que Bocinha va a llegar acá una vez que ya firme el técnico bubista, que en Marruecos, me contaba él, no permiten que firme un jugador o no se le hace una propuesta a un jugador, algo oficial, que se le debe haber dicho de oído, de palabra o de lo que sea, pero que no se le hace una propuesta formal hasta que no firmó el técnico, pero bubista llegaría con Bocinha. Y esa es la noticia que yo ayer publiqué y el representante me mandó en una captura de pantalla. Porque se suponía, ayer yo escuché muchos reportes que decían que Bocinha viajaba hoy de nuevo y que mañana iba a estar. No, Bocinha sigue en Lisboa, muchachos.
4: Oiga, golazo de Hegel. Golazo, Danilo. Minuto 15. Se molestan todos. Seguimos pronto con el Keno en la cancha de la Cisterna para la apertura de la cuenta de Marcelo Hegel. Del futbolista, recordemos que ha llegado en esta campaña una salida, estábamos hablando recién, lo que significaba
9: otra
4: la
9: vez.
4: Salida en falso. La pierde Rodríguez.
9: En tres cuartos.
4: Se da cuenta el tiro Caputo, mira, del error. Y claro, golazo.
9: Golazo.
4: Golazo, mitad de cancha.
9: De su propio terreno.
4: Para el golazo de Hegel. Manito blandita del Mono Sánchez.
9: Además que el Mono Sánchez... no llega bien pisado.
4: Ya no le daba para el puñetazo.
9: No le alcanzaba.
4: Golazo de la fecha. Pero el pase de Rodríguez, error en la salida.
9: Y Hegel que hace gol que da la vuelta al mundo.
4: Para seguir con esta historia, hay una cosa que has dicho que nos parece que es muy interesante, porque hace días, y en esta historia que tiene tanto ida y vuelta, se había dicho que el técnico no iba a Marruecos, que eso se caía. Y que no era así. Me parece que hasta el propio técnico, en estos tiempos de tanta noticia falsa, habría salido a desmentir el ofrecimiento. Pero ahora todo indica que sí va a ir a dirigir a Marruecos.
8: Mira, este muchacho, Rafael Bocio, es un brasileño que es el único que ha entrevistado a Bocinha y que viene siguiendo la historia desde Portugal. Desde que está Bocinha ahí instalado, según él, a veces llego a pensar, se los voy a decir francamente, que es una situación donde el representante está tratando de manipular información, y a mí la sensación que me queda es que en este minuto, más allá de si hay una oferta o no en Marruecos, es como que Bocinha está jugándole, o el representante, a Colo-Colo, porque Colo-Colo lo anunció. Colo-Colo lo anunció para el jueves a las 20 horas con 30 minutos para todo el mundo. Entonces el hombre, el jugador, el representante, en este minuto tiene la mesa servida.
4: Y de eso vamos a estar muy pendientes las próximas horas con ese trabajo que realizas desde España. Gran abrazo, Keno.
8: Que estén muy bien. Chao.
4: El Keno Salinas, y en esta información que minuto a minuto acerca del futuro de Bocinha, que entre Santiago, Río de Janeiro y Marruecos estaremos contando en la programación de ADN para todos ustedes. Lo único que uno le pediría a un tipo que acaba de jugar una Copa del Mundo, que sea serio en esto de las respuestas. Porque si... No puede estar abierta otra negociación si le dijiste a Colo Colo que te esperara hasta el domingo.
9: Claro, ahí está el representante, la manera en que se han llevado las negociaciones, pero ha sido un error. Yo creo que ha sido un error grave la manera en que Colo Colo ha manejado esto. Y cuando el otro día Moza en el estadio le dice, no, mañana llega muchacho, etcétera.
4: Y eso complica, ¿sabes qué? Porque el presidente en el club tiene un departamento de comunicación.
9: Yo nunca he visto, por ejemplo, al presidente de River decir eso.
4: Sí. Ahí.
9: Al presidente Flamengo. No, ¿para qué vamos a ir a Europa?
4: Por algo, en Sudamérica. Está asesorado por un departamento de comunicación directo, claro. Digo, del presidente.
9: O sea, el presidente ahí Aníbal Mosa cometió un error.
4: Porque lo más fácil cuando no cumples bien con esta tarea es decir a todo que no. Todo no. Sale acá que
9: son versiones de prensa, estamos trabajando.
4: Esa pega hay que siempre cubrirla bien, porque así lo proteges a la máxima autoridad de la institución. Bueno, lo último contigo, Cristian Alvarado, allá en Sausalito. Bueno, ya estaremos de regreso. Ahora nos quedamos, ¿te parece, David? Porque un gol y otro más. Andrés Fernández ahí en cancha de la Cisterna.
7: Y se está jugando Tigre, el minuto 21 del primer tiempo. Muy buen partido acá en la Cisterna. A los 16, Marcelo Hegel vio adelantado al Mono Sánchez y desde la mitad de la cancha, un poquito pasado, marcó el primer gol de Palestino. Y después, tras cartón en la jugada siguiente, entraba en el área Francisco Salinas, penal, y Nicolás Johansen marca para el cuadro de Coquimbo Unido a los 20. Están empatando 1-1 en 22 del primer tiempo acá en la Cisterna, Palestino y Coquimbo.
4: No hay discusión, Danilo, en ese penal que cobró Cabero recién, no, ahí sobre Johansson.
9: Lo única duda era la posición que había...

0: partido el delantero, pero estaba bien habilitado, el VAR lo dijo y después lo agarra abajo sin ninguna discusión.
1: Lo primerió.
0: Lo usé. De vivo.
1: Sí. Y claro, limpia un poquito el pase Coquimbo con esa jugada, porque la diagonal y el pase que le mete la Johansen es muy bueno.
0: Es muy bueno.
1: Es muy buena esa pelota que estaba ahí. Nos queda para completar en el Estadio Sausalito, ya nos cuentan nuestros compañeros, para estar en la cancha de Viña del Mar y saber de los últimos alcances. Estamos mirando también, atentamente digo, el 0-0 parcial de Curicó y Cobreloa. 20 minutos de partido y están empatando 0-0 en una jornada que ya nos presenta la victoria cómoda de Antofagasta como local, 5-1 sobre San Felipe. Ya además, Danilo, tendremos que estar muy pendientes al resto del fútbol programado en domingo.
0: Porque el pronóstico es bravo.
1: El pronóstico de las lluvias.
0: El pronóstico es durísimo.
1: En la región del Maule, Chillán, región de Ñuble, uh-huh. Y en el Biobío, sí. Donde hay partido de la Católica programado frente a Conce mañana.
0: Al mediodía mañana.
1: Sí. Y la cancha viene aguantando ayer sobre el final de Audax con la U de Conce.
0: Ya no daba más esa
1: viene
0: cancha.
1: Viene al límite. Viene al límite. Sabemos que están siempre bien cuidados nuestros escenarios deportivos en el sur del país, pero a contarte de eso, ha llovido muchísimo. Hay una serie de otros partidos también que se van a jugar en el marco de la jornada sabatina y dominical, de la cual estaremos pendientes en ADN. Restan minutitos para las 6:00 p.m. Gonzalo Gálvez, el último movimiento para despedir allá en cancha del Estadio Sausalito con la salida de los protagonistas.
2: Así es, salió recién el técnico de Everton, el último en retirarse acá del Estadio Sausalito. Los de Colo Colo están todos ya en el bus con Tomate Alvarado aquí ya cerrando el telón, bajando el telón acá en Sausalito.
3: Perfecto. Sí, pero con una señal bien concreta, ¿no? Porque, a ver, habló Tomás Alarcón, muy poquito, 1 minuto y medio, 2 minutos, no más que eso. Álvaro Madrid también muy a la pasada, el resto se fue en silencio, misma situación para Arturo Vidal. Lo llamativo, no salió por este acceso a Aníbal Mosa. Está más que claro, eso es muy evidente, que lo de Bocinha obviamente le generó una incomodidad a la dirigencia en estos momentos, porque yo siento que todavía no tienen nada claro, no pueden confirmar o descartar a estas alturas si va a llegar o no. Pocas reacciones, muy poquito por parte del plantel de Colo-Colo, misma situación que la dirigencia. De hecho, yo te marcaba, ¿no? Tuve la oportunidad de cruzarme justamente con el propio Jaime Pizarro. Dijo que no podía, iba rápido, dijo, saliendo del Estadio Sausalito de Viña del Mar. A Aníbal Mosa no lo vi pasar. También andaba el vicepresidente Eduardo Loyola, misma situación para el gerente deportivo José Daniel Morón. Claramente, el tema Bocinha es hoy día una piedra gigante de incomodidad para Colo-Colo, entendiendo que todavía no lo pueden confirmar, tampoco lo pueden descartar.
1: Abrazo, muchachos. Abrazo. Buen regreso para ti también, Tomate, junto al Tito Garrido. Trabajo de Gonzalo Gálvez y del Nico Freire junto al Nico Altamirano, el Dani Freire con el Nico Altamirano. Así que para todos nuestros compañeros, el abrazo de gol tremendo desde Sausalito, impecable, sonó maravilloso esta transmisión también desde allá en este partidazo que nos regalaron Colo Colo y Everton con muchísimos goles sobre la hora. Danilo, sobre el final, regálame un concepto a lo que está ocurriendo ahí en Cancha de la Cisterna, tras el trabajo también impecable de David Mendoza, Nico Arriagada y también nuestro buen amigo Dani Freire.
0: Partido intenso, entretenido, Coquimbo con esa vitalidad que tiene el equipo de Caputo de querer jugar siempre todos los partidos como a la final del mundo. Algo que se arrastra desde la temporada anterior cuando fueron campeones. ¿Fueron 70 puntos? No, ya ni me acuerdo. 70 puntos. Una campaña extraordinaria.
1: Así que estaremos muy pendientes también y les vamos a ofrecer información en el ADN Te Acompaña en minutitos de lo que está ocurriendo entre Curicó sin goles ante el conjunto de Cobreloa. La seguimos, Danilo.
0: Nos vemos.
1: El abrazo de gol para todos ustedes que siempre están ahí reportando sintonía y siguiendo el trabajo de ADN, que es el estadio más grande de Chile. Manolo Fernández, a capitaneado la nave junto a Alvarito Choupey, Dazarola, David Top, David Mendoza, es el responsable de que se escuche fino e impecable todo esto. Abrazo de gol para todos y como siempre, agradecidos de que estén ahí.

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10: Poco a poco la tarde de sábado se va haciendo noche. 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
1: Existía el mito, el hábito, la costumbre de helados en el verano, pero poco a poco el helado fue ganando terreno y es un confite para todo el año, para cualquier época, para cualquier estación, haga frío, haga calor, esté lloviendo, nada más. Un helado siempre viene bien. Latam Bajo Cero se llama una suerte de cumbre de helados artesanales latinoamericanos que está en pleno desarrollo ahora ya y en Chile. Valtteri Mattei, chef, creador de Latam Bajo Cero, el gusto de saludarle. Buenas tardes, Valtteri.
2: Buenas tardes, mucho gusto.
1: ¿Cómo no, Valtteri? Le dije Valtteri. Oiga, está en pleno...
2: Está bien, Valtteri.
1: Está bien, está en pleno desarrollo esto. Cuéntenos de qué se trata Latam Bajo Cero.
2: Es la feria más importante de Latinoamérica en rubro de la heladería. Hoy estamos con una convocatoria impresionante. Más de 3.000 personas ya han pasado hoy día degustando más de las 20 heladerías que tenemos. Se está desarrollando la competencia de estudiantes, jóvenes talentos. Están participando las instituciones estudiantiles de gastronomía para buscar los heladeros del futuro. Hoy día con todas las heladerías se ha generado que Chile sea un referente latinoamericano y hoy día se ve reflejado. El chileno quiere comer helado en invierno, busca esta golosina sin ser dañina, al contrario, es la industria de la felicidad y más que invitado. Todavía nos quedan un par de horitas y para mañana, para rematar el último día, lo esperamos acá en Polo Apoquindo.
1: Pero qué cosa más entretenida. Polo Apoquindo, ¿dónde queda esto, Valtteri?
2: Polo Apoquindo, la estación de metro Manquehue. Apoquindo 5421.
1: Ya. Ah, perfecto, perfecto. Fácil llegar.
2: Muy fácil llegar. Hay estacionamiento, metro, micro. La conectividad es impresionante.
1: Hoy día como hasta las 8 y mañana de qué hora hasta qué hora.
2: Mañana del mediodía hasta las 8.
1: Perfecto,
2: también.
1: Perfecto. ¿Hay que pagar entrada?
2: Sí, hay un valor de una entrada, los niños pagan 3.000 pesos y hay un combo de 12.000 pesos para dos personas.
1: Ah, perfecto.
2: Todas las entradas incluyen un helado. Y aparte, aparte puedes probar todos los helados que hay en la feria. Hay comida, hay intervenciones familiares, pet friendly.
1: ¿Y esto? Sí. Ah, ¿se puede ir con la mascota?
2: Sí, se puede ir con la jefa.
1: Y hay que creer que hay helados para perros también, ¿o no?
2: Exactamente, también hay helados para las queridísimas mascotas.
1: Oiga, Valtteri, aquí me sorprendió. ¿Es distinto un helado en Chile que en otro lugar de Latinoamérica?
2: Sí, cada país tiene una idiosincrasia. Argentina prefiere los helados mucho más dulces, más pesados, tiene una historia tal vez más antigua, pero hoy día Chile es mucho más disruptivo y está llevando la batuta. Entonces igual tal vez no seremos tan buenos para el fútbol, pero sí somos campeones para el helado.
1: Más o menos, ¿cuánto se que tiene el dato? No, lo obligo. ¿El consumo de helados por cabeza en Chile, existe un registro?
2: Sí, ah. estamos arriba de 11 kilos.
1: ¿11 kilos al año?
2: Por persona, que una locura. Es el país que más consume helado en Latinoamérica. Sí, también hay otro dato impresionante que nos deja muy tranquilo, que ha sido gracias un poco al festival que hemos desarrollado, que la gente empieza a tener una cultura de comer helado en invierno. Y el 83% de los chilenos dice que come helado en invierno.
1: Totalmente, totalmente. Porque que hace frío, ¿cómo te va a tomar un helado? Pero entre la casa está rico, uno se compra uno y se lo lleva para la casa y se lo come igual, pues.
2: Sí.
1: Sabrosísimo. ¿Y cuál es el sabor que la lleva en cualquier circunstancia?
2: Siempre los sabores más clásicos son los más vendidos. El chocolate, la vainilla, lúcuma, manjar...
1: ¿No es cierto? Vainilla y con crema, ¿o no?
2: Exactamente, y sobre todo para el invierno los sabores más golosos.
1: Qué bien, qué bien. Oiga, Valtteri, ¿y de dónde son los expositores que están en este Latam Bajo Cero?
2: Tenemos del norte, del sur del país, de Isla Pascua, de la zona central, de Santiago, tenemos las heladerías de cadena, toda la industria está de la heladería está acá.
1: Perfecto. ¿Y también en Chile son distintos los helados, por ejemplo, el de Antofagasta con el de Puerto Montt?
2: Sí, tenemos algunas diferencias, obviamente por el tema del clima, del calor, y sí, hay diferencias, pero es bastante parejo, está dentro del mismo contexto, pero sí tienen pequeñas diferencias y se va más, obviamente, al tema local, y ahí genera la mayor diferencia.
1: ¿Idea mía, Valtteri, o esta experiencia empezó en Valparaíso?
2: El primer festival partió en Valparaíso y se partió llamando Valpa Josero. Hasta el día de hoy ha sido el evento más grande que se ha hecho en Valparaíso. En la primera versión logramos reunir más de 20.000 personas.
1: ¡Qué bien! ¿Y hoy día están llenos? ¿Hay gente ahí?
2: Hoy día está llenísimo. Acá hay una locura, Están todos felices, todos comiendo helado. No hay frío. Sí, afuera puede estar, obviamente las instalaciones están bajo techo donde estamos hoy día. Afuera tal vez puede haber un par de grados no muy agradables, pero acá con toda la gente, lo helado, la calefacción que tenemos, ¿no? Es una locura estar disfrutando acá.
1: Excelente. Mañana panorama entonces para el día, para el 2 de agosto, irse a la Tan Bajo Cero.
2: A Poquindo. Pueden comprar las entradas por Fiverr o directamente en la página web www.latambajocero.com. Así que en Fiverr o en la página web. Facilísimo. La Tan Bajo Cero.
1: 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Excelente. Exactamente. Gran iniciativa, Valtteri. Estamos en contacto.
2: Muy agradecido. Estamos esperando.
1: Chao, cómo no. Vamos para allá. 6:12. 6:00 p.m. 12 minutos. 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

0: La Cisterna, la Cisterna, la Cisterna.
1: Se está jugando al fútbol en la comuna de La Cisterna, en el Estadio Municipal. Se juega por la primera división. Partidazo. El campeón del fútbol chileno se presenta ante el copero equipo de Palestino, Andrés Fernández.
2: Hola Álvaro, ¿qué tal? Buenas tardes. Sí, con cerca de 1.500 personas acá en el Estadio Municipal de La Cisterna. Están ya en tiempo agregado del primer tiempo, dieron 3 minutos y están empatando 1-1 Palestino y el cuadro de Coquimbo. Recordemos, abrió la cuenta con un golazo desde pasada la mitad de la cancha Marcelo Egel, el volante argentino, en el minuto 16 y después a los 20 Nicolás Johansen, mediante lanzamiento penal, marca el empate para el conjunto de Coquimbo Unido, que está volviendo a jugar. Recordemos que no lo había hecho la semana pasada por la suspensión de su partido frente a la Universidad de Concepción, y de hecho hay una particularidad en la camiseta del conjunto pirata. ¿Cuál? Porque no tiene su auspiciador habitual, sino que tiene estampadas las distintas comunas que se vieron afectadas por el sistema frontal del mes de julio, y una suerte de homenaje, de apoyo a estas comunas, y después estas camisetas van a ser vendidas para donar ese dinero a la gente afectada de esas comunas. Son 20 comunas, cada jugador tiene una comuna distinta en el estampado de su camiseta.
1: Sí. Ah, que entretenido.
2: Exactamente.
1: A ver, por ejemplo, el Mono Sánchez, ¿qué dirá? ¿La Rinconada, tal vez?
2: Río Hurtado, Islón, varias fotos han estado circulando en las redes sociales del club principalmente.
1: Yo me compraría. ¿Y a cuánto? ¿La irán a rematar o la irán a vender?
2: Seguramente van a publicar eso una vez que termine el partido y van a ver cómo es el proceso de venta o remate de esas camisetas.
1: Gran
2: Lo vamos a estar consultando.
1: Claro, ¿y quién será el auspiciador principal de la camiseta de Coquimbo, te acuerdas tú?
2: Una marca de casino.
1: Ah, ya. Buena iniciativa la de Coquimbo Unido, buena. Esa es que hay que aplaudirla, reconocerla y participar de ella. Yo me compraría una si no fuera muy cara, pero por ayudar.
2: Y ojo, Álvaro. Sí, terminó el primer tiempo con algunos incidentes, algún conato entre los jugadores de Palestino y de Coquimbo. Estaba el número 29, Ian Gargues, ahí involucrado con un jugador. Y ahora se acerca también la banca de Coquimbo, también el resto de los jugadores de Palestino. Y está separando el árbitro del partido, José Cabero. Aparece también el Zanahoria Pérez para separar. Final del primer tiempo acá entonces en La Cisterna, con clima álgido en La Cisterna, con el empate 1-1 entre Palestino y el cuadro de Coquimbo.
1: Y a propósito del clima, hace frío, hace calor, está lloviendo, ¿cómo está la cosa en La Cisterna?
2: Está se nubló, había estado y estuvo chispeando incluso cuando veníamos hacia acá, hacia La Cisterna. Ya incluso corrió también un poquito de viento que hizo que se cayeran algunos carteles publicitarios que ya fueron repuestos en tu sector.
1: ¿Ah, sí? Yeah. Oye, a lo mejor le fue a pedir la camiseta y el otro le dijo, no, la vamos a vender. Yo, ¿cómo la vender? A lo mejor por eso se pusieron a pelear. ¿No?
2: Probablemente no, pero ya se termina en paz el primer tiempo acá en el Estadio Municipal de La Cisterna, como ya decíamos, con cerca de 1.200, 1.300 espectadores.
1: ¿Resultado parcial entonces?
2: 1-1 con los goles de Egel para Palestino y de Nico Johansen para el conjunto de Coquimbo, mediante lanzamiento penal.
1: Recordando que a media tarde en el Estadio Sausalito en Viña del Mar, Colo Colo dio un paso más al título de campeón de este año en el fútbol chileno, ganándole a Everton por 4-3, tal como lo escucha, 4-3, en un partido espectacular. A mediodía en El Salvador, Cobresal 4, Unión La Calera 0. En la víspera, Universidad de Concepción 0, Audax Italiano 1. Y queda un partido más para esta tarde de sábado. En Quillota, a las 20 horas, Limache frente a Ñublense. Un alicaído Limache, que perdió el rumbo, perdió la brújula. Ha perdido partidos, 5 seguidos lleva, creo. Ahora enfrenta a Ñublense. Mañana, 12:30, con transmisión de ADN Deportes. Vamos a ver en qué estado va a estar esa cancha. No sé si lo podían cambiar a Talcahuano, a lo mejor. Deportes Concepción con la Universidad Católica en el Estadio Ester Roa. A las 3 de la tarde, en La Portada, en La Serena O'Higgins. Se juega ese partido. Andrés, ¿tienes información? ¿Está confirmado? Porque en algún momento corrió la opción de suspender, la solicitud de la autoridad de suspenderlo.
2: Sí, pero se juega solamente, eso sí, con el público local, con hinchada del cuadro de Deportes La Serena.
1: Que no vaya nadie de Rancagua y algunos higuinianos que vive en La Serena, bueno, a escucharlo por radio nomás. Y a las 5:30.
2: Principalmente, Álvaro.
1: Sí.
2: Sí, principalmente porque el estadio de La Serena es todavía centro acopio y como centro de operaciones para todo lo que está pasando en la cuarta región. De hecho, se habilita solamente un sector del estadio, un par de sectores nomás.
1: Perfecto, perfecto. No, es la razón que quiera, sí. Absolutamente atendible. Y mañana a las 5:30 en el Estadio Nacional Universidad de Chile con Huachipato, el clásico de la hermandad le llaman, ¿eh? Son instituciones hermanas que se quieren tanto. Venden jugadores a $2 millones, uno un lado para el otro, ¿será? Ya, es con el fútbol entonces. Hasta más ratito, Andrés, nos cuentas cuando empieza el segundo tiempo.
2: Ya pues, acá estamos en comunicación.

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1: Sí, tiene toda la razón. Nos escriben al WhatsApp al más 569-85-21-23-60. Bueno, y el fútbol del ascenso que a usted tanto le interesa. Por algo será. Hay tres partidos terminados. San Luis y Rangers empataron a uno ayer en Quillota. En Arica hubo clásico, pero clásico, clásico. San Marcos 1 y Quique 1. Entró Carabineras, entraron al final del partido a la cancha porque había incidente, tuvieron que ir a separar. Carabineras presentes ahí en la cancha del estadio Carlos Dibbon. Empate a 1 al final, expulsados uno para cada lado, etc. Ahora en la tarde, en el Calvo y Bascuñán, también en el norte, cielo nublado había. Antofagasta 5, Unión San Felipe 1. Y recién terminado el primer tiempo en el Estadio La Granja en Curicó, Curicó Unido y el puntero Cobreloa están empatando a 0 con algo de lluvia ahí en la región del Maule. Mañana 12:30 en San Bernardo, Magallanes con la Unión Española. A las 3 de la tarde en Recoleta, Estadio Leonel Sánchez Lineros, Recoleta Puerto Montt. Y a las 5:30 en el Estadio Joaquín Muñoz García, Santa Cruz, el local ante Santiago Wanderers de Valparaíso. El lunes a las 8 de la noche, Temuco Copiapó.

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7: Atención vecinos, trabajos en Avenida Andrés Bello a partir de este fin de semana. Desde el viernes 31 de julio a las 23 horas comenzará la reducción de capacidad de Andrés Bello entre Antonio Belet y Nueva Tajamar, manteniendo dos pistas habilitadas por sentido en dicho tramo. Desde el sábado 1 de agosto a las 7 a.m. el viraje a la izquierda en Andrés Bello hacia el puente Los Leones estará suprimido. Prefiera Pedro de Valdivia y Padre Letelier. Durante las obras y a partir del domingo a las 0 horas, Bucarest operará en sentido único de sur a norte, entre Avenida Providencia y Avenida Andrés Bello. Antonio Belet, entre Andrés Bello y Dr. Carlos Charlín, invertirá su sentido de circulación, quedando la rama poniente en sentido norte a sur y la rama oriente de sur a norte. Este último tramo tiene sentido bidireccional y quedará solo de poniente a oriente, informa Sociedad Transmisora Metropolitana.
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1: 21 minutos faltan para las 7 de la tarde ya, o de la noche, como usted quiera. ADN, 1-1 Palestino Coquimbo, 0-0 Curicó Cobreloa, partidos que se juegan a esta hora. Más tarde va a estar jugando Alejandro Davilo, semifinal de un torneo ATP 500, eso no es poco. Tenemos contacto a esta hora con la subdirectora de Alianzas Estratégicas de Aldeas Infantiles SOS Chile, Carola Acevedo, quien sabemos nos está escuchando a esta hora. Carola, el gusto de saludarle, buena tarde.
2: Hola, buenas tardes, ¿cómo estás tú?
1: Muy bien, interesadísimo en saber de las Aldeas Infantiles SOS Chile. ¿De qué se trata antes que todo Aldeas Infantiles, Carola?
2: Pues te cuento, Aldeas Infantiles SOS tiene permanencia acá en Chile desde hace más de 60 años, ¿ya? Uh-huh. Trabajamos con niños, niñas, adolescentes, jóvenes y sus familias, generando espacios protectores y de cuidado para que los niños y niñas se puedan desarrollar y para que los padres y cuidadores en los programas ambulatorios que tenemos puedan mejorar sus habilidades parentales y así lograr que sus hijos puedan desarrollarse de la mejor forma.
1: Súper integral esto, es interesante porque abarcan no solo al niño desamparado, sino que van con el papá también y la mamá.
2: Exactamente, mira, nosotros lo que más conocido es de las Aldeas SOS son las residencias, ¿ya? Los programas de cuidados alternativos que tenemos a nivel nacional 7, pero actualmente también tenemos programas ambulatorios. Y en esos programas ambulatorios trabajamos con niños que han sido vulnerados en sus derechos y que trabajamos con sus cuidadores y padres y madres para fortalecer sus habilidades parentales y que no pierdan el cuidado de sus hijos, ¿ya? Sí. Y restituir y mejorar las situaciones de vulneración en las cuales ellos estaban viviendo.
1: Qué interesante. ¿Qué grado de éxito han tenido en eso históricamente, Carola?
2: Mira, nosotros trabajamos muy de la mano con el Estado, de hecho trabajamos con los programas a nivel nacional y de la mano con tribunales, ¿ya? Entonces hacemos un seguimiento permanente y es caso a caso, no te podría decir cuál es el porcentaje de éxito, perfecto. ¿Me entiendes? Pero sí son programas que se van trabajando caso a caso y en acompañamiento con profesionales integrales, trabajadores sociales, psicólogos, terapeutas ocupacionales y por supuesto también con la red, es decir, con el colegio, los sistemas educacionales, salud, etcétera.
1: Y el niño vulnerado habitualmente lo es, ¿dónde más? ¿En la casa, en el colegio, en la calle? ¿Dónde sufre más el niño que sufre, digamos?
2: Las vulneraciones en general se dan, depende del tipo de vulneración, en los espacios más cercanos, ¿ya? En donde el niño se desarrolla o donde el niño va, realiza sus acciones diarias, digamos.
1: Sí, correcto. Sí. Y cuando es en la casa, ¿el padre, la madre tienen interés en corregirlo y trabajar con ustedes en general? ¿O les cuesta un poco más ahí a ustedes?
2: Mira, te cuento que todos los por lo menos los programas ambulatorios y de los cuales los niños llegan a nuestros programas, son todos derivados por tribunales. Y algo básico para trabajar en el programa ambulatorio es que los cuidadores, padres y madres, estén disponibles a ser parte del proceso. De acuerdo. Por lo tanto, en todos los casos con los cuales nosotros estamos trabajando, los padres tienen una participación activa. ¿Ya? Clarísimo. Eso no quiere decir de que no sea fácil, por supuesto que es difícil porque muchas veces los padres no es que ellos hayan ejercido la vulneración, sino que son parte de otros tipos de vulneraciones y muchas veces se sienten responsables, se sienten culpables también un poco, entonces ahí también se van trabajando todo ese tipo de emociones y sentimientos para fortalecer y lograr que ellos sean adultos responsables, habilitados y que puedan acompañar el proceso de desarrollo de sus hijos. Muchos de ellos tienen el interés y las ganas de ser parte de eso.
1: ¿Y ustedes van a la búsqueda de estos casos o estos casos vienen, los tribunales le dicen, oiga, Aldeas de SOS, Aldeas Infantiles, mire aquí, por favor, trabajen esto? ¿Cómo funciona el asunto?
2: Exacto, son derivados por los tribunales. Nosotros no somos la única institución que trabaja con esta línea, ¿ya? Los tribunales te derivan los casos, las situaciones que nosotros tenemos que trabajar, sí. Y nosotros estamos ubicados acá en la región metropolitana, en el sector de Ñuñoa y Macul.
1: Ya. ¿Pero sí, abarcan esas dos comunas nomás o atienden otras?
2: En ese programa específico sí, pero nosotros tenemos programas en distintos, desde Arica hasta Chiloé, con programas residenciales y programas de fortalecimiento familiar y además programas comunitarios. Sí.
1: Pero nada es gratis en la vida, Carola.
2: Exactamente. Exactamente, y eso es lo que quería hablar contigo hoy día, contarte que estamos iniciando nuestra colecta nacional, Dona Futuro, ¿ya? Dona Futuro, que la iniciamos ayer, ¿ya? Muy recientemente, y que tiene que ver con que queremos movilizar a las personas que viven en nuestro país para que puedan apoyar económicamente en este momento con algún aporte a la labor que nosotros realizamos como aldeas infantiles a nivel nacional.
1: Ya, ¿y cómo es la colecta? ¿Va a haber recaudadores a la salida de las estaciones del metro, en los paraderos micro o son 2.0 es esta colecta?
2: Mira, te cuento un poco que nosotros estamos haciendo una colecta integral, ¿ya? A ver. Partimos el día de ayer con la colecta digital. Después de la pandemia se han ido instalando distintos tipos de formas de recaudación de fondos para nosotros como fundaciones. Y una de ellas tiene que ver con lo digital. ¿Y qué significa esto? Que nosotros actualmente tenemos más de 400 voluntarios, a los cuales cada uno de ellos tiene un link o una alcancía, ya que nos está colaborando para difundirla entre sus familiares, amigos, conocidos. Y estas alcancías las difunden a través de redes sociales, WhatsApp y distintos medios, y las personas pueden colaborar desde su teléfono, desde el computador, no tienen ni siquiera que moverse de su casa, digamos, para poder colaborar con nosotros como aldeas. La modernidad, pues exactamente, hay que ponerla, ¿no es cierto? La modernidad.
1: La misma, ¿ya? Y después.
2: Y eso dura desde el día de ayer, del 31 de julio, hasta el 15 de agosto. Y además, también no queremos perder la posibilidad de estar en la calle, ¿ya? Y el 14 y 15 de agosto vamos a tener nuestra colecta calle, en donde nos van a encontrar en distintos lugares de las distintas zonas en las cuales nosotros tenemos programas, es decir, en Arica, Antofagasta, en la quinta región, acá en la región metropolitana, en Curicó, Puerto Varas, Chillán, Chiloé, Padre Las Casas, Temuco, y creo que no se me olvida ninguno. Pero en las distintas zonas vamos a estar desplegados el 14 y 15 con voluntarios también que nos van a acompañar ese día, porque además ese día nosotros queremos entregar y dar a conocer la labor que nosotros hacemos. Entonces también vamos a estar difundiendo nuestra misión y que nos conozcan y sepan todo el trabajo que llevamos haciendo en nuestro país hace más de 60 años.
1: Sí, no, están absolutamente insertos dentro de la sociedad y el conocimiento de la gente como obra de beneficencia, como fundación benéfica. ¿Van a poner un sticker también o no? ¿Cómo pasaba?
2: Exactamente, y vamos a estar con nuestra alcancía y con, se llaman solapines, para que tú, solapines, mira, era algo que yo aprendí hace muy poco, y que se le entrega a cada persona en una forma de agradecimiento respecto de la colaboración.
1: ¿Tiene un número más o menos cuántos niños atendieron el año pasado, por ejemplo, Carola?
2: Sí, mira, nosotros atendimos más de 1.500 niños el año pasado, niños, niñas y adolescentes en nuestros programas, y en estos 60 años llevamos más de 36.000 niños atendidos. Y el mes pasado, te puedo comentar, en mayo, estamos atendiendo a 1.200 niños. ¿1.200? A nivel nacional, sí. En todos nuestros programas, niños, niñas, adolescentes, jóvenes y sus familias. Sí.
1: Claro, claro. Es Carola Acevedo, subdirectora de Alianzas Estratégicas Aldeas Infantiles SOS Chile. Ustedes son una fundación, me dijo.
2: Sí.
1: Bien entendida la palabra,
2: sí.
1: ¿No?
2: Sí.
1: Y como tal, bueno, la plata siempre es escasa, ¿no?
2: Sí, y te voy a contar dónde también pueden ayudarnos si es que no logran contactar a nuestros 400 voluntarios, también pueden hacer su donación a través de nuestra página web, ¿ya? Que es aldeasinfantilessos.cl. Entran a la página y ahí pueden hacer una donación desde 1,000 pesos, todo suma, así que ahí la invitación a todos los auditores a que nos puedan colaborar. Además, también en la página van a poder encontrar más información con mayor detalle de lo que hacemos, de la transparencia también de cómo utilizamos los recursos, y que puedan conocer más de Aldeas.
1: Aldeasinfantilessos.cl. Esa es la dirección,
2: sí.
1: ¿No?
2: Ya, pues. Aldeas Infantiles SOS.cl.
1: Hasta el 15 de agosto, o sea, quedan 2 semanas todavía.
2: Sí, sí, estamos recién partiendo, pero que no esperemos tanto, que ojalá las personas que nos estén escuchando en este momento y que quieren conocer más y quieren ser parte en la protección de la infancia, porque también es una forma en la cual uno dice, también yo quiero colaborar a que los niños, niñas de nuestro país crezcan y sean parte de programas, porque nosotros también somos un programa que acompaña el proceso de desarrollo de los niños.
1: Somos los reyes del último día, los chilenos, que sea al revés en esta.
2: ¡Ay, sí! No nos tengan ahí con el, claro. con un corazón en el hilo, claro.
1: Con el rosario.
2: Así que
1: mano.
2: Ojalá, no es cierto, claro, con todas esas cosas ahí, claro. A última hora, no. Que ahí ahora la página está funcionando, exactamente, la página está funcionando súper bien, así que ahí los invitamos a todos a que puedan ser parte de esta colecta.
1: Vamos con todo nomás, Aldeas Infantiles, SOS.cl, colecta, sí. ¿Cómo le llamaron a la colecta?
2: Colecta Dona Futuro.
1: Eso, Colecta Dona Futuro.
2: Sí,
1: está,
2: sí.
1: Carola Acevedo, subdirectora de Alianza de Estrategia. ¿Sí, quería decir algo más?
2: No, eso.
1: Mire.
2: Muchas gracias.
1: Que tenga muy buen domingo, Carola.
2: Igualmente, que estén muy bien.
1: No?
2: Nos vemos.
1: Chao.
2: Ya, chao.

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1: Ese ambiente llega desde el Estadio Municipal de La Cisterna, donde se sigue jugando el fútbol. Andrés Fernández.
2: Y por cumplirse, Álvaro, los 20 minutos del segundo
1: tiempo, están empatando Palestino y Coquimbo, se mantiene el 1-1 luego de los goles en la primera etapa. Un golazo de Marcelo Hegel para Palestino, desde más atrás de la mitad de la cancha, unos 60 metros más o menos, pilló adelante.
2: Dale,
1: a Diego Sánchez. ¡Aló! ¡Hola!
2: Ahora sí.
1: Fuerte y claro.
2: Te decía que se cumple el minuto del segundo tiempo cuando está atacando el conjunto de Coquimbo y la pelota rebota en la defensa de Palestino y termina en el tiro de esquina, aunque estaba en posición de adelanto la jugada del cuadro pirata, que venía por empujando al número 27, a Luis Rivero, que recordemos recibió tarjeta amarilla hace algunos minutos. Palestino
1: y el 1-1 que
2: se mantiene, el 14 se fueron
1: Hubo cambios en Palestino. Entró Ábrigo, que estuvo en el 11 de Manolo durante la semana, en el 11 del frío, el 11 de los temporales. Claro, Ábrigo estuvo ahí en el medio campo de ese equipo. Una genialidad más de Manuel Fernández en los tenores. Y bueno, nos señalaba el propio Andrés Fernández esta campaña singularísima de Coquimbo Unido, de la mano, digamos, de su auspiciador principal, quien donó su espacio en la camiseta, en el frontis, en el pecho, para que fuese ahí el nombre de alguna de las comunas afectadas. ¿Sabe quién lo explicó muy bien? El propio Coquimbo Unido en este audio.
3: Este sábado no jugamos solo un partido. Este sábado salimos a la cancha por mucho más que 3 puntos. Salimos a jugar por nuestra gente, por nuestras familias, por cada rincón de la región de Coquimbo que hoy necesita levantarse. Porque cuando la adversidad golpea, este escudo representa mucho más que fútbol. Representa unidad, esperanza y orgullo. Y nuestro main sponsor lo entendió desde el primer momento, reafirmando su compromiso con el club y con toda la región. Transformó su logotipo para poder rendir homenaje a 20 localidades que han sido afectadas. Cada nombre llevará consigo una historia, una familia y una comunidad que no está sola. Apatitas, Tongoy, Parte Alta, Los Choros, Río Hurtado, Tambillos, Puerto Aldea, Andacollo, Majadablanca, El Peñón, Pan de Azúcar, Coquimbo, La Rinconada, Cruz de Caña. Y porque en este barco no olvidamos a nadie, Islón, Vicuña, Illapel, Los Vilos, La Higuera y Punitaqui. Este sábado, nuestros 20 guerreros vestirán con orgullo estas localidades sobre su camiseta, llevando a toda la región al corazón de la cancha. Y esa camiseta no terminará su historia con el pitazo final. Cada una será puesta a la venta y el 100% de los fondos recaudados será destinado a apoyar a las familias más damnificadas de nuestra región. Porque aquí no existen pueblos pequeños ni personas olvidadas. Porque Coquimbo es más fuerte cuando está unido. Coquimbo más unidos, siempre.
1: No queda más que aplaudirla. Aplaudirla entera, esta iniciativa. Bien, ojalá sea mucho, mucho, mucho el dinero que se recaude. Vamos a estar atentos a esa información oportunamente. 2 minutos faltan para las 7 de la tarde.

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7: Atención vecinos, trabajos en Avenida Andrés Bello a partir de este fin de semana. Desde el viernes 31 de julio a las 23 horas comenzará la reducción de capacidad de Andrés Bello entre Antonio Belet y Nueva Tajamar, manteniendo dos pistas habilitadas por sentido en dicho tramo. Desde el sábado 1 de agosto a las 7 a.m. el viraje a la izquierda en Andrés Bello hacia el puente Los Leones estará suprimido. Prefiera Pedro de Valdivia y Padre Letelier. Durante las obras y a partir del domingo a las 0 horas, Bucarest operará en sentido único de sur a norte, entre Avenida Providencia y Avenida Andrés Bello. Antonio Belet, entre Andrés Bello y Dr. Carlos Charlín, invertirá su sentido de circulación, quedando la rama poniente en sentido norte a sur y la rama oriente de sur a norte. Este último tramo tiene sentido bidireccional y quedará solo de poniente a oriente, informa Sociedad Transmisora Metropolitana.
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1: El gol en la cisterna.
2: Y aumenta el cuadro de Palestino, 2-1, se pone en ventaja el equipo de Guillermo Farré, minuto 35, el centro de la banda a la izquierda, y impecable cabezazo de Nelson da Silva, camiseta número 19, Palestino lo gana por 2-1 a Coquimbo a falta de 10 minutos para el final del partido, Álvaro.
1: ¿Te suena justo el desnivel o hay una cuota de fortuna? ¿Quién estaba dominando el partido?
2: Estaba parejo el dominio, habían tenido algunas llegadas ambos, pero parecía que el que hacía el gol gana, y así ocurrió, porque en un centro la pelota rebota en la defensa de Coquimbo Unido y viene finalmente el centro de la banda de la izquierda, impecable el cabezazo de Nelson da Silva, lo gana el conjunto de Palestino por 2-1, momento cuando el cuadro de Coquimbo hace su último cambio, ingresa con el número 12, el ex de River Plate, Lucas Prato, 36 del segundo tiempo, acá en la cisterna, lo gana Palestino 2-1.
1: Ese es de Michangue Barrio, pues Andrés, último gol, gana todo. ¿Le quedará alguna opción a los coquimbanos? Se la juegan por lo menos con la entrada de Prato.
2: Exactamente, ingresa el delantero ex de River Plate en el lugar de Sebastián Galani.
1: ¿Dijeron cuánta gente fue o no oficial?
2: No, todavía no han aportado el dato.
1: Yeah. Arbitra José Cabero, ganando Palestino por 2-1 al campeón del fútbol chileno, aunque este año campeón hay uno solo, está clarito que será Colo Colo. Seguimos en línea, Andrés, hasta más ratito.
2: Nos vemos.
1: Mira que en Curicó están 0-0 Curicó y Cobreloa todavía, sobre media hora y más del segundo tiempo, 35 del segundo tiempo, el puntero Cobreloa, puntero del ascenso, enfrentando al dueño de casa con algo de lluvia y con dominio de la pelota, sí, hay que decirlo. Algo está pasando en el estadio de Quillota, hubo algunos inconvenientes con un... donde van a jugar a las 8, Limache con Ñublense, con un generador que estaba tirando... Vamos a preguntar, a averiguar bien, para saber de qué se trata. 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
1: Nos llegan videos que luego estarán en nuestro sitio web, si acaso ya no están en realidad, ADN.cl, del estadio Lucio Fariña en Quillota, decíamos, donde a las 8 juegan Limache con Ñublense, pero hay un alto grado de incertidumbre sobre la realización del partido porque un transformador está haciendo corte ahí y ha tirado chispas. Uno diría, son los hinchas tirando fuegos artificiales. No. Estos no son fuegos artificiales, son fuegos naturales sobre una de las marquesinas del estadio, lo que genera bastante riesgo y peligro, por supuesto, por sobre todas las cosas, de un incendio. Está ahí. Tenemos contacto en cualquier momento con ese lugar para tener más antecedentes. Primero saber qué pueda estar pasando con la gente. Ojalá no haya problema. El partido era a las 8. No, falta mucho. Y lo secundario, si acaso se juega o no el partido, eso no tiene pero ninguna trascendencia respecto del daño que se puede generar y sobre todo, ya está dicho, a las personas. Eso en Quillota, Estadio Lucio Fariña Fernández.

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1: Se retrasó el partido, es la información inicial que nos entregan desde Quillota respecto al partido Limache-Ñublense. O sea, de momento se juega, pero un poco más tarde. Fuertes ráfagas de viento en la comuna de Providencia a esta hora. Se cayeron los letreros de algunos estáticos que estaban ahí en la veredas, en la vía pública. Muchísima velocidad del viento en ráfagas de hasta 70 kilómetros por hora nos reportan. No hay lluvia, el cielo está cubierto, eso sí. Las precipitaciones están anunciadas para la madrugada y tipo chubasco ya en la mañana del domingo. Eso por Providencia. Volviendo a lo de Quillota, la información que nos entregan de manera interna es que la gerencia de competencias de la NFP determinará el nuevo horario. Se supone que lo juegan hoy mismo, o sea, si no es a las 8, será a las 9, no sé, a la hora que sea. Pero por sobre todas las cosas, velar por la seguridad de la gente, me parece que es lo prioritario. El partido es total y absolutamente secundario. ¿Qué pasó? ¿No escuchaba usted? Transformador del estadio de Quillota, de Lucio Fariña, comenzó a tirar chispas, a prender sobre una de las marquesinas del estadio, lo que generó bastante preocupación y el peligro, evidentemente, para la gente que pudiera haber estado ahí. Felizmente faltaba cerca de una hora para el partido, un poco más. Antes que en el momento en que comenzó a suceder esto. Para las 20 horas estaba programado el juego, ahora se va a demorar un poco. 19:23, 7 de la tarde, 23 minutos. 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
1: Claro, por supuesto, Manolo Fernández, 7:27, contacto reciente con Quillota.
2: Sí, claro, estábamos a propósito, ¿no?, de este reventón que hubo de un transformador. Se va a seguir trabajando aproximadamente media hora en la emergencia, lo que va a retrasar, sin duda, como decías tú, Álvaro, el partido entre Limache y Ñublense. Había ocurrido esto ya el día jueves.
1: ¿Cómo?
2: Sí, en el mismo estadio. Pasó exactamente lo mismo, sí. No obstante, se reparó. Ayer jugó San Luis, de hecho, en el mismo recinto, frente a Rangers. Pero hoy día vuelve a ocurrir el mismo problema. Entonces están bastante desconcertados. Ahí la gente de Limache, quienes están trabajando en la reparación del transformador. Pero en concreto, le queda al menos media hora a ese trámite para que pueda iniciarse el partido, que seguramente será retrasado, como tú decías.
1: Y que en media hora debiera estar comenzando. O sea, por lo menos 8:30 va a estar comenzando ese partido, si acaso no más tarde.
2: Esperamos tener más antecedentes luego, con mayores certezas, sin duda.
1: Manolo Fernández, la información del momento con el reventón de un generador, de un transformador, ahí en el Estadio Lucio Fariña Fernández, en la ciudad de Quillota, donde juegan Limache y Ñublense esta noche. Y ya jugaron en la cisterna, comenzaron de día, terminaron de noche, Palestino y Coquimbo, ¿quiénes se abrazan, Andrés Fernández?
3: Se abraza Palestino porque acaba de terminar el partido Álvaro. Ganó por 2-1 con los goles de Marcelo Egiel y de Nelson da Silva. El descuento de Nicolás Johansen ante cerca de 1.500 personas. Terminó con 10 el cuadro de Coquimbo, expulsado Luis Rivero. También se fue expulsado el técnico de Palestino, Guillermo Farré, por reclamos. Así que por 2-1 acá.
1: Triunfo de Palestino sobre Coquimbo Unido por 2-1, decía. Y con mucho viento y con algo de lluvia termina el fútbol también en Curicó, donde Curicó Unido y Cobreloa, actual puntero del fútbol del ascenso, este último, empataron sin goles. Amplio dominio de los calameños, pero que no lograron materializarlo con goles. 0-0 el empate, una fecha que ha estado cargada por las igualdades, o marcada por las igualdades. A uno empataron, lo citaba Manolo, el partido de anoche entre San Luis y Rangers. A uno empataron en Arica, San Marcos e Iquique, y ahora a 0 Curicó Cobreloa. La excepción la constituye Antofagasta, que le ganó 5-1 a Unión San Felipe. Se jugó ya la mitad de la tercera fecha de la segunda rueda en el ascenso y la mitad de la segunda fecha de la segunda rueda en el torneo de primera división, donde UDECO 0, Audax Italiano 1, Cobresal 4, Unión La Calera 0, Everton 3, Colo-Colo 4 y Palestino 2, Coquimbo Unido 1 han sido los resultados que se han registrado hasta el momento.

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5: 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Desde el viernes 31 de julio a las 23 horas comenzará la reducción.

0: Construcción de capacidad de Andrés Bello entre Antonio Belet y Nueva Tajamar, manteniendo dos pistas habilitadas por sentido en dicho tramo. Desde el sábado 1 de agosto a las 7 a.m., el viraje a la izquierda en Andrés Bello hacia el puente Los Leones estará suprimido. Prefiera Pedro de Valdivia y Padre Letelier. Durante las obras y a partir del domingo a las 0 horas, Bucarest operará en sentido único de sur a norte, entre Avenida Providencia y Avenida Andrés Bello. Antonio Belet entre Andrés Bello y Dr. Carlos Charlín invertirá su sentido de circulación, quedando la rama poniente en sentido norte a sur y la rama oriente de sur a norte. Este último tramo tiene sentido bidireccional y quedará solo de poniente a oriente, informa Sociedad Transmisora Metropolitana.
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1: 19 minutos faltan para las 8. 100 años cumple la publicación de un libro del cual usted ha sabido, se ha leído, ha seguido, ha coleccionado. Winnie the Pooh, tal cual, el del osito. Queremos saber más sobre esto, qué pasa, será un libro más, si tendrá, significará algo, 100 años que ha pasado en un siglo con este libro. Es por ello que llamamos a Loreto Cantillana, directora del Magíster en Didáctica de la Lectura y Escritura de la Universidad de las Américas. Loreto, ¿cómo está? Buenas noches.
2: Muy buenas noches.
1: Oiga, ¿por qué hay que detenerse en Winnie the Pooh? ¿Por qué nos detenemos todos ante estos 100 años?
2: Bueno, Winnie the Pooh forma parte del imaginario colectivo, como uno de los libros más entrañables de la literatura para la infancia. Y más allá de lo simple que pueda parecer esta historia, porque siempre la asociamos muchas veces a los dibujos de Disney, y también una simpleza escritural, esta obra, este libro, desde pequeños gestos, nos va entregando grandes lecciones que tienen que ver con la amistad, con la paciencia y también con la capacidad de escuchar.
1: Ya, sí, porque el personaje es lento, si no me equivoco.
2: Sí, más bien un personaje lento, distraído, un poco ingenuo. Y bueno, y él convive en este bosque de los 100 acres con otros personajes que son sus amigos, como un Igor melancólico, con el tigre enérgico, con un cerdito más bien tímido también, y con ellos se van generando ciertos vínculos. La obra nos va mostrando el carácter también distinto de cada uno de estos personajes, pero lo relevante es que la vida en este bosque y con estos amigos se convierte en un espacio que es simbólico, donde prima la sencillez de vivir y la relevancia también de observar, de vivir con calma y de disfrutar de las cosas simples.
1: Ya, ¿y cada personaje podría representar algo, cree usted?
2: Cada personaje representa las particularidades de distintos tipos de caracteres, pensando en que Winnie es un osito antropomorfo, es decir, con característica humana, y los otros personajes también. Por lo tanto, también podría representar, si lo lleváramos más bien, ¿no es cierto?, a lo simbólico y a lo interpretativo, la convivencia entre las personas distintas. Pero lo importante aquí es que, más allá de estos rasgos distintivos de cada uno, la relevancia está en que desde las diferencias es posible convivir, es posible incluir y comprender lo diverso.
1: ¿Y hace 100 años se pensaba en eso, tal vez, cree usted?
2: En realidad, el origen de este libro es bien particular, ¿ya?, porque el escritor Alan Alexander Mayne, un escritor británico, lo que hizo fue ver a su hijo pequeño, en ese momento tenía alrededor de 5 años, jugando con sus peluches, y eso lo inspiró a escribir para su hijo. Pero a la vez también pasó que llegó al zoológico de Londres una osita de Canadá, que era una osita que se llamaba Winnie, que fue una osita que llevaron los soldados desde Canadá a Inglaterra, y que era como una osita cuidada por un militar y era la mascota de la tropa. Entonces, el hijo del escritor, cuando fueron al zoológico, se entusiasmó mucho con esta osita, y que se llamaba Winnie, por Winnipeg, que venía de Canadá. Entonces, él tomó como estos elementos y construyó el relato.
1: Ya.
2: Así que ahí tenemos como una de las particularidades de cómo surge, pero también es importante decir de que este libro, a partir de la historia de estos hitos, también emergieron poemas. Hay una segunda versión que es de 1928, que habla del rincón de la casa de Winnie. Y posteriormente, esto fue alrededor de 1966, las hijas de Disney se entusiasman con el libro, él compra los derechos y empiezan a aparecer también las historias de Disney, ocurre otra particularidad del libro que tiene que ver con que lo tradujeron al latín en 1958 y en 1960 aparece dentro del ranking como un libro en latín dentro de los más vendidos, y esto aparece en el New York Times. Entonces han ido ocurriendo cosas muy extrañas en torno a esta obra.
1: Claro. Estamos hablando con Loreto Cantillana, directora del Magíster en Didáctica de la Lectura y Escritura de la Universidad de las Américas. ¿Y es motivo de estudio dentro del Magíster también, Winnie de Pooh, Loreto?
2: Bueno, particularmente, o sea, hago clases de literatura infantil en este programa y dentro del corpus de obras que nosotros revisamos en la asignatura de literatura infantil, hablamos de este libro.
1: Ya.
2: Se habla de este libro contando la manera en que surge, hablando un poco del contexto de la producción de la obra, pero también haciendo el análisis, considerando los componentes valóricos, los elementos también que apuntan hacia la convivencia, a la paz, y cómo las obras literarias también pueden trascender y pasar a otro tipo de expresiones artísticas, por ejemplo, como las expresiones fílmicas y los cortometrajes, las películas, etcétera.
1: Ahí me detengo.
2: Es una obra que abordamos también.
1: Sí, ¿es Walt Disney el que lo visibiliza? ¿El que lo hace digamos, tangible, digamos, entre comillas, la expresión?
2: Claro, hay versiones de Disney, pero también en el rastreo que uno revisa de esta obra hay unas versiones de la época de la Guerra Fría, incluso unas versiones rusas que toman el personaje. El personaje también apareció en sus inicios en una revista. Entonces, desde distintos frentes, por decirlo así, ha ido apareciendo, pero por supuesto, si lo pensamos en nuestra vida cotidiana y en la actualidad, este personaje y sus amigos se tornan conocidos mucho por los elementos del merchandising, o sea, por que lo vemos en mochilas, en estuches, en libretas, en peluches, etcétera.
1: Y poco se sabe del origen al final, y eso es lo que queríamos preguntarle a usted, saber de la historia de este Winnie the Pooh. Oiga, me detengo en algo que nos contó, de que es uno de los libros que analizan en el ramo de literatura infantil. ¿Qué otros libros tienen en carpeta ahí, Loreto?
2: Bueno, tenemos un corpus de obras bastante variado. Entre los libros que nosotros revisamos, encontramos obras de autores chilenos, revisamos obras, por ejemplo, de la Paloma Valdivia, o textos de Jairo Buitrago, un escritor colombiano bien interesante, a la María Teresa Andrueto, o sea, hacemos papelucho también aparece en nuestras clases, o sea, hacemos un rastreo de varias obras, tanto de la literatura universal como de la literatura chilena, hispanoamericana, textos que abordan la diversidad y la inclusión, textos además que hablan de temáticas vinculadas a la interculturalidad, a los derechos humanos, a la formación valórica. Vamos haciendo una revisión de distintos tipos de obras, porque una de las elementos distintivos, además de esta asignatura de literatura infantil, es que quienes la estén cursando puedan conocer un amplio repertorio de obras y distintas maneras también de poder analizarlas y comprenderlas en profundidad para posteriormente en su desempeño profesional. Muchos de nuestros estudiantes son profesores en ejercicio, bibliotecarios también, lo puedan aplicar en su ámbito profesional, con niños, con jóvenes. Claro. Con niñas, ese es el sentido.
1: Eso le iba a preguntar, ¿cuál es el universo de los alumnos de este, o de los participantes de este magíster? Ya nos dice usted, profesores, bibliotecarios, fundamentalmente, ¿no?
2: Sí, y personas que están relacionadas con el mundo de la lectura y la escritura, que están en talleres literarios también hemos tenido, en clubes de lectura, desde distintos ámbitos profesionales relacionados, por supuesto, con la disciplina y también de literatura, por cierto.
1: Me imagino. ¿Recomienda alguna versión especial de Winnie the Pooh o son todas iguales?
2: Siempre es recomendable ir al clásico y a la obra original, porque nosotros conocemos lo que vemos en las películas, en estas imágenes más, podríamos decir, publicitarias incluso, pero leer los libros de los autores en su versión original nunca está de más, y yo creo que estos 100 años son una invitación a volver a la obra, a volver al texto de este autor y conocer más sobre un personaje que incluso el año 2011 lo eligieron como uno de los íconos de Inglaterra, como uno de los elementos más importantes de la cultura inglesa. Entonces no deja de ser menor el querer volver a la obra, y la invitación es siempre a leer. Estamos rodeados de pantallas, no, aquí no es una visión negativa de la tecnología, también es un gran aporte, pero volver a los libros y leer obras, disfrutarlas, gozar estéticamente con ellas y también comprender a la humanidad en su profundidad, siempre es algo importante, y eso es uno de los grandes regalos que nos entrega la literatura.
1: Me contestó la última pregunta que le iba a hacer, si es mejor el libro o la película. No, ya no es necesario que lo conteste, ya lo dijo.
2: Es que los profesores de literatura siempre vamos a invitar a leer los libros.
1: Lógico, no caigo. Por supuesto. Loreto Cantillana, directora del Magíster en Didáctica de la Lectura y Escritura en la Universidad de las Américas. Muchísimas gracias por su tiempo y vamos a leer a Winnie the Pooh de nuevo, de todas maneras.
2: Muchísimas gracias por el espacio y la invitación siempre a leer.
1: Bueno, por supuesto, sin duda, al 101%. Gracias, Loreto, que tenga un buen domingo, un buen fin de semana.
2: Buenas noches, gracias.

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1: Faltan 5 minutos para las 8. Dentro de 5 minutos debía empezar el partido de fútbol por la primera división entre Deportes Limache y Ñublense. Al respecto, el Club de Deportes Limache ha emitido un comunicado oficial hace algunos minutos en el que señala textual: informamos a los hinchas simpatizantes tanto de Deportes Limache como de Ñublense que debido a un recalentamiento en uno de los transformadores del estadio Lucio Fariña Fernández, el que entrega energía al sector de tribuna preferencial, Bulnes, el partido ha tenido que ser retrasado. El problema no tiene relación alguna con Deportes Limache, sino que es producto de una falla eléctrica fortuita originada en el mismo estadio. Ante cualquier información nueva, la entregaremos oportunamente. Es decir, el partido se retrasa, pero no se indica cuánto. Seguramente habrán de preguntarle a los técnicos, a la gente que sabe si esto tiene arreglo o no. Pero una de esas no lo tiene y tendrán que reprogramarlo tal vez para mañana en la mañana, vaya a saber uno. Ahí ya entra a tallar el cuerpo directivo de la NFP con las autoridades pertinentes, con carabineros, con la delegación presidencial, lo que es habitual. Eso es lo que se informa entonces respecto a este partido, que empezaba a las 8 y que definitivamente va a comenzar a otra hora.

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